0: Están procediendo a impugnar 33.000 mesas en todo el país.
1: Abelardo de la Espriella ya ha recibido las felicitaciones de varios presidentes internacionales como el de Argentina, el de Chile o Ecuador y también de los exmandatarios Juan Manuel Santos y Álvaro Uribe.
2: Gracias, Santiago. Continuamos pendientes de esa última hora de la segunda vuelta de las elecciones presidenciales en Colombia. En Suiza continúan durante toda la madrugada las conversaciones entre Estados Unidos e Irán, después de que se haya interrumpido momentáneamente por parte de la delegación iraní que se ha levantado de la mesa en protesta por las últimas declaraciones del presidente estadounidense Donald Trump, que volvía a amenazar a Teherán en redes sociales. Irán considera insultantes estas declaraciones de Trump. Según un alto funcionario estadounidense, esas conversaciones se centran ahora mismo en la reapertura del estrecho de Hormuz, Marina Corredor.
3: Sí, Pakistán y Qatar, que actúan como negociadores, tratan de apaciguar las diferencias en unas negociaciones que, según el vicepresidente estadounidense D.D. Vance, están siendo complicadas.
4: Peace is never easy. Peace always requires a
3: dice Vance,
4: work.
3: La paz nunca es fácil, la paz siempre requiere un poco de esfuerzo, concesiones mutuas, reconoce el vicepresidente. Por la parte de Irán, el alto al fuego en el Líbano sigue siendo una línea roja. José Ingormannadze, miembro de la delegación iraní en Birkenstock, señala que si no se declara el fin de la guerra en este frente, no hay nada más que que discutir. Desde Israel, el gobierno asegura que no tiene intención de retirarse del sur del Líbano y mantendrán el tiempo que sea necesario zonas de seguridad en el territorio libanés y en Gaza.
2: La Comisión Permanente del Consejo General del Poder Judicial celebra a partir de las 9 de la mañana una reunión extraordinaria para estudiar si expedientan al juez Juan Carlos Peinado, su presidenta, la presidenta del el CGPJ, considera que las declaraciones del auto del juez Peinado por las afirmaciones en el auto en el que abre juicio oral a Begoña Gómez, donde insinuaba que sus escoltas podrían ayudarla en una eventual fuga.
3: Lo que se considera una falta grave contra los funcionarios policiales, pero los jueces conservadores del órgano de gobierno se inclinan en principio por abrir diligencias informativas. Como decimos, la reunión va a ser a partir de las 9 de la mañana. Escuchamos a Diana Morant.
5: Para llevarse por delante al presidente del gobierno, se va a llevar por delante también el prestigio de una institución como la Policía Nacional. Es inaudito.
2: Pendientes de los efectos que puedan tener a partir de hoy esa primera ola de calor que estamos viviendo en nuestro país, con los que ya hemos superado los 40 grados este domingo. Este lunes se sobrepasarán con creces en buena parte del país esos 40 grados. La Agencia Estatal de Meteorología alerta de que la ola puede alargarse al menos hasta el miércoles. El peor día, aviso por un peligro importante, será este martes en amplias zonas de la península y de Mallorca, donde aumentará el riesgo de incendios. Pero ya hoy lunes se pasarán los 40 grados en el interior de las provincias de Vizcaya y de Guipúzcoa. El gobierno vasco va a activar, de hecho, hoy lunes, la alarma roja por temperaturas extremadamente altas.
3: Fernando Valladares, investigador del CSIC y experto en cambio climático en Radio Nacional de España, apunta a que este verano podría batirse el récord del año 2024.
6: Otra vez vamos a uno de los años más cálidos desde que hay registro. Pensemos que los 11 años más cálidos desde que tenemos registro son los últimos 11 años. El más cálido hasta ahora es el 2024, pero este año parece que vamos a batir el récord.
2: En los deportes, Mundial de Fútbol de Estados Unidos, México y Canadá acaba de finalizar hace escasos segundos. El otro partido del grupo de España, Uruguay, Cabo Verde, han empatado a dos goles. Fran Smith, buenas noches.
7: Buenas noches, empate en Miami, partido flojo de Uruguay que lo ha intentado hasta el final, pero que ha cometido dos graves errores en los goles recibidos. Los charrúas han remontado un 0-1 en la primera mitad, justo al borde del descanso, gracias a los balones que no paraban de colgar en el área rival. Ya en la segunda parte, un fallo del portero charrúa dio alas a Cabo Verde, que aprovechó el regalo y marcó el segundo. Así lo han narrado en tablero deportivo, un gol importante para los intereses de España. Con este resultado, nuestra selección es primera de grupo en solitario. El equipo de Luis de la Fuente ya está en Chattanooga tras vencer 4-0 a Arabia Saudí. Goles de Mikel Oyarzabal por partida doble, de Lamine Yamal y el cuarto en propia puerta. El seleccionador ha admitido después del partido que sus jugadores estaban molestos por las críticas recibidas tras el empate a cero ante Cabo Verde.
8: Y ellos estaban picados en su orgullo, en su valoración, pues porque esta no es la realidad, este equipo puede hacer todavía mucho mejor, como ha demostrado, pero de vez en cuando, pues esos comentarios.

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1: Hola de nuevo para los que nos hayan escuchado en nuestra primera hora a través de Radio 5 y bienvenidos a aquellos que hayan seguido el Mundial de Fútbol y hayan sintonizado Radio 1, a la que nos incorporamos en estos momentos. Por si son de los segundos, de los que se acaban de incorporar a este programa, decirles que en nuestra primera hora hemos abordado el síndrome de Diógenes, ese trastorno de la conducta por acumulación, y hemos repasado también con Mara Petersen el año 1960, año en el que se realizó el primer estudio científico sobre esta conducta. Se lo digo por si quieren acudir al podcast y no perderse este contenido. Ahora es el momento de comenzar el desarrollo habitual de nuestra segunda y última hora de programa. Una hora no de 60 minutos, como marca la lógica del tiempo, sino de 52, 53, dependiendo de la duración del boletín, como marca la lógica de esta casa, de Radio Nacional de España. Y qué bien marcada esa lógica, oye. Minutos que compartiremos, por supuesto, con todos ustedes. Es ese nuestro propósito principal y con todos nuestros colaboradores y compañeros. Por aquí pasarán hoy Patricia Costa y nuestro protagonista de 1960, Pastora Vega, y el mundo de la interpretación, hoy con un clasicazo bajo el brazo. Y ellos pueden ser muchas cosas, pero nada clásicos. Ellos son diferentes, David Zurdo y J. Pelirrojo. Con ellos y con sus historias, una mínima y la otra musical, pondremos el broche una semana más a este programa. Por el momento, les cuento, y ya entramos en faena, que en 1960, tres mujeres, Patria, Minerva y María Teresa Mirabal, conocidas como las Mariposas, desafiaron la brutal dictadura de Rafael Trujillo en República Dominicana. Fueron asesinadas por ello y se convirtieron en símbolo universal en la lucha contra la violencia. Una historia, como no podía ser de otra manera, llevada a la ficción.
2: Vamos a situarnos. 1960. Tres hermanas. Minerva, Patria y María Teresa.
3: Una nueva amenaza se posa en el horizonte.
4: Hoy mismo le das la noticia al pueblo. Dominicana es de Trujillo.
5: Es que ese tipo se cree que es Dios.
6: ¿Y si me atrevo a gritar al oído del dictador es porque ya no tengo miedo? Ni siquiera a la muerte.
7: Las mariposas van a pasar a ser el emblema de todas las mujeres del mundo.
1: Patricia Costa, muy buenas noches.
8: Muy buenas noches, Arturo Martín. Las hermanas Mirabal, hoy protagonistas, nunca han caído en el olvido, en parte gracias a producciones como esta serie de Disney, estrenada en el año 2023, El grito de las mariposas, de Juan Pablo Buscarini, con Susana Abaitua, Sandy Hernández y Belén Rueda en el reparto.
1: Mucho antes, en 2001, Mariano Barroso llevó esta historia al cine con la adaptación de la novela En el tiempo de las mariposas, que la escritora dominicana Julia Álvarez había publicado en 1994, traducida a 30 idiomas.
8: Pero vayamos, si te parece, a la historia real de estas tres heroínas que lucharon por la democracia, por terminar con una dictadura que duraba demasiado desde 1930, aunque lo pagaron muy caro. Nacieron en una familia acomodada, en Ojo de Agua, Salcedo, República Dominicana. Sus padres eran agricultores y comerciantes y les ofrecieron una educación privilegiada para la época. Minerva, por ejemplo, fue una de las primeras mujeres abogadas en su país y también el detonante de esta trágica historia.
1: Minerva, además de muy inteligente, era una mujer bellísima y en 1949 se atrevió a rechazar a Trujillo, que intentó conquistarla por tierra, mar y aire. Después de esa negativa vendría todo lo demás. El dictador ordenó encarcelar a su padre e inició una dura campaña de acoso total contra los Mirabal.
8: Y mientras tanto, Minerva, Patria y María Teresa se radicalizaron y fundaron el principal partido de la oposición, el Movimiento Revolucionario 14 de Junio, bajo el nombre en clave que ya conocemos, Las Mariposas. Fueron encarceladas, sufrieron torturas y violaciones, ellas y también sus maridos. Precisamente, el 25 de noviembre de 1960, regresaban de visitarlos en Puerto Plata cuando miembros del Servicio de Inteligencia Militar las interceptaron, las mataron a golpes y las estrangularon, aunque el régimen intentó que pareciese un accidente de tráfico, tirando el vehículo, un jeep, por un barranco, pero fue un crimen político en toda regla.
1: Nadie creyó a Trujillo y eso supuso el principio del fin. Seis meses después, el 30 de mayo de 1961, un grupo de jóvenes y antiguos aliados acabó con su vida.
8: Para entonces, las mariposas ya habían volado. Solo una hermana sobrevivió, Dede, que nunca se unió activamente al movimiento, pero dedicó toda su vida a preservar la memoria de Patria, Minerva y María Teresa a través de su casa-museo y del libro Vivas en su jardín, de 2009. Así

0: Y recordaba ella el crimen en el documental Las Mariposas.
1: Fue un día terrible, porque aunque lo esperábamos, pero no pensábamos que sí, que se iba a actualizar el crimen. Había unos policías y yo los agarraba y les decía, convénzanse que la asesinaron, no que, que fue un accidente, porque decían era un accidente.
0: No fue un accidente, como ya hemos dicho, nadie se tragó aquello y se convirtieron en heroínas nacionales. Ya en 1981, en el primer encuentro feminista latinoamericano y del Caribe, que tuvo lugar en Bogotá, se estableció que la fecha de su asesinato, el 25 de noviembre, sirviese para condenar cada año la violencia machista.
2: Y de América Latina al mundo, el 17 de diciembre de 1999, la ONU declaró el 25 de noviembre como el Día Internacional para la Eliminación de la Violencia contra la Mujer, en honor a su memoria.
0: Gracias todo ello a otra dominicana, la jurista Cristina Aguiar, fallecida en 2023.
3: Cuando a mí me designaron como embajador representante permanente de la República Dominicana en las Naciones Unidas, New York, yo le dirigí una carta al señor secretario general, Kofi Annan, señalándole ese hecho, que era totalmente desconocido. Yo comencé una campaña, así poquito a poco, durante 3 años, diciendo, bueno, quizás es una fecha dominicana, pero queda como un símbolo de la lucha de la mujer contra la violencia. Y en el 1999, cuando ya yo tenía todo ese camino más o menos ya aplanado, redactamos la resolución diciendo que ya era hora entonces de que esa fecha pasara al calendario internacional y se convirtiera en un símbolo universal.
4: Inquebrantable la fuerza, son tres mariposas soñando igualdad.
0: Volviendo a Dede, que murió en 2014, cuando asesinaron a sus hermanas, ella se hizo cargo de todos sus sobrinos con la ayuda de su madre, Mercedes Reyes, alias Chea, fallecida en 1981. 6 niños, más los 3 de Dede, y entre esos huérfanos estaba Minú Tavares Mirabal, hija de Minerva, que también terminaría dedicándose a la política. Minú tenía solo 4 años, 5 cuando se quedó sin madre y 7 cuando mataron a su padre. Con ella hemos tenido la suerte de echar la vista atrás en este Memoria de Delfín.
5: Yo soy Minú Tavares Mirabal, una política dominicana, hija de Minerva Mirabal, sobrina de Patria y de María Teresa Mirabal, las tres mariposas como las conocemos. Minerva, mi mamá, había sido perseguida durante los últimos 11 o 12 años de esa dictadura, desde que tenía 22, 23 años, cuando el tirano la vio, se propuso conquistarla, como él mismo le dijo, y ella lo rechazó de plano. Digamos, de esos recuerdos adquiridos, quizás lo que más valoro, lo que más aprecio, es precisamente la imagen que quiso crear mi padre. Todas las noches sacaba tiempo para hablarme de mi mamá. Y entonces me contaba cómo se habían conocido, cómo se habían enamorado, qué personalidad tan fuerte ella tenía. Evidentemente, él la consideraba bellísima, ¿no? Y me hablaba de eso. Y después, así imágenes como ramalazos así que se me cruzan, que la alcanzo a ver por un pasillo o que la veo como poniéndose una gorra y un traje militar al lado de la cama. Eso quizás sí creo que es el recuerdo más fiable de mi memoria, ¿no?
0: Minú, su tía, Dede, se dedicó a mantener viva también la memoria de sus hermanas, se hizo cargo de ustedes, bueno, de todos los hijos, e impulsó también la creación de la Casa Museo Hermanas Mirabal en Conuco. ¿Cómo podríamos describir esa casa a los oyentes? ¿Es cierto que las habitaciones, al menos durante mucho tiempo, se conservaron intactas?
5: Todo se conserva intacto. Es un museo quizás el más visitado en la República Dominicana. Es un lugar muy hermoso, es un lugar de paz, con un gran jardín que sobre todo Minerva y Patria diseñaron y sembraron, y nosotros lo hemos mantenido. El museo empezó a surgir como una casa privada porque la gente empezó a llegar. A veces no habíamos terminado de bañar o de cambiar cuando decían, no, una guagua, un autobús con una gente de un pueblo lejano de aquí a visitar la casa y apúrense, arregle la cama. Desde los 90 por ahí ya no lo usamos más como nuestra casa, sino que fue completamente museo. y bueno, se institucionalizó a partir del 2000, se trasladaron los restos al jardín, el mausoleo donde reposan esos restos hoy junto con los de mi padre, ellas tres y mi papá, como extensión del Panteón Nacional. Se puede ver también una exhibición de lo que quedó de la biblioteca de Minerva, que era una gran lectora. Se puede ver en algunos de sus cuadros, porque también ella pintaba y hacía escultura.
0: ¿Qué supuso el hecho de que en 1999 la ONU proclamase el 25 de noviembre el Día Internacional de la Violencia contra la Mujer en honor a las hermanas Mirabal?
5: Digamos que universalizó el reconocimiento que ya era una tradición en la República Dominicana desde el primer año, desde 1961, la gente empezó a ir a los homenajes y empezó a difundirse. Un poco la declaración cambió la conmemoración, porque para nosotros siempre fue claro, y lo sigue siendo, que esto se trató de un asesinato de carácter político, de violencia política, pero como sirve también para denunciar la violencia económica, física, los feminicidios, y la fecha es tan universal. Mucha gente, yo creo que empezó como a pensar que se trataba de tres hermanas que habían sido asesinadas en un feminicidio, y no es así.
0: Llama la atención que buena parte de la familia, además de usted, siguió vinculada a la política.
5: Sí. Así como de manera pública, básicamente el hijo más pequeño de Mirabal, de mi tía, Jaime David, y yo también. Fui vicecanciller de la República, dirigente política y fui diputada en tres ocasiones. Fui candidata presidencial en el 2016 y entonces fundé un partido político del cual fui su presidenta hasta el año pasado, que se llama Opción Democrática y en el cual sigo trabajando siempre. Bueno, ha sido un gusto. Yo quiero agradecer que me hayan permitido llegar a los oyentes, a las oyentes de Memoria de Delfín. Me resulta maravillosamente sugerente ese nombre. Gracias por escucharnos, por dedicar este tiempo a que no se olvide el ejemplo, el legado, la vida de Minerva Mirabal y de sus hermanas Patria y María Teresa. Si personas como ustedes nos permiten hablar de ellas, es como si pudiéramos tenerlas un poco vivas también entre nosotros y recordándonos que un mundo mejor, más justo, más solidario y más de paz es posible.
2: Muchísimas gracias a ti, Minú, por compartir tus recuerdos en Memoria de Delfín. Recuerdos tan duros, aunque haya pasado el tiempo, ¿eh?
0: Sí, un placer mantener vivas a las mariposas, un legado que llega a todos los rincones del mundo, incluso a nuestro país, a través, por ejemplo, del movimiento Mujeres Mirabal, que lidera otra dominicana, con el apoyo, por supuesto, de Minú Mirabal.
6: Hola, mi nombre es Aliani Concepción Abreu. Soy médico. El movimiento Mujeres Mirabal nació en Madrid en el 2021. El objetivo del movimiento Mujeres Mirabal es sensibilizar, prevenir y educar desde respeto e igualdad para erradicar la violencia de género en todas sus vertientes. Y para más información pueden visitar nuestra cuenta de Instagram, @mujeresmirabal.
0: También están muy presentes Patria, Minerva y María Teresa en otro proyecto muy, muy especial, completamente altruista. Se llama El latido de las mariposas depende de nuestra actitud, que surge tras la muerte de Nerea y Martina, dos niñas de 2 y 6 años, asesinadas por su padre en Castellón en 2018 en un claro caso de violencia vicaria. Iciar Prats es su madre.
7: Soy Iciar, una de las creadoras del proyecto El latido de las mariposas depende de nuestra actitud. Y este proyecto consiste en educar en valores y concienciar a la sociedad frente a la violencia de género y en concreto la violencia vicaria. Nació en 2018 porque fue cuando asesinaron a Nerea y Martina. Un poquito después nació el libro del proyecto que cuenta el proceso de Nerea y Martina. El el elegir a las mariposas no es algo aleatorio, sino que es por el 25 de noviembre, que es el día que se celebra el Día Internacional de la Eliminación de la Violencia hacia las Mujeres por las hermanas Mirabal. Y bueno, como ellas se las conoce como las mariposas, por eso eligió Isabel, que es la otra mitad del proyecto, este símbolo. A partir de ahí lo utilizamos en todo lo que trabajamos, campañas de coeducación para centros educativos, a institutos, incluso a universidades, a centros de mayores y a otro tipo de entidades. Con alguna empresa también lo hemos hecho. Tenemos una página web que se llama latidomariposas.com. Compartimos todo el material que básicamente crea Isa, está ahí. El libro también se puede descargar en varios idiomas porque lo han traducido pues, personas de manera voluntaria, y versiones y adaptaciones del libro en audiolibro y en teatro de títeres. Fiel.

0: Como vemos, Arturo, el latido de las mariposas permanece y con este tema que ya suena de fondo de Sonia Silvestre, La Tierra Escrita, te digo, si te parece bien, hasta la próxima semana.
1: Patricia, qué importante es recordar y en estos casos más que nunca.
0: De verdad que sí.
1: Estupendo trabajo, enhorabuena.
0: Muchísimas gracias.
1: Que tengas buena
0: semana a todos.

0: Qué importante es mantener el recuerdo, sobre todo cuando hay personas que han dado la vida por hacer justicia. Cerramos esta página de la historia y abrimos otros recuerdos, ahora en forma de película. Pastora, muy buenas noches.
1: Buenas noches, don Arturo, ¿cómo estás?
0: Muy bien. Oye, ¿qué de películas se estrenaron en 1960? ¿Qué han quedado ahí?
1: ¿El año que nací yo?
0: Sí, pues otro clásico. Las películas y Pastora Vega. Pero títulos, mira, El apartamento, del que hablamos
1: Maravilla. La
0: temporada anterior.
1: Maravilla.
0: También Espartaco, El cochecito, La Dolce Vita, Los siete magníficos. Pero no, hoy vamos a hablar de esta película.
2: ¿Hay alguien en la casa?
3: Mi madre. Está inválida. Inválida, eso es. Prácticamente vivo solo.
4: Norman Bates perdió a su madre hace más de 10 años. Está enterrada en el cementerio de Greenwood.
5: ¡Madre, hay sangre!
6: ¿Quiere usted ir hasta allí? Hacer caso omiso de Arbogast y averiguar por nuestra cuenta.
7: Sí, sí.
6: Ni Arbogast ni Bates. Solo la anciana en la casa. Una anciana enferma que no puede ni abrir la puerta. No podemos ir a la casa.
7: ¿Quién lo impide?
6: Bates.
0: Pues con esta música, nombrando a Norman Bates y a su anciana madre, está claro que hoy hablamos de los pájaros.
1: Está claro que hoy hablamos de Psicosis.
0: Así es.
1: De Alfred Hitchcock. Quizás sea, fíjate lo que te voy a decir, la película más icónica de Hitchcock, hablando de cine de suspense. Ajá. Y de terror, porque esta es más de terror que de suspense. Fíjate, la anterior... es Con la muerte en los talones.
0: Ajá.
1: Y la siguiente que hace es esta, y como tiene muy poco dinero, muy poco presupuesto, decide rodarla en blanco y negro, cuando uh-huh. Con la muerte en los talones es en Technicolor, y con el equipo reducido que él tiene para la serie que hacía, que se llamaba Hitchcock Presenta, una
0: ajá,
1: serie
0: sí.
1: de televisión. Entonces, claro, todo transcurre, si te acuerdas de la peli,
0: sí, sí, sí, sí.
1: Todo transcurre prácticamente en el motel uh-huh. que regenta este personaje interpretado por Anthony Perkins, Norman Bates. Pasa prácticamente ahí. Entonces, bueno, supongo que es un rodaje muy muy baratito para todo lo que trajo detrás.
0: Eso te iba a decir,
1: este
0: pero le lució. Baratito, pero le lució.
1: Oye, tanto. Es una de las películas, digamos, pues eso, más exitosas y sobre todo más analizada por los cinéfilos. Uh-huh. Porque es que está tan bien interpretada, tan bien dirigida, los planos, los movimientos. Bueno, se pueden escribir páginas y páginas analizando y viendo esta película.
0: Pero es curioso porque, como tú dices, desde lo más simple se monta una impresionante intriga que te tiene ahí pegado a la pantalla todo el rato. Decimos de entrada que vamos a hacer un poco de spoiler, porque seguro
1: bueno,
0: que lo hacemos.
1: Bueno, pues sí. A ver,
0: hablar de esta película y
1: es
0: no contar
1: una
0: parte.
1: Película larga de contar, es una película larga, si contamos aquí. Pero básicamente voy a ver si soy capaz de hacer un resumen. Un resumen de lo que es la historia de Psicosis.
0: Tú sí lo consigues en
1: Anthony
0: un
1: Perkins,
0: minuto 15.
1: Janet Leigh, que es la, digamos, la siguiente protagonista, madre a la sazón de Jamie Lee Curtis, Vera Miles, Patricia Hitchcock, John Gavan y otros, pues el que hace de sheriff, el que hace de detective. Es una película, como decimos, de suspense y de terror. Y el guión es de Joseph Stefano, basado en la novela del mismo nombre, escrita un año antes por un tal Robert Bloch. ¿Pero sabes lo que me ha gustado a mí saber?
0: ¿Qué?
1: Que eso no lo sabía yo. Ahora cuento la historia. Que está basada, inspirada, en un asesino de Wisconsin que se cargó a varias señoras, las desenterraba, hacía barbaridades con ellas, un señor con un trastorno de la personalidad brutal, y que ha sido el que ha inspirado, por un lado, esta película y La matanza de Texas.
0: Pues no lo sabía.
1: Que se llama Ed Gein, y que también han hecho una serie en una de las plataformas hablando de este personaje, que tú lo sepas,
0: vale,
1: querido Arturo.
0: Informado quedo.
1: A ver, la historia es de una señora que se llama Marion Crane, que trabaja en una empresa inmobiliaria y está enamorada de un señor y no pueden... no me acuerdo si es porque él está casado, ahora no lo recuerdo bien. La cuestión es que es como un amor imposible. Entonces su jefe le da $40,000 para que los deposite en el banco.
0: En el banco.
1: En el banco. Y decide que es su gran oportunidad de huir con su amor, con su amante prohibido, y darse a la fuga. Entonces, así empieza la historia, con esos $40,000. Y entonces, ¿qué? Sale de la ciudad y este motel, que está solitario, apartado, pues se queda allí. Y lo que no sabe es que lo no que va a salir de ahí en su vida, que es, vamos, como si entrara en una tumba, porque se encuentra con este personaje solitario que se llama Norman Bates, raro, raruno.
0: Sí, muy raruno.
1: Y descubre ella que oye unas voces que vive, o sea, que está ahí sola en la habitación número uno y que él vive en una casita con su anciana madre.
0: Una casita retirada un poquito
1: y
0: de...
1: Y oye las conversaciones de este señor con su madre. Lo que iremos descubriendo después es que este señor tiene un trastorno de la personalidad múltiple acompañado de esquizofrenia y que hace el personaje de la madre, él habla con su madre pero es él. Entonces, bueno, es también la primera vez que se habla de estas cosas en el cine. Es decir, que se eleva a un nivel de aceptación los trastornos y la salud mental. Uh-huh. Porque, claro, esto es un poco al límite, pero es verdad que está basado en un personaje que existió y hay gente así. Y de eso no se hablaba. Por eso la crítica de esta película, al principio le puso muchos peros. Y luego, sin embargo, se fue reevaluando y, como ha pasado con otras muchas películas, se considera obra maestra del cine de terror.
0: Hay distintas escenas en esta película claves y, por supuesto, la más emblemática de todas.
1: Sí, la ducha.
0: En la escena de la ducha, que dura 45 segundos, 78 planazos y no se utilizó a la actriz para hacerla.
1: Ni él. ¿Sabes que Anthony Perkins, en la famosa escena del grito de la ducha, de cómo la cámara va al desagüe, la sangre, luego va a la mesilla, el dinero? Bueno, es que es una cosa como para darle a rebobinar y volver a verla. No es Anthony Perkins. Ese día Anthony Perkins estaba ensayando un musical.
0: Estaba indispuesto, dijo.
1: No, estaba ensayando un musical y entonces lo hizo otra persona que le maquillaron en la cara de negro. Y entonces es muy curioso porque la famosa, la icónica escena de terror del cine de todos los tiempos de Psicosis y Anthony Perkins la vio el día del estreno. O sea, que es que el cine tiene estas cosas curiosas, ¿no? Que todo lo que es, pues a veces no es.
0: Fíjate, ni era Janet Leigh ni Anthony Perkins en la escena de la ducha.
1: Pero sí, esa escena es impresionante.
0: Y luego hay otra escena que lo leía yo y digo, qué curioso, porque no se había, con esto de la censura, los váteres en el cine no se habían fotografiado a lo mejor así de fondo, pero no que tuvieran un cierto protagonismo en la película. Y aquí, pues el señor director dijo, bueno, vamos a considerar que es que va a haber un papelito clave ahí en el váter, dentro, en el agua, y tiene que salir sí o sí.
1: No, es que aquí no hay, no se da puntada sin hilo. Todo tiene un porqué. Luego sí es verdad que como es enrevesado el guión, y como Hitchcock, que era muy listo, creó muchísima expectación. O sea, él era un genio de la promoción y de crear expectación e interés por las películas. Y con esta fue impresionante. Porque, fíjate, corrió el rumor, él expresamente, de que estaba haciendo casting para actrices para interpretar a la madre de Norman Bates. Con lo cual, todo el mundo pensaba que esa madre era una actriz.
0: Claro.
1: Y hasta no ibas a la película y veías lo que pasaba, no te dabas cuenta. Entonces, eso lo montó él, igual que creó toda una serie de eslogans de si vas no puedes salir, de no puedes contar lo que
0: no
1: has visto.
0: Sí,
1: o sea, en eso era impresionante Hitchcock. Entonces, claro, la película luego, como habla de un trastorno complicado, de lo que es no es, la madre no existe. Además, este personaje, por si ya fuera un poquito denteroso, es taxidermista. Es decir, que él embalsama y venga de embalsamar y tiene toda la casa llena de bichos.
0: De embalsamamientos.
1: Embalsamados y también a su señora madre. Entonces, bueno, es que vas descubriendo, y las cosas que vas descubriendo cada vez te ponen más nerviosa y te angustian más. Es buenísima. O sea, si te gustan las películas de terror, ¿te gustan?
0: Sí, mucho,
1: pues
0: muchísimo.
1: Es que esta es
0: muchísimo.
1: La pera. Entonces, bueno, como estaba contando la historia, esta chica va ahí y lo que no sabe es que va a entrar ahí y va a descubrir todo este mundo. Entonces desaparece, lógicamente. Y su amante y su hermana dicen, oye, no sabemos nada de Marion.
0: Vamos a buscar a la niña.
1: Vamos a buscarla. ¿Tú has sabido algo? ¿Qué te ha pasado? Entonces, al final, esta conversación la escucha un detective, se ofrece a ayudarlas, va ahí, hasta luego Lucas, detective segundo que desaparece, y entonces cuando ya empiezan a ver la dimensión del problema, tanto la hermana como el amante deciden ir con nombres falsos y hacerse pasar por un matrimonio que se va a hospedar ahí, y por fin la cosa se, digamos, se que se empieza a aclarar. Pero como Hitchcock sabe que es todo muy, pues eso, pues una, como una muñeca rusa, ¿no? Que va, vas descubriendo distintas tramas.
0: Vas quitando capas.
1: Al final hay una escena que es un poco plasta, en donde cuando ya este lo pillan y lo meten en una institución psiquiátrica, hay un médico que cuenta exactamente lo que tiene, por si te ha quedado
0: alguna duda.
1: Alguna duda. Y entonces eso se hace un poco, yo creo que bueno, pues como una desconfianza en que el espectador a lo mejor no tiene
0: lo
1: todas las piezas, ¿no? Y también se habla de sexo, porque no solo este hombre tiene esto, sino que además es un voyeur. Entonces le da a la chica la habitación desde donde él, por un agujerito secreto, puede verla desnuda en el baño. Todo esto son cosas que también fueron, pues fue muy pionera esta película en este tipo de, ¿no? De
0: Norman Bates era un personaje.
1: Hombre, que sí era un personaje.
0: No le
1: Pero fíjate
0: detalle.
1: Si tuvo éxito, que luego ha habido Psicosis 2. Psicosis 3, dirigida por el propio Anthony Perkins. Y Psicosis 4.
0: Y aparecía él como actor. ¿En todas?
1: Sí. O sea, que te quiero decir que es quizá la película de suspense barra terror más importante de todos los tiempos.
0: Pero fíjate lo que tú decías, con el tiempo ha ido cobrando importancia la película, tuvo en un principio mala crítica y no tuvo ningún premio. Estuvo nominada
1: sí,
0: a varios
1: premios Oscars,
0: pero ninguno,
1: y
0: no
1: eso
0: le dieron ninguno.
1: Es raro, yo creo que le tenían un poco de manía a Hitchcock.
0: Sí, debía
1: ser muy tremendo, ¿eh?
0: Era el maestro del suspense, pero era muy especialito Hitchcock.
1: Bueno, mi hijo Daniel, que es un experto en esta película y que me hubiera encantado que hubiera venido a estar esta noche con nosotros, me contaba cosas, porque si lo sabe todo, que Hitchcock era un director pues que no compraba casi nada de las cosas que tú como actor o como actriz le proponías, ¿no? Para que tu personaje, o bien de ropa o bien de forma de hablar, lo que fuera. Y aquí sí que le compró una cosa a Anthony Perkins, y es que su personaje está siempre comiendo golosinas. Yo comprendo que para componer a un esquizofrénico trastornado de la cabeza, taxidermista,
0: guayer,
1: es que fíjate, ¿qué haces? Son tantas cosas y necesitas algún tipo de acción en la que apoyarte. Los actores siempre buscamos cosas que nos ayuden en hacer el personaje. Bueno, pues él con esta cosa de mirada de y le dijo que bueno, sí,
0: te lo compro.
1: Cosa extraña. Me dice mi hijo, mamá, cosa extraña, pues se lo compró. Y está todo el tiempo comiendo chuches.
0: Daniel, qué pena que no hayas podido venir a Radio Nacional de España. Te espero otro día, ¿eh?
1: Otro día, sí.
0: Bueno, pues, cómo no, esta película, como muchas de las que trae Pastora Vega, está en la Biblioteca del Congreso de Estados Unidos.
1: Claro.
0: Fue elegida para estar allí. Y nos vamos a quedar con la reconocidísima música de Bernard Herrmann, que es alucinante. Y muy, muy identificativa.
1: No griten.
0: Pastora, muchísimas gracias. Dar un abrazo a Daniel de nuestra parte.
1: Se lo daré.
0: Y nos quedamos con la música.
1: Buenas noches.

0: Es impepinable, ¿eh? Suena la música de Psicosis y todo el mundo, o gran parte del mundo, hace el gesto de apuñalar. Y ellos se creen originales, pero no lo son, porque los dos acaban de hacer el gesto de apuñalar. David Zurdo, J. Pelirrojo, muy buenas noches.
1: Muy buenas noches, Arturo.
0: Pues venga, salimos del cine y nos ocupamos de dos nuevas historias, una mínima y la otra musical. Y leyendo el titular de la mínima, no sé si va a ser demasiado mínima, David. Dice así: el 16 de agosto de 1960, un hombre se montó en un globo y se fue por ahí volando.
2: Sí. Si solo fuera eso, Arturo, claro, sería una historia muy demasiado mínima. Pero bueno, es que este hombre llamado Joe Kittinger, piloto de la Fuerza Aérea de Estados Unidos, subió un poco más de lo habitual en globo, vamos a decir, ¿no? Si un avión comercial, más o menos, pues en la altura del techo de vuelo, aproximadamente, bueno, la altura comercial, no la altura media, es unos 10.000 metros, 30.000 pies. Este señor que subió hasta los 31 kilómetros, nada menos, y además, ¿sabes lo que hizo al llegar arriba?
0: Sorpréndeme.
2: Pues saltar. Lanzarse al vacío. Vamos a escuchar un audio de un reportaje sobre el proyecto Excelsior, como se denominó esto.
3: Mucho antes de que el hombre pisara la luna, el piloto militar Joe Kittinger viajó hasta la frontera del espacio para explorar los límites externos de la atmósfera. No utilizó un cohete, sino un globo de helio gigantesco, a lo más alto de la estratosfera. Cayó a la Tierra alcanzando una velocidad de casi 1.000 kilómetros por hora. Aunque a esta altitud, la atmósfera es tan tenue que no experimentó resistencia alguna del viento.
0: Solo de pensarlo hiperventilo, ¿eh? ¿Esto lo hizo por diversión?
2: Bueno, quizá algo de diversión hubo, pero solo si estaba tan loco como J. Arturo. Pues yo le veo capaz, ¿eh?, de hacer una cosa como esta, pero vamos.
1: Si pudiese hacerlo, lo hacía.
2: Pues estás a tiempo todavía.
1: Yo quiero. A mí, dadme un globo de esos de helio y subo, pero eso no me van a poner un multazo o algo si hago algo así.
2: Pues no lo sé, pero lo que sí que te puedo decir es que te puede costar una buena pasta, porque el helio es caro, ¿eh? Así que habría que hacerlo con hidrógeno. El problema es que el hidrógeno puede explotar. Es que tú mismo.
0: Patrocinios.
2: Bueno, si explota el globo ya no hace falta que salte. Bueno, el caso es que Kittinger participaba en ese proyecto de, que hemos dicho, ¿no?, el proyecto Excelsior del ejército estadounidense, en este caso de la fase 3 ya, que era para estudiar qué ocurriría si un ser humano pues se viera en la necesidad de abandonar una aeronave a gran altitud. Hablamos de la época de la Guerra Fría, Arturo.
0: O sea, primero se preguntaron si era posible y luego buscaron a alguien lo bastante audaz y con unos... como el caballo de Espartero.
2: Sí.
0: Y luego, pues eso.
2: Sí, audaz, loco, ambas cosas, no sé. Que cada uno piense lo que quiera. El caso es que, como decías al principio, pues fue el 16 de agosto de 1960.
0: Sí.
2: Kittinger, lo hemos escuchado, ¿no?, ascendió en ese enorme globo de helio, muy ligero, hasta la estratosfera, que es una capa donde la presión atmosférica es tan baja que una persona sin protección pues moriría en pocos segundos.
0: Qué valentía, ¿eh? Y luego hay gente que se lo piensa para tirarse desde un trampolín de 3 metros.
2: Yo, por ejemplo, incluso de uno de 1 metro, ¿eh? Pero Kittinger, a ver, tampoco es que estuviese totalmente tranquilo y relajado, ¿eh?, que durante el ascenso tuvo un pequeño percance, que es que uno de los guantes se despresurizó. Claro, ya decimos que arriba hay mucha menos presión, y la mano llegó a hincharse de tanto que parecía casi del doble de su tamaño.
0: ¡Ostras!
2: Bueno, o sea, que era la más doloroso. Pero él no informó por radio porque lo que tenía miedo es que cancelasen la misión y no quería.
0: Una decisión muy sabia.
2: Sí. Bueno, fíjate, claro, por eso decíamos antes lo de loco, audaz, un poco todo, ¿no? El caso es que él llegó hasta los 31,3 kilómetros de altura y saltó desde la cápsula que iba suspendida, ¿no?, en la parte inferior del globo. La caída fue histórica, y no es una forma solo de hablar. Estuvo durante más de 4 minutos en caída libre antes de que se abriera el paracaídas, que fue más o menos a 5.000 metros de altura.
0: Iba a decir que qué vértigo, pero yo creo que esto está por encima del vértigo. O sea que durante unos instantes fue el objeto sin motor más rápido del mundo, ¿no?
2: Pues sinceramente no lo sé, pero yo diría que sí. O sea, no se me ocurre algo que pudiera ir más rápido que el señor Kittinger saltando desde el globo sin motor, claro. Lo que hizo fue establecer varios récords. Mayor altura alcanzada en un globo tripulado, por supuesto. Salto desde mayor altura también y caída libre más larga.
0: Hasta ese momento, porque tengo entendido que su marca se superó años después.
2: Sí, la de la caída libre más larga no, curiosamente. Ah. Porque el paracaídas de quien vamos a hablar ahora pues se abrió un poquito más arriba, pero con menos tiempo. La cuestión aquí es que la humanidad, Arturo, no sé, tiene una extraordinaria capacidad, ¿no?, para contemplar una locura y preguntarse, ¿y si voy un poco más lejos? ¿Verdad, Jota? ¿A que tú lo harías?
1: Sin duda alguna.
2: ¿Y si vamos un poco más lejos?
1: Por favor.
2: Bueno, pues durante décadas, efectivamente, nadie consiguió superar a Kittinger, pero entonces llegó un austriaco, Felix Baumgartner. Y él sí que lo logró.
1: ¡Qué envidia!
2: Sí, por cierto, en este caso, en el salto de Baumgartner, que fue en 2012, Kittinger, que tenía en ese momento 84 años, fue asesor. O sea, participó también un poco en todo esto.
0: ¡Qué bueno!
2: Bueno, pues Baumgartner se convirtió en protagonista de uno de los eventos, claro, en el 60 no era igual, pero en el 2012 se retransmitió por todas partes este salto, ¿no? Y yo creo que fue de las cosas más vistas en el mundo en su momento. A ver, no sé si la gente lo veía emocionada por la proeza que iba a contemplar o porque pensaban que se iba a estampar contra el suelo. Como, ¿te acuerdas, Arturo, de aquel sastre Franz Reichelt? Que hablamos de él en una de las historias mínimas.
0: Es cierto que se hizo un traje para caídas.
2: Sí, para saltar desde la Torre Eiffel y no lo contó, claro.
0: Y saltó.
2: Pues sí,
0: saltó.
2: No sé qué es lo que esperaba la gente ver.
0: David, por curiosidad, ¿por cuánto superó Bogner a Kittinger?
2: Pues por mucho, la verdad, porque ¿sí? él llegó hasta casi 39 kilómetros de altura. Hablábamos de 31 antes, ¿no? 31 sí. y un poquito. La tecnología desde 1960 había avanzado y eso lo hizo posible. Pero no se puede llegar al espacio en globo. Se puede estar cerca, más o menos cerca, uh-huh. pero no se puede estar en el espacio de verdad en un globo. Porque el globo asciende porque pesa menos que el aire que ocupa su mismo volumen. Claro. Es así, ¿no? Entonces, como en el espacio no hay aire, ningún globo puede pesar menos y, por tanto, no puede ascender. Uh-huh. Si no, además, los americanos hubiesen ido a la Luna en globo, que es más barato que un cohete tremendo, ¿no? Bueno, hasta Julio Verne, en su libro, en su novela De la Tierra a la Luna, ya lo sabía.
0: Evidencia científica. Dicho queda. Pero volvamos a von Gardner, que me interesa saber si superó también la velocidad de caída de Kittinger.
2: Mejor, Arturo, escuchamos un audio de Euronews que narra la hazaña.
4: Las condiciones meteorológicas permitieron al fin que Felix von Gardner rompiera, además de la barrera del sonido, otros dos récords más. La caída libre más alta de la historia, 39.068 metros, y el mayor ascenso con un globo tripulado, hinchado con helio. Von Gardner tardó aproximadamente 10 minutos en aterrizar en Nuevo México, pero a los 45 segundos de iniciar la caída, rompió la barrera del sonido. Este paracaidista austriaco de 43 años llegó a superar los 1.300 kilómetros por hora. A los 4 minutos y 19 segundos desplegó su paracaídas, tan solo 19 segundos antes de que lo hiciera en 1960, aunque desde menos altura, el capitán militar Joseph Kittinger.
0: David, vuelvo a lo mismo. ¿Esto qué es? ¿Valor? ¿Inconsciencia? ¿Qué?
2: Inconsciencia no, Arturo, porque, a ver, puede ser una locura, como decíamos antes, pero inconsciencia no, porque sabía perfectamente lo que hacía. Claro, no sé, eso de ir cayendo desde tanta altura, pues no sé si en algún momento él se pudo preguntar, y creo que incluso puede que más de una vez, ¿por qué estoy haciendo esto? No lo sé, pero de todos modos hay otro salto que, al margen de lo impresionante, no tanto el de Kittinger como el de Baumgartner, para mí fue más sorprendente.
0: ¿Más que tirarse al vacío desde casi 40 kilómetros de altura?
2: Depende del punto de vista, por supuesto, pero creo que más de un oyente estará de acuerdo conmigo. Porque al fin y al cabo, Kittinger y Baumgartner, todo lo que hicieron fue de un modo muy controlado, ¿no? Y muy estudiado. Uh-huh. Pero no así el caso de una señora estadounidense de 63 años llamada Annie Edson Taylor.
0: A ver qué hizo esta buena mujer.
2: 1901. O sea, estamos hablando de ya hace bastante tiempo, ¿eh? Pues decidió convertirse en la primera persona que cruzara viva las cataratas del Niágara dentro de un barril.
0: Un barril como los de cerveza.
2: Sí, de ese estilo. O sea, no sé si era de cerveza o de vino, pero efectivamente, antes, eso sí, la señora, oye, no quería tampoco hacerlo así a lo loco. Entonces primero hizo una prueba y metió a su gato, con afán totalmente científico, dentro de uno de los del barril, vamos, para probar que funcionaba. Vamos a escuchar un audio de la reportera y modelo Ana Kent en Facebook.
5: Esta mujer se lanzó dentro de un barril por las cataratas del Niágara en caída libre, solamente para conseguir fama y fortuna. Cuando se realizó esta hazaña, ella tenía 63 años, era mayor para la época y tuvo el valor de meterse dentro de un barril y lanzarse. Ella previamente probó lanzando a su gato dentro del barril, a ver qué pasaba, ¿no? Pero el gato sobrevivió y la siguiente en lanzarse pues fue ella. Yo la verdad que no sé cómo sobrevivió, pero lo hizo. Lo único es que no consiguió su objetivo, porque la fama y la fortuna jamás llegó. Pero bueno, ha quedado en la historia, ¿no?
0: Fíjate, yo con casi la misma edad que Annie Edson me pongo nervioso en las atracciones de feria.
2: Sí, bueno, y yo más que tú, Arturo, pero con toda seguridad. Hay algunas que no me montaría, vamos, me tendría que pagar mucho para montarme. Pero bueno, por cierto, Annie Edson Taylor, tras este salto, declaró, fíjate, o sea que igual no tampoco le gustó tanto a ella, dijo, preferiría ponerme en la boca de un cañón sabiendo que me volaría en pedazos antes que hacer otro viaje por las cataratas.
0: No fue muy bueno entonces.
2: No fue muy bueno. Y por cierto, hemos escuchado lo de que no consiguió fortuna ni fama. Bueno, fama un poco sí. De hecho, estamos hablando incluso de ella hoy, ¿no? Pero podría decirse que el suyo tuvo algo o mucho de salto de fe, porque hay que tener, creo que, fe para hacer lo que ya hizo. Es que, de verdad, meterse en un barril y que te lancen por las cataratas del Niágara, en fin.
0: Pero me estoy acordando de otro que fue muy real, aunque no fue un salto en sí mismo, y me refiero a una mujer que fue protagonista de una de tus historias mínimas. ¿Cómo se llamaba la azafata? Vesna Bulovic.
2: Sí, sí, sí. Claro, no fue un salto en sí, claro, lo que dices, porque explotó el avión, estalló el avión en el que iba, claro, ya cayó desde el avión. No es que... Y efectivamente, 10 kilómetros de altura, lo que decíamos antes, ¿no? Un vuelo internacional que iba a esa altura, que es la altura de crucero normal, estalló y, bueno, a diferencia de Kittinger y Baumgartner, ella no llevaba paracaídas, además. Y no solamente, porque los oyentes no todos se acordarán de esta historia, no solo sobrevivió, sino que además casi se recuperó del todo.
0: Fíjate, ¿a qué velocidad puede caer un cuerpo así? 200 kilómetros, 200 y pico.
2: Yo creo que un poco más, pero no mucho más. Si tú intentas evitar ir más rápido, o sea, no poniendo postura aerodinámica, en esas capas de la atmósfera con la densidad del aire se dan 200 y pico. Jota, imagino que lo sabrá por el tema del paracaidismo, ¿no?
1: Si tú quieres el coger velocidad, tienes que ponerte en picado, hacerte muy pequeño. Entonces, alguien que esté peleando y dando patadas con el aire, que es lo más probable que le pasase, estará a lo mejor incluso entre los 150 kilómetros por hora.
0: Si abres la boca mucho, 140, ¿no?
2: Claro, tragas el aire. Pero, oye, Arturo, sí hay que decir una cosa importante, que nadie intente hacer estas cosas en casa.
0: Por favor.
2: Porque la mayor parte de las veces, la gravedad gana.
0: Si es que la gravedad es muy grave. Es ya muy lo dice grave. La palabra.
1: Es muy divertida.
0: Mira, David y yo nos mareamos en la noria y Jota es de lo más intrépido, el tío.
1: ¿Sí?
0: Bueno, ahora es el momento de cambiar de historia. Cambiamos la mínima por la musical. Así que, intrépido, creo que hoy nos vamos al continente africano porque en nuestro año protagonista, en 1960... pasaron muchas cositas.
1: Pues sí, Arturo, porque en 1960 también es conocido como el famoso Año de África, un año en el que el mapa del continente cambió casi a ritmo de calendario. Cada pocas semanas había una bandera nueva, un gobierno nuevo, una radio nacional estrenando himno y también mucha tensión debajo de la alfombra. Porque independizarse suena precioso, pero hacerlo después de décadas de colonialismo no era como cambiar el cartel de la puerta y ya está. Claro.
0: Hombre, me imagino que no fue un hasta luego, colonizadores, ahí os dejo las llaves.
1: No, habría estado bien. Habría estado bien, pero no, claro. No obstante, hoy vamos a recorrer cuatro eventos realmente importantes de ese año en África, pero con música. Que para eso estamos aquí y no en una oposición de historia contemporánea. Así que, David, ya puedes dejar de tomar apuntes y subrayar cositas, que esto no cae en el examen.
0: Ojo, que David tiene subrayado hasta el prospecto del ibuprofeno. Y tú lo sabes.
2: Claro.
1: Y seguro que con distintos colores.
2: Hay que saber las cosas.
1: Pero lío, vuelta a África. El primer gran evento nos lleva el 3 de febrero de 1960 a Ciudad del Cabo. Allí el primer ministro británico, Harold Macmillan, pronunció el famoso discurso del viento del cambio. Básicamente, reconocía que el nacionalismo africano era imparable y que el imperio británico tenía que asumir que muchas colonias iban camino de la independencia.
0: Vamos, una forma elegante de decir, esto se nos está yendo de las manos.
1: Yes, yes, pero dicho con acento británico y traje impecable, ¿eh?
0: Esto se nos está yendo de las manos.
1: Eso es, effective wonder. Y ese discurso fue muy simbólico, porque venía a reconocer públicamente algo que ya estaba ocurriendo en las calles, en los partidos políticos, en los sindicatos, en las universidades y, por supuesto, en la música.
0: Menos mal, Jota, que has pronunciado la palabra música, porque casi se me estaba olvidando de que iba tu sección, fíjate.
1: Eso es la edad, Arturo. Pero
0: volviéndote... La tuya, la tuya.
2: A mí no, por eso tomo notas.
0: Y subrayo,
2: ¿lo ves? Claro, ¿ahora qué?
1: Bueno, para entrar en ambiente, vamos con una canción que venía de Ghana, que ya se había independizado en 1957 y que se había convertido en ejemplo para muchos países africanos. Esto es High Life, esto es Orgullo, esto es Iti Mensah con su tema Ghana Freedom, Libertad de Ghana.

0: Esto suena alegre, Jota. Esto no es así nada solemne. Suena a calle, es una celebración.
1: Porque muchas independencias también se vivieron así, bailando. Claro. Y ahí vamos al segundo gran evento, que en realidad es una avalancha de eventos. La ola de independencias africanas de 1960. 17 países africanos lograron su independencia ese año. Senegal, Mali, Níger, Chad, República Centroafricana, Congo, Brazzaville, Gabón, Nigeria, Somalia, Madagascar y podríamos seguir.
0: 17 países en un año, amigo.
1: Correcto.
0: Esto hoy sería como actualizar Google Maps y que el móvil te diga, mira, mejor vuelve mañana.
1: Sí, o pasado. La verdad es que fue un cambio brutal y no solo político. Cada independencia traía una necesidad de contar la propia historia. Nuevos símbolos, nuevos relatos, nuevas voces. Y en ese contexto la música fue fundamental. Las orquestas populares, la rumba congoleña, el highlife, los sonidos urbanos africanos, todo eso se convirtió en una forma de decir, existimos, somos modernos, somos nuestros.
0: Me gusta eso de somos modernos porque a veces desde Europa se mira África como si estuviera ahí congelada en una postal antigua.
1: Totalmente, pero en 1960 África estaba en movimiento, ya te lo digo. En las ciudades sonaban guitarras eléctricas, metales, radios, ritmos caribeños mezclados con tradiciones locales. Y si hay una canción que resume ese momento es Independence Cha Cha de Joseph Kabasele, conocido como Le Grand Calais. Junto a African Jazz, nació alrededor de las negociaciones de independencia del Congo y acabó funcionando casi como un himno panafricano.

0: Esto tiene algo contagioso. Es como si una noticia política se hubiese convertido en baile.
1: Esa
0: que
1: es
0: esto,
1: la magia.
0: Que esto molaría, ¿eh?
1: Sí, sí, sí, sí, sí. No parece una canción solemne, desde luego, pero lo es. Está diciendo, la independencia ha llegado. Solo que en vez de hacerlo con trombones dramáticos y redobles militares, lo hace con cha-cha-cha, con rumba, con elegancia y con alegría. Es un periódico cantado, pero uno que te obliga a mover el pie.
0: Mencionabas el Congo antes de la canción. Uh-huh. Entiendo que ahí está el tercer gran evento.
1: Entiendes perfectamente, Arturo. El 30 de junio de 1960 se independiza el Congo belga y ahí aparece una figura clave, Patrice Lumumba, primer ministro del nuevo país. En la ceremonia de independencia pronuncia un discurso durísimo, recordando la violencia, la humillación y la explotación del colonialismo belga. Fue un momento potentísimo. El problema es que la alegría duró muy poco.
0: Aquí viene la parte en la que la fiesta empieza a torcerse, ¿no?
1: Muchísimo. A los pocos días llegaron motines en el ejército, la secesión de Katanga, de tensiones internacionales, y el Congo se convirtió en un tablero de la Guerra Fría. Es decir, independencia, sí, pero con medio mundo metiendo la cuchara. Y claro, cuando escuchas Independence Cha-Cha sabiendo lo que vino después, pues la canción cambia. Sigue siendo alegre, pero también se vuelve un poco melancólica. Como una foto de alguien sonriendo justo antes de una tormenta.
0: Mira qué imagen más bonita y más triste a la vez, Jota. Mm. Te ha quedado así como de sobremesa. De sobremesa intensa, ¿eh?
1: Gracias, Arturo, creo. Y ahora vamos al cuarto evento, que nos cambia completamente el tono. La matanza de Sharpeville, en Sudáfrica, el 21 de marzo de 1960.
0: Aquí ya no estamos hablando de celebraciones.
1: No, desde luego. Miles de personas protestaban contra las leyes de pases del apartheid. Esos documentos que controlaban dónde podía moverse la población negra. La policía abrió fuego contra los manifestantes. Murieron 69 personas y hubo cientos de heridos. Sharpeville fue un antes y un después. El apartheid quedó señalado ante el mundo con una crudeza imposible de tapar. Y la resistencia sudafricana entró en una fase todavía más dura.
0: Yo siempre que se habla del apartheid recuerdo, aquí hago un paréntesis, cuando estaba estudiando en ciencias de la información, en periodismo, primer año creo que fue, 1980 y algo, y no sé si fue el profesor de redacción periodística o el de Derecho de la Información, no recuerdo la asignatura, que entró el primer día, éramos en clase 200 y pico personas, y entra y dice, vamos a hablar hoy del apartheid, la persona que me explique brevemente de qué se trata tiene un sobresaliente en la asignatura y se puede marchar.
1: Wow.
0: Y no levantó la mano ni Perry.
1: Wow.
0: En ese momento no sabíamos.
1: Claro,
0: no estaba aquí en España
1: 80,
0: difundida.
1: Claro,
0: tú te imagínate que dices, pues la segregación racial en Sudáfrica no, en vigor desde 1948. Y te dice, Arturo Martín, salga de clase y tiene un sobresaliente.
2: Hizo mucho en eso la película Grita Libertad. ¿Te acuerdas de aquella película?
0: Sí, sí.
2: Que a mí se me quedó marcada. Bueno, la película es estupenda, pero se me quedó marcado sobre todo, ¿tú sabes qué? Que ponían a veces en informes cosas como, por ejemplo, se estranguló a sí mismo y colaba.
1: Wow.
0: Tremendo.
1: A mí es que justo por ese año yo
0: estabas naciendo.
1: Si conseguía mear fuera del pañal en un urinal, pues ya me aplaudía.
0: Ya era un logro. Sí. Bueno, el apartheid quedó, como decía Jota, señalado ante el mundo con una crudeza imposible de tapar. Y ahí la música también tuvo un papel, supongo.
1: Muchísimo. Una de las grandes voces que acabó encarnando esa denuncia fue Miriam Makeba. Ella ya era una artista enorme, pero tras esos años se convirtió también en símbolo del exilio y de la lucha contra el apartheid. El régimen sudafricano le impidió volver a su país durante décadas. Su voz, sin embargo, viajó más que cualquier pasaporte.
0: Es paradójico, ¿eh? La música como pasaporte cuando te quitan el pasaporte de verdad.
1: Exactamente. Vamos a escuchar The Click Song, que no habla directamente de Sharpeville, pero sí representa esa identidad sudafricana que el apartheid intentaba reducir, controlar y silenciar. Makeba la llevó al mundo con una dignidad impresionante.

0: Qué voz, ¿eh?
1: Sí.
0: Aún sabiendo que detrás hay una historia durísima, tiene algo como luminoso,
1: sí,
0: la voz de esta mujer.
1: Eso es lo impresionante. Makeba no necesitaba gritar para ser política. Su sola presencia en un escenario internacional ya era un desafío. Cantaba en lenguas africanas, mostraba una cultura que el régimen despreciaba y al hacerlo obligaba al mundo a mirar.
0: Jota, entonces resumiendo, el famoso discurso del viento del cambio, la ola de independencias, la independencia y crisis del Congo y Chapreville. Y todo ello en un año. Menudo 1960, ¿eh?
1: Sí.
0: Ay,
1: sí,
0: mía.
1: Sí, un año enorme, lleno de esperanza, pero también de heridas. Y lo interesante es que la música nos permite escuchar las dos cosas. La alegría de los nuevos países que nacen y el dolor de quienes seguían atrapados bajo sistemas brutales como el apartheid. Y voy a terminar hoy de nuevo con Iti Mensah, como he empezado, ya que representa muy bien esa África urbana, optimista, elegante, que mira el futuro sin pedir permiso, y voy a hacerlo con su canción All For You, todo para ti. Un brindis con guitarras, metales y ritmo, porque aquel año tuvo discursos, tragedias y crisis, sí, pero también tuvo plazas llenas, radios encendidas y canciones que sonaban a Ahora nos toca a nosotros. Y con eso me quedo yo hoy. Iti Mensah con All For You.
0: Pues me parece estupendo, J, ser así de dadivoso. Todo para ti. Que tengas buena semana.
1: Igualmente, Arturo.
0: Para ti también,
2: muchas
0: David Zurdo.
2: Arturo, igualmente.
0: Y por supuesto para ustedes, agradecimientos de todo el equipo. Patricia Costa, Lucía Sancho, José Antonio García, Mara Petersen, Pastora Vega, David Zurdo y J. Pelirrojo en el control de sonido. Una semana más, Juan Capón. Y ante el micrófono, Arturo Martín. Que tengan buena semana, disfrútenla. Adiós.
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4: Son las 3, las 2 en Canarias.
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4: Buenas noches. En Colombia, el candidato de la ultraderecha, Beraldo de las Priella, es el vencedor de la segunda vuelta de las elecciones presidenciales según el escrutinio rápido, pero con un margen de votos tan estrecho con el izquierdista Iván Cepeda que habrá que esperar al recuento definitivo. Sin embargo, de las Priella comienza a recibir ya las primeras felicitaciones del extranjero. Enviado especial a Colombia, Santiago Barnuevo, buenas noches.
6: Buenas noches, dice Abelardo de la Espriella, que ya ha hablado por teléfono con el presidente de los Estados Unidos, que le había mostrado su respaldo antes de estas elecciones en las que de la Espriella ha ganado por un 0,94% de los votos, según el recuento rápido. A la espera de que el ganador se dirija a sus seguidores en la ciudad de Barranquilla, ya ha publicado varios vídeos en los que agradece los casi 13 millones de votos que ha recibido.
7: No se van a arrepentir, la patria milagro será una realidad. Y nosotros, junto a ustedes y con la ayuda de Dios, vamos a reconstruir a la patria para llevarla a ese lugar de grandeza que se merece. Hoy más que nunca, cuando la democracia y la voluntad popular se han pronunciado, nosotros estamos firmes por la patria.
6: Mientras el presidente del país, Gustavo Petro, está utilizando las redes sociales para animar a sus seguidores y a todos los abogados de la candidatura progresista de Iván Cepeda para que se trasladen al lugar donde se realizan aquí en Bogotá los escrutinios.
4: Gracias, Santiago, en directo desde Bogotá. Y última hora sobre las negociaciones de paz en Suiza entre Irán y Estados Unidos, porque según el portavoz del Ministerio de Exteriores iraní, las delegaciones negociadoras de ambos países han concluido después de 18 horas de trabajo. Los equipos técnicos van a continuar ahora con su trabajo. Desde la Cancillería iraní aseguran que los dos países mediadores, Qatar y Pakistán, van a emitir en las próximas horas un texto que incluirá los puntos generales a los que han llegado a acuerdo. Dice desde la delegación iraní que han hecho un gran progreso durante este encuentro a cuatro países.
8: Sí, respecto a la principal diferencia de las últimas horas, la reapertura del estrecho de Hormuz, ambos países han acordado establecer un mecanismo del que de momento no han dado más detalles. Desde la delegación iraní aseguran también que han discutido el trabajo preliminar para el inicio de las negociaciones con ese acuerdo final de paz entre Estados Unidos e Irán.
4: La Comisión Permanente del Consejo General del Poder Judicial celebra a partir de las 9 de la mañana una reunión extraordinaria para estudiar si expedientan al juez Juan Carlos Peinado. Su presidenta, Isabel Perello, aboga por abrir un expediente disciplinario al instructor por sus afirmaciones en el auto con el que abre juicio oral a la esposa del presidente del Gobierno, a Begoña Gómez, donde insinuaba que sus escoltas podrían ayudarla en una eventual fuga.
8: Sí, lo que se considera una falta grave contra los funcionarios policiales, pero los jueces conservadores del órgano de gobierno se inclinan en principio por abrir diligencias informativas. Como decimos, la reunión se va a producir a partir de las 9 de la mañana.
4: Desde el PSOE, la líder de los socialistas valencianos y ministra de Ciencia, Diana Morant, ha asegurado que el auto de Peinado daña a la justicia.
2: Para llevarse por delante al presidente del gobierno, se va a llevar por delante también el prestigio de una institución como la Policía Nacional. Es inaudito.
8: Y por su parte, la vicesecretaria de Regeneración Institucional del Partido Popular, Cuca Gamarra, destaca el respeto de su partido a la justicia.
9: Están demostrando su profesionalidad y su imparcialidad, sometidos a presiones que están siendo incluso investigadas por parte de los tribunales, presiones que provienen del propio gobierno.
4: Y en los deportes, fútbol en juego, el último partido de la undécima jornada del Mundial, que se disputa, como saben, en Estados Unidos, México y Canadá. La selección española, además, se acuesta hoy con los deberes hechos y el camino más fácil para lograr la primera plaza de su grupo. Fran Espín, buenas noches.
10: Buenas noches. Acaba de empezar el Nueva Zelanda-Egipto. Van 0-0 al minuto 4, partido del grupo G. Y hace una hora Uruguay ha empatado a 2 contra Cabo Verde. Partido importante para los intereses de la selección española porque son los rivales con los que compartimos grupo. Los uruguayos cometieron dos errores graves en defensa que le costaron los goles. Los charrúas no hicieron un partido brillante. Su entrenador, Marcelo Loco Bielsa, cuenta cuál ha sido la clave de este empate.
11: Que lo determinante para el resultado fue que cedimos el protagonismo en algún momento en el que lo conveniente hubiera sido mantener la presión sobre el rival.
10: Con este resultado, España es líder del grupo en solitario con 4 puntos. Este sábado jugamos contra Uruguay. Un empate prácticamente garantiza a la selección española porque tiene una diferencia de goles muy superior a Cabo Verde, que tendría que golear a Arabia Saudí.
4: Gracias, es todo. 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

0: La espiritualidad, el ansia humana de trascendencia y de significado, ha marcado nuestra evolución como especie, desde el arte prehistórico a las grandes guerras. Pero esa necesidad de creer en algo, de buscar respuestas, también está detrás del café que te tomas por la mañana, del humo del cigarro que inunda la escalera de vecinos o de los crisantemos que llevamos al cementerio a principios de noviembre. Lo escribe Aina S. Erice en su libro El jardín de los dioses. Religión y vegetación se han influido mutuamente desde tiempos remotos. Árboles, flores y semillas han fecundado mitos y maneras de asomarse a lo invisible. Incluso cuando creemos haber desacralizado nuestro mundo, una mirada atenta nos revela un componente religioso en las hebras que conforman el pasado y el presente de nuestra realidad. Hoy encendemos el fuego de la cueva para iluminar el jardín de los dioses, para conocer la historia vegetal de la espiritualidad y quizás sí recuperar el interés, el cuidado, la atención sobre una naturaleza que no solamente nos sostiene y nos nutre, sino que moldea nuestra forma de creer, imaginar y buscar sentido. Esto es Sapiens. Bienvenidos, bienvenidas.
1: 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Paula Ayer.
2: ¿Cada cuánto tiempo hay que regarla?
3: Cada dos días o así. Necesitan un poco de cariño.
2: Yo es que viajo bastante por trabajo.
3: De acuerdo. Pues entonces, menos cariño. ¿Una salsa viaria? Solo

0: Olvidadas. En su último libro, El jardín de los dioses, indaga en cómo las plantas han alimentado creencias y culturas a lo largo de la historia para, desde el conocimiento de nuestro pasado, animarnos a mirar con otros ojos a las plantas con las que convivimos en nuestro presente. Aina Eserice, muy buenas noches, bienvenida a la Cueva de Sapiens.
1: Hola Paula, muchas gracias a ti.
0: Este ensayo nos recuerda que la naturaleza no solo nos sostiene y nos nutre, ¿no?, sino que también ha moldeado nuestra forma de creer, de imaginar, de buscar sentido a la vida.
1: Sí. Creemos o solemos fijarnos siempre en cómo las plantas nos han sostenido y ayudado a nivel material, pero también a nivel inmaterial, el mundo de las ideas, el mundo de las creencias. Todo aquello también ha sido moldeado por las plantas y creo que es necesario reivindicarlo para que lo tengamos más presente.
0: Claro, porque es verdad que hoy vivimos alejados del mundo vegetal, de hecho lo maltratamos y destruimos. Y tú no recuerdas que hubo un tiempo en que nuestra supervivencia como especie dependía de la interacción con las plantas, ¿no? De saber cuándo y cómo sembrar, qué madera utilizar, qué hierbas tomar para bajar las fiebres.
1: Ahora sigue dependiendo, lo que pasa es que no somos conscientes.
0: Claro, porque están ahí, los cultivos.
1: Exacto, exacto. Sí, sin una agricultura funcional, nuestra civilización se derrumba por completo. Pero antes todo el mundo, prácticamente todo el mundo, era consciente de ello.
0: Pero es que además nuestra relación con las plantas se revela, como nos explicas, como factor crucial en el desarrollo de muchas religiones. El reino vegetal, pero sobre todo nos explicas, el desarrollo de la agricultura regó esas raíces de la sacralidad.
1: Al menos de nuestras sacralidades o religiones actuales en las que solemos pensar cuando pensamos en religión, espiritualidad, sacralidad. Prácticamente todas las ideas que tenemos son herederas del neolítico, de esta revolución que es evolución, en la cual nos ponemos a sembrar y a domesticar plantas y a dejar ser domesticados por ellas.
0: Y es muy simbólico ese término latín cultus, ¿no? Del que deriva culto, se refería tanto a aquello que se cultiva como a aquello que se protege, se adora o se venera.
1: Misma raíz también de la cultura, el cultivo y el culto. Esto ya me parece una pista importante de hasta qué punto están imbricados esos conceptos y prácticas de religión y agricultura y cultura.
0: Claro, y otro símbolo, otra metáfora muy simbólica es la de la muerte, representada como un ser blandiendo una guadaña dispuesto a segar vidas humanas como si de mieses se tratara, ¿no?
1: Es que hay muchísimas metáforas y muchísimas ideas para concebir e imaginar, por ejemplo, la muerte, el más allá, que beben de manera directa de nuestra carrera como agricultores.
0: Muy interesante la del molino de viento, ¿no? Y después del agua que nos cuentas en este El jardín de los dioses, para explicar cómo el trigo, la palabra de Dios, se convertía a través del molino que representaba a Cristo en harina que la iglesia utilizaba en sus rezos.
1: Esto aparece representado en alguna iglesia, si no recuerdo, francesa, en la cual cuando aparecen los molinos y se generalizan como tecnología, por supuesto que la iglesia lo acepta y lo acoge como una metáfora para explicar mejor a los creyentes que acuden a la iglesia y conceptos religiosos. Claro, un molino no es la primera metáfora en la que uno pensaría para basar una homilía, pero sí, ahí lo tenemos.
0: Y esa influencia mutua entre religión y agricultura la vemos también en la expansión geográfica de algunos vegetales, ¿no?, como el sándalo o la vid. Su distribución está directamente ligada a corrientes religiosas como el budismo o el catolicismo.
1: El catolicismo tiene como sacramento fundamental el de la Eucaristía y siempre ha sido muy importante que las especias que se consagran sean pan y vino, y el pan tiene que estar hecho de trigo y el vino tiene que estar hecho a partir de uva. Esto quiere decir que allá donde van misioneros católicos o se instalan misiones para precisamente evangelizar, necesitan esas especies, te necesitan sembrarlas. Con lo cual, cuando llegamos a las Américas, hay que traer y sembrar trigo y vid. Con lo cual, las vides en California están ahí porque sobrevivieron y porque las sembraron, porque el clima era adecuado, por supuesto, y porque las necesitaban para consagrar en el vino de misa.
0: El vino, pero también el trigo convertido en pan, han sido, como nos dices, centro de la liturgia ortodoxa y católica. Pero en otras religiones, en lugar de vino y pan, se usaba, por ejemplo, iboga o peyote. ¿Qué son estas plantas?
1: Estas plantas en estos momentos son los pilares centrales de determinadas corrientes religiosas que podríamos llamar sincréticas, que acogen determinados conceptos e ideas del cristianismo y los conjugan con la ingesta de vegetales que podríamos considerar visionarios psicoactivos. La iboga es una planta que crece en África Occidental, en determinados lugares de África Occidental, y que supone el sacramento realmente de una

0: De corrientes sincréticas de lo que se conoce como la religión o del Witi. Y en ellas, en esta religión, se celebran, además de iniciaciones, misas nocturnas en las cuales, en lugar de tomar pan y vino, pues se consume iboga en cantidades suficientes como para, cuando son iniciaciones, para despertar o experiencias visionarias en el iniciado, en las cuales tiene una experiencia directa de la divinidad y que, en palabras de quienes lo han atravesado, pues les cambia un poco a nivel experiencial la vida. Ellos dicen que en las iglesias católicas se habla de Dios y que ellos con la iboga ven a Dios.
1: Claro, y de ahí también el choque cultural, ¿no? Porque el cristianismo aceptaba el vino, pero no utilizaba plantas u hongos visionarios, y por eso, al llegar en contacto con esos pueblos indígenas americanos, de pronto esas plantas son consideradas como si tuvieran poderes demoníacos, ¿no? Se les atribuye poderes demoníacos relacionados con la divinidad y se convierten en sustancias proscritas.
0: Es que además las Américas son un continente extremadamente rico en flora psicoactiva visionaria, que había sido empleada por los pueblos nativos con propósitos religiosos realmente, por parte de castas sacerdotales, por supuesto, pero también empleados por personas que no tenían necesariamente una función dentro de una jerarquía religiosa, para cosas tan aparentemente banales como poder preguntar ¿dónde estaba tu mujer? Cuando te habías tenido que alejar por una cuestión de comercio o de trabajo. Y por supuesto, cuando llegan los misioneros católicos, y no solo misioneros, sino en general, los españoles y los europeos, se encuentran con culturas que tienen experiencias con plantas que son completamente ajenas a todo lo que ellos conocen. Y normalmente esto siempre pasa, que cuando te encuentras con una experiencia o una entidad que no, con la cual no estás familiarizado, intentas traerla a tu terreno y encontrar una analogía, claro, a qué se parece. Esto pasa mucho en botánica cuando tienes que clasificar un plátano. Pues es un higo largo, porque claro, lo comparas con algo que te suena. Y la experiencia más cercana para la mentalidad católica del momento, para una planta visionaria, algo que te tomas y que tienes visiones de, pues por supuesto, una planta demoníaca.
1: Claro, pero es que además, Aina, no tenemos constancia exacta de cuándo nació la espiritualidad, la imaginación religiosa, y según algunas hipótesis podría estar relacionada con el consumo de estas plantas de efectos enteogénicos, ¿no? De plantas visionarias que te hagan creer en ese imaginario.
0: Sí, de hecho, incluso hay teorías o investigadores que proponen que la asunción de determinadas sustancias visionarias, más concretamente, suelen centrarse en hongos visionarios, que podría incluso haber intervenido en nuestra misma evolución cognitiva como especie. Esto es muy difícil de en realidad de demostrar, porque los restos que tenemos, los hongos, es un poco difícil encontrarlos en el registro fósil, y la espiritualidad tampoco se prodiga justamente cuando hay que hacer labores arqueológicas y paleontológicas. Pero como hipótesis me parece fascinante, porque aporta una perspectiva nueva a una narración de nuestra evolución que no contempla la intervención de plantas u hongos, y que perfectamente posible, pues por supuesto que es.
1: Claro, de hecho también es muy interesante la relación con el arte prehistórico, ¿no? Porque no es frecuente la representación de plantas, pese a la importancia que parece tenían en las comunidades, pero sí hay teorías que apuntan a que el arte prehistórico podía estar íntimamente relacionado con esos estados alterados de la consciencia.
0: Sí, de hecho hay algunos investigadores que propusieron que determinados signos que se podían encontrar y se pueden encontrar en muchísimos yacimientos, cavernas de arte rupestre, donde hay arte rupestre, podrían estar relacionados precisamente con este tipo de experiencias visionarias, estableciendo analogías con pueblos de cazadores-recolectores actuales que sabemos que sí tienen estas prácticas. Esta es una teoría que, bueno, en el mundo académico ha tenido sus más y sus menos, que quizás en un momento ha tenido un auge y una popularidad mayor y que ahora se ha redimensionado, pero que sigue estando sobre la mesa y que es perfectamente válida como para interpretar, como mínimo, si no todas, algunas de las manifestaciones de arte rupestre que conocemos. Y apunto un detalle que no incluye en el libro, pero que me hubiese gustado, es que las plantas en realidad sí que están presentes en muchas obras de arte rupestre, no por su representación directa, sino porque en los pigmentos se incluían carbones que eran de origen, muchos de ellos, vegetales.
1: Claro, acudían de nuevo a las plantas.
2: Sí, sí, sí.
1: Este libro, El jardín de los dioses, está lleno de curiosidades sobre diversas plantas, su vínculo con la religión. El cultivo de maíz, por ejemplo, Aina, nos cuentas, pudo estar relacionado con el deseo de embriaguez del que hablábamos, ¿no? Clave en esos rituales religiosos.
0: Sí. De hecho, la domesticación, hemos tenido siempre como la idea de que domesticamos a las plantas cuando nos volvemos agricultores por ese deseo de comer, de asegurarnos el sustento del alimento. Pero en realidad hay teorías que sugieren que una fuerza o un impulso igual de importante o quizás más importante para domesticar ciertos cultivos es ese deseo de obtener bebidas alcohólicas, que históricamente, a pesar de que han tenido un componente, por supuesto, hedónico, lúdico y de creación de comunidad y consolidación de comunidad, la gente que bebe unida permanece unida, bueno, según los contextos, también es verdad. Pero sí que es muy frecuente que el consumo de bebidas alcohólicas tenga un componente ritual o bien se vea regulado por el contexto, por la matriz de creencias y prácticas religiosas que suelen tener mucho que decir al respecto.
1: ¿Y el tabaco? Porque el tabaco tenía un papel ritual entre los pueblos originarios de las Américas, ¿no? Se consideraba una planta maestra y también se hacían esas prácticas chamánicas que se basaban en la inhalación de grandes cantidades de humo.
0: Y sigue teniendo. En estos momentos hay muchísimos pueblos amazónicos que siguen teniendo al tabaco como a la planta maestra originaria. Es de las que están más extendidas dentro del mundo amazónico, podríamos llamarla la planta panamazónica chamánica por excelencia. Y hay incluso quien sugiere que los efectos del consumo de tabaco podrían haber influido sobre el desarrollo de ciertas características que están muy extendidas en los chamanismos amazónicos. Y no solo se inhala el humo, a pesar de que nosotros asociamos la inhalación de humo a la principal vía de consumo, que es algo que en Occidente aprendemos gracias al tabaco. Antes del tabaco no conocíamos el verbo fumar. De hecho, al principio consideramos que bebíamos el humo del tabaco. Ajá. No había un verbo para referirnos a ello. Pero también se come, se inhala, se masca. Existen enemas rectales de tabaco. Se ha consumido de una gran diversidad de formas.
1: Y hay más ejemplos. El café, del que nos hablas, no hubiera llegado a Europa desde el Imperio Otomano de no ser por su consumo en congregaciones sufíes que lo empleaban para mantenerse despiertos en los rezos.
0: La historia del café es fascinante porque nace en Etiopía. Sabemos que su origen está en Etiopía y en algún momento, entre el siglo V y el siglo XV, que mil años ahí, está un poco incógnita, pasa desde Etiopía hasta Yemen. Y en Yemen es donde se asienta por primera vez y tenemos noticias de este uso en congregaciones sufíes que lo emplean, por supuesto, con fines devocionales, porque consiguen mantenerse despiertos durante mucho tiempo y realizar sus prácticas religiosas. Entonces, nace en contexto religioso, después se crea la cafetería, que ya tiene tintes un poco más profanos, incluso dentro del mismo Islam, pero sin ese origen sufí, probablemente las vías de distribución y dispersión del café dentro del mundo otomano y después en el mundo occidental no hubiesen sido las mismas.
1: Y también el café como oráculo, ¿no? Porque las plantas también han dado respuesta a una especie ávida con muchas preguntas. Leer el futuro en los pozos de café o en el aceite o en los palos de madera, lo que sea para que el cosmos nos revele lo que queremos saber, ¿no?
0: Esta es una necesidad de los seres humanos que aparentemente está muy, muy, muy extendida. Hay quien dice que prácticamente todas las culturas de las que tenemos noticias, si no todas, casi todas, se han interesado por descubrir información oculta a la que no podemos acceder de manera normal.
1: Sí.
0: Exacto. Y en algunos casos la planta interviene directamente porque es una planta visionaria a la cual le haces preguntas. Lo típico que existen en plantas americanas en las cuales se consume la planta para realizarle una pregunta, ya sea para un diagnóstico de una enfermedad o para preguntarle quién se ha llevado mis gafas de leer. Pero que esto literalmente conozco a un investigador que vivía en una comunidad shipibo, si mal no recuerdo, y que desaparecieron sus gafas de leer y que el hombre sabio de la comunidad se ofreció a averiguar quién se las había quitado. Son preocupaciones que a lo mejor en apariencia parecen banales y alejadas de la gran teología, pero es lo que realmente ha movido el ánimo humano, también la cotidianidad. Y por supuesto, también están las plantas como reveladoras del porvenir de maneras mucho más indirectas, pero a mi entender curiosísimas. La taseografía, el leer el porvenir en los pozos del café, que por supuesto esto en lugares como Turquía, donde se hace el café turco y te quedan los pozos realmente de que poder leer, pero el té en Inglaterra o los pozos, creo que incluso se ha leído los pozos del vino. Quemar incienso y determinar si el paciente se curará o se salvará o si tu ejército ganará o perderá en función de lo que haga el humo que estás quemando. Esto en Mesopotamia. Verter aceite encima de una jofaina llena de agua y determinar si te han echado un ahogamiento o no en función de cómo se comporta el aceite encima de la superficie de agua. Esto es extremadamente frecuente y sigue activo en muchas partes del Mediterráneo, que yo me consta y lo he visto.
1: Y de hecho hay hipótesis, Aina, incluso, aunque no están demostradas, que apuntan a una vinculación entre ciertos vegetales y el famoso oráculo de Delfos.
0: Sí, sí, por supuesto, porque tenemos que tener en cuenta que el oráculo de Delfos, que es la institución oracular por excelencia en el mundo heleno, hay otros, pero Delfos es el lugar a donde te diriges cuando tienes una pregunta importante. Está en activo durante un milenio prácticamente. Y en el mundo heleno, el dios de la profecía por excelencia es Apolo. Y Apolo se arrima a los laureles, le gustan los laureles. Y por supuesto, los laureles aparecen en conexión con Delfos y con la Pitia, que es la sacerdotisa de Apolo, que pasa consulta en Delfos. Y sin embargo, al laurel no se le conocen poderes psicoactivos particulares. Y hay quien ha querido encontrárselos, pero sí que retiene la fama oracular, incluso en la tradición popular, que la ve como planta que puede revelarte el porvenir en sueños. Ya, esto no sé si hay menciones actuales, pero en el medioevo italiano sí que había. Y quemar hojas de la planta para interpretar el futuro. Había que hacerle preguntas facilitas porque no podía darte respuestas muy elaboradas, pero sí, sí, se le preguntaba al laurel.
1: Y también muy importante el aroma, ¿no? Por ejemplo, el aroma del laurel derivados de las plantas. Durante milenios los perfumes fueron parte integral de esa relación cotidiana con los dioses, ¿no? Eran dones y ofrendas que se hacían a las deidades.
0: Y siguen siéndolo, porque el aroma tiene esa característica de ser perceptible a nuestros sentidos, pero no a todos, no lo vemos, son invisibles. Y esto es una característica que comparten con lo que hemos imaginado como el mundo espiritual, por supuesto. Y se establecen también analogías visuales muy potentes. Cuando quemas algo, ese humo asciende hacia las alturas. Y si tú te imaginas la morada de los dioses o de los ancestros en las alturas, ¿qué mejor canal o vía para transmitir oraciones o bien ofrendas o alimento incluso a los dioses, que en determinadas civilizaciones se imaginaban como seres que se alimentaban de los aromas que nosotros les ofrecíamos?
1: También era frecuente la ingesta de plantas con el objetivo de despertar el amor o el deseo, ¿no? Frutas encantadas como la granada que le ofrece a Perséfone el mito griego, pero también en Zaragoza en el siglo XVII con el uso del beleño.
0: Sí, sí, sí. La magia erótica, la magia para despertar la atracción de personas ajenas. Esto que nosotros pensamos que está absolutamente alejado de la religión, porque claro, en el contexto católico no se ve muy bien precisamente, pero en otras religiones eran los mismos dioses quienes habían enseñado a los mortales cómo realizar magia erótica, con lo cual tenía una vinculación directa con la divinidad. Entonces en Mesopotamia tenemos constancia de conjuros en los cuales se pedía a la diosa de la belleza, el amor, el sexo y la guerra, porque no, a Inanna, que despertase el amor de una persona ajena mediante una granada. Y en cambio en la antigua Grecia se empleaban, tenemos constancia de conjuros empleando lo que ellos llaman melon, que podríamos traducir como manzana, pero que era un término que cubría probablemente otros frutos además de la manzana, pero es lo que más se nos acerca en estos momentos.
1: Aunque sería melón, evoca el melón.
0: ¿No? Sí, digamos que como palabra es lo que más se acerca al griego, pero el término griego melon cubría muchas otras frutas, como las manzanas, pero también los membrillos, que eran una fruta que se consideraba como que provocaba el amor y la fertilidad.
1: Y hablando de fertilidad y relacionado con los simbolismos que nos han construido, ¿no? La tierra fértil era femenina, mientras que los fenómenos celestes asociados al ciclo agrícola eran masculinos, ¿no? Con la superioridad física, pero también moral y religiosa que esa identificación supone.
0: En muchísimas religiones, no en todas, en la egipcia, por ejemplo, no. En la egipcia, la tierra es masculina y el cielo es femenino, pero es muy frecuente que sea la tierra fértil y la que es femenina y el cielo el que fecunda con las lluvias. Y esto, a pesar de que no se traslade explícitamente a una superioridad moral o espiritual de lo masculino sobre lo femenino, pues es evidente que el cielo está por encima de la tierra y te sirve si tienes un programa patriarcal, todo ayuda, por supuesto. Y existen casos de civilizaciones o de culturas en las cuales hay prohibiciones que afectan a las mujeres que tienen prohibido acercarse a seres agrícolas, por ejemplo.
1: Claro, además la conexión entre plantas, mujeres, medicina popular y magia ha marcado también nuestra historia, ¿no? La caza de brujas se basaba en el uso que hacían de las plantas y vegetales medicinales las mujeres, pero es que ellas no tenían acceso a la práctica de la medicina profesional, o si lo tenían, no era compatible con el cuidado familiar.
0: En efecto, es difícil que una mujer en el pasado se convirtiese en médico profesional como sus colegas hombres, porque la conciliación estaba todavía peor que hoy. Pero también es cierto que hay muchísimos remedios que pasaron del ámbito femenino familiar incluso a la esfera de la medicina masculina oficial. Uh-huh. De esto tenemos constancia. Y por supuesto que las acusaciones de hierbatería o de hechicería tenían un componente de uso de hierbas, ya fuese para curar, pero también para realizar magia, adivinación. Por ejemplo, era frecuente que las mujeres echasen la suerte de las habas, que las habas se empleaban para esto. O bien que hiciesen adivinación con maíz o incluso con coca. De esto tenemos constancia en juicios que se desarrollan en las Américas. Y sí, solían ser mujeres. Lo que pasa es que a veces no se las acusaba de brujería, porque había una precisión legal en los términos de acusación, digamos, que para que te acusaran de brujería tenías que haber realizado un pacto satánico, etcétera, etcétera, y no bastaba sencillamente que echases la suerte de las habas o que curases con un poco de ruda. Pero es cierto que esto resultaba muy incómodo.
1: Claro, pero es que la práctica médica ha estado íntimamente relacionada con esa esfera de lo sagrado, de las plantas. Como escribes, habitamos un huerto lleno de espíritus, demonios y dioses que ora causan, ora curan plagas y enfermedades, ¿no? ¿Tenemos idea de qué vegetales se creían dotados de esos poderes curativos? Porque entre ellos citas, Aina, el acónito, la resina de los pinos, el espárrago.
0: Estos en la cultura china sabemos que se les atribuían poderes no solo medicinales, sino de alargar la vida, de fomentar la longevidad, que ha sido una preocupación o un interés especialmente marcado en China, donde existía la aspiración de convertirse en lo que se conoce como, lo que suele traducirse como inmortales.
1: De hecho, había una planta que es la planta de la no muerte, ¿no?
0: Sí, sí, bueno, esto hay un relato concreto en el cual se habla de un emperador bastante conocido en el pasado chino, con ciertas leyendas y rumores que se cuentan al respecto, y a este emperador le llegaron los rumores de la planta de la no muerte e intentó mandar a gente para que la descubriese. Por suerte no pasó, porque era una persona con un carácter un poco... Bueno, no sería la persona a quien yo le daría el poder de la inmortalidad si pudiese dárselo a alguien.
1: El paraíso en la religión cristiana es ese jardín lleno de vegetación donde Adán y Eva cometen el pecado original comiendo el fruto del árbol del conocimiento del bien y el mal. Pero también en el Islam, en el Corán, se habla literalmente del jardín, ¿no? De un lugar verde surcado por ríos, lleno de árboles. Y también, por supuesto, el budismo está relacionado con ese gran árbol, con esa ficus religiosa.
0: Los paraísos y los jardines del inicio y del final son un aspecto fascinante de nuestra imaginación religiosa. En la Biblia hebrea, al principio se habla sobre todo de un jardín primigenio, ese Edén, donde Dios nos coloca y efectivamente, pecado original, comemos del árbol del conocimiento del bien y del mal, que no siempre fue un manzano, esto no lo dice en la Biblia, y hay muchísimas interpretaciones y tenemos representaciones gráficas icónicas artísticas del medioevo en España, donde aparece representado como una higuera, pero también hubo quien pensaba que era un cítrico o una uva o incluso trigo. Hay opiniones para todos los gustos. Y no es hasta un segundo momento que en la tradición judeocristiana imaginamos que ese jardín también es un destino, un paraíso al que van las almas de los bienaventurados. Uh-huh. En cambio, en el Islam se tiene muy claro desde el principio, en la revelación a Muhammad, que el destino de los fieles es un jardín, al-Jannah, y se describe con términos pues lujuriosos a nivel vegetal. Hay árboles de sombra, no hay espinas, es una naturaleza mansa, amable, donde hay sombra, donde hay frutos agradables al paladar, donde las fuentes regalan a los fieles vino que no embriaga y donde todo es placer y delicias.
1: Uh-huh. Y en el budismo fue Buda quien alcanzó ese estado de nirvana a la sombra de una higuera.
0: De una higuera maravillosa que lleva 4.000 años, más de 4.000 años, siendo... Todo el mundo es fan en la India de esta higuera. Y Buda, efectivamente, la tradición cuenta que alcanzó ese estado de bodhi, de iluminación, debajo de esta higuera que la llamamos ficus religiosa, es el árbol bodhi, y que durante los primeros siglos, no sé si siglos, pero durante los primeros tiempos del budismo, que tiene tendencias anicónicas y no... prefieren no representar la figura de Buda, representan a esta higuera, precisamente. Y en Bodh Gaya sigue creciendo y se sigue visitando una higuera que no coincide exactamente con la original, pero que los devotos siguen acudiendo allí para visitarla y para rendirle, pues si no pleitesía, homenaje, sí.
1: Y no sé si es la que llevas colgada del cuello, esa higuera, o es otra.
0: Esta es lo que se ha puesto de moda hoy del árbol de la vida, que es un término un poco controvertido y que hoy en día se ha puesto muy de moda, pero que en el mundo académico que estudia este tipo de representaciones prefiere hablarse de árbol sagrado. Porque claro, ¿qué es un árbol de la vida exactamente? ¿Es un árbol que te lo comes y que te da vida eterna, que te la alarga? ¿Qué? Por eso, a mí me gustan mucho esto de que el árbol de la vida se haya puesto de moda, pero es cierto que académicamente hay que ir con cuidado porque es complicado como concepto.
1: Pero sirve para recordar nuestro vínculo, ¿no?, con la naturaleza, con los árboles. Por ejemplo, en China, Aina tenía un don sagrado, el melocotonero.
0: Sí, el melocotonero sí que lo podemos considerar un árbol de la vida, precisamente, porque la imaginación popular sitúa en el paraíso del oeste, en las montañas de Kunlun, a una divinidad femenina, la reina madre, Shi Wang Mu, bueno, probablemente lo pronuncie mal, pero por ahí vamos, que tenía un huerto de melocotoneros en los que crecían los melocotoneros de la inmortalidad. Entonces hay una saga, bueno, digamos una obra literaria china muy famosa, El viaje al oeste, en donde precisamente uno de los protagonistas, creo que si no recuerdo mal, roba uno de estos melocotones y es el que inspira, curiosamente, Bola de Dragón. El como personaje, quiero decir. Ha llegado hasta nuestros días muy transformado, pero sí, ahí está el personaje que fue a robar los melocotones del melocotonero de la inmortalidad.
1: ¡Qué curioso! Otra planta con fortuna divina, tanto en el Islam como en el cristianismo, es la rosa, aunque no siempre fue así, ¿no? De hecho, durante los primeros años de su existencia, el cristianismo no quería tener nada que ver con las rosas, porque eran un símbolo pagano, ¿no?, ligado a Afrodita.
0: Muchísimo. De hecho, hay determinadas asociaciones vegetales que hoy tenemos colocadas dentro del cajón de lo católico, como las rosas o el incienso, que en un primer momento se consideran paganas y que no queremos tener absolutamente nada que ver con ellas, porque los romanos eran una cultura rodófila hasta extremos insospechados. Existe un cuadro en el cual se representa a un emperador, Elio Gábalo, que inunda y llega incluso a matar, a ahogar debajo de una nube o un mar de rosas a sus invitados. Se empleaban para homenajear a los muertos, se empleaban como flor conectada a Afrodita, diosa del amor, de la belleza, del sexo. No es precisamente las connotaciones que les interesaban a los primeros cristianos. Entonces hay que esperar un cierto tiempo para poder cristianizar y resignificar esos vegetales que tenían una connotación pagana tremenda con las rosas, igual que con el incienso.
1: Claro, pero es muy interesante, ¿no? Como nos dices, esa resignificación, redefinir las plantas. Por eso debemos pensar que divinos son o pueden ser todo fruto, toda flor, si se contempla con la mirada adecuada, porque las plantas han sido religiosamente ensalzadas, pero también despreciadas, protegidas, pero también perseguidas, amadas y temidas. Pero lo que jamás han sido, al menos hasta ahora, escribes, es ignoradas.
0: Porque teníamos todos presente de que eran relevantes en nuestras vidas, que las necesitábamos y servían como canales de comunicación con aquello que no entendíamos y que necesitábamos de alguna manera comunicarnos con esas fuerzas porque no lo controlábamos todo y era importante para nosotros como cultura tener ese vínculo.
1: Claro, de ahí que te preguntes por el papel que puede jugar la espiritualidad hoy en nuestra relación con las plantas. Muchos vivimos en ciudades donde se instrumentalizan, se someten a nuestra voluntad o se eliminan sin piedad. Nos enfrentamos a una gran pérdida de biodiversidad, de ecosistemas. Debemos mejorar nuestra relación con las plantas, ¿no? Tanto a nivel individual como colectivo.
0: Yo creo que hoy en día nos centramos muchísimo, como decíamos al principio, en el aspecto material de las plantas. Cuando apelamos a la necesidad de tratarlas mejor o de salvar el bosque amazónico, pensamos, piensa la cantidad de plantas medicinales que podrían salvarnos de enfermedades que todavía no conocemos, etcétera, etcétera. Y esto es cierto, el papel pragmático y material que tienen las plantas es tremendo y sería una tontería ignorarlo. Sin embargo, yo creo que necesitamos un acercamiento mucho más amplio, con una perspectiva 360 grados y no olvidar el componente inmaterial que al fin y al cabo es el que al que hay que apelar a nivel ético. La ética, al fin y al cabo, en Occidente es hija de la religión, a pesar de que ahora se haya desvinculado. Y hay muchas decisiones que tenemos que tomar respecto a cómo tratar una planta que no dependen de su uso pragmático para nosotros como especie, sino que pasan por reconocerles un valor y una dignidad por el mero hecho de existir. Y para esto hay que ir más allá de su uso material y hay que apelar a la ética. Y ahí hay un componente en el cual la espiritualidad a mí me parece que es crucial.
1: Claro, por eso nos propones en primer lugar recuperar la atención sobre nuestro paisaje, sobre el lugar que habitamos, cuidar nuestro entorno. Y vas más allá y nos invitas a ponernos esas gafas animistas, esa mirada animista que concede conciencia, voluntad a todos los seres y elementos de la naturaleza, ¿no? Y hay comunidades de cazadores, recolectores que hoy consideran a las plantas interlocutores válidos, ¿no? Con los que pueden establecer esa conversación cósmica de la que todos formamos parte.
0: Sí, y pequeños agricultores también, esto también es muy frecuente. Somos más las civilizaciones que hemos crecido y nos hemos urbanizado mucho, que hemos perdido un poco esta tendencia a considerar a las plantas como interlocutores válidos en una conversación cósmica, que es algo, una idea que a mí me parece muy bonita. Sin embargo, esto es perfectamente compatible en comunidades de campesinos. Antiguamente se consideraba y se realizaba este tipo de práctica animal, esto de ponerse las gafas animistas. Yo creo que observamos que cuando nos alejamos, creamos distancias, cadenas excesivamente largas entre nosotros y las plantas, y entre nosotros y las plantas con las que convivimos, con nuestro paisaje más inmediato, dejamos de preocuparnos por ellas. Entonces a mí me parece importante esta invitación a acercarnos a lo pequeño y no a pensar en o únicamente pensar en las grandes selvas amazónicas o en Gaia como gran planeta, sistema planetario, porque esto es muy bonito, pero es muy abstracto. Y la relación de cariño se concreta en lo local, en lo concreto, en la planta con la que convives a diario o al menos con tus fines de semana. Y esa necesidad de regresar y de volver a enraizar la práctica espiritual, la práctica religiosa, es una vía que me parece interesante como canal de exploración para ver si conseguimos así tratarlas mejor. Eso, junto al hecho de ponernos las gafas animistas y que esto implique prácticas tan aparentemente tontas, pero que creo que pueden llevar a un cambio de chip, cuyas consecuencias no sé hasta qué punto pueden ser relevantes, pero ¿por qué no probarlo? El hecho de pedirle a una planta, pues, permiso, si vas a coger un trozo, porque al fin y al cabo no tiene ninguna obligación de regalarte una hoja o una rama. ¿Por qué no?
1: Claro, quizá ese gesto nos haga más conscientes, ¿no?, de que compartimos planeta con ese ecosistema y reconectar con la naturaleza. Aina S. Erice, El jardín de los dioses, una historia vegetal de la espiritualidad. Antes de despedirte, tenemos que hacerte las tres preguntas clave que hacemos a todos nuestros invitados e invitadas. Aina S. Erice, ¿quiénes somos?
0: Somos un animal muy raro, pero muy fascinante.
1: ¿De dónde venimos?
0: de África.
1: ¿Y a dónde vamos a ir a cenar?
0: A mi casa, yo a mi casa.
1: Pero plantas y les pedimos permiso.
0: Será una cena basada en plantas, no te quepa la menor duda.
1: Aina es Erice, una historia vegetal de la espiritualidad publicado por Ariel. Ha sido un placer esta charla a la cueva, muchas gracias.
0: Muchas gracias a ti, Paula.
2: El secreto de la existencia humana está no solo en vivir, sino también en saber para qué se vive. Dostoyevski.

0: las ideas políticas no son estáticas. Se mueven, se empujan, se transforman. Lo que hoy nos parece una locura o una barbaridad inaceptable, mañana podría estar impreso en el Boletín Oficial del Estado. Hoy nos preguntamos quién mueve los hilos de lo que es socialmente aceptable. Hoy nuestro sextante apunta a un concepto invisible pero implacable, la ventana de Overton. Saludamos ya a Jaime García Cantero, nuestro navegante en el mundo contemporáneo. Buenas noches, Jaime.
1: Muy buenas noches, Paula.
0: Para situarnos, Jaime, ¿qué es exactamente la ventana de Overton? ¿Y cómo explica el rango de ideas que una sociedad considera tolerable, aceptable, en un momento u otro?
1: Pues la ventana de Overton es un modelo político, también sociológico, que trata de describir el rango de ideas, políticas, discursos en ese ámbito que en un momento dado se consideran como aceptables. Es decir, trata de utilizar esa metáfora de la ventana para describir un espectro de temas que en un momento dado pueden ser asumibles en el debate político sin que el que haga referencia a ellas sea tomado por un loco o por un extremista. La idea que surge, que es creada por un analista político, el mismo Overton, en la década de los 90, trataba de clasificar las ideas políticas en cinco grupos: impensables, radicales, aceptables, sensatas y populares. Los últimos cuatro entrarían dentro de esta ventana, es decir, temas que pueden ser polémicos, pero de los que un político puede hablar. Es solamente el primero, esas ideas impensables, en las que si en un momento dado un político hace referencia a ellas, pierde absolutamente su crédito. Lo interesante en esta visión que en los años 90 tenía Overton es que él creía que los políticos no podían modificar esa ventana, sino que lo que tenían que hacer es adaptarse a ella, es decir, entender cuáles son esos temas de los que en un momento dado se podía hablar y cuáles son aquellos para los que la opinión pública aún no estaba preparada. Desde luego, esto ha cambiado mucho desde los años 90 y el término se ha popularizado mucho en los últimos años, no tanto como una ventana estática, sino como una herramienta de manipulación de dichos temas. Hoy son muchos los intelectuales y los analistas los que tratan de dibujar cómo la modificación de esa ventana está dando entrada o está dando cabida a temas que posiblemente en la época de Overton eran absolutamente impensables, pasaron por ser radicales y desgraciadamente a veces empiezan a ser aceptables.
0: ¿Quién empuja realmente los límites de la ventana? ¿Las instituciones, los medios de comunicación o los movimientos sociales de base?
1: Esto era muy importante en esa definición original que hizo Overton, aunque son temas que hoy son cada vez más discutidos. En su visión, vamos a decir que es la visión clásica, aunque es de los años 90, no es tan antigua, lo que Overton explicaba es que los únicos que realmente modifican esa ventana de Overton son los movimientos sociales de base, vamos a decir. Él los definía como el motor de esa transformación, de ese cambio, de ese desplazamiento de la ventana. Son el motor. Pero después de ese motor hace falta un altavoz. Primero, los movimientos sociales de base, que son los que transgreden, que son los que provocan. En un segundo nivel, los amplificadores, los medios de comunicación, que son el altavoz de esas nuevas demandas sociales. Y en una última instancia, las instituciones, los políticos y los gobiernos, que son los que anclan esas ideas dentro de la ventana. Como decíamos, esa es la visión clásica de Overton que hoy parece haberse dinamitado.
0: Y si miramos al panorama político actual, da la sensación de que la ventana se ha desplazado de forma acelerada. Propuestas que hace solo una década se consideraban marginales o extremistas, hoy forman parte del discurso público cotidiano, ¿no? ¿En qué dirección se está moviendo la ventana hoy en día y qué consecuencias tiene para la salud democrática?
1: Claro, la sensación que todos tenemos es que en los últimos tiempos el desplazamiento de la ventana ha sido tremendamente rápido y sobre todo que no ha respetado esta descripción del desplazamiento que hacía Overton, que los muchos de estos cambios, muchos de estos temas que se han introducido hoy en la ventana, no vienen de movimientos sociales, sino que vienen de grupos de interés creados, vienen de lobbies, vienen de think tanks, vienen de determinados segmentos pequeños, pero a veces muy poderosos, que han sido capaces de lograr este desplazamiento. Y uno de los motivos, vamos a decir, una de las estrategias, mejor dicho, que parece más evidente, es cómo se han empezado a crear multitud de ideas en el ámbito más cercano al impensable, en ese ámbito que llamaba Overton de las ideas radicales. La sensación es que si tú empiezas a introducir muchas ideas en esa, vamos a decir, microventana, dentro de la ventana más amplia de Overton, de las ideas radicales, la sensación que tienes es que, como muchas de las ideas que están en el debate están muy sesgadas o muy cerca de ese límite de lo impensable, en esa calificación de radicales, tu, vamos a decir, capacidad de, bueno, aceptar esas ideas empieza a aumentar. Esto es interesante, sobre todo, y preocupante, porque son estrategias definidas, calculadas, estudiadas y financiadas por grandes poderes. Es decir, no es casual la entrada de ciertas ideas en esa ventana o en ese debate público.
0: Claro, porque tradicionalmente pensamos en sesudos ensayos o discursos políticos, pero hoy en día el humor, la sátira, los memes también son armas masivas. ¿Cómo se utiliza el humor para normalizar discursos extremistas, para hacer que entren sin filtro a la ventana de Overton?
1: Absolutamente. Yo creo que el humor se ha convertido hoy en la estrategia número uno para desplazar esa ventana de Overton. Ese humor, vamos a decir, que tiene su origen en la red, ¿no? Ese humor del meme, ese humor de la ridiculización, ese humor a veces extremo, que bajo la apariencia de la provocación va un poquito más allá. Está muy demostrado cómo la primera campaña de Donald Trump estuvo llena de esto, ¿no? Llena de la política del meme. De hecho, todos tenemos la sensación de que el mismo Donald Trump juega un poco a ser un meme, como juega Javier Milei, como juega Elon Musk, como juega Peter Thiel. Todos ellos juegan a esta idea del meme como provocación, ¿no? Como esa utilización del humor absurdo por parte de la política desplaza esa ventana de Overton. Como digo, en la primera campaña de Donald Trump esto está muy estudiado. Pensemos en la rana Pepe, pensemos en la cantidad de dinámicas en el mundo internet, vamos a decir, más zafio, que apoyaron esa primera campaña de Donald Trump, y cómo la utilización del humor favoreció todo eso, ¿no? Hay un ejemplo clásico que son los chistes de nazis, ¿no? Todos nos parece que el humor es un terreno donde casi todo es aceptable, pero es verdad que el número de chistes de nazis que escuchas es directamente proporcional a tu capacidad de aceptar eso en el debate público. No digo que esto pase por aceptar cosas inaceptables, pero sí, desde luego, de permear tu sensibilidad o tu capacidad de hablar de determinados temas.
0: Y como siempre, para el que quiera saber más, ¿qué recomendación nos traes hoy?
1: Pues vamos a recomendar justamente el libro que para mí mejor describe cómo fue esa primera campaña de Donald Trump. Y además creo que cuenta fenomenal cómo fue esa utilización del humor y de la transgresión. El libro es antisocial, lleva como subtítulo La extrema derecha y la libertad de expresión en Internet, que creo que ya dice mucho sobre el objeto del libro, y está escrito por un periodista brillante que se llama Andrew Marantz. Así que hoy nuestra recomendación es esa, Antisocial, de Andrew Marantz, publicado en castellano por Capitán Swing.
0: Jaime García Cantero, gracias siempre por tus reflexiones. Hasta la semana que viene.
1: Muchas gracias, Paula, y buenas noches.
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0: Yo no sabría escribir ni vivir si estuviera seguro de todo. La frase es del poeta de la generación del 50, José Manuel Caballero Bonal. Premio Cervantes, Premio Nacional de las Letras. Las palabras de un poema, diría, deben significar más de lo que significan en un diccionario. Hoy nos reencontramos con este gran sapiens de las letras en el centenario de su nacimiento. Muy buenas noches, José Manuel Caballero Bonal. ¿Cómo definiría usted a la generación del 50?
3: Ciertos caracteres comunes, pero más que nada caracteres humanos, no literarios, porque yo creo que hay mucha diferencia. Mi poesía, por ejemplo, tiene muy poco que ver con la de Gil de Viedma. Se parece a lo mejor más a la de Barral o a la de Valente. Y así, yo no creo que haya coincidencias de estilo, sino simplemente una especie de tonalidad humana que nos reunía.
0: Hay quien les ha definido como niños de la guerra, pero creo que a usted le gusta más decir primeros adolescentes de la posguerra, ¿no?
3: Primeros adolescentes de la posguerra, porque yo creo que es entonces cuando realmente empezamos a tener referencias culturales, educativas, con el mundo que nos rodeaba, y es cuando nos hicimos, más o menos, nos educamos literariamente. Yo prefiero primeros adolescentes de la posguerra. Y eso es todo. Yo creo que, sobre todo, éramos amigos.
0: Os define, además, el compromiso y la responsabilidad con la historia y con la realidad social y política.
3: También había una actitud moral, una especie de sentimiento de responsabilidad frente a la historia. Y entonces, en un momento determinado, no muy prolongado, pero sí durante algunos años, ensayamos una literatura de urgencia, de situación, que recogiera una serie de episodios históricos y que también, de alguna forma, pues fueran un método de afirmación de la personalidad antifranquista en un momento de la historia de España.
0: Plumas influidas, además, Caballero Bonal, por el existencialismo.
3: Sobre todo por Sartre. Todo el compromiso en la literatura. ¿Qué es la literatura? Todos aquellos libros de Sartre que nos pasábamos de mano en mano, que devorábamos y que de alguna forma estábamos muy, muy supeditados, digamos, a una especie de influjo general del existencialismo.
0: El pasado, diría, está muy vivo en estos libros, porque a mí lo que más me sobra es pasado. Futuro es lo que me va faltando. Y en sus tiempos libres le gusta navegar, ¿no?
3: Yo soy un escritor de producción discontinua, intermitente. Tengo una dedicación intermitente y siempre la tendré, porque de pronto se me cruzan otras aficiones, y cuando me pongo a navegar, pues ya que me importa más que escribir, ya apenas escribo.
0: José Manuel Caballero Bonal, ha sido un placer recuperar su voz gracias al archivo sonoro de RTVE y la magia de la radio. Nosotros nos vamos. Ya sabéis que todos los sapiens duermen en la cueva, RN Audio. Esperamos vuestros comentarios, críticas, sugerencias, consejos evolutivos en sapiens@rtve.es. Hoy apagamos el fuego con ese maravilloso verso de Caballero Bonal que resume gran parte de su obra. Otra vez, soy el tiempo que me queda. Buenas noches.
4: 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Ajá. I don't know much about New York City. 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I don't believe that you believe that. 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
1: Querido oyente de La Alborada, paz y bien. Elige amar, elige comunidad, ha sido el lema de la campaña de la caridad de este año del Corpus Christi. Como cada año, de la mano de Caritas Diocesana, los cristianos éramos invitados a encarnar nuestra fe, o lo que es lo mismo, a ser el cuerpo de Cristo operante en nuestro mundo. Y por ello salíamos en procesión en la ciudad y en tantos pueblos de nuestra diócesis. Y este año tuvimos el gozo de tener al Papa León en esa fiesta en Madrid. La campaña cada año supone una llamada a la acción, a la participación activa, en un modelo de sociedad, de iglesia, basado en la fraternidad, para revincularnos, tejer relaciones fraternales con todas las personas, ser iglesia misionera, comunidad abierta, que da testimonio del Evangelio que no juzga, sino que pone en el centro de su mirada y su misión a la dignidad humana, la solidaridad y el cuidado mutuo. Desde esta forma de entender las relaciones con los demás, creemos y optamos por una fraternidad que impulsa la esperanza del que llora, del que sufre, del que se siente solo o abatido, y la esperanza en una humanidad nueva que sostiene nuestros propósitos, acciones, sueños. El Papa León, en su encíclica Magnifica Humanitas, nos urge en la línea del lema de nuestras Cáritas. Nos dice, cuidemos las relaciones. En una época que tiende a acelerar y a fragmentar, la carne humana sigue pidiendo ser cuidada y reconocida por manos capaces de ternura, por mentes atentas y buenas palabras. La cultura digital multiplica las conexiones y ofrece nuevas posibilidades de encuentro. Sin embargo, el corazón humano conserva una necesidad irrenunciable de proximidad. Invito a salvaguardar los espacios y los momentos en que la presencia física sigue siendo decisiva. La mesa compartida, la comunidad cristiana que se reúne, la visita a quien está solo, el servicio a los pobres. Son signos de una humanidad que sigue creyendo que cada cuerpo es templo del Espíritu y casa de Dios. Y precisamente esta alianza entre gloria y fragilidad se convierte en criterio para evaluar los modelos antropológicos propuestos por la cultura actual. Ojalá que hoy promuevas, disfrutes de esa cercanía, de esa proximidad que nos hace plenamente humanos. Que tengas un buen día.

0: Son las 4, las 3 en Canarias.
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0: ¿Qué tal? Buenas noches. En Colombia, el candidato de la ultraderecha, Abelardo de la Esprilla, es el vencedor de la segunda vuelta de las elecciones presidenciales según el escrutinio rápido. Pero ese margen de votos es tan estrecho con el candidato izquierdista Iván Cepeda que habrá que esperar a ese recuento definitivo que podría tardar varios días. Sin embargo, en las calles de Bogotá, partidarios de la Esprilla celebran ya la victoria de su candidato.
2: Estamos felices porque verdaderamente va a llegar el cambio para este país, el cambio para los niños, para las familias, para los empresarios y para los jóvenes. Este es el gobierno que necesitamos, el gobierno del tigre Abelardo.
0: Y precisamente de la Esprilla ya se ha presentado ya en la ciudad de Barranquilla como el presidente de Colombia tras ganar, dice, la segunda vuelta de las elecciones colombianas con frases como Colombia, aquí está tu tigre y aquí está tu presidente, Juan Antonio Aparicio.
3: Sí, de la Esprilla se ve ganador, ha recibido ya las primeras felicitaciones internacionales como la del presidente de Estados Unidos, Donald Trump, quien le ha trasladado su enhorabuena, al igual que Marco Rubio, el secretario de Estado estadounidense de la Esprilla, ha celebrado en redes sociales su triunfo.
4: No se van a arrepentir, la patria milagro será una realidad y nosotros, junto a ustedes y con la ayuda de Dios, vamos a reconstruir a la patria.
0: Mientras el candidato izquierdista Iván Cepeda ha reconocido ese primer resultado, pero dice que hay que esperar al definitivo.
3: Según este escrutinio preliminar, la diferencia de votos es de menos de 250.000 y además ha anunciado que va a impugnar más de 33.000 mesas electorales.
5: Una vez se produzca el escrutinio y su resultado final, se hayan hecho las verificaciones correspondientes, reconoceremos el resultado oficial.
3: El actual presidente colombiano, Gustavo Petro, ha abierto la puerta a reconocer la victoria de la Esprilla si lo confirman los escrutinios, según ha publicado en sus redes sociales.
0: Y en Suiza ha concluido ya la primera jornada de negociaciones de paz entre Estados Unidos e Irán después de 18 horas de reunión. Los dos países mediadores, Qatar y Pakistán, han acordado una serie de puntos generales como la creación de un mecanismo para la reapertura del Estrecho de Hormuz, aunque eso sí no han facilitado más detalles sobre cuál va a ser el funcionamiento. También han trazado una hoja de ruta para llegar a ese acuerdo final que permita terminar el conflicto en un plazo de 60 días.
3: En esta reunión también se ha acordado la creación de un equipo para la desescalada y el cese de las operaciones militares en el Líbano, que estará conformada por este país, además de las dos partes negociadoras. El ministro de Exteriores iraní ha explicado que las negociaciones y la mediación entre Qatar y Pakistán han acercado mucho las posturas para que termine la guerra en el Líbano. Los equipos técnicos van a continuar previsiblemente hasta este fin de semana en Bundestag, en Suiza.
0: Y en nuestro país, a partir de las 9 de la mañana, la Comisión Permanente del Consejo General del Poder Judicial va a celebrar una reunión extraordinaria para estudiar la apertura de un expediente al juez Juan Carlos Peinado por las afirmaciones en el auto en el que abre juicio oral a Begoña Gómez, a la mujer del presidente Pedro Sánchez. En ese escrito insinuaba que sus escoltas podrían ayudarla en una posible fuga.
3: Algo que se considera una falta grave contra los funcionarios policiales. La presidenta del Consejo General del Poder Judicial, Isabel Perelló, aboga por abrir ese expediente. Sin embargo, los jueces conservadores del órgano de gobierno se inclinan por abrir simplemente diligencias informativas. Desde el PSOE aseguran que este auto daña a la justicia española, mientras que el PP han destacado su respeto a la justicia.
0: Y en deportes seguimos mirando lo que ocurre en el Mundial de Fútbol que se disputa en Estados Unidos, México y Canadá. En estos momentos, Nueva Zelanda y Egipto están en los vestuarios a punto de retomar la segunda parte del partido. Ha finalizado esa primera mitad. Fran Espín, buenas noches.
6: Buenas noches. Los neozelandeses van por delante en el marcador 1-0 gracias a un gol del defensa Finn Surman que marcó de cabeza a la salida de un córner. Con este resultado, Nueva Zelanda da la sorpresa en su grupo porque es líder por delante de selecciones como Bélgica o la propia Egipto. En cuanto a la selección española, ya descansa en Chattanooga tras vencer 4-0 a Arabia Saudí. España es líder de su grupo en solitario. El próximo sábado, una victoria o un empate contra Uruguay nos daría la primera posición. Y precisamente sobre España se ha referido hace unos minutos el seleccionador de Argentina, Scaloni, no duda de la calidad de los nuestros.
7: Si hay que empatarlo, hay que empatarlo de esa manera, con no sé cuántos tiros al arco, y me parece que es una selección que está en salud y que ha demostrado que está bien. Así que sin duda será una de las que estará en la pelea final.
6: Argentina, que juega esta tarde a las 7 contra Austria. Lo contaremos en directo en Radio Nacional por Tablero Deportivo.
0: Es todo. 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
8: Muy buenos días, que son las 4 y 5 de la mañana, las 3 y 5 en Canarias, y tienes que darte con un canto en los dientes porque, piénsalo, todo funciona, sí, aunque de repente te des cuenta de que algo pasa con el vecino. No te preocupes, todo funciona, todo va a salir bien. Y si por lo que sea no sale bien, no te preocupes, aquí estamos nosotros, con intención de ayudarte, con intención de hacer que la semana sea mucho más llevadera a pesar de las horas que son. ¿Que no funciona? Vuélvelo a intentar, ya verás como la siguiente seguro que tampoco funciona. Pero si de repente viene un amigo y te intenta ayudar con una tercera vez, lo mismo tampoco funciona. Pero no te preocupes, porque es que El Despertador te va a acompañar en los mejores y en los peores momentos, ¿vale? Que no se te olvide jamás. Y ellos, pues sí, han decidido una vez más, a falta de 4 semanas para terminar la temporada, regresar al Despertador. ¿De quién te hablo? De los colaboradores, que al final pues son la esencia del programa, ¿no? Y digamos que la semilla del programa. Te voy a decir quiénes son. De momento van a entrar mis compañeros de la redacción, que son Ángel. Saluda, por favor, Zaka, a la gente. Ah, no. Luego te vuelvo a decir. Sí, es que esto está mal. No tenemos ni agua hoy, pero no te preocupes, que todo va a ir bien, hombre, piensa en positivo. Mis compañeros de la redacción, lo que te decía, Ángel Lobo y Juan Urra van a entrar aquí con sus secciones. Después Lluvia Rojo nos va a llevar de viaje una vez más, qué bien. Y vas a conocer a una persona cuya música conoces más que de sobra, que has cantado muchísimas veces, que te encanta y quiero que la conozcas un poquito más. Se llama Celia Bex. ¿Qué toca? ¿De qué la conoces? Tendrás que esperar, ¿vale? Al final de la hora. Y después, en la segunda, los vas a conocer un poquito más. A Topacio Fresh, a Alexinos, a Torito, que la tendremos aquí. Y también entrará mi compañero Ángel Lobo. Pues para hablar de lo que todo el mundo habla, de los temas de actualidad, para que los conozcas un poquito más y que no

0: has escuchado que no tenía agua y has dicho toma agua, Gorka, pues que no me falta ya de nada.
1: Le ha traído Juan, ¿eh? Eso...
0: Ha sido Juan, Juan, sí, gracias, sí, sí, tío. Gracias, de verdad. Bueno, ¿qué me quieres contar? Porque esta sección, me acuerdo, claro, veo que es la tercera, el tercer fascículo. Yo solamente estuve en uno, el segundo lo harías con Guillem.
1: Con Guillem.
0: Pues venga, que yo tenía ganas de esta sección.
1: Sí, además, hoy te toca el premio gordo porque no visitamos una ciudad, visitamos un reino. Wow. El reino nazarí de Granada. Y a todos los oyentes que nos escuchan hoy, les vamos a decir... La canción mítica de verbena de pueblo, ¿eh, Gorka?
0: Sin duda, y todos la cantamos. Y una vez, hace un poquito, en un concierto de GT Calor, escuché a Miguel Ríos, está igual que siempre, ¿eh?
1: Sí, sí, sí, es incombustible. Sí. Y es que es imposible hablar de la música de Granada sin hablar de Miguel Ríos, que lleva más de 6 décadas compartiendo con nosotros su música. Su mayor ídolo, Elvis Presley, y tienen una cosa en común, que los dos nacieron en un barrio humilde. Miguel nació en La Cartuja, en Granada, y era el menor de 9 hermanos. Encima, el más pequeño, que el pobre. No me quiero imaginar lo que tiene que ser crecer con tantos hermanos mayores. Bueno, conoció el rock and roll muy joven, después de trabajar en un bar y en una tienda de discos, y debutó con el nombre de Mike Ríos, el rey del twist. Además, el músico hizo su debut televisivo en esta casa en 1961 en el programa Kilómetro Cero. Uh-huh. Y fíjate que todavía se acuerda, y se acuerda incluso de esta anécdota de cuando salió en la tele.
2: Pero es muy curioso porque mi hermano, que era camionero, estaba en Legazpi, había llegado a descargar con el camión y me vio en la tele. Y me acuerdo que me llamó: Miguelín, que te he visto en la tele.
1: ¿Tú recuerdas, Gorka, la primera vez que saliste por la tele? ¿Cómo reaccionaron tus familiares?
0: Sí, me acuerdo. Fue en el año 2004, cuando salí ya como profesional, ¿eh? Y salí de la mano de José María Íñigo, que es un presentador de toda la vida en Televisión Española. Mis padres fliparon.
1: Sí, es que tiene que ser muy bonito.
0: Sí.
1: Bueno, pues Miguel Ríos, después de esa primera aparición en la tele, se acabó convirtiendo en un icono universal con 19 álbumes de estudio, pero siempre lleva a Granada en el corazón y lo recuerda en esta emotiva canción que habla, pues, de cuando regresas a tu ciudad, a la que te ha visto crecer.
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1: Y es que yo creo, Gorka, que es imposible no querer regresar a Granada, no enamorarse del Paseo de los Tristes, del Albaicín y sobre todo de la Alhambra.

0: es que la Torre de la Vela es uno de los torreones defensivos de la Alhambra. ¿Tú lo has visitado, Gorka?
1: ¿Te puedes creer que de todas las provincias de Andalucía, Granada es la última que no he estado?
0: Pues espero que esta sección te dé ganas de visitarla.
1: Tengo muchas ganas, de verdad. Pues, me dicen que es precioso, pero no encuentro el momento, Ángel.
0: Pues es precioso, porque está este increíble conjunto arquitectónico que además el grupo 091, que son de Granada, pues le rinden tributo a una de sus torres. Y es uno de los grupos pioneros de la escena granadina que alcanzó pues otras muchas ciudades como España. Pues entonces, aparte de este gran patrimonio histórico, pues tiene un gran patrimonio musical, ¿no? Y yo he querido hablar con Juan Jesús García, que es periodista y ha documentado todo lo que ha sucedido en la escena musical desde los años 60. Y ha condensado todo este legado en su libro Zapatos de piel de caimán. Bueno, pues le he preguntado por qué hubo esta explosión de grupos en el final de la dictadura y sobre todo durante la transición.
2: Concretamente en Granada, en el texto que acabo de publicar, hay fichas de cerca de 300 grupos en los años 80. En aquellos años era la única universidad que había en toda Andalucía Oriental, con lo cual toda la gente joven se concentraba en esta ciudad, y yo creo que ese fue el motivo para que hubiera tan buen ambiente musical en aquel momento.
0: Si es que Gorka, ¿cómo le gusta a los universitarios la música, la fiesta, la cultura? Una ciudad universitaria es una ciudad llena de alegría.
1: Desde luego. Hombre, es el último momento antes de que se vuelvan serios y juiciosos.
0: Exactamente.
1: Así que tienen que aprovechar.
0: Son tus últimos momentos. Bueno, pues Jesús me ha comentado que fueron muy inspiradoras pues figuras como Miguel Ríos o el grupo Los Ángeles, pero me ha contado una cosa muy bonita del ambiente musical de esta ciudad que yo creo que ha podido resultar diferencial.
2: No sé, en otras ciudades ha habido mucha endogamia y mucha participación, no había gran rivalidad entre las bandas y todas colaboraban unas con otras y eso estimulaba muchísimo la creación.
0: La verdad que me ha parecido un detalle muy bonito y para finalizar mi conversación con Juan Jesús, pues le he pedido que nos recomendase un grupo de esa época.
2: Yo de los años 80 sí recuperaría, como han hecho ya algunas compañías de discos, recuperaría todo el legado de Jesús Arias en el grupo TNT. Planteaba una música estrictamente belicosa, muy peleona, pero con una alta potencia literaria. Quizá por eso no fue comprendida en su momento.
0: Escuchando TNT, un grupo muy punky de la escena granadina, que por desgracia fue de esos grupos que quedaron un poco en el

0: Underground. Y ahora te voy a hacer un pequeño reto, Gorka.
1: Adelante.
0: ¿De acuerdo? Porque hay muchos grupos que se quedan por el camino y otros que se terminan convirtiendo en algo más grande. Entonces te voy a poner una música de un grupo llamado La Guardia del Capitán Richelieu. Bueno, esta es una canción de este grupo, de La Guardia del Capitán Richelieu. Es un grupo jovencísimo y precoz. Bueno, su primer contrato lo firmaron con 15 años. Sus padres tuvieron que firmarlo y grabaron su primer disco, su primer EP, que es una auténtica rareza, con una discográfica malagueña. Bueno, pues te imaginas, Gorka, este grupo, La Guardia del Capitán Richelieu, qué temazo acabaron sacando años después.
1: A ver, yo no me quiero dejar llevar por el nombre, pero... No sé, dímelo tú. No, lo voy a intentar adivinar porque puedo meter la pata hasta el fondo.
0: Yo creo que estás muy cerca y lo vamos a escuchar.
2: Cuando brilla el sol, sabía.
1: Lo sabía.
2: Si no estás aquí.
0: Exactamente, como bien has comentado, pues sentaron un poco cabeza, maduraron y se acabaron convirtiendo en La Guardia, uno de los grupos más importantes del pop rock español. Pues bueno, La Guardia se terminaría convirtiendo en uno de esos grupos que marcaron el pop rock español. Y Granada, aunque en este aspecto fue muy importante, fue también la cuna de grupos que lo cambiaron todo en los años 90. Pero de los Planetas, de Lagartija Nick y de otros grupos que cambiaron el rock alternativo, te hablaré en la próxima edición de Qué Movidas.
1: Perfecto. Oye, pues tengo ganas de escucharlo, ¿eh?
0: Y yo muchas ganas de venir a contárselo a todos los oyentes del Despertador.
1: Pues Ángel Lobo, Qué Movidas, muchísimas gracias por una sección tan absolutamente bonita. Y... ahora, a las 4 y cuarto de la mañana, 3 y cuarto en Canarias, ¿qué tal si picoteamos algo? Lo hacemos con Juan Urra. No me...

0: Ya tenemos aquí el recenario, tenemos aquí a Juan Urra. Bienvenido, Juan.
1: ¿Qué tal, Gorka? Muy buenos días.
0: Muy buenos días, ¿qué tal estás tú?
1: Pues, sobrellevando el calor.
0: Ya, qué mal, ¿eh?
1: Porque me imagino que lo habrás notado, ¿no? Un poco. Nosotros que encima somos de por allá arriba.
0: Verdad que sí, el calor lo llevamos bastante mal.
1: Yo lo llevo fatal.
0: Sí.
1: Bueno, pues como Madrid, prácticamente toda España están implacables, ¿por qué no hacemos una receta fresquita de esas que te apetecen sobrellevar como puedas el calor? Ya es más, la última vez que estuve aquí contigo, porque el anterior lo hice con Guillem, creo que te prometí que te iba a traer algo dulce.
0: Sí, lo dijiste, ¿eh?
1: Porque estábamos un poco hartos de salado. Así que hoy te propongo hacer un helado casero con dos ingredientes para tener el congelador.
0: Wow.
1: Y tenerlo a mano, pues para cuando aprieten estos días de calor.
0: Adelante.
1: Porque como dice esta canción de Bananarama, es imposible intentar sonreír cuando el aire está tan pesado y seco, y así que no queremos imaginarnos si es posible sonreír delante de un fuego, de un horno, cuando la mayor parte del día suena así. Sonidito de calor, así que un helado, total. Gorka, me imagino que apetece, ¿no?
0: Vaya que sí, además helado, es que me encanta, ¿eh?
1: Bueno, pues vas a alucinar porque el que te traigo hoy es casero, no necesitamos ni tener máquina, ni ingredientes raros, ni una técnica especial, lo único. Un poquito de paciencia porque es una receta de un día para otro y para hacerlo vamos a necesitar solamente dos ingredientes, nata para montar y leche condensada, así que vamos al lío. Y lo que hace que este helado funcione, y aquí viene un poco de la magia, es la proporción entre la nata y la leche condensada y el aire que le metemos cuando la montamos. Sin azúcar extra, que estamos preoperación bikini, sin huevos ni estabilizantes artificiales. La leche condensada endulza y aporta una densidad que evita que el helado se cristalice. La nata montada mete el aire y le da ligereza. Y por último, el congelador hace el resto mientras dormimos. ¿Vamos con los ingredientes?
0: A ver si los tenemos, que siempre falta alguno.
1: Pues sí, vamos con para un tupper mediano, que suele dar para unas 3 o 4 personas. Necesitamos 400 mililitros de nata para montar. Importante que esté fría, porque si no, no monta. Y el helado no sale. Y un bote pequeño de leche condensada, unos 300 gramos, por calcular un poco más precisamente. Esto sería nuestra base, porque a partir de aquí podemos tunearlo a nuestro gusto, si queréis, para darle otro sabor, o una cucharada de extracto de vainilla, la ralladura y el zumo de un limón. Si queréis algo menos dulce y más ácido, podemos meterle cualquier tipo de cítrico. Vale. También dos cucharadas de cacao en polvo si os va el chocolate. Gorka, ¿cuál es tu helado cuál es tu sabor de helado favorito?
0: Pues yo tiro hacia el limón, precisamente.
1: Bueno, pues sí. con esto vas a tenerlo muy fácil, porque vuestra imaginación es el límite, así que vamos a hacerlo. Vamos allá, Gorka, a todos los oyentes que nos estén escuchando. Empezamos con la nata, dentro de lo posible. Siempre es mejor que el bol donde la vamos a tratar de montar esté frío. Echamos la nata líquida, sacamos las varillas eléctricas y ponemos la velocidad a tope. Aunque esto suene más a un reactor que a unas varillas.
0: Pues sí, ¿eh?
1: Queríamos ejemplificar muy bien que tenemos que hacerlo a toda velocidad. Mientras monta la nata, va a pasar por estados distintos y hay que pillar el momento exacto.
0: ¡Qué difícil!
1: No es tan difícil, Gorka, no te preocupes, porque primero la vamos a ver muy líquida y conforme pase el tiempo y estemos con las varillas, va a empezar a espesar. Al principio veremos picos suaves que se doblan y finalmente picos más firmes que se sostienen solos, como es la nata montada de toda la vida. Ese es el punto, porque si seguimos, eso sí, se puede cortar y convertirse en mantequilla. Y hoy, eso sí, no queremos eso.
0: No, en absoluto.
1: Ahora, con el siguiente ingrediente, en un bol aparte, si queréis hacer ese helado de sabor, vertéis la leche condensada con la vainilla. En tu caso, Gorka, pues el limón,
0: sí.
1: Le puedes echar ralladura, puedes probar a echarle ralladura de lima y el zumo de limón, que le da así como un mix bastante potente, bastante fresquito. Y ahora viene el único momento que sí que pide un poquito de cuidado. Hay que incorporar la leche a la nata poco a poco con la lengua de gato. Vamos a ir incorporándolo con movimientos envolventes. Esto no se trata de batir. Hay que hacerlo es incorporarlo de abajo arriba. Los movimientos preservan ese aire que hemos introducido en la nata y ese aire es el que separa un helado cremoso de un polo de hielo. Cuando la mezcla esté homogénea, quiero decir que esté todo muy bien integrado, lo echamos a ese tupper o a ese molde que tengamos a mano y va para el congelador. Y ya habéis terminado.
0: ¿Tan fácil? No puede ser.
1: Hemos terminado, Gorka. Ya te he dicho que iba a ser fácil.
0: Bueno, hay que verse, ¿eh? En situación, con las varillas, intentar
1: montar,
0: no meter la mano y quedarte ahí.
1: Una nata y echarle un poco de leche, leche condensada.
0: Tú,
1: un...
0: que sabes cocinar, Juan.
1: Bueno, ahora solo nos quedaría esperar. A partir de 6 horas ya estaría el helado perfecto para comer, aunque si podéis dejarlo hasta el día siguiente, pues mejor aún. Las primeras horas el helado está bien, 12 está mejor, pero después de un día entero está en su punto óptimo. No sé si como para tener un verano tan bueno como el de Bryan Adams en 1969... Oh. Pero seguro que con este helado en el congelador las altas temperaturas las vamos a llevar estupendamente.
0: Ayer me entrevistó David Insua en elplural.com y me dijo, uno de tus artistas favoritos, Bryan Adams, sin duda, ¿sí? Que me mata, o sea, me apetece casi casi tanto como probar ese helado.
1: Pues mira que la llevaba de casualidad la canción de Bryan Adams, no sabía que te gustaba.
0: Buah, me flipa, de verdad que sí. Que Juan, muchísimas gracias.
1: A ti, Gorka, espero que lo disfrutes y lo pruebes y si lo probáis, nos lo contáis.
0: Exacto, vamos a dar el número de teléfono para la gente que quiera llamar, 900-137-137, 900-137-137. Si te apetece contarnos alguna cosita, si te vas a lanzar a hacer el helado casero que te ha contado en el recenario nuestro compañero Juan Urra, o si quieres hablar con alguno de los colaboradores del programa, ahí tienes el teléfono, te esperamos, 900-137-137. Y si no, nos puedes seguir también en redes sociales, eldespertador.rne. Si tienes Instagram, búscanos, eldespertador.rne, y nos puedes escribir ahí. Estamos súper atentos y muchísimas gracias, por tanta visualización, tanto like, tanto follow, tanto todo lo que se puede. Bueno, que son las 4:22 de la mañana, 3:22 en Canarias. Ya llega en unos segunditos Lluvia Rojo al despertador.
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0: Yo tengo un trato con ella. Cada semana ella viene al programa, nos da algunas pistas sobre ese lugar y tratamos de adivinar de qué país nos está hablando. No es tan complicado, ¿verdad? Pues a veces sí, mira. Lluvia Rojo, bienvenida.
1: Hola, hola, pero si siempre lo adivinas.
0: Bueno, no
1: alguna
0: siempre.
1: Vez no, alguna vez no.
0: La última pista siempre es como ya del todo reveladora.
1: Claro, es un poco un increchendo de pistas.
0: Sí, sí, sí, sí, sí.
1: Venga, vamos con ella. Su deporte nacional... Ah, no, espérate.
0: No.
1: Primero, Torres, por favor, ponme el musicón.
2: ¡Olé!
1: Uy, esto igual estoy jugando al despiste, pero vale. Su deporte nacional es el baloncesto.
0: Vale.
1: Tienen el récord mundial de la Navidad más larga, he leído por ahí.
0: No me digas.
1: Sí, que empieza como en septiembre a poner villancicos, o sea, el horror.
0: Yo no quiero ir, entonces.
1: O sea, los villancicos en los tres primeros días es divertido, luego ya... les encanta el karaoke, la capital mundial del karaoke. Lo hay por todas partes.
0: Esto ya me quiere sonar un poco más, ¿eh? Al menos sé hacia dónde ir.
1: Te voy despistando, ¿eh? Su moneda es el peso. Y hay ciudades que tienen nombres como Pamplona, Madrid, Valencia, Segovia. Y muchos apellidos son De la Cruz, García, Ramos, Flores, Reyes.
0: Creo.
1: Ay, que te estoy despistando mucho.
0: Sí, sí, sí,
1: me gusta,
0: sí, sí, sí.
1: Me gusta. Venga, otro. Es un archipiélago de unas 7.600 islas. Es que es así un híbrido. Tienen un río subterráneo que es una de las siete maravillas naturales del mundo. El otro día hablábamos de una cueva.
0: Sí.
1: Y hoy otra de las siete maravillas naturales del mundo. Es que está por la misma zona.
0: Era Vietnam, me acuerdo.
1: Era Vietnam. Que sí, ¿sabes que si cuelgas la bandera de este país al revés significa que hay guerra? Así que cuidadito.
0: Onda.
1: Estamos en Asia,
0: sí,
1: pero es el país más cristiano.
0: Creo que sé cuál es.
1: ¿A dónde nos vamos?
0: Me la juego.
1: Venga, juégatela.
0: ¿Filipinas?
1: ¡Sí! Caca loca.
0: Cuidado.
1: No he oído bien, yo digo, esta la quiero poner la primera. Sí, nos vamos a Filipinas.
0: Qué
1: Filipinas
0: fuerte.
1: Es increíble. Hay que llevarse bien de pastillas para el mareo, ¿vale? Porque vas a navegar mucho, porque es que con 7.600 y pico islas,
0: no sé,
1: o sea,
0: si
1: vas
0: me
1: a hacer island hopping.
0: Oh. Ponerte a navegar y yo con lo que me mareo, yo no sé si me apetece. Bueno, ya lo veremos. Venga, sigue, sigue.
1: Bueno, seguimos. Gente súper amable, playas flipantes, volcanes, arrozales, comida muy rica. Lamentablemente... También hay muchos tifones, tormentas, yeah, inundaciones. De hecho, hace poco vivieron un terremoto terrible. Y bueno, hay que ver siempre cuándo ir, ¿vale? Porque no todas las épocas son buenas. Uh-huh. No puedes ir en época de tifones. Datos rápidos. Con ese. 115 millones de personas. La moneda es el peso, pero es el peso filipino. Y un euro son pues unos 60 pesos, pero vamos, te da igual, porque tú vas a escuchar esto igual en el podcast y tienes que mirar a cuánto está el cambio. No te fíes de mí en esto, ¿vale?
0: Claro.
1: Seguridad es bastante, bueno, Manila es bastante buena seguridad, Manila es caótica, bueno, vigila, lee, siempre hay que estar en la actualidad con el tema de la seguridad.
0: Sin duda.
1: Agua en botella. La capital es eso, Manila, que es un caos de tráfico, rascacielos, muy bonita y está muy bien, es muy chula, pero hay que ir sobre todo a las islas. El enchufe, pues es el americano, o sea que hay que llevar adaptador. El idioma es el tagalo o filipino, aunque hablan, casi todo el mundo habla inglés, y el tagalo tiene como algunas palabras de español, pero no te fíes porque si no hablas inglés no te van a entender, ¿vale? Y luego el Grab, que es esa aplicación que de la que hablábamos el otro día, también para Filipinas, para Vietnam, también funciona en Filipinas, que es pues para VTC, luego ferries y o los aviones. Efectivo y tarjeta. O sea, llévate las dos, pero efectivo. El efectivo manda bastante.
0: Hace falta.
1: Sí, hace falta. Yo es que creo que una vez que salgas de Europa y de lo que es Norteamérica, o sea, Canadá, Estados Unidos, México, hay que llevar efectivo porque... Y bueno, incluso en México también. Venga, pues hola, se dice ¿cómo está? Que viene de ¿cómo estás? Es buenísimo.
0: ¿Me lo dices en serio?
1: Te lo juro.
0: ¿De cómo estás? Bien,
1: claro.
0: ¿Cómo está?
1: ¿Cómo está?
0: ¡Onda!
1: Sí, sí, gracias es Salamat. Y adiós es Palam.
0: ¡Qué fuerte!
1: ¿Y por qué hablan inglés y español? Venga, una breve historia, que últimamente estoy dando ahí breves historias.
0: Sí.
1: Colonización española, 300 años. Después se vende a Estados Unidos, creo que por 20 millones a una... Bueno, en el 1898, y después hay una guerra contra Estados Unidos que pierde Filipinas, así que Estados Unidos está ahí durante 50 años, imponen el inglés y la educación. Después Japón invade y ocupa Filipinas, y solamente desde 1946 es independiente. O sea, que también es uno de estos países... yo qué sé, que han estado, ¿sabes?, de un lado para otro, siendo claro. de otros, y bueno, eso también el carácter está.

0: ¿Qué hacer? Hombre, a Manila tienes que ir un par de días, ¿vale? Porque es, pues eso, es la capital, es caótica y de repente iglesias rodeadas de palmeras. Te tienes que subir a un jeepney, que es un autobús así, camión militar tuneado de muchos colorinchis, que es muy barato. Y luego tienes que ir a El Nido y Corón, Palawan, que tienes que ir eso de isla en isla en un barco tradicional que se llama Banca. Ahí vas a ver paisajes de acantilados, lagunas escondidas, playas muy bonitas que no hay nadie. Llevas carpines, lleva licra, llevas carpines para los pies, ¿vale? Y llévate una licra siempre. Yo la licra siempre la meto en viajes donde hay playa porque me protege del sol y me protege, yo qué sé, si estoy haciendo snorkel, pues de repente de alguna roquilla, de alguna cosa, ¿no? Entonces siempre hay que llevar. En Corón, además, hay un cementerio de barcos de la Segunda Guerra Mundial que es muy chulo. Yo no he buceado ahí, pero al que le guste el buceo, es un gran país para ello. Luego están las colinas de chocolate, que son muy chulas, que se llama Bohol, que son como miles de colinas, así como simétricas, que lo ves desde arriba, y en la época seca son marrones y parecen como bombones de chocolate. Y cuando hay, pues si no, parecen montañitas de chocolate pistacho porque está todo verde. Luego Siargao, si te gusta el surf, que es así rollo, pues eso, más hippie, palmeras, motos de alquiler con soporte para la tabla, fiesta todas las noches, bueno, pues eso, más backpacker y surfero, si te gusta ese rollo. Y luego Banahue, son unas terrazas así de arroz de 2000 años en las montañas, que es muy bonito. Pero es que en Filipinas hay de todo, o sea, no sé, puedes estar un mes ahí gozándolo. ¡Quiento! ¡Quiento! ¡Quiento! ¡Ni tu puesto puesto pindo! Pues nada, esta canción lo peta ahí, lo peta. ¿Qué no hacer? Pues mira, no puedes perder la paciencia, no puedes gritar porque se considera como de súper mala educación gritar ahí. Tienes que sonreír siempre, ahí son muy amables, también sonreír. ¿Te acuerdas que de Vietnam te decía que
1: todo lo contrario?
0: No esperar sonrisas, aquí todo lo contrario. Y luego si hay viento, tal, pues no van a salir los barcos. Y como vas a depender bastante de los barcos para ir de una isla a otra, pues tienes que tener eso, paciencia.
1: Vale.
0: Mira dónde te bañas, porque hay unas medusas. A mí me pilló una medusa, o sea, que unas que te pueden matar.
1: Wow.
0: ¿Qué pasa? Sí, hay muchas medusas y bueno, tienes que mirar dónde te bañas y a ver qué pasa. Yo me metí ahí en una playa, ¡ay, qué bonita la playa! Y de repente mi pierna rodeada así como con una cinta. Después al salir, y eso me duró como varios meses,
1: ¡ostras!
0: Es una medusa gigante que, como en vez de pillarte en la pierna, te pille cerca del corazón, te chuta una descarga que te puedes morir. Si te pilla, a mí me pilló como al final, digamos, de sus hilillos, al final, pero bueno, tienes que tener cuidado.
1: ¡Uf, qué mal rollo!
0: Sí,
1: ¿eh?
0: Sí, pero bueno, tú tienes cuidado. Yo me metí sin tal, porque yo me fui a hacer ahí un curso para acción contra el hambre, un curso de interpretación con niños en la isla remota, y claro, de repente dije, uy, qué bien, una playa maravillosa, no había ni electricidad en la isla, o sea, una pasada, y claro,
1: se lió un poco.
0: Eso no hay que hacer. Si te invitan a comer, tienes que aceptar, ¿vale? O sea, no rechaces, son muy hospitalarios. Y el clima, lo que decíamos, por favor, de verdad, mira lo del clima, porque de junio a octubre es época de tifones. Entonces, te puedes tener que quedar en una isla, en tu hotel, durante todas las vacaciones. O sea, que no vayas ahí, ¿vale? Poner el aire acondicionado a tope, yo me acuerdo. O sea, que llévate una rebequita, por favor. El seguro de viaje, más que fundamental. Siempre lo digo, pero es que aquí más. Y luego, no lleves calcetines con tomates ahí, porque te vas a tener que descalzar en todas partes. Para entrar a todas partes. O sea, en tiendas, en casas. Entonces tú, llévate unos calcetines limpios, ¿sabes? Las uñas cortaditas,
1: claro.
0: ¿Sabes? Porque se te van a ver.

0: Pues vamos con la gastronomía. ¿Qué come? Bien.
1: A ver, ¿qué se come en Filipinas?
0: Pues mira, para los vegetarianos veganos complica, porque es un país muy, muy carnívoro. Pero bueno, hay opciones, sobre todo en los sitios turísticos, que son un poco de los que he hablado antes. Ahí hay muchas opciones, porque al final los turistas europeos y norteamericanos son, bueno, pues hay un porcentaje grande de vegetarianos, entonces tienen de todo. Pero bueno, si te vas a una isla remota, pues no vas a comer arroz con verduras. Uh-huh. Entonces están los fideos fritos con verduras y carne, ¿vale? Una herencia china. Luego está el adobo, que es como la estrella ahí, que es como carne, pollo, cerdo, cocinada a fuego lento, así con soja, vinagre, ajo, laurel. Yo no lo he probado nunca, pero seguro que está muy rico. Luego el sinigang, que es una sopa ácida porque lleva tamarindo. No es para todos los paladares, ¿eh? A mí me encanta el tamarindo, pero es verdad que es con carne y verduras, que puedes pedir la opción vegana. Lechón, que es pues cerdo, que eso está en todas las fiestas. O sea, en todas las fiestas ellos van a tener lechón. Hay un cumpleaños, lechón. Hay un Natal, celebración de Navidad, lechón. Siempre lechón. Y luego está una cosa asquerosa, que yo no la recomiendo. Se llama, bueno, no asquerosa. Jalo jalo, que es un helado que es hielo raspado. Leche condensada, judías dulces, gelatina, fruta y un helado de uve, que es como un tubérculo morado. Entonces, es muy raro para nuestro paladar, pero no solamente eso, es que el hecho de llevar hielo raspado, ya no sabemos la procedencia de ese hielo.
1: Ya, claro.
0: Entonces,
1: has dicho que hay que tener cuidado.
0: Yo creo que eso mejor pues lo imitas en casa. Tú te traes la receta de Filipinas y luego haces, te pones, ¿no?, a raspar hielo, te coges este lube, lo consigues, yo qué sé, en alguna tienda y ya está. Y luego hay una cosa asquerosa también que se llama el balut, que es un huevo de pato, así como con el embrión dentro, que se come con sal y vinagre.
1: ¿Por qué?
0: No sé. Y pero bueno, vegeta hay muchas cosas, ¿vale? Entonces, no sé, Lain, Kitan, Walai, Abdobonkang, con tortán talón y el chop suey, por supuesto. Todo eso es vegetariano. Bueno, pues es un país baratillo.
1: Qué bien.
0: Sí, es un país baratillo. Lo que pasa es que como te tienes que coger aviones y ferries ahí, pues al transporte igual te gastas un poquito más. Pero una cerveza que toman San Miguel, además, es un euro y medio, una cosa así. Un plato de adobo, que es lo que decíamos antes, con arroz, igual son 3 euros. Un masaje, igual son 6 euros, 7 euros la hora. Y luego temporada alta, pues diciembre y abril. Claro, es el clima perfecto, hace sol, la mar está en calma, no vas a tener problemas de esto, pero las playas están llenas y es caro.
1: Yeah.
0: Y luego la temporada media, que es, yo siempre voy en temporada media, intento ir en temporada media a los sitios, que es mayo y noviembre. Ahí hay menos turistas, los precios son moderados, o sea, no es súper barato como la temporada baja, pero bueno, está mal. Hace calor, en mayo un poquito más y en noviembre pues está todo verde y todo muy bonito. Y luego la baja de junio a octubre, que yo sinceramente no recomiendo para nada viajar a Filipinas porque te puedes quedar, es peligroso. O sea, te puedes quedar arriba, pero es que además es peligroso, te puede pasar algo. Y hoteles, pues mira, un backpacker, o sea, si vas en rollo tirado, yo qué sé, 10 euros la noche, 8 euros la noche. Luego una cosa media, pues pon unos 30 euros. 30, el mínimo 50, 60, sí. Y luego lujo, pues 130 o lo que, para arriba, ¿no? Y desayuno, pues desde 1 euro, 2 euros, hasta una cosa más lujosa, 12 euros, o sea que es muy asequible. Y luego la comida callejera, pues cuesta 1 euro, 2 euros, 3 euros, una cosa así. Bueno, una cosa muy curiosa, ya termino, que además de los apellidos españoles, luego tienen nombres como Baby, Boy, Girl, o un poco lo que pasa en Cuba también, que de repente uno se llama, yo qué sé, José y Macarena y la llaman Joma, a la niña, ¿sabes?
1: Ya.
0: Esa cosa.
1: Uy, qué bonito, ¿no? Llamarte sí. Boy, mola.
0: Boy, Joma.
1: O Joma, por ejemplo, claro.
0: Sí, Boy es bonito. Y nada, me toca la puntuación.
1: A ver, ¿cuánto para Filipinas?
0: Un 9.
1: Un 9 sobre 10.
0: A ver, un 9 en la buena temporada,
1: claro,
0: en la temporada media.
1: Que es a la que vas tú, ¿no?
0: Que es a la que voy yo. La verdad es que, bueno, yo en Filipinas es que no recuerdo cuándo fui, porque como fui a hacer un curso, como te digo, de acción contra el hambre, fui a una experiencia maravillosa, pues la verdad es que no me acuerdo, pero sé que no fuimos en época de tifones, hacía mucho calor, o sea que...
1: Pues ala, sobresaliente para Filipinas,
0: sobresaliente total.
1: Un pedazo de 9. Pues muchísimas gracias por un nuevo viaje, Lluvia
0: gracias
1: Rojo.
0: Gracias a ti, muchas gracias.
1: Nos escuchamos la próxima semana. De momento, no se mueve nadie de aquí, del Despertador de Radio Nacional. Lo que nos gusta viajar, incluso a lugares que creemos que están en el otro lado del mundo, ¿verdad? Bueno, al menos tenemos imaginación suficiente y lo pone fácil Lluvia Rojo, se agradece. Bueno, son las 4 y 38 de la mañana, las 3 y 38 en las Islas Canarias. Tenemos mucho por delante en un segundito. Una música que te gusta, que sigue, sí, que quiero que conozcas un poquito más. Celia Bex, no te muevas. Llámanos, ¿vale? Tenemos ahí a Juan Urra dispuestísimo a cogerte el teléfono, a hablar contigo, y si tienes que entrar aquí en directo, pues lo haces y compartimos estos segunditos de radio. El teléfono es el 900-137-137, 900-137-137. Tomamos un descansito de unos pocos segundos y continuamos aquí en El Despertador de Radio Nacional.
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0: recorrido a las 4:40 de la madrugada, 3:40 en las Islas Canarias, 50 kilómetros desde su Alcalá de Henares hasta aquí, hasta Prado del Rey. Pero claro, ¿qué es eso comparado con dar la vuelta prácticamente a todo el mundo en su más que completa carrera? Esta música la conoces, y si no la conoces, seguro que se te va a quedar clavada y que te va a encantar y que lo vas a disfrutar de ahora en adelante. Para eso estamos los medios de comunicación, desde su estudio, allí en su casita, hasta pues donde puedes estar tú, ¿no?, a través de las plataformas digitales. Qué bien que existan también los medios de comunicación para dar a conocer música tan maravillosa como la de Celia Bex. ¡Bienvenida!
1: Hola, muchas gracias. Estoy muy contenta de estar aquí, Gorka.
0: Sí, además es que se te nota, ¿eh? Hemos estado hablando nada unos segunditos ahí en la sala de espera y jolín, eres una tía agradecida. Eso se ve de lejos.
1: Sí, la verdad es que es una cosa que sí que me define. Soy una persona agradecida porque no doy nada por sentado. Todo lo que me pasa es de verdad, todo lo bueno que me pasa, pues es muy de agradecer.
0: Para agradecer, primero hay que entregarse al trabajo, hay que hacerlo, hay que darlo a conocer. Pero vamos a ir desde el comienzo, allí donde tú tienes tu estudio de grabación. ¿Qué se cuece? ¿Cómo se crea música?
1: Yo la verdad es que paso muchas horas sola creando y sobre todo de madrugada. Fíjate que para mí estar aquí a esta hora no es nada extraño.
0: No, estás muy espabilada, ¿eh?
1: Sí, es como mi hora mágica ahora mismo, mi golden hour para crear. Pues sí, las 2, 3, 4 de la mañana son horas que para mí funcionan muy bien a nivel creativo y así han nacido muchísimas de mis canciones en estas horas intempestivas.
0: En tus canciones tocas la mayoría de los instrumentos.
1: Sí.
0: Eso, yo que soy muy fan de Lenny Kravitz, cuando lo dicen en entrevistas digo, esto tiene que ser una joyita, meterte en un estudio y saber que lo que sale es en su mayoría tuyo, hecho por ti. Eso tiene que ser una satisfacción tremenda.
1: A mí me encanta, por supuesto, me hace sentir muy realizada, pero mira que a pesar de ser capaz de tocar todos los instrumentos que suenan, muchas veces renuncio a hacerlo para poder sumar, pues como por ejemplo en esta canción que suena de fondo, que es Insomnio.
0: Vamos a escucharla. Ahí lo tienes, pasar la noche en vela,
1: efectivamente. Pues en este disco, que me ha traído muchas alegrías, que me encanta, pues esta canción, Insomnio, entre otras, en las que han participado dos personas muy especiales, que son Guille Mostaza y Diego Perinetti, que son, además de ser los productores, pues son unos instrumentistas maravillosos. Entonces, a pesar de que puedo tocar todo lo que suena, muchas veces no lo hago porque también me gusta sumar otras cabezas, otras ejecuciones, otras maneras de ver el mundo. Y bueno, pues en este disco, por ejemplo, hay muchos solos de guitarra que directamente los ha hecho Diego, porque yo dije, es que a mí no me convence lo que estoy haciendo. Entonces, a mí me gusta mucho nutrirme de lo que sabe hacer otra gente a la que admiro.
0: De entre todos los instrumentos que tocas, que son muchos, está la batería, el piano, la guitarra, me han chivado que te quedas con el bajo.
1: Sí.
0: Fíjate que parece que el bajo es como, no, personalidad tiene muchísima, por supuesto, ¿no? Pero protagonismo da la sensación de que menos, ¿no? Y para alguien como tú, que al final se expone y que se coloca delante de la gente a hacer música, ¿qué tiene el bajo que es tan especial?
1: Pues lo has definido muy bien, es que a mí no me gusta ser la protagonista de nada. Entonces es un instrumento que va muy conmigo, porque si no está lo echas de menos, pero cuando está, pues es como, ¿qué guitarra de cuatro cuerdas más bonita? La verdad es que es un instrumento que me ha traído muchísimas alegrías. Empecé a tocarlo un poco casi por accidente y mira, es el que más trabajo me ha dado hasta el día de hoy.
0: Y hablando de empezar a tocar, empezaste, bueno, me ha dejado alucinado, montaste un grupo con 13 años.
1: Sí.
0: A ver, cuéntame, ¿cómo es esa historia tan jovencita?
1: Pues hombre, gracias a que crecí sin redes sociales, creo que tuve una infancia y una adolescencia muy, muy entretenidas en ese aspecto, pues porque yo quería ser Avril Lavigne. Yo tuve 13 años en el 2003, entonces imagínate. Entonces, pues
0: oye,
1: sí,
0: perdona, yo quería ser Ramón García y ahora trabajo con él.
1: Pues
0: o sea,
1: fíjate.
0: Nada, una colaboración con Avril Lavigne.
1: Ojalá, vamos, está en su mejor momento.
0: Claro que sí.
1: No, la verdad que lo de tener un grupo siempre era algo que yo había tenido en mis entrañas y a día de hoy sigo siendo más animal de banda que solista. Al final he acabado siendo solista un poco por cómo me ha llevado la vida, pero vamos, a mí lo que más me ha gustado siempre ha sido estar en un grupo con otros músicos.
0: Y además también hiciste de DJ.
1: Sí.
0: ¿Cómo nació eso?
1: Pues también todas las cosas que me han pasado, que al final me han durado mucho tiempo, me han traído muchas alegrías, han sido muchas veces nacidas de momentos accidentales. Y eso fue porque con 17 años yo iba a un bar de rock en el que no podía, al que no podía ir. Claro. El dueño me dijo, oye, pues para que puedas estar aquí, me llevaba muy bien con él, pues te voy a enseñar a pinchar. Dice, así por lo menos, yo qué sé, pues no estás... Nadie te puede decir que estás en la barra, que yo no iba ni a beber ni nada. Iba por los conciertos, por la música y demás. Y el tipo, la verdad que luego no acabé muy bien con él, pero me enseñó a pinchar y también le estoy muy agradecida porque gracias a lo que me enseñó luego tuve trabajo muchos años.
0: Y luego llega un momento en el que muchísima gente empieza a conocerte. A ver si te suena esta melodía.
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0: Estamos hablando de casi 10 años con Lala Love You. Uh-huh. ¿Cómo fue esa aventura?
1: Pues maravillosa. No, vamos, no cambiaría absolutamente nada. También por accidente, empecé con Lala Love You pues en el 2013-14, ya no recuerdo muy bien. Uh-huh. Y lo primero que hice, pues en los primeros meses, fue irme de gira a Japón. Entonces, wow, todas las cosas increíbles que me han pasado en la vida han sido por estar en un sitio, hablar con alguien y de repente, pum, pasa algo.
0: Es que hay que salir, ¿eh?
1: Un poco como estar aquí, ¿eh?
0: Claro que sí. Claro, hay que decir que con Celia nos encontramos en una boda, estábamos en la misma mesa, empezamos a hablar y dijimos, oye, ¿y por qué no hacer algo juntos?
1: Sí, sí, fue muy bonito. Pues todas esas cosas hay que abrazarlas en la vida y yo, pues fíjate, fue pinchando en el 8:30 que se me acercaron los chicos de Lala Love You que llevaban un poquito con la banda y me dijeron, oye, que estamos aquí viendo cómo hacer y tal, que si te apetece tocar el bajo. Y estaba pinchando en el 8:30. O sea, imagínate, y luego pues 10 años después... pues tengo unos recuerdos inolvidables y además pues quedan para el recuerdo también canciones preciosas que hemos hecho, ¿no? Y que conoce toda la gente.
0: Y llegaste a estar en Japón, eso tiene que ser alucinante. Sí. Cuando te dicen, oye, que vete a Japón a cantar con este grupo.
1: Sí, yo creo que fue como llevaba 4 meses con ellos. Sí, me he recorrido todo el mundo en realidad con ellos, pero la primera toma de contacto internacional fue Japón. Y no nos comíamos un colín en España, pero en Japón fue increíble.
0: Esto es muy habitual también, o sea, que la gente que se va a Japón lo peta ya.
1: Pero lo petábamos muchísimo y a lo mejor aquí la gente es que no lo sabe, pero vamos, que Lala Love You tardó en tener,
0: claro,
1: tener público y dábamos conciertos aquí para 20 personas y se te caía el alma a los pies. Pero luego llegamos a Japón y éramos unos rockstars.
0: Y en el momento en el que uno sale de un grupo que, pues, que ha tenido tanto boom, ¿no? Porque supongo que eso además lo sentiste, es como, ostras, ha llegado el momento en el que nos hemos hecho conocidos, la música nuestra se escucha. Cuando uno sale del grupo, ¿le apetece volver a vivir todo eso de manera solitaria? ¿O dice, mira, ya lo he vivido, tiene sus cosas buenas, sus cosas malas y no me apetece o me apetece?
1: Pues es que para mí la música nunca ha sido sinónimo de querer petarlo. Entonces yo estoy muy contenta con lo que yo he vivido, pero mi carrera en solitario no necesita pasar por esos procesos. O sea, yo estoy bien con lo que venga. Y lo digo de corazón.
0: Sí,
1: o sea,
0: se nota.
1: Me han pasado cosas increíbles, me han pasado cosas también muy malas, porque son luces y sombras y al final una carrera musical de tantos años, con tantos altos y bajos, con muchos viajes, mucho sacrificio, pues tiene muchas cosas buenas, pero muchas cosas malas también. Entonces yo ahora mismo estoy en otro momento de mi vida. Si no vuelvo a vivir lo que llegué a vivir con Lala Love You, es que estoy en paz. Entonces, si lo tengo que volver a vivir, pues bienvenido sea, pero estoy bien con lo que pase.
0: Y esos momentos que son menos buenos, supongo que la salida del grupo, todos los grupos, hay gente que me dice que no, me lo discutieron el otro día. Yo creo que todos los grupos tienen una duración determinada y es normal que haya separaciones, que se vuelva. El irse de un grupo es como una separación casi casi de pareja, ¿no? O sea, un momento bueno no tuvo que ser.
1: Sí, efectivamente, pues al final cuando alguien de un grupo se va, o en este caso fui yo la que salió de Lala Love You, pues fue por una serie de circunstancias, una serie de motivos, pero nunca he querido que empañasen todo el trabajo que yo había hecho con la banda, todo el trabajo que ellos siguen haciendo y todo el que sigo haciendo yo por mi lado. Pero hay veces que las circunstancias vitales hacen que sea inviable seguir con alguien, uh-huh, pues como tú has dicho, como una relación, claro, de pareja. Entonces cuando ves que por ahí no es, pues hay que tomar medidas y así se hizo.
0: Y trajo cosas buenas como... atención, date la vuelta un segundito, porque mira qué maravilla tenemos aquí detrás, en el estudio 101 de la Casa de la Radio. La portada de tu disco, el primer disco que creaste, Bea Terapia, que sales ahí como un personaje de... Bueno, eres Zelda prácticamente.
1: Sí, o sea, muy alegórico de los 90, total.
0: Bea Terapia, qué buena frase. ¿Esto te lo han dicho o eres tú la que lo suele decir?
1: Eso es lo que me digo yo a mí misma, no es un imperativo para nadie. Eso es una cosa que a veces me tengo yo que recordar.
0: Y mira, como nos ha llevado a momentos tan absolutamente buenos como son los años 80, los años 90, donde no teníamos redes sociales, el resto, y jugábamos, te queremos hacer nosotros a ti un juego.
1: Ay, qué guay, me encanta. Vale.
0: Porque a ti los videojuegos te gustan, ¿verdad? Uh-huh. Pues queremos ponerte distintos sonidos a ver si los reconoces.
1: Vale.
0: Están relacionados con videojuegos.
1: Vale, a ver.
0: Tienes que identificar a ver de qué videojuego se trata. Atención al primero.
1: Este es el Tetris.
0: Bueno, pero vamos, no he dejado sonar nada, ¿eh? ¿Qué tal te llevabas con el Tetris?
1: No era especialmente fan, pero cuando le daba, se me daba muy bien.
0: Sí.
1: Sí.
0: ¿Y eso ha ayudado, por ejemplo, cuando tienes problemas de agenda, a situarte y decir, vale, esto tiene que encajar con esto?
1: Sí, sí, entrenamiento. ¿Verdad? ¿Te das cuenta lo de pulir cera, dársela, cera, pulir cera? Esto es el Tetris con mi Skerul, totalmente.
0: Vamos a escuchar el segundo.
1: Esto es cuando se come la seta del Super Mario.
0: Que se vuelve invencible, ¿no?
1: Sí, esto es.
0: Oye, cuando una está, pues al final, cogiendo los mandos, ¿no?, de su propia carrera, ¿hay momentos así en los que una se siente invencible o siempre está ese punto de vulnerabilidad de ¡ay, a ver por dónde me puede venir la hostia!
1: Yo nunca me he sentido invencible. Cuanto mejor me ha ido, más vulnerable me he sentido, la
0: oye,
1: verdad.
0: ¡Qué bueno es eso!
1: Sí.
0: Igual hay que dejar, pues oye, mostrarse también vulnerable, ¿no? Para
1: yo
0: que las
1: muchísimo.
0: Cosas salgan bien.
1: O sea, al final, cuanto más expuesto estás, más vulnerable eres.
0: Ahí está. Tercer sonido.
1: Esta es la monedita.
0: ¿De qué? ¿De qué?
1: Esta es la monedita de...
0: No es una monedita, mira. Es un...
1: ¡Ah, no! ¡Esto es del Sonic! ¡Esto es del Sonic!
0: ¿El Sonic
1: sí,
0: cuando...?
1: No, el Sonic este cuando le... ¿No es cuando se choca y pierde las moneditas?
0: Tal cual, sí, correcto. Oye, ¿se te ha perdido en algún momento a ti tu trabajo de decir, ostras, ¿dónde he dejado esta canción que he compuesto o esto que he grabado?
1: No
0: que sonaba...
1: puedes saber cuántas veces.
0: Pasa.
1: Me da esta vergüenza, o sea, demasiado.
0: Qué frustrante, de todas
1: es
0: formas.
1: Es muy frustrante.
0: ¿No? ¿Pero qué pasa, que eres desordenada, despistada?
1: No, al contrario, por eso me da mucha rabia. Lo que pasa que yo debo tener algún diagnóstico de...
0: pues
1: ahora, de verdad, yo lo digo con todo el respeto y con toda la ignorancia a la vez, pero yo lo del TDAH y tal, eso, yo nunca me he hecho un test, pero igual hay ahí sorpresas, porque mi dislexia, o sea, disléxica soy,
0: sí.
1: Nivel, o sea, no te puedes hacer una idea, entonces...
0: Bueno...
1: Eso me causa malas pasadas, sí.
0: Y vamos con el último sonido.
2: Sé que no lo vas a entender.
0: Está incluido dentro de este disco.

0: Cuando hablamos de demonios y cuando hablamos de curar heridas, ¿tú qué haces? Porque todos tenemos algún proceso. Hay quien decide lamentarse durante mucho tiempo, pero yo creo que tú eres suficientemente inteligente como para decir, ojo, cada cosa en su sitio. ¿Cómo lo haces?
1: No sé si llego a hacerlo. O sea, lo que pasa es que a veces aparento muy bien. Pero para mí, mi vía de escape siempre ha sido contar y cantar las cosas como las siento. Nunca me ha dado vergüenza hablar de cosas a veces un poco duras o de cosas que a veces es incómodo hacer alusión, ¿no? Uh-huh. O sea, sí, cuanto más rabiosa o peor me siento, mejores canciones me salen, entonces tampoco me importa llegar a esos momentos.
0: Pues después del primer disco llegaron un puñado de buenas canciones también, cuya portada te la vamos a colocar ahora mismo. Ahí lo tienes. De Celia Bex.
1: Ay, mi cerito.
0: No necesitamos saberlo todo, que aparece un perrito ahí. ¿Quién es ese perrito?
1: Wow, me vas a hacer llorar. No. A las 5 de la mañana. Pues Cero ha sido mi perro hasta hace 2 meses.
0: Que se nos fue, ¿verdad?
1: Sí.
0: ¿Y qué recuerdos tienes con él como para dedicarle la segunda portada de tu disco?
1: Pues todos. Mira, es que no me voy a aguantar, pero para quien tenga perro, quien lo haya tenido o a quien le gusten los perros, es que, o sea, para mí lo ha sido todo. Y lo es todo. O sea, sin él no habría hecho las canciones que he escrito de madrugada, las canciones que he escrito en los últimos 14 años, en casi todas, mientras las componía, estaba él. En todas. Me lo llevaba ahí al local, al estudio, y él estaba. Él estaba. Todo esto que está sonando de fondo, esto, Humano, es la primera canción. Sí. ¿Sabes de?
0: Qué bonito.
1: Esta canción fue la primera, yo la acababa de adoptar, y esta fue la primera canción que compuse estando con él. Lo que pasa que esta canción no ha salido hasta el año pasado, porque esta me hacía sentir especialmente vulnerable.
0: Sí.
1: Esta me dolía mucho.
0: Eso te iba a preguntar. ¿Llegaba a doler escuchar
1: mucho,
0: esa canción?
1: Mucho. Y no he sido capaz de publicarla hasta casi, no sé, 10 años después. Sí, sí, 10, 12 años después.
0: ¿Y qué ha cambiado para que ahora realmente, porque la vulnerabilidad la podemos disimular de alguna forma u otra, pero bueno, en el momento que colocas bien las cosas, seguimos siendo vulnerables, pero podemos contar con ello. ¿Qué ha pasado? ¿Qué ha cambiado?
1: Pues lo mágico de todo esto es que no ha cambiado nada. Entonces, como seguía representándome tan bien esta canción y siempre me había gustado tanto, la he podido publicar en un momento en el que estoy segura de mí misma y en el que me quiero lo suficiente como para que otra gente pueda coger esta canción y verme las grietas, ¿no?
0: Claro.
1: Entonces era el momento, ha tenido que ser ahora.
0: Ay, Celia, que nos decías antes que te encanta trabajar con la gente, sí, y nutrirte, ¿no?, del talento y del trabajo de otras personas. Hay una canción que también nos ha llegado, se llama Primavera, que hiciste con Fran Perea. Vamos a escucharla.

0: Esta historia es alucinante. ¿Cómo llega Fran Perea a cantar una canción que habla de Fran Perea?
1: Bueno, es que tengo un minuto para contar
0: esto,
1: ¿no?
0: Tienes un minuto, sin duda.
1: Vale, pues yo había coincidido con Fran Perea, esto fue hace ya 3-4 años. Yo había coincidido con Fran Perea por contextos laborales, La Love You, mi vida pasada. Bueno, había coincidido con él, pero no éramos amigos, no pertenecíamos al mismo círculo y pues no habíamos hablado en persona nunca, por redes sociales un poquito y tal. Entonces un día me escribió y me invitó al concierto de final de gira en Madrid, que tenía, pues eso fue hace 4 años. Y fui con mi hermana, y mi hermana y yo, porque fui con mi hermana porque siempre habíamos sido muy fans de Fran Perea en la adolescencia, porque es que a ver,
0: o sea, ¿y quién no? Claro.
1: ¿Tú has visto a ese Adonis? Pues es que a ver, o sea, Fran Perea, por Dios. Y además siempre me había parecido un tío muy talentoso,
0: sí.
1: Actor, empresario, cantante, artista general, o sea, siempre me había fascinado él. Y en la after party, pues yo soy una persona muy vergonzosa, lo que he dicho antes de que no me gusta ser la protagonista y tal, esto es verdad. Entonces yo había compuesto una canción, yo había compuesto esta canción, Primavera, yo la había compuesto, que la canción empieza, hay una parte que dice, y al llegar a ti, ¿quién te espera en el estribillo, no? Qué caprichoso el azar, o sea, y precisamente hablaba mucho de mi perro, que al llegar a ti, ¿quién te espera? Entonces, a mí me parecía una canción muy bonita. Y le había mencionado en algún momento en la canción, porque lo de hacer alusión a ser un caballito de mar, es una canción que tiene la de caballito de mar con Rosalén. Entonces eran muchos inputs que tenía esa canción de que era muy sentimental y muy bonita y muy tal.
0: Bueno, ¿cómo os cruzáis con Fran Perea para que se lance?
1: Pues el after party, mi hermana va y le dice a Fran Perea, oye, Fran Perea, que mi hermana ha escrito una canción en la que te menciona. Yo le veo hablando por ahí y digo, se lo está contando. Me mira Fran Perea, me hace así un gesto y dice, ven para acá. Y dice, ¿tú has escrito una canción hablando de mí? Sí. Dice, ¿me la pasas? Digo, sí, vale. Al día siguiente se la paso, me escribe por WhatsApp, ¿qué canción más bonita, por favor? Yo quiero cantar esta canción, por favor, voy a escribir una parte, si me dejas, tal. Digo, y así, Fran Perea.
0: Fíjate tú, lo que son las cosas y lo bonito que es provocarlo, y si no te atreves tú, que lo haga alguien en quien tienes confianza. El 2 de diciembre te vamos a escuchar en la Sala Sol, ahí sí. Tendrás un concierto. Queremos ir, ¿eh?
1: Pues estáis invitadísimos, por favor.
0: Bueno, y hablaremos también de tu concierto unos días antes. Celia Bex, muchísimas gracias por haberte acercado al Despertador.
1: Ha sido un placer, muchísimas gracias.
0: Estamos en contacto, ¿eh? Lo que ha creado Paula Púa, esto no se puede romper de la noche a la
1: magia.
0: Mañana. Venga, pues quédate con la música de Celia Bex y regresamos en la tertulia despierta después del boletín informativo. Hasta ahora.
2: Son las 5, las 4 en Canarias.
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2: ¿Qué tal? Buenos días. En Colombia, el candidato de ultraderecha Abelardo de la Esprilla es el vencedor de la segunda vuelta de las elecciones presidenciales según el escrutinio rápido, pero el margen de votos sigue siendo tan estrecho con el candidato izquierdista Ibrahim Cepeda que habrá que esperar a ese recuento definitivo que podría tardar varios días. De la Esprilla ya ha celebrado su acto en un acto en Barranquilla con un discurso en el que ha jurado lealtad a la Constitución.
4: ¡Juro defender la Constitución! Con extrema coherencia, para evitar que la destruyan. Juro protegerla de aquellos que pretenden cambiar el Estado de Derecho por la tiranía.
2: Juan Antonio Aparicio, buenos días.
5: Buenos días. De la Esprilla ha llamado también a que se reconozcan y celebren los resultados de estos comicios y ha prometido que va a gobernar para todos los colombianos.
4: No habrá vencedores ni vencidos. No habrá retaliaciones, no habrá persecuciones, porque en democracia no existen enemigos irreconciliables.
5: Y también ha pedido a Gustavo Petro, el actual presidente colombiano, así como a Iván Cepeda, su contrincante en estas elecciones, que no promuevan movilizaciones o actos de violencia mientras avanza el escrutinio oficial.
2: Precisamente centenares de seguidores de Iván Cepeda están haciendo ahora mismo una vigilia para supervisar el escrutinio final. Cepeda ha reconocido el resultado, pero también ha pedido esperar al resultado definitivo.
5: La diferencia de votos es de menos de 250.000 y ha anunciado que impugnará más de 33.000 mesas electorales. Escuchamos a Iván Cepeda.
6: Una vez se produzca el escrutinio y su resultado final, se hayan hecho las verificaciones correspondientes, reconoceremos el resultado oficial.
5: El todavía presidente Gustavo Petro ha abierto la puerta a reconocer una victoria de Delas Priella si lo confirman los escrutinios, según ha publicado en sus redes sociales.
2: Y seguimos en el exterior porque en Suiza ha concluido ya la primera jornada de negociaciones de paz entre Estados Unidos e Irán después de 18 horas de reunión este domingo. Qatar y Pakistán, los dos países mediadores, han acordado una serie de puntos generales para conseguir el final de este conflicto. Entre ellos está un mecanismo para la reapertura del estrecho de Hormuz, aunque de momento no han facilitado más detalles de cómo va a ser. También han acordado una hoja de ruta para cerrar un acuerdo que permita el fin del conflicto entre Irán y Estados Unidos en un plazo de 60 días.
5: El ministro de Exteriores iraní ha explicado que gracias a la negociación entre Qatar y Pakistán se han acercado las posturas para que termine la guerra en el Líbano. Durante la reunión también se ha acordado la creación de un equipo para la desescalada y el cese de las operaciones militares en territorio libanés y en la que se va a involucrar a este país, a Estados Unidos y al propio Irán. Los equipos técnicos seguirán reunidos en Suiza hasta este fin de semana.
2: Y en nuestro país, a partir de las 9 de la mañana, la Comisión Permanente del Consejo General del Poder Judicial va a celebrar una reunión extraordinaria en la que se va a debatir la apertura de un expediente al juez Juan Carlos Peinado después de que firmara en el auto en el que abre juicio oral a Begoña Gómez, a la mujer del presidente Pedro Sánchez, que los escoltas de Gómez podrían ayudarla en una posible fuga.
5: Algo que se considera una falta grave contra los funcionarios policiales, la presidenta del Consejo General del Poder Judicial, Isabel Perelló, aboga por abrir ese expediente, pero los jueces conservadores del órgano de gobierno se inclinan por abrir simplemente diligencias informativas. Desde el PSOE aseguran que este auto daña a la justicia. Diana Morán es la líder de los socialistas valencianos y ministra de Ciencia.
7: Para llevarse por delante al presidente del gobierno se va a llevar por delante también el prestigio de una institución como la Policía Nacional. Es inaudito.
5: Y desde el Partido Popular han destacado su respeto a la justicia. Cuca Gamarra, vicesecretaria de Regeneración Institucional de los Populares.
8: Están demostrando su profesionalidad y su imparcialidad, sometidos a presiones que están siendo incluso investigadas por parte de los tribunales, presiones que provienen del propio gobierno.
2: Y en los deportes, fútbol, porque acaba de finalizar el encuentro entre Nueva Zelanda y Egipto, el último partido de la undécima jornada del Mundial, que se disputa en Estados Unidos, México y Canadá. Fran Espín, ¿cómo han quedado? Buenos días.
9: Buenos días. Nueva Zelanda 1, Egipto 3, remontada de los egipcios, gracias a una buena segunda parte. Los neozelandeses han ganado la primera mitad. A pesar de ello, Egipto ha manejado el partido, ha sido persistente y ha encontrado el premio. Primero, gracias a Zico, que ha rematado un centro lateral, y después ha aparecido Mohamed Salah. La estrella de los faraones ha marcado desde dentro del área tras hacer una pared con el propio Zico. El tercer gol ha sido de Trezeguet. Con este resultado, Egipto es líder en solitario del grupo G por delante de Irán y Bélgica. Y con respecto a la selección española, el próximo partido es contra Uruguay. Si España gana, pasa como primera de grupo. Si empata también, salvo que Cabo Verde gane y marque 4 goles más que nosotros en la última jornada.
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0: Que son las 5 y 6 de la mañana, las 4 y 6 en Canarias. ¡Qué ganitas de que llegara El Despertador! Pero la segunda hora, la tertulia especialmente, que yo sé que la escucha muchísima gente. What a feeling de Irene Cara, vaya sentimiento. Sí, pues es lo que me provocan ellos, muchos sentimientos. Seguro que a ti también. Según les vayas escuchando, nos vas llamando, ¿vale? Si te gusta el uno, si te gusta el otro, lo haces. Apúntate el teléfono, te lo voy a dar desde ya. 900-137-137. 900-137-137. Nos llamas si quieres hablar con alguno, que alguno tiene regalito en su haber. Y es para ti. Vamos a empezar. What a feeling, what a feeling. Feeling el que tengo yo con él y el que tiene él con las fans de Juanjo Bona. ¡Torito!
10: ¡Hola! Es que no para lo tuyo. Muy orgulloso de ti, muy bien facturado.
0: Gracias.
10: Tienes muy buena piel, se nota que has cenado vegano.
11: ¿Eh?
12: Últimamente como mucho vegano, me rodean los veganos, no sé por qué.
11: Que yo no sabía, que me he quedado alucinando viniendo en el taxi para acá con Alice.
0: ¿Qué pasa?
11: Me he quedado flipando con el chef Urra, que no sabía que teníais sección de Masterchef.
0: Sí, el recenario. Sí.
11: ¿Qué tal
0: lo
11: ha hecho? Porque
0: yo no sé cocinar, no sé si lo ha hecho bien o mal.
11: Lo ha hecho bien, con la manga, los movimientos envolventes, eso es realmente es básico para que te suban las cosas.
0: Claro.
11: En la cama igual, ¿sabes?
0: Sí, ¿tú crees que Juan también lo hace bien ahí?
11: En la cama ese...
0: Ya sabes que no se pueden usar ciertas palabras.
11: No se puede, es vigoroso. Es que a partir de ahora, ¿sabes? Estoy todo para trabajar fino con Isabel Gemio. Me gusta porque el técnico que hay hoy es el técnico que no... Que,
12: es Juan.
11: Es Juan.
12: Todos
11: ¿qué
12: los
11: pasa,
12: Juan?
11: Churrita? Sí, Juan, sí. Es que nos has llegado... Has llegado al último, pero nos has llegado. Con esa frase que cataste, varón. Ya, ¿sabes?
12: No dijo eso el chaval.
11: No, bueno,
12: Ah, claro que no estaban los siguientes colaboradores.
11: ¿Puedo ir a hablar con él o no?
12: No, porque tú no sabes el chorreo que me ha caído.
11: Ah, ¿de eso no se puede?
12: No, bueno, se puede, pero si lo hiciéramos mejor, casi que mejor.
11: Ah, bueno, sí.
12: Ahora lo hablamos, sí, hacemos aquí reunión, ¿vale?
11: Si quieres, le pregunto sobre qué calidad tienen los baffles de la empresa. ¿Sabes?
12: O sea, a ver, iría un poquito más acorde con
11: pero
12: lo que le toca al chaval.
11: A la gente.
0: Bueno, venga, que le sigo presentando. Lo que ella te hace sentir solo lo consigue un tentador de la isla cuando llevas 11 años de relación.

0: demasiado fotocall, demasiado fotocall.
1: ¡Alexinos!
2: ¡Hola, puro!
1: Buenos días. Hoy el jueves estuve con Juanjo Bona.
3: ¿Y qué? ¿Tenemos algún tipo
1: Muy
3: de...?
1: Muy bien, porque este jueves voy a volver a estar con él en un evento de Dulceida.
3: Vale.
1: Y le dije, ay, ¿qué tal? Todo muy bien, fenomenal. Y le dije que trabajaba con Torito. Y me dijo, ya lo sé, ya te veo.
2: Tú vendiendo mierda.
3: Pero, ¿Y qué notaste? ¿Qué notaste?
1: Sí. No, le quería decir a Torito que este jueves, como voy a estar con él, si quieres que le diga algo de tu parte.
3: Por favor.
2: Es que lo tengo bloqueado.
3: Joder.
2: es el único concursante de MasterChef Celebrity.
3: Oye, ¿y por qué no hacemos
2: bloqueado?
3: Una cosa?
2: A mí no me lo traigas, ¿eh? Niñatos repelentes que se van al Movistar Arena a llenar.
3: Vais a flipar, como me pongo yo a hacer reels, lo flipáis. Os libráis de que os quiero, pero no me lo pongáis tan a huevo. Escucha una cosa, ¿por qué no hacemos algo?
2: ¿Vale? Ya sabes, encuentro.
3: De los creadores de chaneles como tú, ¿vale? Que lo vivimos la semana pasada.
2: Ay, que...
3: No, he terminado. ¿Qué te parece si damos un primer paso, ya que Alexinos va a estar con Juanjo? ¿Por qué no damos un primer paso? Y desbloqueas a Juanjo Bona y que él, Alex, se lo informe.
2: No me
4: interesa, mensajito.
2: No me interesa nada esta trama.
4: O mensajito.
3: Pues nada, ya está.
2: Pero trabajamos.
3: Le sacaremos partido a esta trama.
2: A ver, tú sabes que Juanjo Bona le puso like a mensajes que me insultaban.
3: Sí, bueno.
2: Y a partir de allí. Es que, claro, es que lo tengo bloqueado y ya ni me sale, ¿sabes?
4: Pero yo le pongo likes a todo el hate también, ¿eh?
2: ¿Eh?
4: Yo le pongo likes a todo lo que me dicen.
3: Pero a tu hate.
4: Claro, a mi hate.
3: A
4: pero
3: hate,
4: bueno, a veces se me escapa alguno a otro.
3: Claro, por eso.
4: Se me escapa un hito.
3: Pero que no es, vete echándole un vistazo y vete pensándolo, ¿vale? A lo mejor es un primer paso para, yo que sé, que habléis y si puedes en el despertador, mejor que mejor.
2: Mira, le puse, qué gran decepción, hijo.
3: Ya lo sé, no. Esta historia ya la sé, pero no podemos recrearnos y volver a lo de atrás.
2: Que me cae mal el chaval. Va, que no me lo traigas.
3: Que no te lo voy
2: nada.
3: A traer.
2: Traelo en verano.
3: Alexinos va a estar con él.
2: Estás tanteando mucha gente para trabajar aquí en verano. Gente fantástica, muy buenas laringes.
3: Está cerrado ya el casting de verano, ¿eh?
2: No me estoy presentando, ¿no, eh?
3: No, te lo digo porque no voy a traer a Juanjo.
2: Pero tenéis a uno en verano que yo lo eché de una sesión de primera línea.
3: Espera, botón de la censura, Juan. Cuando damos al botón de la censura, me subes un poco la música.
2: No, pero
3: ¿vale?
2: Juan es nuevo y la va a liar.
3: No, porque el botón lo voy a pulsar,
2: ¿sabes?
3: Yo. A ver, cuéntame quién es esa persona. Ah, oh, vale, pues me va a hacer una entrevista el miércoles, no sé, para una revista.
2: Bueno, pero tú aprovechate de él,
3: ¿sabes? No es aprovechar, es trabajar con gente.
2: Yo lo eché de una sesión de primera línea, porque venía allí a cotillear, a coger contactos y... Porque era novio del que hacía las fotos.
3: Claro.
2: ¿Sabes?
3: Pero en aquel entonces el fotógrafo estaba con otro chaval, que se llama...
2: Sí, pero después cortó, fue con este.
3: Ah.
2: Y este es un poco trepilla.
3: Bueno, pero y da igual.
4: Por favor.
2: Pon un trepa en tu vida.
4: ¿Cómo ganan enemigos?
2: O sea, que me podéis traer de invitado sorpresa este verano.
3: ¿A quién?
2: A mí.
3: Vale, lo hacemos.
2: Porque yo no puedo trabajar en verano, pero sí puedo venir de sorpresa para...
3: Joder, qué mal rollo, de verdad, con lo que nos gusta a nosotros el buen rollo. Menos mal que le tengo a él de la redacción. Porque él es el 50% de la redacción del despertador. ¡Ángel Lobo! ¡Sálvame, Ángel!
5: Bueno, hola, buenos días, ¿qué tal?
3: ¿Qué te parece este buen rollo que nos traemos a estas horas?
5: Bien, a mí me parece bien. Sí. Todo esto es desde el humor y desde el buen rollo.
2: Claro. O sea que... El 50% significa que tienes dos redactores solo.
3: Sí,
2: vale.
3: Pero que lo has definido muy bien. Dos redactores, pero valen como 20 cada
2: uno. Mira que te traigo, churra.
3: Antes de que hablemos del libro, vamos a explicarles a los chavales, ¿vale? Sí. Y que sirva como ejercicio.
2: Vale.
3: ¿Qué ocurrió con el técnico la semana pasada?
2: Ah.
3: En pocas palabras y fino, Torito, muy fino.
2: Bueno, que la semana pasada había un chico nuevo en
3: lo
2: la oficina.
3: Conocieron.
2: Que
3: sí,
2: es este
3: claro.
2: Chico que está aquí con el bigotito de arriba. Y me apeteció entrevistarlo y le fui a preguntar tres cosas, entre ellas si había estado con algún hombre alguna vez en su vida. Y nos contó de muy buenas formas que unos besitos se había dado. Y claro, a partir de allí ya tiene carroza del orgullo, ya uno, lo más grande. Tiene cara de buen chico.
3: Y además es que es un chaval que es muy majo.
2: Chaval, ¿tienes pareja actualmente o no?
3: No, dijo que no.
2: Ah, dijo que no. Es que
3: de hecho, entraste para preguntar a ver si le encontrábamos alguna chica.
2: Sí.
3: Y todo quedó eclipsado por la anécdota.
2: Hombre, hijo, es que no hay cosa que más guste en España. Un hétero que le gusta hacer bolillo libanés.
3: No es que le guste, lo contó como anécdota. Lo que nos gustó de él es que lo dijera tan claramente. Y los
2: claro.
3: Jóvenes nos llevan unos años de ventaja, te lo digo yo.
2: Sí.
3: Tanta tontería que tenemos los mayores.
1: Totalmente.
3: Y cierto, bueno,

0: ya está. Sí. Qué bienvenido, Juan, por bienvenido. Séptima vez, te lo decimos. Y antes de que empecemos a hablar, oye, que me han dicho...
1: ¿Le preguntar algo, Juan, o no?
0: ¿Le quieres preguntar?
1: Sí.
0: Pregúntale.
1: Si te tuvieses que acostar con un hombre, ¿qué tipo de hombre famoso es tu tipo?
2: ¿Cuál sería, Ángel?
0: Digo, Ángel, Juan. Ahora mismo no sabe el chaval.
1: Ahora mismo no sabe.
0: Bueno, ve pensando, lo tienes toda la hora.
1: A las 5:30 tienes que tenerlo claro.
0: Oye, y que es la primera vez que te pones enfrente de la tertulia despierta, que esto es una locura. Así que a tope contigo, ¿eh?
1: A tope de power.
0: Que, Alexinos, ¿qué ha pasado con Ana Mena y Óscar Casas?
3: Pues mira, te lo iba a decir, pero pensé, seguro que es un tema que hablamos mañana,
0: no lo vamos a hablar hoy.
3: A ver, Javi Hoyos, que es una persona que, como bien sabéis, maneja todo tipo de información.
0: Torito con Javi Hoyos, bien, ¿no?
1: Javi, sí, he trabajado muy yo qué sé, yo
0: qué sé. ¿Y qué? ¿Y qué ha pasado con ellos?
3: Bueno, pues este código de los de periodistas del corazón, fuentes cercanas a la noticia, el entorno...
0: Supuestamente.
3: El entorno más cercano a la pareja dice que lo han dejado. ¿El motivo? Pues yo creo que es un poco se nos rompió el amor de tanto usarlo, porque pues parece ser que ellos se llevan bien, que se quieren mucho, no hay terceras personas, pero lo han dejado, ¿eh? Pero de una. Pero, y también te digo una cosa, la mejor manera de dejarlo es en verano.
0: Sí, porque
3: ¿qué mejor época que estar soltero en verano?
0: Aunque mis fuentes, que yo tengo también mis fuentes, me aseguran que Jotaderos lleva años diciendo que lo iban a... No, años. Lleva muchos meses diciendo que lo iban a dejar.
3: Bueno, Jotaderos me pone verde a mí, ¿eh?
0: ¿Te pone verde?
3: Pero verde.
1: No.
3: Verde
1: no.
3: Como la camiseta de
1: Topacio.
0: ¿Por qué? ¿Por qué? ¿No le caes bien?
3: A ver, Jotaderos yo lo amo porque me parece un creador que tiene una... O sea, es muy inteligente, muy listo, tiene un humor sarcástico y tal.
0: Sí, ¿eh?
3: Y yo creo que en principio, al inicio de mi carrera como creador, le caía bien y ahora creo que no tanto.
0: ¿Y qué cree que ha cambiado?
3: Bueno, yo creo que él piensa, también puede ser cierto que me he vendido al mundo de la publicidad.
0: Y al mundo influencer.
3: Al
0: igual.
3: Mundo influencer. No, pero es verdad que yo, hay veces que hace bromas sobre mí o me pone verde y me hace mucha gracia. De hecho, le pongo like. Jamás me contesta.
0: No.
3: O sea, mi chat con él es yo poniéndole jajaja, ja, ja, tal, tal. Jamás me contesta.
0: Me encanta porque Torito ha corrido a buscar Jotaderos.
1: Jotaderos, me he escuchado mi vida, ¿eh? Y me ha salido un chico que tiene 50.000 seguidores. ¿Es esto, no?
0: Sí, es un tío. Además, es muy gracioso.
3: Y es asturiano también.
0: ¿Es asturiano?
3: Sí.
0: Oye, pues ya que le decíamos a Alexinos que hablara con cierta persona, ¿por qué no hablas tú? Escribe a Jotaderos y le dices, oye, amistad, por favor, con Alex.
1: Sí, exactamente.
0: Vale.
1: Pero ¿tiene cara este hombre? No,
3: no.
1: No sabemos quién es, ¿no?
0: No sabemos nada.
1: O sea, que eso va a ser dos personas pixeladas enfrentadas.
4: Claro, entonces ahí hay celos. Definitivamente ahí hay celos.
0: ¿Tú crees que hay?
4: Claro, son celos de dos influencers que no enseñan la cara.
0: Uno de ellos que es más famoso... su imagen,
4: claro,
0: pasamos es el otro. No lo sé, a ver qué opina él.
1: Yo
0: ¿vale?
1: tiro por Alexinos, porque es el que conozco.
4: Yo también, y lo queremos mucho. Y es nuestro compañero, así que Alexinos. Bueno, somos Team Alex.
0: Yo a Alexinos le quiero muchísimo, y lo sabemos, y es amigo, y que friendship never ends. Que
1: ¿y tú te
0: otra.
1: Llevas mal con alguien para traerte
0: pero, en estamos como que me estáis dirigiendo y yo quiero terminar una cosa. Pero habló bastante con Jotaderos, eso me cae bastante.
3: Ah, a mí también.
0: Estaba muy enfadado el otro día, no sé qué le pasó.
3: ¿Conmigo no?
0: No, sí, pues tú estuviste incluido. Pero con todo el mundo, con todo el mundo, con todo el mundo. Digo, bueno, chico, tampoco te pongas así. ¿Algo que añadir?
3: No, que
0: vale.
3: Yo quiero que Jotaderos y yo nos tomemos una caña con María Verdoy, que es la amiga en común, y contigo.
0: Hombre, venga.
3: Vamos los cuatro.
0: Maravilloso.
3: Y oye, si no, si de ahí no sale nada bueno, no sale. Y si no, amigos.
0: Torito, ¿algo que añadir?
1: ¿Os creéis que los transportistas que están aparcando ahora saben quién es Jotaderos?
0: Pues seguramente sí.
1: Pues que llamen.
0: Que llamen, por
1: que
0: supuesto
1: llamen y
0: que
1: se
0: sí.
1: pueden llevar yo folclórica, que son uno más.
0: Que nos queda nada, dos minutos para ir a publicidad, iba a decir, a las promos. Algo que añadir, Torito, ¿qué libro traes?
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0: 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Venga, que son las 5:18 de la mañana, las 4:18 en Canarias. Esto acaba de empezar. Esto es El Despertador. No te muevas.
1: Vamos.
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0: De la mañana, 4:19 en Canarias. Ya tenemos aquí a Juan Urra para contarnos cuáles son las noticias serias, en mayúsculas. Adelante, Juan.
7: ¿Qué tal, Gorka? Buenos días de nuevo. Pues hoy podemos ver una duplicidad de noticias en las portadas de los principales diarios en nuestro país. En primer lugar, Espacio para la Política. El País destaca en su portada el titular: la presidenta del Poder Judicial plantea expedientar a Peinado en referencia a las medidas adoptadas contra la mujer del presidente del gobierno y el que el juez haya planteado que sus escoltas podrían llegar a ayudarla a escapar. La otra noticia de apertura es la de la victoria de España en el Mundial contra Arabia Saudí. España se desata del fin al fin ante Arabia Saudí, titular en El País, y que acompañan con una foto de Lamine Yamal. En El Mundo, el Consejo General del Poder Judicial examina a Peinado hoy mismo bajo presión del gobierno. La foto, Lamine Yamal celebrando el primer gol de hoy frente a Arabia Saudí, y el título, cuatro joyas de España para arriba, destacando también los goles de Mikel Oyarzabal. En ABC, fotocopando prácticamente la totalidad de la portada, en la que vemos a Lamine Yamal chocando las manos con Mikel Oyarzabal, con el título, la vuelta de Lamine reactiva a España que golea a Arabia Saudí. Sin dejar la política, ABC titula también en su portada, las cloacas del PSOE planearon presionar a la mujer de Aldama. Por último, repasamos la prensa deportiva, que pone el foco en esa victoria de España, enmarca a Sisi, Diario AS, esta sí es España. Mundo Deportivo destaca el buen juego de Lamine Yamal y Oyarzabal y titulan letales. Y en Sport, viva Lamine. Esta y toda la información de hoy a partir de las 6 de la mañana, a las 5 en Canarias, con Juan Ramón Lucas y todo el equipo de las mañanas aquí en Radio Nacional de España.
0: Muchísimas gracias, Juan Urra. Vamos a seguir. Bueno, no vamos a seguir, no, vamos a empezar. Topacio, no nos hace falta hacer guión ni nada. Tenemos pocos redactores, pero nos sobran la mitad.
4: No necesitamos nada. Aquí tenemos mucha trama. Hoy hemos venido muy punzantes.
1: Tenemos muchas ganas de ti, o sea, aquí estamos a full de credit.
0: Chulita. Venga, pues vamos con el primer tema. Dale, Juan.
7: Ola de calor.
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0: Venga, Torito. Ola de calor. Antes de que nos lo des todo, que nos explique Ángel por qué es tendencia.
10: Bueno, pues porque si no os habéis dado cuenta, hace mucho calor. Este fin de semana ha arrancado una ola de calor que se mantendrá también este lunes debido a la entrada de aire cálido del sur, que provocará que en zonas del Valle del Ebro se alcancen temperaturas de 42 grados. Hay avisos activados en 15 comunidades y el jueves puede que comiencen a bajar las temperaturas.
0: ¿Puede? ¿Pero qué probabilidad hay? Ángel, por favor, danos buenas noticias.
10: Es que yo no soy meteorólogo, así que no me voy a meter en el charco.
0: Ay, nunca mejor dicho.
4: Yo he visto hoy en el teléfono y bajan de 38 a 32 grados. O sea que puede ser significativo. Sí, 5 grados se agradecen.
0: Torito, tú que eres del sur.
1: A ver, es que claro, es que vosotros quejáis, yo vivo en Sevilla. Sí.
0: Sevilla tiene un color especial.
1: Un color especial y está. España está a punto de perder Sevilla. Sevilla está a un paso de Marruecos.
0: Es que el tema temperatura.
1: Sevilla es África ya, ¿sabes? Sevilla está de hecho, en mi barrio la gente ya ni cuida los jardines. Te lo digo de verdad.
0: ¿Por qué? Porque dan por hecho que se van a morir.
1: Que la gente ya empieza desde hace un tiempo a plantar cactus. Y esto es real, ¿eh?
0: ¿Cuánto?
1: La gente flor de temporada ya no compra, ¿eh? Un beso a todos los floristas de...
0: Alexinos, cuando llega el calor y tienes que acudir a eventos, que antes hemos hecho broma, pero es verdad que tú acudes a muchos eventos, casi tanto como Topacio. ¿Cómo lo haces? Porque tienes que asarte de calor con la máscara.
3: Pues mira, te voy a decir una cosa que es un poco escasa. Patológica, pero me he dado cuenta antes al ponerme la máscara que va por debajo de la máscara, que sí, es la de tela, que no la lavé después del evento del Corte Inglés.
0: ¿Y qué más da?
3: Bueno, huele un poco a Alexinos. A ver, tengo calor.
0: Pero te lo hueles tú, tampoco pasa nada.
3: Sí, bueno, un día Tatiana vino a olerme la máscara. Y dijo,
0: ay, me acuerdo.
3: Y dijo directo, podría oler mejor.
0: No le hagas caso, Tatiana nos echa desodorante.
3: Yo tengo mucho. A ver, para la gente que nos oye, llevo una máscara de plástico y luego por debajo llevo como una de licra negra para que me tape lo que es el cráneo y tal y estar a tope de anónimo. Y da calor que te mueres, ¿eh? Ya. Yo me acuerdo en El Orgullo, cuando nos invitan a las carrozas y demás, que aguanto como 5 horas con la máscara y te juro que gotea el cuello.
0: ¡Qué bueno es esto! ¿Quién va a subirse a una carroza del Orgullo dentro de semana y media?
1: ¿Tú?
0: Yo entro.
4: Yo estoy invitada a varias carrozas, pero lo estoy pensando. Sobre todo por el tema que son muchas horas, son me duele la espalda, sí. Pero iría a la de Carmen Farala.
0: ¡Ay, qué divertido!
4: Iría a la de Carmen Farala. Bueno, por supuesto, si hay una de Radio Televisión Española, por supuesto. Pero Carmen Farala es de la familia.
0: Ay, yo voy a subir a la de Radio Televisión Española, pero si Carmen Farala me invita, me
4: claro
0: la pienso.
4: Claro que sí. Bueno,
1: la mejor es la carroza de la 1, la que organiza nuestra musa Mec.
0: Exacto, es verdad.
1: Es verdad, DJ.
0: Que me hace gracia que le llames Mec.
1: ¿Y cómo se llama?
0: María Isa Aguirre.
1: Sí, pero a estas horas es como más coloquial. ella es maravilla, pura contemporánea. Hace una carroza muy divertida, ¿eh? Porque sí. Mezcla como gente de MasterChef Celebrity, nuevos artistas revelación de Grand Prix como tú. Después te pone como...
0: El único, me parece, de Grand Prix que va a estar voy a ser yo.
4: Unos OT, te pone unos OT también.
1: Todas las entrevistas, ¿te estarás comiendo tú?
0: Lucicalis este va a estar. A ver si es verdad. Lucicalis va a estar, seguro.
1: Segurísimo, después un descarte que no llegó a la final, seguro que pueda estar, ¿sabes?
0: Es Torito, pero tú tienes que estar en ese...
1: De hecho, me ha llamado para ir.
0: Y vamos a estar juntos en
1: la
0: carroza.
1: Le he prometido ir, ya que no puedo ir a lo de la moda, que organiza nuestra musa también, Mec. Voy a ir a lo de las carrozas. ¡La carroza!
4: ¡Muy bien!
1: ¡Escondidos! ¡Solos tú y yo!
0: ¡Ay, por favor! Alexinos, ¿tú a cuál vas a subir?
3: Yo tengo invitación también de Carmen Farala y de un par más, pero creo que vienen amigos de Asturias y que voy a estar abajo.
0: Eso no sé si puedes hacerlo. No como gay oficial, digo.
3: No, a ver, es verdad que para mí lo de la carroza es muy divertido, pero sí, es duro, ¿eh?
0: Es cierto.
2: Ángel, ¿tú vas a subir alguna carroza?
8: Yo a la que me invite me apunto a un bombardeo.
0: Venga, pues abre campaña.
8: Venga, pues si me queréis invitar, ¿a qué cae?
0: ¿Es el sábado, este sábado no, el siguiente?
8: Vale, perfecto. Pues
0: ¿te va bien?
8: Me echo una gorra, me echo crema solar y para adelante.
0: Bueno, no te preocupes que en las carrozas no da el sol. hay calor, pero suelen ser...
1: Ni que te vayas a Benidorm.
0: Venga, vamos con el siguiente tema, que hay polémica.

0: falta el tema, ¿no?
1: Bueno, es que el tema, vamos a darle...
0: ¿Ha sonado el tema o no?
1: Ah, vale, es que me dicen, canta el tema, yo pensando, todos a la... Porque no, eso es cantar, básicamente. Atacote, atacote. Ángel, cuéntamelo.
2: ¿Eso te lo has inventado tú?
1: Sí.
0: ¿Atacote?
1: Te lo juro. Ay. Adelante, ¿quién ataca a Ote?
3: Bueno, Mafalda Cardenal, una ex concursante, ha declarado en un podcast...
1: No es concursante. No ha participado, no. Hay un poco de confusión, pero todo va bien, ¿eh?
3: Vale, disculpa.
1: Es una cantante que no ha estado en Ote.
3: Tiene una voz muy bonita. Bueno, pues ha dicho que no hay hueco en la industria para todos, que es un concurso de covers y que no te puedes hacer famoso con covers, salvo excepciones como Amaya Romero. Y Salma de Diego y Natalia han respondido diciendo que sus palabras son arrogantes y Natalia ha defendido que Ote es una buena plataforma para darse a conocer.
1: Bueno, y me han dicho que Paul Zinn también, que Miriam Rodríguez también, como que se han juntado todos un poco contra esta chica, contra Mafalda. ¿Qué ha ocurrido, Alexinos?
4: Bueno, vamos a ver.
1: Bueno, lo que ha ocurrido ya lo sabemos, pero ¿qué piensas?
4: Para empezar, el nombre de Mafalda Cardenal me inquieta mucho.
1: No me extraña, se juntan ahí dos conceptos que no...
4: Sí, y luego te voy a decir una cosa, hay dos debates aquí. El primero es, hay muchos artistas que no componen. Claro. La gente que compone tiende a pensar y a querer creer que si no compones canciones no eres artista. Perdona, hay gente que canta muy bien y es muy buen artista.
1: Disculpa, y Julia Medina salió de Operación Triunfo y Julia nos compone y Julia nos canta y Julia hace covers y Julia tiene 3 discos en el
4: Dilo.
1: Mercado.
4: Y luego, como decía Belena, que es la chica que lleva las redes de Operación Triunfo,
1: Belena Gaynor,
4: que la amo, Operación Triunfo no es una ONG, es un programa de entretenimiento, claro, en el que te muestra a gente que si le va bien, bien, y si no, no, y si quieren cantar... Quiero decir... Lo del hueco, hay hueco para quien quiere, quien pueda.
1: Topacio, ¿y qué hay que hacer para despuntar dentro de... después de Operación Triunfo?
5: Esto me recuerda mucho el tema de las galerías de arte, que tú llevas a muchos artistas y muchos artistas luego terminan buscando otros trabajos porque realmente pintan muy bien, hacen buenas obras, son buenos fotógrafos y sin embargo el medio no está capacitado como para tener a tantos artistas.
1: Eso es verdad.
5: Entonces yo conozco un montón de pintores que están en su casa.
1: Claro.
5: Y la industria es un poco agresiva.
1: Es injusta, ¿no?
5: Injusta,
1: sí, eso sí.
5: Pero me parece el comentario un pelín arrogante. Es
1: pues
5: cierto.
1: Sí, y además, más que nada, y es mi opinión, que dentro de tantísima gente, de 200 y pico concursantes, te vas a encontrar talentos de todo tipo. ¿Que han pasado por Operación Triunfo? Sí, pero que saben componer también. Y que se pueden hacer un hueco, pues también torito.
0: Es que yo, Mafalda, no sé quién es.
1: Mafalda Cardenal.
5: Es la novia de guitarrista de Taburete.
1: Ah.
5: Y compositor.
1: Ah, igual que lo conocerá Juan. Lo conocerá Juan.
0: Te digo, de Juan Urra.
5: Y tiene una canción que se llama Tu Fan, que se hizo muy famosa en YouTube, mira, que habla como del desamor, es con una guitarrita, una cosa.
0: Solo con su cara, sabes todo de ella. Los artistas que más llenan actualmente españoles...
1: Oye, no te rías de alguien que se ha documentado, discúlpame.
0: Ah, ella.
1: Encima.
0: Pero te tengo que decir que los artistas que más llenan actualmente, el Bad Bunny español, Manuel Carrasco. Manuel Carrasco ha estado 4 noches en Sevilla, ha llenado 260.000. Te estás riendo de la trama.
1: No, me estoy riendo porque me está mirando Alexinos y lo conozco.
0: Yo también pienso lo mismo.
1: Es que no, que es mola
0: que
1: mucho
0: conocemos.
1: Manuel Carrasco.
0: ¿Se puede hablar o no del tema? No.
1: Pero lo vamos a hacer dentro de unos segundos porque llegan las 5:30 y hay que despertar a España juntos en unos segundos.
0: ¡Viva! ¡Viva la moda!
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0: 4:31 en Canarias. Buenos días, España. Aquí estamos dándolo todo con toda la energía y desgastándonos. ¿Por qué? Porque tú te lo mereces, porque es lunes. Los lunes cuesta levantarse. Pero, bueno, aquí estamos con un par de cafés encima y con ganas de estar contigo. Torito, bienvenido.
1: Hola, hola a todo el mundo. Qué bien estar aquí facturando a vuestro lado. Estamos vamos a hablar con María Izaguirre, ¿sí?, para invitar a alguien más en la carroza.
0: O sea, como un hueco, ¿no? Hacemos
1: como
0: campaña.
1: Un hueco. Como tú y yo no podemos llevar maridos.
0: No.
1: Cada uno que invite a alguien.
0: Si quieres, puedes ser mi marido en ese momento.
1: ¡Ay, churrita!
0: Tú eres un poco mi orgullo. Tú eres mi orgullo.
1: ¡Ostras!
0: Uy, qué
1: bonito. Y orgullo es mi pasión. Son como frases esas.
0: Y mi música es tu voz.
1: La Julia Medina con la guitarrita la podríamos subir.
0: Julia va a venir al final, lo hablamos el otro día, pero no sé si va a venir.
1: ¿Al orgullo?
0: A la carroza de Radio Televisión Española.
1: Es que tiene que estar obligada. Y yo me llevo el técnico como persona que lo va a abrir a mundos.
0: Oye, deja, ¿sabes?, que no va de solo. Bueno, déjalo. Topacio Fresh.
2: Cambiemos de tema.
0: Topacio sí. Fresh, bienvenida.
3: Muy bien, aquí estamos.
0: Hay que tirar hacia arriba porque la gente aplauda, ¿te das cuenta? Bien. Topacio, ¿qué tal es? Ayer estuvimos de boda juntos.
3: Estuvimos de boda, una boda muy bonita,
0: sí,
3: muy emocionante.
0: La verdad que
3: la
0: sí.
3: Verdad es que sí, como cantó Kevin, me encantó. ¿Se podía decir?
0: Kevin,
3: ¿no?
0: Y lluvia. Sí, Kevin y lluvia,
3: claro que sí. Enhorabuena, felicidades, fue muy emocionante.
0: Pues sí, la verdad que sí.
1: Qué guay que se case y trabaje a las horas. Es que tienes un programa aquí que te lo curras mogollón. tienes a la gente.
0: Ahorita te voy a echar.
1: A la gente.
3: Ahorita estás a punto de sacarte la tarjeta roja, como se saca.
1: Dentro de 20 años
3: ahí
1: le preguntarán, ¿qué hiciste en tu luna de miel? Pues estar en el despertador.
0: Pues claro que sí, no hay plan mejor.
1: Es que es verdad.
0: Bien.
1: Oye, facturado.
0: Te casas y en unas horitas te ponen en coche y vienes aquí.
1: Vienes aquí a hablar de
0: ya
1: lo
0: está.
1: Que sea.
0: Alexino, hola.
4: Buenos días. ¿Qué tal? Oye, estaba yo pensando que el concepto más uno, que lo conocemos todos, que es la persona que acompaña a un famoso, a un influencer, a un evento. Ahora que hablabais de Julia, eso es el puesto más codiciado del mundo de eventos, porque claro...
0: ¡Sí! Ah, yo pensaba que era un coñazo ir con alguien.
4: No. Uy, mis más uno. Además, por ejemplo, ahora en las carrozas todo el mundo quiere no ir con más uno, con más dos y más tres.
0: Es que es eso.
4: Y claro, ser amigo de un influencer te garantiza cenar gratis 7 días a la semana.
0: ¡Anda! Oye, llévame de más uno a uno de tus eventos.
4: Cuando quieras, además...
0: Tú con María Pombo y Taburete, qué guapos iban.
4: Tú ya sabes... Y Juanjo Bona. Tú ya sabes que Gorka me dice mucho, tanto sí. En redes... Como en eventos, soy que eres un merch y me preguntan mucho por ti.
0: Pues oye, pues me he visto de Easy Wear y voy contigo al siguiente.
1: Llévatelo.
0: No, que no quiero. Que además, estabas al lado de mi casa, así es que Fer, mi marido, pasó por ahí y no te vio a ti, pero vio el fotocall.
4: El próximo evento te llevo conmigo.
0: Venga, perfecto, sin duda. Y también se viene, si hace falta, Ángel Lobo.
5: Hola, buenos días.
0: Hola, Ángel. ¿Qué? Flipando pepinillos, ¿no? Con lo que estamos diciendo aquí.
5: No, estoy disfrutando, la verdad. Aquí presentando los temas. Sí, bueno, claro. Se aprenden cosas nuevas todos los días.
0: Tú representas la parte seria. En el 1-2-3 estaba la parte negativa y la parte positiva. Tú eres la parte positiva.
5: Yo soy la parte formal.
0: Eres la azafata que decía, han sido 50 respuestas acertadas. Claro. Muy bien.
1: Un lucazo, además, hoy.
5: Muchas gracias.
1: Le falta la riñonera para...
0: ¿Para qué?
1: Para ya ver obras.
0: ¿Sabes? ¿De qué hablas? Bueno, queda igual. Vamos con el siguiente tema. Juan, tíralo. ¡Vamos! A ver, cantad un poquito. Llevamos con esta canción 200 programas, tenéis que cantar.
5: No. Gonzalo Montoya. Manda mi audio, dime que me quieres, dime dónde estás. Que te paso a buscar, que todo
0: está bien, que me quieres ver. Ya no me ponen triste tus mensajes de ayer. Gonzalo Montoya, ese nombre me suena de algo, pero por si alguien no lo conoce, ¿qué ha hecho y quién es?
5: Bueno, pues el creador de contenido, Gonzalo Montoya, salió a las calles de Miami a ver un partido de la selección argentina junto a la afición albiceleste. Y según cuenta, viendo el partido, se enamoró de una chica argentina a la que perdió la pista. Uh-huh. Entonces, dijo por Instagram que se había enamorado y pidió ayuda a su comunidad para localizarla. Finalmente, dio con ella, es la modelo Marti Moreno, pero la odisea no ha dado frutos, pues la modelo ya está en una relación. Sin embargo, Gonzalo, se lo ha tomado con deportividad.
0: Es que es Gonzalo.
4: Muy bien.
0: Alexino.
4: Claro, la deportividad. Gonzalo Montoya es el típico que a mí me caía fatal.
0: Sí.
4: En su programa de las tentaciones he conocido en eventos y es majo. Y te diré, a mí me flipa que todos los TikTokers y esta gente, mientras cualquiera de esta mesa vamos a un partido a ver el fútbol, un TikToker te genera 10 historias, 8 reels, 8
0: Sin
4: TikTok.
0: Duda.
4: Entonces Gonzalo seguro que se habrá enamorado de esta mujer, pero también habrá visto, uy, esto me genera a mí una buena narrativa en redes, 100%.
0: Claro, al final todo lo piensan pues para llevarlo a redes. ¿Tú eres amigo de su ex?
4: Sí, y también de él, y se lleva muy bien.
0: ¿De Susana?
4: Hubo una buena época que no se llevaban tan bien, ahora sí que se llevan bien y se quieren mucho. Y Gonzalo es un tío generoso, me cae bien.
0: ¿Gonzalo sigue enamorado de Susana?
4: No. hubo un tiempo que sí, ya no. De hecho, yo, cuando leí esta noticia antes en casa, pensé, sí, Gonzalo creo que tenía novia. Es decir, habrá dejado la novia y ahora está enamorado otra vez.
0: Es que le escuchamos precisamente en un fotocall hablando de su ex, de Susana, con muchísimo cariño. Yo creo que ahí empezó a tener como muchos seguidores, lo que no consiguió a lo mejor en la Isla de las Tentaciones, lo consiguió hablando bien de su ex, con todo el amor, diciendo... Joder, pues que la seguía queriendo. Y daba la sensación de que algo sentía potente todavía.
4: A ver, es que la Isla de las Tentaciones fue un cuadro, ¿eh? Pero un cuadro de
0: A ver, es la Isla de las Tentaciones.
4: Sí, sí, son además una tía maja y... Yo creo que ya no siente amor, pero ellas se llevan bien, en las redes hablan y tal, y además cuando hay fotocalls y eso coinciden y se llevan bien. Hubo una época en la que no, ¿eh?
0: Uh-huh. Este romanticismo que podemos tachar de romanticismo... Mira, me está rugando el morro un poco Topacio Fres. ¿Qué ocurre? No te
3: convence. A ver, me cae simpático, pero yo esto no lo creo. Es como que es cierto que los managers de los influencers le dicen, tienes que crear 10 historias por día y te tienes que ir de viaje y esto tiene que monetizarse de alguna manera. Claro. Entonces esta es una historia aparte que se ha repetido mil veces, no es la primera vez que alguien busca a alguien, entonces se genera toda una red para encontrar a esta chica, pues esta chica pasó completamente de él, estaba
0: a ver,
3: un
0: es
3: novio
0: que
3: millonario.
0: Se juntan cosas porque de repente la gente quiere ayudar a la gente, ya. En el momento que se pide ayuda es como que todo el mundo se vuelca, incluso en una cosa así.
3: Ya lo sé, pero me parece que tendría que haber tenido un poco más de feeling con ella antes de tirarse por el tobogán emocional.
0: Bueno, no lo sé. ¿Tú qué es lo más loco que has hecho por un crush, Torito?
1: Uy, churrita. Uy. Tú sabes que yo siempre he tenido mucho miedo a las relaciones estables. De hecho, yo no me enamoré hasta que no conocí a mi marido.
0: Qué fuerte.
1: Antes me daba como fobia quedar con un hombre dos veces.
0: ¿Por qué te daba fobia?
1: Porque era como que, ¿sabes? No
0: como
1: sé.
0: Que igual demostrabas que estabas demasiado interesado.
1: Era como interiormente que solo estaba con un hombre una vez. Si repetía, no repetí casi nunca. De hecho, una vez me enrollé a uno.
0: ¿Y qué pasa? A ver.
1: Y cuando estaba haciendo bolillo libanés y confeti púbico, me dice el chico...
0: ¿Qué te dice?
1: Tú y yo ya habíamos estado juntos.
0: Dios mío.
1: Y se me bajó.
4: Ay, por favor, Torito.
0: Se le bajó de casa porque vive en un cuarto.
1: Se bajó la luz, se fue la luz, sí. ¿Sabes?
0: ¿Y, ¿Y tanto había cambiado él?
1: Bueno, a ver, tú sabes que yo he visto más churras que bibliotecas. Había una época que yo ya no sabía si entraba a la casa a limpiar o...
0: O sea, segunda vez con alguien, no repites.
1: Mira, es que me cogía como una cosa. Una vez me enrollé a uno.
0: Pero esto lo acabas de contar.
1: No, este es otro.
0: Ah, es otro,
1: como
0: vale.
1: Que es que empiece la historia. Todos empiezan igual.
0: ¿Y qué pasó con el segundo?
1: Que el segundo me dijo lo normal, si te enrollas a alguien y estás como a gusto.
0: ¿Sí?
1: Dices, mañana quieres que quedemos para ir al cine.
0: Claro.
1: Y yo, nada, y es que me cogía urticaria, me cogía de todo, pensando ya que podíamos ser algo.
0: Para ti que nos estás escuchando en redes sociales, cuéntanos por qué Torito tiene ese miedo o ha tenido ese miedo. Igual tiene una explicación y hay mucho psicólogo que nos escucha.
1: No hace falta que llame a Javi Cantera ahora a hacer su sección del viernes, ¿sabes? Pero bueno, que me digan qué
3: miedo filia, al compromiso.
1: Que me digan qué filia y qué fobia. Me ha ido bien la vida después de tanto.
0: No, sin duda.
1: Después me terminé enamorando de un gavilán y llevo 20 años con él.
0: Vas a hacer 20 años.
1: ¿Sabes? Lo que pasa es
0: queremos,
1: que antes...
0: los que os queremos celebración, ¿eh? Los 20 años.
1: Churrita, se me está acumulando todo. Para empezar, el 11 de mayo es mi cumple.
0: Ya lo sé,
1: ¿vale?
0: Ya.
1: Como Lola.
0: ¿Cumple 50?
1: ¿Puedo llamar a colaboradores tuyos que me trabajen gratis ese día o no?
0: Sí.
1: Pues como...
0: ¿Tú llama?
1: Sí. ¿Puedo llamar que Julia Medina me haga una tramita?
0: Establece conexión con ella y la invitas. Incluso te pagará, fíjate.
1: Es que hombre, Julia Medina, arte. Me encanta que Julia Medina nunca se pone sujetador para cantar sus temas. ¿No lo has visto nunca? Es que yo tengo como un punto hétero todavía.
0: Vamos a cantar tema. Zácanos si te suena. Canta el tema. Pues tienes que cantar este tema que hizo famoso a Álvaro Urquijo. Hoy cumple 64 años. Felicidades. Es el guitarrista y compositor de Los Secretos. Y Carlos, ¿qué opinan? Ha salido a cantar la canción mítica de Los Secretos. ¿Cuál es?
5: Déjame.
0: Pues venga, salimos con Carlos. Adelante.
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0: Déjame, ya no tiene Dale. Sentido.
1: Bien de mancuerna. Ya que hablamos de cantantes, podemos hablar de mi artista favorito actualmente, ¿no?
0: ¿Quién es?
1: Manuel Carrasco.
0: Hombre, que lo hemos dejado. Íbamos a estar sin hablar del tema.
1: Hombre, Manuel Carrasco es el artista que más está petándolo a nivel nacional.
0: Sí.
1: Es el Bad Bunny del sur. 4 noches en el Cartuja.
0: Es verdad.
1: 260.000 personas. Yo la primera vez que entrevisté a Manuel Carrasco, estaba temblando el tío le daba, ¿cómo es eso que le pasó a Pastora Soler? ¿Cómo se llama?
0: Un ataque de ansiedad.
1: No, de esto.
0: De pánico escénico.
1: Pánico escénico. Y con los años ha ido ganando. Y me encanta que una persona tan así para adentro, que le costaba tanto las entrevistas, ahora salga al escenario, que parece Harry Styles. Claro, que es una fantasía pura.
0: Habría que ver a Harry Styles antes de salir, también te digo.
1: El lucazo este que se ha empezado a poner él, con todas las gasas. Todo.
0: Se lo pone todo.
1: Es que él llama a Córdoba a mi amigo Palomo Spain, sí, y le hace un pedido que le deja frito el negocio.
0: Con Palomo Spain bien tú, ¿no?
1: Palomo Spain es uno de los grandes.
0: Es un
1: ¿sabes?
0: Básico.
1: Es un básico. De hecho, me confirmó mi amiga María Escoté,
0: ¿sí?,
1: en el concierto de Aitana, que no me podía ver tampoco.
3: Ay, no seas amigo mío, pobre. No se
1: Palomo Spain también me lo confirmó.
0: Palomo, ven, por favor.
1: ¿Sabes?
0: Que te tenemos aquí mucho, claro que sí. Somos un poco insoportables.
1: Mira, te digo una cosa, que en ya llevamos 10 meses, ¿vale? Yo me he metido con mucha gente. Desde respeto, respetamos todos. Estoy muy orgulloso de todos. Pero se demuestra mucho la gente como que tiene buen perder o la gente que sabe dónde está el humor.
0: Reconozco que pensaba que Palomo, por los comentarios que vi en redes sociales, sabía que todo era parte de humor.
1: Yo me lo encontré en una cena y no me miró ni la cara.
0: Joder, pues el comentario que te puso, que dijo Torito, jajaja, ja, ja, que esto que dices no es cierto. Ja, ja, ja.
1: Bueno, me dijo que yo mentía, y María Escoté me dijo que detesta mi pelo. Que me dijo que era real 100%. Con esto te digo, mira, que creo que lo vas a tener esta semana o algo así. Fernando Tejero.
0: Sí, viene el miércoles.
1: Es un tío que tuvimos allí un pim pam de comentarios y lo vi en un fotocall.
0: Es cierto.
1: Se habla, te miras a la cara, te das un abrazo y te pides perdón por si te la has cagado.
0: Sin
1: Hay
0: duda.
1: Otra gente que se guarda eso para toda la vida.
0: Qué mal.
1: Que eso se enquista dentro, ¿sabes? Pero desde aquí un beso al estilista de Manuel Carrasco.
0: Pa' fuera lo malo que dice la canción y nosotros a por el siguiente tema. Tíralo.
5: Infidelidades.
0: Oh.
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0: ¡Qué buen tema! Es un tema muy de sobremesa. Ángel, cuéntanos, infidelidades.
5: Pensé que era moderna, pero alucino con las infidelidades en España. Es la frase que la psicóloga polaca Paula Jankowska ha dicho en una entrevista a NBC. Paula llegó a España hace 4 años y dice que sufrió un choque cultural al ver la cantidad de infidelidades que hay en España y lo normalizadas que están. Afirma que aquí la gente no interviene cuando ve este tipo de situaciones y que por eso es más difícil construir relaciones duraderas basadas en la confianza.
0: ¿Esto es así, tú, Topacio? ¿Crees que hay tanta infidelidad en nuestro país?
3: Yo de pequeña era muy infiel, pero también creo que...
0: A ver, ¿de pequeña con cuántos años?
3: De pequeña con 25 años en una relación, él primero me engañaban a mí.
0: Anda.
3: Entonces yo después buscaba a su mejor amigo y lo engañaba con su mejor amigo. Entonces como para redoblar la apuesta.
0: Y mientras tanto nos lo pasamos bien, ¿eh?
3: Mientras tanto nos pasábamos bien, pero eso fue como que se hizo cada vez más tóxico y había que dejarlo. Ahora, con respecto a España, yo creo que Alemania es muchísimo más avanzado sexualmente o...
0: ¿Son más infieles, tú crees?
3: Yo creo que son más liberales, a lo mejor. La infidelidad tiene que ver con el engaño y lo otro a lo mejor tiene que ver con la mente abierta.
0: ¿A ti te sorprendió cuando feminista español, igual que a esta psicóloga polaca,
3: no,
0: el
3: no,
0: tema de las infidelidades?
3: No, porque yo llevo 20 años con mi marido y creo que no tenemos una relación abierta ni
0: no, pero con, infiel, pero con tus amigos, en tu grupo de amigos.
3: Siempre que me metí en una infidelidad de mis amigos, salí perdiendo. Entonces ahora mejor ojos que no ven, corazón que no siente. Entonces miro para otro lado, porque siempre que te metes, ellos se terminan amigando y tú terminas perdiendo la amistad.
0: No conviene meterse en una historia de dos, sin duda. Torito, ¿tú qué tal lo llevas?
1: Pues mira, churrita, estoy muy orgulloso de estos estudios y todas estas tramas, pero yo que también investigo mucho, yo soy Harvard de ingeniería, sí. El 33% de los españoles son infieles, ¿vale? Sí.
0: ¿El 33?
1: Bueno, a ver, tampoco he hecho un estudio básico, no he llamado a muchas puertas de redactores de aquí, pero en Polonia... Él es infiel del 28% al 46%.
0: Pues esta señora, ¿qué piensa?
1: O sea, esta polaca que no venga aquí a meter mierda. O sea, ¿qué te digo? Que es muy fácil venir a comer jamón y tortilla y patata y cuando te vas a hacer el estudio. En su país también le gusta la tramita de churrita.
0: Me encanta cómo hablamos de la gente de fuera que no se puede defender, ¿eh?
1: Bueno, a ver, es que...
0: Así no hablaríamos de Palomo.
4: Por ejemplo.
1: No, a ver, Palomo polaco tiene que ser tremendo también, ¿eh? Pero que es muy fuerte que la polaca se llama Pola, ¿eh? Es que es muy fuerte.
0: ¿Qué decía la tía Veneno? A mí llámame polaca.
4: Porque tengo
0: el... no, sí.
3: No.
4: Porque tengo la vaca.
0: Detrás, claro. Como las vacas.
1: Ah, pero es muy fuerte. Una polaca que se llama Pola Jancosa. No. Yo español me llamo Spa.
0: Bueno, ¿y Palomo Spain?
1: ¿Qué? ¿Tú la has dado con Palomo Spain?
0: No, pero quieres ir más lejos.
1: ¿No vas a traer de invitado a Palomo Spain?
0: No, porque te enfadarías con... Una vez le traje un invitado sorpresa a Torito, un poco adrede porque no le caía bien. Y bueno, tú, a ver, lo llevaste bien.
1: Lo llevé bien y te llamaron al orden, te dijeron que no lo trajeras.
0: Right, ¿no? Es que yo, ¿para qué me meto? También
1: ¡ay, por favor! ¡Ay, tu bolígrafo! ¡Ay, lo que puede salir de aquí dentro!
0: No, ahora lo recogemos. Que he tirado un bolígrafo y se ha ido muy lejos.
1: A ver, 10 meses han dado para mucho.
0: Es que somos una familia.
4: Alex, ¿cuánta gente? Yo viví una historia de infidelidad en un tren que pensé, creo que esto es el peak de mi carrera. Veníamos de Málaga, es decir, de Torremolinos.
1: ¿Pero gente famosa o no?
4: No, gente anónima. Entonces estábamos ahí en el tren tal y de repente empieza a haber gritos y lo que pasó fue que sujeto A iba con sujeto B, que era una pareja... Uh-huh. Y sujeto B fue al baño a liarse con sujeto C.
1: O sea, yo me he perdido.
0: Sí, está muy claro.
4: Una pareja. Vamos tú y yo. Que tenemos...
1: ¿Dos hombres o hombre-mujer?
4: Bueno, esto da igual. No, era pareja gay. Entonces, tú imagínate que...
0: Alex, si no serías el tercero, por casualidad.
4: No, por desgracia. Entonces, tú y yo pareja, vamos en un tren, yo voy al baño, me lío con Topacio, tú te enteras, vienes al baño, no abrían la puerta del baño porque no habían acabado la faena y cuando salieron del baño, tú no te imaginas lo que pasó ahí, ¿eh?
0: ¡Qué maravilla!
4: ¡Tremendo!
0: ¿Hubo discusión?
4: Bueno, gritos. ¡Oh! Y hubo empujones y de todo.
0: Me encanta. Topacio, cuando pasan esas cosas, me encanta.
3: ¡Ay, me encanta! ¡Pelea!
0: Yo me quito un auricular y la cancelación de ruido. Me quiero enterar de todo. Ana, de Valencia, muy buenos días.
9: Hola, muy buenos días a todos.
0: Que te queríamos parar porque me han dicho que estás café tras café tras café. ¿Cuántos llevas?
9: Ese es el tercero.
0: Amiga.
9: Que no me vi nadie.
0: Y encima cogiendo energía con el despertador, te hace falta, de verdad.
9: Todos los días, agradecida. Es una maravilla.
0: Y nosotros de que llames. Torito, que hola. Es que ha llamado por algo que has comentado.
1: Sí, que quieres cariñote.
9: Bueno, os amo a todos, pero en especial a Torito. Quiero manifestarlo.
1: Es que
9: lo sigo desde siempre. Porque eres real, eres humano, eres auténtico y eso se transmite.
1: ¡Qué maravilla! Lo más bonito que me han dicho nunca, que soy humano.
0: Es verdad, como Chenoa.
1: Ana, es que eres arte. Muchas gracias por esta llamada, porque estas cosas a las 5:49 facturan aparte. Necesitas
9: facturan aparte, ¿sabes por qué? Porque no tienen precio, porque salen desde el alma.
1: ¡Ostras, maravilla!
0: Ana, qué bonito.
1: ¿Qué opinas de la polaca esta que nos ha venido a meter mierda al país? ¿Tú has sido muy infiel o no?
9: No lo he sido, no lo he sido.
1: ¿Y han sido contigo?
9: Pues sí, mucho.
1: A ver, fíjate, no entiendes razón ella.
0: Total. Oye, que tiene un libro para ti, que sabes que hemos hablado antes de un libro.
1: Te vas a llevar un libro de un montón de páginas que te va a quedar muy bien en la estantería. Se llama Yo Folclórica. Te lo puedo leer, regalar a tus amigos, vender por Wallapop, pero es un pedazo de libro que te llevas, churrita, porque me caes bien. Viva Valencia, viva Ana.
9: viváis todos. Y eso, vivir desde el agradecimiento, porque claro, la calor está bien, pero el poder respirar cada día y tener esta luz, eso también es maravilloso.
0: Oye, luz qué la bonita. Tuya. Ana, un beso para todo Valencia.
9: Un besazo.
0: Y el más grande para ti. También. Te enviamos el libro, no cuelgues.
1: Qué mona.
9: Vale, perfecto, gracias.
0: Gracias. Gracias. Oye, que si tienes el Google Imágenes por ahí cerca, busca Yo Folclórica de Juanra López y, atención, un 6 y un 4, la cara de tu retrato.
1: ¡Ay, qué bonito!
0: Esto me lo decía mucho mi padre. Sí, sí, sí. ¿Sí?
1: ¿Sí? Qué
0: bonita portada. Que vamos a por el siguiente tema. Lo tenemos, ¿no? Adelante.
5: Embarazo.
0: A ver, embarazo. ¿Quién está embarazada o embarazado?
5: Pues la...
0: ¿Qué dices, perdón?
1: Hay un pelo aquí. ¿Quién ha tenido de invitado a Isabel Gemio?
0: No, que hoy no tiene Isabel el programa.
1: ¡Ay, ostras! A ver si va a ser de mi amigo Miguel Torres, que ha estado aquí retransmitiendo el fútbol.
0: Hombre, es largo y rubio, yo creo que no.
1: El van gominado, ¿eh?
0: Torito, Alexis nos tiene una teoría.
4: A ver, aquí estamos sentados dos personas, un calvo y uno que tiene el pelo largo y rubio. ¿De quién será el pelo?
3: Será Torito.
1: Si esto es moreno, ¿no?
0: No, yo lo estoy viendo rubio.
1: ¿A que es mío, no?
0: Bueno, a ver, que tenemos un tema que quiere explicar Ángel. Adelante.
5: Sí, bueno, que la actriz Anne Hathaway va a ser madre por tercera vez.
0: ¡Olé!
5: Este fin de semana ha compartido en redes, en su cuenta de Instagram, un breve vídeo en el que abraza su vientre junto a la descripción Baby, I'm yours. Este va a ser la tercera vez que Anne Hathaway y su marido Adam Schulman sean padres. Hace 10 años dieron la bienvenida a su hijo Jonathan y hace 6 al pequeño Jack.
0: Yo no sabía que tenía un segundo hijo, Alexinos.
4: Yo te digo una cosa, cuando apareció la noticia pensé, ¿pero esta mujer es madre?
0: Os lo prometo. Tú peor que yo.
4: Os lo prometo, porque a ver, yo soy muy de salseo, pero de salseo español. El mundo americano se me pierde.
0: Es que luego Jotaderos tiene razón para hablar mal de ti. Que no. Que, oye, 3 hijos, ya son ganas. Topacio, ¿tú en algún momento has pensado en ser mamá?
3: A ver, un momento hubo como de planteo y se lo planteé a mi marido y lo hablamos durante un tiempo y averiguamos con la idea de adoptar.
0: Claro.
3: Y en ese momento como que pedían como una carpeta para llenar, que eran unos requisitos como bastante contundentes, claro, y sí. No dábamos con varios de los requisitos. En ese momento no teníamos una casa propia, éramos autónomos, no teníamos recibos de sueldo. Entonces como que la burocracia se te hacía como cada vez más difícil y no es que se me quitaron las ganas, pero sí es que como que se disolvió.
0: Lo dejaste
3: y
0: pasar.
3: Pasó, y lo dejé pasar. Y bueno, y no quiero comparar una cosa con otra, pero siento que soy un poco la mamucha de mis perros y de toda mi familia y como que llevo adelante la maternidad, no con un hijo, pero sí con algunas situaciones que se asemejan.
0: ¿Y tú consideras que ya no te hace falta ejercer?
3: No, ya no me hace falta porque ahora tengo una edad que es para abuela más que para madre, porque ya pasé los 50 años. Y no, ese paso fueron a los 30 años, ya pasaron 20 años, entonces ya pasó ese tren.
0: Torito, un hijo.
1: ¿Puedo comentar algo de ella?
0: ¿De quién?
1: Bueno, de en relación.
0: ¿A Topacio?
1: No es de ella.
0: Anne Hathaway.
1: No, ni de la otra.
0: ¿Y quién es ella?
1: El tema de la adopción con personas transexuales ha cambiado tanto en España para bien, pero era una vergüenza lo que pasaba en este país hace unos años con los transexuales que querían adoptar. Hay un caso muy icónico en Sevilla que se llama Manolita Che. Es un icono, es una mujer que ha abanderado mucho este año en el Orgullo. Le van a dar el hueco que se merece en la ciudad de Sevilla. La pobre mujer, siempre su sueño fue ser madre y siempre se ponía en las listas de poder adoptar a niños. Uh-huh. Y es una vergüenza porque a las personas transexuales en España se ponían las últimas de la lista y los niños que no tenían la opción de poder ir a ninguna familia porque tenían algunos problemas físicos.
3: Sí, o mentales, y, o de salud.
1: De
3: sí.
1: Salud, le tocaban a las personas transexuales que querían adoptar.
0: Tú eres papá de un pequeñajo maravilloso. ¿Tú te has planteado ser papá de nuevo?
1: Yo mil veces.
0: ¿Sí?
1: Me hubiese encantado tener 2 niños, pero ahora ya voy a cumplir 50.
0: ¿Y qué, Torito?
1: Estoy empezando a vivir de nuevo, ¿eh? O sea que...
0: ahora ya te lo llevas un poquito a los eventos y a las cosas, claro.
1: Ahora estoy tan feliz con mi crío, estoy disfrutando tanto de la vida. Mira que yo soy, yo desde los 30 quería ser padre, me retrasé 10 años, yeah. Fui padre con los 40 y ahora ser padre con 50, pues yo soy de los padres que se implican, que juegan. Yo me paso toda la tarde jugando con él.
0: Que sí, si lo vemos en redes.
1: En casa y todo, para eso tienes que tener un poquito de físico. Aparte soy de los padres que a mí el primer año de la paternidad no es que me encantara. Yo no soy como muchos padres que le encanta tener un bebé.
0: Hay otros tantos que no, y padres y madres, ¿eh? Que les
1: padres
0: cuesta,
1: y madres,
0: claro.
1: Y yo el tema, yo me sentía como una azafata de avión, que muchísimo curro el primer año para que te sonrían tres veces al día. Es que el niño, hasta que no empieza a hablar es y se comunica, muchísimo curro.
0: Yo considero que tiene mucho mérito las personas que están con los niños y que no reciben ningún tipo de feedback porque son bebés. Yo no lo pillo. No lo he pillado nunca.
1: A ver, ser padre,
0: o sea, que te entiendo.
1: Ser padre es el acto de generosidad más grande que puede hacer cualquier persona, porque pasas de tú, un ser que tienes un montón de protagonismo en tu vida, tienes tus amigos, tu curro, a ser completamente neutro los primeros años de tu vida.
0: Desapareces.
1: Hasta que no todo se coloca las piezas donde toca.
0: Alexinos, ¿tú qué? ¿Vas a ser papá?
4: Yo tengo el instinto paternal en un cajón, así te lo digo.
0: Además, estos son los que primero caen.
4: No, te digo una cosa, además creo que hay que ensalzar a la gente que no tenemos instinto paternal. Ser padre es maravilloso, pero yo valoro mucho mi tiempo libre, mis siestas, y los hijos de mis amigos son perfectos para un ratito y fin.
0: Yeah. Sí. Te entiendo en ese aspecto.
1: Me reí mucho el otro día que vi una entrevista de Pelayo Díaz. La persona
0: pensaba que íbamos a acabar con la fiesta.
1: La persona más egocéntrica que he visto nunca, que su sueño era ser padre. Y yo digo, ostras, pues olvídate de Louis Vuitton.
0: Coincidisteis en pasapalabra, me parece, él y tú.
1: Coincidí con él, sí, fue muy bonito.
0: Acabas de ser padre, tú, como quien dice. No, llevabas ya un tiempo.
1: ¿Qué tiene que ver? Que un poco más y lo paseo a él.
0: Oye, que nos tenemos que ir, chicos. Me avisa un programa. Sí, se pasa cada vez más rápido esto, ¿eh? Sí, muchísimas
1: pues
0: gracias.
1: Pues mañana volvemos, churra, que no te falte nada.
0: Vuelves tú, vuelve Alexinos, Topacio, descansas.
3: Hasta el próximo lunes.
0: Hasta el
3: ya
0: próximo lunes.
3: Menos.
0: Claro que sí. Y espero que tú descanses, Ángel, porque te lo has ganado.
3: Gracias,
0: igual que Juan, ¿eh? Que estos chicos teníais que verles cómo suben, bajan, imprimen, te dan, colocan cámaras, a todo. Y estoy muy orgulloso de la redacción. Hasta mañana, los correspondientes, y hasta el próximo día, Topacio Fresh.
3: Adiós.
0: Y a ti, mañana a las 4 de la mañana, con un programa nuevo del Despertador de Radio Nacional. Disfrútalo a tope. Veo tanta gente, ¿verdad? En control. Veo
1: no
0: tantísima
1: parar,
0: gente. Maravilloso.
1: Me parece la Gran Vía.
0: Mañana más. Que vaya muy bien. Adiós.
1: Otro éxito más. Adiós.

0: Son las 6, las 5 en Canarias.
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0: ¿Qué tal? Muy buenos días. De lunes 22 de junio, el día después de la recuperación del fuelle y el brío de la selección española de fútbol. En un ratito le contamos algo más. Vamos a tener movimiento en la justicia y su relación con la política. Y anotar también cambio histórico en Latinoamérica con la victoria del ultraderechista de la Espriella en Colombia. Así empezamos una semana que en sus primeros pasos tiene esta mañana a las 9 aquí en España una importante anotación de agenda. Se reúne el Consejo General del Poder Judicial para ver qué hace con Peinado. Para ver si abre o no expediente al juez que lleva el caso de Begoña Gómez por fundamentar lo de quitarle el pasaporte en que puede fugarse incluso con la ayuda de sus escoltas, bien por iniciativa propia o siguiendo órdenes de sus superiores jerárquicos. Tal cual. La policía, a través de sus sindicatos, exige que se proteja su honor. Los que airean la existencia de Lawfare, o sea, acción de la justicia por intereses políticos, tienen nuevo argumento. Y el gobierno consigue munición para mostrarse como objetivo de los jueces. Diana Morán, ministra de Ciencia, Innovación y Universidades.
1: Para llevarse por delante al presidente del gobierno, se va a llevar por delante también el prestigio de una institución como la Policía Nacional. Es inaudito.
0: Y puestos ya en el debate político, nota desde el PP que tiene, no sé, parece como que hacer equilibrios entre apoyar a la policía maltratada por Peinado al insinuar posibles complicidades en una fuga delictiva, como deja claro Cuca Gamarra.
2: Están demostrando su profesionalidad y su imparcialidad sometidos a presiones que están siendo incluso investigadas por parte de los tribunales, presiones que provienen del propio gobierno.
0: A reiterar su apoyo a los jueces y naturalmente al Consejo General que hoy se reúne.
2: El Partido Popular lo que muestra siempre es el absoluto respaldo y respeto a nuestros jueces y a nuestro Poder Judicial. Y desde ese respaldo y respeto, evidentemente, a la labor que desarrolla como órgano de gobierno el Consejo General del Poder Judicial.
0: Dentro del propio Consejo también hay cierta disputa. En tanto, los jueces elevados al cargo con el apoyo del PP, los llamados conservadores, prefieren abrir diligencias informativas frente al resto, los de la izquierda, que son más partidarios de abrir expediente a Peinado, un grado más, por tanto. Veremos a partir de las 9, repito, la cita. Asunto que se sustanciará hoy en este día en el que vienen de Colombia ecos de una victoria aún por confirmar, la del ultraderechista de la Espriella en la segunda vuelta de las presidenciales.
3: No habrá vencedores ni vencidos. No habrá retaliaciones, no habrá persecuciones, porque en democracia no existen enemigos irreconciliables.
0: El otro candidato, el izquierdista Iván Cepeda, se apresta a reconocer la victoria, pero no lo hace aún, porque esta se fundamenta todavía en el escrutinio preliminar que le da la victoria a Espriella, pero por menos de 250.000 votos en unas elecciones en las que tenían derecho a voto más de 40 millones de personas.
4: Una vez se produzca el escrutinio y su resultado final, se hayan hecho las verificaciones correspondientes, reconoceremos el resultado oficial.
0: Y hablan Estados Unidos e Irán. Se mantiene el alto el fuego mientras en un hotel suizo se reunieron ayer durante 18 horas delegaciones de los dos países que han acordado un mecanismo para reabrir el estrecho de Hormuz. Y luego, esto es muy interesante, una unidad de gestión de conflictos, así lo han llamado, para poner fin a los enfrentamientos en Líbano, que es donde está el talón de Aquiles de todo este final de la guerra. Israel insiste en que va a mantener una zona de seguridad en ese país, en Líbano.
5: We establish a security zone in Gaza. We establish a security zone in Syria. We establish a security zone in Lebanon and we shall keep it as long as is necessary.
0: Dice eso Israel, que va a mantener una zona de seguridad igual que hizo en Gaza, igual que hizo en Siria, lo va a hacer en Líbano. Los mensajes de Estados Unidos apuntan en la dirección de que buscan una paz duradera en la zona. J.D. Vance, vicepresidente.
6: Peace is never easy. Peace always requires a little bit of work. It always
0: requires. Nunca es fácil, dice. La paz siempre requiere un poco de esfuerzo, siempre requiere un poco de concesiones mutuas. Pero el presidente está comprometido no solo con la paz entre Estados Unidos e Irán, sino también con la paz regional. Razón por la cual estaríamos aquí trabajando arduamente para resolver nuestros problemas. Bueno, ayer lo del Mundial fue otra cosa, ¿eh? Vimos el partido, la selección española golea 4, metió a 5, pero uno fuera de juego, a 4-0 Arabia Saudí, mejora su imagen y se va a jugar el liderato del grupo contra Uruguay. Juan Martín, buenos días, Juan.
7: ¿Qué tal, Juanra? Buenos días. En ese encuentro de la madrugada del viernes al sábado de esta semana, porque Uruguay ha vuelto a empatar, en esta ocasión a 2 ante Cabo Verde, por lo que el grupo H se encuentra muy abierto, liderado por la Roja con 4 puntos.
0: Hoy con Cabo Verde, ¿eh?
7: La sorpresa de grupo, ¿eh?
0: Madre mía.
7: Fíjate, y todavía la puede liar aún más. Uruguay y Cabo Verde tienen 2, España 4, Uruguay y Cabo Verde con 2, Arabia Saudí con 1, a la que hemos ganado este domingo con este doblete de Oyarzábal y el estreno de Lamine Yamal como goleador en un Mundial, el segundo anotador más joven de la historia, solo por detrás de Pelé.
8: Bueno, al final el cariño que me están dando es algo increíble, eso me hace salir con más fuerza, entonces cuando marca el primer gol ha sido muy especial, poder ver a mi madre, a mi familia, a mis amigos desde casa, a mi novia, a celebrarlo, es lo más grande que hay y a la afición al final que cuando salta a calentar ya me han gritado mucho.
7: Y en el grupo G lidera Egipto tras su victoria de hace menos de una hora por 1-3 ante Nueva Zelanda, colista esta última con un punto. Entre medias, las invictas Irán y Bélgica con 2 puntos tras empatar ambas a 0 y jugar los europeos con uno menos los últimos 30 minutos de partido. Juan.
0: Gracias, Juan. Luego nos encontramos aquí.
7: ¿No? Eso es.
0: Hasta ahora. Y esta es Susan Santos, extremeña y rockera. Pon el cierre de esta portada porque hoy estará en directo aquí en las mañanas que ahora se inician en Radio Nacional. La traerá Manolo Fernández, que siempre viene en buena compañía. Son las 6 de la mañana, 7 minutos, 5 y 7 en Canarias. Vamos ahora con la información del tiempo, situación, previsiones. Jacob Petrus, buenos días.
9: Buenos días. Hay que tener mucha paciencia y precaución con el calor. Estamos en la primera ola de calor del verano, que no aflojará hasta la jornada del jueves. Así que durante estos próximos días volverán a repetirse las temperaturas máximas por encima de los 40 grados en amplísimas zonas de nuestro país, especialmente en los grandes valles, en la cuenca del Ebro, en la cuenca del Tajo, del Guadiana y del Guadalquivir. Aunque también las temperaturas serán muy elevadas por el norte, a pesar de que hoy bajarán un poquito en el tercio oeste, pero destacamos los avisos rojos en el interior del País Vasco, donde podrían alcanzarse o superarse incluso los 40 grados a mediodía. Energía que favorecerá el desarrollo de tormentas y de chaparrones fuertes, sobre todo en la cordillera pirenaica, en la Cantábrica, en puntos del interior de Galicia o el noroeste de Castilla y León. No descartamos que alguno de estos núcleos pueda dejar incluso alguna granizada localmente fuerte. En el resto de España, sol con algunas nubes altas, con calima en nuestros cielos, con bastantes nubes al norte del archipiélago canario, especialmente durante esta primera hora de la jornada, y muy pendientes de los próximos días, insistimos, hasta la jornada del jueves no empezaremos a notar un respiro en las altísimas temperaturas.
0: Bien, pues entramos ya en los detalles, ampliamos estas y otras noticias del lunes 22 de junio con Lara Hermoso. Buenos días, Lara.
10: ¿Qué tal? Buenos días. Es el sonido de las calles de Bogotá. El ultraderechista Abelardo de la Espriella, el Tigre, así se hace llamar, se ha impuesto en la segunda vuelta de las elecciones presidenciales de Colombia, pero un margen ajustadísimo al izquierdista Iván Cepeda. Dice el presidente Gustavo Petro que hay que esperar a que finalice el recuento, pero de la Espriella ya celebra una victoria que lo convertirá en el próximo presidente del país. Enviado especial a Bogotá, Santiago Barnuevo. ¿Qué tal? Buenos días.
11: Buenos días. Abelardo de la Espriella cumplió esta vez los pronósticos y, según el recuento rápido, se habría impuesto por apenas un 0,9% de los votos frente al progreso.

0: La situación se ha reconducido y hay algunos puntos de acuerdo ya. Gonzalo Barroso, ¿qué tal? Buenos días.
1: Buenos días. Amenaza con plantón incluido de los negociadores iraníes a la foto de familia en la que sí ha estado la delegación estadounidense. Todo después de que Trump amenazara en redes sociales con golpear Irán con fuerza si no frena Hezbollah, porque ese frente, el de Líbano, sigue siendo uno de los grandes escollos en estas negociaciones. El caso es que, como dices, los mediadores han logrado reconducir la situación y al final han sido 18 horas de conversaciones marcadas por la desconfianza. El portavoz de Exteriores iraní recordaba que lo que buscan son sobre todo garantías de que se aplique lo pactado. Al frente de la delegación estadounidense estaba su vicepresidente Gideon Vance, quien asegura que el objetivo es garantizar la paz y la estabilidad en toda la región.
2: Peace is never easy. Si
1: bien insisten que la paz nunca es fácil. Tras esta primera jornada, ahora van a seguir durante toda la semana las conversaciones a nivel más técnico. De momento, lo que se ha acordado es crear un comité de alto nivel para impulsar una hoja de ruta que permita llegar a un acuerdo final en 60 días, que es lo que dura el alto el fuego actual. Serán grupos de trabajo centrados en los temas más espinosos, como la cuestión nuclear, qué hacer con el uranio enriquecido o hasta qué punto limitar el programa nuclear iraní, el levantamiento de sanciones a Teherán, la reapertura del estrecho de Hormuz y su futura gestión y el fin de la ofensiva de Israel en Líbano, algo que por lo que dice su primer ministro Netanyahu no se antoja ni mucho menos fácil.
0: Gracias, Gonzalo. Un Trump que, por cierto, también ha asegurado en su red social que el primer ministro británico va a dimitir. Se lanzaba a la piscina el mandatario republicano en medio de fuertes rumores que apuntan a la salida de Keir Starmer del número 10 de Downing Street. Los principales medios británicos dan por hecho que podría anunciar hoy mismo un calendario de salida que no tendría por qué ser inmediata. La decisión vendría motivada por la presión de su partido y su gobierno tras el derrumbe laborista en las elecciones locales de mayo y el triunfo en los comicios para un escaño en el Parlamento Nacional de su principal rival en el partido, el ya exalcalde de Manchester, Andy Burnham. Se produjo el viernes y confirma el ministro de Comercio de Starmer que el todavía primer ministro ha estado reflexionando durante el fin de semana.
3: Prime Minister who always puts country first and that he'll be framing every decision that he makes today.
0: El primer ministro siempre pondrá por delante los intereses del país, ha asegurado Peter Kyle en la BBC.
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0: El Consejo General del Poder Judicial decidirá hoy si expedienta al juez Juan Carlos Peinado. Es lo que propone la presidenta del órgano, Isabel Perello. Lo ha hecho en una cita telemática celebrada este domingo que ha concluido sin acuerdo. El motivo es el auto dictado por Peinado en el que retira el pasaporte a la esposa del presidente del gobierno, Begoña Gómez, y lo justifica asegurando que los policías que forman parte de la escolta de Gómez podrían ayudar a su fuga. A las quejas de los sindicatos policiales se han sumado las del ministro del Interior. Fue Fernando Grande Marlaska quien remitió un escrito al Consejo. Son varios los ministros que han mostrado también su enfado. Diana Morandes, la titular de Ciencia y Universidades.
5: Para llevarse por delante al presidente del Gobierno, se va a llevar por delante también el prestigio de una institución como la Policía Nacional. Es inaudito.
0: El PP ha medido mucho sus palabras. No hemos escuchado a Alberto Núñez Feijóo y a Cuca Gamarra le costaba reconocer que ve lógico el enfado de los cuerpos y fuerzas de seguridad del Estado.
6: ¿Entiende el enfado de las asociaciones de policía ante esta afirmación del juez?
7: Evidentemente es lógica, ¿no?
0: La vicesecretaria de Regeneración Institucional de los Populares terminaba por señalar al gobierno.
7: Nuestra absoluta confianza y nuestro absoluto respaldo a los cuerpos y fuerzas de seguridad del Estado y de en nuestro país, que están demostrando su compromiso con el Estado de Derecho y que están siendo claves, además, para desde su independencia y desde su neutralidad, incluso resistir a los ataques que desde el propio gobierno están sufriendo durante los últimos tiempos.
0: Pero dice Gamarra que respetará la decisión que adopte el Consejo General del Poder Judicial.
7: El Partido Popular lo que muestra siempre es el absoluto respaldo y respeto a nuestros jueces y a nuestro Poder Judicial. Y desde ese respaldo y respeto, evidentemente, a la labor que desarrolla como órgano de gobierno el Consejo General del Poder Judicial.
0: El asunto es más que espinoso porque hay juristas que sostienen que no es competencia del CGPJ expedientar a un juez, que ha de ser una instancia superior, en este caso la Audiencia Provincial de Madrid, quien corrija una decisión si esta no se ajusta a derecho. Y a todo esto, por cierto, el abogado de Begoña Gómez, el exministro Antonio Camacho, ha presentado una queja ante ese mismo Consejo General del Poder Judicial porque su representada no ha recibido la notificación del auto de apertura de juicio oral. Aseguran que han conocido la noticia por la prensa y que eso vulnera su derecho a la defensa. Todo esto en la semana, será el miércoles, en la que el presidente del Gobierno, Pedro Sánchez, dé explicaciones en el Congreso sobre los casos de presunta corrupción que salpican al PSOE.

0: La delegada del Gobierno en la Comunidad Valenciana comparece hoy en la Comisión de Investigación de la DANA, constituida en el Congreso. Lo que se espera es que Pilar Bernabé repita lo que ya contó en el juzgado, que durante la reunión del CECOPI de aquel 29 de octubre de 2024 alertó del desbordamiento del Barranco del Pollo. Se lo había contado la alcaldesa de Paiporta. Entonces, según Bernabé, pidió a la entonces consellera de Emergencias, a Salomé Pradas, que está imputada, que enviara un mensaje de alerta a los teléfonos móviles de los valencianos. Ese es alert no llegó a los terminales hasta las 8 y 11 de la tarde, más de una hora después, cuando el agua ya había negado muchas casas. Y entre tanto, mañana hay una nueva reunión entre la Consellería de Educación de la Generalitat Valenciana y los sindicatos de docentes para abordar en una nueva mesa sectorial la propuesta que el Ejecutivo valenciano presentó en materia de brecha salarial. Este encuentro será el segundo desde la suspensión de la huelga indefinida. Vamos a Valencia, Miguel Ángel Orts.
1: En esta reunión, la Consellería de Educación ofreció una nueva redistribución de los 1.249 puestos que propone para incrementar la dotación de profesionales en inclusión educativa hasta el curso 2030-31, una medida que los sindicatos consideraron insuficiente. El punto de las retribuciones ha suscitado desacuerdo y ha sido uno de los más conflictivos durante las distintas mesas de negociación celebradas en el mes de la huelga indefinida del profesorado. De hecho, fue el bloque en el que se rompió la unidad sindical cuando los sindicatos ANPE y CESIF firmaron el pasado 25 de mayo, la propuesta de Consellería, que incluía una subida de 75 euros mensuales en 2026, 75 euros más en 2027 y 50 euros más en 2028, lo que supondría un total de 200 euros al mes.
0: Primer lunes del verano y el calor es insoportable.
2: Un poco asfixiante.
3: Cada vez va aumentando por día un poquito más. Cuando llegue julio, agosto ya, ni te digo.
4: ¿Te parece estar andando con el secador? O sea que fatal, fatal.
5: Muy agua y muy cerveza, porque cerveza
2: importante.
5: Importantísima.
0: La primera ola de calor no va a dar respiro a lo largo de la jornada. Las temperaturas estarán por encima de los 40-42 grados en el País Vasco, en Cantabria y los valles del Ebro, Tajo, Guadiana y Guadalquivir. Y fíjense en este dato del sistema de monitorización de la mortalidad diaria que controla el Instituto de Salud Carlos III, porque dice que mueren más mujeres que hombres a causa del calor. ¿Y por qué? Pues las respuestas las tienen los expertos y las ha recogido Ana Galarza.
6: Sí, las personas mayores de 65 años y sobre todo de 85 son más vulnerables a las altas temperaturas y son las mujeres quienes suelen superar esa barrera. Según la responsable del sistema de monitorización MOMO, Diana Gómez Barroso, la edad es la principal razón que explica la mayor mortalidad asociada al calor de las mujeres.
7: Puede haber más mortalidad en mujeres porque hay más mujeres.
6: Pero Blanca Paniello, biomédica e investigadora predoctoral del Instituto de Salud Global de Barcelona, añade otro aspecto, el poder adquisitivo.
8: El aire acondicionado, por ejemplo, también se necesitan recursos económicos para poder tenerlo y también, ¿no?, como un apoyo que también te ayuda pues, no sé, a instalarlo, a poder tener esa infraestructura.
6: Y se refiere también a la arquitectura, porque hace falta más visión de género.
8: Por ejemplo, una mujer migrante. Si no se siente segura en ir a un refugio climático, aunque tenga un refugio climático a 5 minutos de casa, no va a ir.
6: Los últimos datos mensuales completos del MOMO corresponden al mes de mayo. Entonces fallecieron 101 personas, 69 de ellas mujeres, es decir, el 70%.
0: Con la llegada del verano llegan también las vacaciones para muchos y muchas. El Ministerio de Exteriores lanza la campaña Viaja Seguro para prevenir incidentes cuando nos desplazamos al extranjero. Los ciudadanos tienen a su disposición un registro de viajeros y las recomendaciones de viaje, herramientas muy útiles para minimizar y prevenir riesgos. Exteriores, además, tiene disponible un teléfono de emergencia que está disponible a cualquier hora todos los días del año. Alberto Apeteguía, ¿qué tal? Buenos días.
9: Buenos días. Vacunarse de la fiebre amarilla para ir a Kenia o llevar una copia del pasaporte si vas a Colombia. Son algunas de las recomendaciones que hace Exteriores a los españoles que se van este verano al extranjero.
10: Me parece muy útil, sobre todo por el tema de las vacunas, que es algo que no se conoce así.
9: En la web del Ministerio las tienen todas. Cuentan con ficheros específicos por país con información sobre la seguridad o la documentación necesaria en cada sitio.
11: Pues no tenía ni idea, pero vamos, que se lo voy a decir ya al grupo con el que voy.
9: Para evitar sustos, aconsejan contratar siempre un seguro de viaje, que cubra los gastos sanitarios y las repatriaciones.
12: No vaya a ser que acabes en el hospital o lo que sea.
9: Y para facilitar la ayuda de los consulados españoles, recomiendan inscribirse en el registro de viajeros del ministerio antes de comenzar el viaje.
13: Si fuera Renan, casi que intentaría dar mis datos al consulado.
9: Si algo va mal, Exteriores apunta que tienen un teléfono con atención 24 horas.
14: Tengo amigos que se van a Bali, a República Dominicana, etcétera, pero en España se está muy bien.
9: En 2025, las oficinas consulares españolas atendieron más de 9.000 emergencias en el exterior.
0: Hoy comienzan los cursos de verano de la Universidad Internacional Menéndez Pelayo en Santander. El primero es el que organizan el BBVA y la Asociación de Periodistas de Información Económica. Se titula Inteligencia Artificial, Energía y Vivienda, retos actuales de la economía. Y en Santander está, va a estar toda la semana siguiendo esos cursos, Rosa Guardado.
15: Un año más y ya van 43. El seminario de la PIE tratará de centrar su mirada en algunos de los temas de los que más hemos hablado a lo largo de este 2026 en materia económica. Su título lo dice todo: la inteligencia artificial, la evolución energética y la política de vivienda. Tres frentes clave, destacan los organizadores, determinantes para el desarrollo del estado de bienestar y que se presentan como los principales retos que tiene actualmente la economía española. A lo largo de toda la semana, por el Palacio de la Magdalena, en Santander, pasarán la ministra de Vivienda, la presidenta de Red Eléctrica, los presidentes de organismos como la CNMC o la CNMV, representantes de los agentes sociales y, por supuesto, del sector bancario y también de los seguros, juntos para aportar una visión global de los principales desafíos a los que se enfrenta España y Europa ante un contexto cargado de incertidumbres y retos.
0: Son las 6 y 22, las 5 y 22 en Canarias. ...150 años se cumplen este 2026... del nacimiento de Manuel de Falla y 80 de su muerte, y ya se ha inaugurado en Granada la exposición Manuel de Falla Esencial. El Centro Cultural Caja Granada reúne hasta el próximo 25 de octubre manuscritos originales, cartas, fotografías, programas de mano y documentos inéditos que permiten acercarse a la evolución artística de Falla, que es una de las figuras fundamentales de la música española del siglo pasado, del 20. Pablo Chincheguara.
16: Sí, a través de 24 vitrinas con partituras, cartas, fotografías, libros y hasta 160 documentos, podemos seguir la evolución artística del músico desde sus años de formación en Cádiz y Madrid hasta sus últimos trabajos en Argentina. Así podemos ver cómo nacieron obras fundamentales como La vida breve, El amor brujo o La inacabada Atlántida. Y entre archivos destaca una reproducción en bronce de la máscara mortuaria de Falla, exhibida por primera vez en una exposición. Lo cuenta el comisario Iván Nomic.
17: Vemos algunos de sus manuscritos que demuestran el trabajo, el hacer, el rehacer constantemente. Empezamos con Manuel de Falla en brazos de su nodriza, la Morilla, y terminamos con la máscara mortuoria de Manuel de Falla, y yo estoy agradecidísimo a la familia.
16: Entre vitrinas descubrimos también facetas menos conocidas del músico, como su afición infantil al dibujo o la caricatura y también al periodismo en su adolescencia. La exposición, que coincide también con el 80 aniversario de la muerte de Falla, permanecerá abierta hasta el 25 de octubre en el Centro Cultural Caja Granada.
0: Y hablamos ahora de otra exposición, esta les va a gustar si son amantes de la moda. La Fundación Marta Ortega, la de la presidenta de Inditex en A Coruña, podrán ver durante todo el verano una muestra del fotógrafo italiano Paolo Roversi. Él ha colaborado con algunos de los diseñadores de moda más influyentes. La exposición ya la ha visto Patricia Liste.
18: Ya está abierta al público la exposición de Pablo Roversi, la Fundación MOB de A Coruña. El influyente fotógrafo italiano hace un recorrido por sus obras más míticas y otras inéditas. La muestra, titulada Doubt, se centra en las dudas que considera necesarias para la expansión de la creatividad. Clara Belleville es la comisaria de la exposición.
19: Es una mente creativa porque la certeza no es rica, ¿sabes? No lleva cosas que para crear la creación, es como te quedas aquí y no vas a experimentar. Y la experimentación en la creatividad es muy importante.
18: Roversi confiesa que le gustan más los accidentes porque ha aprendido más de sus fracasos que de sus éxitos. Sus fotografías de moda y desnudos cruzan la barrera hasta convertirse casi en imágenes pictóricas cargadas de emoción. La entrada es gratuita y podrá verse en A Coruña, en la Fundación de Marta Ortega, hasta el 20 de septiembre.
0: ¿Qué pasa, Lucas? Deja de pelearte con las máquinas. Pues con mucho sueño, la verdad. Lunes más lunes del año.
20: ¿Por qué?
0: Pues fíjate, primer lunes de verano.
20: Calor.
0: El calor, bueno, y el microclima que hay en esa redacción.
20: El frío.
0: El frío que hace ahí, sí.
20: Tenemos un aire acondicionado muy potente.
0: Sí, estamos violando la ley del gobierno. Bueno, que me voy a ver si me despierto. Venga, hasta luego, Lucas.
20: Sí, estaría bastante. Yo tengo muy alejada. Hasta luego. Ya verá usted cómo está despejada más adelante. Por cierto, y viene una paisana tuya,
0: sí,
20: Susana Santos, a cantar.
0: Ya te he oído. Somos Extremadura.
20: Y toca ya asomarse a otra buena noticia del día con Marina Corredor. Buenos días, Marina.
1: Muy buenos días.
20: A ver, ¿qué me cuentas? Una familia granjera en Minnesota, en Estados Unidos, ha comenzado a cultivar un nuevo tipo de cereal que puede ayudar a reducir el consumo de agua y a regenerar la tierra, no me digas.
1: Sí, este cereal en cuestión se llama Kernza y fue desarrollado en los años 80 por el Instituto de Agricultura Sostenible de Minnesota a partir de una variedad de trigo silvestre. La particularidad de este cereal es que es perenne, es decir, que no hay que plantarlo cada año, así que se reduce mucho el impacto que provoca la siembra en el suelo. Además, este cereal tiene también unas raíces muy profundas, por lo que el arraigo en la tierra ayuda a que no se mueva si hay lluvias torrenciales, por ejemplo. Y además son capaces de capturar y almacenar grandes cantidades de dióxido de carbono, lo que también ayuda a reducir el impacto en el medio ambiente. Y esta familia de Minnesota practica lo que se llama agricultura regenerativa. Además de este cereal, tienen otros como la alfalfa, el girasol o el pastizal perenne, cultivos que son resilientes y que ayudan a que el suelo se regenere y que puedan también sostener la agricultura en el contexto actual en el que estamos, con el cambio climático provocando grandes sequías como las que creo que vamos a tener este verano, o lluvias torrenciales como las que hemos visto este invierno.

0: Me gusta mucho esta mujer.
1: Ya tiene una voz muy bonita.
0: Sí.
1: Y además hoy tenemos la oportunidad de verla en directo porque va a estar en las noches del Botánico. La cantante francesa va a presentar su nuevo disco, Senses Offs, en el escenario Jardín Botánico de Alfonso XIII de la Universidad Complutense de Madrid. Pero ojo que si no podemos ir a verla esta noche, no va a ser la única oportunidad para poder verla este verano en nuestro país. Estará también en el Bilbao BBK Live el 11 de julio y el Schnitz Oxidant de Barcelona 2 días después, el día 13.

0: muy hermoso el francés para la música, ¿eh? Muy bonito. A lo mejor porque me gustan los cantantes y las cantantes francesas de hace mucho tiempo, pero suena muy bien.
1: Sí. Pues precisamente Chefo, que fue el éxito que encumbró a esta cantautora y el que habíamos escuchado antes, pertenece a su disco Revelación. El nuevo Senses of es su sexto álbum y ha sido muy aclamado por la crítica y el público, y en el que la artista francesa también ha transformado algunas de sus vivencias más recientes en música y desde la perspectiva del amor, el perdón y la resiliencia.
0: Oye, pues qué bonito. A ti no te pone mucho, ¿no?
1: Bueno, es que yo el francés y yo no nos llevamos muy bien.
0: Gracias, Marina Corredor. Cuídate
1: Gracias
0: mucho.
1: A ti.
0: Hasta luego. Hasta y media nos quedamos con Sasha.

0: Son las 6:30 de la mañana, las 5:30 en Canarias. Estamos empezando con usted el día desde la Radio Pública.
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0: Y antes de entrar en materia, en la actualidad del día, ¿a quién hay que felicitar? Bueno, pues hoy conmemoramos un santo político, Santo Tomás Moro, venerado como santo por la Iglesia Católica y también por la Iglesia Anglicana. Vivió entre los siglos XV y XVI, era filósofo, escritor, teólogo, poeta, traductor, profesor de leyes, juez de negocios civiles y Lord Canciller inglés de Enrique VIII. Fue ejecutado por defender la fe católica y oponerse a las políticas del rey a cuya corte había pertenecido. Es considerado el precursor del socialismo utópico. Hoy es Santo Tomás Moro. Además, San Paulino de Nola, obispo conocido por su erudición también, caridad hacia los pobres y por renunciar a sus riquezas terrenales. San Albano de Verulamio, el primer mártir de Britania. San Flavio Clemente, mártir y cónsul romano del siglo I. San Eusebio de Samosata, que era obispo defensor de la fe frente al arrianismo, y San Nicetas de Remesiana, obispo y misionero.
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0: El Consejo General del Poder Judicial reúne hoy a su comisión permanente de forma extraordinaria para estudiar si expedienta al juez Juan Carlos Peinado por ese auto en el que retira el pasaporte a la esposa del presidente del gobierno, Begoña Gómez, y en el que sugiere que los escoltas podrían ayudarla a una eventual fuga del país. La mujer del presidente está pendiente de que la Audiencia Provincial de Madrid decida si atiende a sus recursos, archiva la causa o por lo menos levanta las medidas cautelares. Ángeles Bazán nos cuenta.
3: El Consejo del Poder Judicial solo puede expedientar o amonestar al juez, pero no puede decidir sobre la causa abierta contra Begoña Gómez. Esta decisión está en el tejado de la Audiencia Provincial de Madrid. El Tribunal Superior todavía debe pronunciarse sobre varios recursos de las defensas que, de ser aceptados, incluso podría anular la apertura de juicio. No es la primera vez que la Audiencia de Madrid revoca decisiones previas del juez instructor. En febrero ya anuló la primera resolución de Peinado para transformar la causa contra Begoña Gómez en un proceso con jurado popular. La audiencia le reprochó entonces al juez no fundamentar esa causa ni esforzarse mínimamente en argumentarla. Pero un mes después, Peinado volvió a repetir el mismo paso, que fue recurrido de nuevo, y está pendiente de que la audiencia resuelva ese recurso. El Tribunal Superior de Madrid también debe decidir sobre el propio procesamiento de Begoña Gómez. Son recursos presentados por las defensas, pero también por la Fiscalía, que ha denunciado excesos del juez y le ha reclamado que archive la causa.
0: Después del cierre definitivo de la comisión de investigación de la DANA en las Cortes Valencianas la semana pasada, la Comisión del Congreso continúa con sus trabajos. Esta mañana comparece la delegada del Gobierno en la comunidad, Pilar Bernabé, y aseguró ante la jueza de Catarroya, que investiga el caso, que pidió a la Generalitat el envío de Les Aler a las 7 de la tarde, tras conocer el desbordamiento del Barranco del Pollo, 1:11 antes de que se enviara oficialmente. Valencia, Miguel Ángel Ors, buen día, buenos días.
4: Buenos días. La sesión la abrirá la delegada del Gobierno en Valencia y dirigente socialista Pilar Bernabé, quien ya compareció ante la jueza Nuria Ruiz Tobarra, que instruye la causa penal por la riada. Bernabé declaró que avisó a las 19 horas en el CECOPI del desbordamiento del Barranco del Pollo y del que se enteró por la alcaldesa de Paiporta, quien le alertó de que había personas ahogándose. En ese momento, la delegada pidió a la entonces consellera de Justicia e Interior, la imputada Salomé Pradas, que mandara la alerta a la población, el S-Alert, y la hiciera extensible a toda la provincia, lo que ella le contestó que esa situación se estaba dando en otros lugares. Cuando mandó el mensaje de alerta a las 20:11, la situación en el CECOPI ya era un caos. También aclaró que llamó a Paradas a las 12:23 para ofrecerle la UME, pero no se requirió hasta pasadas las 14:54 horas. En una llamada anterior, a las 14:33, la delegada dijo a la exconsellera que le pidieran la UME. Por la tarde será el turno del interrogatorio de los comisionados Alberto Martín Moratilla, que el pasado mes de febrero recordó ante la jueza que a primera hora del día de autos, Paradas le pidió información sobre cómo se preveía la jornada y se interesó por algún lugar en el que la situación fuera delicada para ir a verlo sobre el terreno, proponiéndole el Carlet. Después, sobre las 14 horas, al tener noticias de las inundaciones en Utiel, le aconsejó que se activara la unidad militar de emergencias. Según su relato, Paradas propuso evacuar los pueblos potencialmente afectados por la rotura de la presa de Forata, de la que se alertó sobre las 18 horas, pero José Miguel Basset, ex jefe del consorcio de bomberos, rechazó la idea para evitar una estampida. Sobre el S-Alert explicó que no se habló del mismo hasta las 19 horas, que Paradas dio el visto bueno al texto definitivo y que tanto ella como Carlos Mazón, cuando se incorporó después del CECOPI, solo decía que ok a lo que decían los técnicos.
0: Danas, pero también olas de calor o tormentas. Los fenómenos extremos son cada vez más frecuentes, ya sabe usted, por el cambio climático. Y desde el sector educativo advierten que muchos colegios no están preparados para hacerle frente. Lo veíamos en los últimos días de curso. Estamos hablando del calor en las aulas, calor insoportable, que ha impactado, que está impactando de lleno en los centros sin climatizar. Pero no es lo único que preocupa. Según datos del Observatorio de Sostenibilidad, más de 1,000 coles están en zonas inundables. Laura Barrachina, buenos días, Laura.
5: Buenos días. Aunque estas semanas es el calor el que preocupa, tras un fin de curso infernal, muchos centros empiezan ahora sus colonias de verano con los mismos problemas. En otoño, con las tormentas, los problemas se transformarán en otros. Según el Observatorio de Sostenibilidad, en España hay más de 1,000 centros en zonas inundables.
6: Estamos hablando de infraestructuras escolares que sean seguras, que estén fuera de zonas de riesgo, que se asegure que si los centros tienen que cerrar, que haya una continuidad educativa. Es un plan integral que afecta a muchos actores de la comunidad educativa.
5: Pilar Orenes es la directora de la ONG Educo, que urge al gobierno a desarrollar un plan nacional de aulas seguras. Más zonas verdes en los patios, edificios con técnicas pasivas, aunque algunas comunidades tienen sus planes, como denuncia Luis Berraquero de Greenpeace, en varias regiones como en Andalucía no se cumplen.
7: Es más preocupante porque tenemos una ley que supuestamente debe garantizar la bioclimatización de los centros educativos.
5: Según la ministra de Educación, Milagros Tolón, el Ministerio de Transición Ecológica tiene previsto aprobar próximamente una ayuda de 200 millones de euros para climatizar centros educativos.
0: Se llamaban Michael, Elías y Andine y tenían entre 12 y 13 años. El oleaje los atrapó cuando se bañaban en una zona de rocas en la costa de Tarragona el pasado viernes. Aunque fueron rescatados en estado crítico, finalmente han perdido la vida. El último de ellos ayer en el hospital. Sus muertes han dejado la ciudad, cómo no, conmocionada. Joaquín Calvente, cuéntanos.
8: Hoy, tercer día de duelo oficial en Tarragona, una ciudad consternada por la muerte de los tres menores, Michael, Elías y Andine. Este domingo, al mediodía, delante del ayuntamiento, se ha guardado un minuto de silencio marcado por la emoción y el dolor y roto por un largo aplauso. Presentes algunos familiares de los menores fallecidos que entre lágrimas y abrazos trataban de consolarse mutuamente. Condolencias también del presidente de la Generalitat, Salvador Illa, y del alcalde Rubén Viñuales, entre otros cargos públicos. El regidor de Medio Ambiente, Guillermo García de Castro, ha insistido en la importancia de respetar las indicaciones por lo que respecta al baño en las playas.
9: Son puntos que ya están señalizados, son puntos que está prohibido el baño, nos puede... Podemos bañar desde las rocas, no nos podemos tirar desde las rocas. En todo caso, analizaremos y si podemos reforzar y todo aquello que esté en nuestras manos, pues lo haremos.
8: A la plaza de la Font de Tarragona también han asistido vecinos y amigos que han rendido homenaje a los menores y han querido acompañar a los familiares.
0: Hoy el Ministerio para la Transición Ecológica y las comunidades autónomas se reúnen para decidir el futuro del lobo en España y remitir un informe a Bruselas. Sus posiciones no podían estar más enfrentadas. Según los propios estudios de Transición Ecológica, El gobierno estima que la especie no está en un estado de conservación lo suficientemente aceptable como para autorizar su caza, algo que sí reclaman desde Asturias, Galicia, Cantabria y Castilla y León. Rosa Basteiro, buenos días, cuéntanos.
10: Buenos días. El informe que ha elaborado el Ministerio contabiliza 333 manadas de lobos en España, lejos aún de las 500 que la Comisión Europea considera necesarias como para declarar a la especie en estado favorable de conservación. Las comunidades de Galicia, Asturias, Cantabria y Castilla y León acuden a la Comisión Sectorial con el ánimo de alegar deficiencias en la elaboración del informe, mientras el Ministerio de Transición Ecológica defiende su método científico. Las organizaciones ecologistas piden al Gobierno que se mantenga firme para remitir a Bruselas el texto que protege al lobo. Luis Suárez, WWF, Theo Verhoeven, Ecologistas en Acción.
11: La población ibérica no alcanza el valor mínimo de referencia para estar considerada en buen estado. Tiene además importantes problemas genéticos, presenta una elevada mortalidad y además ha desaparecido, no existe en ciertos territorios históricos.
12: Las comunidades autónomas están intentando manipular esa información científica para beneficiar esos intereses partidistas y de ciertos sectores económicos.
10: La lista roja de especies amenazadas en España, elaborada con los criterios de la Unión Internacional para la Conservación de la Naturaleza, incluye al lobo en la categoría de vulnerable.
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0: Lo mejor del cortometraje se reúne esta tarde en Kinépolis, Ciudad de la Imagen, en Madrid. Los premios Fugaz cumplen su décima edición como galardones de referencia del corto español y amplían este año de 5 a 10 los títulos nominados en su categoría principal. Es una convocatoria especialmente concurrida. Ana Zurita, ¿qué tal? Buenos días, Ana.
13: Sí, hola, ¿qué tal? Muy buenos días. Más de 600 cortometrajes se han presentado a la edición de este año de los premios Fugaz, que han sido valorados por una comisión de más de 1.800 profesionales del sector. Monte Carlo 67 es el corto más nominado en esta edición, con 13 nominaciones. Rubén Guindo es su director.
14: Y bueno, Monte Carlo 67 ha sido un proyecto muy especial desde el primer momento, al que le hemos dedicado años de trabajo, investigación y muchísimo cariño. Por eso ver que la película ha conectado con la industria y con el público de esta manera es probablemente el mayor premio ya que podamos recibir.
13: Los premios Fugaz cumplen con esta edición 10 años, una década en la que el cortometraje ha dejado atrás la etiqueta de ser el hermano pequeño del largometraje, como señala Samuel Rodríguez, codirector de Corto España, organizadora de estos premios.
15: Son una forma de reivindicar la importancia del cortometraje como formato en sí mismo. Llegar a esta décima edición demuestra que existe una comunidad fuerte y comprometida alrededor del cortometraje español, y para nosotros es un orgullo poder contribuir a darle la visibilidad que merece.
13: Este año, el director Álex de la Iglesia, quien precisamente se inició en el mundo del cine con su cortometraje Mirindas Asesinas, recibirá el Premio Fugaz de Honor 2026 en reconocimiento a toda su carrera.
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0: Bueno, pues vamos ya a las notas y noticias del Mundial. Juan Martín, buenos días, Juan.
16: Buenas de nuevo, Juan Ram.
0: Primera victoria de la selección española, dominando de principio a fin Arabia Saudí con ese 4-0 que permite a los de Luis de la Fuente pues liderar su grupo.
16: ¿Disfrutaste?
0: Mucho.
16: Seguro que nuestros oyentes también. Con el partido falta hacía, después del amargo debut, la selección que mejora en cuanto a imagen y juego de cara al tercer encuentro de esta primera fase, que nos deja varios aspectos a destacar. Enviado especial a esta Copa del Mundo, Antonio Muelas, buenos días.
17: Buenos días. Día de liberación y de reivindicación para la selección española ante Arabia. Ayer, victoria cómoda y holgada por 4-0. La selección de Luis de la Fuente se acercó al equipo que enamoró en los últimos tiempos. El seleccionador acertó en todas las decisiones, desde el 11 hasta los cambios, con Lamine Yamal como revulsivo para un equipo que notó la energía del jugador del Barcelona. Aunque fue un guipuzcoano de Eibar el que destacó por encima de todos, Mikel Oyarzabal, 2 goles y 1 asistencia en 24 minutos, pasando a la historia de los mundiales como el primer jugador que consigue hacer algo igual. La selección mostró una buena imagen y se jugará la primera plaza ante Uruguay el próximo viernes en Guadalajara. El equipo charrúa no pasó del empate ante Cabo Verde, lo que provoca que a España le valga el empate para ser primera de grupo.
16: Gracias. Antonio Lamine Yamal se estrenaba como goleador en un mundial, el segundo más joven de la historia, solo por detrás de Pelé. Él, el nuestro, Lamine, 18 años y 343 días. Y claro, en el 58, Pelé anotó cuando tenía 17 y 241. Ese es el dato y esto es lo que decía Lamine.
18: Si me pico jugando a la Play, pues con eso más aún. Teníamos muchas ganas de desquitarnos del partido anterior, pero bueno, seguimos con la mentalidad de querer ganar todos los partidos y ya por Uruguay ahora.
16: Bueno, pues también muy feliz con ese doblete el jugador de la Real Sociedad y de la selección española, Mikel Oyarzabal, en el micrófono de Televisión Española.
19: Sí, felices de haberle dado la vuelta a la situación, de las sensaciones que hemos tenido, creo, dentro del campo y nada, felices por la victoria, por la sensación y a seguir ahora.
16: Y en el balance personal, la muy buena primera parte de Alex Baena.
20: Sí, bueno, contento por el partido que he hecho, creo que ha ayudado al equipo todo lo que he podido y han salido las cosas estupendas y bueno, creo que jugar al lado de jugadores como los que tengo en la selección pues te hacen las cosas muy fácil y bueno, contento por todo el equipo, por cambiar las sensaciones del primer partido y sobre todo pues para conseguir los tres puntos.
16: Y el seleccionador Luis de la Fuente destacaba tras la victoria que el equipo ha recuperado la senda que él desea.
21: Estamos contentos porque hemos vuelto a recuperar sensaciones, corregido aspectos de juego que el otro día no fluyeron y hoy sí, pero eso es gracias a la actitud, a la disposición, a la profesionalidad, a la ambición de este equipo.
16: Y en nuestro grupo, lo decíamos, Cabo Verde, que sigue sorprendiendo en esta ocasión con ese empate a dos ante una Uruguay que sigue sin ganar. Fran Espín, cuéntanos.
22: Uruguay pagó caro sus dos errores defensivos y se mete en un lío. Los charrúas no entraron bien al partido y Cabo Verde se adelantó gracias a un tiro libre con ayuda de la barrera que se abrió. A pesar de ello, la celeste remontó al borde del descanso gracias a sus balones colgados al área. Ya en la segunda parte, el portero de Uruguay falló en una salida y Cabo Verde empató el partido. Los uruguayos lo intentaron hasta el final, pero sin fortuna. 2-2, con este resultado los de Marcelo Bielsa deben ganar a España si quieren clasificarse. Cabo Verde, que en su debut de un mundial ha empatado contra dos campeones del mundo, se jugará el pase contra Arabia Saudí.
16: Recordamos en nuestro grupo, el H lidera a España con 4 puntos, segunda Uruguay con 2, tercera Cabo Verde también con 2 y cierra Arabia Saudí con 1 punto, por lo que todas las opciones están sobre la mesa y ojo que si Uruguay no quiere pasar problemas va a tener que ganar a España en la noche de este viernes al sábado a nuestras 2 de la madrugada, una en Canarias. Y si miramos al grupo G, Fran, con Egipto al frente tras sobreponerse a Nueva Zelanda con ese 1-3.
22: Remontada faraónica que vale un pase a los 16avos del Mundial. Egipto insistió con el balón durante todo el partido, a pesar de que fue perdiendo al descanso 1-0 tras recibir un gol en la salida de un córner. En la segunda mitad, tanto fue el cántaro a la fuente que Zico la rompió tras aprovechar un centro lateral para empatar el partido. Pocos minutos después, Mohamed Salah se estrenó en este Mundial tras hacer una pared y mandar el balón a la red desde dentro del área. El 3-1 definitivo lo puso Trezeguet. Egipto es primera de grupo en solitario con 4 puntos. Nueva Zelanda se la juega contra la selección a priori más difícil del grupo, Bélgica.
16: Gracias, Fran. Egipto, que lidera el grupo G con 4 puntos, lo cierra Nueva Zelanda con 1 y en el medio Irán y Bélgica. Las dos con 2 puntos tras cosechar su segundo empate a 0 entre ambas. El conjunto iraní, que jugó con un jugador más desde el 66 tras la expulsión de Ngoy, al querer enviar el balón hacia su portero Courtois, la pelota se quedó muerta y el defensa belga vio la roja al ser el último jugador de campo y esa acción sobre Taremi, que se disponía a encarar al ex cancerbero del Real Madrid. ¿Plan para esta tarde-noche? Pues contamos aquí en Radio Nacional, en Tablero Deportivo y en la 1 de Televisión Española, ese Argentina-Austria desde Dallas a las 7 de la tarde hora peninsular, con los argentinos queriendo cerrar el pase a la siguiente fase. También vamos a vivir en Tablero de en Filadelfia, ese Francia-Irak de las 11 de la noche hora peninsular. Mbappé ha dicho esto en las últimas horas sobre ganar esta Copa del Mundo.
23: Espero. Hay muchos equipos, pero estamos listos, estamos preparados, tenemos un buen equipo, tenemos que tener mucha confianza, pero también humildad de saber que el camino es muy largo, pero yo pienso y tengo confianza en mi equipo que podemos llegar.
16: Y sumamos otros dos encuentros más en la noche de hoy, lunes a mañana martes, 2 de la madrugada, Noruega-Senegal y a las 5, Jordania-Argelia. Y más allá del Mundial, Marc Márquez se llevó el Gran Premio de Chequia de motociclismo en MotoGP, por delante del japonés Ogura y el italiano Bagnaia, Ortolà y David Alonso, primero y segundo en Moto2, Uriarte, segundo en Moto3. En golf se llevó el norteamericano Clark su segundo abierto de los Estados Unidos, la ciclista de Esplugas de Llobregat, Paula Blasi, se ha alzado a sus 23 años con la Vuelta a Cataluña, y en fútbol, Juanra, el Málaga celebra esta tarde desde las 6 menos cuarto el ascenso que a alguien no le resulta muy cómodo porque le pillaba muy cerca, pero se quedó con las puertas el Málaga, ese ascenso a primera división 8 años después, porque es que hay gente de la Almería que es que se han quedado a las puertas, por lo que sea.
0: Gracias, Juan.
16: Que te lo diga él, hasta ahora.
0: Hasta luego. Viene con la prensa y no sé, quizá algún ánimo inquieto. Juan Antonio Aparicio, buenos días.
2: Mala noche la del sábado, Juan Ramón.
0: Para los almerienses, ¿no? Para los de Almería.
2: Muy mala, muy mala.
0: Bueno, vamos, nos recuperaremos hoy, no te quepa ninguna duda, querido amigo. Bueno, vamos con el deporte, porque precisamente es esto, y si echamos un vistazo a los periódicos, la prensa lo que destaca fundamentalmente es esta primera victoria de la selección española en el Mundial.
2: Sí, y por cierto, enhorabuena al Málaga y a los malaguistas. Es portada y foto principal, señor. Juan Ramón, en todos los diarios generalistas. En El País, instantánea para la celebración del gol de Yamal. España se desata al fin ante Arabia Saudí. En ABC destacan que la vuelta de Lamine reactiva España. España se desquita con creces ante los saudíes. Leemos en La Vanguardia. Para el mundo, ojo, estamos ante cuatro joyas de España para Arabia. España se reconoce con una goleada, llevan en La Razón, y por último en el periódico titulan que Lamine redime a España.
0: El otro asunto principal del día en la reunión es la reunión del Consejo General del Poder Judicial para decidir si expedienta al juez Peinado.
2: Empezamos por el mundo, donde leemos que el CGPJ examina hoy a Peinado, aseguran, bajo presión del gobierno, y deciden si es falta grave sugerir que la policía podría ayudar a huir a Begoña. En El País añaden que la imposición de severas medidas cautelares sobre Begoña Gómez causó el sábado estupefacción entre el Ejecutivo, el PSOE y algunos sectores de los operadores jurídicos. Y añaden que fuentes jurídicas expresan dudas sobre el recorrido de la propuesta. Sin embargo, La Razón advierten de que juristas alertan del grave coste del expediente contra el juez Peinado. Sobre este caso leemos también en el diario.es. El caso Begoña Gómez en manos de tres jueces que ya anularon una decena de resoluciones de Peinado. Un caso que queda ahora en manos de la instancia que revisa las decisiones de los jueces de instrucción y que explican ha avalado una parte importante de las pesquisas de Peinado, pero también ha corregido algunos de sus excesos.
0: Nuevas informaciones hoy en la prensa sobre el caso Koldo.
2: En primer lugar, en ABC, donde aseguran que las cloacas del PSOE intentaron dinamitar la confesión de Aldama y añaden que los investigados quisieron frenar el testimonio del empresario, convencidos de que iba a tirar de la manta en todas las direcciones. Y también sobre el caso Koldo leemos en La Razón que Leire Díez dirigió la defensa del exministro Ábalos y que en sus libretas dibujaba una lista de personas que podrían declarar a favor de Ábalos con una anotación que reza así: Pedro Sánchez descartado.
0: Vaya. Mucho hueco también para la información internacional, con protagonismo para Colombia y Estados Unidos e Irán.
2: El ultra de la Espriella gana en Colombia en un reñido conteo provisional de votos. Leemos en El País, en ABC, nuevas amenazas de Trump tensan la cumbre entre Estados Unidos e Irán en Suiza y destacan el Líbano, que el Líbano sigue siendo un factor clave. Lo vamos a contar aquí durante toda la semana, Juan Ramón. Mañana se cumplen 10 años del referéndum del Brexit del Reino Unido y la prensa se hace eco de este aniversario. En La Vanguardia leemos que el Brexit ha contraído un 8% el PIB del Reino Unido en 10 años. En El País dedican su editorial de hoy a este asunto bajo el título de La década perdida del Brexit. Reflexionan sobre esa votación, sobre que esa votación comenzó una extraña revolución que, dice, prometía no un futuro mejor, sino un pasado esplendoroso. Revolución que siguió con la elección de Donald Trump. Y mirando más para casa, en El Periódico, amplio análisis en su tema del día de hoy con la nueva etapa que se abre 10 años después en Gibraltar, donde titulan: cuentan los días para que caiga la histórica verja.
0: Gracias, Juan Antonio.
2: A ti.
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0: Y vamos a echar ya un vistazo a la prensa internacional con Gonzalo Barroso. Buenos días, Gonzalo.
3: Hola, buenos días.
0: Empezando por las negociaciones entre Estados Unidos e Irán, que están llevando a cabo en Suiza. Tras 18 horas ayer, los equipos negociadores dieron por finalizada la primera jornada. Ahora van a seguir los técnicos.
3: Sí, en total 18 horas, que la NBC califica de caóticas. Jornada maratonena, dice Axios, que indica que ambas partes siguen comprometidas a pesar de todo y que pueden estar sentando las bases para debates más amplios sobre seguridad regional. Y cita este medio fuentes estadounidenses que confirman que entre los temas tratados están los aspectos relacionados con el acuerdo nuclear y el estrecho de Hormuz, también con el cumplimiento del alto el fuego en Líbano. Sobre esto, Al Jazeera habla de memorándum de malentendidos. Cree que aún hay mucho trabajo por hacer y añade: las acciones israelíes en el Líbano y la incapacidad de Trump para detenerlas podrían provocar el colapso de la diplomacia. Y el New York Times analiza que tras 4 meses de guerra la cosa no ha cambiado mucho, porque ni la guerra ni el acuerdo han acabado con las principales amenazas que emanaban de Irán.
0: También nos centramos en Colombia, con esa victoria del ultraderechista Abelardo de la Espriella en la segunda vuelta de las elecciones presidenciales.
3: Victoria por la mínima, según el recuento rápido. La CNN dice que la polarización se impone en Colombia y destaca que que un gobierno de la Espriella representaría un importante giro a la derecha y podría reconfigurar la relación entre Colombia y Estados Unidos tras años de tensiones entre Trump y Gustavo Petro. En la prensa colombiana, El Espectador define a de la Espriella como el outsider que ganó la presidencia. Cantante, escritor, comerciante y abogado, pasa ahora de defender a controvertidos clientes a dirigir el país. Y en El Nuevo Siglo leemos que desde que inició su campaña, de la Espriella destacó por su impacto mediático y discurso de mano dura, y que esto no es aleatorio. El país, leemos, atraviesa por un momento violento con grupos armados ilegales que azotan a la población en diferentes zonas del país.
0: En la prensa británica, claro, el tema más destacado es la probable dimisión del primer ministro Keir Starmer. Eso es al menos lo que dan por hecho algunos medios en el Reino Unido.
3: Sí, según el The Guardian, sería el séptimo primer ministro de Reino Unido en una década. Este periódico, por ejemplo, asegura que por la mañana Starmer va a anunciar un calendario para su dimisión, allanando así el camino para que Andy Burnham se convierta en el próximo primer ministro sin una contienda formal para el otoño. Lo más probable, leemos, es que Starmer permanezca en el cargo hasta el otoño, permitiendo que un nuevo líder reúna las bases laboristas en la conferencia anual del partido a finales de septiembre, fecha que también barajan el Times y el Telegraph. Aquí, en este último periódico, dicen que llegados a este punto, tanto Starmer como Burnham lo que buscan es una transición ordenada.
0: Y en Francia muchos de los titulares se los lleva el calor extremo que sufre el país estos días.
3: Sí, temperaturas que pueden alcanzar incluso los 43 grados a lo largo de hoy. Alerta roja que, según Le Monde, va a afectar a 35 millones de franceses. Le Pagui en vaticina una semana abrasadora. Libération destaca que si bien 845 escuelas y universidades van a cerrar por las altas temperaturas, la mayoría de instituciones educativas van a seguir abiertas, y en France 24 se plantean ante estas cifras si ante el calor extremo hay que adaptar los calendarios escolares.
0: Gracias, Gonzalo.
3: Hasta luego.
0: Hasta luego. 5.56 en Canarias, y a esta hora repasamos los hechos más relevantes de un 22 de junio en la historia con Aixa Sánchez. Buenos días, Aixa.
4: Buenos días.
0: En 1973, el régimen nazi acelera la eliminación de la oposición política.
4: Efectivamente, es el 43.
0: Prohíbe el 43, el Partido Socialdemócrata.
4: Pues sí, pocos meses después de aprobarse la ley habilitante, Hitler prohibió su actividad política, confiscó su patrimonio, lo siguieron los conservadores, liberales y católicos hasta declarar el partido nazi como el único legal de Alemania. Se presentaba como defensor de la paz y del pueblo mientras destruía las organizaciones políticas y sindicales que le daban voz. Pero este día deja varios momentos clave en el marco de la Segunda Guerra Mundial. 22 de julio de el 40, Francia se rinde a la Alemania nazi. 22 de junio del 41, Hitler invade la Unión Soviética, y el mismo día, tres años después, es el Ejército Rojo quien lanza la ofensiva y golpe de gracia para el Tercer Reich, la Operación Bagration.
0: Pero es también un 22 de junio cuando se desmantela definitivamente el más conocido punto del cruce del muro de Berlín, el Checkpoint Charlie.
4: En 1990 se retiró definitivamente la caseta fronteriza, símbolo de la Guerra Fría y ejemplo de la división de Europa en dos bloques, el este comunista y el oeste democrático y capitalista.
5: Por lo visto, usted no es ciudadano americano.
6: Eso es cierto.
5: Y según su jefe, tampoco es ciudadano soviético.
6: El jefe no siempre tiene la razón. Pero sigue siendo el jefe.
5: Nunca se preocupa. ¿Ayudaría?
4: Así lo reflejaba Spielberg en El Puente de los Espías, un lugar de intercambio con acto final, un día como hoy al que acudirían los ministros de Exteriores de los países vencedores. Nuestros hijos no deben olvidar las razones por las que el Checkpoint Charlie estuvo aquí durante tantos años, decía Douglas Hart, ministro británico de Exteriores. Hoy en su lugar hay una réplica junto al museo dedicado al muro de Berlín.
0: Un día como hoy regresaba a Tierra la tripulación del Skylab, la primera estación espacial de Estados Unidos.
4: Una operación no exenta de problemas. Allá por el 73, durante el lanzamiento, la estación perdió su escudo antimeteoritos y un panel solar. El otro quedó atascado, y a su llegada el equipo centró gran parte de la misión en repararla. Tras 28 días regresaban a Tierra, relataba en directo el corresponsal Jesús Hermida.
7: El hecho de que esta tripulación haya batido todos los récords de permanencia en el espacio obliga a mantener las máximas seguridades en cuanto a su estado físico. Y en estos momentos, en nuestros monitores de la NASA, aparece la cápsula Skylab suspendida por los tres grandes paracaídas, por tanto ya está dentro del campo de visión del portaaviones Ticonderoga.
4: 84 días duró la tercera y última expedición, meses después liderada por astronautas con menos experiencia y recordados por iniciar la primera huelga en el espacio. O eso se dijo durante años. Fue una agenda imposible y la altísima carga de trabajo lo que dio lugar a confusión y exageraciones, según la NASA.
8: Se acabó. Porque yo me lo propuse.
0: Y en España, el Congreso da luz verde a la ley de divorcio un día como hoy en 1981.
4: La ley con sus detractores.
9: ¿Divorcio no? Yo como creyente pienso que no debe existir. Para mí sí, aunque no pienso divorciarme. Bueno, claro.
4: Pero que sí, salió adelante el 22 de junio sin la polémica cláusula de dureza, esa que retrasaba el proceso. Ese mismo año se divorciaron 16.362 personas.
0: Gracias, Isa.
4: Hasta luego.
0: Adiós. 7 de la mañana, 6 en Canarias.
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0: poco asfixiante.
1: Cada vez va aumentando por día un poquito más. 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
4: Muy buenos días. ¿Qué le voy a contar, amiga y oyente? Como todas estas personas a quien está escuchando usted, el calor. Sigue, se mantiene y dicen los meteorólogos que la ola va a seguir sobre nosotros al menos hasta el jueves. Ahora vamos a los detalles, que de aquí tan solo nota de que es algo que hoy nos toca y aplasta a todos. A todos, ¿eh? En un lunes que viene con alta temperatura también en ese delicado y fronterizo territorio de los poderes, en este caso el judicial y el ejecutivo y legislativo. Los jueces y la política, a cuenta del auto del juez Peinado, que imponía medidas cautelares a Begoña Gómez por supuesto riesgo de fuga, pese a que lleve escolta, porque estos, los policías, pueden ayudarla a escapar. Como dice el auto del juez, bien por iniciativa propia o siguiendo órdenes de sus superiores jerárquicos, literal, ¿eh? Bueno, eso dice el auto. Claro, ante eso no solo la policía ha protestado. El órgano de gobierno de los jueces, el Consejo General del Poder Judicial, considera que debe decir o hacer algo. Y hoy, a partir de las 9 de esta mañana, en 2 horas, se reúne la comisión permanente de este consejo para estudiar si expedienta o no ha Peinado. Que en el lado de la política pues ha dado argumentos a quienes hablan de lawfare y ha proporcionado al gobierno también argumentario para denunciar que va contra el ministro Diana Morán.
5: Para llevarse por delante al presidente del gobierno se va a llevar por delante también el prestigio de una institución como la Policía Nacional. Es inaudito.
4: Y esta mañana, a esta hora, 7:02, nota y testimonio de cambio en América Latina. A falta del escrutinio definitivo, el ultraderechista de la Espriella habría ganado las presidenciales en Colombia.
6: No habrá vencedores ni vencidos. No habrá retaliaciones. No habrá persecuciones. Porque en democracia no existen enemigos irreconciliables.
4: Sonidos de un día que, insisto, viene marcado por el calor, bueno, y las buenas sensaciones del fútbol, pero eso va a tener espacio propio dentro de un ratito con el 4-0 Arabia Saudí en el Mundial. Jacob Petro nos va a poner al día del tiempo y anticipar hasta dónde suben hoy los termómetros. Adelante, buenos días, Jacob.
7: Buenos días. Segunda jornada de esta primera ola de calor en España, hoy con temperaturas que suben en buena parte de nuestro país, sobre todo en el Cantábrico y en el Mediterráneo, con avisos rojos en el interior de Guipúzcoa y de Vizcaya por temperaturas máximas de hasta 40 grados, pero también avisos naranjas en los grandes valles de la península por cifras que pueden alcanzar los 42, sobre todo en el Valle del Ebro, en la cuenca del Guadiana y del Guadalquivir. En un lunes de tranquilidad, con sol, con nubes altas en nuestros cielos y con calima, y a partir de mediodía con nubosidad de evolución que sobre todo por el norte podría desarrollar algunos chaparrones tormentosos de carácter intenso, especialmente en la cordillera pirenaica, en la Cantábrica, en el interior de Galicia y en puntos del noroeste de Castilla y León. No descartamos que alguno de estos núcleos incluso vengan acompañados de granizo. Todo esto con algunas nubes al norte de las Islas Canarias, especialmente durante las primeras horas del día y con perspectivas de que el calor no empiece a aflojar hasta la jornada del jueves.
4: Y vemos cómo se circula a esta hora por las carreteras españolas. Dirección General de Tráfico, Daniel González, buenos días.
8: ¿Qué tal? Muy buenos días. Pues a esta hora ya se complican las entradas a Madrid por la A2 en Torrejón de Ardoz, la A4 en Pinto y Valdemoro, A42 a su paso por Parla y también la A5 en Alcorcón. En Mallorca también tráfico intenso en la MA13 en Consell de entrada a Palma y en el acceso a Sevilla por la A49 en Tomares. El resto de carreteras aún no representan complicaciones. Se nota que han acabado las clases, pero tengan mucha precaución al volante.
4: Hay más noticias. Lara Hermoso, buenos días.
9: Hola, buenos días.
4: La delegada del Gobierno en la Comunidad Valenciana comparece hoy en la Comisión de la Dana en el Congreso.
9: Y es previsible que Pilar Bernabé repita lo que ya contó ante la jueza de Catarroja, que investiga la gestión política de la tragedia, que reclamó el envío del mensaje Es Alert 1:11 antes de que se produjera. Lo hizo, según Bernabé, en el CECOPI, al saber por la alcaldesa de Paiporta que se había desbordado el barranco del Pollo. También comparece hoy en la Cámara Baja el entonces director general de Emergencias de la Generalitat, Alberto Martín Moratilla.
4: Gobierno Central y Vasco firman el traspaso del examen de tráfico y seguro agrario.
9: La Comisión Mixta de Transferencias entre los gobiernos central y vasco se reúne hoy para dar luz verde al traspaso a Euskadi de las competencias de tráfico y circulación de vehículos, los exámenes de tráfico y permisos de circulación y los seguros agrarios. En el caso de tráfico se trata de ampliar el traspaso materializado hace más de 4 décadas, en 1982. De hecho, en el País Vasco la que controla las carreteras es la Ertzaintza.
4: Educo pide un plan nacional de escuelas seguras ante el aumento de las crisis climáticas. climáticas.
9: En plena ola de calor, la denuncia de la entidad cobra más fuerza. Reclaman que el gobierno ponga en marcha un plan para garantizar aulas seguras. Eso se traduciría en más zonas verdes en los patios y edificios con técnicas pasivas, es decir, los que aprovechan el diseño bioclimático, la orientación y los materiales aislantes del entorno para mantener una temperatura agradable. Pilar Orenes es la directora general de EDUCO.
0: Y esa es una realidad, ¿no? Que España es uno de los países europeos que están más expuestos a los efectos del cambio climático.
4: 7 y 6, 6 y 6 en Canarias. Hoy sabremos si el Consejo General del Poder Judicial abre o no un expediente al juez Peinado. La presidenta del órgano de gobierno de los jueces propone sancionarlo después de que éste apuntase en su último auto que las fuerzas y cuerpos de seguridad del Estado podrían ayudar a la mujer del presidente a fugarse. Lo comentamos en un momento, vamos a los detalles en un momento. Antes quiero apuntar las reacciones que ha desatado el auto. Los principales sindicatos policiales, de forma unánime, han rechazado, las aseguran, hipótesis del instructor sobre el trabajo de los escoltas de Moncloa. Desde el gobierno y el PSOE siguen defendiendo la inocencia de Gómez, mientras que en el PP piden respeto para la justicia, pero entienden el enfado y defienden el trabajo dentro de la policía. Ángeles Bazán.
3: Sí, el Partido Popular ve lógico el enfado de los policías después de que el juez Peinado considere posible que la escolta policial de Gómez podría ayudarla a huir de la justicia. Cuca Gamarra apoya a los policías, pero sin dejar de asumir alguno de los argumentos del juez.
10: Están demostrando su profesionalidad y su imparcialidad, sometidos a presiones que están siendo incluso investigadas por parte de los tribunales, presiones que provienen del propio gobierno.
3: El gobierno insiste en la inocencia de Begoña Gómez. La ministra Diana Morán incide en sus críticas a la instrucción del juez.
5: Para llevarse por delante al presidente del gobierno, se va a llevar por delante también el prestigio de una institución como la Policía Nacional. Es inaudito.
3: El auto del juez Peinado demuestra, dice Morán, que esta causa ha sido desde el principio una causa política.
4: Bueno, vamos a entrar en algo más de detalle. Como decía antes, el Consejo General del Poder Judicial va a estudiar hoy a partir de las 9 si abre o no expediente al juez Peinado. Laura Rodríguez. Buenos días, Laura. Vamos con los datos.
11: Buenos días. Pues Peinado justificó la imposición de medidas cautelares a Begoña Gómez con un auto en el que aseguraba que sus escoltas podrían ayudarla en una posible fuga, bien por iniciativa propia o bien por órdenes de superiores. Para Isabel Perelló, la presidenta del órgano del gobierno de los jueces, esa sugerencia constituye una falta grave y por eso propuso expedientar a Juan Carlos Peinado. Ayer el Consejo General del Poder Judicial se reunió de forma extraordinaria para estudiarlo en un encuentro telemático que concluyó sin acuerdo, con los jueces progresistas a favor de la sanción y los conservadores pidiendo más tiempo para analizar la propuesta y más inclinados a un reproche informativo. Hoy a las 9, su comisión permanente se reúne cara a cara para tomar una decisión que, eso sí, sea la que sea, no tendrá efecto directo sobre la causa judicial contra Begoña Gómez. El CGPJ puede sancionar a Peinado, pero no puede apartarlo automáticamente de la causa, ni tampoco anular las medidas cautelares o la apertura del juicio oral. Además, si finalmente le abren un expediente, es posible que este se archive sin castigo efectivo. Peinado tiene fijada su jubilación obligatoria para el 27 de septiembre de este año y los expedientes disciplinarios suelen tardar meses en resolverse.
12: Gracias. 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
4: Colombia parece estar siguiendo la estela de otros países latinoamericanos con victorias de candidatos de ultraderecha. Abelardo de la Espriella ha ganado las elecciones y será el próximo presidente de Colombia. Es lo que dice el recuento rápido, que no es oficial y que señala una victoria por la mínima. Por eso el otro candidato, el izquierdista Iván Cepeda, se agarra a esa escasa diferencia para no dar por definitiva su derrota y ha anunciado la impugnación de 33.000 mesas electorales. Envío especial a Colombia, Santiago Barnuevo, buenos días.
13: Buenos días. El recuento rápido deja una ventaja tan pequeña para el ultraderechista Abelardo de la Espriella que de momento desde la candidatura de la izquierda se niegan a darse por derrotados a la espera del escrutinio oficial. El aspirante progresista Iván Cepeda anunciaba una impugnación masiva de mesas.
14: Decenas de miles, abogadas y abogados, están procediendo a impugnar 33.000 mesas en todo el país.
13: Ajeno a todo esto, Abelardo de la Espriella se da por ganador con el recuento rápido y celebraba su victoria diciendo que iba a gobernar para todos, pero también lanzando una advertencia al actual presidente, a Gustavo Petro, y también a su rival en las urnas.
15: Aquí no va a haber una tercera vuelta en las calles. Acaten el resultado. Hagan sus maletas.
6: y prepárense para ejercer la oposición.
13: Dice de la Estrella que va a defender lo que llama la victoria de los nunca y que desde el primer día recuperará la seguridad y la economía en lo que ha llamado una nueva era para el país.
16: Primera jornada de negociaciones en Suiza entre Estados Unidos e Irán. Ayer domingo, de momento ambas partes acordaron establecer un comité de alto nivel que impulse una hoja de ruta

0: con las autoridades de Teherán y que les transmitió el mensaje de que o cambian de actitud o los hará volar en pedazos. Lo contaba en una conversación con la cadena Fox, en la que también amenazaba con recuperar su bloqueo al estrecho, cobrar peajes por cruzarlo e incluso quedarse con un 20% del petróleo iraní. Un Donald Trump frustrado porque peligra su principal objetivo con el memorándum de entendimiento firmado la semana pasada, el de mantener Hormuz abierto y que fluya el petróleo. Conseguirlo es ahora mismo su principal objetivo con las negociaciones de Suiza.
1: Y en Reino Unido, tras meses en el punto de mira y con la popularidad cada día más baja, el primer ministro Keir Starmer podría presentar hoy lunes su dimisión. Es lo que asegura la prensa británica, que apunta que finalmente no irá al choque en unas primarias con uno de sus mayores críticos en el Partido Laborista, el exalcalde de Manchester, Andy Burnham. De confirmarse la noticia, se agravaría una crisis política que llevaría al país a tener 7 jefes de gobierno, 7 en solo 10 años. Corresponsal en Londres, Guillaume Bontour, buenos días.
2: Buenos días. Keir Starmer afronta este lunes horas decisivas para su futuro. Muy impopular entre los británicos, debilitado por varios escándalos, el primer ministro laborista afronta ahora una amenaza interna, el desembarco en Londres de su rival y candidato anunciado a sustituirle, el exalcalde de Manchester, Andy Burnham. Burnham toma posesión hoy de su cargo de diputado en los comunes, tiene previsto reunirse después con Keir Starmer. Podría entonces comunicarle su decisión de retarle por el liderazgo del partido y del gobierno. Tal vez no sea necesario. Los medios británicos explicaban este domingo que el primer ministro estaría dispuesto a dar un paso al lado en los próximos días, quizás hoy mismo, y evitar así una guerra interna en el Labour. Se lo estarían pidiendo en privado muchos laboristas, incluido miembros destacados de su ejecutivo.
3: El primer
2: ministro siempre va a anteponer el interés del país al suyo, decía este domingo en la BBC su ministro de Comercio. Está reflexionando, añadía Peter Kyle, sobre las realidades políticas actuales. Una reflexión que parece acercarle cada vez más al final de su mandato, menos de 2 años después de una victoria histórica en las urnas.
1: 53 organizaciones europeas mandan hoy una carta al Parlamento Europeo para pedir que las investigaciones que se desarrollen por empresas privadas con fondos públicos sean accesibles a toda la ciudadanía. Una petición que se produce en una fase decisiva para la negociación del nuevo programa marco Horizonte Europa 2834, 2028-2034, que financia el desarrollo de nuevos medicamentos, vacunas o pruebas de diagnóstico. Nacho Monraval.
4: Eso es, buenos días. Este programa marco, presupuestado en unos 175.000 millones de euros, según la última propuesta de la Comisión, va a marcar las directrices de investigación científica en la Unión Europea en el periodo de 2028 a 2034. Parte de este dinero público se va a destinar al desarrollo de nuevos medicamentos, de vacunas o de pruebas diagnósticas, entre otras cosas. La Unión puede intervenir en las fases iniciales, es decir, por ejemplo, decidiendo qué proyectos se financian, aunque cuando la investigación avanza en la fase final, la influencia europea se diluye. Por eso, más de 50 organizaciones de diferentes países piden por carta al Parlamento que incluya condiciones que garanticen que los proyectos financiados con dinero público van a tener en cuenta el acceso de la población a sus resultados, regulando, por ejemplo, su precio, su disponibilidad o quién puede acceder a ellos. Jaime Manzano, de Salud por Derecho, es una de las organizaciones firmantes.
5: Pero la mayor parte de las veces, los medicamentos o vacunas o diagnósticos que se desarrollan gracias a esta inversión pública llegan al mercado con precios tan elevados que los sistemas públicos de salud tienen que volver a pagar grandes sumas para poder acceder a ellos. Si la investigación se financia con dinero público, lo más lógico es que sus beneficios también lleguen al público.
4: Critican que con estos precios tan elevados el ciudadano acaba pagando dos veces, con las subvenciones y al comprarlo.
1: La Fundación Bancaja acoge La armonía secreta del pensamiento, una exposición que reúne 42 piezas realizadas por el artista Gustavo Turner. 6 décadas de trayectoria que reflejan la evolución de su creación hasta convertirse en un referente de la abstracción. José Miragall.
6: Decía Turner que el arte no enseña con respuestas, sino con la ampliación de preguntas. Su obra intentaba descifrar las leyes de la naturaleza, presente en toda su producción de líneas rectas, matemáticas y arquitectura.
7: Va evolucionando desde esta primera figuración hasta ese informalismo matérico, ¿no? Ese intentar entender con rigurosidad, ¿no?, la matemática de la propia naturaleza.
6: Alicia Ballina ha comisariado esta exposición, que reúne obra de 6 décadas y que busca en su título capítulo esa armonía secreta que Turner veía en la naturaleza.
7: ¿Cómo le interesaba la realidad? ¿Cómo le

0: interesaba la naturaleza, intentando que ambas coincidieran, ¿no? Y cómo esas leyes intrínsecas que tiene la naturaleza, él pretendía descifrarlas a través de estas reflexiones.
1: Tornero utilizaba texturas rugosas, maderas, metales pesados y elementos naturales contrapuestos a superficies pulidas, frías y reflectantes, con la idea de crear tensión visual para que el espacio vacío y las sombras tengan el mismo peso que el objeto físico. Gustavo Torner, ingeniero forestal de formación, falleció el año pasado con 100 años y entendía el arte como puente entre lo tangible y lo que solo podemos sentir o pensar.
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3: Es una de las noticias del día, sin duda, y noticia del Mundial. En general, porque todo el mundo vio cómo jugó ayer, enseñó los dientes, la selección española de fútbol. Primera victoria, contundente 4-0 ante Arabia Saudí. Un empate en el próximo partido ante Uruguay. Solo un empate serviría como mínimo a la roja para pasar a la siguiente fase. De todas formas, como digo, ayer enseñaron los dientes. Juan Martín, buenos días.
4: ¿Qué
3: Juan.
4: Tal? Buen bocado nos llevamos.
3: Además, de verdad, para morder bien.
4: Sí, porque además, la roja lidera con 4 puntos ese grupo H, tras el empate a 2 entre Uruguay y Cabo Verde. Mucho mejor imagen de los nuestros este domingo, dominando desde el inicio, sin complicaciones. Y eso que la renta pudo ser mayor. Enviado especial a la Copa del Mundo, Luis Castro, buenos días.
5: ¿Qué tal? Muy buenas. Día de resaca feliz para la selección española después de la victoria ayer 4-0 ante Arabia Saudí y el empate entre Cabo Verde y Uruguay, que deja a nuestra selección primera de grupo y hace que con un empate ante los uruguayos en la última jornada seamos primeros de grupo y evitemos en teoría a Argentina en ese cruce temido de 16avos de final. Todo ha cambiado después de esa goleada ante Arabia, con un Lamine Yamal que jugó 45 minutos, que fue titular, que marcó un gol, es el segundo jugador más joven en toda la historia de los mundiales en anotar un gol, con un Oyarzabal desatado, dos goles y una asistencia en 24 minutos, récord también de los mundiales, y con un tono alto de todo el equipo. Ahora toca descanso y toca pensar en esas buenas sensaciones, en esas buenas vibraciones para cerrar el grupo y ser al final primeros.
4: Gracias, Luis. Los jugadores de Luis de la Fuente, en palabras de su seleccionador, tenían ganas de esta victoria tras lo que sucedía en el debut.
6: Y ellos estaban picados en su orgullo, en su valoración, pues porque no es la realidad. Este equipo puede hacer todavía mucho mejor, como ha demostrado. Pero de vez en cuando, pues comentarios que a ellos les llegan, pues les hacen a veces también activarse y está muy bien.
4: La alegría también en Lamine Yamal, que se convierte en el segundo, como decía Luis, goleador más joven de la historia.
7: ¿Cómo sienta meter un gol en un mundial?
8: La verdad que muy bien. O sea, lo más importante que me ha marcado hasta ahora. Y a mí como titular, no puedo pedir más.
4: Y no nos olvidamos de Mikel Oyarzabal con ese doblete en apenas 3 minutos en el Ecuador de la primera parte.
9: Bueno, al final, pues cuando llegas las primeras veces y las primeras que tienes, pues entran. Al final, quieras o no, el partido cambia tanto para nosotros como para ellos. Y bueno, creo que hoy hemos estado más acertados en esos últimos momentos y te cambia todo el partido cuando al principio ya el balón entra.
4: Uruguay y Cabo Verde han empatado a 2. Egipto se ha impuesto 1-3 remontando a Nueva Zelanda. Bélgica y también Irán han empatado a 0. Esta tarde noche aquí en Radio Nacional en Tablero contamos y en la 1 desde las 7 es Argentina-Austria. También a las 11 el Francia-Irak y hay que sumar otros 2 encuentros más. 2 de la madrugada de Noruega-Senegal y a las 5 de la próxima madrugada Jordania-Argelia. Y para cerrar el fútbol, la celebración del Málaga esta tarde por esa vuelta a la primera división 8 años después.
3: Pues enhorabuena, desde luego.
4: Eso es.
3: Gracias, Juan.
4: A ti, que creo que Sara también vio el partido y no se perdió.
3: No, Sara no se pierde el fútbol.
10: No, me lo pierdo, la verdad que no.
3: Y así todo, tiene tiempo para todo lo demás y esta noche, estas últimas horas, pues preparar...
10: Leerme todas las redes sociales que me he leído esta noche. Venga,
3: listo.
10: Vamos con ello, vamos con el fútbol. Bueno, pues nada, que a ver, han vuelto a arder las redes con el segundo partido de la selección. Protagonismo, pues un poco en la línea de lo que nos contaba Juan, Oyarzabal y por supuesto Lamine Yamal. Sobre todo este último y sobre todo por un gesto de celebración tras marcar su primer gol. El blaugrana se arrodilló para luego tocar con su cabeza el suelo del campo. Parecía un beso al césped, pero Fátima Hamed, la vicepresidenta segunda de la Asamblea de Ceuta, usó su cuenta de X para aclarar que no le parecía que fuera un beso al césped, sino una postración que se hace como musulmán. decía, pero bueno, es igual, gol de Lamine, vamos España. Y ahí tenemos la polémica, porque generó cientos de comentarios, algunos claros, sin ocultar, bueno, pues un poquito de islamofobia, un poquito de racismo, en fin, tenemos de todo.
11: Yo
10: ya sabes,
11: lo vi clarísimo, era eso, claramente, a mí me parece muy bien.
10: Bueno, es la imagen más repetida, pero no es lo único por lo que ha dado que hablar el jugador. Escucha lo que respondía a una pregunta del País. ¿Qué hubiera sido de no ser futbolista?
12: Un nini. No sé, hubiera estudiado, no sé qué hubiera sido de mí.
10: Bueno, no sabe, pero un nini es lo primero que dice entre risas. En fin, comenta esto al País. Otro protagonista, hablemos de Luis de la Fuente y de los observadores que lo son, que son los usuarios en redes, porque fue muy comentado su cambio de look a mitad de partido, ¿vale? Empezó con camisa y corbata y terminó con polo, tanto que los compañeros de Teledeporte le preguntaron al respecto.
13: Porque hacía mucho calor, a pesar de la climatización, y estaba más cómodo con ropa un poco más que me permita más de sport.
10: Bueno, pues nada, una vez más la explicación más sencilla es la que más sentido tiene. Cambiamos de selección, Curazao, la cenicienta del Mundial, ya sabemos, el país más pequeño, y sigue dejando momentazos, porque han conseguido su primer punto después de empatar a cero contra Ecuador, y el triunfo, porque sí, ellos lo han vivido como un triunfo, ha sido celebrado en el vestuario por todo lo alto y con visita real. Con Guillermo y Máxima de Holanda, que aparecieron por sorpresa con la equipación del país, o sea, vestidos de azul, para bailar junto a los jugadores de esta selección. Hay que decir que en su mayoría son nacidos en Países Bajos, ya que Curazao, bueno, pues fue colonia y además tiene como jefe de Estado al monarca de Países Bajos. Lo curioso de todo es que esa misma mañana iban vestidos de naranja apoyando a la selección holandesa, su otra selección, visto lo visto. Bueno, y para terminar con el Mundial por hoy, ya hemos hablado aquí de cómo los hinchas de Noruega se ponen vikingos en la grada, animando como si estuvieran remando. Pues bien, esto es el Parlamento noruego.
11: Ahí remando.
10: Todos los políticos unidos para realizar lo que se llama una hilera vikinga en apoyo al equipo de su país, dejando claro una imagen viral y poco habitual por lo del remo y también por lo de que se hayan unido, claro. Venga, y dejamos el fútbol y nos vamos a París. Y esto no es una piscina pública.
11: Te iba a preguntar, ¿es una piscina?
10: No. Esto es el Sena, donde este fin de semana se han producido imágenes tan históricas como virales. Miles de parisinos se han vuelto a bañar tras décadas sin estar permitido en un tramo del canal Saint-Martin, perdón, el francés no es lo mío, tampoco, como Marina. Bueno, ha sido durante la ola de calor sofocante que vive el país. La ciudad también ha decidido mantener abiertos sus parques durante toda la noche, algo que ha llamado la atención en redes por la diferencia con Madrid, donde este fin de semana han estado cerrados los parques, algo que han criticado algunos por, bueno, pues hacerlo en esta plena ola de calor, pero el motivo del cierre hay que aclarar que no era ese, sino las fuertes rachas de viento que ha habido durante todo el fin de semana. Bueno, y fin de semana en el que, por cierto, han empezado las vacaciones de verano. Y fíjate esto tan curioso que ha subido a TikTok una maestra española que trabaja en Alemania. Allí los colegios no dan las vacaciones a la vez en todo el país.
14: Porque si no, en Alemania esto sería un caos y todo sería súper caro. De hecho, se está llevando a debate cierta cosa al respecto.
10: Bueno, dice que en su caso los niños terminan el 17 de julio y vuelven a clase el 3 de septiembre. Vive en Renania del Norte-Westfalia, que es el estado más poblado de Alemania.
14: Y en cada estado, pues las vacaciones varían, al igual que dentro de cada estado, no todas las quitas, educación infantil, no todas las escuelas infantiles tienen las vacaciones a la vez. Porque
10: bueno, muchos han comentado en el vídeo cómo este sistema no les parece mal y han imaginado pues cómo sería si en España se llevara a cabo algo similar en las diferentes comunidades autónomas.
11: Gracias, Sara.
10: Hasta luego.
11: Cuídate mucho, hasta luego. 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
16: 6:25 de la mañana en Canarias. Muy buenos días. La delegación del Ejecutivo Canario está ya en Argentina tras concluir su viaje de 3 días a Uruguay, donde el gobierno regional se ha comprometido a continuar los proyectos de cooperación sociosanitaria y de protección del patrimonio que Canarias impulsa en el país latinoamericano. Entre los actos, Fernando Clavijo visitó el Museo de Historia, Cultura e Identidad Canaria, un centro inaugurado el año pasado con financiación del gobierno insular y donde se trabaja para que la identidad canaria no se pierda y recordar también a los primeros canarios que llegaron a Uruguay.
17: Emociona primero por la inmensidad de la historia y la importancia, pero por otro lado también por el cariño con el que han conservado esa identidad canaria y la han ido protegiendo durante estos 300 años.
16: En lo sanitario, el Comité de Empresa del Sindicato Médico está estudiando la propuesta que les ofrece la Consejería de Sanidad para que levanten las huelgas programadas para hoy y mañana. Los facultativos se concentrarán hoy a las 11 en Santa Cruz de Tenerife frente a la Consejería y por la tarde se manifestarán en Las Palmas de Gran Canaria. Por cierto, que en clave sanitaria, el ministro de Política Territorial y Memoria Democrática ha adelantado que ya terminó la cuarentena de los pasajeros del Ondius sin que se hayan producido contagios de antivirus en Canarias. En un mensaje en redes, Ángel Víctor Torres valoraba la capacidad de las islas para hacer frente a una situación de auxilio con garantías y rechazaba una vez más los mensajes alarmistas, asegurando que no hubo contagios en las islas y se ha preservado a la población local. Un mensaje del que se hacía eco el Partido Socialista en Canarias. Nira Fierro es la secretaria de organización.
18: Se confirma el éxito de la gestión de la crisis del antivirus en Canarias sin ningún caso de contagio en las islas frente al alarmismo del señor Clavijo, el terraplanismo, con una postura en ningún caso avalada por la ciencia, donde mostró su peor cara, la insolidaridad con personas que estaban en ese barco.
16: Y la plataforma en defensa de la Bahía de los Cristianos en Tenerife ha salido este domingo a la calle contra el proyecto de ampliación del puerto de los Cristianos y para defender un modelo de desarrollo respetuoso con el litoral. Denuncian que esta ampliación del puerto supone un ataque al entorno natural que no soluciona ningún problema de los que hasta ahora tiene esta zona, como puede ser el problema de atascos y de tráfico. Jorge Bello es el portavoz de la plataforma en defensa de la Bahía de los Cristianos.
19: Porque estamos en contra de que se realice, que se coloque un pantalán en el muelle viejo y porque estamos en contra de la reordenación que propone la autoridad portuaria, que en realidad lo va a dejar todo como está y solo va a poner un macro parking de más de 15 metros de altura solo para facturar más.
16: Más concentraciones este fin de semana. El colectivo Derecho al Techo denuncia el encarecimiento de la vivienda que expulsa a los vecinos de sus barrios y, entre otras medidas, reivindican o piden intervenir el mercado o aprobar la declaración de zona tensionada. También solicitan dedicar más pisos protegidos en las nuevas promociones e ilegalizar a las empresas de desocupación. Tito Martín es el portavoz de Derecho al Techo.
20: Dedicar un 30% de reserva para vivienda protegida en nuevas promociones y grandes rehabilitaciones y legalizar las empresas de desocupación. Ni buitres ni especuladores. Canarias para las vecinas. La vivienda nos cuesta la vida.
16: Y en los deportes, hoy muy pendientes de la comparecencia del presidente de la Unión Deportiva Las Palmas, Miguel Ángel Ramírez, en el estadio de Gran Canaria, donde hará balance del curso 2025-2026 y avanzará también los detalles de la próxima temporada. En cuanto al tiempo, hoy tenemos cielos con intervalos nubosos en zonas bajas del norte de las islas de mayor relieve, cielos poco nubosos con intervalos de nubes altas en el resto y viento flojo a moderado del nordeste más intenso de madrugada y por la tarde. En cuanto a las temperaturas, sin cambios o en ligero ascenso hasta ahora, entre 17 y 18 grados en las islas, pero esperamos jornada de calor. Está previsto que se alcancen los 30 grados en Las Palmas de Gran Canaria, en Santa Cruz de Tenerife, 27 en Puerto del Rosario y Arrecife, 25 en Santa Cruz de La Palma, en San Sebastián de La Gomera y también en Valverde. Es todo, siguen con las mañanas de Radio Nacional. Nosotros, recuerden, volvemos en 15 minutos con toda la información regional. Muy buenos días.
21: Son las 7 y media, las 6 y media en Canarias.
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21: Pasado mañana comparece Pedro Sánchez en el Congreso para dar cuenta de los casos de presunta corrupción que rodean al PSOE. Lo hará cuando en Moncloa no ocultan su malestar por la última decisión del juez Peinado, que dictó apertura de juicio oral a Begoña Gómez y ha retirado el pasaporte a la esposa del presidente del gobierno. Lara Hermoso, buenos días.
22: ¿Qué tal? Buenos días. A unas semanas de la cumbre de la OTAN en Ankara, en Turquía, impide que Gómez salga del país. Y lo hace en un auto en el que insinúa que los policías que ejercen de escolta de la mujer del presidente del gobierno podrían ayudarla a fugarse del país. Hoy se reúne la comisión permanente de al Consejo General del Poder Judicial para estudiar si expediente ha peinado por esas palabras que han provocado las quejas de todos los sindicatos policiales, también del propio ministro del Interior. Fue Fernando Grande Marlaska el que transmitió la queja al Consejo, un malestar que ha expresado otra colega suya del Consejo de Ministros, la titular de Ciencia y Universidades, Diana Morant.
0: Para llevarse por delante al presidente del Gobierno, se va a llevar por delante también el prestigio de una institución como la Policía Nacional. Es inaudito.
22: Y desde el PP aseguran que es lógico el enfado de los policías. Cuca Gamarra.
1: ¿Entiende el enfado de las asociaciones de policía ante esta afirmación del juez?
5: Evidentemente es lógica, ¿no?
22: Pero la vicesecretaria de Regeneración Institucional de los Populares descarga la responsabilidad en el Gobierno.
5: Nuestra absoluta confianza y nuestro absoluto respaldo a los cuerpos y fuerzas de seguridad del Estado y en nuestro país, que están demostrando su compromiso con el Estado de Derecho y que están siendo claves, además, para desde su independencia y desde su neutralidad, incluso resistir a los ataques que desde el propio Gobierno están sufriendo durante los últimos tiempos.
11: Hoy comparece la delegada del Gobierno en la Comunidad Valenciana, Pilar Bernabé, en la Comisión de Investigación de la DANA en el Congreso. Valencia, José Andrés Castellano, buen día, buenos días.
23: Buen día, sí, será la tercera vez que Bernabé tenga que declarar para explicar su actuación el día de la DANA. Ya lo hizo antes ante el Senado y la jueza de Catarroja. Y como en aquellas ocasiones, explicará que avisó a las 7 de la tarde en el FECOPI del desbordamiento del Barranco del Pollo y que en ese momento pidió a la entonces consellera de Interior, Salomé Pradas, que mandara el exaler y que lo hiciera extensible a toda la provincia, a pesar de lo cual el mensaje no se envió hasta las 8. Después de la delegada, será el turno del exdirector general de emergencias, Alberto Martín Moratilla, el número 3 del departamento que dirigía Pradas, una comparecencia polémica porque llega horas después de que el PSOE anunciara que llevará a la Fiscalía su reciente nombramiento como oficial del Cuerpo Provincial de Bomberos de Alicante. Además, su nombre está vinculado a la causa a la que se investiga la presunta filtración y manipulación de un audio del 112 con AEMET.
11: Primer lunes de verano y ya atravesamos la primera ola de calor.
24: Me estoy derritiendo, o sea, horroroso. Esto es inaguantable. En casa el aire acondicionado desde por la mañana.
25: Pues mira, estamos hechos polvo. Con esto no es vida. Pues muy cansada y lo que nos queda.
26: La pereza está saliendo, tengo que terminar de hacer la compra y en casa.
11: Y las cosas no van a mejorar hoy. Los termómetros van a subir por encima de los 40 grados en el País Vasco, Cantabria o los valles del Ebro, Tajo, Guadiana, Guadalquivir, Jaén. Noelia Muñoz, buenos días.
22: Hola, buenos días. Pues no por habitual es menos sofocante o más llevadero. Si bien hace calor desde hace días, la jornada de ayer y la de hoy se prevé igual, no da respiro. Esta noche la temperatura se ha mantenido por encima de los 26 grados y es realmente complicado conciliar el sueño sin ventiladores o aire acondicionado. El momento más fresco del día ha sido a las 6 de la mañana, 25 grados, y a partir de ahí la subida se prevé, según las previsiones, muy rápida. Y es que empezamos el verano, como decía, con el ambiente cargado. Las paredes de las casas acumulan ya calor. También el asfalto de las calles. La hora centrales del día es imposible salir a la calle y además se recomienda no hacerlo, salvo que sea absolutamente necesario y casi que es lo primero que se menciona en cada conversación entre particulares. Hoy, como decimos, en aviso naranja, la mitad de Andalucía, en las provincias de Almería, Córdoba, Jaén y Granada. En muchas de sus comarcas se van a alcanzar los 42 grados. En Sevilla se quedan en amarillo y aunque eso pueda parecer un alivio, son 39 grados lo que se espera.
11: Abelardo de las Playas será el próximo presidente de Colombia.
27: El pueblo colombiano me ha confiado el honor supremo de servirle como su próximo presidente de la República de Colombia.
22: El candidato ultraderechista, que se hace llamar el Tigre, se ha impuesto la segunda vuelta de las elecciones presidenciales al izquierdista Iván Cepeda por un margen ajustadísimo. El todavía presidente Gustavo Petro dice que hay que esperar a que finalice el recuento, pero Cepeda ya avanza que aceptará los resultados.
28: Una vez se produzca el escrutinio y su resultado final, se hayan hecho las verificaciones correspondientes, reconoceremos el resultado oficial.
22: Donald Trump y su secretario de Estado Marco Rubio no han tardado en felicitar a de la Espriella.
11: Estados Unidos, que avanza en las negociaciones con Irán en busca de un acuerdo de paz.
22: Y eso que las amenazas de Trump estuvieron a punto de dar al traste con las conversaciones en Suiza, después de que Trump amenazara en su red, en Truth Social, con golpear Irán con fuerza si no frena a Hezbollah, porque ese frente, el del Líbano, sigue siendo uno de los grandes escollos en la negociación.
29: As Hamun Abdalin Lahazot.
22: El portavoz de Exteriores iraní insiste en que lo que busca son sobre todo garantías de que se aplique lo pactado, porque de momento el acuerdo se ciñe a crear un comité de alto nivel para impulsar una hoja de ruta que permita llegar a un pacto final en 60 días, en dos meses.
11: El primer ministro británico, Keir Starmer, podría anunciar su dimisión esta mañana.
22: Lo dan por hecho los principales medios del Reino Unido ante la creciente presión de su gobierno y del Partido Laborista, después de que su principal rival, Andy Burnham, haya logrado un escaño en el Parlamento Nacional. Starmer podría anunciar esta mañana su salida, pero por ejemplo el Guardian apunta que sería efectiva en otoño. Su ministro de Comercio confirma que Starmer ha estado reflexionando todo el fin de semana.
3: Prime Minister who always puts country first.
22: El primer ministro siempre pondrá por delante los intereses del país, ha asegurado Peter Kyle en la BBC.
11: Y una canción la hará para inaugurar este verano.
22: Mira, sin que sirva de precedente, algo un poco animado.
11: Bueno, pues en un día como hoy ya está bien, no se entiende.
22: Los conoces, se llaman Smile.
11: Hey, es Smile. Posible que alguna vez les haya escuchado antes.
22: ¿Tú crees?
11: No estoy seguro.
22: Tiene trampa, ¿eh? No son americanos, no son ingleses, son de Getxo.
11: Entonces seguro que no. Pero suenan muy bien, ¿eh?
22: Son de Getxo y fíjate, con ellos ha tocado Antonio Garamendi. Antonio Garamendi, hijo, el hijo del presidente de la patronal. Y por supuesto, esta canción así como veraniega para inaugurar este verano, pues va a nuestra lista de Spotify en las mañanas musicales. Pocas canciones nos quedan ya que incorporar a esa lista, Lucas.
11: Bueno, me temo que la lista tiene caducidad, pero habrá que recuperarla en algún otro momento. Está ya la lista, ¿no?
22: Estoy ahora mismo actualizándola, que si no luego se me olvida.
11: Bueno, nos vamos en este punto al Reino Unido. Hablamos hace un momento de la probable salida de Starmer del 10 Downing Street y mañana se cumplen 10 años, mañana, del referéndum del Brexit. Desde entonces el Reino Unido ha sumado 6 primeros ministros. Lo cierto es que el Brexit prometió soberanía económica, pero una década después solo ha conseguido empobrecer la economía de la isla. El PIB ha caído un 8% en la última década. Durante esta semana el corresponsal de Radio Nacional de España en el Reino Unido va a ir radiografiando los efectos del Brexit, empezando por la economía. Adelante.
4: En el New Covent Garden Market de Londres, el baile de camiones y furgonetas es permanente. Por los imponentes almacenes instalados en la orilla sur del Támesis, transitan cada noche buena parte de las frutas y verduras que alimentan la capital británica.
6: Spain, Italy, France, Portugal.
4: La mayoría viene de España, Italia, Francia, Portugal, nos cuenta David Watkins, el dueño de una empresa mayorista que opera en el mercado. 10 años después, la palabra Brexit le trae malos recuerdos. David habla de un proceso agotador que ha mermado su negocio. Los cargamentos son más caros, la calidad no es tan buena como antes y se tarda más en tener los productos. El divorcio con la Unión Europea supuso la salida del Reino Unido del mercado único y de la Unión Aduanera. Londres y Bruselas acordaron no imponer tasas aduaneras sobre bienes y mercancías, pero aparecieron barreras no arancelarias, leyes y regulaciones que han provocado fricciones y complicaciones que no existían antes.
7: You were just called to your supplier in Spain, place your order.
4: Antes llamabas a tu proveedor en España, hacías tu pedido y eso era todo, nos dice el distribuidor Stefanov. Ahora tienes que rellenar documentación, muchos formularios y pagar por ello. El Brexit, decían sus partidarios en 2016, iba a permitir a los británicos liberarse de las trabas burocráticas de Bruselas. El resultado ha sido lo contrario. Más trámites administrativos y un aumento de los costes. Ha lastrado los intercambios entre el Reino Unido y su principal socio comercial, nos explica la economista española Patricia Sánchez Juanino.
8: Las importaciones y exportaciones se vieron reducidas un 20% durante este periodo, solo por estas tasas no arancelarias. Hay mucho más burocracia, las empresas tienen mucho más que lidiar en el día a día en cuanto quieren de hacer comercio con otros países.
4: El sector comercial no es el único que ha sufrido y sufre los efectos del divorcio. toda la economía británica ha notado el impacto. El Reino Unido es algo más pobre que si no hubiera abandonado la Unión Europea, asegura ARNE otro economista, Gregory Thwaites. Según el último informe realizado por su centro de análisis, Resolution Foundation, el divorcio le ha costado entre el 6 y el 8% de su Producto Interior Bruto.
11: De la Gran Bretaña 10 años después del Brexit, de la mano de nuestro corresponsal. Y ahora, a menos 19 minutos, en las mañanas de Radio Nacional, el contrapunto con Eva Baroja. Buenos días, Eva.
9: Buenos días, Juan Ramón. Feliz lunes.
11: Gracias.
9: En la película El Club de la Lucha, durante el reclutamiento de los miembros del Proyecto Caos, el carismático Tyler Durden les dice por megafonía: no sois especiales, no sois un copo de nieve hermoso y único. Un tiro directo al corazón, una forma implacable de atacar el egocentrismo de una generación a la que le habían hecho creer que era diferente, superior y especial.
10: 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Madrid, su puerto.
9: Pasaron los años y el término copo de nieve se convirtió en un insulto político en la cultura pop norteamericana, utilizado para caricaturizar a los jóvenes a los que la sociedad percibía como mimados, menos resilientes, más frágiles y más propensos a ofenderse que las generaciones anteriores. Es decir, unos memos que se pillan bajas laborales por cualquier cosa, como dijo el presidente de la patronal de Castilla-La Mancha la semana pasada.
10: ¿Dónde estaremos cuando cumplamos 40? Cantaba Kurt Cobain, cerraba de...

0: Somos, dicen, como copos de nieve, intolerantes a la frustración, flojitos y poco dados al esfuerzo. Pero yo miro a mi alrededor y veo jóvenes que tuvieron que dejar su país para encontrar un trabajo, jóvenes que estudian y trabajan a la vez, jóvenes que toman suplementos alimenticios para bajar el cortisol, sí, esto existe, o los que directamente son adictos a los antidepresivos. Jóvenes sobrecualificados, a los que pagan sueldos precarios y a los que ninguna empresa ofrece una carrera profesional seria en la que poder crecer, ahorrar y conseguir estabilidad sin ansiedad.
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0: Os doy algunos datos muy elocuentes. Según el Instituto Nacional de Estadística, los jóvenes entre 25 y 29 años ganamos de media entre 1.300 y 1.400 euros netos al mes. Y ahorramos 8 veces menos que nuestros padres a nuestra misma edad, según un estudio de SADE. Claro, pero viajáis mucho, tenéis el último iPhone y estáis todo el día de restaurantes. Me echaréis en cara. Sí, es verdad, porque no tenemos horizonte y quizás vivir el momento es el único anestesiante que nos queda ante la imposibilidad de acceder a una vivienda y formar una familia.
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0: Nunca olvidaré la experiencia de una amiga que un día, harta de no tener ningún tipo de expectativa de crecimiento en su empresa, decidió dejarlo todo e irse a trabajar como freelance mientras viajaba por el mundo mochila al hombro y de albergue en albergue. Cuando se lo comunicó a su jefe, él, ni corto ni perezoso, le contestó que qué suerte teníamos los de nuestra generación, que él no había podido vivir esa gran experiencia porque entró en la empresa como becario y fue ascendiendo y ascendiendo hasta que le nombraron jefe. Lo que no sabía aquel hombre es que ella, de haber tenido una carrera profesional sólida a la que aferrarse, jamás habría tomado esa decisión.
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0: Decía el filósofo alemán Gadamer, padre de la hermenéutica, que no podemos juzgar el pasado con los ojos del presente. Quizás tampoco debemos juzgar el presente con los ojos del pasado. No es que seamos blandos o memos, simplemente tenemos retos diferentes. Y este debate no se puede plantear como una competición para ver quién sufrió más y quién lo tuvo más difícil. En las empresas existe una brecha generacional que tiene que ver con la falta de compromiso de las nuevas generaciones, es verdad. Y es responsabilidad de todos, de unos y de otros, de veteranos y jóvenes, encontrar una solución. ¿No os parece? Hasta mañana, Juan Ramón. Que paséis un buen día.
2: Hasta mañana. 15 minutos para las 8, las 7 en Canarias, las mañanas de Radio Nacional, ahora con la información de las territoriales de la Radio Pública.
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4: Son las 7 menos cuarto de la mañana en Canarias. ¿Qué tal están? Muy buenos días. Los médicos de las islas siguen en pie de guerra. Hoy se inician dos jornadas de huelga mientras estudian la última propuesta de la Consejería de Sanidad. De momento, desde el sindicato médico anuncian concentración hoy a las 11 en Santa Cruz de Tenerife y manifestación esta tarde en Las Palmas de Gran Canaria. A la protesta de los médicos se suma también la de auxiliares administrativos y celadores, que también convocan huelga y movilización para hoy. Cerrado el viaje oficial del presidente de Canarias a Uruguay, la delegación canaria ya está en Argentina, donde se reunirá también con la comunidad canaria, este caso en Buenos Aires. Enseguida estos y otros asuntos en este informativo que realiza en el control de sonido Geray Rodríguez, Erika Martínez quien les habla. Es lunes 22 de junio, comenzamos. El Sindicato Médico de Canarias inicia hoy dos jornadas de huelga para protestar por la falta de negociaciones sobre sus salarios, periodos de descanso y la creación de un estatuto propio para su profesión. Hay convocada para hoy a las 11 de la mañana una concentración delante de la Consejería de Sanidad en Santa Cruz de Tenerife y para esta tarde a las 6:30 una manifestación en Las Palmas de Gran Canaria. Todo mientras el Comité de Empresa del Sindicato estudia la última propuesta que les ofrece la Consejería de Sanidad. ¿En qué consiste esa propuesta, Arancha Jiménez.
5: La propuesta planteada por Sanidad Canaria a los facultativos también incluye mejoras en la contratación, una revisión de las guardias peor remuneradas y una reducción de las ratios en atención primaria, además de la mejora en el descanso. Desde la consejería califican la propuesta de irrechazable y piden que a cambio se desconvoquen los paros en la sanidad. Aseguran que las protestas han provocado ya el aplazamiento de 1.496 intervenciones quirúrgicas y casi 58.000 consultas, además de unas 3.000 pruebas diagnósticas entre diciembre de 2025 y abril de este año.
4: La sanidad en las islas tiene más frentes abiertos. A la huelga de médicos se suma la de auxiliares administrativos y celadores, que también convocan huelga y movilizaciones para hoy. Exigen la reclasificación profesional de sus categorías y critican que la consejera regional de Sanidad no diera la cara ante la ministra. Isabela Pérez es presidenta de la plataforma de auxiliares administrativos y celadores del Servicio Canario de Salud.
6: Lo más grave no es solo el silencio, sino la oportunidad perdida para defender los derechos de miles de trabajadores que sostienen cada día la sanidad pública canaria.
4: Por cierto, aún en lo sanitario, un apunte más, y es que ha terminado ya la cuarentena de los pasajeros de Londius sin que se hayan producido contagios de antivirus en Canarias. Lo adelantaba el ministro de Política Territorial en un mensaje en redes. Ángel Víctor Torres valoró la capacidad de Canarias para hacer frente a una situación de auxilio con garantías y rechazó nuevamente los mensajes alarmistas, asegurando que no hubo contagios en las islas y que se ha preservado a la población local. Un mensaje del que se hacía eco el Partido Socialista en Canarias. Nira Fierro es la secretaria de organización.
7: Se confirma el éxito de la gestión de la crisis del antivirus en Canarias sin ningún caso de contagio en las islas frente al alarmismo del señor Clavijo, el terraplanismo, con una postura en ningún caso avalada por la ciencia, donde mostró su peor cara, la insolidaridad con personas que estaban en ese barco.
4: La delegación del Ejecutivo Canario, encabezada por el presidente Fernando Clavijo, está ya en Argentina tras concluir su viaje de 3 días a Uruguay, donde el gobierno regional se ha comprometido a continuar los proyectos de cooperación sociosanitaria y de protección del patrimonio que Canarias impulsa en el país latinoamericano. 3 días que han servido para reforzar los lazos de cooperación con Uruguay. En esta legislatura se han realizado 6 proyectos canarios en el país con una inversión cercana a los 400.000 euros. Entre los últimos actos del presidente, Clavijo se reunió en Montevideo con Lucía Topolansky, viuda del fallecido expresidente de Uruguay, Pepe Mujica.
8: Hablamos de las raíces canarias, hablamos de la situación del cambio climático, hablamos del Cono Sur y de Latinoamérica en este caso, hablamos de la situación desde la llegada de Donald Trump y cómo se han pisoteado pues, todas las organizaciones internacionales, la preocupación por la guerra, la necesidad de pensar en la paz.
4: En la página política, el Partido Popular en Gran Canaria y Agrupación de Vecinos en San Bartolomé de Tirajana han firmado la integración de esta última formación en el PP y acudir así a las próximas elecciones bajo una misma sigla. Tras 20 años de colaboración entre ambos, el partido de Marco Aurelio Pérez se une de forma definitiva al proyecto de los populares.
9: Cuando Gran Canaria fue grande, cuando Gran Canaria creció, cuando Gran Canaria prosperó, cuando Canarias salió adelante y cuando España también salió adelante, fue en el momento donde nosotros nos unimos en las elecciones con el Partido Popular. Hicimos equipo.
4: El presidente del PP en Gran Canaria, Carlos Sánchez, ha adelantado que están negociando con otras formaciones locales para articular el proyecto de centro-derecha en torno a su partido.
10: Queremos conformar en torno al proyecto del Partido Popular la unión de todo el centro-derecha de Gran Canaria. Estamos manteniendo también conversaciones con otras formaciones políticas y la idea es pasar de ser tercera fuerza política en Gran Canaria a primera en tan solo un año. Creemos que eso es posible. Creemos que es posible tener un presidente de Cabildo del Partido Popular.
4: Y Nueva Canarias aprobó este fin de semana su primera dirección insular en Gran Canaria, un nuevo órgano político con el que la organización pretende reforzar su implantación territorial y defender una isla con voz propia, sin intermediarios y sin ser delegación de nadie. Al frente de la dirección, Agustín Arencibia, como secretario general insular. Defiende Arencibia el papel desempeñado por el nacionalismo progresista en las últimas décadas en Gran Canaria y asegura que la nueva estructura nace para ofrecer respuestas a los principales problemas de la ciudadanía.
11: Nuestra trayectoria, lo que hemos hecho de aquí para atrás al frente de las instituciones como organización y las ideas y los valores que tenemos para de cara al futuro afrontar los retos que la isla de Gran Canaria va a afrontar próximamente.
4: Más cosas, este fin de semana se celebró el Día Internacional del Refugiado. Canarias sigue siendo un lugar delicado en la gestión migratoria, ya que es el primer punto de llegada de inmigrantes por la ruta atlántica, considerada la más peligrosa del mundo. Este año han llegado más de 3.000 personas, ha bajado la llegada y también han aumentado los recursos en las islas para atenderlos, aunque el archipiélago carece todavía de medios para poder hacer frente a esta realidad migratoria. El nuevo Pacto Europeo de Asilo y Migración, recientemente aprobado, no cambia nada la situación de las islas. Las sigue convirtiendo en centros de retención y frena el flujo migratorio al resto de Europa. Juan Carlos Lorenzo es coordinador de CEAR en Canarias.
12: No resuelve esa ecuación que tiene que ver con de qué manera apoyamos solidaria y territorialmente los estados del norte con respecto al sur. No va a servir, digamos que para la finalidad para la que se supone que nacía.
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4: En vivienda, el sindicato de inquilinas prepara una manifestación para este sábado. ¿Quién se manifestó este fin de semana? Fue el colectivo Derecho al Techo, para denunciar el encarecimiento de la vivienda que expulsa a los vecinos de sus barrios. Entre otras medidas, piden intervenir el mercado, aprobar la declaración de zonas tensionadas y aumentar la duración de los alquileres. También suspender los desahucios sin alternativa habitacional o prohibir la compra de viviendas por parte de fondos de inversión. Tito Martín es el portavoz de Derecho al Techo.
13: Dedicar un 30% de reserva para vivienda protegida en nuevas promociones y grandes rehabilitaciones, y legalizar las empresas de desocupación. Ni buitres ni especuladores. Canarias para las vecinas. La vivienda nos cuesta la vida.
4: Más cosas, les recordamos que el Cabildo de Tenerife ha acordado prohibir fumar en todo el ámbito territorial del Parque Nacional del Teide como medida de prevención frente al riesgo de incendios forestales tras los últimos fuegos registrados en espacios protegidos de la isla, presuntamente originados por colillas. Las organizaciones ecologistas celebran la medida, pero lamentan que llega demasiado tarde. Además, consideran que esto es un parche si no se controla el número de visitantes, que sigue siendo de 5 millones al año. Jorge Coello es portavoz de Telesforo Bravo.
14: Si reducimos sensiblemente esos números, sí nos podremos plantear evidentemente la posibilidad de controlar fumar o no fumar. En este caso, con estos números, es una prohibición que para nosotros es un brindis al sol, porque desde luego va a ser muy, muy difícil controlar. Se podrá controlar en determinados ámbitos, pero desde luego no en todo el parque.
4: ¿Y en los deportes? Nos cuenta toda la actualidad David Rodríguez. Muy buenos días.
15: Buenos días. La semana en las entrañas de la Unión Deportiva arranca con la comparecencia esta mañana a partir de las 11:30 del presidente Miguel Ángel Ramírez, en el que hará balance de la temporada y en la que casi con total seguridad anunciará el nombre del sustituto de Luis García como entrenador para la próxima temporada, y que es el de Rubén de la Barrera, técnico que dirigió la pasada campaña la Cultural Leonesa con descenso de categoría y que ya había sido relacionado en el pasado con el banquillo insular. Además, en clave mundialista, cabe resaltar el debut del gran canario Jeremy Pino en el encuentro de ayer de la selección española, con triunfo frente a Arabia Saudí por 4-0, y en el que el atacante del Crystal Palace disputó 45 minutos. Coge el testigo así de David Silva como el último gran canario que jugó un Mundial, ya que a pesar de que Jeremy fue convocado para el Mundial de Qatar, no gozó de minutos por parte de Luis Enrique.
4: Gracias, David. Repasamos ahora los titulares de la prensa que se edita en las islas. Y comenzamos con El Día. Los cristianos toman la calle para decir no a construir un macropuerto. En Canarias 7, Rubén de la Barrera es elegido por la Unión Deportiva Las Palmas y sustituirá en el banquillo a Luis García. Diario de Avisos, España se reencuentra y golea a Arabia Saudí 4-0. La provincia, diario de Las Palmas, también titular deportivo. De la Barrera toma el timón de la Unión Deportiva Las Palmas. Fútbol, gourmet y la última bala de Elguera. Leída la prensa, vamos a conocer qué tiempo nos espera para las próximas horas. Tenemos cielos con intervalos nubosos en zonas bajas del norte de las islas de mayor relieve, poco nubosos con intervalos de nubes altas en el resto. Temperaturas sin cambios o en ligero ascenso a esta hora, entre 17 y 18 grados en las islas, pero esperamos jornadas de calor. Está previsto que se alcancen los 30 grados en Las Palmas de Gran Canaria y en Santa Cruz de Tenerife, 27 en Puerto del Rosario y Arrecife, 25 en Santa Cruz de La Palma, San Sebastián de la Gomera y Valverde. Terminamos este informativo con un apunte cultural. Y es que hoy en Teror se celebra el acto oficial por el que se declara la fiesta de la localidad en honor de la Virgen del Pino, patrona de Gran Canaria, como fiesta de interés turístico nacional. Asistirán, por cierto, los ministros de Turismo y Política Territorial, Jordi Hereu y Ángel Víctor Torres. El acto será a partir de las 11:30.

Pues con la música de los Gofiones les vamos dejando. 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Sigue la información también en las mañanas de Radio Nacional y nosotros volvemos a las 7:30 solo en Radio 5 para repasar la actualidad provincial y nuestras entrevistas. Les esperamos.

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1: Muy buenos días. De lunes 22 de junio, el día después de la recuperación del fuelle y el brío de la selección española de fútbol, con un chaval de 18 años impulsando el ánimo de toda una selección. Un tal Lamine Yamal, hijo de la inmigración.
2: Si me pico jugando a la Play, pues con eso más aún. Teníamos muchas ganas de desquitarnos del partido anterior, pero bueno, seguimos con la mentalidad de querer ganar todos los partidos y ya por Uruguay ahora.
1: El día después del 4-0 Arabia Saudí se seguirá hablando de fútbol, como no, y volveremos a quejarnos del calor.
3: Un poco asfixiante.
4: Cada vez va aumentando por día un poquito más. Cuando llegue julio, agosto ya, ni te digo.
5: Te parece estar andando con el secador.
1: Pero, amigo oyente, hoy tenemos en agenda, a partir de las 9, una anotación de esas que despiertan interés por lo que destilan de roce entre poderes. Se reúne el Consejo General del Poder Judicial para ver qué hace con Peinado. Si abre o no expediente al juez que lleva el caso de Begoña Gómez, por fundamentar lo de quitarle el pasaporte en que puede fugarse incluso con la ayuda de escoltas, bien por iniciativa propia o siguiendo órdenes de sus superiores jerárquicos, tal cual, ¿eh? Esto último, entre comillas, lo usted. La policía, a través de sus sindicatos, exige que se proteja su honor. Los que airean la existencia de Lawfare, o sea, acción de la justicia por intereses políticos, tienen nuevo argumento. Y el gobierno consigue munición para mostrarse como objetivo de los jueces. Diana Morán, ministra de Ciencia, Innovación y Universidades.
6: Para llevarse por delante al presidente del gobierno, se va a llevar por delante también el prestigio de una institución como la Policía Nacional.
1: Y puestos,
6: es inaudito.
1: Y puestos ya en el debate político, nota desde el PP que tiene que hacer equilibrios entre apoyar a la policía maltratada por Peinado al insinuar posibles complicidades en una fuga delictiva, como deja claro Cuca Gamarra.
7: Están demostrando su profesionalidad y su imparcialidad, sometidos a presiones que están siendo incluso investigadas por parte de los tribunales, presiones que provienen del propio gobierno.
1: De esto a reiterar su apoyo a los jueces y naturalmente al Consejo General que hoy se reúne.
7: El Partido Popular lo que muestra siempre es el absoluto respaldo y respeto a nuestros jueces y a nuestro Poder Judicial. Y desde ese respaldo y respeto, evidentemente, a la labor que desarrolla como órgano de gobierno el Consejo General del Poder Judicial.
1: Dentro del propio Consejo, que repito, se reúne hoy a partir de las 9, dentro de menos de una hora, también hay cierta disputa. En tanto, los jueces elevados al cargo con el apoyo del PP, los vocales elevados como tales con el apoyo del PP, los llamados conservadores prefieren abrir diligencias informativas frente al resto. Los de izquierda, que son más partidarios de abrir expediente a Peinado. Veremos a partir de las 9 la cita. Asunto que se sustanciará hoy, en este día en el que vienen de Colombia ecos de una victoria aún por confirmar, que es un cambio político en el país. La del ultraderechista de la Espriel ya en la segunda vuelta de las presidenciales.
8: No habrá vencedores ni vencidos. No habrá retaliaciones. No habrá persecuciones. Porque en democracia no existen enemigos irreconciliables.
1: El otro candidato, el izquierdista Iván Cepeda, se apresta a reconocer la victoria, pero no lo hace aún porque esta se fundamenta todavía en el escrutinio preliminar que le da la victoria a Espriella, pero por menos de 250.000 votos en unas elecciones en las que tenía derecho a voto más de 40 millones de personas.
9: Una vez se produzca el escrutinio y su resultado final, se hayan hecho las verificaciones correspondientes, reconoceremos el resultado oficial.
1: Y hablan Estados Unidos e Irán. Se mantiene el alto el fuego mientras en Suiza se reunieron ayer durante 18 horas delegaciones de los dos países que han acordado un mecanismo para reabrir el estrecho de Hormuz y una unidad de gestión de conflictos, así lo han llamado, para poner fin a los enfrentamientos en Líbano, que es donde está el talón de Aquiles de todo este final de la guerra. Israel insiste en que va a mantener una zona de seguridad en ese país. Dice Netanyahu que lo hicieron en Gaza, esa zona de seguridad, lo hicieron en Siria y lo harán en Líbano. Palabras del primer ministro. Los mensajes de Estados Unidos apuntan en la dirección que buscan, de que buscan una paz duradera en la zona. Jade Evans, vicepresidente. La paz, dice, nunca es fácil. Siempre requiere un poco de esfuerzo, un poco de concesiones mutuas, pero el presidente está comprometido no solo con la paz entre Estados Unidos e Irán, sino con la paz regional, razón por la cual estamos aquí trabajando arduamente. 8 de la mañana, 5 minutos, 7 y 5 en Canarias. Hay otras noticias de este día que vamos a repasar en titulares con Lara Hermoso y Juan Antonio Aparicio.
10: Nueva madrugada de intercambio de ataques entre Ucrania y Rusia. Kiev informa de que al menos una persona ha muerto tras un ataque de un dron contra un buque de carga turco.
3: Ataque en el Mar Negro sobre el navío procedente de Turquía y con destino a Rumanía. El fallecido, según las primeras informaciones de la Armada ucraniana, es un ciudadano egipcio de 58 años. Además, habría varios heridos después de producirse un incendio a bordo. La tripulación del carguero la forman personas de nacionalidad egipcia, turca e india. Además, otro dron ha matado a 3 miembros de una misma familia al norte del país, incluyendo a un niño de 13 años. Por otra parte, en las últimas horas, Rusia ha interceptado hasta 300 drones ucranianos que se dirigían a su territorio.
10: La ONG Educo pide protocolos y normas comunes en todo el país para poder afrontar con seguridad en las aulas situaciones como las olas de calor o las inundaciones. En su Plan Nacional de Escuelas Seguras señalan, denuncian, vamos, infraestructuras deficientes.
3: Con la ausencia de una climatización adecuada o aislantes para proteger de las altas temperaturas o el frío. Y es que, a pesar de que algunas comunidades tienen sus propios planes, algunas no se cumplen. Es el ejemplo de Andalucía, según denuncia Luis Berraquero, coordinador de movilización de Greenpeace en esta comunidad.
11: No solo tenemos este problema a final de curso, sino también al principio de curso. Es más preocupante porque tenemos una ley que es supuestamente debe garantizar la bioclimatización de los centros educativos.
3: Entre las soluciones, más zonas verdes en los patios o edificios con técnicas pasivas. Además, Educo denuncia que en España hay más de 1 millar de centros en zonas inundables.
10: La Comisión de Investigación de la DANA en el Congreso se reanuda hoy con la comparecencia delegada del Gobierno en la Comunidad Valenciana, Pilar Bernabé. Se espera que Bernabé repita, reafirme lo que ya dijo ante la jueza de Catarroja, que investiga la gestión política de la tragedia.
3: Entre lo más destacado de su declaración en el mes de abril, que a las 7 de la tarde pidió al CECOPI que enviase el mensaje de Les Aler justo cuando se enteró del desbordamiento del Barranco del Pollo y de las primeras personas ahogadas. No fue hasta 1 hora y 11 minutos después cuando finalmente se envió ese mensaje de alerta. Bernabé también aseguró que ese CECOPI se reunió tarde y que ofreció el despliegue de la unidad militar de emergencias 8 horas antes de la alerta.
10: Estamos atravesando la segunda jornada de la primera ola de calor del verano con temperaturas de récord en la mitad norte de la península. De hecho, el gobierno vasco ha decidido activar entre mediodía y las 8 de esta tarde la alarma roja y su fase de emergencias. Redacción en Euskadi, Mercedes Fernández, Egunon, buenos días.
12: Egunon, muy buenos días. Pues en Euskadi nos preparamos para afrontar otro día de intenso calor tras una jornada de domingo en la que los termómetros superaron los 40 grados en casi toda la comunidad, 43 en la localidad guipuzcoana de Cizurkil y 41 en Bilbao. Los servicios de emergencia atendieron a 25 personas y el calor obligó además a suspender numerosos actos como la celebración del 726 aniversario de la capital vizcaína.
13: En casa esta mañana teníamos ya un 63% de humedad, o sea que a las 4 de la tarde no sé lo que podrá ser, un infierno.
14: Está dejando caos, hace demasiado, demasiado calor.
15: Lo estoy pasando regulín con la humedad.
16: Pues está muy bien, es calor de Bilbao, total. Nosotros vamos a estar en la terraza con 43 grados y 44, lo que haga falta.
17: No es momento para ir a la playa hoy, hombre. Hoy una cervecita en una terraza y un poco de sombra. ¿A la playa qué? ¿A qué? ¿A morirte allí?
12: Tras una noche tórrida en la que apenas han bajado los termómetros de los 25 grados, hoy se esperan temperaturas aún más altas, lo que ha llevado al gobierno vasco a activar el plan de protección civil para estudiar posibles medidas para paliar el calor extremo.
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1: Y en el Mundial, ¿cómo es posible que solamente un partido haya cambiado el estado de ánimo de un país? Pues así ha sido, Dani Ampuero. Dani, buenos días.
18: ¿Qué tal? Buenos días, Juanra. Sí, una goleada 4-0 ante una selección como es la de Arabia Saudí, que es la número 61 del ranking FIFA, ya nos ha devuelto otra vez la alegría y la confianza en una selección a la que volvemos a ver como favorita para ganar el Mundial. Así lo vio también y lo expresó el seleccionador Luis de la Fuente, pero es que lo sentimos todos.
19: Necesitábamos corregir y mejorar con respecto al último partido, pero hoy también decimos que hay que seguir mejorando. Hoy también hay autocrítica. Y hoy pensamos que hay que seguir mejorando para, si queremos aspirar a lo que queremos llegar al día 19, hay que hacer todavía mejor las cosas.
18: Bueno, pero antes hay que pasar muchas rondas, nos quedarían 6 partidos. En este segundo volvimos a sentirnos favoritos una vez que todo salió como esperábamos. Marcó Lamine Yamal, el segundo goleador más joven en marcar para España en una fase final, porque todavía tiene 18 años y lidera una selección en la que todos son muy buenos.
20: Rodríguez, Balón de Oro, Pedri, para mí es el mejor mediocampista del mundo. Tenemos a Nico, tenemos a Olmo, a Cucu, es que todos, Mikel, casi el MVP. Yo creo que todos somos muy buenos. Sí que es verdad que si puedo ayudar en algo, en la mentalidad o en algo, pues para eso estaré aquí. y creo que somos jugadores de talla mundial y por eso somos los favoritos.
18: Ayudar en algo, dice. Bueno, por cierto, Lamin va a cumplir 19 el día 13 de julio y para él ese va a ser el primer objetivo, claro, celebrar el cumpleaños en Chattanooga. Por lo pronto, hay trabajo que el próximo partido nos tiene que dar el liderato de grupo. Luis Castro, Chattanooga, buenos días.
2: ¿Qué tal? Buenos días. Pues después de esa victoria 4-0 ante Arabia Saudí, hoy la selección tiene un poquito de relax, eso sí, van a entrenar, lo van a hacer a las 12 de la noche hora española, 6 de la tarde hora en Estados Unidos, pero va a ser un entrenamiento de recuperación antes de lo que viene. Ya el martes ya se retoman los horarios de mañana en Estados Unidos para preparar ese partido ante Uruguay el viernes. El miércoles, dos días antes, el equipo va a viajar hacia Guadalajara. Hay una distancia larga, 4 horas en avión, para quedar concentrados allí en la ciudad mexicana y preparar ese choque que es vital. Con un empate ante la selección uruguaya seremos primeros de grupo.
18: Bueno, y nosotros con tranquilidad y ya con serenidad a verlo de hoy, a disfrutarlo, pues eso, pues mucho más contentos. A las 7 de la tarde Argentina, Austria, a las 11 de la noche Francia, Irak, a las 2 de la mañana Noruega, Senegal y a las 5 Jordania, Argelia, tablero hoy desde las 6:30 de la tarde.
1: Gracias, Dani. Hasta luego. Y el tiempo, mucho calor. A ver, Jacob Petrus, buenos días. Buenos días, Jacob Petrus.
21: Buenos días. Afrontamos otra jornada de calor intensísimo en nuestro país. Hoy lunes con más de 40 grados en los principales valles, sobre todo en el del Guadalquivir, del Guadiana, en la cuenca del Tajo, incluso en el valle de...

0: Sacamos el sol con cielos blanquecinos por la presencia de nubes altas y también amarillentos por la presencia de calima en un lunes que dejará nubes al norte de las Islas Canarias. Y atención a las temperaturas, porque hoy solo bajarán un poquito en el tercio este peninsular y el descenso notable no llegará hasta finales de semana.
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5: En unos minutos se reúne la Comisión Permanente del Consejo General del Poder Judicial para estudiar si expedienta al juez Juan Carlos Peinado, instructor del caso de la esposa del presidente del Gobierno, Begoña Gómez. Todo por el auto de apertura de juicio oral en el que insinúa que sus escoltas de Moncloa podrían ayudarla en una eventual fuga y por eso toma medidas cautelares. Gema Alfaro, buenos días.
6: Hola, buenos días.
5: Esa reunión extraordinaria del CGPJ, del Consejo General del Poder Judicial, llega después de que Peinado decidiera retirar el pasaporte, prohibirle salir de España y que tenga que comparecer en el juzgado cada 15 días. Gema.
6: Sí, lo que debate hoy la Comisión Permanente del Poder Judicial es si dentro de la capacidad jurisdiccional de un magistrado, que es amplísima, puede en una resolución insinuar cosas como esa, que las fuerzas y cuerpos de seguridad del Estado no son de fiar en el caso de impedir una huida, que es lo que dijo Peinado. En la cuestión que tienen encima de la mesa, tras la queja expresada el pasado sábado por el ministro del Interior contra el auto del juez en el que imponía medidas cautelares a Begoña Gómez y en el que las justificaba asegurando que los agentes que se encargan de su vigilancia, bien a iniciativa propia o bien por orden de un superior, podrían facilitar su fuga. El sábado por la noche, tras recibir la queja de Marlaska, Perello convocó a la permanente para una reunión telemática el domingo, pero se aplazó para poder propiciar el debate. Hoy será presencial. Siete vocales y la presidenta debatirán qué hacer con la intención de varios de ellos de incoar un expediente disciplinario contra Peinado por una infracción contemplada en la Ley Orgánica del Poder Judicial. En el artículo 418 habla de falta grave de un juez dirigir a poderes, autoridades o funcionarios públicos felicitaciones o censuras por sus actos invocando o sirviéndose de su condición de juez, porque lo cierto, y ahí está la madre del cordero, los jueces tienen libertad y hablan con sus sentencias, como se dice, pero hay que ver los límites. El Consejo tiene más quejas sobre Peinado, varias se han archivado, pero todavía siguen adelante las del ministro de Justicia, Félix Bolaños, tras su declaración en el caso de Begoña, aunque tiene una propuesta de archivo. Por cierto, que el Consejo General del Poder Judicial también tiene otra queja sobre la mesa, la de la propia mujer del presidente del Gobierno, quien considera vulnerados sus derechos y reprocha además a Peinado que se haya enterado del auto por la prensa, sin una notificación oficial.
5: Gracias, Gema. Luego eso de las 9:25 más o menos estará aquí en el programa con nosotros José Carlos Orba, que es vocal del Consejo General del Poder Judicial, para explicarnos un poco más esta cuestión desde el punto de vista del propio Consejo. Son las 8:15. 18 horas es lo que ha durado la primera jornada de negociaciones en Suiza entre Estados Unidos e Irán. Conversaciones que han estado a punto de saltar por los aires por Donald Trump y sus amenazas. Laura Alonso, buenos días, Laura.
7: ¿Qué tal? Buenos días.
5: Bueno, de momento han acordado crear un comité que elabore una hoja de ruta que garantice que se cumpla lo pactado. Ahora tomarán el testigo, digamos que equipos más técnicos. Entre los asuntos que siguen pendientes está la cuestión nuclear iraní o el estrecho de Hormuz, que se abre o no. También frenar la ofensiva israelí sobre Líbano, que es ahora mismo casi la principal amenaza a estas conversaciones, Laura.
7: Sí, eso es. El papel que todo lo aguanta dice que se ha producido un progreso alentador con la puesta en marcha de ese mecanismo que debería llevar al acuerdo final y básicamente son varios grupos de trabajo centrados en las sanciones y el expediente nuclear, otro para resolver las diferencias que se presenten y uno más de alto nivel que es el que tiene que supervisar políticamente al resto. Hay otros asuntos que aparentemente no presentan dificultades, los enumeraba el titular de Exteriores de Irán. Estados Unidos ha levantado las sanciones a las exportaciones de petróleo iraní. Se ha eliminado el bloqueo del estrecho, se han liberado algunos fondos congelados y echa a andar ese polémico plan de reconstrucción. ¿Qué es lo problemático ahora? Lo mencionabas. El ministro Arachi lo llama la primera prueba real por resolver lo del Líbano.
8: Az hamun avvalin lahazat
7: también con otro mecanismo, explicaba el portavoz de Exteriores.

0: iraní que garantice y supervise el cese de la guerra en ese país. Por cierto, Líbano sí forma parte de él, Israel no. Todo esto de inmediato para que el acuerdo final llegue en el plazo de 60 días.
1: Peace is never easy.
0: Pero la paz nunca es fácil, advierte el vicepresidente Vance, que anoche lo experimentó en carne propia, vio lo frágil que es la negociación, su cara de desconcierto cuando la delegación iraní se negó a reincorporarse a la negociación tras un receso porque en ese lapso de tiempo Trump se despachó en redes sociales con amenazas de reiniciar los ataques si no reabría Hormuz. Qatar y Pakistán tuvieron que echar anoche el resto.
2: Bueno, gracias, Laura. Así están las cosas. Estados Unidos y el gobierno de Trump, que mientras negocia con Irán, también abraza el triunfo de un nuevo aliado en América Latina. En este caso, en Colombia, porque allí las elecciones presidenciales las ha ganado el ultraderechista Belardo de la Espriella. Enviado especial, Santiago Barnuevo, buenos días.
3: Hola, muy buenos días.
2: Bueno, Trump ya le ha felicitado en redes sociales. Victoria por la mínima, según el primer recuento, el recuento rápido, menos de un 1% de distancia con respecto al candidato izquierdista Iván Cepeda, que ha impugnado 33.000 mesas electorales.
3: Sí, la diferencia de apenas 250.000 votos es tan pequeña que está por debajo del 1% entre los dos candidatos. Y aunque esto es un recuento rápido que tiene que confirmarse ahora en el escrutinio oficial, el ultraderechista Belardo de la Espriella da por hecho que es el nuevo presidente electo de Colombia. Ante sus seguidores, este polémico abogado, defensor de criminales con graves crímenes a sus espaldas, que no ha ejercido nunca un cargo público, prometía un cambio total para el país.
4: La recuperación nacional de Colombia exigirá trabajo, sacrificio, disciplina y perseverancia, queridos compatriotas.
3: Enfrente, el actual presidente Gustavo Petro y el candidato progresista Iván Cepeda, que solo dicen reconocerán el escrutinio final y han impugnado una de cada cuatro mesas electorales. Augura el aspirante una etapa de resistencia si finalmente acaban en la oposición.
5: Estamos muy curtidos ya en Colombia. Somos una fuerza resistente que tiene capacidad de sobrevivir en las peores condiciones.
3: La publicación del recuento rápido ha dejado tanto imágenes de celebración por todo el país como de protesta en algunos puntos de Bogotá, donde ha tenido que intervenir la policía antidisturbios. Ahora toca esperar a que todos los votos se cuenten de nuevo y se declare oficialmente al ganador.
2: Bueno, pues regresamos a las 8:19, 7:19 en Canarias a Europa. Tras meses en la cuerda floja y con su popularidad cada día más a la baja, Keir Starmer, el primer ministro del Reino Unido, podría anunciar esta misma mañana su dimisión como tal. Corresponsal en Londres, Guillaume Bontús, buenos días.
6: Buenos días.
2: Bueno, es lo que aseguran los medios británicos. Dan por hecho que finalmente no irá al choque en unas primarias contra uno de sus grandes críticos, el hasta ahora alcalde de Manchester, Andy Burnham. Si se confirma, sería el séptimo jefe de gobierno que tendría el país en solo 10 años.
6: Sí, y llegaría menos de dos años después de una victoria histórica en las urnas para Starmer. En julio de 2024 devolvió el Partido Laborista al poder tras 14 años en la oposición. Ahora una mayoría de los miembros de su formación quiere que se vaya y de paso a un nuevo líder, el exalcalde de Manchester, Andy Burnham. Burnham llega hoy a Londres, toma esta tarde posesión de su cargo de diputado en los comunes y ha anunciado su intención de retar al primer ministro. El viernes, Keir Starmer decía que él daría la batalla. Pero tras un fin de semana de reflexión y consulta, su posición parece haber evolucionado. Varios medios aseguran esta mañana que podría anunciar su salida y un calendario para una transición ordenada del poder. Se lo han pedido en privado varios miembros de su gabinete. Este mecanismo evitaría un proceso de elecciones internas que podría durar varias semanas, dividir el partido y paralizar el gobierno. Es la tendencia que apuntan los medios, pero a estas alturas, Juanra, no sabemos lo que ha decidido el primer ministro. Vamos a salir de dudas en breve porque Starmer podría comparecer en la próxima hora, asegura la BBC.
2: Bueno, pues seguimos, por tanto, Guillermo, muchísimas gracias. Seguimos atentos a lo que puede pasar y, naturalmente, en el momento que algo así suceda, lo contaremos en directo en las mañanas de Radio Nacional. Que tengas buen día.
6: Hasta luego.
2: Hace calor también allí en el Reino Unido, como lo está haciendo en otros países europeos, como lo está haciendo desde luego en España, pero hay lugares en los que no están tan acostumbrados. Hoy, por ejemplo, en Francia, prevén batir récords de temperatura. El primer ministro francés cree que este episodio podría compararse con el de 2003, cuando se reportaron casi 15.000 muertes asociadas al calor. Por eso muchas ciudades del país están adoptando medidas extraordinarias. Corresponsal en París, Antonio Delgado. Buenos días, cuéntanos, Antonio.
7: ¿Qué tal? Buenos días. Buenos días. Parques abiertos 24 horas, bibliotecas o cementerios utilizados como refugios climáticos de emergencia. Anoche se celebró la fiesta de la música, que es multitudinaria aquí en París, pero con la prohibición de beber y de vender alcohol en la calle, en el metro, en la radio, avisos regulares a la población sobre la alerta canícula.
8: Nous sommes en alerte canicule et nous sommes tous concernés.
7: Hay 49 departamentos en alerta roja máxima, es decir, media Francia está hoy avisada de eso. La previsión es que hoy llegue el pico de la ola de calor, 40-42 grados después de una noche aquí en París tropical. Es mucho calor en un país que todavía no está adaptado a temperaturas así.
9: Sí, hemos estado antes en París, pero este calor nunca lo he vivido.
10: A la sombra y en casa con el ventilador. Sí.
11: No estamos acostumbrados y no estamos equipados.
7: 800 escuelas e institutos van a tener que permanecer hoy cerrados por el calor, exámenes aplazados, el tráfico ferroviario en todo Francia severamente afectado. El gobierno recomienda a quienes puedan que se queden en casa. La previsión es que la Francia continental anote hoy la temperatura media más alta jamás registrada desde que se cuenta.
2: Oye, una curiosidad, Antonio, ¿el calor lo empezáis ya a notar a estas horas?
7: Sí, sí, sí, hoy la noche ha sido muy, muy calurosa y hay que tener en cuenta que las casas están construidas, sobre todo las de París, para contener el calor. Entonces ahora mismo en París estamos a 27 o 28 grados, pero yo te hablo desde un despacho donde hace un calor sofocante, estoy sudando ya a esta hora.
2: Feliz día, pese a todo, Antonio, cuídate.
7: Gracias.
2: Chao, hasta luego, son las 8:23.
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2: En un presente saturado de noticias de última hora, de ruido, a veces, y yo creo que debía ser una práctica frecuente, hace falta pararse y reflexionar. Pensar, por ejemplo, en qué futuro estamos construyendo. Ante esa pregunta nos viene a la mente un factor que a todas luces será determinante. La inteligencia artificial, sí, está en todas partes. En su vida, en la mía, en la de todos en este tiempo. Bueno, pues en el telediario de Televisión Española han tratado de recrear ese futuro marcado por la IA con un programa especial. Hablamos con el director de informativos de Televisión Española, Jon Aristimuño. Jon, buenos días, ¿qué tal?
13: ¿Qué tal, Juanra? Buenos días.
2: Bueno, oye, ¿qué vamos a ver en ese telediario especial hoy?
13: Bueno, voy a dejar la sorpresa un poquito. Vale. Os animo a que a las 9 de la noche sintonicéis Televisión Española, pero vamos a parar, como decías, 20 minutos, 25, en esta realidad de noticias que nos sepulta, que nos contáis en Radio Nacional todas las mañanas y que no nos deja reflexionar. Muchas de las decisiones, Juanra, que se están tomando ahora, decisiones de empresa, tecnológicas, van a condicionar el modo en el que vivimos, el modo con el que nos relacionamos con los gobiernos, con la democracia, con la sociedad, y todo eso está ocurriendo ahora, casi sin darnos cuenta, ¿no? La IA también nos envuelve en los programas, en los ordenadores, en todo, y vamos a, aunque sea, conocer las grandes ventajas, los grandes retos que nos puede traer y también sus riesgos. Esto es lo que vamos a hacer durante unos minutos, jugando con la imagen. 70 años cumplimos en Televisión Española, así que la imagen hemos sido notarios de la actualidad, Radio Nacional y Televisión Española, durante todos estos años, así que es el momento un poquito de parar, reflexionar y mirar al futuro.
2: Oye, sin desvelar mucho, porque te acepto el reto y además me parece muy, muy interesante decir, no vamos a contar qué vamos a contar, pero sí vamos a dejar la expectativa abierta. Cuéntame, ¿en qué momento se empieza a gestar esta idea y cómo se lleva a cabo? Porque imagino que a nivel técnico tiene que ser un desafío notable.
13: Sí, Juan Rasca, además, todos lo recibimos en las redes sociales, ya casi es imposible distinguir la realidad, la ficción, distinguir cuando no solo una noticia, eso no, ¿verdad? Para eso estamos en la radio y televisión pública, pero sí la tecnología nos lanza ese reto, ¿no? Lo vimos, por ejemplo, en noticias como con Maduro, Estados Unidos con Maduro, cuando se produjo ese momento, ese asalto que fue, noticia mundial. Y recibíamos vídeos que no sabíamos si era realidad, ficción, claro, cine o no. Bueno, lo que vamos a hacer esta noche es decirle al espectador lo fácil que es digamos, que nos engañan, o lo fácil que es que de alguna forma no podamos distinguir una cosa de la otra y, por lo tanto, ver todos esos retos que tenemos por delante también con muchas oportunidades. O sea, tenemos muy buenas noticias sobre la ciencia, sobre la defensa, sobre la educación que nos puede traer la tecnología, eso sí, conociendo también sus límites y sus precauciones.
2: Es que yo creo que eso es muy importante, si me permites, John, porque el reto es muy positivo, puesto que es un elemento que colocamos ante el espectador o ante el oyente con una un poco revelador, en el sentido de cuidado, que te pueden colocar casi cualquier cosa y que lo importante, las fuentes a las que tienes que ir, son las fuentes que se comprometen con la información. Podemos hacer esto, pero sí, lo que hacemos es contarte la realidad. Mira de quién te fíes. Y me parece que eso es importante, porque es renovar un compromiso no solamente de lo público, sino también los que nos dedicamos a esto de informar, que tenemos a la inteligencia artificial frente a nosotros con posibilidades de que muchos manipulen, pero yo creo que es muy fácil para los espectadores y mucho más aún con iniciativas como esta de hoy, saber dónde está la fuente de información auténtica.
13: Es que además la tecnología nos viene aunque nosotros no queramos, está en todo lo que hacemos y está en nuestro día a día. Cuando buscamos casa, alguna de esas fotografías que nos ponen las inmobiliarias ya es la casa que nosotros querríamos porque conocen nuestros datos. Cuando tenemos algún asunto médico, aunque no sea recomendado, sí que lo ponemos en internet, lo ponemos obviamente en la IA para que nos dé un primer diagnóstico, o cuando ya nos empezamos a encontrar con un estado de ánimo regular, los estudios dicen que ya estamos utilizando la IA como psicólogo. Bueno, todo eso, lejos de decir que es solo un peligro, es también una oportunidad, pero en el periodismo, en nuestra profesión, también nos dará oportunidades de verificar, pero es el momento clave para lo que hacemos y es el momento clave de encontrar esa agua limpia entre tanta suciedad para decir, oye, estamos aquí y desde la radiotelevisión pública queremos seguir estando en este futuro lleno de tecnología, pero donde la profesión va a seguir estando ahí y confía en nosotros, ¿no? O sea que para eso hemos hecho esto.
2: Yo creo que es muy importante, hay que estar hoy a las 9, verlo, contarlo, aprender, admirar, y nada, es que la referencia que tú hacías, aquella vieja frase de Miguel Ángel Aguilar que decía, cuando en momentos de inundación lo que más falta hace es el agua potable, y en estos momentos de inundación informativa, de estímulos, de imágenes que pueden estar o no manipuladas, falseadas, ahí está la radio y televisión que se compromete, en este caso la pública, con este tipo de propuestas, de fenómenos que son las fuentes a las que hay que acudir. Oye, John, muchísimas gracias, a las 9 estaremos ahí.
13: Juanra, un abrazo.
2: Un gracias abrazo fuerte.
13: Y a todo el mundo, un abrazo.
2: John Aristimuño, director de informativos de Televisión Española.

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1: ¿Qué tal? Buenos días. Hoy es lunes 22 de junio de 2026 y hasta las 8 les contamos lo más destacado de la actualidad de la provincia de Las Palmas. Continúa la huelga de médicos. El sindicato médico convoca hoy y mañana en Canarias por la sobrecarga laboral y la remuneración de estos profesionales. Hoy responderá a la propuesta con la que la Consejería de Sanidad Canaria pretende evitar el parón. Eso tras un fin de semana en el que varios colectivos del ámbito social han salido a la calle. En Las Palmas de Gran Canaria, más de 600 personas convocadas por la Asociación Derecho al Techo para exigir el acceso a la vivienda por parte de los vecinos. Y en Lanzarote, unas 7.000 personas, según la policía local de Arrecife, se han manifestado en la capital de Lanzarote para reclamar la continuidad del hospital insular que presta el de geriatría. En deportes, hoy, pendientes de que el presidente de la Unión Deportiva de Las Palmas, Miguel Ángel Ramírez, anuncie el relevo de Luis García, será Rubén de la Barrera. Y a partir de las 8 menos cuarto hablamos con Aridani Romero, consejero de deportes del Cabildo de Gran Canaria. Enseguida se lo contamos todo, pero antes la información de servicio público. Lo primero, el tráfico. ¿Cómo se circula hasta ahora en Las Palmas? Daniel González, de GT, buenos días.
2: ¿Qué tal? Muy buenos días. A esta hora van a encontrar tan solo ligeras retenciones en la GC1 en los entornos de Telde en ambos sentidos, pero sin grandes complicaciones. Se nota ya ese final de clases porque van a encontrar retenciones mucho menores en la isla de Gran Canaria. También en Fuerteventura y Lanzarote se circula con normalidad.
1: Gracias, Daniel. Y cerramos la portada en la Agencia Estatal de Meteorología. Noelia García, buenos días.
3: Buenos días. Hoy lunes en las Islas Canarias, temperaturas con pocos cambios. Se prevén máximas de 20 grados en Valverde, 25 en San Sebastián de la Gomera, en Santa Cruz de la Palma y en Las Palmas de Gran Canaria, 26 grados en Puerto del Rosario y 27 grados en Santa Cruz de Tenerife y en Arrecife. Durante la jornada, ambiente soleado y cielo poco nuboso. Por la tarde tendremos nubes más abundantes y no se descartan precipitaciones débiles en La Palma a últimas horas. Sopla alisio moderado con posibles rachas fuertes por la tarde en las islas montañosas. Es una información de AEMET.
1: Gracias, Noelia. Hoy Nieves Marrero está en la producción y Giovanca Ramírez y Raúl Martínez en la realización y el control de sonido de este informativo. Son las 7 y 32 minutos de la mañana. 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Comenzamos. Continúan los paros en la sanidad canaria. El sindicato médico convoca huelga en Canarias hoy y mañana por la sobrecarga laboral y la remuneración. Y hoy está previsto que responda a la propuesta que les ha hecho la Consejería de Sanidad para evitar el parón. Entre otras cuestiones, recoge subir la retribución en las jornadas de guardia y regular más periodos de descanso. Arancha Jiménez.
4: La propuesta planteada por Sanidad Canaria a los facultativos también incluye mejoras en la contratación, una revisión de las guardias peor remuneradas y una reducción de las ratios en atención primaria, además de la mejora en el descanso. Desde la Consejería califican la propuesta de irrechazable y piden que a cambio se desconvoquen los paros en la sanidad. Aseguran que las protestas han provocado ya el aplazamiento de 1.496 intervenciones quirúrgicas y casi 58.000 consultas, además de unas 3.000 pruebas diagnósticas entre diciembre de 2025 y abril de este año.
1: El portavoz en Sanidad del Partido Socialista cree que el gobierno regional ha fracasado en la gestión de esta protesta. Miguel Ángel Pérez del Pino.
5: El tema de Canarias del señor Clavijo no solo ha fracasado en la gestión del conflicto sanitario, ha mentido, ha tergiversado y no deja de maltratar a los profesionales que sostienen nuestra sanidad pública. Gracias a su incompetencia en materia sanitaria, gracias a su incapacidad para escuchar, para dialogar, para negociar con los médicos, llevamos ya más de 57.000 consultas aplazadas.
1: A esta huelga se suma la de auxiliares administrativos y celadores del Servicio Canario de Salud. Exigen la reclasificación profesional de sus categorías y critican que la consejera regional de Sanidad no diera la cara ante la ministra. Isabela Pérez, presidenta de la Plataforma de Auxiliares Administrativos y Celadores.
6: Lo más grave no es solo el silencio, sino la oportunidad perdida para defender los derechos de miles de trabajadores que sostienen cada día la sanidad pública canaria.
1: En Lanzarote, unas 7.000 personas, según la policía local de Arrecife, se han manifestado en la capital de la isla este sábado para reclamar la continuidad del Hospital Insular, dependiente del Servicio Canario de Salud y que presta el servicio de geriatría.
7: ¡Sí a la reforma! ¡No!
1: La protesta ha sido convocada por la plataforma Marea Blanca, que reúne a trabajadores, usuarios, sindicatos, partidos y asociaciones, y ha sido encabezada por pacientes del hospital en silla de ruedas y por una gran pancarta que lleva por lema "Por una sanidad pública digna". La sanidad pública no es un negocio, es un derecho. Durante la concentración se ha leído un manifiesto.
7: No existe proyecto, no existe plazo, pero sí existe un traslado inminente a un sitio donde la geriatría no tiene lugar.
1: Manifestaciones también por el derecho a la vivienda. 600 personas participaban este sábado en la manifestación convocada por el colectivo Derecho al Techo para denunciar el encarecimiento de la vivienda que expulsa a los vecinos de sus barrios. Entre otras medidas, reivindicaban intervenir el mercado, aprobar la declaración de zonas tensionadas y aumentar la duración de los alquileres, suspender los desahucios sin alternativa habitacional, prohibir la compra de viviendas por parte de fondos de inversión, eliminar inmuebles con uso turístico o recuperar viviendas vacías en manos de grandes tenedores. Isabel Saavedra, portavoz del colectivo.
8: Reivindicar que el derecho a la vivienda está siendo absolutamente pisoteado en una comunidad autónoma que además ha sido declarada en emergencia habitacional por parte del Gobierno de Canarias. Por tanto, no se entiende que no se tomen medidas radicales. Y cuando hablamos de medidas radicales es exigir ya de una vez la limitación de los precios de alquiler, declarando zonas tensionadas en las ciudades que realmente ahora mismo están pasando lo peor.
1: Y mientras, según el Instituto Nacional de Estadística, la compraventa de vivienda ha subido casi un 3% en el último año, una cifra que contrasta con la que del conjunto del país, en donde el dato desciende. Un gestor inmobiliario explica la situación por varias razones. Por una parte, los inversores extranjeros siguen viendo a las islas como una oportunidad de inversión. Isidro Martín.
9: Que siempre ha sido un paraíso inversor para aquellos inversionistas que vienen de fuera, el atractivo para extranjeros concretamente, y inclusive el atractivo también, ya te digo, pues para los inversores para el tema de arrendamiento, tanto en viviendas de alquiler vacacional como viviendas de lo que sería alquiler tradicional, ¿no?
1: Y otro factor, el crecimiento poblacional de Canarias.
9: El crecimiento poblacional que en Canarias hay en estos últimos años, pues lógicamente también está repercutiendo favorablemente, no en los precios, pero sí favorablemente en la compra, ¿no?
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1: Fin de semana de nervios para los 8.235 aspirantes a una de las 955 plazas de docentes en Canarias para los cuerpos de maestros, profesores de enseñanza secundaria, escuelas oficiales de idioma, escuelas de artes plásticas y diseño y conservatorios. Las pruebas se han desarrollado en 25 centros de Gran Canaria, Tenerife, Lanzarote, Fuerteventura y La Palma. A primera hora, una joven canaria que se examinaba para francés soñaba con su plaza.
10: De francés. Nerviosa, pero muy bien. Realmente sí, porque realmente esta ha sido la que he estudiado. El año pasado me vine a presentar por probar, pero esta sí que en un cole ya. Ya me hago la visualización en un cole.
1: Muchos candidatos vienen de fuera porque no se convoca en sus comunidades autónomas, por ejemplo, en Extremadura.
11: No, un poquito de estreno, con ganas ya de que se acabe absolutamente ya todo. Pues vengo desde Cáceres, Extremadura. Y a probar suerte, la primera vez. Bueno, he estado estudiando durante un tiempo aquí, unos 2 añitos, y siempre me ha gustado y salen más plazas, la verdad, que en Extremadura, que solo, por ejemplo, son 7 o 9.
1: La directora general de Personal y Formación del Profesorado, Mónica Ramírez, explica que, por ley, no se puede poner ninguna traba a los candidatos que vienen de fuera, pero recuerda que todos deben llevar a cabo una exposición de forma presencial.
12: Pero si es verdad que hacemos actos de presentación, tienen que venir primero a presentar la programación didáctica, la unidad didáctica, y luego, bueno, pues las pruebas que, en este caso, el cuerpo de maestros tendrá que hacer una lectura, con lo cual tendrán que estar aquí pasando unos días hasta que les corresponda pues hacer esa lectura de la prueba.
1: Mariola y Raquel, que hace pocos años estaban precisamente pendientes de ese examen de oposición, ahora forman parte del tribunal.
13: Es bastante extraño, la verdad, porque hace nada estábamos ahí, lo estamos mirando y estábamos muertas de miedo, y ahora pues estamos nerviosas, pero de otra forma, sí. Distinta.
14: Y también la ilusión de ver el otro lado, de cómo se siente detrás de ser el tribunal.
1: Más cosas. La Fundación Pequeño Valiente valora de forma positiva el avance de las obras de la construcción de la torre del Hospital Materno Infantil de la capital Gran Canaria, que va a albergar el área de especialidades pediátricas. Se trata de unos trabajos que cuentan con un presupuesto de 40 millones de euros y un plazo de ejecución de 24 meses. El presidente de la Fundación, José Jerez, reconoce que les produce satisfacción ver cómo empieza a verse esa torre. Calculan que queda todavía un año hasta que finalice por completo su construcción. Cuando esté terminada, dice, supondrá un salto cualitativo en la atención que reciben los pequeños.
15: Para Pequeño Valiente, esta nueva torre no es solo un edificio, representa esperanza, calidad asistencial, humanización y un paso adelante en la atención pediátrica en Canarias. Seguiremos colaborando y aportando la voz de las familias para que cuando se abra sus puertas responda realmente a las necesidades de quienes más la van a necesitar. Hoy podemos decir que estamos contentos, ilusionados y esperanzados, y deseamos que muy pronto podamos celebrar juntos esta infraestructura tan necesaria, que es por fin una realidad de todos los niños y niñas de Canarias.
1: En el apartado político, el ministro de Política Territorial y Memoria Democrática ha adelantado que ha terminado la cuarentena de los pasajeros del Ondius sin que se haya producido contagios de antivirus en Canarias. En un mensaje en redes, Ángel Víctor Torres valoraba la capacidad de Canarias para hacer frente a una situación de auxilio con garantías y rechazaba los mensajes alarmistas, asegurando que no hubo contagios en las islas y se ha preservado a la población local. Un mensaje del que se hacía eco el Partido Socialista en Canarias, Nira Fierro, la secretaria de Organización.
16: Se confirma el éxito de la gestión de la crisis del antivirus en Canarias sin ningún caso de contagio en las islas frente al alarmismo del señor Clavijo, el terraplanismo, con una postura en ningún caso avalada por la ciencia, donde mostró su peor cara, la insolidaridad con personas que estaban en ese barco.
1: El Partido Popular en Gran Canaria y Agrupación de Vecinos en San Bartolomé de Tirajana han firmado la integración de esta última formación en el Partido Popular y acudir a las próximas elecciones bajo una misma sigla. Tras 20 años de colaboración entre ambos, el partido de Marco Aurelio Pérez se une de forma definitiva al proyecto de los populares. Asegura que cuando ambos han colaborado, Gran Canaria ha crecido.
17: Cuando Gran Canaria fue grande, cuando Gran Canaria creció, cuando Gran Canaria prosperó, cuando Canarias salió adelante y cuando España también salió adelante, fue en el momento donde nosotros nos unimos en las elecciones con el Partido Popular. Hicimos equipo.
1: El presidente del Partido Popular en Gran Canaria ha adelantado que están negociando con otras formaciones locales para articular el proyecto de centro-derecha en torno a su partido. Carlos Sánchez.
18: Queremos conformar en torno al proyecto del Partido Popular la unión de todo el centro-derecha de Gran Canaria. Estamos manteniendo también conversaciones con otras formaciones políticas y la idea es pasar de ser tercera fuerza política en Gran Canaria a primera en tan solo un año. Creemos que eso es posible. Creemos que es posible tener un presidente de Cabildo del Partido Popular.
1: Y el presidente del Partido Popular en Canarias asegura que el proyecto de su partido es serio y con la firma de hoy comienza la remontada para poder gobernar en todas las islas. Manuel Domínguez.
19: Hemos firmado una unión. Pero hemos firmado algo más que eso. Hemos firmado la remontada. La remontada para conseguir pintar de azul Gran Canaria y pintar de azul todo este archipiélago. Eso es lo que hemos firmado. Esa remontada en nuestra tierra.
1: Mientras seguimos pendientes del viaje a Sudamérica del presidente de Canarias, Fernando Clavijo, se encuentra en Argentina tras pasar por Uruguay, donde ha asegurado que su gobierno va a mantener el respaldo a la comunidad canaria en este país sudamericano. Arancha Jiménez.
4: Entre los actos, Clavijo visitó el Museo de Historia, Cultura e Identidad Canaria, un centro inaugurado el año pasado con financiación del gobierno insular y donde se trabaja para que la identidad canaria no se pierda. Recordar a los primeros canarios que llegaron a Uruguay.
20: Emociona por la inmensidad de la historia y la importancia, pero por otro lado también por el cariño con el que han conservado esa identidad canaria y la han ido protegiendo durante estos 300 años.
4: Además, estos tres días han servido para reforzar los lazos de cooperación con Uruguay. En esta legislatura se han realizado 6 proyectos canarios en el país con una inversión de casi 340.000 euros. Entre las acciones, cursos de formación dual, atención sociosanitaria o apoyo empresarial a mujeres. Entre los últimos actos, el presidente del Gobierno de Canarias se reunía ayer en Montevideo con Lucía Topolansky, viuda del fallecido presidente de Uruguay, José Pepe Mujica.
21: Hablamos de las raíces canarias. Hablamos de la situación del cambio climático, hablamos del Cono Sur y de Latinoamérica en este caso, hablamos de la situación desde la llegada de Donald Trump y cómo se han pisoteado pues, todas las organizaciones internacionales, la preocupación por la guerra, la necesidad de pensar en la paz.
4: La delegación del Ejecutivo Canario viaja ahora rumbo a Argentina, donde se va a reunir con la comunidad canaria en Buenos Aires.
1: Y Nueva Canaria, es lo que Canarista ha celebrado este fin de semana, su primera dirección insular en Gran Canaria, un nuevo órgano político con el que la organización pretende reforzar reforzar su implantación territorial y defender una isla con voz propia, sin intermediarios y sin ser delegación de nadie. Al frente de la dirección, Agustín Arencibia, como secretario general insular, ha defendido el papel desempeñado por el nacionalismo progresista en las últimas décadas en Gran Canaria y asegura que la nueva estructura nace para ofrecer respuestas a los principales problemas de la ciudadanía.
2: Nuestra trayectoria, lo que hemos hecho de aquí para atrás al frente de las instituciones como organización y las ideas y los valores que tenemos para de cara al futuro afrontar los retos que la isla de Gran Canaria va a afrontar próximamente.
1: Y cambiamos de asunto. Salvamento Marítimo ha rescatado a dos personas a bordo de una embarcación neumática a los que una avería mecánica les dejó a 121 millas náuticas de la costa de Gran Canaria. Santi Morollón.
3: Ambos partieron en una embarcación de pequeñas dimensiones que se quedó sin capacidad de propulsión o maniobra durante la noche del viernes. En la tarde del sábado, los propios tripulantes realizaron una llamada de auxilio cuando se encontraban en una zona de fuerte oleaje y totalmente desprotegidos frente a las inclemencias meteorológicas. Un avión de salvamento marítimo consiguió localizarles en el cuadrante en donde estaban en función de los datos aportados en la comunicación telefónica. Después, un helicóptero les rescató. Ambos presentaban evidentes signos de fatiga y desgaste físico debido a las largas horas de exposición al mar.
1: Y una más, hoy lunes se presenta la declaración de las fiestas del Pino en Teror como fiesta de interés turístico nacional. Es un título honorífico otorgado por la Secretaría de Estado de Turismo a aquellos eventos que destacan por su antigüedad, originalidad, diversidad de actos, alto valor cultural y capacidad de atracción de visitantes. José Agustín Arencibia es el alcalde.
22: Yo creo que es de justicia que estas fiestas patronales de Gran Canaria, las fiestas del Pino, pues sean fiestas de interés turístico nacional, un expediente que se iniciaba en el año 25, no exento de dificultades, todo hay que decirlo, porque las exigencias para declarar una fiesta de interés turístico nacional no pueden ser cualquiera, son unas exigencias bastante rigurosas.
1: Con estas son ya un total de 8 festividades en Canarias las que cuentan con esta declaración de fiesta de interés turístico nacional. Deportes, hoy pendientes de la rueda de prensa del presidente de la Unión Deportiva Las Palmas, Miguel Ángel Ramírez. David Rodríguez, buenos días.
23: Buenos días. La semana en las entrañas de la Unión Deportiva arranca con la comparecencia esta mañana a partir de las 11:30 del presidente Miguel Ángel Ramírez, en el que hará balance de la temporada y en la que casi con total seguridad anunciará el nombre del sustituto de Luis García como entrenador para la próxima temporada y que es el de Rubén de la Barrera, técnico que dirigió la pasada campaña la Cultural Leonesa con descenso de categoría y que ya había sido relacionado en el pasado con el banquillo insular. Además, en clave mundialista, cabe resaltar el debut del gran canario Jeremy Pino en el encuentro de ayer de la selección española con triunfo frente a Arabia Saudí por 4-0 y en el que el atacante del Crystal Palace disputó 45 minutos. Coge el testigo así de David Silva como el último gran canario que jugó un mundial, ya que a pesar de que Jeremy fue convocado para el Mundial de Qatar, no gozó de minutos por parte de Luis Enrique.
1: Gracias, David. Vamos ya con la entrevista. Bueno, pues son las 7:48 de la mañana. Lo primero es saludar a nuestro compañero Norberto González. ¿Qué tal, Norberto? Buenos días, bienvenido.
24: ¿Qué tal, Maite? Un saludo, muy buen día.
1: Bueno, pues también está aquí Norberto porque a quien tenemos es una persona que se dedica a esto del deporte, el consejero de deportes del Cabildo de Gran Canaria, Aridani Romero. Buenos días, ¿qué tal? Bienvenido.
25: Buenos días.
1: ¿Empiezo yo?
24: Sí, por ejemplo.
1: Venga, pues inmersos en el Mundial de Fútbol. Bueno, no sé si vio ayer el partido.
25: Sí.
1: Ya desde el primer tiempo lo teníamos hecho. Bueno, yo por lo menos ya perdí la atención. Gran Canaria se prepara para ser la sede del siguiente. 2030 es la meta. ¿En qué punto está esa candidatura? ¿Cuál es hoy, por ejemplo, el principal riesgo para la reforma del Estadio de Gran Canaria? No sé si la financiación, los plazos, la burocracia.
25: Bueno, la diferencia de la candidatura de la isla de Gran Canaria, a diferencia, insisto, de otras sedes, fue nuestra capacidad, nuestra solvencia, sobre todo las capacidades que gravitaban en torno a nuestra fortaleza. De esos más de 300 y pico indicadores, Gran Canaria ya de por sí los cumplía todos, más allá, como decía, de finalizar la obra del estadio. La financiación, por un acuerdo plenario, ya está garantizada. Tanto es así que hasta el día 7 de julio se pueden presentar las ofertas a las empresas constructoras para poder ser potenciales adjudicatarias de la obra. Por tanto, todo va bien y esperamos poder adjudicarla pronto y que antes de final de año empiecen las obras. Ese es el riesgo, por decirlo de alguna manera, pero tenemos hasta el año 30. La FIFA nos decía hasta julio del 29, pero estamos viendo que hay estadios que se finalizaron en la misma semana antes de empezar esta fase final de la Copa del Mundo. Por tanto, tranquilidad y sobre todo todos los asuntos que, como decías, algunos riesgos, pero están relativamente controlados.
0: Muchas veces, Aridani, buen día. La gente le preocupa el tema de posibles denuncias por una parte empresarial, esto y lo otro. Ha habido bastante normalidad en la circunstancia. ¿Se están cumpliendo los plazos? ¿Estás satisfecho con el cumplimiento de plazos?
25: Estoy satisfecho, pero poner algo en valor. En Canarias, no en Gran Canaria, en Canarias nunca se ha hecho un proyecto de ejecución material con un concurso internacional en el que vinieron las grandes empresas mundiales a la hora de hacer estadio. Y la licitación de esta obra pública por valor de 173 millones de euros en tan corto espacio de tiempo. Es decir, que como el trapecista, ¿no? El más difícil y sin manos. Por tanto, estamos haciendo algo que jamás una administración pública en Canarias ha hecho. Y es verdad que la legislación en lo que a materia de contratación pública se refiere es un procedimiento muy garantista en nuestro país, lo cual está bien, porque no solo protege a las empresas privadas, sino también a la administración pública de cualquier vicisitud. En cualquier caso, ya llevamos 3 semanas de licitación, quedan escasamente 10 días, y no hemos recibido ninguna alegación, ninguna impugnación. Por tanto, quiere decir que seguimos haciendo las cosas bien y esperamos en tiempo y forma tener la obra de transformación del estadio, después de casi 25 años, ¿verdad? Se dice pronto, pues poderlo terminar.
1: ¿Cómo se va a combinar eso de las obras con los partidos de la Unión Deportiva Las Palmas?
25: Pues con mucho cuidado, con mucha imaginación y sobre todo aprendiendo de lo que se ha hecho ya en nuestro país. No estamos haciendo nada que no se haya hecho en España. Al menos 2 ejemplos, el Camp Nou, el Santiago Bernabéu, el Estadio de Vigo, el Estadio El Villamarín en una primera fase. No estamos haciendo nada que no se haya hecho ya, o el Real Arena, que es la obra que más se parece a la del Estadio de Gran Canaria. Ya el presidente de la Unión Deportiva Las Palmas y yo mismo como consejero hemos advertido, ¿no?, que habrá determinados momentos en los que vamos a dificultar un poco, ¿no?, por decirlo de alguna manera, pues la tranquilidad, la normalidad de los aficionados de la Unión Deportiva Las Palmas. A veces cambiamos una bañera en casa y se arma un de parajuste. Imagínense hacer una obra de este nivel transformador, entrando 20.000 personas y saliendo al estadio sin que haya ninguna vicisitud, ningún problema de seguridad. Por tanto, esto está inventado, sabemos los procedimientos, hay product managers que son capaces de hacer esto, pero en algún momento alguna grada se cerrará, total o parcialmente, se reubicarán en otra grada. Este es el proceso, ¿verdad?, que tenemos que hacer. Porque también, a diferencia de otros lugares, de otros territorios del país, la isla de Gran Canaria no cuenta con una instalación de esta magnitud para que la Unión Deportiva de Las Palmas se vaya un tiempo. Eso sería la idea, poder cerrarla toda. Eso simplificaría los tiempos, pero hemos establecido una licitación en la que se va a trabajar a 2 turnos, incluso sábados y domingos. Como saben los oyentes de Radio Nacional de España, el Estadio Gran Canaria está en la zona alta de la ciudad, en un enclave habitacional muy importante, como es la zona de Siete Palmas. Bueno, tenemos que garantizar también el descanso de los vecinos. Bueno, en todo ese trabajo también hemos ido analizando todas esas posibles amenazas y creemos tenerlas también controladas.
0: Cambio de asunto, si no le importa, para que el tiempo nos come. Es usted flamante presidente del Club Baloncesto Gran Canaria. Permítame que se lo diga con este tono de broma y de cariño, pero es así, es verdad, está ahora asumiendo la responsabilidad. Le hago cuestiones que preocupa ahora mismo a mucha de la afición. Sé que esto no está parado, aunque no se han anunciado nombres. No se lo he dicho a otros compañeros, sé que no nos los va a decir a nosotros, pero ¿cuándo vamos a conocer el nombre? Bueno, ya lo sabemos, pero ¿cuándo se va a anunciar oficialmente la llegada del director deportivo y el nuevo técnico para la Primera Federación del Granca?
25: Sitafa Sabanés sigue siendo presidente del Club Baloncesto Gran Canaria hasta el 30 de junio, yo soy su vicepresidente. Es verdad que él ya ha manifestado su intención de renunciar al cargo, como hicimos públicos hace ya algunas semanas también conjuntamente con el presidente del Cabildo. Es muy probablemente que el día 2 de julio hagamos los primeros anuncios. Para tranquilidad, como me decías, Norberto, de la afición del Club Baloncesto Gran Canaria. El Club Baloncesto Gran Canaria ya tiene director deportivo y ya tiene entrenador. Y en lo que estamos haciendo, no el consejero de deportes, que no aporta valor, sí aporto valor, honestamente, y lo digo de manera humilde, a la hora de gestionar la sociedad anónima deportiva, financieramente, económicamente, sus recursos humanos, pero deportivamente, desde el club, los empleados están haciendo un trabajo muy importante y se está haciendo. Y sí, el consejero ha hablado con mucha gente del baloncesto, mucha gente, para asesorarse y sobre todo para que las decisiones se tomen desde dentro del Gran Canaria. No las ha tomado el consejero de deportes, se los puedo asegurar, porque no aporto valor, más allá de como aficionado. Pero estamos trabajando también en el cierre de la temporada anterior. Hay muchos jugadores que tienen contrato, hay algunos que queremos que sigan, otros han finalizado contrato y ya se está trabajando en el nuevo roster del próximo año. Por tanto, no hay nada parado.
0: Hablaba de jugadores, le pregunto, ¿hay alguno que haya dado el paso adelante? Es verdad que un descenso siempre provoca, entre comillas, una espantada. ¿Ha habido jugadores que le hayan dicho, nosotros somos responsables parte de este descenso, vamos a dar un paso adelante, nos quedamos en el Granca?
25: Ninguno.
1: Porque claro, los que, bueno, vamos al baloncesto, así modo usuario, no entendemos mucho qué es lo que le ha pasado al Dreamland Gran Canaria. Pensaron que esto podía pasar, porque yo desde luego no.
25: ¿Alguna consideración como aficionado y como amante de los deportes? Porque no puedo hacer una consideración técnico-deportiva porque no soy un profesional del baloncesto. Más allá de tener esta, en esta normalidad en la que vive Gran Canaria, que el Cabildo Insular de Gran Canaria es propietario de un club de baloncesto. Yo creo, y lo digo siempre, no descendimos en el último triple del partido en Galicia. Ya habíamos descendido durante todo el año. Durante todo el año el equipo no terminó de levantarse. Desde que nos eliminan de la BCL, tengo la sensación de aquel nefasto partido que el equipo vino abajo, abajo, abajo. Lo que decía el propio entrenador, los propios entrenadores, porque tuvimos dos, y los propios jugadores, el director deportivo Willy Villar, es que había un bloqueo mental de los jugadores. En fin, yo aquí podría hacer muchas consideraciones, pero el cargo me obliga a ser muy responsable, pero jugadores a los que no les falta el salario, jugadores que tienen las mejores condiciones para desarrollar su tarea profesional. El que pasa, el que tiene pena, el que tiene dificultades es el padre, la madre que no llega a final de mes. Eso sí es problema. Pero en fin, estas cuestiones de que el deportista profesional se bloquea, están muy bien pagados, tienen las mejores condiciones salariales, económicas, del entorno laboral, de condiciones. Estas cosas pasan. Si no, que le pregunten a Florentino Pérez. Lleva 2 años sin ganar en nada el equipo de fútbol y no será por gastarse millones. El equipo de baloncesto, el más costoso, una división que va a terminar de déficit, los 40 millones de euros, y no ha ganado ningún título el baloncesto, el Real Madrid. Si fuese todo dinero, parece que sería sencillo. En fin, hay cuestiones que hay que dejar, hay preguntas y respuestas que hay que dar a los profesionales, porque yo no las tengo.
0: Le pregunto por nombres propios: Nico Brusino, Carlos Alosé, Pierre Peló, muchos jugadores tienen todavía contrato, ¿van a seguir? ¿Cuál va a ser la única manera de que puedan abandonar no teniendo contrato en vigor?
25: El único que continúa, digo, relación contractual, todos, de los que has dicho, todos tienen relación contractual para la temporada 26-27, por tanto no se pueden marchar. Para poder marcharse tienen que tocar la puerta del Club Baloncesto Gran Canaria y estarse a negociar. El director deportivo ha manifestado que cuenta con determinados jugadores de los que has comentado, y en esa tarea estamos. Vamos a defender los intereses del Club Baloncesto Gran Canaria hasta las últimas consecuencias. Así como decía que deportivamente no aporto valor, porque mi conocimiento es solo como aficionado, a la hora de administrar y defender los recursos de la Sociedad Anónima Deportiva, ahí me voy a poner al frente de todos los Gran Canarios, de todas las Gran Canarias. Por tanto, hay jugadores que interesan en primera FEP, algunos de los que ha comentado, ya nos los ha trasladado el director deportivo y el futuro entrenador, y en esa tarea estamos defendiendo los intereses.
0: Y en ese sentido hay uno que tiene contrato, pero que ha firmado ya por un club, Giga Samar.
25: Ahí ya hemos manifestado a sus agentes que si esto no se resuelve, vamos a defender también, donde sea necesario, también la relación contractual y los intereses del Club Baloncesto Gran Canaria.
0: ¿En la justicia?
25: Sí.
1: Quería preguntar, porque nos queda minuto y medio, apenas. Entonces le quería preguntar también por el Centro Insular de Deportes. ¿Cuándo abrirá sus puertas? ¿Qué se van a encontrar los usuarios cuando abra esas puertas? ¿Van las obras a buen ritmo?
25: Bueno, los que salieron esa última semana de servicios, cuando regresen no van a conocer la instalación en la que están entrando. Estamos en la intención es de hacer una especie de Gran Canaria Arena Bis, es decir, tener un tipo de instalación de otra tipología, más pequeños, pero donde se dé los eventos deportivos, también culturales, de otra magnitud, como en el pasado, que se jueguen los deportes polideportivos, baloncesto, fútbol sala, voleibol, y después que los 3.500 usuarios que iban y hacían vida ahí, pues tengan una instalación moderna, nueva, con toda la tecnología aplicada a este nuevo vertical de la salud, ¿no? Que es la promoción de la actividad física deportiva dirigida por profesionales, incluso ya con terapias de agua. Ya la piscina no está en la segunda planta, ya cuando vuelvan estará en la planta primera. Es decir, tiene todos los parabienes también de accesibilidad. Una instalación que se hizo en el 88, pues no contaban con todo ese tipo de cuestiones legislativas. Por tanto, es una nueva y moderna instalación deportiva que, en principio, en marzo del próximo año debería estar abierta.
0: Y se descarta, porque algunos los habrán pedido, la vuelta del Gran Canal Cid.
25: Sí. No. Bueno, yo no voy a decidir eso. Solo tiene que decidir la propia dirección deportiva. Pero no concibo otra idea para que los oyentes nos escuchen. Casi 90 millones de euros con las diferentes modificaciones costó hacer el Gran Canaria Arena. Flaco favor le estaríamos haciendo a la inversión pública si ahora el Gran Canaria no juega en su instalación. Vamos.
1: ¿Qué jugará entonces en el Centro Insular? ¿Voleibol?
25: Muy probable guaguas, olímpico, el Telde Deportivo Fútbol Sala. Muy probable que esas disciplinas deportivas que están en torno a 1.500, 500 abonados, porque abrir y cerrar el Gran Canaria Arena también es muy costoso. Eso no quiere decir que no lo hagamos si es necesario.
1: Pues nada, se nos ha acabado el tiempo. Alberto González, gracias por estar aquí
0: siempre
1: con nosotros.
0: Siempre un placer, Maite.
1: Y Aridani Romero, consejero de Deportes del Cabildo de Gran Canaria, gracias por la visita. Estaremos muy pendientes de lo que pase con el Inland Gran Canaria y también con el centro titular.
25: Gracias, buenos días.
1: Pues faltan 15 segundos para las 8 de la mañana. 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Que tengan una feliz semana.

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0: Buenos días. Isabel Perelló trata de evitar la fractura en el Consejo General del Poder Judicial, que se reúne desde esta hora para decidir si expedienta al juez Peinado por afirmar que los escoltas de Begoña Gómez podrían colaborar en su eventual fuga. Expectación en Londres, donde los medios dan por seguro que el primer ministro Keir Starmer va a anunciar su dimisión para que el alcalde de Manchester, Andy Burnham, asuma el liderazgo del Partido Laborista y del gobierno. El ultraderechista Abelardo de la Espriella va a ser el nuevo presidente de Colombia al ganar por muy pocos votos al candidato de la izquierda. Abogado, empresario millonario, admirador de Donald Trump, apodado el Tigre, ha prometido mano dura contra el crimen y un gobierno para todos que no va a perseguir a quienes piensen diferente. Estados Unidos e Irán acuerdan crear una unidad de gestión de conflictos en las primeras horas de negociación en un hotel de Suiza. Pese a la desconfianza, se ratifican en la intención de lograr un acuerdo definitivo en un plazo de 60 días. El barril Brent baja otro 2% esta mañana y se paga a menos de $79. Salvo Murcia y Canarias, toda España alertada por fuerte calor. En aviso rojo, el País Vasco, donde el día y especialmente las noches están siendo insufribles. Como nos cuenta ya Feli Alday desde Bilbao. Feli, buenos días.
2: Buenos días, pues nos preparamos para una nueva jornada de calor que va a obligar a activar desde este mediodía la alarma roja. La última vez que se hizo fue el 23 de agosto de 2023. También se activa el plan de protección civil por si es necesario adoptar medidas, después de que el fin de semana 33 personas hayan tenido que ser atendidas por golpes de calor tras alcanzarse los 43 grados en la localidad guipuzcoana de Sisurkil o los 41 en Bilbao, que hoy se pueden superar.
3: En casa esta mañana teníamos ya un 63% de humedad, o sea que a las 4 de la tarde no sé lo que podrá ser, un infierno.
4: Está dejando caos, hace demasiado calor.
5: Lo estoy pasando regulín con la humedad.
6: Pues está muy bien, es calor de Bilbao, total. Nosotros vamos a estar en la terraza con 43 grados y 44, lo que haga falta.
7: No es momento para ir a la playa hoy, hombre. Hoy una cervecita en una terraza y un poco de sombra. ¿A la playa qué? ¿A qué? ¿A morirte allí?
2: De ahí la recomendación de tomar precauciones con las personas vulnerables a las que más va a afectar esta primera ola de calor del verano, que se puede amortiguar en los 500 refugios climáticos distribuidos en 11 municipios vascos.
0: Gracias. A partir del miércoles esperamos un respiro. De momento, mucha paciencia, precaución, cuidado con las personas más vulnerables, los niños, nuestros mayores, que tienen que hidratarse muy bien. Entramos en lo peor de esta ola de calor. Agencia Estatal de Meteorología, Luz Cepeda, buenos días.
8: ¿Qué tal? Buenos días, así es. Estamos en plena ola de calor. El lunes y el martes serán los dos días más cálidos. A partir del miércoles comienzan a bajar ligeramente en algunas zonas y el jueves ya los descensos térmicos serán más notables. Ayer alcanzamos 42,7 grados en Andújar, provincia de Jaén, y también 41 en Toledo, en el aeropuerto de Bilbao, en Córdoba y en Ciudad Real. Hoy 14 capitales de provincia llegan o superan los 40. Atención, porque esperamos llegar a 43 en Zaragoza y en Bilbao, 42 en Toledo, Lleida y Logroño, 41 en Córdoba, Jaén, Ciudad Real y Pamplona, y 40 en Madrid, Granada, Huesca, Guadalajara y Vitoria. Muchos avisos de nivel naranja por el calor, peligro importante, y aviso de nivel rojo, peligro extraordinario en el interior de Vizcaya y Guipúzcoa. Extremen las precauciones a las horas centrales del día y especialmente personas vulnerables. Y también calor durante la noche. Esta noche no hemos bajado de 29 grados en Jaén, 25 en Sevilla y Badajoz. Canarias al margen, también menos calor en Murcia, la Comunidad Valenciana, Galicia y Asturias. En Galicia y Asturias el calor más intenso para mañana. El tiempo estable, soleado, nubes de evolución, alguna tormenta seca en el centro y algún chubasco hacia la cordillera cantábrica y los Pirineos. Es una información de AEMET.
0: La situación en las carreteras. Daniel González, Dirección General de Tráfico. Buenos días.
9: ¿Qué tal? Muy buenos días. Pues hasta ahora dos accidentes dificultan la circulación en la salida de Zaragoza por la 68 a su paso por Utebo y en Valencia, en la 7 en Vetera, en dirección Alicante, con más de 2 kilómetros de retenciones. Tráfico intenso en la entrada a Madrid por la 1 en San Sebastián de los Reyes, a 2 en Torrejón de Ardoz y Canillejas, la 4 en Butarque, Getafe y Pinto, y la 6 en Aravaca, también en la entrada a Albacete por la 31 en La Gineta y en Asturias en la 64 en Sariego, en ambos sentidos. Tráfico lento en Vizcaya, en la 8 en Baracaldo, hacia San Sebastián, en la entrada a Barcelona por la 2 en San Joan de Espí y Esparraguera, C58 en Moncada y la P7 en Granollers y Barberá del Vallès en dirección Tarragona. Se complica el acceso a Valencia por la 3 en 7 Aguas y también en la 7 en Ollería en ambos sentidos. En Murcia la 30 en Cieza, sentido Albacete, y la entrada por la 7 en Covatillas, y ya en Málaga la 7 en la Cala de Mijas hacia Marbella.
0: Gracias. 9:05 de la mañana. 8:05 si nos escucha desde Canarias.
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0: Ayer fue de urgencia, de forma telemática y desde hace unos minutos de forma presencial. Reunión del Poder Judicial para decidir si expedientan al juez Juan Carlos Peinado, que el sábado, al enviar a juicio a Begoña Gómez, explicaba que le retiraba el pasaporte porque los escoltas podrían ayudarla a huir de España. La presidenta Isabel Perelló defiende la posición más dura, la apertura del expediente, y que el Consejo, sobre todo, no se fracture. Elena Pernas.
10: Sí, el Consejo General del Poder Judicial tiene que decidir si expedienta Peinado con una falta grave por sugerir que la policía podría ayudar a Begoña Gómez a fugarse del país, como quieren los tres vocales progresistas y la presidenta, o si solo opta por diligencias informativas, como proponen los cuatro vocales conservadores. En cualquier caso, el órgano de gobierno de los jueces solo puede expedientar o amonestar al juez, pero no puede decidir sobre la causa abierta contra Begoña Gómez. Esa decisión es la que está sobre la mesa de la Audiencia Provincial de Madrid. Juan Carlos Orga, vocal del Consejo, hace unos minutos aquí en las mañanas de Radio Nacional.
11: Lo que puede hacer es apreciar si existe una base fáctica indiscutible, pues que puede conllevar la iniciación de unas diligencias informativas o de un expediente disciplinario, pero lo que es la revisión, la confirmación o la revocación de los argumentos de una resolución o de su motivación o ausencia de la misma corresponde exclusivamente por el sistema ordinario de recursos, en este caso a la Audiencia Provincial de Madrid.
10: El juez Peinado envió este sábado a juicio a Begoña Gómez por cuatro delitos y fijó como medidas cautelares la retirada de su pasaporte para evitar que la esposa de Pedro Sánchez pudiera fugarse con la ayuda de sus escoltas, bien por iniciativa propia, decía en el auto, o siguiendo órdenes de sus superiores jerárquicos. Ante estas afirmaciones, el ministro de Interior, Grande Marlaska, solicitó al Consejo del Poder Judicial que adoptara medidas contra el juez por sugerir que las fuerzas y cuerpos de seguridad del Estado no son de fiar. El Consejo tiene más quejas sobre Peinado, varias se han archivado, pero otras siguen adelante. En cualquier caso, aunque hoy decida abrirle un expediente, posiblemente no tendrá consecuencias porque el juez cumple 72 años. El 27 de septiembre, ese día se jubila y los expedientes disciplinarios suelen tardar meses en resolverse.
0: Bueno, pues desde que se conoció el auto de Peinado, el revuelo ha sido enorme entre los sindicatos policiales, porque supone, dicen, un ataque a la honestidad de los agentes, entre los partidos. Mientras el Partido Popular comprende su enfado, a la vez exige respeto a la separación de poderes. Los socialistas hablan de indefensión, de daño irreparable a la justicia. Hace unos minutos Félix Bolaños, en la cadena SER, habla de una causa anómala desde el principio y confía en que el Poder Judicial, que se reúne hasta ahora, tome una decisión para preservar su buen nombre.
12: Este órgano es un órgano absolutamente independiente del Poder Ejecutivo, absolutamente autónomo, y yo espero que tome la decisión que corresponde, y si en este caso entienden que ha de hacer alguna corrección disciplinaria a este señor, pues que se haga, y espero que tomen esa decisión mirando, por supuesto, lo que diga la ley, al objeto de acercarse y de cumplir lo que diga la ley, y también pensando en el buen nombre de la justicia.
0: Bueno, pues así empieza esta semana, marcada por la decisión del juez Peinado de enviar a juicio a Begoña Gómez y la comparecencia del presidente del gobierno este miércoles para abordar los casos de corrupción que afectan al Partido Socialista y a su entorno familiar. La comparecencia de Pedro Sánchez es a petición propia, pero también después de que lo exigieran los socios parlamentarios, que se muestran cada vez más incómodos desde que se conoció el sumario del caso en Leire 10 y sobre todo desde la imputación de Rodríguez Zapatero, el expresidente del gobierno, Sandra de Miguel.
13: Sí, de ese caso, tras la declaración de Zapatero ante el juez y del resto de investigaciones judiciales que afectan al PSOE, dará explicaciones Pedro Sánchez el miércoles 24 de junio. Será en un pleno en el Congreso en el que el presidente también dará cuenta del último Consejo Europeo y que estará precedido de la sesión de control al gobierno en la Cámara. Si la semana pasada el tono de la sesión de control aún subió más, no se espera que disminuya en el choque que protagonizarán el líder del Partido Popular y el jefe del Ejecutivo, en el que Alberto Núñez Feijóo, además de echarle en cara el caso Zapatero, Leire 10 o la causa contra su mujer Begoña Gómez, volverá a exigirle que adelante las elecciones, aunque previsiblemente las intervenciones más delicadas en el Congreso serán las de sus socios. Esquerra, BNG, Compromís, Podemos o Sumar presionaron para que acudiese al Parlamento a explicar toda todas las causas que le cercan. Ayer mismo, el ministro Ernest Urtasun la reclamaba de manera urgente y dejaba claro que a día de hoy Ferraz es un lastre para la mayoría progresista. Cuando todo esto esté en marcha en el Congreso, en el Senado, el Pleno votará una moción del PP instando a Sánchez a disolver las Cortes y a convocar elecciones. Los populares han forzado esta votación en la Cámara Alta después de que el PSOE y Sumar vetaran las dos enmiendas del PP y Junts en el Congreso y reclamando poner fin a la legislatura.
0: Pedro Sánchez tiene hoy su primer acto público desde que el juez Peinado decidió abrir juicio oral a Begoña Gómez. Va a clausurar un acto sobre el impacto del plan de recuperación en la economía española, al que van a asistir la vicepresidenta de la Comisión, Teresa Rivera, y también el ministro de Economía, Carlos Cuerpo. Va a ser a eso de la 1:00 p.m. en el Teatro Real. En el Congreso de los Diputados, en la Comisión de Investigación de la DANA, este lunes va a comparecer la delegada del Gobierno, Pilar Bernabé, que en su declaración ante la jueza Nuria Ruiz Tobarra ya dijo varias cosas. Que ella advirtió al CECOPI del desbordamiento del Barranco del Pollo, que se enteró por la alcaldesa de Paiporta de que habría personas ahogándose y de que la despreocupación en el Gobierno de Mazón era generalizada. Desde Valencia, José Andrés Castellano.
14: Buenos días. Sí, será la tercera vez que Bernabé tenga que declarar para explicar su actuación en el Día de la DANA. Ya lo hizo antes ante el Senado y la jueza de Catarroche, y como en aquellas ocasiones, explicará que avisó a las 7:00 p.m. en el FECOPI del desbordamiento del Barranco del Pollo, del que se enteró por la alcaldesa de Paiporta, y que en ese momento pidió a la entonces consellera de Interior, Salomé Pradas, que mandara a Lesaler, a pesar de lo cual, el mensaje no se envió hasta las 8:11. Además de la delegada, hoy está prevista también la comparecencia del exdirector general de Emergencias, Alberto Martín Moratilla, el número 3 del departamento que dirigía Pradas. Una comparecencia polémica porque llega horas después de que el PSOE anunciara que llevará a la Fiscalía su reciente nombramiento como oficial del Cuerpo Provincial de Bomberos de Alicante.
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0: su partido que reclaman su salida y que dé paso a un nuevo líder, en este caso el exalcalde de Manchester, Andy Burnham. Burnham llega hoy a Londres, toma esta tarde posesión de su cargo de diputado en los comunes y ha anunciado su intención de retar al primer ministro. El viernes Keir Starmer prometía que daría la batalla, pero tras un fin de semana de reflexión y consultas, su posición parece haber cambiado. Varios medios locales aseguran esta mañana que Starmer podría anunciar su renuncia y, como decías, un calendario para una transición ordenada del poder. Se lo han pedido en privado varios miembros de su gabinete y este mecanismo evitaría un proceso de elecciones internas que podría durar varias semanas, dividir el partido y paralizar el gobierno. Es la tendencia que apuntan los medios a esta hora, pero se desconoce todavía lo que ha decidido el primer ministro y lo que va a anunciar lo esperamos en esta comparecencia a lo largo de la mañana.
1: Este es el ganador de las elecciones presidenciales más reñidas de Colombia.
2: No habrá vencedores ni vencidos. No habrá retaliaciones. No habrá persecuciones. Porque en democracia no existen enemigos irreconciliables.
1: El ultraderechista Abelardo de la Espriella, confieso admirador de Donald Trump, de Javier Milei, abogado de profesión, empresario millonario, ha vencido por menos de un punto al candidato de la izquierda, Iván Cepeda. En un país polarizado, dividido, ha prometido gobernar para todos los colombianos al asegurar que no va a perseguir a quienes piensen de forma diferente. Santiago Barnuevo, enviado especial a Colombia.
3: Buenos días, el recuento rápido ha dado la victoria al ultraderechista Abelardo de la Espriella, que ha prometido un cambio total para Colombia, con seguridad, libertad económica y respeto, promete, por las instituciones.
2: El pueblo colombiano ha respondido con una sola voz. ¡Sí se puede tener una patria milagro en el gobierno del Tigre!
3: Enfrente, el candidato progresista Iván Cepeda no acepta aún estos resultados del recuento rápido y dice que habrá que esperar al escrutinio definitivo.
4: Una vez se produzca el escrutinio y su resultado final, reconoceremos el resultado oficial que emane de esa labor de escrutinio.
3: El escrutinio oficial podría tardar un par de días todavía en llegar, antes de dar por definitivo un recuento que de momento deja a Abelardo de la Espriella como ganador, con apenas un 0,9% de diferencia sobre Iván Cepeda.
1: Las primeras horas de negociación entre Irán y Estados Unidos en Suiza están dando ya algún resultado. Washington y Teherán han acordado crear una célula de resolución de conflictos para garantizar que se cumpla el alto el fuego en Líbano. Irán apunta también al desbloqueo de Hormuz y al levantamiento de las sanciones al petróleo iraní. En cualquier caso, el ambiente, dicen los mediadores, es positivo. Laura Alonso, buenos días.
5: Sí, buenos días. Es lo que dice al menos el comunicado, que ha habido un progreso alentador con la puesta en marcha de los grupos de trabajo que deben desentrañar el asunto de las sanciones y el expediente nuclear y ese otro mecanismo político para resolver los conflictos que puedan surgir.
6: Az hamun avvalin lahazat.
5: En especial en lo que se refiere al cese de la guerra en Líbano, explicaba el portavoz de Exteriores iraní, echa a andar una nueva célula de coordinación de la que forman parte Irán, Estados Unidos, los mediadores y el propio Líbano, es decir, Irán sí está, Israel no. Así que ahora la pregunta es si esto deja en papel mojado lo que puedan discutir los negociadores libaneses e israelíes en Washington esta misma semana bajo supervisión del secretario de Estado Rubio. En cualquier caso, los trabajos técnicos comienzan siempre y cuando no se encuentren con más sobresaltos como el de anoche, cuando los iraníes amagaron con retirarse de las conversaciones después de que Trump les amenazara en plena negociación con volver a bombardear si no reabrían Hormuz.
7: Peace is never easy. Peace always requires.
5: La paz nunca es fácil, decía el vicepresidente Vance, al que veíamos con la cara desencajada por ese momento crítico que lograron salvar los mediadores Qatar y Pakistán.
1: Bueno, vamos a ver cómo reciben todo esto, esos pequeños avances en las negociaciones de Estados Unidos e Irán, las bolsas europeas. Bolsa de Madrid, David Martínez, buenos días.
8: Buenos días, con avances muy ligeros en la apertura de los mercados europeos, con subidas de entre 1 y 2 décimas porcentuales en la mayoría de los casos, incluso con una ligera caída del 0,1% en el caso de la bolsa francesa. El IBEX 35 cotiza en verde por muy pocos y sube ligeramente y se mantiene todavía algo por debajo de la zona de máximos históricos que alcanzó la semana pasada. Los avances en el plan de paz entre Estados Unidos e Irán hacen que el petróleo caiga de nuevo. El crudo Brent, el de referencia en Europa,

0: retrocede un 1,7% hasta el entorno de los 79 dólares por barril, por debajo de la frontera de los 80 dólares. Además, los mercados pendientes de ese posible anuncio también de dimisión de Keir Starmer, la libra de momento reacciona a la baja con caídas ligeras frente al dólar.
1: Gracias. Vamos a completar panorama informativo internacional con nuestra compañera Mónica Marguenda. Nueva noche de ataques en la guerra de Ucrania. Rusia dice haber derribado 300 drones ucranianos, 60 de ellos dirigidos a Moscú, que ha suspendido de forma temporal otra vez las operaciones en 4 aeropuertos.
2: En Ucrania, al menos 3 personas han muerto por un ataque ruso en la región de Sumy. También hay otra fallecida en Zaporilla, una mujer que habría quedado atrapada en su vivienda incendiada por un artefacto ruso, al igual que un carguero turco en el Mar Negro, en llamas. La marina ucraniana informa de varias víctimas mortales.
1: Bueno, aquí estamos pasando mucho calor, pero también en Europa. 35 millones de franceses de 49 regiones están en aviso rojo por calor este lunes, con temperaturas extremas de día y de noche, que han obligado a cerrar o adaptar los horarios de cerca de 2.000 colegios.
2: Hasta 43 grados se esperan en el oeste del país, mientras que en la capital francesa se quedarán en los 39. Otros 40 departamentos están en aviso naranja, por lo que el 90% de la población francesa estará expuesta a temperaturas extremas o excepcionales esta semana. Además, 11 departamentos del oeste, el centro y el sureste del país presentan riesgo elevado de incendio. Está previsto que hoy se reúna el gabinete de crisis para afrontar una ola de calor que se espera tan severa como la de agosto de 2003, que causó 15.000 muertes en Francia.
1: Riesgo elevado de incendios también en nuestro país, en Castilla y León. En estos momentos hay 2 activos, uno en Valdepiélago, en León, y el más grave hasta ahora, el de El Vicente, en la comarca zamorana de Puebla de Sanabria. Marga Enríquez, buenos días.
3: Hola, buenos días. Sí que está muy cerca de una masa arbolada de la localidad de San Cipriana. Ahí están desplegadas 3 cuadrillas terrestres, 3 bulldozer y 3 autobombas. Participan también varios agentes medioambientales. Y el segundo comenzó a las 9 de la tarde de ayer en Valdepiélago, cerca del Parque Natural de Riaño y Mampodre, en la provincia de León. Ahí participan 7 medios terrestres. Y además, los incendios del verano pasado están poniendo en riesgo el baño de las playas fluviales del Bierzo y la economía de la zona, sobre todo de 4 pueblos, porque el agua baja muy oscura por las riadas de barro, cenizas y madera en los pueblos afectados por las tormentas de los últimos días.
1: Así son los veranos en los últimos años, que nos asamos de calor. Y el peligro de los incendios lo tenemos ahí durante varios meses. Bueno, hoy comienza en Toledo el juicio por el asesinato de María Elena y de su hijo. Ella estaba embarazada de 40 semanas cuando en 2022, en el municipio de Escalona, su pareja la asesinó. Informa Iván Domínguez. Buenos días.
4: Buenos días. El acusado, en prisión preventiva desde hace 3 años y medio, se enfrenta a 33 años de cárcel, 25 por el delito de asesinato y otros 8 por el delito de aborto. Todo ocurrió el 28 de diciembre de 2022 en Escalona, en Toledo. La asesinada estaba embarazada de 40 semanas de quien era su pareja sentimental en ese momento. Ella decidió abandonar el domicilio que compartía con el padre de sus otros 2 hijos cuando ellos estaban fuera recogiendo sus cosas. Según el escrito del fiscal, el acusado le asestó a la víctima varias puñaladas en la espalda y en la zona abdominal, provocando su muerte y la del feto. Además de la pena de cárcel, piden una indemnización al acusado de 120.000 euros para cada uno de sus hijos y la prohibición de no contactar con ellos ni acercarse durante 30 años después de cumplir su pena de cárcel. El juicio comienza hoy con la elección del jurado a puerta cerrada y será de audiencia pública a partir de este trámite.
1: Recuerden, el 016, el teléfono de atención a las víctimas de la violencia machista, es gratuito, no deja rastro en la factura.
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1: Fotografías de moda que surgen de la duda. Dudas que han convertido a Paolo Roversi en un fotógrafo de referencia en el sector. Por eso la Fundación MOP de A Coruña le dedica su nueva exposición, que ya se puede visitar desde Galicia. Patricia Liste.
6: El influyente fotógrafo italiano hace un recorrido por sus obras más míticas y otras inéditas. La muestra, titulada Doubts, se centra en las dudas que considera necesarias para la expansión de la creatividad. Clara Belleville es la comisaria de la exposición.
7: Es una mente creativa porque la certeza no es rica, ¿sabes? No lleva cosas que para crear la creación. Es como te quedas aquí y no vas a experimentar. Y la experimentación en la creatividad productividad es muy importante.
6: Robert sí confiesa que le gustan más los accidentes porque ha aprendido más de sus fracasos que de sus éxitos. Sus fotografías de moda y desnudos cruzan la barrera hasta convertirse casi en imágenes pictóricas cargadas de emoción. La entrada es gratuita y podrá verse en A Coruña, en la Fundación de Marta Ortega, hasta el 20 de septiembre.
1: Ahora los deportes en Radio 5. Juan Martín, ¿qué tal?
8: ¿Qué tal, Fernando? Buenos días.
1: Bueno, primera victoria de la selección española dominando de principio a fin Arabia Saudí, después de ese 4-0 que permite a los de Luis de la Fuente liderar su grupo, estar muy cerca de la siguiente fase del Mundial y estar un poquito más tranquilos.
8: ¿Tale? Sí, con un empate podría ser suficiente, lo vamos a ver en ese tercer encuentro frente a Uruguay. Hemos disfrutado con la roja tras el amargo debut y mucha gente, puesto que se ha convertido en lo más visto del año en televisión, con un 55,9% de share, una media de 7.909.000 espectadores y más de 11,3 millones de personas conectaron en algún momento con la primera cadena de televisión española para seguir el partido. El programa previo, un 12,6% de cuota de pantalla, casi 1.200.000 espectadores, y el postpartido, un 31,3% de share y rozando los 3 millones y medio de espectadores, que ya han llevado a la 1 de televisión española a liderar este domingo con un 23,7% de cuota de pantalla. Y además, el partido lo siguieron en Teledeporte casi 1 millón de personas, 820.000 espectadores, un 5,8%, y en la 2 CAT 125.000 espectadores con esa narración en catalán, un 6,5% de la audiencia que lo siguió en Cataluña a través de la segunda cadena en lengua catalana. La selección que mejora en Atlanta en cuanto a imagen y juego de cara al tercer encuentro de esta primera fase, que nos deja varios aspectos a destacar y un marcador que ha podido ser más amplio respecto a ese 4-0. Enviado especial al Mundial, Antonio Muelas, buenos días.
9: Buenos días. Día de liberación y de reivindicación para la selección española ante Arabia. Ayer, victoria cómoda y holgada por 4-0. La selección de Luis de la Fuente se acercó al equipo que enamoró en los últimos tiempos. El seleccionador acertó en todas las decisiones, desde el 11 hasta los cambios, con Lamine Yamal como revulsivo para un equipo que notó la energía del jugador del Barcelona. Aunque fue un guipuzcoano de Eibar el que destacó por encima de todos, Mikel Oyarzabal, 2 goles y una asistencia en 24 minutos, pasando a la historia de los mundiales como el primer jugador que consigue hacer algo igual. La selección mostró una buena imagen y se jugará la primera plaza ante Uruguay el próximo viernes en Guadalajara. El equipo charrúa no pasó del empate ante Cabo Verde, lo que provoca que a España le valga el empate para ser primera de grupo.
8: Gracias. Antonio Lamine Yamal se estrenaba como goleador en un mundial, el segundo más joven de la historia, tan solo por detrás de Pelé.
10: Si me pico jugando a la Play, pues con eso más aún. Teníamos muchas ganas de desquitarnos del partido anterior, pero bueno, seguimos con la mentalidad de querer ganar todos los partidos y a por Uruguay ahora.
8: Y también muy feliz con ese doblete en apenas 3 minutos en el Ecuador de la primera parte, el jugador de la Real Sociedad y de la selección española, Mikel Oyarzabal, en el micrófono de Televisión Española.
11: Sí, felices de haberle dado la vuelta a la situación, de las sensaciones que hemos tenido, creo, dentro del campo, y nada, felices por la victoria, por la sensación y a seguir ahora.
8: Y las palabras del seleccionador Luis de la Fuente, destacaba el técnico tras la victoria, que el equipo ha recuperado la senda que él desea.
12: Estamos contentos porque hemos vuelto a recuperar sensaciones, corregido aspectos de juego que el otro día no fluyeron y hoy sí, pero eso es gracias a la actitud, a la disposición, a la profesionalidad, a la ambición de este equipo.
8: ¿Y cuál es la agenda a partir de ahora para La Roja? Nos la trae otro de nuestros enviados especiales a esta Copa del Mundo, Luis Castro, buenos días.
13: ¿Qué tal? Buenos días. Pues después de esa victoria 4-0 ante Arabia Saudí, hoy la selección tiene un poquito de relax. Eso sí, van a entrenar, lo van a hacer a las 12 de la noche hora española, 6 de la tarde hora en Estados Unidos, pero va a ser un entrenamiento de recuperación antes de lo que viene. Ya el martes ya se retoman los horarios de mañana en Estados Unidos para preparar ese partido ante Uruguay el viernes. El miércoles, 2 días antes, el equipo va a viajar hacia Guadalajara, hay una distancia larga, 4 horas en avión, para quedar concentrados allí en la ciudad mexicana y preparar ese choque que es vital. Con un empate ante la selección uruguaya seremos primeros de grupo.
8: Gracias, Luis. Cabo Verde sigue sorprendiendo con este empate a 2 de esta noche, esta pasada madrugada, ante una Uruguay que sigue sin ganar. Fran Spin, cuéntanos.
14: Uruguay pagó caro sus 2 errores defensivos y se mete en un lío. Los charrúas Papúas no entraron bien al partido y Cabo Verde se adelantó gracias a un tiro libre con ayuda de la barrera que se abrió. A pesar de ello, la Celeste remontó al borde del descanso gracias a sus balones colgados al área. Ya en la segunda parte, el portero de Uruguay falló en una salida y Cabo Verde empató el partido. Los uruguayos lo intentaron hasta el final, pero sin fortuna. 2-2, con este resultado, los de Marcelo Bielsa deben ganar a España si quieren clasificarse. Cabo Verde, que en su debut de un mundial ha empatado contra dos campeones del mundo, se jugará el pase contra Arabia Saudí.
15: Recordamos, Grupo H, lidera España 4 puntos, Uruguay 2, Cabo Verde 2 y Arabia Saudí 1 punto, por lo que todas las opciones sobre la mesa. Y ojo que Uruguay pues tiene que ganar a España para no pasar apuros, como decimos, en la noche de este viernes al próximo sábado a nuestras 2 de la madrugada, una en Canarias. Y en el Grupo G, Fran, con Egipto al frente tras sobreponerse a Nueva Zelanda con ese 1-3.
14: Remontada faraónica que vale un pase a los 16avos del Mundial. Egipto insistió con el balón durante todo el partido, a pesar de que fue perdiendo al descanso 1-0 tras recibir un gol en la salida de un córner. En la segunda mitad, tanto fue el cántaro a la fuente que Fico la rompió tras aprovechar un centro lateral para empatar el partido. Pocos minutos después, Mohamed Salah se estrenó en este Mundial tras hacer una pared y mandar el balón a la red desde dentro del área. El 3-1 definitivo lo puso Trezeguet. Egipto es primera de grupo en solitario con 4 puntos. Nueva Zelanda se la juega contra la selección a priori más difícil del grupo, Bélgica.
15: Gracias, Fran. El grupo lo cierra Nueva Zelanda con un punto y entre medias Irán y Bélgica, las dos con 2 puntos tras empatar esta madrugada a 0. Bélgica terminó con 10. Y en el plan para esta tarde noche, contamos aquí en Radio Nacional, Radio 1 y en la 1 de Televisión Española, 7 de la tarde, hora peninsular, Argentina-Austria. También vivimos en tablero el Francia-Irak de las 11 de la noche y hay que sumar otros dos partidos, 2 de la próxima madrugada, Noruega-Senegal y a las 5 de la madrugada Jordania-Argelia. Y en primera división, los aficionados y sobre todo los jugadores del Málaga, que siguen celebrando el ascenso, han convocado a la 1 de esta madrugada a los aficionados y a las 7 de la mañana se han dado cita en una plaza de la ciudad.
16: Pero hubo un tiempo que fuimos al barro, fuimos a primera red y todos vosotros disteis la cara.
15: Bueno, pues cientos y cientos aficionados a las 7 de la mañana, no sé si por el calor, por la fiesta que llevaban los jugadores encima, se han dado cita en esa fuente de los colores esta tarde, la Rúa por la ciudad, y también esta tarde el tercer encuentro de baloncesto en esa final de la ACB entre Barça y Valencia a las 8 en el Palau.
17: Son las 9 y media, las 8 y media en Canarias.
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17: Buenos días. Reunida a esta hora la Comisión Permanente del Poder Judicial, sobre la mesa el caso del juez Peinado. Tras esa decisión el sábado de imponer medidas cautelares a Begoña Gómez, entre ellas la retirada del pasaporte, con el argumento, y aquí versa la polémica, de que sus escoltas, policías nacionales, podrían ayudarla en una posible huida del país. Dos opciones: la apertura de expediente, la posición más dura, la que defiende la presidenta Isabel Perelló y tres vocales progresistas, y la otra opción, la apertura solo de diligencias informativas. Voto por el que se decantan los cuatro vocales conservadores. En cualquier caso, ninguna de las dos opciones puede modificar la decisión ya tomada del juez Peinado. Óscar López en Radio Nacional reitera: el lawfare es un atropello que el gobierno, denuncia el ministro, arrastra desde hace años.
18: Es una causa política en todo momento. Hay un paralelismo clarísimo con el caso de la pareja de la señora Ayuso. Es más, empieza en ese momento, se filtra cada vez que hay una noticia en relación con la pareja de la señora Ayuso. Y el señor Peinado, desde luego, ha hecho un monumento a la injusticia, a la indefensión, a la ausencia de garantías, a hacer una investigación prospectiva mutante.
17: Sigue creciendo el número de hipotecas sobre vivienda. En abril se alcanzó la cifra más alta de este mes en los últimos 16 años. Eso sí, se ralentiza el ritmo. Mercedes Ruiz, buenos días.
19: Buenos días. En abril se firmaron algo más de 40.000 préstamos para la compra de una casa. Es un 2,3% más que un año antes y la cifra más alta para un mes de abril desde 2010. Son datos que acaba de publicar Estadística. La firma de hipotecas lleva 22 meses al alza, aunque si lo comparamos con el mes anterior, con marzo, es casi 7 puntos inferior al avance interanual que registró registro entonces. El importe medio de los préstamos superó los 173.300 euros con un incremento del 11%. 6 de cada 10 de las nuevas hipotecas se firmaron a tipo fijo. Lleva 8 meses por encima del 60%. Castilla-La Mancha, Cataluña y Asturias fueron las comunidades donde más aumentó la firma de hipotecas en abril. En el otro extremo, Baleares, Navarra y Extremadura.
17: Estamos en Aranda del Duero. La localidad burgalesa sigue con los grifos cerrados, al menos para consumo en boca o para uso en cocina, hasta que no se terminen los análisis del agua. Ese consumo está prohibido, todo por un acto vandálico en uno de los puntos de suministro de agua del municipio. Vamos a saber cómo está la situación hasta ahora. Luján Ortigüela, buenos días.
20: Sí, buenos días. El Ayuntamiento de la capital ribereña de Aranda de Duero ha comenzado ya a distribuir agua embotellada entre los vecinos. Desde el consistorio se ha informado que el depósito del Cerro de los Perros, afectado por el acto vandálico, es el que suministra agua a los barrios situados al sur del río Duero, además de zonas residenciales en torno a la ermita de la Virgen de las Viñas y del barrio de Santa Catalina. Por ello, se recomienda evitar el consumo de agua tanto para beber como para cocinar y podría prolongarse más de 24 horas. Hoy está previsto se lleve agua embotellada a los colegios y centros educativos. El Hospital Santos Reyes dispone ya de sus propios medios para garantizar este abastecimiento.
17: De dos cosas habrá, sobre todo este lunes 22 de junio, de la fuerza con la que ha entrado el verano, todo el territorio en alerta por calor, excepto Canarias y la región de Murcia. En el País Vasco se activa el aviso rojo a partir de la 1 de la tarde en el interior de Guipúzcoa y Vizcaya por temperaturas superiores a los 40 grados. En Bilbao se van a llegar a los 43. A esa misma hora empieza el aviso naranja en provincias de 11 comunidades. Después de una noche tórrida en amplias zonas de todo el país, cada uno combate el calor como puede.
21: Agua encima siempre, gorra, mojarnos muchísimo. Y ahora estábamos caminando y cuando lleguemos a casa a la piscina.
22: Con mi sombrerito y mis gorras y tal, lo llevo bien.
23: Piscina, chicas, piscina.
24: Hoy toca piscina.
17: Y el otro asunto del que todos hablamos esta mañana es del tirón de la roja. El segundo partido de España en el Mundial, ese 4-0 contra Arabia Saudí, concentró delante de la tele a 9,7 millones de espectadores. Es una cuota de pantalla de más del 68%. El minuto más visto del Mundial este domingo a las 19:59 de la tarde. La 1 de Televisión Española con 8.665.000 espectadores, coincidiendo precisamente con el final del partido de la selección española. El viernes, en la madrugada del sábado y a las 2 de la mañana, nos toca Uruguay. Así cerramos este boletín de noticias.
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26: ¿Qué tal? Muy buenos días. Actualizamos la información del tráfico a las 9:35 y en estos momentos en Tenerife un accidente complica la TF1 en el Rosario de entrada a Santa Cruz con más de 4 kilómetros de retenciones. Otros dos alcances dificultan en Valencia la A7, uno en Museros sentido Alicante y otro en Vétera ya en dirección Castellón. Tráfico lento en la entrada a Madrid por la 1 en Las Tablas, en la A2 en Torrejón de Ardoz y la A5 en Navalcarnero. En Toledo la A5 en Valmojado sentido Madrid, en Albacete la entrada por la 31 en La Gine y en Ciudad Real la A4 en Viso del Marqués sentido Andalucía. Tráfico intenso también en Vizcaya la A8 en Baracaldo hacia San Sebastián, en Barcelona la AP7 en Barberá del Vallès y Martorell sentido Tarragona y en Valencia la A3 en Siete Aguas y A7 en Ollería, todo hacia la capital del Turia. Circulación lenta en Murcia en la 30 en Cieza sentido Albacete, en Málaga en la 7 en Calahonda hacia Marbella, también entrada a Córdoba por la 45 en Fernán Núñez Estepona y en Sevilla la entrada por la A4 en Carmona. Es una información de la Dirección General de Tráfico.
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27: En Galicia sigue activo el incendio declarado en la madrugada del domingo en Acapela con 30 hectáreas quemadas, pero ya se ha estabilizado el que afectaba al municipio orensano de Amezquita tras cruzar la frontera desde Portugal. En esa zona se han quemado unas 50 hectáreas. La Semana del San Juan comienza en la provincia de A Coruña con huelga de los trabajadores del comercio de alimentación. Empezaron este domingo, van a seguir hasta el miércoles, que es festivo aquí, para exigir salarios y condiciones laborables dignas. El episodio de calor nos deja alertas de protección civil en casi toda Galicia y amarilla en la costa, naranja o roja en el interior. Tenemos a esta hora entre 18 y 27 grados.
0: En Asturias, los mineros de TIC Narcea mantienen su acampada en el campo de San Francisco de Oviedo. Hoy se cumple una semana de esta medida de presión al Instituto para la Transición Justa para que reactive el permiso de actividad, ya que está clausurado desde un accidente fortuito el pasado mes de noviembre en el que fallecieron dos personas, pero de lo contrario, si no se reactiva esta actividad, la empresa aplicará un expediente de regulación de empleo a 56 de los 68 trabajadores. Y esta tarde el sindicato Otecas de la Enseñanza Concertada celebra una concentración de profesores ante la presidencia del Principado para reclamar mejoras laborales y que equiparen a sus docentes con los de la enseñanza pública. Tenemos una jornada que se prevé también calurosa, cielos despejados a esta hora, 21 grados en Oviedo, Gijón y Avilés, llegaremos a los 36.
1: Aquí en Cantabria el gobierno regional firma con entidades bancarias los convenios para avalar el 20% de la compra de la primera vivienda para menores de 45 años. El Parlamento debate para su aprobación la Ley de Control Ambiental de Cantabria en una sesión en la que también se debatirá sobre sanidad, industria o transporte. La Universidad Internacional Menéndez Pelayo inicia este lunes su programación de los cursos de verano y en tribunales piden 11 años de cárcel a un hombre por mantener relaciones sexuales con una chica de 15 años interna en un centro de acogida. En cuanto al tiempo, estamos inmersos en la primera ola de calor del verano. Tenemos 24 grados en Santander, llegaremos a los 33.
2: En Euskadi el verano ha entrado por todo lo alto. Esta noche ha costado conciliar el sueño. Las mínimas más altas se han registrado en Berastegui, 29 grados y 27 en Mayavia. Así empezamos el lunes con alarma roja por calor y el plan de protección civil en Euskadi activado a partir del mediodía por si es necesario adoptar alguna medida extraordinaria, porque la previsión es que el mercurio se dispare por encima de los 40 grados. Además, la Universidad Pública Vasca da a conocer los resultados de las revisiones de exámenes de la PAU tras los suspensos en euskera, ceros incluidos. Lo hace en el día en el que el rector y la consejera de Educación ofrecen explicaciones en el Parlamento Vasco. En lo meteorológico tenemos 29 grados hasta ahora en Bilbao, 27 en Donostia y 26 en Vitoria-Gasteiz.
3: En Navarra hoy hablamos de integración y convivencia con personas migrantes desde varias perspectivas, empezando por el impulso que se le está dando en nuestra comunidad al proceso extraordinario de regularización que termina el próximo 30 de junio. Además, hablaremos de las medidas impulsadas desde las instituciones públicas para favorecer la integración social, entre ellas la apertura del centro COINE, un centro de día para migrantes recién llegados donde aprenden español y establecen redes de apoyo. Y todo ello en un lunes marcado por las altísimas temperaturas y por el riesgo extremo de incendios. Seguimos en aviso naranja en Navarra con máximas que oscilarán hoy de nuevo entre los 38 y los 41 grados en toda la comunidad. En estos momentos tenemos 28 en Pamplona y Tudela.
4: Aquí en La Rioja, ante la ola de calor, el Ayuntamiento de Logroño abrirá gratis sus piscinas municipales desde hoy hasta el miércoles y el consistorio de Nájera hará lo mismo durante hoy y mañana con su piscina municipal. Nos acercaremos a una de ellas para conocer cómo van a combatir los riojanos el calor en estos días. Nos interesaremos también por los trabajos que se están llevando a cabo una vez controlado el incendio de Ribafrecha y Clavijo, que calcinó 63 hectáreas mayormente de cereal este domingo. El Gobierno de La Rioja acaba de desactivar hace unos minutos el nivel 1 del plan territorial de la comunidad autónoma. En cuanto al tiempo, hoy la Ribera del Ebro estará en aviso naranja por altas temperaturas de más de 40 grados, aunque localmente se podrá superar el umbral rojo y la Ibérica Riojana estará en aviso amarillo. Ahora mismo tenemos 25 grados en Haro, 26 en Logroño y 27 en Calahorra.
6: Aragón vive su primer lunes del verano con una ola de calor que obliga a tomar medidas extraordinarias para evitar riesgos en la salud. Zaragoza abre de forma gratuita algunas de sus piscinas y reduce a la mitad el precio de entrada. Espacios que seguro se llenan de niños y niñas en su primer lunes sin colegio y en el que muchas familias deben planificarse para poder conciliar. Los profesores que han superado la primera fase del proceso de oposición para conseguir una de las 300 plazas ofertadas se examinan a esta hora de la segunda parte. Todo tras un fin de semana intenso para los equipos de rescate de la Guardia Civil en montaña. Han auxiliado a 30 personas, entre ellos un parapentista francés que ha fallecido y una herida grave. A esta hora, sol y ya calor, 28 grados en Zaragoza, 29 en Huesca y 24 en Teruel.
7: En Cataluña hoy llega el pico de esta primera ola de calor del verano, con temperaturas por encima de los 35 grados en buena parte de la comunidad y que pueden llegar a los 42. Aumenta el riesgo de incendio. Casi 300 municipios catalanes tienen activo hoy el nivel 3 del Plan Alfa por riesgo muy alto. En ese contexto, hoy los más pequeños empiezan los casales de verano. Nos acercaremos a uno de ellos para conocer cómo lo están viviendo. Y hoy declaran ante el Tribunal Superior de Justicia de Cataluña el exconseller de Esquerra, Joan Ignasi Elena, y el excoordinador de Iniciativa, Joan Herrera, investigados por la supuesta adjudicación de contratos en el Ayuntamiento de Altafulla, en Tarragona. Tenemos cielos soleados, a esta hora 27 grados en Barcelona, 25 en Tarragona, 22 en Lleida, 21 en Girona.
8: En Baleares, pendientes también de las temperaturas. El interior de Mallorca estará a partir del mediodía en alerta naranja por registros que pueden llegar a los 39 grados. El resto del archipiélago se encuentra en alerta amarilla, con máximas que estarán entre los 36 y 38 grados. Todo esto tras una noche donde se han registrado los 40 grados en el Port d'Inca. Hoy también pendientes de la visita de la ministra de Migraciones, Elma Saiz, para mantener una reunión en Palma con representantes de entidades que han colaborado en el proceso extraordinario de regularización de inmigrantes en Baleares. Además, en Ciudad de ella ya se ha dado el pistoletazo de salida a las fiestas de San Joan con el tradicional primer toc de tambor y fabiolo. En cuanto al tiempo, ahora se registran 25 grados en Formentera, 27 en Ibiza y Mahón y 29 en Palma.
9: En la Comunidad Valenciana estamos pendientes de la delegada del Gobierno, Pilar Bernabé, que comparece esta mañana en la Comisión de la DANA del Congreso para hablar de su actuación el día de la catástrofe. Por la tarde intervendrá el exdirector general de Emergencias de la Generalitat, Alberto Martín. En Alicante, un monumento futurista sobre la tecnología y la preservación de la vida del barrio de Florida Portazgo ha conquistado el primer premio en la categoría especial de las fiestas de los Fogueres de San Juan. En cuanto al tiempo, cielos poco nubosos, esperan temperaturas muy altas, sobre todo en la provincia de Valencia. A esta hora, 27 grados en Valencia y Alicante y 28 en Castellón.
10: En la región de Murcia, la Fiscalía ha convocado hoy su reunión anual con organismos e instituciones con competencias en seguridad y salud en el trabajo. Hablamos de sindicatos, de la CROEN, de los responsables de Policía Nacional, Guardia Civil y Policía Local. El objetivo es mejorar en la persecución por vía penal y administrativa de accidentes laborales y situaciones de omisión de medidas de seguridad en el trabajo. Hoy aquí es el último día de cole, vamos a acudir a un centro escolar, los pequeños están encantados con las vacaciones, los padres no tanto. El tiempo, tenemos cielos despejados, suben las temperaturas, 29 grados ya en Lorca, 28 en Murcia y Cartagena, alcanzaremos los 36.
11: En Andalucía estamos muy pendientes de la búsqueda de una familia de 5 miembros, 3 de ellos menores, tras ser vistos por última vez el pasado viernes a bordo de un vehículo en la localidad almeriense de Albox. A esta hora, el sector logístico de Sevilla, que compone más de 6.000 personas, se manifiesta convocado por Comisiones Obreras frente a la sede del gobierno autonómico para pedir una mejora salarial. A la concentración asiste la parlamentaria europea Irene Montero. En Málaga, esta tarde está prevista la recepción oficial y una rúa para celebrar el ascenso del club malaguista a la primera división del fútbol español. Y en Cultura, la escritora Margaret Atwood, autora, entre otras obras, del cuento de la criada, será investida a las 12 doctora honoris causa en la Universidad de Granada. En cuanto al tiempo, continúa la ola de calor que deja avisos naranja en Jaén, Córdoba, Granada y Almería, con máximas de 42 grados. El aviso es amarillo en Sevilla. Estas temperaturas se prolongarán hasta el miércoles. Y hasta ahora tenemos 27 grados en la capital.
12: En Ceuta, el delegado de Gobierno Miguel Ángel Pérez Triano recibe en estos momentos a los alumnos y alumnas del Colegio de Primaria Lope de Vega, que ganaron la semana pasada el primer premio en el concurso nacional Platino Educa gracias a su cortometraje Secretos en la Pared. Al acto asisten también representantes del equipo docente del centro escolar que han coordinado el proyecto. Y a las 10 de la mañana Cruz Roja presenta la duodécima edición de su escuela abierta, 12 veranos en comunidad, un proyecto que tendrá lugar del miércoles 24 de junio al viernes 3 de julio y que está dirigido a la infancia y la adolescencia. En cuanto al tiempo, tenemos 22 grados y cielos con nubes altas.
13: En Melilla estamos pendientes de la sesión de control al gobierno de la ciudad. La oposición va a pedir explicaciones sobre los cortes en el suministro de agua, el acceso a la vivienda, el transporte urbano o la situación de distintos centros e instalaciones públicas. También hoy tiene lugar la segunda jornada de las oposiciones a docentes. Entre los aspirantes hay personas que profesan la religión judía y que no pudieron examinarse el sábado por coincidir con el Sabbat, su día sagrado. En cuanto al tiempo, nos esperan nubes y claros con máximas de 27 grados.
24: En Extremadura, preocupación en la Consejería de Salud por las consecuencias de la huelga de médicos, con 300.000 actos suspendidos desde diciembre pasado y con la vista puesta en septiembre con el anuncio de huelga indefinida. Los sindicatos de la educación hablan ya de un curso finalizado marcado por la insuficiencia de plantilla y por la falta de homologación salarial. A la una de la tarde se va a activar la alerta naranja por calor en las comarcas de Vegas del Guadiana, Siberia, Tajo y Alagón. En el resto, nivel amarillo
5: amarillo, salvo el sur de la provincia de Badajoz. Podemos llegar a los 40 grados.
14: En Canarias, el sindicato médico inicia hoy dos jornadas de huelga, a pesar de la última propuesta de la consejería, que entre otras mejoras propone reducir las ratios en atención primaria o mejorar la retribución de las guardias. A las 11 de la mañana, los facultativos se concentrarán en Santa Cruz de Tenerife, frente a la consejería, y por la tarde hay convocada una manifestación en Las Palmas de Gran Canaria. Y la red sísmica canaria del Instituto Volcanológico ha registrado un incremento de la actividad sísmica en Tenerife. Desde el pasado 18 de junio se han localizado más de 200 microterremotos de tipo volcano-tectónico. Eso sí, son de muy baja magnitud y no suponen una mayor probabilidad de erupción a corto o medio plazo. En el tiempo, las temperaturas máximas irán desde los 20 grados en Valverde y 27 en Santa Cruz de Tenerife y en Arrecife. Sopla alisio moderado con posibilidad de rachas fuertes por la tarde en las islas montañosas.
15: En Castilla-La Mancha, reunión por la futura financiación autonómica. El consejero de Hacienda, Juan Alfonso Ruiz Molina, se verá con el secretario de Estado de Hacienda, Jesús Gascón. Castilla-La Mancha ha puesto como línea roja que la financiación sea igual para todos y que el gobierno central no negocie bilateralmente con los nacionalistas catalanes. Y en Toledo comienza hoy un juicio en el que la Fiscalía pide 33 años de cárcel para un hombre por matar a su exmujer y a su feto, ya que ella estaba embarazada de 40 semanas. Los hechos sucedieron en diciembre de 2022 en Escalona, en Toledo, y el acusado lleva en prisión preventiva desde entonces. En cuanto al tiempo, avisos naranjas por altas temperaturas en cuatro provincias que pueden superar los 40 grados. El resto de la región en aviso amarillo por calor.
16: En Castilla y León tenemos dos incendios activos en estos momentos. Preocupa el que se inició a la una de la madrugada cerca de Ermisende, en la Alta Sanabria Zamorana, y que está muy cerca de la más arbolada de San Ciprián. Ahí están desplegadas tres cuadrillas terrestres, tres bulldozer y tres autobombas. Participan también en las tareas de extinción tres agentes medioambientales. Y el segundo comenzó a las 9 de la tarde de ayer en Valdepiélago, cerca del Parque Natural de Riaño y Mampodre, en la provincia de León. También en León, por otro lado, las obras en la ruta del Cares obligan a cortar este lunes la carretera entre los municipios de Los Llanos y Caín. Y en cultura, la fotógrafa Cristina García Rodero presenta en Palencia su obra La España Oculta, dentro del ciclo de Varia Literaria. Y en cuanto al tiempo, tenemos cielos despejados y las temperaturas van de los 23 grados de León y Soria a los 27 de Segovia y Zamora.
18: En Madrid estamos pendientes de Alcalá de Henares, donde la coalición del Partido Popular y Vox puede estar a punto de saltar por los aires por la negativa de Vox de aprobar los presupuestos. La alcaldesa ha retirado la condición de teniente de alcalde al portavoz del partido de Vox. El PP habla de reorganización de determinadas responsabilidades. Los de Vox justifican su negativa a aprobar las cuentas en la falta de acceso directo a la contabilidad municipal. Primer día sin colegios y primer día de campamentos para los más pequeños, y no tanto. Vamos a estar en los campamentos intergeneracionales que organiza la Comunidad de Madrid en varias residencias de mayores. El rey Felipe VI inaugura el Centro de Innovación de Agua y Energía del Canal Isabel II, que obtendrá energía mediante la combinación de fuentes basadas en el tratamiento de aguas residuales. Coincide con el 175 aniversario del canal. Y el calor es el protagonista, con temperaturas por encima de los 40 grados, y Calima a esta hora tenemos 26 grados ya.

0: Comenzamos esta agenda internacional aquí en Radio 5. En el Reino Unido, Keir Starmer podría anunciar su dimisión como líder laborista y primer ministro, aunque lo más probable es que dé a conocer un calendario para su salida del poder. Ante las presiones de su grupo parlamentario para que deje paso a su rival político, el exalcalde de Manchester, Andy Burnham, que acaba de entrar como diputado en el Parlamento. Vamos a conocer cómo está la situación a esta hora en el Reino Unido. Corresponsal en Londres, Guillaume Bontux, buenos días.
1: Buenos días, estamos a la espera de una comparecencia de Keir Starmer a lo largo de la mañana, a la espera de conocer sus planes de futuro. Según la prensa británica, el líder laborista podría anunciar su renuncia a menos de 2 años después de su victoria electoral. La han ido reclamando cada vez más miembros de su formación política en los últimos días. Parece que hemos llegado al final del camino, decía en la BBC una diputada partidaria de la salida del primer ministro.
2: He's also, of course, been thinking about
1: Keir Starmer ha estado reflexionando este fin de semana, aseguraba una de sus aliadas, reflexionando en lo que es el mejor para él y lo mejor para el país. A lo largo de este fin de semana, varios ministros le han pedido en privado organizar una transición ordenada del poder para evitar una larga guerra interna en el partido para elegir un nuevo líder. El gran favorito para sustituirle es Andy Burnham, exalcalde de Manchester. Vuelve hoy a Londres, va a tomar posesión de su cargo de diputado esta tarde en la Cámara de los Comunes, pero de momento todas las miradas apuntan a Downing Street para saber lo que va a decidir finalmente Keir Starmer.
0: Pues vamos a seguir atentos a este anuncio que tiene que hacer el todavía primer ministro Keir Starmer. Gracias, Guillaume. Y estamos ahora en Colombia. Allí el abogado de extrema derecha Abelardo de la Espriella ha vencido al progresista Iván Cepeda por un ajustado margen en la segunda vuelta de las elecciones, aunque todavía queda el recuento oficial. Enviado especial Santiago Barnuevo, buenos días.
3: Buenos días. Abelardo de la Espriella cumplió esta vez los pronósticos y, según el recuento rápido, se habría impuesto por apenas un 0,9% de los votos frente al progresista Iván Cepeda. Ante una multitud en Barranquilla, este polémico abogado sin experiencia política prometía un cambio total para Colombia.
4: Esta es la noche que marca el inicio de una nueva historia para la nación. La noche en la que empieza una nueva era, un cambio de orden. ¡La patria, milagro!
3: Mientras su rival Iván Cepeda aseguraba que hay que esperar al recuento definitivo que se hace después y que es el único legal en Colombia, señalaba que habían impugnado una de cada 4 mesas, pero ya avanzaba que iban a plantar cara si alguien intentaba modificar los derechos logrados por los colombianos.
5: No vamos a permitir, lo decimos con claridad, haciendo uso de la fuerza de la democracia, de la movilización y de la acción política, que retrocedan las conquistas sociales que hemos construido en estos años en Colombia.
3: En las calles muchos celebraban la victoria de la Espriella con claxones en los automóviles y otros protestaban como en Bogotá o en Cali, mientras el presidente Gustavo Petro insistía en redes que hay que esperar al recuento definitivo.
0: En Suiza, Estados Unidos e Irán han acordado crear un comité para impulsar una hoja de ruta con el fin de llegar a un acuerdo final en un plazo de 60 días. Lo han confirmado los países mediadores, Pakistán y Qatar, mientras Teherán sostiene que se han logrado importantes avances sobre el Líbano. Laura Alonso, buenos días.
6: Sí, buenos días. Que el cese de la guerra en Líbano iba a ser la piedra angular de las negociaciones era algo que se daba por sentado. Y efectivamente uno de los miembros de la comisión negociadora iraní confirmaba que ha sido así. Es, decía en Al Arabiya, el asunto que ha recibido más atención y si no se soluciona, no se negociará el resto de los temas. De momento lo que hacen es poner en marcha una célula de crisis centrada solo en conseguir el cese de la guerra en Líbano. Un mecanismo en el que sí estará Irán, discutiendo por primera vez sentado directamente en la mesa el tema libanés, y no estará Israel, que esta semana debe abordar conversaciones con Beirut en Washington. Así que vamos a ver cómo se concilia uno y otro foro de discusión. Suiza nos deja además la puesta en marcha de varios grupos de trabajo sobre el levantamiento de las sanciones y el expediente nuclear, y un mecanismo, otro más, para garantizar la seguridad en Hormuz. También nos deja una imagen. La cara de desconcierto del vicepresidente Vance cuando la delegación iraní amaga con abandonar las conversaciones después de que Trump se despachara en redes sociales con amenazas de reiniciar los ataques. Y nos deja también un sonido. El presidente del Parlamento iraní, Ghali Bab, que encabeza las negociaciones, conversando por videollamada con la familia de uno de los estudiantes asesinados en el bombardeo a la escuela de Minab. El mensaje: Irán saldrá victorioso.
0: Estos contactos en Suiza entre Estados Unidos e Irán están propiciando de momento una desescalada en el frente del Líbano. Corresponsal en Oriente Próximo, Santiago Echevarría, buenos días.
7: Buenos días. La ofensiva de Israel en Líbano se ha detenido drásticamente en las últimas horas. Después de dos jornadas consecutivas de bombardeos masivos entre el viernes y el sábado, este domingo no se ha registrado apenas movimiento en el frente libanés. De hecho, en toda la jornada, en esas 24 horas, no se ha registrado ni una sola muerte en este país, por primera vez desde que estalló la guerra hace casi cuatro meses. Ya en la noche del sábado, las fuerzas armadas israelíes confirmaban que habían recibido órdenes del gobierno de ceñirse a un alto el fuego. Precisaba el ejército de Israel que las tropas permanecen dentro del Líbano, pero sin desplegar lo que definen como ataques proactivos. Tel Aviv reitera que sí van a responder en el caso de que Hezbollah abra fuego, pero también los ataques de la milicia libanesa contra la invasión israelí se han silenciado tras esos contactos entre Estados Unidos e Irán en Suiza. Y esa insólita calma de momento se mantiene a esta hora en el frente del Líbano.
0: Siguiente parada en Italia, donde sigue el desencuentro entre el presidente de los Estados Unidos, Donald Trump, y la primera ministra, Giorgia Meloni. En las últimas horas, Trump ha vuelto a arremeter contra Meloni, la acusa de no implicarse en la guerra contra Irán. Meloni lo ha negado de forma tajante y ha añadido que Italia y ella nunca suplican. Corresponsal en Roma, Jordi Barcia, buenos días.
8: Hola, buenos días. Sí, durante el fin de semana Donald Trump ha seguido atacando a Giorgia Meloni. Desde su red social ha acusado Trump a Italia y a Meloni de no haber ayudado a los Estados Unidos contra Irán. La táctica de la primera ministra pasa ahora por no replicar directamente al magnate, por guardar silencio y por responder con hechos. De ahí la visita sorpresa de Meloni este domingo al encuentro de los alpinos en el norte de Italia. Es una celebración vinculada al cuerpo militar alpino, pero abierta a los ciudadanos. Es una fiesta popular que todos los años congrega a miles de personas. En definitiva, la primera ministra buscaba un baño de masas para demostrar que tiene a los italianos de su lado. Lo reconocía incluso a las cámaras de una televisión local. Necesitaba un poco de sano orgullo nacional, decía Meloni. Si aquí no lo hay, ya no sé dónde lo voy a encontrar. Así que planta cara a Meloni a Trump, pero al mismo tiempo tratando de preservar la relación histórica con los Estados Unidos. El vicepresidente y ministro de Exteriores, Antonio Tajani, participará la semana que viene en la fiesta del 4 de julio organizada por la embajada estadounidense en Roma, y no se descarta que acabe apareciendo la propia Giorgia Meloni.
0: Ola de calor en buena parte de Europa. Francia ha vivido en numerosos departamentos una noche tropical. Para hoy se esperan máximas que pueden superar los 40 grados. París, Antonio Delgado, buenos días.
9: Buenos días. 49 departamentos están hoy en alerta roja. Esto es prácticamente media Francia. Máximas previstas de 40 a 42 grados después de una noche que ha sido en muchos sitios tropical. Es mucho calor en un país todavía no adaptado a estas temperaturas.
10: Sí, hemos estado antes en París, pero este calor nunca lo he vivido.
11: A la sombra y en casa con el ventilador.
12: No estamos acostumbrados y no estamos equipados.
9: Algunos ejemplos. Unas 800 escuelas e institutos van a tener que permanecer hoy cerrados. Ha habido que aplazar exámenes. La red ferroviaria francesa funciona a medio gas. Aunque se barajó suspenderla, anoche se celebró la fiesta de la música, que fue multitudinaria en París, pero bajo la prohibición de beber alcohol en la calle. Aunque es verdad que fue una prohibición respetada de forma muy relativa. El gobierno francés va a celebrar hoy una reunión de crisis. Recomienda a quienes puedan que se queden en casa. Hoy debería ser el pico de esta canícula que ya es histórica. La previsión es que la Francia continental anote hoy la temperatura media más alta desde que hay registros.
0: Pues hasta aquí la crónica internacional de este 22 de junio de 2026. Vamos con un cierre musical. La actriz estadounidense Meryl Streep, que cumple 77 años, sigue siendo una de las intérpretes más influyentes y activas de la industria, protagonizada en una de las cintas más vistas en lo que llevamos de año, El Diablo se viste de Prada 2, y ya trabaja en nuevos proyectos, una miniserie para Netflix y una nueva película biográfica sobre la cantautora Joni Mitchell.

0: Son las 10, las 9 en Canarias.
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0: Nueva decisión del juez Peinado sobre Begoña Gómez, que el sábado, recordamos, decidió enviarla a juicio y retirarle el pasaporte. En una providencia le dice que tiene que entregarlo personalmente. Gemma Alfaro, buenos días.
2: Buenos días, es lo último del juez Peinado, que la entrega del pasaporte de Begoña Gómez tiene que ser presencial, tiene que acudir ella misma este miércoles 24 de junio a las 6 de la tarde a los juzgados de Plaza de Castilla para que entregue el pasaporte y comunicar si tiene algún otro pasaporte diplomático o de otra nacionalidad. También está citada personalmente el miércoles su asesora, Cristina Álvarez, para entregar su pasaporte. Recordemos que a las 2 el juez les impuso las medidas cautelares que reclamaba la acusación popular: retirada del pasaporte, prohibición de salir del país y comparecencias quincenales en el juzgado. Cautelares que han provocado muchas críticas, sobre todo porque en el caso de Begoña Gómez el juez argumentaba que había riesgo de fuga a pesar de tener escoltas, porque estos pueden, bien a iniciativa propia o por órdenes de un superior, facilitar su huida. Palabras que han provocado, recordemos, la queja del ministro del Interior al Consejo General del Poder Judicial, que a esta hora ahora está reunido su comisión permanente para decidir si abre expediente sancionador al juez.
0: Gracias. El ministro de Transformación Digital, Óscar López, considera que la exigencia de que Begoña Gómez entregue su pasaporte supone la traca final de una causa en la que, dice el ministro, ha habido ensañamiento y ha sido una persecución política. Lo ha dicho así en las mañanas de Radio Nacional.
3: Es una causa política en todo momento. Hay un paralelismo clarísimo con el caso de la pareja de la señora Ayuso. Es más, empieza en ese momento, se filtra cada vez que hay una noticia en relación con la pareja de la señora Ayuso. Y el señor Peinado, desde luego, ha hecho un monumento a la injusticia, a la indefensión, a la ausencia de garantías, a hacer una investigación prospectiva, mutante.
0: Las hipotecas sobre vivienda superaron las 40.000 en abril. Es la cifra más alta para este mes desde 2010. Otro dato relevante, sube su importe medio, algo más de 173.000 euros, un 11% más respecto al mismo mes del año pasado. Tipos de interés, 2,9%, algo más que en marzo. Y la mayoría de las hipotecas constituidas en abril, casi un 63%, fueron a interés fijo. Del exterior, el gobierno de la República Democrática del Congo acaba de actualizar el balance de la epidemia del ébola. Ya son más de 1.000 los casos confirmados, Mónica Marguenda.
4: Entre ellos, 254 muertes con una tasa de letalidad del 25,3%, según el Ministerio de Comunicación, que añade que 365 enfermos se encuentran hospitalizados o en aislamiento. La zona más afectada sigue siendo la provincia de Ituri, epicentro del brote declarado el 15 de mayo. Acumulan 916 casos, entre ellos 205 fallecimientos. También se han detectado contagios en las provincias congoleñas de Kivu del Norte y Kivu del Sur y en la vecina Uganda, con 19 casos confirmados, entre ellos dos fallecidos. La nota positiva: desde que se detectó el brote, 100 pacientes han recibido el alta.
0: Bueno, entramos en lo peor de la ola de calor. Temperaturas extremas en el País Vasco, 43 grados van a llegar los termómetros en Bilbao, 40 en Vitoria, en puntos de Cantabria del centro, 40 en Madrid, en los valles del Ebro, Zaragoza también va a alcanzar los 43, salvo Canarias y Murcia, toda España avisada por calor. En el País Vasco, alerta roja. En Francia, 35 millones de ciudadanos están en aviso rojo por calor, con temperaturas extremas de día y de noche que han obligado a cerrar o adaptar los horarios a cerca de 2.000 colegios. Con todo, lo peor son las 10 personas ahogadas en Francia solo este domingo, según Seguridad Civil. 10:04 de la mañana, 9:04 en Canarias. Ahora las noticias de su comunidad.
5: Aquí en Canarias estamos en una nueva jornada de movilizaciones de los profesionales médicos de las islas en clave autonómica en este caso. Después de evaluar la propuesta enviada el viernes formalmente por la Consejería de Sanidad, el Sindicato Médico Canario acaba de emitir un comunicado con su rechazo a este documento, del que señalan que tras meses de huelga no responde a ninguna de las propuestas elaboradas por el sindicato. La propuesta de la Consejería de Sanidad planteaba, entre otras cosas, subir lo que reciben por cada hora de guardia, reducir el tiempo de estas guardias o bajar la ratio médico-paciente en categorías como las de medicina de familia o pediatría. Esta mañana, en las concentraciones que celebran a las 11, será, por ejemplo, en la sede de sanidad en la capital tinerfeña, van a abundar en esta postura de rechazo desde el comité de huelga. Esta tarde, además, habrá movilización en Las Palmas de Gran Canaria. Y también la última hora nos lleva, en este caso, a las carreteras, a la autopista TF1 en la isla de Tenerife, donde hay más retenciones de las habituales. Todavía hasta hora después de un accidente esta mañana en sentido Santa Cruz a la altura de Tabaiba. Laura Otero, portavoz de guardia del 112, buenos días.
6: Buenos días. En torno a las 7:30 de esta mañana se producía un accidente de tráfico en la autopista del Sur a la altura de Tabaiba. Este accidente, en el que se vieron implicados dos vehículos, al mismo tiempo generó otro, probablemente debido al efecto mirón en sentido contrario. Finalmente, en este accidente, solo dos personas han necesitado asistencia por parte de una ambulancia del Servicio de Urgencias Canario al presentar una cervicalgia de carácter leve y ambas personas ya han sido trasladadas a un centro hospitalario.
5: Gracias. Continúan, como decimos, las retenciones a esta hora en sentido Santa Cruz de Tenerife, así que precaución si nos están escuchando desde esa autopista. Sin dejar la sanidad, hoy volvemos a este ámbito porque la Dirección General de Salud Pública da los datos de la campaña de prevención de riesgo para la salud en verano. Eso sí, hoy en las islas no hay ninguna alerta meteorológica, lo que sí ocurre en el resto de España. Es todo. Siguen informados en esta sintonía y en rtve.es.
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8: ¿Qué tal? Muy buenos días. Actualizamos la información del tráfico a las 10:06 y en estos momentos está cortada en Barcelona por un siniestro la AP7 a su paso por Huelva en sentido Tarragona. Encontrarán el desvío señalizado y retenciones de más de 4 kilómetros en este punto. Además, un accidente dificulta en Tenerife, la TF1 en el Rosario de entrada a Santa Cruz y un último en Valencia, la 7 Museros en sentido Alicante. Tráfico lento de salida de Madrid por la 3 en Rivas y también en Villarejo de Salvanés y en la A5 en Navalcarnero en Ciudad Real, en la A4 en Viso del Marqués sentido Andalucía y en Barcelona la AP7 en Barberá del Vallès y en Martorell todo hacia Tarragona. Se complica la entrada a Valencia por la 3 en Siete Aguas, en Murcia la 30 en Cieza sentido Albacete y en Almería en la 7 en Viator en dirección a Murcia. Circulación lenta también en Málaga, en la 7 en Fuengirola y San Pedro Alcántara todo hacia Marbella, en la entrada a Córdoba por la 45 en Fernán Núñez y en Cádiz su acceso por la 48 en San Fernando y la en Soto Grande, en sentido Estepona. Es una información de la Dirección General de Tráfico.
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9: ¿Qué tal? Buenos días. Estamos en plena ola de calor que durará hasta el miércoles. El jueves ya los descensos térmicos serán notables, aunque hacia el Ebro y la depresión de Lleida el calor continuará a partir del jueves. A estas horas tenemos ya más de 30 grados en zonas de Baleares, Alicante, Jaén, Almería y Guipúzcoa. Ahora mismo 31 grados en Azpeitia y en Errentia, en Guipúzcoa. Interior de Guipúzcoa y Vizcaya están en aviso rojo, peligro extraordinario por el fuerte calor, pudiendo llegar a los 40 grados, valores que son poco habituales en esas zonas. Hoy esperamos alcanzar hasta 43 en Bilbao, también 43 en Zaragoza, 42 en Toledo, Lleida y Logroño, 41 en Córdoba, Jaén, Ciudad Real y Pamplona y 40 en Madrid, Granada, Huesca, Guadalajara y Vitoria. Muchos avisos de nivel naranja, peligro importante por el calor, extremen las precauciones. El miércoles, ligeros descensos térmicos por el oeste y el jueves ya bajarán en muchas zonas. Las noches también calurosas, presencia de ligera calima que aumenta la sensación de bochorno. Esta tarde nubes de evolución en el norte y el centro. Hacia la Cantábrica y los Pirineos podría haber algún chubasco aislado y alguna tormenta seca en la zona centro. Es una información de AEMET.
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10: Abelardo de la Espriella, presidente virtual de Colombia por un puñado de votos, menos de 250.000, a falta de la proclamación oficial.
11: El pueblo colombiano me ha confiado el honor supremo de servirle como su próximo presidente de la República de Colombia.
10: De la Espriella, un abogado sin experiencia previa en política que lidera el movimiento de ultraderecha Defensores de la Patria, ha conseguido 12.900.000 votos. El candidato oficialista de izquierda del pacto histórico, el senador Iván Cepeda, promovido por el actual presidente Gustavo Petro, se queda con 12.700.000, es decir, 49,6% frente a 48,7%. Son resultados no definitivos. Cepeda dice que hay que esperar y resistir.
12: Una vez se produzca el escrutinio y su resultado final, se hayan hecho las verificaciones correspondientes, reconoceremos el resultado oficial que emane de esa labor de escrutinio.
10: Vamos a hablar de Colombia, de estas elecciones presidenciales, con Manuel Alcántara, que es director del Centro Internacional de Estudios Políticos y Sociales y es un gran especialista en la política iberoamericana. Un saludo.
13: Hola, Carlos, buenos días.
10: Bueno, hablábamos con usted después de la primera vuelta, vaticinaba que Espriella iba a ganar por los apoyos que podía aglutinar, así ha sido, a falta de la proclamación oficial decimos, pero, señor Alcántara, por menos distancia quizás de la esperada, menos de ese 1%, sí. Esos 250.000 votos, nada más.
13: En efecto, todo parece indicar que el incremento en la participación se ha inclinado al lado de Iván Cepeda, ¿no? Es una participación histórica. Colombia es un país donde el voto no es obligatorio, a diferencia de otros países de América Latina, y en este caso se ha llegado al 63,6% de participación, y también con un voto en blanco, que es, a veces es habitual, menor que en otras ocasiones. Entonces yo estimo, y esto claro, habrá que hacer estudios de demoscopia y para verificar esta hipótesis, que esta mayor movilización ha beneficiado, aunque no suficientemente, a Iván Cepeda.
10: ¿Augura algún problema en el recuento oficial que tiene que producirse quizás en un par de días?
13: De momento no he leído nada. La registraduría de Colombia yo creo que es muy profesional. Los informes de la misión de la OEA y también de otros organismos internacionales que están allí presentes no indican nada en ese sentido.
10: Bueno, dice de la Espriella que va a permitir que Cepeda cuente con garantías para hacer oposición, pero estas palabras suyas que vamos a escuchar ahora dan lugar a preocupación, aunque se ponga la veda antes que la herida.
14: Ni se le ocurra estimular la violencia. Absténgase de sembrar el terror. No se equivoque, doctor Cepeda. Ya usted sabe lo duro que muerde el tigre.
10: Bueno, ¿hacia dónde nos encaminamos en Colombia? ¿Qué consecuencias puede tener esta división prácticamente en dos al 50% del país y estas, sí, estas palabras de la Espriella?
13: Sí, y además con un parlamento muy, muy fracturado, ¿no? En ese sentido hay que pensar una cuestión, ya se ha dicho ahí, ¿no? Que de la Espriella es un completo outsider, es un hombre sin experiencia política, no tiene partido político. Este grupo de Firmes por la Patria pues fue un conglomerado en el que al final Paloma Valencia, es decir, la candidata del Centro Democrático y otros partidos,

0: y eso también es un poco el susto que uno puede tener frente a lo que se viene en Colombia. Con respecto a esas declaraciones, más que declaraciones, esa soflama, ¿no?, que acabamos de escuchar de Abelardo de la Espriella, pues es la inevitable, el inevitable recurso a la música de la violencia, ¿no?, que tan tristemente ha machacado a Colombia y que no se supo sacar adelante, y precisamente por quienes hoy apoyan a de la Espriella y en el proceso de paz que inició el presidente Santos, ¿no?
1: Quien la apoya inevitablemente es Trump, es su gran apuesta, y
0: Bueno, claro.
1: quizás hay gente que no sabe que de la Espriella tiene la nacionalidad norteamericana también, y que
0: Así es,
1: había
0: tiene
1: habido
0: la
1: algún
0: seguridad.
1: problema si se podía presentar
0: Sí.
1: o no por esa posible ilegalidad en este asunto. Pero es la gran
0: Sí,
1: apuesta
0: pero
1: de Trump.
0: exactamente, ¿no? O sea, se suma un actor más en esta alianza, ¿no? En esta suerte de escudo, ¿no?, que de las Américas que el presidente Trump empezó a forjar en el pasado mes de marzo. Y es evidente que es un peón más, y un peón de un país muy importante como es Colombia, que conviene recordar, demográficamente hablando, es el tercer país de América Latina después de Brasil y de México, ¿no?
1: Bueno, veremos en qué queda todo esto, que parece que sigue la ola de derecha llegando a Latinoamérica. Ya quedan pocos países que, digamos, que la resistan: Brasil,
0: Sí,
1: México
0: realmente solo
1: o
0: queda
1: Uruguay.
0: Brasil.
1: México.
0: Brasil, que tendrá elecciones en octubre, ¿no? El primer domingo de octubre, y Uruguay, exactamente, son los dos referentes que pueden romper este monocolor que está tomando la región, ¿no?
1: Manuel Alcántara, muchas gracias, director del Centro Internacional de Estudios Políticos y Sociales. Muchas gracias por estar hoy con nosotros y explicarnos una vez más cómo han sido estas elecciones presidenciales y las consecuencias. Muchas gracias.
0: De nada, Carlos, ya sabes que cuentas conmigo. Un saludo.
1: Hasta luego.
2: 10:15, 9:15 en Canarias. 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
3: El juez Peinado cita el miércoles a Begoña Gómez para que entregue personalmente su pasaporte después de acordar enviarla a juicio con jurado popular.
4: En una providencia, el magistrado exige a la esposa del presidente Pedro Sánchez que acuda en persona a los juzgados de Plaza de Castilla y comunique si tiene pasaporte diplomático o de otra nacionalidad. Llama también a su asesora, Cristina Álvarez, a quien impuso la misma medida.
3: Óscar López, el ministro para la Transformación Digital, cree que la retirada del pasaporte a Begoña Gómez es la traca final para una causa que, en su opinión, ha sido una persecución política.
4: En las mañanas de Radio Nacional, López cree que el juez Peinado ha hecho un monumento a la injusticia, a la indefensión y a la ausencia de garantías.
3: Las hipotecas sobre vivienda superaron las 40.000 en abril. Es la cifra más alta para este mes desde 2010.
4: Además, sube el importe medio a algo más de 173.000 euros, un incremento del 11% respecto al mismo mes del año pasado. Los tipos de interés se sitúan en el 2,9%, algo más que en marzo, y el 63% de las hipotecas constituidas en abril fueron a interés fijo.
3: República Democrática del Congo confirma más de 1.000 contagios de ébola desde el inicio del brote, entre ellos 254 muertes.
4: Con una tasa de letalidad del 25,3%, según el Ministerio de Comunicación, que añade que 365 enfermos se encuentran hospitalizados o en aislamiento. La zona más afectada sigue siendo la provincia de Ituri. Acumula 916 casos, entre ellos 205 fallecimientos. Lo positivo: 100 pacientes han recibido el alta.
3: Entramos en lo peor de la ola de calor. Con temperaturas extremas en el País Vasco, se esperan 43 grados en Bilbao, también en Zaragoza y en Toledo 42. Hay avisos por calor en toda España, salvo en Canarias y Murcia.
4: En Francia, 35 millones de ciudadanos están en aviso rojo este lunes, con temperaturas extremas que han obligado a cerrar o adaptar horarios de cerca de 2.000 colegios. Hasta 43 grados esperan en el oeste del país, y este domingo han muerto 10 personas ahogadas.
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5: Imaginen un paisaje seco, amplio, casi infinito. Nos encontramos en la Castilla del siglo XIII. Estamos en plena Reconquista. Un territorio que cambia de manos, que se gana, pero que no siempre se puede cultivar. Campos abandonados, zonas inseguras, fronteras inestables. Demasiado riesgo para sembrar. Demasiada incertidumbre para esperar una cosecha. Y entonces, como tantas veces en la historia, aparece una solución inteligente. Si no puedes sembrar, mueve el alimento. Así nace, o mejor,

Mejor dicho, así se organiza de forma brillante la ganadería transhumante. Las ovejas no entienden de fronteras, caminan, buscan pastos, se adaptan. Y en esa movilidad estaba la clave. En tiempos de Alfonso X el Sabio, esto deja de ser una práctica dispersa y se convierte en un sistema protegido, regulado, podría decir que casi sagrado. Nace el honrado Concejo de la Mesta. Una institución poderosa, con privilegios reales. Los pastores podían atravesar caminos, cruzar tierras, utilizar cañadas protegidas, las famosas cañadas reales, sin que nadie pudiera impedírselo. Ni siquiera a los agricultores, porque el rey lo tenía claro, la lana es oro. La lana castellana, especialmente la de ciertas ovejas, se exportaba a Europa, alimentaba a la industria textil flamenca y generaba una riqueza enorme. Más segura, en muchos casos, que una agricultura frágil en territorios recién conquistados. Era una decisión económica, pero también estratégica. Menos arado, más oveja. Menos raíz, más movimiento. Y en ese mundo de pastores y rebaños hay un detalle, digamos, delicioso, casi lingüístico, que ha llegado hasta nosotros. No todas las ovejas eran iguales. Por un lado, estaban las churras, ovejas más rústicas, más resistentes, adaptadas al terruño duro. Buenas para carne y para leche, pero con una lana más basta. Y por otro lado, estaban las merinas. ¡Ay, las merinas! Su lana era fina, suave, valiosísima. Un auténtico tesoro económico. Tan importante que durante siglos estuvo prohibido exportarlas vivas fuera de Castilla. Eran, podríamos decir, el oro blanco de la época. Así que, imagine el conflicto. Un comprador que cree que está adquiriendo lana de alta calidad y recibe otra más basta. Un engaño, vamos, una confusión. O directamente, una estafa. Y de ahí nace una expresión que seguimos usando hoy, siglos después. Que no te den churras por merinas. La Mesta no fue solo una organización ganadera. Fue una forma de estructurar el territorio, de imponer, de alguna forma, un modelo económico, de decidir que en una Castilla en expansión la movilidad del ganado era más rentable y más segura que la inmovilidad del agricultor. Y eso, claro está, tuvo consecuencias. Hubo conflictos con campesinos, cuyos cultivos podían ser pisoteados por rebaños protegidos por privilegios reales. Y es que, poco a poco, el paisaje castellano se fue modelando por las cañadas, que eran auténticas autopistas de la época. Pedro Gargantilla, médico y divulgador científico. 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
2: Bienvenidos a la RAE Informa, una píldora semanal con la que la Real Academia Española limpia, fija y da esplendor a nuestra lengua como viene haciendo desde hace más de 300 años, ahora desde las ondas de Radio 5. Esta semana celebramos la entrada del verano con un buen helado.

0: Una de las cosas que más disfrutan algunos del verano es poder tomarse un refrescante helado. El término helado deriva de helar y este proviene del latín gelare. Esa G la vemos también en la voz latina gelu, que ha dado lugar a nuestro actual hielo. Esta G latina es uno de los orígenes de la H en español. Pero volviendo al helado, las diversas posibilidades de este alimento preferentemente estival son tantas que hay nombres para todo tipo de formatos y presentaciones. Conozcamos algunos. El Diccionario de la Lengua Española recoge desde 2022, dentro de la entrada de la palabra corte, la acepción referente a un trozo de helado que se corta de una barra y se come entre dos galletas, un término típico del español de España. El Diccionario Académico también recoge la voz vasito como término empleado en Argentina y Uruguay para aquel helado que se vende servido en un vaso pequeño. Desde el italiano dialectal nos ha llegado la voz cucurucho, con la que se pone nombre al barquillo arrollado en forma cónica que contiene helado. También ocurre que para un mismo tipo de helado se usan distintas denominaciones en función del área en la que se hable el español. Así, el diccionario recoge polo para el helado consistente en un pequeño bloque de hielo aromatizado con una esencia y provisto de un palito plano. Este recibe el nombre de paleta en distintas regiones del continente americano. En Chile se emplea para este helado el término loli, mientras que en Uruguay se registra el término palito. Y ya que conocemos una gran variedad de términos refrescantes, no podemos dejar de preguntarnos si el helado se toma o se come. El verbo que suele combinarse con helado es tomar, pero es igualmente válido el uso de comer. La preferencia puede variar según las zonas, pues en muchos países el verbo tomar significa beber. ¿Y ustedes qué tipos de helado conocen? ¿Y los toman o los comen?
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0: ¿Cuál es el diminutivo de examen? Las palabras no monosílabas terminadas en N forman el diminutivo encito, cita. Así decimos examencito, empujoncito o cancioncita.
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0: Rebobinando.
1: Madonna tuvo una revelación viendo un concierto de Sting en Nueva York a finales de los 90, cuando el público empezó a desvenenarse con los éxitos que interpretaba The Police. La ambición rubia llegó a la conclusión que la música une a la gente. Con esa inspiración compuso Music, que dio título a su octavo álbum de estudio, el primero suyo del nuevo milenio, y con el que llegó al número uno en medio mundo, incluyendo Estados Unidos e Inglaterra, y consolidándose como un artista capaz de triunfar en tres décadas diferentes, reinventándose además en cada una de ellas. Uno de los puntos fuertes del tema fue su difusión en videoclip, para el que contrató a un entonces casi desconocido Sacha Baron Cohen, interpretando a su hilarante personaje Ali G como el conductor de la limusina. Madonna se volvió fan tras ver una cinta de Navidad de él y lo consideró el Peter Sellers de nuestra generación. Además, en dicho vídeo quería disimular su avanzado estado de embarazo, por lo que el director Jonas Åkerlund la hizo pasar la mayor parte del tiempo cubierta con enormes abrigos de piel. Manolo Castro, Radio 5, Todo Noticias.

0: Son las 10:30, las 9:30 en Canarias.
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0: Buenos días. El juez Juan Carlos Peinado cita a Begoña Gómez el próximo miércoles a las 6 de la tarde en los juzgados de Plaza de Castilla para que entregue en persona su pasaporte y comunique si tiene también pasaporte diplomático de otra nacionalidad. Se da la circunstancia de que ese día el presidente del gobierno estará compareciendo en el Congreso para hablar de los casos de corrupción que afectan a su familia y al PSOE. Minutos antes de esta última decisión de Peinado, en las mañanas de Radio Nacional, Óscar López, ministro, valoraba así que se le vaya a retirar el pasaporte a la mujer del presidente del gobierno.
2: Pues un atropello, que es la traca final de un atropello que ha durado 2 años y medio, ¿no?
0: La nueva providencia de Peinado coincide también con la reunión de la Comisión Permanente del Poder Judicial, que estudia si abre expediente o no contra Peinado por ese último alto que señalan los escoltas de Begoña Gómez. La reunión acaba de terminar. Gemma Alfaro, buenos días.
3: Buenos días. Sí, la Comisión Permanente del Consejo General del Poder Judicial ha acordado abrir expediente al juez Peinado por el auto de medidas cautelares contra Begoña Gómez, en el que veía riesgo de fuga al entender que sus escoltas podrían facilitar la huida. Por 4 votos a favor y 4 en contra, con el voto de calidad de la presidenta Isabel Perelló, han decidido remitir al promotor de la acción disciplinaria esta queja para que tome las decisiones oportunas. Hay un voto particular de los magistrados, de los vocales de corte conservador, en el que creen que la decisión de Peinado es estrictamente jurisdiccional y que solo se puede revisar por vía ordinaria de los recursos. Es decir, creen que cualquier actuación del Consejo General del Poder Judicial sobre este particular supondría inmiscuirse ilegítimamente en las competencias que solo corresponden ahora mismo a la Audiencia Provincial de Madrid.
0: Gracias, Gemma. Y pendientes también de Londres, del 10 de Downing Street, acaba de empezar hablar el primer ministro Keir Starmer.
4: The hard work of change was with a singular purpose. Not power for power's sake, but to change Britain for the better. To build a fairer country.
0: Primeras palabras de Keir Starmer. Se espera que anuncie un calendario de transición para evitar un proceso de primarias en el día en que su adversario Andy Burnham toma posesión de su acta de diputado en la Cámara de los Comunes tras vencer en las elecciones de Markerfield, el paso previo para que pueda retar a Starmer precisamente y disputar el liderazgo del partido y del gobierno. Fin de semana complicado en el Pirineo Aragonés, que ya arrastraba una semana con más de una docena de rescates. En Castejón de Sos, en la zona de despegue del IRI, ha fallecido un turista francés mientras hacía parapente. Aurora Martínez, buenos días.
5: Buenos días. El Pirineo Aragonés ha dejado una víctima mortal este fin de semana. Un hombre francés de 56 años ha muerto en un accidente de parapente en Castejón de Sos. Como no regresaba al punto de inicio de la actividad, se daba aviso a la Guardia Civil de Montaña, que localizaba su cuerpo ya sin vida. Además, este mismo sábado el Graeme se enfrentaba a otro complicado rescate en una zona de difícil acceso en Panticosa. Allí tenían que auxiliar a una montañera de Zaragoza que sufría un traumatismo cráneoencefálico, una fractura en las costillas y varias laceraciones después de caerse por una pendiente con nieve. Ha tenido que ser trasladada en helicóptero medicalizado hasta el Hospital Miguel Servet de Zaragoza. Este es uno de los 15 rescates a un total de 27 personas realizados la semana pasada en el Pirineo Aragonés.
0: Y terminamos con el calor, el que estamos soportando en España, con temperaturas superiores a los 40 grados en amplias zonas de la península. También calor en muchos otros países de Europa, como Francia. Allí están sufriendo la segunda ola en menos de 20 días, con valores que no se registraban desde hace más de 2 décadas. Precisamente por las altas temperaturas están llevando a muchos ciudadanos a bañarse en zonas sin vigilancia y de riesgo. Este domingo, solo el domingo, han fallecido 10 personas por ahogamiento, lo que ha obligado a las autoridades francesas a lanzar un mensaje de precaución a la población. Así cerramos este boletín de noticias.
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8: ¿Qué tal? Muy buenos días. Actualizamos el tráfico a las 10:35 y hasta ahora está cortada en Barcelona por un siniestro la AP7 a su paso por Huelva en sentido Tarragona. Mucha prudencia, encontrarán el desvío debidamente señalizado, pero hay más de 6 kilómetros de retenciones en este punto. Tráfico lento de salida de Madrid por la 3 en Rivas y en Villarejo de Salvanés y en A5 en Navalcarnero y de entrada en esta vía en Arroyomolinos. También en Ciudad Real, el A4 en Viso del Marqués sentido Andalucía y en la entrada a Barcelona por la C58 en Moncada. Se complica la entrada a Valencia por la 3 en Siete Aguas y la AP7 en Algemesí en dirección Gandía, en Murcia la 30 en Cieza sentido Albacete y en Almería la 7 en Viator en dirección Murcia. Tráfico lento en Jaén, en la 44 en Cárcheles hacia Granada y en la 4 en Guarromán hacia Bailén, en Málaga la 7 en Los Monteros y San Pedro Alcántara sentido Marbella, la entrada a Córdoba por la 45 en Fernán Núñez y a Cádiz por la 48 en San Fernando. Es una información de la Dirección General de Tráfico.
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9: Buenos días, movimientos muy ligeros en las bolsas europeas. La mayoría registran caídas mínimas en este momento, algo más pronunciadas en el caso de la bolsa de Francia, que retrocede un 0,4%. En el resto de los mercados europeos, las caídas son bastante más ligeras, de entre 1 y 2 décimas porcentuales en la mayoría de los casos. Aquí el IBEX 35 es el único que cotiza en verde, lo hace por muy poco y sigue ligeramente por debajo de la zona de máximos históricos que alcanzó la semana pasada. El selectivo español suma ahora mismo un 0,2%. Y se queda todavía algo de distancia de los 19.400 puntos, ahora mismo algo más cerca de este nivel. Movimientos ligeros como reacción a esos avances en el plan de paz entre Estados Unidos e Irán, que hacen que el petróleo de nuevo cotice a la baja. El crudo Brent, el de referencia en Europa, retrocede cerca de un 2% hasta el entorno de los 79 dólares por barril. Se encuentra ahora mismo el crudo de referencia del mercado europeo por debajo de la frontera de los 80 dólares. Además, los mercados están pendientes de ese posible anuncio de dimisión de Keir Starmer. Ahora mismo el primer ministro británico está hablando y la libra reacciona de momento a la baja frente al dólar con una caída ligera. Además, Wall Street apunta a una apertura también de movimientos contenidos. Sigue impulsando el sector tecnológico relacionado con la inteligencia artificial en una semana que va a venir marcado por resultados empresariales de algunas compañías del sector y también por algunos datos de inflación en Estados Unidos. Desde Bolsa de Madrid, David Martínez para Radio 5 Todo Noticias.
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10: 10:37, 9:37 en Canarias. A esta hora había máxima expectación en Londres ante el número 10 de Downing Street porque el primer ministro Keir Starmer tenía previsto hacer una declaración sobre su futuro político, una declaración que acaba ya de realizar acompañado de su esposa al lado del atril. Y podemos ya decir que Keir Starmer ha anunciado que va a dimitir y que va a poner en marcha el calendario para su sucesión. Pero vamos a dejar que sea nuestro corresponsal en Londres, Guillaume Bontus, quien nos amplíe esta noticia. Guillaume, un saludo.
11: Un saludo, buenos días, Carlos. Sí, Keir Starmer renuncia, lo acaba de anunciar a las puertas de Downing Street. El líder laborista, al borde de las lágrimas en el final de su discurso, dimite de su puesto de líder del Partido Laborista y como primer ministro, menos de 2 años después de su llegada al poder. Explica Starmer que va a abrir un proceso de sucesión a partir del 9 de julio. El objetivo es tener un nuevo líder del partido y del gobierno en el mes de septiembre. Renuncia, por lo tanto, y transición ordenada del poder es el objetivo sobre el que ha insistido Keir Starmer en esta comparecencia, y es un epílogo inevitable, te diría, Carlos, porque Keir Starmer era muy impopular en los sondeos, cuestionados por los suyos, había quedado muy debilitado por el batacazo electoral del Partido Laborista a principios de mayo. Más de 100 diputados de su formación habían pedido públicamente su salida. Varios miembros de su gabinete se lo reclamaban en privado y esta presión, lo hemos ido comentando en estos días, había aumentado de forma considerable en las últimas 72 horas tras la victoria de su principal rival y favorito ahora para sustituirle, Andy Burnham, el ex alcalde de Manchester. Burnham, que ganó unas elecciones parciales el viernes pasado en Macclesfield, eso le permitía volver a Londres como diputado y retar oficialmente al primer ministro. ministro. Al final no va a ser necesario, al menos en un primer momento. Vamos a ver luego cómo se desarrolla este proceso de transición, pero el anuncio principal a esta hora, Keir Starmer renuncia como primer ministro del Reino Unido y da paso a una transición ordenada. Eso quiere decir que en las próximas semanas vamos a tener el séptimo ministro en 10 años aquí en este país, una prueba también de la inestabilidad política que existe.
10: Guillaume, y también ha dicho, hemos escuchado Starmer decir que ya había hablado con, como es perceptivo, por otra parte, con el rey Carlos, ¿no?, para comunicarle esta decisión.
11: Exacto, le ha comunicado esta decisión esta mañana al rey. Por lo tanto, a partir de ahora se pone en marcha todo este proceso. Va a durar, como decíamos, varias semanas, porque hay que respetar estos tiempos que él mismo ha fijado, pero el objetivo es tener, cuando vuelva a abrir el Parlamento en septiembre, tener un nuevo primer ministro laborista. Lo que busca Keir Starmer, en cierto modo, es evitar esta incertidumbre que hemos vivido aquí en la última etapa de los conservadores, con cambios muy rápidos de primeros ministros, y sobre todo cambios que generaron pues tensiones en los mercados, incertidumbres. Entonces, lo que va a intentar hacer Keir Starmer, lo que van a intentar hacer los laboristas ahora, es organizar una transición, digamos, ordenada hacia un nuevo primer ministro para terminar una legislatura que, hay que recordar, pues continúa hasta el año 2029.
10: Pues esa es una de las grandes noticias de este lunes 22 de junio. Dimite el primer ministro británico Keir Starmer después de menos de 2 años en el poder. Una noticia que nosotros ampliaremos en algo menos de una hora en nuestro Miradas al Mundo aquí en Radio 5 y también con nuestro corresponsal en Londres, con Guillaume Bontux. De momento le dejamos, volvemos, como decimos, en una hora aproximadamente. Guillaume, hasta luego.
11: Hasta luego.
0: Y ahora volvemos a conocer...
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0: Vamos ahora con un apunte cultural en Radio 5, arte hecho por y para los jóvenes. Es la propuesta del Barullo Fest, el festival que se celebra en Logroño y que en esta edición, la sexta, va a tener lugar desde el martes 30 de junio al viernes 3 de julio, con actividades entre las 5 de la tarde y las 9 de la noche. Nos lo va a contar Diego Lafuente.
1: Los exteriores de la Gota de Leche volverán a llenarse de actividades artísticas para acercar la creatividad de los jóvenes logroñeses a la ciudadanía. Talleres de artesanía, conciertos, recitales de poesía o manualidades son algunas de las propuestas de esta edición. El joven cantante David Schubert actúa el miércoles 1 de julio a las 8 de la tarde.
2: Este año voy a presentar nuevas canciones. Ya he tocado bastantes años mis canciones de mi primer disco, que se llama Nocturnidad. Y este año voy a sacar un nuevo disco que se llama Eléctrica, entonces voy a aprovechar el Barullo, que es un festival en el que se potencia el arte propio, ¿no? Que igual en otros festivales pues toca hacer versiones. Voy a aprovechar el Barullo para estrenar nuevas canciones.
1: El arte drag tendrá por supuesto su espacio entre el Barullo. Escuchamos a Celia de La Que Casa.
3: Pues trae una propuesta que se llama Raíces Visibles, que ya se ha hecho anteriormente, que estuvo muy bien. Consiste en decorar unas macetas y bueno, pues esto, este concepto de las raíces que nos conectan, todas estas oportunidades que van surgiendo como el Barullo, para que los jóvenes y el talento pues se pueda mostrar.
1: Una muestra de arte que cada año trae lo mejor de la creación de la capital riojana.
4: Buenos días, varios mensajes hoy sobre un mundo...
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0: Vamos a comentarlo aquí en Radio 5 con la...
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15: 11 menos cuarto, 10 menos cuarto en Canarias.
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15: Se lo hemos adelantado aquí en Radio 5. Keir Starmer, primer ministro británico, anuncia su dimisión a las puertas del 10 de Downing Street, muy emocionado. Confirma que se marcha, deja la dirección del Partido Laborista y el Gobierno.
17: Ya se lo ha comunicado al rey Carlos. A partir del 9 de julio abre el proceso de sucesión para que en septiembre haya un nuevo líder ya trabajando. Dice Starmer que la transición será ordenada. El nuevo primer ministro, subraya, tendrá todo su apoyo y colaboración. Andy Burnham, el exalcalde de Manchester, es el principal candidato a coger el testigo.
15: La Comisión Permanente del Consejo General del Poder Judicial ordena abrir expediente al juez Peinado por sus alusiones a las fuerzas de seguridad en el auto de medidas cautelares contra Begoña Gómez.
17: Por 4 votos a favor y 4 en contra, con el voto de calidad de la presidenta, han decidido remitir al promotor de la acción disciplinaria esta queja para que decida si se investiga a Peinado por sus palabras.
15: También hoy el juez Peinado, en una nueva providencia, cita a Begoña Gómez el próximo miércoles a las 6 de la tarde para que entregue su pasaporte.
17: Peinado exige a la esposa de Pedro Sánchez que acuda en persona a los juzgados de Plaza Castilla y comunique si tiene pasaporte diplomático o de otra nacionalidad. Llama también a su asesora, Cristina Álvarez, a quien impuso la misma medida.
15: Fin de semana complicado en el Pirineo Aragonés, que ya arrastraba una semana con más de una docena de rescates en Castejón de Sos. Ha fallecido un turista francés mientras hacía parapente.
17: Se suma otra compleja operación de salvamento el sábado en una zona de difícil acceso en Panticosa. Una montañera era rescatada con varias lesiones tras caerse por una pendiente con nieve y trasladada posteriormente al hospital Miguel Servet de Zaragoza.
15: Y el calor que estamos soportando en España, con temperaturas por encima de los 40 grados, también está afectando mucho a otros países de Europa como Francia.
17: Las altas temperaturas están llevando a muchos ciudadanos a bañarse en zonas sin vigilancia y de riesgo. Solo este domingo han fallecido 10 personas por ahogamiento.
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18: Nacer con prematuridad define los primeros pasos en la vida de un niño o niña y pone a sus padres en una situación para la que seguramente no estén preparados. Quienes ya han pasado por esas vivencias tejen en Albacete una red de apoyo para compartir su experiencia con los demás. el delicado estado de salud de estos bebés obliga a unos cuidados especiales que durante semanas es garantizado por los profesionales sanitarios en los hospitales. Pero una vez se regresa a casa, ese entorno controlado desaparece. Laura Rivas explica esta situación como delegada de la Asociación de Padres de Niños Prematuros en Albacete y José María como padre y voluntario de la misma.
9: Esa vuelta a casa es muy dura porque, bueno, supone salir de un proceso traumático, pero también de un lugar en el que nos encontramos entre algodones.
13: Sigues teniendo, cada vez que te vas a casa, dices, me llamarán, pasará algo, estarán bien, cómo van a evolucionar, y sobre todo era, y cuando terminemos de aquí, que aquí sé que están atendidos y me tenga que ir a casa, ¿esto cómo va?
18: Eva es madre de Carla y Marcos, dos gemelos de 9 meses, que recuerda la incertidumbre que rodeó esos primeros días y también la llegada a casa de los dos pequeños.
19: Fue duro eso, el estar ingresados tanto tiempo. El saber que iban a ser prematuros, pues la verdad es incertidumbre de cómo van a estar, de si llegaran a estar bien, y no sabíamos muy bien, íbamos un poco perdidos.
18: Desarrollada a partir de la comunicación entre padres y madres, la asociación responde a cualquier duda y acompaña en el proceso. Las preguntas que pueden surgir son muy variadas y requieren de respuestas formadas, de profesionales sanitarios o de personas que conozcan ese mismo camino. Beatriz, pareja de José María y madre de dos gemelos que ya han cumplido su cuarto cumpleaños, ayuda a solucionar algunas dudas que ella misma se planteó en su momento.
20: No sabíamos pues cómo cogerlos, que pasa una tontería, pero nos daba miedo cogerlos. Luego eran muy pequeños, pues tenían un peso de... no llegaban a los 2 kilos. Te daba miedo hacer todo con ellos.
18: Es un proceso traumático que con la debida atención se convierte en experiencia que brindar a los demás.
9: Con la red de voluntarios que hemos formado entre familias, hacemos posible eso, que las familias que van recibiendo el alta reciban unos talleres que hacemos a lo largo de todo el año, en los que contamos con profesional sanitario, y pues se tratan temas de salud, temas más sociales, temas aspectos psicológicos.
18: Pero no solo se facilita la instalación en su nuevo hogar. Entre sus servicios, APREM también ofrece atención telefónica 24 horas y dedican especial cuidado durante los primeros meses por la importancia que tienen para el buen desarrollo de los bebés.
9: Cuanto más prematuro es el peque, más posibilidades tiene de desarrollar algunas discapacidades. Nosotros por eso centramos la visión en esa atención temprana, que es donde pones en valor el desarrollo del niño y donde se van viendo si se van cumpliendo los hitos, si hay que poner en marcha algún otro procedimiento.
18: A su vez, se organizan mesas de visibilización en espacios públicos, cursos online, reuniones con profesionales y otras entre las propias familias con el paso del tiempo.
13: Oye, que mira, que esto va así, que tal, tú tranquilo. Pues ahora mientras uno le da el pecho, el otro le da el biberón, iros alternando, descansar cuando descansen ellos. Pues todos estos consejos te dan las familias que ya han pasado por esto, y está genial compartir estas experiencias porque tú vas a ciegas.
18: Carlos y Eva han conocido a más personas con niños que han crecido hasta tener un desarrollo casi idéntico al de otros jóvenes de su edad. Así, han confirmado que no están solos en el camino.
21: Mucha alegría, muy bien verlos, no, que están bien, que están normal.
19: Podemos tener varios miedos de a ver cómo crecen luego, cómo evolucionan, y de verlos así, pues da alegría, y por lo menos podemos hablar entre las madres, entre los padres, y nos damos apoyo emocional.
18: Son testimonios que calman el corazón al ponerse en común y gracias a la cercanía que se forma entre distintas familias.
9: Da como paz el encontrar otra familia que ya ha pasado por una situación similar, aunque la clínica no sea la misma, sí que ven el reflejo de cómo es el desarrollo de un niño que ha nacido como el suyo y ya es más grande.
18: En Albacete hay más de 300 beneficiarios directos de la asociación, aunque la atención está abierta a todo el país, atendiendo a más de 2.000 familias a nivel nacional. Sergio Pardo y Carlos Javier Vergara, Radio 5, Todo Noticias.
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22: La diversidad trans se muestra en el Museo de América, en Madrid, con una exposición que rememora la primera muestra que sobre el tema se realizó en este mismo lugar hace ahora 10 años. En esta ocasión son las fotografías de Antonio Díaz López las que nos acercan a un mundo muchas veces reprimido y apartado a través de sus protagonistas.
23: Jeanette, que es una chica de la etnia Gunayala, vive en Panamá. Y su familia tuvo que abandonar su lugar de origen por problemas laborales. Cuando ella llega a la ciudad, coincide con su, digamos, transformación. Ella tiene una edad muy difícil y se ve alejada de su familia. Es uno de los mayores problemas que sufren las mujeres trans en América Latina. Cuando pierden el apoyo familiar, acaban cayendo en la marginalidad y tienen que recurrir a lo que pueden, que suele ser la prostitución, para salir adelante.
22: Pero Antonio Díaz López nos la presenta aquí poderosa ante los rascacielos panameños en una impactante imagen que ha adquirido el Museo de América, dependiente del Ministerio de Cultura español. Lo mismo que la fotografía con la que Antonio nos introduce a la historia de Joana.
23: A mí Joana me sirvió para entender un poco cómo era la vida de estas mujeres, las complicaciones a las que se enfrentaban. Siempre tenemos estereotipos creados quizá porque no nos hemos parado nunca a pensar. En mi caso fue eso. Y bueno, Joana es una chica muy tradicional que vive en el altiplano boliviano, a una hora de la ciudad del Alto. Y ella tiene que jugar una baza importante porque no se siente cómoda en ningún sitio. La incomodan las conversaciones que tienen otras mujeres trans sobre hombres y sexo, porque os digo que es muy tradicional. Y su principal problema, como el de casi todas ellas, es que nadie les ofrece un trabajo, un empleo. Entonces se ven obligadas a vivir en precario.
22: Así lo entendemos cuando recorremos la exposición Nación Trans, Pobreza y Género.
23: Nación Trans es una exposición que habla de discriminación, de la discriminación que sufren sus personajes, sus protagonistas, por ser mujeres, por ser transgénero y por ser indígenas. Viven un presente bastante complicado por culpa de unos prejuicios que nosotros hemos heredado del pasado y que no hemos sido capaces o no hemos querido desmontar. Y que si no desmontamos ahora, pues con la ola que nos acecha o que nos quiere ahogar, pues va a ser difícil que lo hagamos, ¿no? Es un buen momento para visibilizar estos temas.
22: La muestra es solo una de las actividades previstas para conmemorar el 10º aniversario de la celebración, también en el Museo de América, de otra muestra titulada entonces Trans, Diversidad de Identidad y Roles de Género, que fue pionera en trasladar a los museos estatales la reflexión sobre la construcción cultural de nuestro cuerpo.
1: Trans marcó en un momento, además, ha pasado tiempo, ¿no? Y marcó un punto de inflexión al abordar estas cuestiones desde el ámbito museístico. Desde entonces, el museo ha seguido generando proyectos, revisando discursos, incorporando nuevas perspectivas y como en esa carrera, ¿no? En ese avance, este proyecto que hoy nos reúne supone una nueva expresión de ese compromiso sostenido en el tiempo.
22: Lo explicaba en la presentación Mercedes Solana, directora de la Subdirección de Museos Estatales del Ministerio de Cultura, que participa junto al Ministerio de Igualdad, el de Transición Ecológica y la Universidad Complutense de Madrid en la organización de las mesas redondas y conferencias que sobre el tema tendremos en el Museo de América hasta finales de junio. Las actividades se completan con itinerarios guiados por la colección del museo con un enfoque de género.
2: Es la cuarta edición del itinerario que lleva por título este año Ni ocultas ni ausentes, estamos aquí, ¿no? Y que inicia su andadura el 26 de abril. A partir de esa fecha, de ese domingo, a lo largo del mes de mayo y de junio y julio están ya programadas varias fechas que no voy a entrar en detalle, pero que podéis consultar en la página web.
22: Es el propio director del Museo de América, Andrés Gutiérrez Usillos, quien nos convoca. Los itinerarios están organizados por Álvaro de Cáceres y ya, como escuchábamos, pueden consultarlos en la web. Ángela Núñez, Radio 5, Todo Noticias.
3: Sin rodeos.
4: Si viajáramos al sur de California, podríamos encontrarnos con Stacy Antonell, que creció escuchando éxitos de pop y de rhythm and blues y estudiando piano clásico en un pueblo costero cerca de San Diego. Pero gracias a unas rebajas encontró un montón de discos de country por 99 centavos y descubrió un estilo que la cautivó. Formó una banda en 2013 y 4 años después se marchó a Nashville. Desde luego tiene una extraordinaria facilidad para combinar country con jazz y con surf, añadiendo un tono vintage a su imagen. Stacey Antonell viene a visitarnos e inicia sus conciertos en España el miércoles 24 de junio en Orihuela, para seguir por Valencia, Zaragoza, Bilbao, Santander y Coruña. Stacey se va a dar luego un día de descanso y cierra su gira española en Madrid el 1 de julio. Stacey Antonell nos dejó el pasado año un EP con 3 canciones que tituló The Sea Shores Volume 1, y entre ellas encontramos Swinging Doors, el irresistible clásico de Merle Haggard que el californiano grabó con los Strangers hace ya 60 años. En la versión de Stacey se ha deslizado por los terrenos del honky tonk, pero da la impresión de que Nucky Edwards, el que fuera guitarrista de los Ventures, hubiera resucitado para acompañarla. Sin rodeos, Manolo Fernández, Radio 5, Todo Noticias.

0: Las 11, las 10 en Canarias.
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0: El Consejo General del Poder Judicial propone expedientar al juez Peinado por falta grave al sugerir que los escoltas de Begoña Gómez podrían ayudarla a fugarse del país. El voto de calidad de la presidenta ha sido determinante. Gemma Alfaro, buenos días.
2: Buenos días. Sí, la Comisión Permanente del Órgano de Gobierno de los Jueces insta a abrir expediente disciplinario al juez Peinado por esa insinuación. Ha salido adelante por 4 votos a favor y 4 en contra, así que el voto de calidad de la presidenta Isabel Perelló, como dices, ha sido decisivo. Consideran que Peinado hizo consideraciones abusivas en ese auto. Se ha remitido el asunto al promotor de la acción disciplinaria, que ahora puede acordar abrir expediente sancionador por falta grave de desconsideración o bien diligencias informativas. Hay un voto particular de los 4 vocales conservadores de la Comisión Permanente que creen que el Consejo no puede inmiscuirse en las decisiones de Peinado, que son estrictamente jurisdiccionales, dice el texto. Creen que sería una intromisión ilegítima en las competencias de la Audiencia Provincial de Madrid, que es quien tiene que estudiar los recursos contra las decisiones del juez.
0: En una última decisión del juez Peinado, en una providencia, ha citado este miércoles a las 6 de la tarde a Begoña Gómez para que entregue su pasaporte. El magistrado reclama que la mujer del presidente acuda personalmente al juzgado a entregar la documentación. Precisamente a esa hora va a estar compareciendo Pedro Sánchez en el Congreso de los Diputados para dar explicaciones sobre las causas judiciales. En las mañanas de Radio Nacional, Óscar López, el ministro para la Transformación Digital, se ha referido así a esta medida cautelar que el juez ha impuesto a Gómez.
3: Pues un atropello, que es la traca final de un atropello que ha durado 2 años y medio, ¿no?
0: Del exterior. Se confirma la noticia que todos esperaban en Londres. Keir Starmer va a presentar su dimisión como líder del Partido Laborista y primer ministro. Reconoce que ha perdido la confianza de su grupo parlamentario. Lo acaba de decir en una comparecencia en Downing Street. Corresponsal en el Reino Unido, Guillaume Bontux. Buenos días.
4: Buenos días. Sí, anunció a las puertas de Downing Street hace unos minutos. Keir Starmer, emocionado, dimite como líder del Partido Laborista y como primer ministro del Reino Unido.
5: I will resign as leader of the Labour Party.
4: Starmer ha comunicado su decisión al rey Carlos III esta mañana. Se va a mantener en Downing Street mientras su partido elija a un sucesor.
5: I will ask the National Executive Committee of the Labour Party.
4: Va a pedir a la dirección de su partido presentar un calendario para los aspirantes a sustituirle. Se abrirá el plazo el 9 de julio. Si hay un solo candidato, como es probable, y todo apunta al exalcalde de Manchester, Andy Burnham, el proceso será rápido. Si hay varios, la carrera por el liderazgo habrá terminado en septiembre, cuando arranca el nuevo Parlamento.
5: I will do everything I can to ensure an orderly handover of power.
4: Haré todo lo posible para garantizar una transición ordenada del poder, dice Starmer, que pone fin hoy a su etapa como primer ministro del Reino Unido, menos de 2 años después de su victoria electoral.
0: Caen los desahucios por alquiler e hipoteca en el primer trimestre, Usueira Astorza.
6: Sí, de enero a marzo se produjeron un total de 4.000. Los que más disminuyen son por impago del alquiler, un 55% menos, aunque también descienden los que son por no pagar la hipoteca, un 20% menos con respecto a 2025. Según el Consejo General del Poder Judicial, caen también las ocupaciones ilegales de vivienda, 460 en total, un 22% menos. Andalucía, Cataluña y Comunidad Valenciana, donde más demandas hubo.
0: Antiviolencia propone el cierre durante 2 meses del campo del Racing de Santander y durante 1 el del Deportivo de La Coruña y el del Eldense por los incidentes registrados en los partidos en los que consiguieron el ascenso de categoría. Según Interior, se propone la sanción al Sardinero por invasión de terreno de juego y la apertura de 4 puertas del estadio que provocaron avalanchas y aplastamientos de aficionados. 11:04 de la mañana, 10:04 en Canarias. Ahora las noticias de su comunidad.
7: Aquí en Canarias, a las 4:45 de esta madrugada, registró el IGN el último de una serie de microsismos que ha acumulado más de 200 movimientos de pequeña magnitud en los últimos días, sobre todo desde el viernes. Un episodio que no cambia la situación, eso sí, de riesgo volcánico de momento en cuanto a las alertas, ya que no han sido sentidos por la población y no hay otros parámetros hasta ahora que señalen una posible erupción a corto o medio plazo. Esto según el Instituto Geográfico Nacional. Isaiza Domínguez es su director territorial en las islas.
8: Hemos tenido un incremento de la actividad sísmica en Tenerife. Después de una, vamos a decir, relativa pausa en los últimos meses, con lo vivido ya en febrero y marzo. Y bueno, la actividad era bastante pequeña, de eventos de magnitud inferior a 1 todos y eventos cada 5 o 10 minutos. Esto se aceleró el domingo con 60 terremotos localizados y anoche de madrugada se localizaron otros 55, donde la magnitud creció un poquito, pero sigue siendo inferior a magnitud 2 en todos los terremotos y no han sido sentidos por la población.
7: Más cosas, como les venimos contando esta mañana, dentro de una hora, profesionales médicos y facultativos de las islas se concentran ante la sede de la Consejería de Sanidad en la Rambla de Santa Cruz de la capital tinerfeña, dentro de la nueva jornada de huelga en la sanidad canaria, que no han desconvocado después de que el Sindicato Médico Canario haya analizado este fin de semana la propuesta de negociación enviada por el Servicio Canario de la Salud. A las 11 conoceremos más detalles de su posición en una jornada de movilización que continuará esta tarde a las 6:30 en una manifestación convocada en Las Palmas de Gran Canaria. Es todo, siguen informados en esta sintonía y en rtve.es.
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10: Muy buenos días. Actualizamos la información del tráfico a las 11:06 y hasta ahora sigue cortada en Barcelona por un siniestro la AP7 en Gualba en sentido Tarragona. Más de 6 kilómetros de retenciones. Encontrarán, eso sí, el desvío debidamente señalizado. Además, tráfico lento en la salida de Madrid por la 3 en Rivas y en Villarejo de Salvanés y en la A6 en El Plantío, en Ciudad Real, en la 4 en Viso del Marqués hacia Andalucía y en Cantabria en la 8 en Torre la Vega hacia Castro Urdiales y en Colindres en sentido Asturias. Tráfico lento de entrada a Valencia por la 3 en Siete Aguas y también en Loriquilla y el AP7 en Algemesí, en sentido Gandía en Murcia, en la 30 en Cieza hacia Albacete y en Almería en la 7 en Viator en sentido Murcia. Tráfico intenso en Jaén, en la 44 en Cárceres hacia Granada y en la 4 en Guarromán, sentido Bailén, en Málaga en la A7, en Los Monteros y San Pedro Alcántara, todo hacia Marbella y en Cádiz en la A7 en Sotogrande, ya dirección Estepona. Es una información de la Dirección General de Tráfico.
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11: Buenos días. Estamos en una ola de calor, la primera de este año 2026, que afecta a la península y Baleares. Al margen está el archipiélago canario. Calor fuerte que continuará hasta el miércoles. A partir del jueves notaremos los descensos térmicos. El miércoles ya bajarán en algunas zonas. Los días más calurosos serán este lunes y mañana martes. Ahora mismo tenemos ya 36 grados en Almería, 34 en Azpeitia, en Guipúzcoa y 33 en el aeropuerto de Palma. Hoy vamos a superar los 40 grados en 14 capitales de provincia, llegando superando los 40. 43 se esperan en Bilbao y Zaragoza, 42 en Toledo, en Lleida y en Logroño, 41 en Córdoba, Jaén, Ciudad Real y Pamplona y 40 en Madrid, Guadalajara, Huesca, Granada y Vitoria. Numerosos avisos de nivel naranja por el calor. Avisos de nivel naranja es un aviso importante, peligro importante por esas altas temperaturas, extremen las precauciones. Y tenemos aviso de nivel rojo, peligro extraordinario en el interior de Vizcaya y Guipúzcoa. El tiempo estable, soleado, aunque por la tarde podríamos tener alguna tormenta hacia el Cantábrico y los Pirineos. A partir del jueves notaremos el descenso térmico. Es una información de AEMET.
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12: El concurso de podcast escolar de Radio Nacional cumple ya 6 años, cada vez con más candidaturas en las diferentes categorías. Han sido más de 550 para la edición de este 2026 en este certamen organizado en colaboración con la plataforma Elocuencias. En los últimos días hemos escuchado aquí en Radio 5 los proyectos ganadores en las diferentes categorías y hoy vamos a terminar de conocer a los premiados. Lo hacemos con el premio especial del jurado de esta edición, con el que se ha querido visibilizar a los centros de educación inclusiva, que este año han aumentado considerablemente su participación en este concurso de podcast. El ganador ha sido el Instituto de Educación Secundaria San Juan de la Cruz de Caravaca de la Cruz, en Murcia. Se ha destacado la naturalidad con que se presenta un conjunto de voces plural y el enfoque sobre la diversidad, desde el reto de la inclusión a la forma en que las personas con discapacidad pueden tener también su papel en la ayuda a otros compañeros y compañeras.

0: discapacidad emocional.
1: Hola a todos, gracias por venir a este grupo de terapia. Soy Julio, vuestro terapeuta.
2: ¡Hola, Julio!
1: El objetivo de este grupo es compartir con el resto nuestras dificultades y miedos para ayudarnos. Bien, ¿quién quiere comenzar?
3: Hola, hola, yo soy Paula, pero mis amigos me dicen Tsunami.
4: ¿Y por qué te llamas así?
3: Pues no lo sé, la verdad.
1: Bienvenida, Paula. Y cuéntanos, ¿qué te sucede? ¿Paula?
3: Ah, perdón, me habéis salido. Pues tengo TDAH.
4: ¿Eso qué es? ¿Una marca de coches?
3: No, significa déficit de atención e hiperactividad. Vamos, que soy muy despistada. Y además, soy puro nervio, no puedo quitar.
4: Ahora entiendo lo de Tsunami.
5: Pues a mí me parece una persona muy divertida. Me encanta tu energía.
3: Vaya, gracias.
1: ¿Y tú eres?
5: Sofía.
2: ¡Hola, Sofía!
1: Cuéntanos, Sofía, ¿qué te ocurre?
5: Bueno, yo tengo un TOC. Veo gérmenes por todas partes. No paro de limpiar y desinfectar. De hecho, me lavo las manos con frecuencia.
3: Pues yo no veo el problema. Eres una persona muy limpia.
4: ¿Cuántas veces te lavas las manos al día?
5: Unas 100 veces.
6: ¡Oh, vaya!
5: Y siempre llevo guantes y gel y lo alcohólico encima.
3: Anda, ¿me dejas un poco?
5: Claro, toma.
7: Perdona por el retraso. Manun y Sersato, Alpocaro, en zona de Bimarero.
1: No te preocupes, acabamos de comenzar. ¿Quieres presentarte?
7: Claro, soy Sergio y tengo una discapacidad motora. Tengo muy reducida la movilidad de las piernas.
3: Vamos, que estás más cojo que una mesa con tres patas.
7: Efectivamente, por eso suelo usar las sillas de ruedas. Echo de menos andar con normalidad y correr.
5: Oye, tu chiquilla es chulísima.
7: Gracias.
3: Yo tengo un patinete eléctrico. Podemos hacer una carrera.
7: Cuando quieras.
1: Bienvenido, Sergio. ¿Y usted es?
8: Hola, me llamo Pedro. Y tengo una discapacidad visual. Soy completamente ciego.
3: Vamos, que ves menos que un pez en el vaso de leche.
8: Exacto.
1: ¿Y quién es tu acompañante?
8: Ah, me olvidaba que este es Gafas. Mi perro guía. Sanuga Gafas.
5: ¡Qué bonito es!
3: Al menos siempre vas acompañado. Se ve muy cariñoso.
8: La verdad es que es muy bueno. ¿Queréis tocarnos?
5: Ni de coña. Debe de tener millones de gérmenes.
8: Perdona, pero Gafa es muy limpio.
1: Y por último tenemos a...
9: Marta, discapacidad emocional.
1: ¿Perdona?
9: Sí, sí, discapacidad emocional.
1: ¿Y qué te sucede?
9: Bueno, básicamente me importan un comino los demás. De hecho, no he prestado atención a vuestras tonterías desde que llegué.
2: ¡No!
9: Solo colarme en la cola del súper siempre que puedo.
5: ¡Oh, my God!
9: También me encanta criticar de manera anónima en las redes sociales.
8: ¡Qué fuerte!
9: En el autobús no cedo el asiento a nadie, ni gente mayor.

0: Madre mía, y yo que pensaba que estaba mal. ¿Tú me dices que tienes problemas?
1: Sí, pobrecita.
2: La verdad es que lo estoy pasando muy mal. Quiero cambiar, de verdad.
3: No te preocupes, Marta. Te vamos a ayudar con tu discapacidad emocional.
4: Yo lo veo caro.
0: Tú lo sabes.
5: Que sí, amigo. Y para eso es que hemos nosotros.
1: Sí, te vamos a ayudar. Iremos juntos de la mano. Siempre que te las laven, claro.
0: Claro que sí, pero va a salir sobre ruedas.
2: Vaya, gracias, chicos. No esperaba esta reacción.
4: Venga, ¿nos vamos al bar de al lado a tomar algo?
5: Sí, me muero de hambre.
1: Yo conozco.
6: Pues con eso terminamos el repaso a los ganadores del sexto concurso de podcast escolar de Radio Nacional que hemos escuchado en los últimos días y emplazamos a los profes y alumnos de todo el país a estar atentos para participar en la siguiente convocatoria, la séptima. Se puede encontrar más información, atentos, en la web, en esta dirección, rtve.es/concurso-podcast-escolar. Todo junto, repetimos, rtve.es/concurso-podcast-escolar. Nada más, feliz verano.
7: Once y cuarto, 10:15 en Canarias.
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7: El Consejo General del Poder Judicial propone expedientar al juez Peinado por falta grave al sugerir, en el auto de medidas cautelares, que los escoltas de Begoña Gómez podrían ayudarla a fugarse del país. El voto de calidad de la presidenta ha sido determinante.
9: Ahora el promotor de la acción disciplinaria deberá estudiar si Peinado pudo incurrir en una falta grave de consideración y un exceso o abuso de autoridad.
7: El juez Peinado esta mañana ha citado para el miércoles a Begoña Gómez para que entregue su pasaporte en persona. Ese mismo día, Pedro Sánchez va a comparecer en el Congreso para dar explicaciones sobre las causas judiciales que afectan al Partido Socialista.
9: La retirada del pasaporte a la mujer del presidente es la traca final a una causa que ha sido un atropello, según Óscar López, ministro para la Transformación Digital, en declaraciones a Radio Nacional de España.
7: Keir Starmer va a presentar su dimisión como líder del Partido Laborista y primer ministro del Reino Unido.
9: En una comparecencia en Downing Street, ha reconocido haber perdido la confianza de su grupo parlamentario para seguir gobernando. Starmer ha comunicado su decisión al rey Carlos III esta mañana. Dice que seguirá en el cargo hasta que su partido elija a su sucesor. Se espera que este periodo de transición pueda haber finalizado para septiembre.
7: Caen los desahucios por alquiler o hipoteca durante el primer trimestre del año.
9: Lo hicieron en más de un 45% respecto al mismo periodo de 2025. Las ejecuciones por impago del alquiler representaron casi el 65% del total. En el total de desahucios, más del 23% se produjeron en Cataluña.
7: Ola de calor que sacude España y Francia, donde hoy se esperan temperaturas récord con valores que van a superar los 40 grados.
9: Se ha activado por ello la alerta roja en 49 departamentos. Es la segunda ola de calor en menos de dos semanas y en esta ocasión las autoridades han prohibido el consumo de alcohol en la vía pública. Se han cancelado además trenes en la región de París y cerrado cerca de 1.000 escuelas.
7: La Comisión Antiviolencia propone el cierre durante dos meses del campo del Racing de Santander y durante uno el del Deportivo de La Coruña y el del Endense.
9: Esto por los incidentes registrados en los partidos en los que consiguieron el ascenso de categoría, entre los sucesos invasión del terreno de juego, vuelo no autorizado de un dron y la celebración de jugadores con aficionados ultras.
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10: Si reducimos al máximo la idea de lo que es una economía capitalista o de libre mercado, como la queráis llamar, la cosa va de gente que vende cosas y otra gente que las compra. Y así, más o menos, pues funciona nuestro mundo.
11: Eso es el mercado, amigo.
10: Y claro, si vendes cosas, necesitas tiendas y establecimientos en los que exponer tus productos. Es verdad que el comercio a través de Internet está cambiando estas lógicas. Aún así, la venta física sigue siendo fundamental para la gran mayoría de empresas. Por ejemplo, en nuestro país hay 2,5 millones de personas que trabajan en el comercio al por mayor o por menor. Ninguna otra actividad consigue emplear a tanta gente.
12: ¿En qué puedo ayudarte?
13: Encantada. Mira, estoy pensando en vender esta prenda vintage.
12: A ver, te doy $20.
10: Y hoy queremos poner el foco en una parte

0: de ese comercio, concretamente en el sector textil, que estos días ha sido noticia porque ha firmado el primer convenio colectivo de ámbito estatal en su historia. Afecta a 120.000 personas.
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0: ¿Cada cuánto caes en la tentación y te compras unos trapitos? Bueno, pues seguramente cada poco. El sector del comercio textil mueve el equivalente al 1,6% del PIB de nuestro país, unos 19.800 millones de euros. H&M, Mango, Uniqlo, Primar y, por supuesto, todas las firmas del grupo Inditex, Zara, Pull&Bear, Massimo Dutti, entre otras, emplean a más de 120.000 personas en España. Son a las que afecta este convenio que su patronal, Arte, ha firmado con algunos de los sindicatos del sector. Pero antes de ir al contenido, nosotros hemos hablado con uno de esos empleados para entender cómo es este trabajo.
2: Llevo trabajando en una tienda más de un año ya. Los horarios irregulares y cambiantes, pues yo realmente los llevo bien y creo que la mayoría de las personas los llevan bien. Lo único malo de trabajar en comercio es sobre todo los fines de semana. En mi caso, los sábados. En otras ciudades también se abre domingos y no me quiero imaginar. Solemos tener un par de fines de semana al trimestre y, bueno, en mi opinión se queda bastante, bastante corto. Mi salario ronda entre los 1.000 y los 1.300 euros, depende de las horas mensuales que haya hecho pues cada mes. Y mi contrato es a tiempo parcial, actualmente estoy a media jornada, como a unas 25 horas. La mayoría de los clientes son muy, muy, muy, muy educados, son muy amables, son muy agradecidos también de que les atiendas y les prestes atención, vaya. Siempre hay alguna persona que, pues que se le cruza el cable o cualquier historia, pero normalmente las experiencias con los clientes son muy positivas.
0: Dicho mal y pronto, la idea del convenio estatal del comercio textil es poner orden. Hasta ahora era una especie de reino de taifas con más de 50 convenios provinciales y de empresa.
3: Yo creo que hay que recordar que este acuerdo no recorta derechos, los consolida y en muchos casos, además, los mejora.
0: Ana López Casero es presidenta ejecutiva de Arte, la patronal del comercio textil. Han firmado el convenio junto a los sindicatos Comisiones Obreras y FETICO, que han hecho valer su mayoría para que salga adelante un documento que UGT, ELA y la CIGA han rechazado apoyar. No ha sido fácil sacarlo adelante. Desde que se constituyó la mesa negociadora, han pasado casi 3 años hasta que se ha podido materializar un acuerdo. Había que poner muchos intereses en común, empezando por los de las propias empresas.
3: Bueno, no ha sido sencillo, pero ha habido un compromiso, como digo, muy claro desde el inicio. Las empresas han entendido que era necesario dar un paso adelante para ordenar el sector, para hacerlo más competitivo, y de nuevo esto pues ha supuesto un esfuerzo muy importante por parte de todas ellas, tanto en términos económicos como organizativos.
0: Pero para que quede claro, ¿qué empresas están afectadas?
3: Se aplica a aquellas empresas que tengan una plantilla total superior a 400 personas trabajando y que cumplan al menos con uno de los siguientes requisitos, ¿no? Con uno de estos dos requisitos. O bien tener una superficie de venta física total superior a 3.500 metros cuadrados a nivel nacional, o bien tener presencia de tienda física abierta al público en al menos 3 comunidades autónomas.
0: ¿Y el acuerdo qué supone para los trabajadores? Se lo preguntamos a Ángeles Rodríguez, responsable del sector del comercio de Comisiones Obreras.
4: Ganan homogeneidad en las condiciones laborales. Son grandes marcas donde, debido a la estructura de la negociación colectiva en el sector, aplicaban 50 y tantas regulaciones diferentes y donde personas haciendo el mismo trabajo había unas que ganaban más, otras ganaban menos, unas tenían más jornada, otras tenían menos, y entonces había unas diferencias muy grandes haciendo el mismo trabajo.
0: ¿Qué incluye este convenio? Pues empezando por los sueldos, se fija un salario base de entrada de 18.000 euros y un máximo de 24.860 euros para las categorías superiores. Además, habrá una revisión del 3% en 2027 y 2028 con una cláusula adicional del 1% ligada a la inflación. Además, se reduce la jornada a 1.760 horas anuales en 2027 y a 1.740 en 2028, algo reseñable para un sector en el que 8 de cada 10 empleados trabajan a tiempo parcial.
4: La bajada de horas es brutal, por un salario, porque muchos de estos convenios están en salario mínimo, por un salario mucho más alto que el salario mínimo, y no solo eso, esa reducción de jornada, aparte de que las personas a tiempo completo van a, por un salario superior o igual, van a trabajar menos. Con un sector con un 80% de tiempo parcial, el valor hora se incrementa. Claro, no es lo mismo el valor hora con 1.800 que con 1.740.
0: Si por algo se caracteriza este sector es por tener turnos rotatorios, horarios que cambian cada semana, y el convenio pues intenta maquillar esa rutina variable.
4: Porque se meten 2 días de descanso semanal, se meten fines de semana libres, que en el sector de comercio es algo sorprendente el poder tener, disfrutar el sábado y domingo libre. Se limita el decreto de jornadas especiales, que eso es importantísimo, porque el decreto de jornadas especiales que se aplica al sector de comercio te permite poder estar 14 días sin librar, y aquí lo limitamos a 8.
0: Sin embargo, como avanzábamos antes, no convence a todas las partes.
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0: UGT, el sindicato gallego CIGA y el vasco ELA no han firmado este convenio. Le preguntamos por qué a Lola Luna, responsable del sector del comercio de UGT.
5: Principalmente nosotros no estamos dispuestos a avalar con nuestra firma un convenio que no garantiza la conservación íntegra de los derechos existentes y que en aspectos esenciales supone una pérdida de garantías respecto a las que actualmente disfrutan miles de personas trabajadoras bajo convenios territoriales. Principalmente es por eso.
0: Básicamente no les cuadra que en algunos casos el convenio estatal empeore condiciones de los autonómicos, y como en ese caso se respetarían las condiciones antiguas, creen que se crearán trabajadores de dos clases.
5: Con la firma de este convenio habría una dualidad salarial. Una parte de la plantilla mantendría sus condiciones iniciales procedentes de su convenio territorial mediante complementos ad personam, y las nuevas contrataciones tendrían unas condiciones salariales inferiores con las mismas funciones y responsabilidades. Son diferencias salariales creando desigualdades de trabajo y salario en el mismo trabajo.
0: Además, dicen que hay más cosas que no les cuadran.
5: El tema, por ejemplo, de los domingos y festivos, consideramos que deben de ser voluntarios, y eso de es voluntario, pero si no hay gente para abrir la tienda o si no hay persona para abrir la tienda, tienes que venir, por ahí no íbamos a tragar. En el tema del salario, 3/4 de lo mismo.
0: En su opinión, se debería haber hecho un acuerdo más general que marcara unas líneas maestras, pero que dejara espacio a la negociación provincial.
5: Con esto lo que hacemos es que la negociación colectiva territorial desaparece, y pensamos que cada territorio pues debería seguir negociando sus convenios, aparte que la casuística es totalmente distinta en unas empresas y en otras. Entonces deberíamos haber hecho un acuerdo de mínimos.
0: Por eso no descartan movilizaciones e incluso impugnar algunos de los puntos del documento.
5: No descartamos nada, efectivamente. Tenemos que sentarnos, mirarlo, hablarlo con los servicios jurídicos y mirar hasta qué punto pueden registrarlo. Pero no descartamos, claro que no.
0: Aunque, como decíamos antes, el convenio sale adelante porque Comisiones Obreras y FETICO tienen mayoría en la mesa. Hay que decir que una vez firmado, irá entrando en vigor según vayan decayendo los convenios provinciales y de empresa que ahora mismo están activos. 10 minutos bien empleados es un espacio elaborado por Íñigo Tobes y Guillermo Hernández del Área de Economía de Radio Nacional. 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

0: Son las 11:30, las 10:30 en Canarias.
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0: Buenos días. Izquierda Unida y Podemos cargan contra el juez Peinado y exigen contundencia al Consejo General del Poder Judicial, que finalmente abre la puerta a expedientar al magistrado por decir en su auto que los escoltas de Begoña Gómez podrían ayudarla a huir. Antonio Maello e Irene Montero muy críticos con la instrucción que ha llevado a cabo el magistrado en la causa contra la mujer del presidente del Gobierno.
2: Porque es una aberración de instrucción, un cutrerío, y yo creo que hay términos para acusarlo de prevaricación en torno a una instrucción que se ha producido, que es una vergüenza para la justicia española.
3: Que si la justicia funcionase, el señor Peinado o el señor García Castellón estarían en la cárcel o al menos fuera de la carrera judicial, pero la derecha judicial manda mucho y además con un carácter golpista.
0: Respuesta también a la decisión del Consejo General del Poder Judicial desde el Sindicato Unificado de la Policía, que había expresado ya una queja por el señalamiento del juez Peinado a los agentes destinados a la protección de Begoña Gómez. Ana Alarcón, portavoz del SUP, en declaraciones a Radio Nacional.
4: Si el órgano de gobierno de los jueces ha considerado que la cuestión merece ser examinada, pues eso demuestra también que no estábamos ante una simple discrepancia sindical, sino pues que el asunto al final afecta al prestigio institucional de toda la Policía Nacional.
0: Toda la atención puesta también en Reino Unido, donde se abre la puerta a una nueva etapa política tras anunciar el primer ministro Keir Starmer su dimisión. Mónica Marvenda.
5: Emocionado en una comparecencia ante el número 10 de Downing Street, Starmer ha querido poner en valor sus logros al frente del gobierno estos dos años, pese al desplome del Partido Laborista en las elecciones regionales y locales de mayo. Sí ha reconocido la pérdida de la confianza de su grupo parlamentario. Por eso, dice, ha comunicado al rey Carlos III su decisión de dimitir y pide al partido que ponga en marcha el 9 de julio el proceso para elegir a su sucesor.
6: Permaneceré en el cargo de primer ministro hasta que finalicen las elecciones y haré todo lo posible para garantizar un traspaso de poder ordenado.
5: Un relevo que rechaza el líder de Reform UK, Nigel Farage, que reclama elecciones legislativas. Reacción también de la Comisión Europea. Ursula von der Leyen ha agradecido a Starmer su contribución a la seguridad de Europa y de Ucrania.
0: Fin de semana dramático por el fallecimiento de tres menores ahogados en una playa de Tarragona, también una niña de 4 años en una piscina en Lanzarote. Además, acabamos de conocer otras 2 personas fallecidas este domingo ahogadas en distintas playas de la provincia de Alicante. Hasta allí nos vamos, Javier Sancho.
7: Un bañista de 24 años y otro cuya edad no ha sido precisada han fallecido ahogados este domingo en una playa de Pilar de la Horadada y en una cala de Torrevieja, respectivamente, 2 enclaves situados al sur de la provincia de Alicante. El Centro de Información y Coordinación de Urgencias recibió una alerta que indicaba que habían sacado del agua a un hombre inconsciente en la playa Mil Palmeras del municipio de Pilar de la Horadada. El equipo médico del SAMU, desplazado al lugar, realizó al bañista de 24 años maniobras de reanimación cardiopulmonar avanzada y otras técnicas de soporte vital avanzado, pero no hubo respuesta y confirmaron su fallecimiento. Por otro lado, también ayer tarde se recibía otro aviso que señalaba que se había rescatado a un hombre inconsciente en una cala de Torrevieja. El equipo médico que atendió al bañista, del que no se dispone la edad, solo pudo confirmar su fallecimiento también al no obtener respuesta tras realizar las maniobras de reanimación. La autopsia determinará en ambos casos las causas de los ahogamientos.
0: Y todo esto con España, con casi toda España, excepto Canarias y la región de Murcia, bajo aviso por esa ola de calor que nos deja ya temperaturas superiores a los 40 grados. Lo peor va a estar en Andalucía, Carmen Vázquez.
8: Es verano y el calor ha venido para quedarse, día asfixiante desde primera hora que se reflejan en las alertas que activa la Agencia Estatal de Meteorología para la jornada de hoy. 4 provincias andaluzas con aviso naranja porque se va a llegar a los 40 grados con sensación térmica. Además, en Sevilla hoy no pasan de amarillo, pero eso significa 39 grados, que también es mucho calor. Y lo peor estos días es que las mínimas se van a quedar altas y eso hace que el calor sea todavía más sofocante porque no da un respiro. Esta noche, por ejemplo, la mínima se ha marcado a las 6 de la mañana y en muchos municipios de Jaén a las 12 de la noche la temperatura era de 30 grados. Es imposible dormir sin aire acondicionado o ventilador. Desde la Consejería de Salud se insiste en que no se salga a la calle en las horas de más calor si no es estrictamente necesario, que se vista con ropa clara y en la importancia de mantenerse bien hidratado.
0: Así cerramos este boletín de noticias.
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9: ¿Qué tal? Muy buenos días. Actualizamos la información del tráfico a las 11:35 y hasta ahora en Barcelona un accidente complica la AP7 en Gualba, sentido Tarragona. Se ha reabierto la circulación, aunque todavía permanecen más de 8 kilómetros de retenciones. Además, otro alcance dificulta la salida de Madrid por la 42 a su paso por Getafe. Circulación lenta de salida de Madrid en la A3 en Rivas y también en Villarejo de Salvanés y en la A6 en El Plantío, en Ciudad Real, en la A4 en Viso del Marqués hacia Andalucía y en Cantabria en la 8 en Torrelavega en sentido Casturdiales y en Colindres hacia Asturias. Tráfico lento de entrada a Valencia por la A3 en Siete Aguas y en Loriguilla y en la AP7 en Algemesí en sentido Gandía, en Murcia en la 30 en Cieza sentido Albacete, en la entrada a Almería por la A7 y A92 en Viator y también en Jaén en la 44 en Cáceres hacia Granada. Se complica el acceso a la capital granadina por la 92 en Loreto y en Málaga, especialmente densa la A7 en Los Monteros en dirección Marbella. Es una información de la Dirección General de Tráfico.
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10: Tras meses de presiones externas, pero sobre todo internas, el primer ministro británico Keir Starmer ha presentado su dimisión. Ha sido esta mañana en torno a las 10:30. Es verdad que no va a ser inmediata, que no se va a hacer efectiva ya mismo, pero lo que evidencia el anuncio en sí es que sus enemigos de filas dentro del propio Partido Laborista han ganado la batalla. Nos vamos hasta Londres con nuestro corresponsal Guillaume Bontux. Hola, Guillaume, buenos días.
11: Hola, Carlos, buenos días.
10: Bueno, al principio, muy al principio, este escenario de la dimisión parecía remoto, pero poco a poco se ha convertido en una realidad y al final Starmer ha cedido a las presiones.
11: Sí, habían ido creciendo los rumores en los últimos días, las últimas horas, las peticiones también, tanto en público como en privado, de laboristas, diputados y ministros para que Keir Starmer diera un paso al lado y facilite la llegada de un nuevo líder. En un primer momento Starmer pareció resistirse, pero tras un fin de semana de reflexión acaba de dar este paso, admite que ha perdido la confianza de su grupo parlamentario y ha hecho oficial su renuncia hace una hora, lo decías, poco después de las 9:30 hora local, tras comunicar esta mañana su decisión al rey Carlos III.
12: I will resign as leader of the Labour Party.
11: Voy a dimitir como líder del Partido Laborista y como primer ministro del Reino Unido, aunque Starmer explica que va a permanecer en funciones hasta que se elija un sucesor.
12: I will ask the National Executive Committee of the Labour Party.
11: Lo que ha hecho es pedir a la dirección de su partido establecer un calendario de transición para que haya un nuevo líder del partido y del gobierno, como muy tarde en el próximo mes de septiembre, cuando reabra el Parlamento tras el receso veraniego.
12: I will do everything I can to ensure an orderly handover of power.
11: Y hará todo lo posible para garantizar una transición ordenada del poder, decía Starmer, que acabó su comparecencia muy emocionado al referirse a su familia.
12: To my fantastic wife Vic, who has been a rock by my side through good times and bad.
11: Dando las gracias a su mujer por estar a su lado, también a sus hijos. Starmer pone fin hoy a esta etapa como primer ministro del Reino Unido, menos de 2 años después de su victoria electoral y tras meses cuestionado por los suyos y muy criticado por los británicos.
10: Bueno, John, realmente tú lo cuentas, ha sido una etapa corta, 2 años, que es poco para un primer ministro. ¿Qué ha pasado para llegar a este punto? Porque además Starmer, también vamos a recordarlo, arrasó en esas elecciones que le llevaron al 10 de Downing Street. ¿Cómo ha sido esta caída en tan poco tiempo?
11: Sí, parece mentira que solo haya pasado 2 años, ¿no?, de esta victoria amplia. Más de 410 diputados, cerca de 2/3 de la Cámara de los Comunes ganaron los laboristas en julio de 2024. Suponía además la vuelta del Partido Laborista tras 14 años en la oposición. Pero en realidad Starmer nunca ha conseguido sacar provecho de esta mayoría, que se debía, también hay que decirlo, casi más al rechazo generado por los Tories que al entusiasmo que generaban los laboristas, pero desde el principio tuvo errores políticos, anunció recortes de ayudas sociales, supresión de ayuda a jubilados que enfadaron a su propio electorado. Su gobierno fue envuelto también en polémicas y escándalos, el más famoso este nombramiento de Peter Mandelson como embajador en Estados Unidos, y hubo también inestabilidad en su equipo, muchos cambios en Downing Street. A todo eso hay que añadirle una falta de carisma y de liderazgo, la sensación de que Starmer realmente su plan era llegar, pero que después no tenía un plan definido para gobernar desde Downing Street. Las consecuencias han sido una caída brutal de su popularidad en los meses siguientes a su llegada como primer ministro, varios episodios de rebelión en el partido, diputados plantándose contra sus decisiones y, por supuesto, las derrotas electorales. A principios de mayo el Partido Laborista sufrió un batacazo histórico en Inglaterra, en Gales y en Escocia, en Inglaterra en unas elecciones locales parciales, en Gales y Escocia en elecciones parlamentarias, y fue ahí quizás el principio del fin para Keir Starmer, porque tras estos resultados decenas de diputados pidieron públicamente su salida, son ahora más de 100 en haberlo hecho. Varios miembros de su gabinete dimitieron y pues eso ha acabado al final con esta renuncia hoy, porque vio que había perdido ya el control y sobre todo la confianza de su grupo parlamentario.
10: Ahora hablamos de ese calendario que tú mencionabas, pero solamente una cuestión que se me ocurre es que tiene estos problemas, digamos, internos, pero de cara al exterior, que Keir Starmer ha sido un líder muy valorado, tanto por la Unión Europea, tanto por Donald Trump y por otros líderes mundiales también. Ha estado presente en casi todas las grandes negociaciones, incluso llevando la voz cantante en algunas. Por ejemplo, estoy recordando esta famosa decisión de tomar medidas en cuanto al estrecho de Hormuz, así que ha sido más una cosa interna, ¿no?
11: Bueno, es verdad que ha sido un líder valorado a nivel internacional, y él defendió también su papel en este escenario, ahora esta mañana en su discurso de salida, diciendo que había vuelto a poner al Reino Unido en el centro del tablero internacional. Es verdad que ha tenido este acercamiento con la Unión Europea, que falta todavía por concretarse, pero un acercamiento simbólico y que le pedían sus electores aquí. También tuvo una muy buena relación al inicio con Donald Trump, lo que permitió a Londres evitar tener estos aranceles, ser castigados por los aranceles de Trump, pero hay que recordar también que esta relación con Trump se ha deteriorado y mucho en estos últimos meses, pero ha sido un líder sobre el tema ucraniano junto con Francia, ha tenido voz propia sobre el tema de Hormuz y con críticas de hecho también de los estadounidenses, porque en un principio no dejó a Washington usar sus bases. Entonces, ha ganado, ha tenido un cierto peso a nivel internacional, pero claro, a los británicos lo que más les importa es la realidad diaria. Claro. En estos dos años lo que no han notado es una mejora en su vida diaria.
10: Bueno, Guillón, la cuestión es, ¿y ahora qué? Porque se intuye ese medio guión de lo que va a pasar, ese posible calendario tras la dimisión del primer ministro, que es el sexto en 10 años, que es cuando se aprobó el Brexit, por cierto. ¿Qué va a pasar a partir de ahora?
11: Pues sí, de hecho, curiosamente, el aniversario del referéndum es mañana, 10 años del voto sobre el divorcio, y es probable que vayamos a un séptimo primer ministro en esta década. Bueno, vamos a ver cómo transcurren estas próximas semanas. Lo que ha explicado Starmer, lo hemos escuchado ahora, es que quiere una transición ordenada, él se queda en funciones. El 9 de julio se va a abrir el plazo para los aspirantes a la sucesión. A partir de ahí hay dos escenarios posibles. Solo hay un candidato que se presenta, es el primer escenario, y ahí todas las miradas van hacia Andy Burnham, el exalcalde de Manchester, muy popular entre el electorado laborista, es el dirigente más popular también entre los ciudadanos. Burnham lleva meses postulándose como alternativa a Starmer, una alternativa más a la izquierda, pero no era diputado, algo necesario para plantear, para desafiar al primer ministro. Ahora ya lo puede hacer, de hecho toma posesión de su cargo esta misma tarde hoy, desde el viernes es diputado para la circunscripción de Makerfield, ganó una elección parcial, una victoria electoral que ha reforzado su papel como aspirante, porque se impuso a la ultraderecha, que es el principal adversario ahora mismo de los laboristas, y una victoria que sin dudas ha precipitado los acontecimientos que estamos viviendo hoy. Entonces, este es el primer escenario. Burnham se presenta solo y tendríamos, por lo tanto, una transición de poder rápida. Podría estar ya en Downing Street a finales de julio. La segunda opción, se presenta más aspirantes. Entonces, tiene que haber un proceso de primarias internas en la que, entendemos, no participaría, obviamente, sí, Keir Starmer, pero es un proceso que puede durar varias semanas y tendríamos, entonces, un nuevo líder a finales de verano.
10: Muy bien, pues Keir Starmer en muy poco dejará de ser primer ministro. Hemos hablado del anuncio de su dimisión con nuestro corresponsal Guillaume Bontux y también hablaremos de quién le va a sustituir y cuándo. También estará ahí Guillaume contándoslo. Guillaume, un saludo y hasta pronto.
11: Hasta luego.
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0: 11:46, 10:46 en Canarias.
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0: Antonio Maillo, de Izquierda Unida, considera que la instrucción del caso Begoña Gómez ha sido una aberración. Cree que hay motivos para acusar de prevaricación al juez Peinado.
15: En opinión, además de Irene Montero, de Podemos, Peinado debería estar o fuera de la carrera judicial o en la cárcel. Reacciones de ambos justo antes de que el Consejo General del Poder Judicial haya abierto la puerta a estudiar si el juez ha incurrido en falta grave al señalar en su auto que los escoltas de Begoña Gómez podrían ayudarla a huir.
0: Desde el Sindicato Unificado de la Policía, la portavoz Ana Alarcón ha subrayado en Radio Nacional que esa decisión del Consejo demuestra que los argumentos del juez Peinado afectan al prestigio institucional de la Policía Nacional.
15: Este sindicato había expresado una queja por considerar que se estaba poniendo en duda el honor y la profesionalidad de los agentes destinados a la protección de Begoña Gómez.
0: El anuncio de dimisión del primer ministro Keir Starmer, el primer ministro británico, abre una nueva etapa política en Reino Unido.
15: Starmer ha reconocido la pérdida de la confianza de su grupo parlamentario y pide al Partido Laborista que pongan en marcha el proceso para elegir a su sucesor. Promete un traspaso de poder ordenado. Lo rechaza el líder de Reform UK, Nigel Farage, que reclama elecciones generales.
0: Dos personas han muerto ahogadas este domingo en diferentes playas del sur de Alicante. Ambos fallecieron después de que los equipos de emergencia les realizaran maniobras de reanimación que no dieron resultado.
15: Fin de semana dramático, con al menos 10 personas fallecidas por ahogamiento. 5 de ellos eran menores de edad. 6 de las pérdidas se han producido en playas, 3 en piscinas y 1 en un embalse.
0: Todas las comunidades, excepto la región de Murcia y Canarias, en aviso por la ola de calor que va a dejar temperaturas extremas, uno de los peores puntos, Andalucía.
15: Con 4 provincias con aviso naranja por temperaturas superiores a los 40 grados, sumado a unas mínimas altas que hacen que el calor no dé un respiro. Desde la Consejería de Salud andaluza se recomienda no salir, salvo que sea necesario, vestir ropa clara y mantenerse bien hidratado.
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17: La compañía Colunca Teatro presenta una residencia especial de 5 semanas en el Teatre Condal de Barcelona como parte del GREC Festival de Barcelona 2026. Una temporada que incluye su trilogía, 3 de sus obras más aclamadas, del 1 de julio al 2 de agosto, André y Dorín, Solitudes y Forever. Hace un año relatábamos esto. Colunca Teatro, reconocidos con el premio El Ojo Crítico, pero conste que los informadores de escénicas de Radio Nacional de España les vimos antes. Y por eso celebramos ese y otros galardones, por jugar a través del lenguaje de máscaras con tocarnos el corazón de una manera más intensa si cabe. Y por muchas otras cosas. Hola, José Daud.
18: Hola, Dani. Contarte que nos pillas en un momento de parón forzoso, ya te explicaré por qué. Después de una temporada 24-25, que bueno, arrancó en septiembre del 24 con la presentación de la trilogía de Máscaras en el Teatro Español, abriendo temporada en el Teatro Español. Fue una experiencia inolvidable, un Teatro Español abarrotado, donde pudimos recibir el cariño del público, un cariño yo creo que no solo por las obras, sino que mostraba también un reconocimiento a un recorrido de 15 años, ¿no? Compartiendo el lenguaje de las máscaras. Y tuvimos la oportunidad, después de tener gira por el territorio nacional, estuvimos por Valencia, por País Vasco, por Galicia, por Castilla y León, compartiendo nuestro trabajo. André Dorin siguió 15 años después, sigue con su recorrido internacional, en gira en Escandinavia y Países Bajos, y Forever se ha sumado también a esta pequeña manía que tenemos de recorrer el mundo, yendo a países como Lituania, Países Bajos y Noruega.
17: José Daoud, uno de los fundadores, nos detallaba una piedra en el camino.
18: Como te contaba, parón forzoso, hemos tenido que posponer 5 semanas de temporada que teníamos previstas en Nueva York por tema de visados y burocracia. Todos sabemos cómo está ahora el tema, es delicado. Entonces, bueno, esperemos poder realizarla el año que viene, con un poco de suerte, pero a las puertas ahora mismo de algo que nos hace muchísima ilusión, y es que Forever va a participar dentro de la programación del Festival de Teatro Grec en el Teatro Condal de Barcelona.
17: Esto ocurrió el verano pasado y este verano regresan a Barcelona, pero con las tres obras.
18: Nos hace muchísima ilusión, como decía, volver a Barcelona, una ciudad en la que ya estuvimos haciendo temporada con André Dorin en el Teatro Poliorama, una ciudad a la que nos encanta volver. Y deseando que sea la puerta de entrada a un circuito que conocemos bien, como el circuito catalán, por haber girado tanto con André Dorin como con Solitudes, ¿no? Y ahora te voy a dejar con Garbi, que creo que anda por ahí.
19: Caixo José, caixo Dani, aquí Garbiñe desde Donosti. Y solo puedo sumarme a las palabras de José. La verdad es que estamos muy ilusionados y agradecidos con esta nueva oportunidad de volver a Barcelona y de compartir. Así que desde aquí, gracias al Grec y gracias también al Teatre Condal por acogernos. Y por lo demás, pues como decía José, recargando pilas para retomar la gira de otoño, tanto con Forever como con André Dorin y Egoac, que además de girar por España, donde el panorama está un poco complicado, todo hay que decirlo, también se podrán ver a nivel internacional. Así que, como decíamos, con la vista puesta en Barcelona, que está ya a la vuelta de la esquina, y tomando impulso para el otoño. Y digo yo que con lo viajero que tú eres, Dani, a lo mejor para la próxima entrevista, ¿por qué no te vienes de gira con nosotros a China y la hacemos desde Shanghái? Bueno, ahí lo dejo. Os mando un abrazo a los dos. Chao, agur.
17: Garbiñín Sausti, que te tomo la palabra, que si me dejan me voy de gira con vosotros. Eso sí, escuchando todo el día la música compuesta por Luis Miguel Cobo para Forever. Tenéis más información acerca de esta compañía Premio El Ojo Crítico de Teatro, Culunca Teatro, en nuestra página web, en rtv.es/la sala. Daniel Galindo, Radio 5, Todo Noticias.
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20: Un sistema de identificación de personas y mascotas en situaciones de emergencia en el que está interesada la Armada Española. Eso es lo que han diseñado 5 estudiantes de la Universidad Politécnica de Cartagena. Chapas identificativas similares a las de los militares con un código QR en el que se pueden añadir todo tipo de datos sanitarios. Álvaro Hernández es uno de los cofundadores de Vida QR.
21: La chapa tiene un QR por delante y una contraseña por detrás. Entonces el QR también tiene marcadas las letras SOS, que es sinónimo de ayuda, y cuando alguien encuentra a esta persona en estado de emergencia, escanearía el QR. El QR le diría: oye, esta chapa tiene una contraseña trasera. Si la tienes, añádela para ver todos sus datos de emergencia. Y a partir de ahí aparecerían datos muy importantes como grupo sanguíneo, foto, contacto de emergencia.
20: Una idea que surge tras la Dana de Valencia lo explica Antonio Villafranca, doctor en Tecnologías de la Información y la Comunicación por la UPCT y cofundador de Vida QR.
21: Todo surgió a raíz de diferentes casos que se había encontrado la Guardia Civil, en los que no había podido identificar a la persona, ya sea por sangre o por cuerpo totalmente deformado. Tenemos pues los ejemplos tristemente de la Dana o del accidente de Adamuth. Tardaron hasta 48 horas en identificar a personas que viajaban dentro. Por lo tanto, ya no solo nos centramos en la parte de identificar a esa persona, sino en rebajar ese sufrimiento que tienen las familias con sus seres queridos.
20: Un dispositivo en el que los datos médicos y sanitarios están cifrados de extremo a extremo y que también está disponible para nuestras mascotas.
21: Hemos ideado un algoritmo el cual reúne un montón de fórmulas matemáticas, por así decirlo, algoritmos encriptados, de forma que tus datos están totalmente seguros. El QR sí que es cierto que se puede escanear, pero pide una contraseña trasera, la cual tienes que dar de vuelta al collar. Gracias a esa contraseña trasera es la que tus datos están seguros y hasta que no las dos partes no se puede acceder.
2: Encontré a un perro abandonado y pues lo primero que hace un usuario es llamar a la policía para ver si tiene lector de chip, y normalmente la policía no cuenta con lector de chip, y en este caso pues la única opción era llevar al perro al veterinario para que leyese el lector y poder contactar con su familia. Y pues decidimos hacer una chapa para todo tipo de animales.
20: El siguiente reto de esta startup es que la Armada dé un paso al frente, que el interés por el dispositivo se convierta en un uso generalizado en las Fuerzas Armadas, también en el resto de fuerzas y cuerpos de seguridad del Estado.
2: Nuestro objetivo es intentar estandarizar el dispositivo de emergencia para el ejército. Sería una muy buena opción, con el objetivo de sustituir la chapa tradicional que tiene los datos grabados y normalmente son datos muy reducidos o limitados, pero también para todo el público. Es decir, el nicho más difícil de penetrar es gente joven, entre 15 y 30, 40 años, lógicamente, porque normalmente es población sana, que no tiene riesgo y tampoco tiene miedo de que le suela pasar algo.
20: Desde la entidad han diseñado 4 formatos para aportar vida QR, aunque no descartan crear nuevos modelos.
21: Se puede decir que está completo, pero siempre se puede avanzar. Se puede también cambiar el estilo de las chapas, de expandirnos en la parte de mascotas, que tiene ahí una parte de mercado importante. Podemos hacer todavía más estilos, la parte del hueso, algo relacionado con otros animales. Hemos visto que a la gente le interesa mucho poder tener a sus mascotas identificadas.
20: Las chapas ya están siendo probadas por usuario en un escenario de prueba previo a su lanzamiento comercial. Daniel Spencer y Natalia Menéndez, Radio 5, Todo Noticias.
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3: 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No pudo imaginar Kris Kristofferson cuando nació tal día como hoy, que llegaría a ser un famoso cantante y actor. Fue carne de ejército desde pequeño. Su padre llegó a ser general de la Fuerza Aérea de los Estados Unidos y siempre le presionó para que siguiera su estela.

Pero Chris tenía otros planes, era un estudiante brillante y disfrutó de una beca de literatura en Oxford. Con todo y con eso, se alistó en el ejército y llegó a ser capitán. Pero pudo más la música. 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Jamás volvió a hablarse con su familia, pero su camino estaba trazado. En 1976 protagonizó Ha nacido una estrella con Barbara Streisand, que le valió un Globo de Oro. 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Este tema que escuchan es el tema principal del grupo que formó con Willie Nelson y Johnny Cash, y este su mayor éxito en solitario. Ángeles Vandrés, Radio 5, Todo Noticias. 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

0: es mediodía, las 11 en Canarias.
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0: Pendientes a partir de esta hora del Tribunal Supremo, donde abogados, acusaciones están llegando al alto tribunal porque está a punto de conocerse la sentencia del caso Mascarillas a José Luis Ábalos, Coldo García y Víctor de Aldama. Atentos, por tanto, al Tribunal Supremo. El Gobierno espera que el Poder Judicial finalmente tome medidas contra el juez Juan Carlos Peinado después de que la Comisión Permanente haya ordenado investigar si el magistrado pudo incurrir en una falta grave al insinuar en su auto que los agentes de policía que escoltaban a Begoña Gómez, mujer del presidente del Gobierno, podían ayudarla a fugarse. Elma Sáiz, la ministra portavoz, muy crítica con este procedimiento.
2: Lo que esperamos ahora es que los órganos superiores pongan orden en un procedimiento que desde el principio ha sido errático, anómalo y que nadie comprende.
0: Estamos ahora en Murcia. Hay novedades en el escándalo por la implantación de prótesis caducadas. El Servicio de Salud reconoce al menos dos casos, Dani Jiménez.
3: Según la documentación, hay dos casos documentados con nombre y número de historia clínica. Al primero se le implantaron dos stents con fecha de caducidad febrero de 2022, pero la intervención fue el 21 de marzo de 2022, un mes después de la caducidad. Logimed cobró 2.800 euros por los dos implantes, cuando el alta indica que solo se colocó uno por valor de 1.270 euros. Lo mismo ocurre con la segunda paciente. También se le implantaron dos stents, uno con caducidad febrero de 2022 y otro marzo de 2023. La intervención fue el 17 de marzo de 2022, uno ya caducado. El alta refleja un solo stent, pero se facturaron dos. Hay que recordar que los inspectores realizaron un estudio retrospectivo de todos los pacientes intervenidos en el Hospital Quirón y facturados por el Servicio Murciano de Salud entre mayo de 2018 y noviembre de 2025. En total, 378 pacientes, 492 intervenciones y seleccionaron una muestra aleatoria solo del 8%, solo 28 pacientes, 30 intervenciones. De aquí salen estos dos casos, por lo que no se descarta que el número de ciudadanos intervenidos aumente.
0: Pilar Bernabé, la delegada del Gobierno en la Comunidad Valenciana, está compareciendo en el Congreso en la Comisión de Investigación de la ANA, de la DANA, como hizo ante la jueza Ruiz Tobarra, o en el Senado. Bernabé ha lamentado la lentitud en la reacción del Consell en las horas críticas de la catástrofe. Dice que costó vidas. Sergi Salón.
4: Según Pilar Bernabé, el retraso en convocar el CECOP y en pedir la activación de la UME, como decís, costaron vidas. Además, ha vuelto a criticar que el Ejecutivo valenciano ocultara información crítica como la que aportaron las miles de llamadas que ese día de la DANA recibió el Centro de Coordinación de Emergencias y que, entre otras cuestiones, ya advertían del desbordamiento del Barranco del Pollo cuando la reunión del CECOP, añade la delegada del Gobierno, solamente se hablaba de la situación de la presa de Forata en el río Magro.
5: Y me he enterado hace 4 días... que a las 6 de la tarde ya sabían miembros del CECOPI que se estaba desbordando el río en Chiva y un poco más tarde en Torrent. Ellos lo han negado una y otra vez y nunca dijeron nada en el CECOPI. La primera persona que habló de un desbordamiento en una ciudad de la zona cero fui yo a las 7:05 de la tarde cuando nos volvimos a conectar después de hablar con la alcaldesa de Paiporta. Claro, yo cómo iba a imaginar que no estaban haciendo su trabajo.
4: Prosigue esa comparecencia de Pilar Bernabé ante la Comisión de Investigación de la DANA en el Congreso. Esta tarde lo hará el exresponsable de emergencias de la Generalitat, Alberto Martín Moradilla.
0: Salvo Murcia y Canarias, toda España alertada por altas temperaturas. La ola de calor afecta también a Francia. De forma preventiva se han cancelado 1 de cada 10 trenes en la región parisina. Además, está activada la alerta roja en 49 departamentos. Casi 900 escuelas han cerrado hoy. Solo este domingo han fallecido ahogadas 10 personas. 12 y 4 minutos, 11 y 4 en Canarias. Ahora las noticias de su comunidad.
6: Aquí en Canarias, el sindicato médico ha rechazado la propuesta que el Servicio Canario de la Salud le ha hecho llegar para tratar de resolver la huelga que mantienen estos médicos y facultativos en demanda de mejoras laborales y retributivas. Según el sindicato, el documento no responde a las demandas planteadas a la administración con cifras, plazos y mecanismos de aplicación que abarcan desde los descansos posguardia hasta la regularización de la guardia localizada o la nocturnidad. El sindicato califica la respuesta del Servicio Canario de Salud de cínica, vergonzosa y e inaceptable. Todo ello cuando estamos en una nueva jornada de huelga de médicos que se repetirá mañana con concentración a esta hora ante la sede de la Consejería de Sanidad en Santa Cruz de Tenerife y manifestación esta tarde en Las Palmas de Gran Canaria. Otro asunto, Canarias se enfrenta cada vez más a posibles situaciones de emergencia como erupciones o fenómenos meteorológicos adversos. Para poder hacer frente a estas circunstancias, el Gobierno canario ha organizado dos jornadas formativas. Gustavo Pérez, director del Instituto Canario de Administración Pública, dice que las islas pueden responder cada vez mejor a estas situaciones con herramientas tecnológicas y específicas.
7: Desde una información del mapeo con Grascan, información de cómo se puede utilizar la vigilancia por parte de los drones, también el apoyo de las policías locales, la Policía Canaria, lo que es la implementación del servicio de la Guardia Civil y de la Policía Nacional junto con la UME.
6: Y hablamos precisamente de esas posibles emergencias porque acabamos de conocer que, siguiendo el protocolo habitual, el Instituto Geográfico Nacional ha enviado al Servicio de Protección Civil del Gobierno Canario un aviso por aumento de frecuencia de la actividad sísmica en Tenerife en las últimas horas, si bien recalca que no aumenta el peligro de erupción a corto o medio plazo. Todo ello tras constatar una intensificación de la actividad sismovolcánica, principalmente al oeste de las Cañadas del Teide. Es todo, siguen informados en esta sintonía y en RTV.com.
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9: ¿Qué tal? Muy buenas tardes. Actualizamos el tráfico a las 12.06 de la tarde y en estos momentos en Barcelona un accidente complica la P7 en San Celoni, sentido Tarragona, y otro en la entrada a Valencia por la 3 en los entornos de Loriguilla. Tráfico intenso de salida de Madrid por la 3 en Rivas, a 6 en el Plantío y en la entrada por la 1 en la Cabrera en Toledo, la 5 en Valmojado hacia Madrid, también en Toledo en Ciudad Real, en la 4 en Manzanares y en Viso del Marqués sentido Andalucía, y en Cuenca la 3 en Villarrubio sentido Valencia. Seco complica también en Zamora la A6, en Castro Gonzalo hacia A Coruña, en Valencia sus entradas por la 3 en Contreras y Siete Aguas, y ya en Murcia la A30 en Cieza sentido Albacete. Por último, circulación lenta en Málaga en la 7 en Los Monteros en sentido Marbella, y en Cádiz en la 7 en Sotogrande en ambos sentidos. Es una información de la Dirección General de Tráfico.
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10: Mucha precaución, la ola de calor continúa en España hasta el miércoles. Mañana martes podría ser el día más caluroso. Hoy tenemos activado un aviso de nivel rojo, peligro extraordinario por el calor en el interior de Vizcaya y Guipúzcoa. Y mañana este aviso de nivel rojo se extiende a la zona de Liébana en Cantabria. Todas esas zonas pueden llegar mañana a los 40 grados, mucho calor en zonas del norte donde no están habituados a las altas temperaturas. Y atención, porque mañana también se activa un aviso de nivel rojo, peligro extraordinario en la campiña cordobesa y Morena Condado en la provincia de Jaén. Esas zonas mañana podrían alcanzar los 44 grados. Tenemos avisos de nivel naranja, peligro importante por el calor en muchas zonas de la península, y esta tarde también en el interior de la isla de Mallorca. Extremen las precauciones en las horas centrales del día. Es una situación peligrosa por las altas temperaturas. Canarias está al margen de la ola de calor. El tiempo estable en general con ligera calima que aumenta la sensación de bochorno. Esta tarde podríamos tener algún chubasco ocasional en el Cantábrico y los Pirineos y una tormenta seca en zonas del centro. A partir del jueves notaremos el descenso térmico. Es una información de AEMET.
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11: Otra ola de calor y otra vez las grandes diferencias a la hora de afrontarla. Aire acondicionado, posibilidad de tener una casa preparada o incluso huir hacia lugares donde haga algo más de fresco para unos, frente a los que tienen que aguantarla con resignación, agua, abanico, búsqueda de sombra, intentar soportar como se pueda los más de 40 grados en buena parte de España en este 22 de junio. Y esto nos lleva a preguntarnos cómo afrontan tantas y tantas personas estos días de calor infernal, muchos sin poder conciliar el sueño, sin poder encontrar alivio dentro de domicilios con paredes o techos no preparados para estas temperaturas. Y para hablar también de un término que cada vez se menciona más, pobreza energética. Y hemos convocado a Roberto Barrela, que es investigador de la Cátedra de Energía y Pobreza de la Universidad Pontificia de Comillas y es autor de algunos de los estudios seguramente más importantes sobre la materia en España. Profesor Barrela, un saludo y gracias por estar con nosotros.
12: Buenos días, Carlos, y muchas gracias a usted y a los oyentes para para invitarme.
11: Bueno, lo primero, siempre hemos pensado en el frío, en cómo calentar una casa en invierno, más que en este problema que nos ha traído el calor y el cambio climático, esa incapacidad para mantener una casa en condiciones y con una temperatura, digamos, que nos permita desarrollar una vida con actividad normal, pero la pobreza energética es tanto para frío como para calor, ¿no?
12: Eso es. O sea, mientras hablamos, justo están llegando las alertas de la AMT Madrid, que vamos a alcanzar 40 grados a lo largo del día, y en Bilbao, temperatura de 42 grados, donde no están acondicionados los hogares y las viviendas para estas temperaturas. Me hace reflexionar que en 2023, la última vez que se preguntó a las personas en España si podían mantener una temperatura adecuada en verano, es decir, si pasaban calor en verano, una de cada tres pasaban calor en su vivienda, es decir, que y no podía hacer nada por evitarlo.
11: ¿Cuántas personas, profesor Barrela, pueden estar sufriendo ahora esta ola de calor en España sin posibilidad de afrontarla? ¿Cómo se hacen los cálculos? ¿En base a qué parámetros? ¿Cuál sería, y además, por ejemplo, nuestra situación en comparación con países que pueden tener temperaturas similares, como pueden ser, no sé, Italia, Grecia o Portugal?
12: Hay tantos parámetros subjetivos, el confort es finalmente es algo subjetivo de la persona como parámetros objetivos. Entonces, el lado que mencionaba antes nos da un poco el barómetro de lo que es que lo que percibe la gente, es decir, que al menos uno de cada tres está sufriendo calor y es algo subjetivo, pero también hay forma de medirlo. Si ahora estamos trabajando en un estudio en que medimos en 6 hogares en Zaragoza la temperatura a lo largo del verano y vimos que se alcanzan temperaturas dentro del hogar de 35 o 38 grados y sin posibilidad de usar el aire acondicionado, pero también sin capacidad de aplicar algunas medidas que podrían ayudarnos a pesar de no tener una vivienda aclimatada, pero eso pasa en España, pero pasa en Portugal, pasa en todos los países del área mediterránea, pero está empezando a pesar también en el norte de Europa, donde ahí aún más no están acostumbradas a estas temperaturas.
11: Sí, por ejemplo, que estamos viendo ahora mismo que hay alerta roja por calor extremo en Inglaterra y Gales. Es algo realmente inusual. Usted, profesor Barrela, ya presentaba un trabajo hace justo ahora 3 años, en junio de hace 3 años, para abordar esta pobreza energética. Hablaba precisamente de la necesidad de, por ejemplo, de rehabilitar edificios, pero la verdad es que no se notan muchas reformas. ¿Qué pasa con todo esto? ¿Qué pasa con esa famosa estrategia nacional contra la pobreza energética que ya tiene unos cuantos años y que parece que no se está cumpliendo, ¿no?
12: Ahora, afortunadamente, se ha renovado esta estrategia. La primera tuvo que lidiar con una situación primero de la pandemia COVID y luego de las crisis energéticas que se han sucedidos que ha impedido un poco de implementar todas estas medidas, pero ahora tenemos la afán y también la esperanza de que esta segunda estrategia, esta actualización, sí se lleve a cabo. Ya hay medidas y consultas en marcha para ver cómo se puede hacer. Una de las medidas más rápidas en temas de rehabilitación energética es la que se llama rehabilitación express, es decir, empezar por la vivienda y empezar a cometer algunas medidas. Si hablamos de calor, por ejemplo, es el simple instalar persianas o poner toldos. Hay cosas que no cuestan mucho y también son fáciles de implementar, pero que pueden ayudar al hogar a enfrentar estas olas de calor. El mismo ventilador a veces puede ser refrescante en el caso de no tener aire acondicionado, pero también hay hábitos de consumo que son importantes que la gente tiene que un poco interiorizar. El hecho de ventilar por la noche y intentar cerrar a las horas más cálidas las ventanas y las persianas también, en el caso de no tener toldos, las persianas son nuestros mejores amigos para que el sol no refleje directamente en,

0: Sí, efectivamente. Lo que se ha logrado es sí, poner sobre la mesa los fondos y los planes y los programas para acometer estas medidas y esta rehabilitación energética, pero por otro lado vemos unas barreras que sean burocráticas o de implementación, de información, muchas veces que no llega a la ciudadanía y que es importante, en el caso de hogares vulnerables, hogares que no se pueden permitir esta rehabilitación, es fundamental priorizar estos hogares, informarles, acompañarles para que se hagan estas medidas. Y aquí hablaba hace un minuto de medidas que se puede hacer en vivienda, pero también hay medidas que se pueden hacer a nivel de edificio, como el SATE, por ejemplo, protecciones solares y otros tipos de medidas, pero también a nivel de barrio. O sea, no tenemos que olvidarnos que al final vivimos en un conjunto de edificios y que va más allá del conjunto mismo, es el barrio. Aumentar la vegetación, las zonas sombreadas, crear refugios climáticos para estas situaciones puede ser importantes, sobre todo cuando hay hogares con niños o con personas mayores.
1: Bueno, está claro que es todavía una asignatura pendiente el acondicionamiento, la preparación para el cambio climático y para afrontar estas olas de calor como las que estamos sufriendo hoy estos días en España. Esperemos que poco a poco lo vayamos consiguiendo y terminemos con esa pobreza energética. Roberto Varela, investigador de la Cátedra de Energía y Pobreza Energética de la Universidad Pontificia de Comillas. Muchas gracias por estar con nosotros esta mañana aquí en Radio 5.
0: Muchas gracias, Carlos.
1: Hello.
0: Hasta luego a todos los oyentes.

0: 12 y 16 minutos, 11 y 16 en Canarias.
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0: Esperamos estar en el Tribunal Supremo, donde las partes acaban de recibir la notificación de la sentencia del caso Mascarillas. Acaban de hacerse públicas las condenas a los acusados. En los próximos minutos vamos a estar en el Alto Tribunal. Ya tenemos esa comunicación con Gema Alfaro, Tribunal Supremo. Buenas tardes.
2: Buenas tardes. Y sentencia alcanzada por unanimidad. El exministro Ábalos ha sido condenado a 24 años y 3 meses de prisión, con un máximo de cumplimiento de pena de 16 y medio. Coldo García, su asesor, ha sido condenado a 19 años y 8 meses de cárcel y un máximo de cumplimiento de 15 años. El comisionista Víctor de Aldama ha sido condenado a 4 años de pena, pero se le va a suspender la pena. No va a entrar en prisión a condición de cumplir unos requisitos, que son, teniendo en cuenta su aportación al descubrimiento de los delitos, los requisitos son la condición de no delinquir, presentar un informe semestral de actividades y hacer un año de trabajos en beneficio de la comunidad.
0: Bueno, pues esa es la noticia. 24 años y 3 meses de cárcel, condena para el exministro José Luis Ábalos, 19 años y 8 meses para Coldo García y para el conseguidor Víctor de Aldama, 4 años que podría no cumplir si cumple, valga la redundancia, una serie de condiciones que le ha impuesto el Tribunal Supremo. La sentencia del caso Mascarillas que acaba de hacerse pública. También les contamos que el Servicio Murciano de Salud ha reconocido al menos 2 casos de pacientes a los que se les implantaron prótesis caducadas.
3: Uno fue en el Hospital Virgen de la Risaca y el otro en el Hospital Quirón. En ambos casos se implantaron stents un mes después de la fecha de caducidad.
0: La delegada del Gobierno en la Comunidad Valenciana comparece a esta hora en el Congreso en la Comisión de Investigación de la DANA. Pilar Bernabé ha lamentado la lentitud en la reacción del Consell en las horas críticas de la catástrofe.
3: Como ya hizo en su declaración ante la jueza Ruiz Tobarra o en el Senado, ha asegurado que esa tardanza costó vidas y apunta a que el Ejecutivo valenciano ocultó información fundamental.
0: Bernan anuncia, el alcalde de Manchester, que se va a postular para primer ministro del Reino Unido. Agradece su liderazgo a Keir Starmer, que recordamos ha dado un paso al lado esta mañana.
3: Starmer dimite como líder laborista y jefe del gobierno y pide a su partido que inicie el proceso para sustituirle. Andy Burnham es el primero en presentarse para sucederle y ya ha recibido el apoyo del exministro Wes Streeting, que también había desafiado el liderazgo de Starmer.
0: Recordamos la noticia que acabamos de

0: Conocer 24 años y 3 meses de cárcel para José Luis Ábalos, para el exministro, por el caso Mascarillas. 19 años y 8 meses de cárcel para Koldo García. Para Víctor Daldama, 4 años. El juez, para este último caso, para el conseguidor de la trama, debido a su colaboración con la justicia, podría permutar esos 4 años de cárcel a cambio de cumplir una serie de condiciones que le impone el alto tribunal. Nos vamos ya hasta los mercados. Las bolsas europeas en rojo, aunque no podemos hablar de grandes retrocesos. Solo el IBEX está en positivo. David Martínez, Bolsa de Madrid, buenas tardes.
1: Buenas tardes. Efectivamente, las bolsas europeas cotizan en rojo con caídas ligeras en la mayoría de los casos. La de París es de las peores del día. El índice francés CAC 40 baja un 0,7% lastrado por Hermes. Sus acciones pierden más de un 4% ahora mismo. En el resto de casos, como decimos, los retrocesos son muy ligeros, incluso mínimos en la mayoría de los de las bolsas europeas. El IBEX 35 es el único que destaca en verde ahora mismo, que sube un 0,3% y recupera los 19.400 puntos, lo que significa que el selectivo español vuelve a acercarse a su zona de máximos históricos que tocó la semana pasada. Pocos movimientos en general en las bolsas europeas después de los comentarios que apuntan a progresos en las conversaciones entre Estados Unidos e Irán, pese a las dificultades que se produjeron ayer cuando la delegación de Irán amagó con irse de las negociaciones tras las últimas amenazas de Donald Trump. El petróleo sigue dando un respiro con la vista puesta en el estrecho de Hormuz, así que esto es positivo para los mercados. Wall Street de momento apunta hoy a una apertura de pocos cambios, casi sin movimientos en la bolsa estadounidense, con caídas muy ligeras en la misma línea que las europeas, después de los últimos impulsos provocados por las fuertes subidas en el sector tecnológico y especialmente en el de inteligencia artificial. Recordemos que el pasado viernes Wall Street permaneció cerrado y terminó con avances muy destacados en este tipo de empresas. Intel, por ejemplo, se disparó un 10% y hoy apunta a una apertura al alza con subidas del 4% en ese mercado de preapertura.
0: Bueno, dentro del selectivo destacamos a IAG como la mejor, empuja además al sector bancario y la peor Telefónica.
1: Sí, IAG, que es el consorcio de aerolíneas que integra Iberia, es el mejor ahora mismo dentro del índice de referencia español con una subida de algo más del 2%. También destaca Acciona Energía con un avance de 2 puntos porcentuales. El sector bancario vuelve a impulsar con alzas del 1,5% para el BBVA y de casi un 1% para Bankinter o Sabadell, aunque en general lo que vemos son movimientos bastante ligeros, contenidos. Entre las compañías que más bajan, sí encontramos a Telefónica con retroceso del 1,7%. Fluidra también baja ese 1,7% ahora mismo y Puch entre los peores del día con un retroceso de algo más también de 1,5%.
0: Resto de mercados. Sigue la contención del petróleo y pendientes de cómo está recibiendo la libra el relevo en Downing Street.
1: Sí, que efectivamente retrocedía esta mañana anticipándose al anuncio de Keir Starmer y ahora deshace parte del camino. De hecho, en este momento vemos como la divisa británica, la libra, sube ligeramente frente al dólar. Los bonos británicos tampoco reaccionan especialmente. De hecho, la rentabilidad de la deuda británica cae ahora mismo, lo que significa que los bonos británicos estarían subiendo como reacción a esa dimisión de Keir Starmer. Y también nos fijamos en el petróleo, que como decimos, hoy vuelve a dar un respiro, se sitúa de nuevo por debajo de la frontera de los $80 por barril, en el caso del crudo Brent, el de referencia en Europa. Hoy cae ahora mismo un 1,7% hasta los $79 por barril. Y por último nos fijamos en el oro, con un retroceso del 0,4% ahora mismo, que lleva a que el metal precioso, que acumula unos días a la baja, cotice en el entorno de los $4,200 por onza.
0: Gracias, David.
1: A ti, hasta luego.
0: Bueno, pues así marcha la mañana de este lunes en los mercados, en las bolsas. Vamos a saber qué preparan en fin de mes el programa de actualidad económica de Radio 5. Manu Martínez, buenas tardes.
2: ¿Qué tal, Fernando? Muy buenas. Mira, dato del día. El Instituto Nacional de Estadística, que ha publicado la firma de hipotecas del mes de abril, fueron más de 40.000. Un 2,3% más que un año atrás. Siguen vendiéndose muchas casas, cada vez por más importe, pero hay un colectivo que tiene problemas. Es el de los jóvenes. Bueno, pues hay un estudio de la FAD que pone el acento en el impacto psicológico que está teniendo todo esto para una generación entera. Bueno, pues vamos a ahondar en este tema con una de las responsables de ese estudio. Además, hoy tenemos consultorio laboral. Es curioso porque antes tener trabajo garantizaba poder construir un proyecto de vida. Ahora ya tener trabajo, amigo, no te garantiza nada. Pero tenemos consultorio laboral, vamos a hablar de las contrataciones temporales, ahora que llega el verano, con Miguel Ángel Soler. Consultas a fin de mes @rtv.es y en el 91-346-1106.
0: Todo eso a partir de las 5 de la tarde aquí en Radio 5. Gracias, Manu.
2: Hasta luego.
0: Recordamos la noticia que hemos conocido hace solamente unos minutos. El Tribunal Supremo condena a José Luis Ábalos a 24 años de cárcel por mordidas en contratos de mascarilla para su exasesor, que 19 años de cárcel, mientras que al tercer acusado, el comisionista Víctor de Aldama, que confesó el pago de mordidas, colaboró con la justicia, le condenan a 4 años y medio, pero le suspenden la pena. Enseguida ampliamos la noticia en nuestro boletín de las 12:30.

Hola amigos, hola, hola amigos, sí, ya, todo perfecto. ¿Qué tal? ¿Cómo os encontráis? Bueno, aquí es un mini programa donde ponemos música interesante, divertida, diferente, como la que vamos a escuchar de un momento a otro. Es un actor que canta, así como suena. Es Fele Martínez, ustedes sí lo saben porque ha hecho montones de cortos, películas, ha trabajado con Pedro Almodóvar, etcétera, etcétera. Es un profesional del arte de interpretación, eso he dicho. Esa canción pertenece a una película que es Tú qué harías por amor, y el tema es el tema perteneció al Festival de San Remo y se hizo famoso por Roberto Carlos aquí. Es un título totalmente que no tiene explicación. El gato que está triste y azul. Bueno, ustedes tienen un gatito, está a veces triste, azul. Es como surrealista. Pero bueno, aquí está Fele Martínez, el gato que está triste y azul. No lo hace mal. Vamos a escucharlo. Estamos aquí en Radio 5, Todo Noticias, firmado Paco Clavel.

0: Son las 12:30, las 11:30 en Canarias.
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0: Buenos días, se lo hemos adelantado aquí en Radio 5 y hay sentencia del caso Mascarillas, unanimidad en la sala de lo penal del Tribunal Supremo que condena a todos los acusados. El exministro José Luis Ábalos, exsecretario de Organización del PSOE, condenado a 24 años y 3 meses de cárcel por delitos de organización criminal, cohecho, malversación y tráfico de influencias, Serena Pernas.
2: Sí, con un máximo de cumplimiento de 16 años y medio por presuntas mordidas en la compra de mascarillas en plena pandemia en el año 2020 y también por la contratación irregular de varias mujeres en empresas públicas. Los 7 magistrados imponen asimismo una pena de 19 años de prisión para su exasesor Koldo García y un máximo de cumplimiento de 15 años. Al tercer acusado, al comisionista Víctor de Aldama, que confesó el pago de mordidas, se le condena a 4 años y medio, pero le suspenden la pena por colaboración con la justicia. Eso sí, para no tener que entrar en prisión, debe cumplir ciertos requisitos como no delinquir, presentar un informe semestral de actividades y un año de trabajos en beneficio de la comunidad. La sentencia concluye que los 3 acusados formaron una organización criminal con reparto de funciones que cometió graves delitos de corrupción.
0: La otra noticia de la mañana nos lleva a Reino Unido. Primer candidato para suceder a Keir Starmer después de que el laborista haya anunciado su dimisión como líder del partido y jefe de gobierno. El diputado Andy Burnham, exalcalde de Manchester, se va a postular para reemplazarle y su candidatura ya cuenta con apoyos. Londres, corresponsal Guillaume Montux, buenos días.
3: Buenos días. Primeros movimientos en el Partido Laborista tras este anuncio de dimisión de Keir Starmer. El principal favorito para sustituirle, Andy Burnham, confirma en un mensaje en redes sociales que se va a presentar para convertirse en el nuevo líder del Partido Laborista y del gobierno. Burnham agradece a Starmer su trabajo. Su dimisión, explica, marca el inicio de una transición. Es importante que este proceso se lleve a cabo de forma ordenada y responsable y añade, yo me presentaré como parte de este proceso. Eso. También ha reaccionado el exministro de Sanidad Starmer, Wes Streeting, otro aspirante declarado a liderar el partido, pero Streeting se autodescarta y pide el apoyo para Burnham, lo que refuerza todavía más la candidatura del exalcalde de Manchester como futuro primer ministro. Si es el único candidato, Andy Burnham podría entrar en Downing Street antes de finales de julio.
0: Estamos ahora en Barcelona, en el municipio de Mataró. Se investiga una presunta agresión homófoba a un joven durante la madrugada de este domingo. La víctima, que habría recibido una paliza de un grupo de 10 personas, ha denunciado en comisaría tras ser atendido en el hospital. Alex Aloy, Ciudad Condal, cuéntanos.
4: Según la investigación que llevan a cabo los Mossos de Escuadra, la presunta agresión homófoba ocurrió en torno a las 2 de la madrugada del domingo en Mataró, en la provincia de Barcelona. Un grupo de 10 jóvenes atacó a la víctima, que ya ha interpuesto una denuncia. De momento, poco se sabe de lo ocurrido. Según el alcalde, se trata de una agresión homófoba hacia un menor. En un mensaje en X, ha condenado los hechos y ha enviado su apoyo a la víctima y familiares. Asegura que en Mataró no hay lugar para el odio ni la intolerancia. Una agresión que se produce coincidiendo con el mes del orgullo. En este sentido, afirma que continuarán plantando cara a la LGTBI-fobia.
0: Desde la pandemia de COVID-19, el aire que respiramos aquí en nuestro país no había estado tan contaminado. Lo dice el último informe de Ecologistas en Acción, que recoge datos oficiales de cerca de 800 estaciones de medición de control. Rosa Basteiro.
5: Según este informe, 33 millones de personas estuvieron expuestas en España el año pasado a niveles de contaminación que exceden los nuevos límites aprobados por la Unión Europea de cara a 2030. Hubo menos contaminación por partículas debido a que tuvimos menos episodios de calima, pero aumentó la contaminación por ozono. Miguel Ángel Ceballos.
6: Pues el hecho de que estemos incrementando el consumo de combustibles de automoción y también de combustibles de aviación, pues explica por qué se están incrementando los niveles de ozono, alcanzando, insisto, los niveles más elevados desde el año 2015.
5: Los contaminantes relacionados con el tráfico, el dióxido de carbono y los óxidos de nitrógeno, siguen siendo elevados debido a un nuevo repunte del tráfico, tanto rodado como de aviación. Los ecologistas denuncian la falta de protocolos de actuación actualizados y de reservas de zonas de bajas emisiones en la mitad de las ciudades de más de 50.000 habitantes obligadas a su implementación desde hace más de 3 años.
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7: ¿Qué tal? Muy buenas tardes. Actualizamos el tráfico a las 12:35 y varios accidentes dificultan la circulación en Barcelona, la AP7 en Barberá del Vallès, donde hay retenciones en ambos sentidos de más de 3 kilómetros, en Valencia de entrada por la 3 en Loriguilla y un último en la salida de Sevilla por la 4 a su paso por Dos Hermanas. Tráfico intenso de salida de Madrid en la A3 en Rivas y la A6 en El Plantío en Ciudad Real, en la A4 en Viso del Marqués hacia Andalucía y también Cuenca en la A3 en Villarrubio en sentido Valencia. Tráfico intenso en Cantabria en la 67 en Miengo hacia Santander, en Barcelona en la P7 en San Celoni hacia Tarragona y en Valencia a su entrada por la 3 en Contreras y también 7 Aguas. Tráfico lento en Murcia en la 30 en Cieza sentido Albacete, también salida de Sevilla por la 66 en Guillena y complicada la A7 en Málaga en varios puntos, Los Monteros y San Pedro Alcántara, todo hacia Marbella y Torrox en ambos sentidos. Es una información de la Dirección General de Tráfico.

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1: ¿Qué tal? Muy buenas, son las 12 y 36, hoy lunes 22 de junio, un día de resaca de victoria de la selección española frente a Arabia Saudí.
2: Tocaba ganar, tocaba convencer y este doble objetivo se cumplió con creces. 4-0, pudieron ser muchos más, reseteo total del equipo de Luis de la Fuente y por el camino además se van recuperando sensaciones en jugadores clave.
3: Mira, mira, mira, mira el paso de Alex Baena para Mikel Oyarzabal, Oyarzabal dentro de la área, Oyarzabal, va al centro, Lavín.
1: Era una de las pocas estrellas que faltaban por marcar, doblete también de Oyarzabal, que pasó de no tocarla en media hora contra Cabo Verde a brillar como acostumbra, y partidazo de los Rodri o Dani Olmo.
2: Ahora lo comentaremos con nuestros enviados especiales. España es líder y con un empate ante Uruguay en la tercera jornada será casi seguro primera de grupo, evitando así el monstruo de los 16avos de final, Argentina.
1: Es otra enorme sorpresa en el grupo, el empate de Cabo Verde ante la doble campeona del mundo Uruguay. Así celebraban esta madrugada su primer gol en los mundiales en mitad de una entrevista con la BBC.
4: Cabo Verde has been playing great, it's been matching Uruguay's pressure.
2: Conoceremos lo último de Francia y Brasil, los apuros de Portugal y de su seleccionador, el español Roberto Martínez. Y, por supuesto, estaremos en la concentración de Argentina porque hoy la campeona del mundo juega su segundo partido ante Austria.
1: Hoy con un argentino como invitado especial estará con nosotros el gran Juan Eduardo Schneider. Con él comentaremos todo lo referente a la escaloneta, precisamente el día en el que se cumplen 40 años del doblete más importante de la historia del fútbol. Ya saben, la mano de Dios de Maradona, y eso que no sabemos, que nos sabemos de memoria todos. Arranca por la derecha el genio del fútbol mundial.
2: En este 22 de junio, en el que se espera la comparecencia del presidente del gobierno, Pedro Sánchez, en ese caso el protocolo es sencillo: abrir la aplicación de RNE Audio o la de RTVE Play y seguir el programa desde ahí.
1: Hoy en la realización, Andrés Bocio, a los mandos de este especial, Jesús Pérez.
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1: Buenas sensaciones, esto ya es otra cosa. La selección no solo gana, sino que golea. Nos vamos con nuestra dupla favorita, Luis Castro, Antonio Muelas. Antonio Muelas, Luis Castro, ¿qué tal?
2: ¿Qué tal? Muy buenas.
3: ¿Qué tal? Muy buenas.
2: Sale el sol. Bueno, todos los días en Chattanooga sale el sol, pero hoy luce el sol con más fuerza después de la victoria de España, el empate de Uruguay y Cabo Verde, que hace que lo que ayer era miedo, hoy sea alegría.
3: Sí, y además con un empate nos valdría para ser primeros de grupo, y eso pues haría en principio evitar a Argentina en 16avos de final. Ayer España se acercó mucho a la selección de los últimos tiempos. No fue un partido perfecto, evidentemente, pero sí es verdad que fue un partido en donde se pudo decir al mundo que esta selección está para competir, sin jugar con las oscilaciones de los extremos. Ni es esta selección la peor del mundo cuando perdió, cuando empató ante Cabo Verde, ni tampoco es la mejor ante Arabia Saudí, pero sí es verdad que recuperó la esencia del juego de los últimos tiempos en la fase de clasificación y en la pasada Eurocopa, es decir, intensidad, velocidad de la pelota y presión. Hubo también recuperación de balón, y para mí muy importante recuperar la presión, ¿no? La presión alta cuando tiene la pelota el rival. Me parece que recuperamos parte de la esencia de esta selección, y eso es muy importante.
2: Volver a la señal de identidad que siempre ha dicho Luis de la Fuente, que introdujo 4 cambios y que le salieron bien, porque Baena en el extremo izquierdo cuajó un buen partido, bajar a Pedri en el eje junto con Rodri fue también una decisión acertada, y meter a Dani Olmo en la media punta, Pedro Porro, que llamó la atención también por Marcos Llorente, y sobre todo Lamine Yamal, que abrió la lata, que se le necesitaba, que dijo que ha sido hasta el momento su gol más importante, y ha marcado goles más muy importantes, Molas, pero marcar en un Mundial, ser el segundo goleador más joven en las historias de los mundiales en marcar, solo por detrás de un tal Pelé, dice mucho.
3: Sí, y el factor diferencial, ¿no?, que representa Lamine Yamal. Fíjate que teníamos la duda de si Luis de la Fuente lo iba a alinear de inicio o en la segunda mitad. Acertó el seleccionador nacional al ponerlo en 11 titular. Lamine Yamal es la locura, además, ¿eh? En Estados Unidos todos están pendientes de Lamine Yamal. Hay muchas fotos, muchas imágenes, muchos vídeos de la figura de esta selección española. Y después, un nombre propio, Luis, Mikel Oyarzabal, 2 goles y una asistencia en 24 minutos, otro récord.
2: Sí, venía de un récord negativo en el primer partido contra Cabo Verde, no tocar la pelota en los primeros 30 minutos, y ayer consiguió, Antonio, lo que decías, récord absoluto, 2 goles y una asistencia en 24 minutos. Se necesita a Mikel Oyarzabal. Tú, personalmente, tampoco nunca has dudado de él,
4: no. Pero
2: es el jugador que tiene que marcar los goles de la selección. No estuvo ante Cabo Verde bien. Además, nos desvelaba también en zona mixta que había estado tocado. Lo desvelaba Luis de la Fuente y él nos dijo había estado tocado. Lo habíamos comentado la semana pasada. Importante de Mikel Oyarzabal.
3: Exactamente, Mikel Oyarzabal, 27 goles, es una auténtica barbaridad, y además, sin duda alguna, es un jugador muy importante para Luis de la Fuente. Y ahora ya hay que pensar en el partido ante Uruguay. Insisto, el empate entre Cabo Verde y Uruguay a 2 ayer nos abre el camino para, con un empate, ser primeros de grupo.
2: Sí. Y una última cosa más, que no se nos olvide de Oyarzabal, que ha superado a Butragueño y ha igualado a Morientes. Estamos hablando de 2 grandes futbolistas de la selección, y que lo ha hecho como lo es ya Mikel Oyarzabal.
4: Vamos a escuchar a los protagonistas de ayer. Luis, tú estuviste en esa zona de entrevistas. ¿Qué fue lo que más te pareció destacado de todo lo que se dijo?
2: Sí, estuvo bien el partido y estuvo también muy bien la zona mixta, porque es cierto que nos sorprendió alguna declaración de algunos jugadores que enseguida escucharemos, pero sobre todo importante, Luis de la Fuente, que no sabemos si en el día de su 65 cumpleaños se quitó un peso de encima, pero sí que comentaba en rueda de prensa que el equipo ha recuperado las sensaciones que eran necesarias tras el empate ante Cabo Verde.
5: Estamos contentos porque hemos vuelto a recuperar sensaciones, corregido aspectos de juego que el otro día no fluyeron y hoy sí, pero eso es gracias a la actitud, a la disposición, a la profesionalidad, a la ambición de este equipo.
2: También endureció un poco el tono al comentar que por qué se ha dudado de esta selección por solo un empate con la racha increíble de triunfos que lleva esta selección.
5: Me parece una auténtica barbaridad dudar de este equipo. 33 partidos consecutivos sin perder. O sea, eso me parece una barbaridad, cuestionar a este equipo.
2: Y también lo jugoso llegó en la zona mixta, después de la que suelen pasar los jugadores, después de esa rueda de prensa de Luis de la Fuente. Por ahí pasaron el MVP Mikel Oyarzabal, por ahí pasó también Lamine Yamal, al que teníamos muchas ganas de escucharle, que decía que son muy buenos, que son favoritos a todos, pero sobre todo se le preguntaba, oye, ¿estabais picados de verdad? Y esta fue la genial contestación de Lamine Yamal.
6: Si me pico jugando a la play, pues con eso más aún. Teníamos muchas ganas de desquitarnos del partido anterior, pero bueno, seguimos con la mentalidad de querer ganar todos los partidos y ya por Uruguay ahora.
2: Pues eso, había o flotaba en el ambiente la sensación de que dentro del vestuario, no sé si había cuentas pendientes, pero sí un enemigo al que culpar. Los jugadores estaban escocidos, lo dijo el seleccionador en la previa. Y van a escuchar a Baena, que fue titular, que hizo un buen partido, dejar esta reflexión.
7: Bueno, siempre vosotros al final siempre hacéis lo mismo. Si se pierde, pues somos así. Si ganamos, pues somos los mejores del mundo. Entonces, pues ni hacerle caso a las críticas, ni hoy a hacerle mucho caso a todos los comentarios positivos.
2: No sabemos si hay un enemigo o no. El caso es que deja algo que hablar de esta semana en la que España va a estar tranquila. Tendremos algo que hablar, sin duda.
1: La verdad que igual sí queda para hablar, aunque desde España no se percibe esa crítica para la selección. Pero bueno, Antonio, en una semana que arranca ya para la selección, ¿con qué planning?
3: Pues regresa a los entrenamientos a las 12 de la madrugada, hora española, 6 de la tarde, hora de Estados Unidos. Mañana vuelve a los entrenamientos, será puerta cerrada, y entramos en la previa del partido ante Uruguay. El miércoles, última sesión preparatoria en Chattanooga, antes de viajar hasta Guadalajara, en México, estado de Jalisco. Ahí jugará el próximo viernes el partido ante Uruguay. Repito una vez más, con un empate seremos primeros de grupo.
4: Gracias, Antonio. Antes de iros, chicos, me decías, Luis, fuera de micro, que tenías una sorpresa para hoy en el especial. ¿De qué se trata?
2: Pues sí, compañeros, España, estamos muy contentos todos, muy felices, pero hemos encontrado a una española que ya os digo que puede ser de las españolas o españoles que más felices están, porque fue la portadora de la moneda con la que se hizo el saque inicial, el sorteo de campo entre España y Arabia Saudí, que estuvo presente junto con el cuarteto arbitral. Es una de las novedades que hace FIFA en todo el Mundial. En cada partido una persona elegida sale portando esa moneda con la que se va a hacer el sorteo de campos. Y le tocó a esta española, a esta valenciana de 31 años, Ana, que lleva residiendo ya varios años en Estados Unidos y que ya nos escucha. Ana, ¿qué tal? Muy buenas.
8: Hola, buenas tardes, ¿qué tal?
2: Bueno, cuéntale a toda la gente que eres de las españolas más felices porque España ganó, porque pudiste cumplir un sueño viendo el partido in situ y porque pudiste estar donde casi no está nadie.
8: Pues sí, la verdad es que me siento muy privilegiada porque ha sido una experiencia inolvidable, además del ambiente, como ya sabéis, ha sido increíble. Muchísimos españoles en Atlanta, me ha sorprendido mucho. Y la verdad, pues eso, con una experiencia que no voy a olvidar en la vida. Ha sido increíble.
2: Cuéntanos algunas cosas, alguna intrahistoria, cuánto tiempo estás ahí, si puedes interactuar con alguien.
8: Pues la verdad es que lo tienen todo súper controlado y muy bien organizado. Me han explicado pues todo lo que tenía que hacer, el orden de las cosas y nada, luego han salido los jugadores que han salido al ladito mío. Eso ha sido una pasada, la verdad. Y nada, y luego pues eso, me han dado la moneda, que es la moneda oficial. Y he ido sola, he caminado hasta los árbitros, se la he pasado al árbitro oficial, nos han hecho un par de fotos y luego han venido los capitanes. He tenido el honor de darle la mano a Rodri, le he dicho que mucha suerte, ha estado muy guay.
2: Y la pregunta que se hace toda España, ya sabes que pura envidia, ¿cómo Ana consigue estar ahí en ese momento? Si es un sorteo, si es al azar, si te han seleccionado, ¿cómo y por qué?
8: Para que esto tenga un poco de sentido, te voy a contar un poco el por qué estoy en Estados Unidos, porque está un poco enlazado todo. Yo me vine a Estados Unidos con una beca de deporte, yo era atleta y representé a España, de hecho, en varios campeonatos internacionales. Entonces yo hice la carrera, el máster de administración deportiva y me acabé quedando en Estados Unidos e incluso formando mi propia familia aquí. Uh-huh. Y a raíz de eso yo empecé a compartir mi vida pues como española en Estados Unidos en las redes sociales. La marca Coca-Cola, el cual es uno de los sponsors oficiales del torneo, me contactó y me propuso ser una de las embajadoras para la Copa del Mundo con ellos. Entonces han sido ellos los que me ofrecieron esta oportunidad.
2: Bueno, pues Ana, como decía, una de las personas más felices de España por ver a su selección in situ, por ver ganar a la selección y poder vivir un sueño como deportista que eres y
8: Exacto.
2: delante de tus ídolos.
8: Exacto, sí. Como amante del deporte, la verdad es que he sentido un tremendo orgullo. Uno, de representar a España, que es mi país de origen y que yo adoro, y de poder hacerlo en Estados Unidos, que es, por así decirlo, mi país adoptivo, ¿no? Y pues es una sensación y un momento muy bonito que nunca olvidaré, eso seguro.
2: Ana, pues muchas gracias por atender la llamada de Radio Nacional de España.
8: A vosotros por entrevistarme, os lo agradezco mucho.
1: Gracias, Ana, y a vosotros también, Muelas y Luis, que descanséis.

0: escucha.
1: Hoy juega Argentina y allí en su concentración están hablando y mucho de España, sobre todo tras la contundente victoria de ayer. ¿Qué tal, Sisko Díaz?
2: ¿Qué tal? Pues protagonismo de la selección española, curioso, en la rueda de prensa de Argentina previa al partido que esta tarde a las 7 horas española disputará en la ciudad de Dallas contra Austria. Recordemos que está en juego la primera plaza del Grupo J porque ambos equipos ganaron sus respectivos partidos en el debut. La primera pregunta que se le hacía a Enzo Fernández en sala de prensa era qué opinaba sobre las declaraciones de Luis de la Fuente en las que aseguraba que el mejor centro del campo del mundo es español.
3: La verdad que son opiniones, no voy a entrar en polémica ni nada, sino que obviamente España es uno de los medios, tiene uno de los medios centros más grandes del mundo porque son grandes jugadores, pero al final son opiniones, después quién es mejor o quién es peor creo que se ve dentro de la cancha.
2: Y Scaloni también se refería a España, pero en otros términos, para alabar.
4: 12.50, 11.50 en Canarias, acto este mediodía en el Palacio Real con presencia del presidente del gobierno, hasta 10 ministros sobre el impacto del Plan Europeo de Recuperación, pero además de eso hay máximo interés porque es la primera comparecencia pública de Pedro Sánchez tras conocer las últimas noticias judiciales, por ejemplo, el caso Mascarilla, las fuertes condenas a Ábalos y a Koldo. Vamos a escuchar al presidente del gobierno.
5: El próximo 31 de agosto habremos desplegado toda la potencia del Plan de Recuperación, Transformación y Resiliencia. Dicho de otra manera, nuestra economía habrá culminado un proceso de modernización y de transformación probablemente sin precedentes durante las más de 4 décadas de nuestra democracia. La España referente, dinámica y creativa es evidente que se ha impuesto, y ahí están los datos, a esa España diferente y a remolque, que algunos se empeñaban en resucitar. Y seré muy claro, porque no existe mejor motivo para gobernar este país que coronar así esta década de aquí al año 2030, situando a España donde merece estar, es decir, a la vanguardia de Europa. Hace 6 años libramos la batalla por los fondos europeos. Pero la verdadera victoria no radica en haberlos conseguido, que por supuesto sudamos mucho la camiseta. Sino yo creo que la verdadera batalla es haberlos usado bien. Haberlos usado bien. Algo que no siempre se había hecho en el pasado. Y hay ejemplos que tenemos todos en la memoria. Aeropuertos sin aviones, pero con estatuas gigantes. Puertos sin barcos, ciudades de la cultura con sobrecostes de hasta el 300%, velódromos en definitiva de la corrupción. Esa no es la crónica de una desdicha, es la ausencia total de un proyecto de país, de un modelo de transformación y de avance para España. Hace 6 años tuvimos que optar, tuvimos que elegir. En política como en la vida tenemos que elegir. Y entre construir fábricas de baterías y microchips o derrochar en obras faraónicas, pues en esta ocasión supimos elegir bien. Por eso dedicamos 2 de cada 3 euros a lo que, bueno, aquí se dice España verde y digital, a la transformación digital y a la transición ecológica. Y por eso la España del pelotazo dio paso a la España real, que es la España del trabajo y del emprendimiento. Ese yo creo que es el gran logro que hoy estamos celebrando. El plan, financiado con los fondos Next Generation, ha cumplido 3 objetivos que le dan nombre y que fueron, digamos, un poco la guía de todos aquellos que participamos en su génesis y, por supuesto, todos aquellos que hemos participado de una u otra manera a lo largo de estos años. Primero, recuperación; segundo, transformación; y finalmente, resiliencia. Evidentemente, recuperación, porque tuvimos caídas, según el Instituto Nacional de Estadística, acordaos, de 2 dígitos del Producto Interior Bruto, del 20%. Como consecuencia del confinamiento. Por tanto, había que recuperarse de un shock sin precedentes. Nunca una crisis fue tan brutal, tan súbita, tan rápida, con un desplome, como he dicho antes, de 2 dígitos del PIB en solo un año. Y nunca habíamos salido tan rápidos y tan fuertes de ella. España es hoy la economía europea que más ha crecido desde los niveles pre-COVID. Y el dato es espectacular, es formidable. Un 8,5%. Repito la cifra, un 8,5%, es decir, un 40% más que la media de la eurozona, 22 veces más que Alemania. Repito, 22 veces más que Alemania. Hoy, por tanto, somos iba a decir él, pero probablemente uno de los motores, sin duda alguna, de los más poderosos del bloque de la moneda única en términos de crecimiento económico. Con apenas el 10% del Producto Interior Bruto, aportamos casi la quinta parte del crecimiento y creamos más de la mitad del empleo que se crea en toda la eurozona. Solo en este último año, 600.000 nuevos puestos de trabajo. Y acabamos de superar, como antes se habrá dicho, los 22,5 millones de afiliados a la Seguridad Social. España, por tanto, se supera a sí misma y además creo que vamos a seguir haciéndolo. El Gobierno se va a batir, por supuesto, el cobre para sacar adelante los presupuestos generales del Estado, unos presupuestos que tienen que volver a ser rigurosos en lo social, expansivos, rigurosos, mejor dicho, en lo fiscal, expansivos en lo social y transformadores en lo digital y en lo ecológico. La mejor herramienta para seguir creciendo y mejorando la vida de la gente. Por tanto, primero, recuperación. Segundo, transformación. Transformación verde y digital. Gracias a los fondos Next hemos movilizado inversiones que yo diría son inversiones que no tienen precedentes, destinadas a acelerar la transición hacia un modelo productivo mucho más verde, mucho más innovador y en consecuencia más competitivo, porque es ahí, en lo digital, en la cohesión, en la convergencia también territorial y en lo ecológico, donde nos estamos jugando los factores de sostenibilidad y de competitividad presente y futura, además del capital humano. Un modelo impulsado por las energías renovables, muy necesarias en un momento como el actual, donde sufrimos shocks tras shocks energéticos derivados de conflictos bélicos, la movilidad sostenible, la reducción de emisiones y, por supuesto, también algo importante como es la eficiencia energética. Este Teatro Real, querido Gregorio, pues es la mejor demostración de ello. Las 2.198, quiero además ser exacto, 2.198 baldosas fotovoltaicas transitables, es decir, que se pueden pisar, que cubren su azotea, financiadas con el Plan de Recuperación, Transformación y Resiliencia, lo convierten en el teatro, la ópera más sostenible del mundo. Enhorabuena por este compromiso. Y un modelo que, bueno, que se complementa con una apuesta decidida por la formación, como he dicho antes, del capital humano. Gracias al impulso tractor de los fondos y al vínculo con la exigencia de las reformas, hoy contamos con un marco normativo que diría es contemporáneo a la España y a la Europa del año 2026. Son 400.000 nuevas plazas de formación profesional las que se han creado durante todos estos años. Hoy la formación profesional para muchísimos estudiantes, chicos y chicas, es una salida natural para seguir estudiando, para poder, en definitiva, mejorar su empleabilidad futura. Y esas 400.000 plazas de formación profesional de más o nuevas es porque aprobamos una ley que formaba parte de ese plan de recuperación, transformación y resiliencia. Si 200.000 menores de 25 años trabajan en el ámbito de la digitalización y más de 40.000 en lo que podemos llamar la economía verde, es gracias a esa apuesta que afrontamos con valentía y a ese diseño que hicimos cuando recibimos esos fondos. Y si hoy España es el séptimo país en el Global Vibrancy Ranking de la Inteligencia Artificial de la Universidad de Stanford y el sexto a nivel mundial en la adopción de inteligencia artificial según la empresa Microsoft, es también gracias a los fondos Next Generation y, por supuesto, a la visión del Gobierno de diseñar unos planes comprometidos con la transformación digital y con la transición ecológica. Creo que este es un gran éxito que en muchos casos, por cierto, y quiero también reivindicarlo porque fue otra de las líneas transversales de acción junto con la cohesión social y la cohesión territorial, en muchos casos ese éxito tiene nombre de mujer. La igualdad real y efectiva entre hombres y mujeres también explica en buena medida el diseño y las políticas horizontales de ese fondo. Y esto no es casual, porque responde a esa apuesta real por el feminismo, por la igualdad de género, no solo como uno de los cuatro ejes con los que, antes he dicho, concebimos el plan, sino como un mecanismo transversal que debía atravesar todas y cada una de las líneas de actuación. Somos la gran economía europea que más transferencias ha recibido en relación con el Producto Interior Bruto, son más de 60.000 millones de euros, nada más y nada menos, un esfuerzo de gestión al cual yo quiero además reconocer a todos los ministros y ministras y en su nombre a todos los técnicos, funcionarios, servidores públicos y servidoras públicos que tanto han hecho precisamente para que se pueda gestionar con éxito todos estos fondos Next. 60.000 millones de euros, como decía, cuando en las próximas semanas, esperemos, cruzo los dedos, se materialice el sexto pago de estos fondos europeos. Solo en este último Consejo de Ministros y Ministras hemos aprobado una inversión de 720 millones de euros para una nueva gigafactoría de inteligencia artificial en nuestro país. No solo hemos gestionado bien los fondos, no solo hemos diseñado bien los fondos, sino que lo hemos hecho pensando que la transformación llegue a todo nuestro país. De ahí que también la cohesión social y la cohesión territorial sea tan importante. Antes, hablando precisamente de esos 720 millones de euros de la gigafactoría, estamos hablando de una inversión territorial donde Cataluña y Madrid van a tener, sin duda alguna, una importancia prevalente. Por eso concebimos la cohesión social y territorial como otro de los grandes ejes transversales del plan, para impulsar la creación de empleo, para asegurar la recuperación que llegara a todos los territorios, reduciendo las brechas económicas y demográficas. Y hay ejemplos de plantas en todos los lugares de España. Estoy pensando, por ejemplo, en Sagunto, ¿no? Las plantas de baterías, en Navalmoral de la Mata, en Figueruelas, también a la decisión de hacer de Huelva el mayor hub de hidrógeno verde de toda Europa, o la fábrica de diamantes sintéticos en la ciudad extremeña de Trujillo. Microchips en Vigo, en Zaragoza, en Málaga, equipos de metrología en La Laguna, paneles solares en Asturias, la fabricación de un cohete en Elche. En fin, podríamos citar ejemplos que afectan a todos los territorios y que tienen un alto impacto, aparte de ser muy movilizadores desde el punto de vista de lo que es la nueva industria. Esto no son deseos, no son palabras huecas, son realidades, son proyectos que se están materializando y en otros muchos territorios largamente marginados en la historia de nuestro país, porque no puede haber desarrollo sin cohesión territorial. Uno de los temas que también se hablaba y mucho al principio en las Cortes Generales, era que, en fin, el riesgo de que todos estos fondos fueran sobre todo a descansar en las grandes empresas de nuestro país. Bueno, pues cerca del 43% de los fondos ha ido a las pequeñas y medianas empresas de nuestro país, también a los trabajadores autónomos, alrededor de 30.000 millones de euros. Lo he dicho otras veces, también lo reitero, creo que esos fondos han venido asociados al mayor impulso reformista que se le haya dado en décadas a nuestro país, y por eso yo creo que es un orgullo, y además decirlo para un gobierno de coalición progresista en minoría parlamentaria, es un orgullo pues anunciarles que España ya ha cumplido nada más y nada menos que 9 de cada 10 reformas acordadas con la Comisión Europea. 9 de cada 10. No solo, en fin, era una condición para recibir el dinero, sino también una palanca indispensable para ese cambio estructural del que antes he hablado y que ya empieza a ser una realidad más que evidente, hasta incluso para aquellos que no creían en ella. Bueno, este ha sido nuestro plan, reformas estructurales y también una visión estratégica al tiempo que dábamos una respuesta urgente a muchas de las crisis que han venido sobrevenidas a lo largo de, en fin, de estos últimos años. Un proyecto de país que creo que ha venido para quedarse, que debe quedarse y que tendrá continuidad más allá de los fondos Next Generation gracias a ese fondo soberano donde vamos también, gracias al acuerdo con la Comisión, a utilizar préstamos, algunas transferencias de los fondos Next, ese fondo soberano que hemos llamado España Crece, con una movilización sin precedentes de recursos públicos en los que esperamos también apalancar inversión privada. Por tanto, recuperación, transformación y el último gran eje, gran objetivo de este plan de recuperación, transformación es la resiliencia, ¿no? Esto que llaman o que llamamos resiliencia, ¿no? Y creo que además los acontecimientos de estos últimos meses y también de los últimos años nos han dado la razón, porque estábamos en lo cierto a la hora, por ejemplo, querida vicepresidenta, de apostar por la transformación o la transición ecológica y la transformación en verde, ¿no? Así lo han puesto de manifiesto los organismos internacionales, los centros de estudios más prestigiosos al analizar las consecuencias de la guerra de Irán. Y de hecho, en todos los debates que tenemos a nivel europeo también se pone de relieve la importancia de esta apuesta que sistemáticamente durante estos últimos 8 años ha hecho el Gobierno de España y que nos hace estar mejor preparados, más preparados para estos shocks energéticos. Hoy tenemos la electricidad a mitad de precio que Alemania. Y yo recuerdo que antes de 2018, hablar con pequeños y medianos empresarios era hablar de que no solamente había costes de todo tipo, sino que el principal era el coste de la energía, particularmente el coste de la electricidad. Bueno, pues hoy tenemos una electricidad que es la mitad de precio que Alemania, casi tres veces más barata que Italia. Hemos convertido una debilidad crónica, un lastre para nuestra competitividad, el precio de la energía, en un motor de competitividad para nuestras empresas. Y tenemos que seguir haciendo ese camino. Fijémonos en la diferencia. En la crisis de la pandemia fuimos la economía europea que más se hundió. Como he dicho antes, el 20% de caída del Producto Interior Bruto. Bueno, esto nos ha ocurrido no una vez, sino cuando ha habido fuertes crisis, como también fue la crisis financiera, siempre España ha sido de las economías que más ha caído fruto de esas crisis. Bueno, en la crisis actual somos la que más está despuntando. La que más está despuntando. Cuatro variantes, por tanto, del COVID, dos guerras, una de ellas a las puertas de Europa, un conflicto arancelario, dos espirales inflacionistas después, la afiliación alcanza los 22,5 millones de afiliados, la renta real de las familias ha aumentado en un 8,4%, por tanto, estamos hablando de una renta descontada a la inflación, la pobreza y la desigualdad están en mínimos históricos y el IBEX 35 ha triplicado su valor, pulverizando todos los récords. Por tanto, España ya no vacila, España es el valor más seguro. Ninguna economía del mundo ha podido desarrollar esa capa de protección y resiliencia frente a la incertidumbre en solo 6 años. Y cada vez que la coyuntura nos ha puesto a prueba, pues hemos echado el resto. En estos últimos meses, también con esta guerra que no avalamos, pero que evidentemente protegimos a nuestro sector productivo y también a las familias españolas, la guerra de Irán, hemos desplegado un paquete de 5.000 millones de euros en todo un trimestre en ayudas frente al impacto de una guerra ilegal que solo ha traído ruina y muerte. En fin, confiamos en que la guerra por fin haya terminado. No lo sabemos, pero esperemos que haya terminado. En todo caso, sabemos que sus efectos van a perdurar durante meses. Y por eso, el próximo lunes, vamos a renovar ese escudo social en la aprobación del Consejo de Ministros de un nuevo Real Decreto Ley. Y, por tanto, como dije hace 3 meses, lo digo hoy también, lo diremos el próximo lunes en la celebración de ese Consejo de Ministros, ninguna familia, ninguna empresa, ningún autónomo, nadie va a quedar desprotegido ante los efectos de la guerra de Irán. Todo el tiempo que sea necesario pondremos los recursos del Estado para proteger a nuestros hogares, a nuestro tejido productivo, a nuestra industria, en definitiva, a la economía de nuestro país. Quisiera, en este punto, aprovechar la ocasión para hacer un llamamiento a los grupos parlamentarios, a los grupos políticos, para que estemos todos a la altura del momento y al servicio del país. Por tanto, les solicito que apoyen ese Real Decreto Ley cuando llegue a las Cortes Generales. Concluyo. Hace unos días, Goldman Sachs destacaba el salto cualitativo de la economía española en estos años. No creo que estemos hablando de una aproximación comunista ni socialista a la realidad económica de nuestro país y del mundo. Goldman Sachs, el salto cualitativo de la economía española en estos años. Porque no solamente estamos creciendo más, que por supuesto, estamos creciendo mejor, con incrementos de productividad, con una decidida apuesta por la innovación y con una posición sólida en sectores que van a marcar el futuro de la economía. Nuestro gasto en capital por fin ha regresado al nivel previo a la gran recesión, se dice pronto, estamos hablando de que la gran recesión empezó en 2008 y estamos en el año 2026. De hecho, este año va a superar a la de la eurozona, a la de Estados Unidos, a la del Reino Unido en porcentaje del Producto Interior Bruto. Nada de esto hubiera sido posible sin el impulso de los fondos Next Generation, una de las mejores ideas que la Unión Europea ha puesto en marcha en sus 70 años de vida. Yo creo que este es el camino para España y, por supuesto, también para Europa. Y no debemos apartarnos de él. He comenzado esta intervención recordando las consecuencias de aquel doloroso divorcio que supuso el Brexit. Hoy, en uno de los principales medios de comunicación de prensa escrita, se habla precisamente de que el Reino Unido, se estima, ha perdido un 8% de su Producto Interior Bruto como consecuencia de la salida de la Unión Europea. Bueno, Eso es lo que ha sucedido. Creo que tenemos que aprender de los errores. Y más aún, de los aciertos. Para impulsar una Europa que nunca más deje de seducir y atraer. Que sea capaz, por supuesto, de arrimar el hombro cuando llegan las dificultades, de proteger frente a quienes quieren someternos, o nos quieren debilitar, al menos, de impulsar las grandes transformaciones que necesitamos para continuar avanzando. Ese es el, creo, el gran legado del Plan de Recuperación, Transformación y Resiliencia, para España y también para Europa desde España. Ese es el legado de los fondos Next Generation, un ejemplo de europeísmo, de patriotismo europeísta, que volvió, de alguna forma, a legitimar y a llenar de sentido a este gran proyecto común que se llama Unión Europea. Nada más, muchas gracias.
4: Palabras de Pedro Sánchez en el Palacio Real, en este acto en el que se ha hablado del impacto del Plan Europeo de Recuperación. El presidente del Gobierno no ha hecho ninguna mención a temas políticos, se ha limitado a hablar de cómo este dinero, estos 60.000 millones de euros, han ayudado a la modernización de la economía española, que en su opinión se ha colocado entre las más importantes de Europa, es uno de los actuales motores de la Unión Europea, ha dicho Sánchez, y que en este tiempo, desde que se pusieron en marcha estos fondos de recuperación, la economía española ha crecido un 8,5%, que es un 40% más que la media de la eurozona, y como ejemplo ha puesto también el de Alemania. Hemos crecido 22 veces más, ha dicho Pedro Sánchez, que Alemania, y España en esta ocasión, gracias a estos fondos, se ha superado a sí misma. También ha recordado que es un orgullo para España que haya cumplido 9 de cada 10 reformas aprobadas por la Comisión Europea, y que hay un fondo soberano, España Crece, que es la continuación, que va a ser la continuación de estos fondos europeos. También ha recordado que el próximo lunes se va a renovar el escudo social con nuevas medidas para hacer frente a la situación creada por la guerra de Irán. El 29 próximo va a haber un consejo de ministros extraordinario, y también ha hecho un llamamiento a los grupos para estar, dice Sánchez, al servicio del país y para que apoye el decreto. En conclusión, Sánchez ha dicho que la mejora de la economía española no hubiera sido posible sin estos fondos de recuperación. Pues recordamos que no ha hecho ninguna mención a temas políticos o relacionados con la justicia, porque recuerden, hoy se han conocido esta sentencia del caso Mascarillas, las fuertes condenas a Ábalos, a Koldo, también lo relacionado con su mujer, con Begoña Gómez, por parte del juez Peinado. No ha hecho ninguna mención, y aquí en Radio 5 estamos pendientes de una próxima comparecencia del presidente del Partido Popular, de Alberto Núñez Feijóo, que también vamos a ofrecerles en directo. Mientras tanto, continuamos con nuestra programación en Carrero 5, y en cuanto empiece esa rueda de prensa del líder de la oposición, de Alberto Núñez Feijóo, volveremos a estar con ustedes. Hasta entonces.
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10: La lagartija más emblemática de Ibiza, la Pitiusa, ha sufrido una reducción drástica en los últimos 20 años y podría desaparecer por completo de la isla. Una serpiente invasora que ya ocupa el 90% de Ibiza y puede nadar hasta los casi 40 islotes donde viven poblaciones únicas de esta lagartija, amenaza con extinguirla. Se trata de la culebra de herradura, una especie que llegó a la isla hace casi 2 décadas a través de la importación de olivos de la península y cuya presencia ya se ha detectado también en Formentera. Ya se ha confirmado la desaparición de la lagartija pitiusa en una decena de islotes, como en Santa Eularia y Sora, una pérdida irrecuperable ya que es única en el mundo. Supone perder un emblema cultural, además de funciones clave para la naturaleza y la agricultura, ya que es la principal especie encargada de polinizar las plantas, dispersar semillas y controlar plagas de insectos. De hecho, la serpiente no tiene competidores y está tan bien alimentada que se han capturado algunos ejemplares de hasta 2 metros, un 200% más grandes que los

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3: 1:15, 12:15 en Canarias.
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3: El Tribunal Supremo condena a 24 años de cárcel al exministro José Luis Ábalos por mordidas en el caso Mascarillas, a casi 20 a su exasesor Coldo García, 4 años y medio para el empresario conseguidor Víctor de Aldama, que no va a entrar en la cárcel debido a su colaboración con la justicia.
4: En la sentencia se dice que los tres estaban cohesionados y formaban parte de una organización criminal con un plan de actuación perfectamente definido. Considera aprobados los delitos y el Tribunal Supremo advierte: fallaron los mecanismos de control y la corrupción erosiona la democracia.
3: A la salida del Supremo, Víctor de Aldama reconocía estar satisfecho con la sentencia y lanzaba un mensaje velado: espero que los demás que vienen detrás, dice, colaboren.
4: Para su portavoz, esta sentencia marca un precedente y podría ser determinante para que Julio Martínez colabore en la causa que investiga Zapatero por el rescate de Plus Ultra.
3: A partir de esta hora está previsto que comparezca Alberto Núñez Feijóo. En la primera reacción de los populares, Isabel Díaz Ayuso, la presidenta madrileña, en las redes sociales se pregunta si no es suficiente la condena contra Ábalos para que Pedro Sánchez convoque elecciones.
4: El portavoz de Vox, José Antonio Fuster, califica al PSOE de basurero y apunta al presidente del gobierno como número uno y nexo de las tramas. El ministro de Transportes, Óscar Puente, en X, destaca que la sala suspenda la condena a de Aldama por colaborar y califica la sentencia de tremendamente aleccionadora.
3: Primeros movimientos dentro del Partido Laborista. Después del anuncio de dimisión del primer ministro Keir Starmer, el diputado Andy Burnham, exalcalde de Manchester, se postula para sucederle al cargo.
4: En un mensaje en redes sociales, Burnham resalta que el proceso debe ser responsable y ordenado, como apuntaba Starmer en su comparecencia de esta mañana. Burnham es el favorito para reemplazarle y ya cuenta con el apoyo del exministro de Sanidad, Wes Streeting, que finalmente no se presentará a las primarias.
3: En Murcia, el Servicio de Salud reconoce al menos 2 casos de pacientes a los que se les implantó prótesis caducadas.
4: Uno fue en el Hospital Virgen de la Rixaca y el otro en el Hospital Quirón. En ambos casos se implantaron stents un mes después de la fecha de caducidad.
3: La delegada del Gobierno en la Comunidad Valenciana comparece en el Congreso. En la Comisión de Investigación de la DANA, Pilar Bernabé ha lamentado la lentitud en la reacción del Consell en las horas críticas de la catástrofe.
4: Como ya hizo en su declaración ante la jueza Ruiz Tobarra o en el Senado, ha asegurado que esa tardanza costó vidas y apunta a que el Ejecutivo valenciano ocultó información fundamental.
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5: Al final de la Guerra de España, los llamados barcos del exilio y barcos de la esperanza trasladaron a miles de personas que huían de la represión franquista hacia países que les ofrecieron refugio, especialmente en América Latina. Fueron una pieza central del exilio republicano español, un éxodo masivo que comenzó en 1939. En este espacio de radio, hoy escribimos la memoria desde un recuerdo lejano, el recuerdo de Fernando Ayala, a los 6 años, esperando a que zarpe el barco que, junto a sus padres, le acabará llevando a Chile, donde pasará el resto de su vida. Un relato que atraviesa guerras, campos de concentración, cárceles y exilio.
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5: Fernando nació en Burgos en 1935. Un año más tarde, con la sublevación de las tropas falangistas y el estallido de la Guerra de España, su padre es encarcelado. Acaba en prisión por negarse a entregar la documentación de la Oficina de Patrimonio de Bienes a los sublevados, porque dijo: no han sido elegidos por votación popular. Esa frase le costó 3 años de prisión.
6: Soy latino de la danza.
5: Su madre fue engañada para que viajara a Francia con la falsa promesa de liberar a su marido. Terminó sola, con 2 hijos pequeños en un campo de concentración de Perpiñán. Fernando Ayala.
7: Al final los franceses nos metieron en un campo de concentración en Perpiñán, del cual estuvimos y nos sacó un tío de mi madre, uno de ellos que vivía en Tarbes, y ese nos llevó a su casa. Y ahí me crié, y ahí aprendí a hablar. Yo ahí tenía como 1 año, viví bastante tiempo con ellos, y aprendí a hablar, pero aprendí a hablar en francés. a un castellano.
5: Cuando el padre consiguió salir de prisión después de encadenar varios juicios seguidos, la familia se volvió a reagrupar en España.

0: España, pero con intención ya de huir rumbo a Latinoamérica. Fernando creció hablando francés, así que después del reencuentro era incapaz de entenderse con su propio padre. La familia esperó en Barcelona un barco que nunca llegó porque había sido hundido. Vivieron semanas sin dinero, sostenidos por la solidaridad del dueño de un pequeño hotel. Por fin, el 21 de febrero de 1940, salieron en una embarcación italiana llamada Augustus hacia Valparaíso, Chile. Este sería el viaje que cambiaría la vida de Fernando para siempre. Fernando recuerda que fueron muy bien recibidos en el país.
1: Fuimos muy bien recibidos. La gente muy cariñosa. Bien se acordaban que había llegado hacía muy poco tiempo antes, en septiembre de 39, llegó el Winnipeg, que fue un barco que llegó con cerca de 2.000 refugiados españoles y que lo trajo a Pablo Neruda. Nos trataron muy bien.
0: La familia vivió en el sur, entre campos, trabajos precarios y proyectos que nunca acabaron de cuajar. El padre, enfermo tras la cárcel, tardó años en recuperarse. La vida del exilio fue dura, pero también estuvo llena de solidaridad. Aunque la familia siempre mantuvo un recuerdo triste de España, alumbrado por una pequeña esperanza de regresar. Fernando Ayala.
1: Siempre se acordaban, una con nostalgia de España, con agradecimientos de Chile, que fueron muy bien recibidos. Y la verdad es que mi padre nunca quiso volver a España. Tuvo ya la oportunidad, dijo, yo no vuelvo, cuando se muera Franco podré volver. Y después, cuando ya murió Franco, no salgo de Chile, mejor dicho. Aquí fui muy bien recibido.
0: La historia de Fernando Ayala es una entre miles. Familias rotas, viajes forzados, identidades diluidas entre países. Historias que recuerdan que la democracia ha de ser cuidada permanentemente y que el exilio republicano marcó la vida de miles de personas para siempre. Por eso debe ser recordado. Deber de memoria. Débora Álvarez, Secretaría de Estado de Memoria Democrática. Memorias Democracia. 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
1: Como cada año, desde 2014, el pasado 16 de junio se ha celebrado el Día Mundial de la Tapa, una iniciativa de Saborea España, cuyo objetivo es poner en valor la tapa como nuestra principal enseña gastronómica, algo en lo que coinciden el 97,7% de los encuestados por Hostelería de España. Su secretario general, Emilio Gallego, recalca que el tapeo nos une y nos define como país.
2: El 98% de los españoles lo identifica como una de las costumbres que nos identifican como país. Me gustaría destacar este hecho porque un 98% que estemos de acuerdo en que una de las formas de disfrutar de nuestra gastronomía, como es el tapear, nos define como país, yo creo que hay pocas cosas en las que haya tanta unanimidad entre todos los españoles.
1: Así lo ratifican los clientes de los bares, que lo asocian a momentos de convivencia.
3: Tapeo es estar con tu gente, en la calle, no sé, es vivir con tu gente.
4: Pues para mí el tapeo es una forma de vida, de disfrutar de tu ocio, de tu tiempo libre, de tus amigos, de tu familia.
1: Según el estudio sobre el tapeo, elaborado por Hostelería de España a más de 3.000 clientes y 823 hosteleros, el tapeo se disfruta principalmente con amigos para el 84,2%, seguido de familia para el 54%, pareja para más del 44% y compañeros de trabajo, mientras que solo un 5,4% de los encuestados elige disfrutar de esta costumbre de forma individual, lo que pone de manifiesto, como destaca el secretario general de Hostelería de España, que el tapeo es un acto social y de convivencia.
2: La tapa se está adaptando, sigue creciendo, tiene un altísimo nivel de aceptación, tanto por el público, por los propios españoles cuando consumimos, que lo hacemos siempre en actos sociales, es decir, es un momento para socializar. Esa manera de disfrutar con carácter informal de la gastronomía en nuestros bares, en nuestros restaurantes, en las barras, con esos pequeñas porciones gastronómicas que son las tapas, es sobre todo ocasión para celebrar con amigos, con familia, para realizarlo en conjunto.
1: El fin de semana concentra el mayor momento de tapeo para el 72,7%, siendo el sábado a mediodía el momento favorito, mientras que entre semanas se impone el jueves por la tarde-noche. Y en cuanto a la tapa preferida, Emilio Gallego, a partir de los datos del estudio, desvela una clara ganadora.
2: La tortilla de patata. La tortilla española es la reina de la tapa y del pincho en nuestro país. Le siguen la ensaladilla rusa como la más popular,
1: seguido de las patatas bravas y las croquetas. Esto entre los clientes nacionales, porque entre los extranjeros cambian las preferencias.
2: Para los extranjeros es curioso, pero la primera es el jamón. El jamón serrano, y esto nos tiene que llenar de orgullo, ¿no? Porque que el jamón del que estamos y que tanto nos gusta, ¿no?, a los españoles, sea la primera tapa que reconocen los extranjeros, los turistas internacionales que nos visitan en ese disfrute de la gastronomía de nuestro país, pues la verdad es que es muy, muy importante.
1: En cuanto al acompañamiento, la cerveza lidera el maridaje perfecto, tanto entre españoles como entre turistas internacionales. El 91,2% de los encuestados opta por la cerveza y de ellos el 17,6% se decanta por la opción sin alcohol. El vino tinto es la combinación ideal para más del 50%, mientras que el 38,4% prefiere el vino blanco, seguido del vermú para el 16% y refrescos para un casi 14%. Además, la tapa es un recurso de proyección de la gastronomía local, ya que el 96,5% de la clientela pide la tapa más representativa de cada zona cuando visita otras regiones. María Durán, Hostelería de España, Radio 5, Todo Noticias.
0: Rebobinando.
5: Lo que empezó como la trayectoria de un creador de contenido en Internet acabó derivando en una carrera musical con millones de reproducciones. Fever Dream apareció en 2024 como parte de la etapa previa al primer gran lanzamiento de Warren, que desembocaría en su álbum debut You'll Be Alright Kid, Chapter One. Hablando de la canción en sí, es profundamente autobiográfica, ya que está inspirada en la historia real de Alex Warren y cómo conoció a su esposa, la también personalidad de Internet y bailarina Kurt Annan. Describe el flechazo inicial como recibir un tren de carga en el pecho. También exploran el amor a primera vista, documentando cómo es vivir esa fiebre amorosa combinado con el torbellino de la fama. Salió a la luz justo después del fenómeno masivo que supuso su éxito mundial Ordinary. Mientras que este tema exploró facetas más folk y baladas, Fever Dream demostró su capacidad para crear un himno pop lleno de energía y vitalidad. Manolo Castro, Radio 5, Todo Noticias.

0: 1 y media, 12 y media en Canarias.
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0: La noticia del día, esa condena por el caso Mascarilla por parte del Tribunal Supremo al exministro de Transportes, José Luis Ábalos, 24 años de prisión. Condena también a su exasesor, Koldo García, a casi 20 por los delitos de organización criminal, cohecho, malversación y tráfico de influencia. Y también una condena de 4 años y medio al empresario Víctor Aldama, aunque es una pena que queda suspendida por haber colaborado con la justicia. Se están produciendo, como es lógico, multitud de reacciones. Hemos escuchado hace un momento al presidente del gobierno en un acto en el Palacio Real. No ha hecho ninguna mención a este asunto. Sí lo ha hecho la portavoz del PSOE, Montse Mínguez, a través de un mensaje en la red X sobre esta sentencia del Tribunal Supremo. Ha dicho que quien cometa delitos tiene que pagarlos ante la justicia, aunque ha puesto en duda esa suspensión de pena que comentamos al comisionista Víctor de Aldama. Y ahora estamos pendientes de la reacción por parte del Partido Popular. Está prevista a esta hora una comparecencia del presidente del Partido Popular, de Alberto Núñez Feijóo. Mientras comienza, continuamos con nuestra programación aquí en Radio 5 y enseguida conectamos con la calle Génova para esta intervención de Alberto Núñez Feijóo.
2: Escapadas. De Gijón a Arriba de Sella, el tramo de costa que discurre entre estas dos localidades asturianas se conoce como la Costa de los Dinosaurios por la abundancia de huellas y restos óseos de dinosaurios y otros reptiles jurásicos que alberga. Hoy nos vamos hasta allí para conocer un poco más sobre estos animales que habitaron nuestro planeta en épocas pasadas. Nueve yacimientos de ignitas de dinosaurios localizados en los concejos de Villaviciosa, Colunga y Riva de Sella, en Asturias. Ese es el motivo por el que este tramo de costa, el que va desde Gijón a Riva de Sella, se conozca como la Costa de los Dinosaurios. Las ignitas, ya sabéis, es el nombre que se les da a las huellas o señales de actividad dejadas en los sedimentos o en las rocas por un organismo. Y unas de las más llamativas son las ignitas fosilizadas. Estas huellas fosilizadas están ahora en materiales que se convirtieron en roca, claro, aunque hace millones de años fueran áreas arenosas o pantanosas. ¿Y cómo han llegado a nuestros días? ¿Cómo fueron descubiertas? Pues todo eso se puede descubrir en las visitas a algunos de estos yacimientos y sobre todo en la visita a uno de los lugares claves para conocer los dinosaurios, el Museo del Jurásico de Asturias, ubicado aquí justamente en Colunga, en el centro de esta Costa de los Dinosaurios. Lo primero que sorprende es la arquitectura del mismo museo, que tiene la forma de una huella gigante de dinosaurio. La cubierta exterior es de cobre para que el tiempo y la oxidación la vuelva de color verde, y el interior está formado por un entramado de arcos de madera que simulan las costillas de los dinosaurios. Cada sala, cada dedo de la gran huella, corresponde a cada uno de los periodos en que se divide la época del Mesozoico: Triásico, Jurásico y Cetácico. El tiempo es, pues, el hilo conductor. Los dinosaurios vivieron en esos tres periodos, pero el Jurásico fue el más
0: prolífico. Vamos ya a esa comparecencia que les habíamos anunciado de Alberto Núñez Feijóo desde la sede del Partido Popular para comentar esta sentencia del caso Mascarillas. Vamos a escuchar.
3: Efectivamente, en este país estamos viviendo demasiadas insoportables e incompatibles situaciones, digo incompatibles con la normalidad democrática. Y comparezco ante ustedes porque hoy estamos viviendo la más grave, con la sentencia del Tribunal Supremo, que acaba de hacer pública hace escasos minutos, con 24 años de cárcel y 3 meses, al número 2 del señor Sánchez, que impulsó una moción de censura contra la corrupción. En consecuencia, en nombre de la alternativa de gobierno que represento, quiero compartir con los ciudadanos una valoración y una reflexión sobre el único camino que se puede adoptar. Quiero hacer una aclaración previa y expresa. Primero, manifestar el respeto total y absoluto del Partido Popular a la decisión que por unanimidad acaba de adoptar el más alto tribunal, el Tribunal Supremo. Es lo que corresponde en una democracia plena. Los jueces hablan a través de sus resoluciones y sentencias y los demás las acatamos. Así debe de seguir siendo. El curso penal de las causas abiertas contra el gobierno o su entorno es responsabilidad exclusiva de la justicia. Del mismo modo que es responsabilidad exclusiva de la política valorar las consecuencias institucionales. Yo no pienso negar la situación gravísima en la que está inmersa la política española y concretamente el gobierno central. Como ustedes saben, estamos hablando de 15 causas judiciales, 19 delitos diferentes investigándose en distintos juzgados y casi un centenar de imputados que suman más de 1.800 años de posibles penas de prisión y constituyen un nivel de degradación anormal y nunca visto en nuestra democracia. Las cloacas, el expresidente Zapatero, el hermano, la mujer, 11 ministerios bajo sospecha, las mordidas, las joyas, las amigas, todo es una basura. Todo es una basura que ha ensuciado la vida pública de una forma completamente insostenible. La semana pasada, un expresidente del gobierno, por primera vez en nuestra historia, declarando como investigado por 6 delitos gravísimos ante la Audiencia Nacional. Hoy acaba de publicarse la sentencia a un símbolo del sanchismo, quien defendió una moción de censura para prometer un gobierno limpio. Ha sido condenado a 24 años y 3 meses de cárcel por corrupción. Estamos hablando, efectivamente, del que fue el número 2 del Partido Socialista, el ministro más poderoso de este gobierno, el hombre al que Pedro Sánchez entregó su confianza, su partido y miles de millones de euros de dinero público desde el ministerio más inversor del Estado. Y junto a él también ha sido condenado quien fue su asesor de máxima confianza, el custodio y recadero del sanchismo, que hasta fue merecedor de un capítulo específico en el manual de resistencia del presidente al gobierno. La justicia ha hablado y ahora tiene que hablar la política. En este país se ha convertido en costumbre que este gobierno no asuma responsabilidades por nada, y esto no puede ser. Ante una sentencia judicial como la que hoy hemos conocido, no cabe esconderse, no cabe esperar y no cabe maniobrar. Hay responsabilidades políticas y esa responsabilidad política tiene nombre y apellidos. Pedro Sánchez Pérez Castejón. Porque José Luis Ábalos no llegó solo. No se nombró solo. No se dio poder a sí mismo. Lo hizo Pedro Sánchez. Fue Pedro Sánchez quien lo convirtió en su mano derecha. Fue Pedro Sánchez el que lo puso al frente de la organización de su partido. Fue Pedro Sánchez el que le dio acceso al dinero público, insisto, en el ministerio más inversor del Estado. Fue Pedro Sánchez el que miró hacia otro lado cuando era Vox Populi, que su conducta era reprochable. Fue Pedro Sánchez el que mintió sobre su salida. Y fue Pedro Sánchez el que después volvió a incluirlo en las listas electorales para aforarlo. Fue Pedro Sánchez quien lideraba el partido que quería financiar y controlar su defensa judicial. Y fue Pedro Sánchez el que llegó a través de una moción defendida por Ábalos. Y es Pedro Sánchez quien ahora debe de irse tras él. Ni Pedro Sánchez hubiese sido posible sin Ábalos, ni Ábalos hubiese sido posible sin Pedro Sánchez. Ábalos ya sufre las consecuencias judiciales. Sánchez, como mínimo, debe de afrontar las consecuencias políticas. El presidente del gobierno es el responsable político de la corrupción de sus ministros en ejercicio. Durante mucho tiempo Nos dijeron que todo esto era una inventada. Nos dijeron que todo esto eran bulos. Después que eran conspiraciones. Y también que eran una persecución. Ahora tenemos sentencias. Son ya dos sentencias. Dos sentencias dentro de las 15 causas judiciales abiertas por corrupción que afectan al entorno político, personal e institucional de Pedro Sánchez. Digo dos sentencias. La sentencia que condena al fiscal general del Estado y la sentencia que condena a un ministro por las conductas realizadas en el ejercicio de su cargo. La sentencia de hoy es una condena al gobierno de Sánchez por el ejercicio de uno de sus ministros, vuelvo a insistir. Y la pregunta es muy sencilla, ¿a qué espera? ¿A qué esperan? ¿A que haya tres sentencias? ¿A que haya cinco? ¿A que haya diez? ¿A que muchos más acaben en la cárcel? ¿A que uno de los casos termine archivado para utilizarlo como coartada que invalide todos los demás? Miren, es indecente que siga un minuto más en la presidencia del gobierno. Es insostenible para sus socios, pero sobre todo es insoportable para los españoles. Porque ningún ciudadano votó para esto. Nadie votó para que le robasen, nadie votó para las mordidas, nadie votó para que se utilizase el poder para aupar y proteger a los corruptos, nadie votó para que se organizasen cacerías contra la policía, la Guardia Civil, los medios de comunicación y la justicia. Los ciudadanos dieron un mandato para gobernar, no para saquear, y no para mentir sin parar. Por eso creo que lo segundo que corresponde es señalar el único camino que puede seguirse en esta situación. De este colapso solo se sale convocando elecciones generales de forma inmediata. Puede que todavía se atrevan a decirnos que tiene mayoría parlamentaria. Bueno, en primer lugar, una mayoría parlamentaria no limpia la corrupción, no elimina los hechos, no sustituye la decencia, no devuelve lo robado y no libera de la responsabilidad política. Pero es que además tampoco es cierto que dispongan de ella. La semana pasada Sánchez quiso amordazar al Congreso de los Diputados porque sabía que iba a perder una votación. Sabíamos que Sánchez tiene miedo al Poder Judicial. Ahora constatamos que también tiene miedo al Poder Legislativo. Pero no nos va a callar, ni va a evitar que expresemos la voluntad mayoritaria de los españoles. Cuando un presidente no tiene presupuestos, no tiene mayoría parlamentaria para gobernar y tiene una mayoría que le pide la dimisión y la convocatoria de elecciones, ¿con qué legitimidad se puede seguir aferrado al poder? Se lo digo yo, con ninguna. Esto es el fin de la escapada. Es curiosa la coincidencia. Hoy el primer ministro británico dimite por haber perdido unas elecciones regionales, sin tener ningún ministro condenado por corrupción, con una mayoría absoluta en la Cámara y con presupuestos aprobados. Ningún líder de una democracia europea se atrinchera en el poder en una situación remotamente parecida a la de Sánchez. Acabo ya. Miren, yo me hago cargo de que millones de españoles sufren problemas graves que requieren de la política y que no están teniendo respuesta. Problemas serios que hoy su gobierno tiene aparcados en una esquina porque su única obsesión es su propia supervivencia. Quiero decirles que pasaremos esta página. Antes o después, con ayuda o sin ella, España volverá a estar gobernada por mujeres y hombres honrados, decentes y preparados. Lo digo con humildad, pero también con la autoridad de haber gobernado en otras instancias muchos años, de haber gestionado miles de millones de euros y de haberlo hecho siempre con honestidad. España sabrá toda la verdad. Conocerá el alcance real del saqueo de estos años. Recuperará las instituciones, recuperará la confianza en la política y recuperará un gobierno decente. Y aunque pueda parecerles que todavía queda, yo hoy les digo que falta menos. El cambio profundo, honesto y con valores que España necesita está mucho más cerca. Muchas gracias por su interés y hasta aquí la declaración del Partido Popular y la declaración de su presidente. Muchas gracias.
0: Declaración de Alberto Núñez Feijóo tras conocer esa sentencia de 24 años de cárcel para José Luis Ábalos, exministro de Transportes. Ha dicho Feijóo que el nivel de degradación nunca se ha visto en democracia, que haya llegado de manera tan anormal, que todo es una basura, que esta sentencia es a un símbolo del sanchismo, que la justicia ha hablado y ahora tendrá que hablar la política, y que hay responsabilidades políticas, porque ya que se han tomado las judiciales, ahora vienen las políticas, y ha dicho que las tiene que asumir Pedro Sánchez. Ahora, Alberto Núñez Feijóo está contestando algunas preguntas de los compañeros allí en la sala de prensa de Génova.
4: Convocar elecciones en esta circunstancia, yo le pregunto si además de convocar elecciones usted cree que por esta sentencia debe de dejar su cargo de presidente del gobierno. Muchas gracias.
3: Vamos a ver, yo creo que me he expresado con dos propuestas: la dimisión del presidente del gobierno y la convocatoria de elecciones. El presidente del gobierno no puede seguir representándonos ni como primer ministro en la nación, ni como primer ministro fuera de la nación. El presidente del gobierno es una vergüenza para el conjunto de los españoles. En los foros internacionales, en cualquier reunión internacional, no es razonable tener un presidente del gobierno rodeado de corrupción y bajo sospecha, y ya con dos sentencias firmes del Tribunal Supremo, una que afecta a su fiscal general del Estado y otra que afecta a su número dos y al ministro más importante de su gobierno. Por tanto, la dimisión del presidente del gobierno y la convocatoria de elecciones, entiendo que es lo mínimo que puede hacer un demócrata, pero fíjese, si la mayoría de la Cámara le dice al presidente que hasta aquí hemos llegado, un demócrata tendría que asumirlo. La misma Cámara que le nombró, si le retira el apoyo, conllevaría a un demócrata con un mínimo de principios inmediatamente hacer una convocatoria electoral. La insumisión del presidente del gobierno no debería ser una opción. Y en relación con la tan traída moción de censura que ustedes llevan un par de años preguntándome, pues en fin, creo que al final se acredita que teníamos razón. Se acredita que las precipitaciones no son buenas, que solo les interesa al gobierno, pero no a los españoles. Yo haré todo lo que considero que sea bueno para los españoles. Lo que no haré es nada que sea bueno para el señor Sánchez. Los socios, después de una sentencia de 24 años y 3 meses, ¿qué necesitan más? No estamos hablando de un ministro cualquiera. No estamos hablando de un diputado cualquiera, estamos hablando del número dos del partido del gobierno, del número dos del señor Sánchez y del ministro más poderoso que durante varios años estuvo en el gobierno de España. Estamos hablando de alguien que el señor Sánchez volvió a meter en las listas electorales, probablemente para que se callase. Y adicionalmente para aforarle. Estamos hablando, por lo tanto, de, yo no recuerdo una sentencia en 48 años de democracia como esta. Y creo que no es que no la recuerde, es que no la hay. Es que no estamos hablando de un señor que ha hecho cuestiones en el ámbito particular. Estamos, señor, que ha sido condenado a 24 años de cárcel y 3 meses por decisiones y conductas ejercidas durante el ejercicio de su cargo. Por tanto, reitero, ¿qué necesitan más los socios del gobierno para retirarle el apoyo y obligarle a convocar elecciones?
5: ¿Qué tal, presidente? Yo le quería hacer una serie de cuestiones. La primera, sobre esta sentencia del caso Mascarillas. Si usted cree que se manda un mensaje claro a la colaboración con la justicia, viendo que Víctor de Aldama, bueno, ha sido condenado a 4 años y medio de prisión, pero no va a entrar en la cárcel. Si usted cree que se manda ese mensaje de colaboración y si hay gente que puede estar tomando nota de lo que ha pasado con Víctor Aldama, sobre la moción de censura, si usted descarta presentarla sin tener el ok de los socios, sin tener el apoyo explícito de los socios, simplemente también para que ellos se retraten en la Cámara Baja. Y también me gustaría preguntarle por el juez Peinado. Sobre lo que ha pasado en las últimas horas, si usted cree que el juez Peinado se ha excedido pidiendo la retirada del pasaporte a la mujer del presidente de gobierno, a Begoña Gómez, y también diciendo, bueno, que los policías, los escoltas, podrían ayudar a la huida de Begoña Gómez. ¿Y usted qué se ha excedido, el juez Peinado? Gracias.
3: Efectivamente, hay otra persona condenada por esta sentencia. Creo recordar una pena privativa de libertad de 4 meses y 6 años. Perdón, 4 años y 6 meses, que es el que usted se refiere al señor Víctor de Aldama. Nosotros, y lo he dicho al principio y lo reitero, respetamos la integridad de la sentencia en su totalidad. Por tanto, no hacemos diferencias entre unas penas y otras penas. Lo que sí es que la acusación particular del Partido Popular, que coordina el resto de acusaciones particulares, sí pidió una rebaja en la pena del señor Aldama, porque de acuerdo con el Código Penal, aquel que colaborase con la justicia le corresponde una disminución de el tipo penal y, por lo tanto, una disminución de la pena efectiva por los delitos cometidos. Parece que el Tribunal Supremo ha apreciado en todo o en parte la propuesta de las acusaciones populares. En nuestra opinión, tiene toda la coherencia de acuerdo con el Código Penal, con nuestra legislación y con las sentencias reiteradas del Tribunal Supremo. Estamos, por tanto, aplicando una propia doctrina del Tribunal Supremo y aplicando la doctrina que emana del Código Penal, que es el vigente y al que tiene que someterse todos los tribunales y juzgados en nuestro país. Por tanto, bueno, pues me alegro de que nuestra acusación, de que nuestra defensa y que nuestros abogados hayan acertado y que hayan planteado esta cuestión que, insisto, forma parte de la doctrina y del Código Penal. Fíjese, si hay gentes que van a colaborar o no, yo creo que toda esa gente que está inmersa en un sumario penal sabe que si colabora tiene posibilidades de una rebaja efectiva de la pena. Si eso lo van a llevar o no a cabo distintas personas que están afectadas por los 14 casos adicionales, lo veremos. Desde luego, si yo fuese su abogado, le aseguro que si mi cliente, su objetivo fundamental es, primero, decir la verdad, y segundo, beneficiarse de decir la verdad, pues le propondría que reflexionase sobre la posibilidad, diciendo la verdad al tribunal, de rebajada su pena. Pero, como es natural, yo no formo parte de las estrategias de defensa de ninguno de los acusados. Mira, mañana me dice usted si voy a presentar. Yo he dicho y mantengo nuestra postura. Es una postura sensata y coherente. Si hubiésemos presentado una moción de censura en los últimos meses, en las últimas semanas, el señor Sánchez quedaría revalidado por la Cámara. No voy a cometer ese error. No voy a cometer ese error. El señor Sánchez no le va a limpiar ninguna votación de ninguna Cámara. El señor Sánchez está manchado de corrupción, su gobierno, su partido y su entorno personal. Por tanto, creo que esta semana podremos ir conociendo más detalles. Esta semana hay que votar dos cosas. Una en el Senado, que son la convocatoria de elecciones de forma inmediata, cosa que nos amordazaron en el Congreso para no poder hacerlo, y otra en el Congreso sobre una cuestión de confianza. Ahí los socios podrán retratarse. Y ahí los españoles podrán saber si realmente los socios son cómplices necesarios de esta situación o, por el contrario, alguno de los socios empieza a ver que esta situación no tiene vuelta atrás, que estamos en una situación límite y que la degradación de la política española es total. Sobre la cuestión que se refiere usted del auto del señor Peinado, yo he dado una rueda de prensa, estoy dando una rueda de prensa, hablando de una sentencia firme. Estoy hablando de una sentencia del Tribunal Supremo. No estoy hablando de un párrafo, de un auto, de un juzgado de instrucción de mi país. Hay muchos juzgados de instrucción. Se instruyen en esos juzgados y se investigan y posteriormente entran en otro escenario jurisdiccional de un órgano superior al juzgado de instrucción. Lo que sí le digo es que nosotros respetamos lo que ha decidido el Consejo General del Poder Judicial con un voto de diferencia sobre el resto del Consejo. lo respetamos, como respetamos, sin ninguna duda, las resoluciones de los órganos jurisdiccionales y, sobre todo, de los órganos jurisdiccionales que tienen la capacidad de dictar sentencias firmes, no recurribles. Lo que está claro es que la referencia al señor Peinado, a las fuerzas y cuerpos de seguridad del Estado, para nada convierte a la investigada en inocente. Para nada le hace desaparecer la investigación de los presuntos delitos cometidos. No nos hagamos trampas. Se puede discutir la proporcionalidad de alguno de los párrafos. Lo que no se puede discutir es que ni el Consejo ni el auto tiene nada que ver ni se pone en cuestión los presuntos delitos cometidos por la investigada. Será, entiendo, la Audiencia Nacional la que le corresponde a tomar una decisión al respecto. Pero nosotros no hacemos como el Gobierno. Cuando una sentencia o cuando una resolución te gusta, se apoya, y cuando no te gusta, se critica. Las resoluciones de los juzgados se acatan y la decisión del Consejo, aunque solo sea por un voto de diferencia, nosotros la respetamos. Ahora bien, vuelvo a insistir, esto no convierte a la investigada en inocente ni hace desaparecer ninguno de los delitos que están siendo investigados. Bueno, si les parece...
6: ¿Qué tal? Buenas tardes. Me gustaría, en relación precisamente a este caso del juez Peinado, no sé qué valoración hace también de las críticas que ha vertido el Ejecutivo durante el último fin de semana contra el juez. No sé si eso también cree que ha podido influir de alguna forma en la decisión que ha tomado el CGPJ. Y en segundo lugar, por lo que he podido entender en su respuesta referida a la moción, no la va a presentar en caso de no tener apoyos. No sé si cree que esta sentencia, dado que mantiene usted contactos a nivel parlamentario con los independentistas, puede de alguna forma cambiar el ánimo de esos grupos para que la puedan apoyar. No sé si cree que se van a mostrar más receptivos a apoyar esa moción. Gracias.
3: Usted tiene que preguntarle a los socios si se van a sentir más receptivos o no. Yo le acabo de referir que esta semana hay dos votaciones, una en el Senado y otra en el Congreso. Ese es el momento de acreditar cuál es la postura de los socios. Ese es el momento de que los socios se saquen la careta y que digan si quieren seguir apoyando a un gobierno cuyo ministro plenipotenciario y el número dos de ese gobierno de facto y el número dos del partido de derecho... y ponente de la moción de censura, un mes de junio del año 2018, estamos en junio todavía, del año 2026, pues si van a seguir apoyando esta sin razón, o por el contrario, tienen un poco de pudor y se apartan del gobierno más rodeado de corrupción que ha habido en la democracia española. Pero es que esto ya no es que lo diga yo, es que yo vuelvo a reiterar, ni yo mismo pensaba que podía estar dando hoy una rueda de prensa cuando tenemos a un ministro y número dos del gobierno y ponente de la moción de censura con 24 años y 3 meses de cárcel. Esto en cualquier democracia europea se resuelve, como lo ha resuelto hoy el primer ministro británico, presentando la dimisión, no por corrupción, sino porque parece ser que ha obtenido malos resultados en las elecciones regionales. Oiga, ¿el señor Sánchez ha tenido algún buen resultado, por ejemplo, en las 4 últimas elecciones autonómicas que se han celebrado en los últimos 6 meses en España? El señor Sánchez es el presidente con menos votos y con menos escaños que ha obtenido como candidato a la presidencia del gobierno, y además es un presidente, reitero, que ha perdido las elecciones. El señor está...
0: Rueda de prensa del presidente del Partido Popular en torno a esa sentencia de 24 años de cárcel por parte del Supremo para el exministro Ábalos y casi 20 para Koldo García, 4 años para el empresario Aldama, aunque es una pena suspendida por haber colaborado con la justicia. Ha dicho Feijóo que la justicia ha hablado y ahora tiene que hablar la política, que hay responsabilidades políticas con nombres y apellidos, y ese nombre es Pedro Sánchez Pérez Castejón, y ha recordado que fue Pedro Sánchez el que dio el poder a Ábalos y que además fue Ábalos el ponente hace 8 años de la moción de censura que llevó a la presidencia del gobierno a Pedro Sánchez. Ha dicho también, o ha preguntado, que qué más necesitan los socios tras una sentencia similar para empezar a actuar, y que esta semana hay dos oportunidades, dos votaciones, una en el Congreso y otra en el Senado, y que tienen la oportunidad, dice Alberto Núñez Feijóo, de apartarse de este gobierno corrupto y de la corrupción. Ha dicho también que respetan la integridad de la sentencia. Nada más, les vamos a dejar ya con el diario de las 2 de la tarde, en el que se va a seguir hablando, por supuesto, de esta importante sentencia del Tribunal Supremo.
7: Las 2, la 1 en Canarias.
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9: ¿Qué tal? ¿Cómo están? Buenas tardes en esta mañana de altísimas temperaturas fuera y dentro de los tribunales españoles. En el exterior, con temperaturas y avisos que ahora repasaremos dentro, con varias decisiones importantes, empezando por las condenas del Tribunal Supremo para los tres acusados por el caso Mascarillas. El exministro Ábalos, su asesor Koldo García, a una veintena de años cada uno por esas mordidas en contratos de mascarillas en pandemia, y el conseguidor Víctor de Aldama a 4 y medio sin tener que entrar en prisión. Destacando además que Aldama ha colaborado con la justicia. Gemma Alfaro, buenas tardes.
10: Buenas tardes. Y penas severas para Ábalos y Koldo García. El primero le condena más de 24 años de cárcel, de los que cumplirá 16 y medio, mientras que al que era su asesor le condena más de 19 y medio, de los que cumplirá 15. Del exministro asegura el tribunal que era considerado el jefe y ejercía su influencia directa cuando era preciso, como secretario de organización del PSOE y como ministro el tiempo que lo fue. Para el resto utilizaba Koldo García, que ejercía más como asistente para todo que como asesor. Los dos obtuvieron beneficios económicos en una organización criminal cohesionada de la que formaba parte también Víctor de Aldama, condenada a 4 años y medio de cárcel, pero no entrará si cumple una serie de requisitos. El tribunal ha tenido en cuenta su colaboración con la justicia, no solo con información relevante en este caso, sino también en otras causas. Hace el Supremo un llamamiento al Estado y recuerda que aquí han fallado los controles. Alertan los magistrados de que la corrupción guarda una conexión directa con la autoridad política y estos casos contribuyen al grave deterioro de la confianza ciudadana en el sistema.
9: El gobierno subraya el respeto a la decisión del Supremo, pero pone el acento en la diferencia de condenas entre unos y el otro. Desde el PP, Alberto Núñez Feijóo asegura que ha hablado la justicia y ahora debe hablar la política. Considera que en Sánchez tiene responsabilidad política por haber nombrado y dado poder a Ábalos.
3: Cuando un presidente no tiene presupuestos, no tiene mayoría parlamentaria para gobernar y tiene una mayoría que le pide la dimisión y la convocatoria de elecciones, ¿con qué legitimidad se puede seguir aferrado al poder? Se lo digo yo, con ninguna. Esto es el fin de la escapada.
9: A la derecha del PP, Vox exige la dimisión inmediata y llama a los populares a presentar moción de censura. Sumar celebrará la condena de Ábalos, pero pide la misma contundencia con los corruptores. Todo después de que esta mañana un Consejo General del Poder Judicial, tan dividido que la presidenta ha tenido que usar su voto de calidad para deshacer el empate a 4, haya ordenado estudiar si el juez Peinado cometió una falta grave al aludir a la profesionalidad de la policía en el auto de apertura de juicio y retirada de pasaporte de Begoña Gómez. Repasaremos también las reacciones a esta medida. Peinado, por cierto, que ha citado a la mujer del presidente para la entrega del pasaporte el próximo miércoles, coincidiendo con la comparecencia del propio Pedro Sánchez en el Congreso de los Diputados para hablar de toda situación, de estas situaciones políticas y judiciales. Mientras todo esto ocurría, el presidente estaba en un foro sobre el uso de los fondos europeos. Vamos a ver cómo le han visto. Allí estaba también Sandra Gallardo. Buenas tardes.
11: Buenas tardes, pues con aparente normalidad el presidente, pero ya podemos avanzar que en el gobierno y en el PSOE lo que hay es estupor, cabreo, indignación. Fuentes del Ejecutivo creen que es desproporcionada la sentencia, dicen que es doblemente sangrante lo abultada pena a Ábalos y a Koldo, comparándola con la del corruptor Aldama, que se le suspende el ingreso en prisión sin ni siquiera haberlo pedido por colaborador. Dicen, lo ven como un mensaje, una invitación a tirar de la manta a Leire Díez y también a Julio Martínez en el caso Plus Ultra. Es la primera reacción del gobierno a la espera de la versión oficial de Moncloa y de Ferraz, que ha verbalizado en redes y aquí en el Teatro Real con vehemencia el ministro Óscar Puente.
12: Ya he dicho lo que tenía que decir, lo he dicho por escrito. Por cierto, lo que diría cualquiera que tenga ojos en la cara.
13: ¿Le parece desproporcionada la condena?
12: A cualquiera que tenga ojos en la cara, como a cualquiera, ni más ni menos.
11: El único que ha reaccionado en un acto con medio gobierno, Pedro Sánchez, no se ha referido ni a la sentencia del Supremo ni a la retirada del pasaporte a su mujer, él a su tarea.
14: El gobierno se va a batir, por supuesto, el cobre para sacar adelante los presupuestos generales del Estado.
11: Siguiendo con su agenda con aparente normalidad.
9: Bueno, y del exterior también, marejada política en Reino Unido, que se prepara para tener su séptimo primer ministro en 10 años después de que el líder laborista Keir Starmer haya anunciado su dimisión esta mañana para dejar paso al exalcalde de Manchester, corresponsal en Londres, Guillaume Montus. Buenas tardes.
15: Buenas tardes. Tras días de especulación, Keir Starmer renuncia. El líder laborista, lastrado por su impopularidad, las polémicas y la falta de resultado, lo ha anunciado esta mañana tras comunicar su decisión al rey Carlos III.
16: I will resign as leader of the Labour Party.
15: Starmer, emocionado, dimite como jefe del partido y del gobierno, pide a los suyos una transición ordenada y va a permanecer en Downing Street hasta que se elija a su sucesor. El gran favorito es el exalcalde de Manchester, Andy Burnham. Ha confirmado en redes sociales que se va a presentar. El que se veía como su principal rival, el exministro de Sanidad, Wes Streeting, respalda esa candidatura. Si nadie se postula finalmente frente a Burnham, podría entrar en Downing Street antes de finales de julio.
9: Gracias, Aima. Rosa Perarna, buenas tardes.
17: Buenas tardes, Sandra. Empezando por otros dos escenarios internacionales, por un lado Colombia, el candidato ultra Abelardo de las Priellas será el próximo presidente del país. Según el primer conteo de votos, se ha impuesto por menos de un punto de diferencia al izquierdista Iván Cepeda.
18: Esta es la noche que marca el inicio de una nueva historia para la nación.
17: A partir de ahí media estaremos en Bogotá con nuestro enviado especial y veremos también cómo ha ido la primera ronda de negociaciones entre Irán y Estados Unidos en Suiza. Los mediadores hablan de avances alentadores, un bálsamo para los mercados. El petróleo sigue por debajo de los $80 y en las bolsas poco movimiento. En la de Madrid está David Martínez. Buenas tardes.
19: La operación del petróleo aporta tranquilidad a los mercados ahora con avances ligeros en Europa. Destaca el IBEX 35 con subidas del 0,6% que llevan a que el índice de referencia de la bolsa española alcance ahora mismo nuevos máximos históricos. El crudo Brent, el de referencia en Europa, se mantiene por debajo de los $80 por barril y Wall Street de momento apunta a una apertura de movimientos contenidos.
17: Por cierto, que medios norteamericanos están informando de la muerte a los 100 años del expresidente de la Reserva Federal, Alan Greenspan, a quienes algunos culpan de ignorar las burbujas que terminaron por estallar en la gran recesión de 2008. Estamos en plena ola de calor, nos va a acompañar hasta el jueves. También Italia, Francia, Bélgica, Reino Unido y Portugal sufren estos días temperaturas extremas. Aquí los termómetros ya están por encima de los 40 grados. Ahora nos lo detalla Jacob Petrus. En el País Vasco se ha activado incluso la alerta roja. Vamos a ver cómo lo están viviendo en la playa de la Concha. Está Margarita Vascones. Buenas tardes.
20: Saludos, calor sofocante también aquí en la Bahía de la Concha, junto al mar en San Sebastián, donde hoy se alcanzarán los 38 grados. Este episodio de calor se va a prolongar a mañana y el miércoles. El gobierno vasco extiende el aviso dos días más. La gente en la calle se protege como puede.
21: Haciendo lo posible para estar frescos, que no es fácil, ¿eh?
22: Sí, sí, meterse en los bares que tienen aire y bueno, sí, ir a sombra.
20: El Departamento Vasco de Seguridad ha activado la fase de emergencia del Plan de Protección Civil, una mesa técnica en situación cero con funciones de seguimiento y evaluación.
17: Se van a ir a refrescarse a la playa o a la piscina. Mucha prudencia. Desde el jueves han muerto ahogadas 14 personas, 5 eran menores.
9: Gracias, Jacob Petrus. La pregunta que todos nos estamos haciendo, ¿cuándo va a empezar a aflojar esto? Buenas tardes.
23: Buenas tardes. Hay que tener paciencia. Hasta el jueves realmente no van a bajar las temperaturas, así que otra vez mañana martes tendremos que estar muy pendientes, sobre todo en el oeste peninsular, en Galicia, en el Cantábrico, porque ahí suben más las temperaturas. Atención, porque mañana ya tendremos avisos rojos en el Valle de Liébana, en Cantabria, en el interior de Guipúzcoa y de Vizcaya, en estas tres zonas máximas de hasta 40 grados, pero también avisos rojos en el Valle del Guadalquivir, especialmente en la campiña cordobesa y en el interior de Andalucía, en la provincia de Jaén, máximas de hasta 44. Por lo tanto, calor intensísimo el que también viviremos de madrugada mañana, con avisos naranjas en amplísimas zonas de nuestro país, y en un martes que se presentará tranquilo, con sol, con algo de calima y sobre todo con nubes de evolución y algunos chaparrones, especialmente en zonas de montaña del norte peninsular.
9: Gracias, abrazados al ventilador. Y una cosa más. En los deportes, la selección española descansa ya en su hotel de concentración pensando solamente en el partido ante Uruguay. Daniel Ampuero, buenas tardes.
24: Buenas tardes. En la madrugada del viernes al sábado, el último partido de la fase de grupos que va a marcar nuestro camino en las eliminatorias. La selección de vuelta a Chattanooga analiza ya el partido, la goleada ayer ante Arabia Saudí. Chattanooga, Tenés y Luis Castro, muy buenas.
1: ¿Qué tal? Muy buenas. Sí, es un día de resaca feliz hoy para la selección después de esa victoria 4-0 ante Arabia Saudí y por el empate entre Cabo Verde y Uruguay, que hace que con un empate ante los uruguayos seamos primeros de grupo, salvo que Cabo Verde gane por más de 4 goles en su último encuentro. Eso haría que a priori tuviéramos un camino más fácil en las eliminatorias y está claro que todo ha cambiado. Lamine Yamal se ha convertido en el segundo jugador más joven en la historia de los mundiales en marcar un gol y Oyarzabal el primero en anotar 2 y dar una asistencia en los primeros 25 minutos de un partido. Así que hoy es un día feliz aquí. Hoy la selección vuelve a entrenar a partir de la medianoche en España.
24: Y hoy van a ver más tranquilos nosotros también los partidos que tenemos en la jornada. Argentina-Austria a partir de las 7 de la tarde hora española desde Dallas. Francia-Irak en Filadelfia a las 11 de la noche y ya de madrugada en Nueva Jersey. Noruega-Senegal a partir de las 2 y a partir de las 5 de la mañana en San Francisco, Jordania, Argelia, tablero deportivo. Empezamos hoy a las 6:30 de la tarde.
9: Pues más a y media ahora nuestros compañeros de los centros territoriales.

0: 1:10 de la tarde en Canarias, Radio Nacional de España, Canarias Mediodía, tiempo para el avance, para conocer los contenidos del Archipiélago Noticias de este lunes 22 de junio, con César Fernández. Buenas tardes, César.
1: ¿Qué tal? Muy buenas tardes, Amado. Reacciones también aquí en Canarias a la sentencia del Supremo que condena 24 años de cárcel al exministro de Transporte José Luis Ábalos y a 19 años a su exasesor Koldo García por el caso Mascarillas. También opiniones sobre las medidas cautelares fijadas por el juez Peinado a Begoña Gómez. Sobre la sentencia judicial por las mascarillas, el ministro de Política Territorial, Ángel Víctor Torres, acata la decisión judicial, mientras que sobre lo de Begoña Gómez se alegra de que el Consejo General del Poder Judicial analice la actuación del juez.
2: Un despropósito absoluto, y me alegra que el Consejo General del Poder Judicial pues haya tomado la decisión mayoritaria de un expediente disciplinario, porque creo que es una aseveración que pasa cualquier límite lógico. Y lo que siempre hemos dicho, cuando hay un fallo judicial, en este caso del Tribunal Supremo, respeto a la justicia.
1: Desde el Partido Popular de Canarias, su presidente Manuel Domínguez arremete contra Pedro Sánchez ante la falta de respuesta, dice, ante casos tan evidentes de corrupción que afectan a su partido y a su entorno personal.
3: Incluso en el Partido Socialista hay buena gente, y España necesita a buena gente en la política. Lo que no necesitamos son a personas que están intentando sobrevivir desde la política. Y esa es la figura de Pedro Sánchez y todo su entorno.
1: En lo laboral, el sindicato médico rechaza la última propuesta remitida por el Servicio Canario de Salud porque no responde en nada a las demandas planteadas sobre este conflicto que mantienen, esa huelga de médicos, demandas que abarcan desde los descansos posguardia hasta la regularización de la guardia localizada o la nocturnidad. El sindicato califica la respuesta del Servicio Canario de Salud de cínica, vergonzosa e inaceptable, explicaba esta posición Levi Cabrera, secretario general del sindicato médico.
4: Es una propuesta que pretenden que la firmemos y llevarla a la mesa sectorial. Estamos en una huelga, hay un comité de huelga, hay que hacer una negociación y si llegamos a acuerdo, firmar un documento de fin de huelga que llevará los trámites que llevan estos documentos y no lo que ellos están proponiendo.
1: Y siguiendo el protocolo habitual, el Instituto Geográfico Nacional ha enviado al Servicio de Protección Civil del Gobierno Canario, tras constatar en Tenerife una intensificación de la actividad sismo-volcánica, principalmente al oeste de las Cañadas del Teide. Ha enviado una notificación, un aviso al Servicio de Protección Civil, el IGN. Una situación que no incrementa en cualquier caso el peligro de erupción a corto o medio plazo, según señala Itaiza Domínguez, director del IGN en Canarias.
5: Y en principio, pues con la información que tenemos, no cambia nada en el estado de actividad del volcán de Tenerife.
1: Más cosas, un total de 15 entidades de Tenerife sociales se han unido para mejorar la atención a mujeres con discapacidad que sufren violencia de género. Lo hacen en el marco de la tercera edición del proyecto Encontrándonos, una jornada de reflexión que se va a celebrar próximamente para asesorar a estas mujeres, sobre todo a la hora de acudir a los servicios de emergencia. Carmen Delia Álamo es representante de Sermi Canarias.
6: Muchas veces ni siquiera saben cómo acceder, de ahí la importancia que se da este año en la jornada de Encontrándonos, de avanzar hacia aquellos servicios, sobre todo el de emergencia. ¿Realmente está preparado para atender todas las particularidades?
1: En nuestro informativo también conoceremos las novedades del calendario del Carnaval de Las Palmas de Gran Canaria 2027, dedicado a la música, y estaremos en Teror, donde hoy se ha hecho oficial que las fiestas del Pino son fiestas de interés turístico nacional. Y aunque de momento Canarias queda fuera de la ola de calor que afecta al resto del país, hoy el Ejecutivo Regional ha presentado el Plan de Vigilancia y Prevención frente al Calor 2026. Conoceremos todas las recomendaciones. Y en cuanto al tiempo concreto para hoy, amaneció con algo de nubosidad al norte de las islas, aunque hasta ahora está prácticamente despejado. Temperaturas máximas en este momento entre 26 y 27 grados en zonas de Costa Amado.
0: Pues César Fernández, muchas gracias. Contenidos de Archipiélago Noticias a partir de las 2 de la tarde. Vamos con el deporte. Asun Hernández, ¿qué tal? Buenas tardes, Asun.
7: Buenas tardes, Amado. Dos nombres propios a esta hora. Dos nuevos entrenadores. Rubén de la Barrera es el nuevo técnico de Unión Deportiva Las Palmas hasta junio de 2027, con otra temporada adicional opcional. Uno de los nombres de la mañana, el otro hace escasos minutos que acaba de hacerse oficial la llegada de Jakalakovic al banquillo de La Laguna Tenerife. En el caso de la Unión Deportiva Luis García, ya es pasado, una decisión, ha dicho Miguel Ángel Ramírez, pactada entre ambas partes. Esa comparecencia del presidente esta mañana desde las 11:30 de la mañana y arrancó

0: La motivación, evidentemente, pues es generar conexión con todas las partes que conforman la Unión Deportiva Las Palmas.
1: Más anuncios de Ramírez, por ejemplo, ya la consabida, despedida ayer de Jonathan Viera, aunque el Consejo Administrativo le ha decidido concederle la insignia de oro y brillantes. GC renovado y ejecutada la opción de compra de Millasiro. Anuncio también de que la campaña de abonos será presentada el próximo martes, día 30. Y Luis Elguera, el director deportivo, que continúa cinco años más. Como ven, amplísima y muchos titulares ha dejado esta comparecencia de prensa, evidentemente que analizaremos en Archipiélago Deportes. Hoy sin novedades de momento en el Club Deportivo Tenerife, eso sí, los ascensos a segunda confirmados. Tenerife, Celta, Fortuna, Eldense y Sabadell. También felicitar al Tamaraceite, la Unión Deportiva Tamaraceite es nuevo equipo de segunda ref, remontando ante el Guijuela. Se une en esta categoría Tenerife, B, Las Palmas Atlético y Atlético Paso. En baloncesto ya se los he comentado, ya que Kalakovic es el nuevo técnico de la Laguna Tenerife, anunciado en redes sociales del club con un vídeo que acaba con la frase nuevos horizontes. Evidentemente la noticia del básquet que veníamos esperando durante la última semana, ya que el pasado lunes fue la confirmación de la despedida de Vidorreta. Hoy se juega el tercer partido de la final de la Liga Endesa en el Palau, 1-1 en la eliminatoria entre Barcelona y Valencia Básquet. Además, el pasado viernes escuchamos al consejero de deportes del Cabildo Gran Canaria, Aridani Romero, decir que el Club Baloncesto Gran Canaria ya tenía director deportivo y entrenador, aunque dijo no era el momento de comunicarlo. Hoy en Radio 5 ha dicho que se hará público el día 2 de julio. Y la agenda mundial, esa primera victoria de España ayer en el Mundial, 4-0 ante Arabia Saudí, y el empate a 2 de Uruguay ante Cabo Verde. La madrugada del próximo viernes a sábado se mide España y Uruguay. En el menú de hoy, bueno, pues esa victoria ya de Egipto, 3-1 ante Nueva Zelanda, y hoy Argentina esta tarde, Argentina-Austria y Francia-Irak. Todo con detalles sobre las 3:20, evidentemente con esos dos nombres, Rubén de la Barrera y Jaka Lakovic.
2: Contenido de Archipiélago Deportes, gracias a Asun. Seguimos en Canarias Mediodía.
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0: Palabras y vidas en La Palma, aproximaciones antropológicas, es el título, el nombre del curso de verano que hoy comienza en la sede de la Universidad Nacional de Educación a Distancia, la UNED, en la isla de La Palma. Es el curso de verano que, como decimos, se pone en marcha hoy mismo y está con nosotros en Canarias Mediodía el director, el responsable de este centro asociado de la UNED en La Palma, él es Yapsi Vienes. Yapsi, ¿qué tal? Buenas tardes.
1: Hola, buenas tardes.
0: Sugerente, interesante, atractivo título, Palabras y vidas en La Palma, uh-huh. Aproximaciones antropológicas. Cuéntanos, aunque ya el título dice bastante, ¿no?
1: Pues sí, muy muy atractivo incluso desde el propio título y no lo es menos desde el contenido, porque La Palma es un espacio de tradiciones, un espacio de manifestaciones con un enorme interés antropológico y etnográfico, y es precisamente esto lo que ha hecho que durante varios cursos seguidos el Departamento de Antropología de la UNED haya puesto los ojos en nuestra isla para celebrar esta iniciativa. En ediciones anteriores pues se ha dedicado a las imágenes, a la ritualidad, a la gastronomía, y este año le toca a la oralidad, pues esa manifestación que nos enlaza a las generaciones en el presente y que es lo que permite también el enlace intergeneracional con el paso del tiempo y la transmisión de esas tradiciones y manifestaciones a las que antes hacía referencia.
0: El curso comienza hoy mismo, llegará hasta el próximo viernes. ¿Quiénes van a estar impartiendo, quiénes van a estar al frente de la labor docente?
1: Bueno, ahí tenemos una nómina de ponentes y de colaboradores de gran altura. Por ejemplo, hoy que será la apertura oficial, tendremos la ponencia Romances de Tradición Oral y Antropología a cargo del catedrático Manuel Gutiérrez Esteves de la Universidad Complutense de Madrid, o Antropología y Sociabilidad en las Islas, Ecos de Malinowski en La Palma, a cargo de Julián López García, catedrático de Antropología Social de la UNED y director de este curso.
0: ¿Y qué tal respuesta hemos tenido por parte del alumnado? ¿Ha despertado interés?

0: Estupendo. Hasta ahora, pues se ha cubierto plenamente la matrícula presencial en las ediciones que se han hecho de este curso. No iba a ser menos en este año. Eso es otra parte importante de este curso de verano, que la gente que viene con inquietudes antropológicas, muchas veces con una formación de base antropológica, con investigaciones en curso, pues viene desde puntos muy diversos y se desplazan específicamente para gozar presencialmente de él. Pues bien, tendremos gente de Baleares, de Madrid, de Barcelona, de Córdoba, no sé si me dejo algún espacio más, de lo que es península y de otras islas. Entonces, pues hacen como una inmersión en las tradiciones de la Palma y en lo que se va a ir tratando durante el curso, y esto abre las puertas a futuras investigaciones y a que estos antropólogos nos ayuden a conservar y a identificar pues nuestro patrimonio oral.
1: Sin lugar a dudas, muy interesante que vengan personas a participar en este curso de lugares tan diversos como lo que nos está comentando ya, si bien es que, como decimos, es el responsable del Centro Asociado de la UNED en La Palma, donde comienza hoy este curso Palabras y Vidas en La Palma, Aproximaciones Antropológicas. La oralidad, Yapsi, tú que eres un hombre que además escribes, que además verseas, está claro que la transmisión de historias, de tradiciones, de contenidos, en fin, la oralidad es una parte vertebral de la identidad de un pueblo, de la identidad de los residentes en un espacio geográfico determinado.
0: Totalmente de acuerdo contigo. Es un cauce de interacción social, un cauce también de afianzamiento, porque es donde se vuelcan los referentes simbólicos, los referentes éticos, y donde se va pues vertebrando el nosotros, el yo colectivo, y donde se va dejando un sedimento que pues por acumulación, transformaciones y revisión va constituyendo pues la oralidad del presente en cada sociedad, pero que nunca olvida ese pasado recogido también de forma oral. Es la comunicación mayor que se produce entre las personas de una sociedad, pese a todo el desarrollo tecnológico que ha existido. La comunicación síncrona es preferentemente oral y dominantemente oral, y a veces esto se descuida, esta importante manifestación se descuida desde el punto de vista científico, y a mí me alegra mucho que el Departamento de Antropología primero nos haya escogido para este curso y que haya puesto esta temática como eje del curso de verano.
1: Y sigues, defiendes, Yapsi, eso que acabas de decir, que la oralidad sigue siendo fundamental en la comunicación, en la transmisión de saberes, de contenidos, porque realmente lo audiovisual avanza a una velocidad. Ya no se habla por teléfono, ya se tienen videollamadas, ya no se hace una entrevista radiofónica, se hace un videopodcast. Es decir, ya la palabra sola, la transmisión oral sola, ya cada vez da la impresión, o al menos no, me da esa impresión a mí, que va quedando relegadas frente al poder de la imagen. Y bueno, de todas formas siempre se usó aquello de una imagen vale más de 1000 palabras, pero con lo cual evidentemente uno que se dedica a lo de la palabra no está muy de acuerdo. ¿Pero tú crees que sigue siendo la palabra, la oralidad sigue siendo fundamental?
0: Para mí sí lo es, y además no tenemos que ver tampoco una dicotomía o una ruptura necesaria. Podemos ver lo digital y estas evoluciones, estos medios modernos de transmisión, incluso de grabación, como herramientas a favor de la oralidad o de una nueva oralidad, ¿por qué no una oralidad por los cauces digitales? Para preservarla y evitar lo que ha pasado muchas veces con tradiciones del pasado, que por su propia naturaleza y fragilidad oral se hayan perdido. ¿Por qué no pues grabar esas manifestaciones? ¿Por qué no aprovechar todas estas tecnologías y medios de divulgación y comunicación digital para darle un nuevo realce a la oralidad del presente?
1: Evidentemente, Palabras y Vidas en La Palma, Aproximaciones Antropológicas, curso que comienza hoy en la UNED, en la isla de La Palma. Yapsi Vienes, responsable de la delegación del Centro Asociado de la UNED en la isla de La Palma, muchas gracias por estar con nosotros en Radio Nacional.
0: Bueno, Amado, muchas gracias por abrirme la ventana de esta casa y, bueno, invitar a la gente que estudie un poco el programa. Está en abierto, Palabras y Vidas en La Palma. A través de internet se puede buscar el programa más detallado y ver con más detenimiento las actividades. Será un gusto pues contar con la presencia de quienes quieran acudir.
1: Interesante, sin lugar a dudas.
0: Un saludo a los radio oyentes.
1: Interesante, sin lugar a dudas. Gracias, Yarsi.

0: Minutos para 9:30, se nos ha enredado esto un poco, así que lo primero que hago tras saludar al amigo Francis Concepción, Troveros de Azeta. Francis, ¿qué tal?
1: Buenas tardes, ¿cómo estás?
0: Lo primero que hago tras saludarte es comprometernos a tener un poquito más de tiempo para hablar, porque ya está sonando de fondo, y esto es lo importante, el nuevo disco de Troveros de Azeta, Soy Indiano Live. Vamos a escucharlo. Cuéntanos, Francis, ¿qué es este disco? ¿Qué contiene este disco? Que, como su propio nombre indica, es un disco grabado en vivo.
1: Sí, es un disco que grabamos en nuestro festival de Navidad. Bueno, realmente grabamos todos los conciertos del festival. Uno en Santa Cruz de la Palma, en los Llanos de Aridane, y también el que hicimos los días previos en el Teatro Leal. Y de ahí escogimos, pues, un poco tres temas para hacer este EP, este nuevo formato de distribuir la música, ¿no? Que es como en dosis más pequeñas y que llegue más rápido a la gente y que la gente lo pueda consumir de una forma más ágil. Y es un disco en el que tenemos este pete, en el que hemos puesto, digamos, en el que tenemos mucha ilusión puesta en él, porque es un tema que viene un poco, un disco que viene a cerrar un poco un círculo de todo lo que hemos venido haciendo a lo largo de estos años, ¿no? Surgimos en 1991, en 1994 grabamos nuestro primer trabajo discográfico que lleva por título Tradicional. Uh-huh. En ese entonces hacíamos una música, pues eso, como indicaba su título, más tradicional. Hemos ido evolucionando hacia un formato, digamos, yo siempre me refiero como una actualización de esa música tradicional o modernización. Uh-huh. Pero es cierto que nunca habíamos salido a la palestra con lo que realmente somos. Es decir, ¿qué somos? Pues somos herederos de esa transculturación entre Cuba y La Palma, indianos, nada más y nada menos. Uh-huh. Entonces, en este disco, ya después de prácticamente casi 36 años de vida del grupo, pues hemos querido plasmar lo que seguimos siendo, ¿no? Que mantenemos nuestras raíces, que venimos de aquello que aprendimos a hacer de nuestros padres, de nuestros abuelos, pero que seguimos hacia adelante, ¿no? Hacia adelante con una visión actual, con una visión de futuro. Hemos incluido dos temas propios, que sí. Es La Miradita. En esa tradición es el tema central que explica todo eso, cuenta todo eso en la canción, y también una gran colaboración que hacemos con Soles Jiménez, que ha hecho Soles Jiménez con nosotros en una versión muy conocida, pero con un arreglo muy peculiar de Trovero, de Valió la Pena.
0: Está claro que un EP, un media duración, un EP que va a ser muy consumido. Y yo lo que sí que invito es a nuestros oyentes, seguro que lo hacen cientos de nuestros oyentes, cada vez que hay un concierto de Troveros, ir, porque a Troveros se le vive, se le disfruta en vivo. Y por eso en vivo es este disco. Oye, Francis, lo dicho, tendremos que encontrarnos otra vez y charlar con un poquito más de tiempo, ¿de acuerdo?
1: Claro, muchas gracias.
0: Venga, por un abrazo, supuesto, grande.
1: Hasta luego.
0: Y ya nos despedimos porque 1:30, nada, quedan 20 segundos. Hasta aquí Canarias Mediodía en este lunes 22 de junio, que volvemos mañana. Un abrazo, amigos, hasta mañana.

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1: Dos y media, una y media en Canarias. Vamos con más noticias. Con el repaso a todo lo que nos ha dejado la mañana, son muchas noticias y de impacto, empezando por esa sentencia del caso Mascarillas, las condenas de prisión para el exministro José Luis Ábalos, para su asistente Koldo García y para el conseguidor Víctor de Aldama. Para ello, empezamos en el Tribunal Supremo saludando a Gemma Alfaro. Gemma, saludos.
2: Hola.
1: Empezamos por las penas impuestas a los acusados. Gemma, el Tribunal por unanimidad considera a Ábalos y Koldo responsables de delitos de organización criminal, cohechos, malversación y tráfico de influencias. Y además destaca el grave deterioro de la confianza ciudadana en el sistema político que provoca, dice, la corrupción, y les impone 24 y casi 19 años de cárcel, respectivamente.
2: Sí, el Supremo deja claro que la organización criminal formada por el exministro Ábalos, Koldo García y Aldama estaba cohesionada, pero había un reparto claro de papeles y tenía vocación de permanencia. En la cúspide estaba el ex titular de Transportes, que es quien tenía cargo en el PSOE y después en el Ministerio. Él ejerció su influencia cuando era necesario a cambio de beneficios económicos para sí mismo y para terceros. En lo que podía gestionar su segundo lo hacía, actuando más como asistente que como asesor en cometidos de muy diversa índole. Aldama es quien les ponía en contacto con empresarios. El tribunal da por buenos los hechos probados. El comisionista pagaba un sueldo fijo para los otros dos de 10.000 euros al mes durante dos años. Las mordidas por la compra de mascarillas de soluciones de gestión, 12 millones y medio. Koldo García, dice la sentencia, comunicó la adjudicación antes de que se concediese los contratos públicos para conocidas de Ábalos, Jessica Rodríguez y Claudia Montes, la compra de un piso con opción a compra en el Paseo de la Castellana, el pago del alquiler de un piso para Jessica o la casa de veraneo en Cádiz y el rescate o la nota de prensa por el rescate de Europa. El comienzo de la trama lo sitúa el Supremo en las primarias del PSOE que ganó Pedro Sánchez, que fue cuando se conocieron Ábalos y Koldo García. El alto tribunal aclara en más de 200 páginas de sentencia que la intensidad del reproche penal no puede ser la misma para Ábalos y Koldo García. Los dos son igual de criminales, pero Koldo no era ministro. Y sobre esto también hacen una reflexión sobre el papel del Estado. Afirman que los controles fallaron en este caso y alertan del peligro de los casos de corrupción, porque son actos que tienen conexión con los gobernantes, con la autoridad política, y por eso tienen mayor potencial desestabilizador en la ciudadanía.
1: Penas y argumentos que chocan, Gemma, con los 4 años y medio sin necesidad de entrar en prisión que el tribunal impone al otro condenado, Aldama.
2: Sí, es la principal sorpresa de la sentencia, porque el Supremo reconoce su papel clave en la organización criminal, sus pagos a Ábalos y Koldo, pero para los magistrados prevalece su colaboración con la justicia. Por eso le permite esquivar la cárcel cumpliendo unos requisitos. Asegura el Supremo que renunció a su defensa e hizo una declaración incriminatoria que ha posibilitado la investigación. De hecho, dicen, ha aportado datos de otras causas, como la del cobro de comisiones a cambio de adjudicación de obras públicas. Aldama, que ha acudido a la lectura del fallo en persona, se mostraba satisfecho y ponía las ventajas de colaborar con la justicia.
3: Simplemente dar las gracias a la justicia, que han demostrado que, bueno, son justos al final y que la colaboración en este país sirve.
2: Y es que la sentencia también hace un aviso a navegantes para otras causas. Aseguran que las actitudes procesales de colaboración deben ser premiadas para conseguir que se depuren los actos de corrupción.
1: Gracias. ¿Cómo ha caído esta sentencia en los partidos? Bueno, de la información de los socialistas se encarga Leticia Arenas. Leticia, buenas tardes. Leticia, buenas tardes.
4: Sí, buenas tardes, Sandra.
1: Y cubriendo a los populares, Verónica Muñoz, saludos.
5: Hola, buenas tardes, Sandra.
1: Leticia, empezamos contigo. Desde el Gobierno y el Partido Socialista respetan la decisión, pero señalan la diferencia de penas, ¿no?, entre Aldama y los otros dos condenados.
4: Sí, a la respuesta oficial de Moncloa, al prólogo a cualquier comentario sobre la justicia, le ponía voz Ángel Víctor Torres.
6: Respeto a la justicia, que se hagan las investigaciones pertinentes y no tenemos nada que decir.
4: Pero en Moncloa analizaban esa sentencia y ya empezaban a hablar de indignación, ponen el foco en las diferencias de penas y sobre todo en que el comisionista Aldama se pueda librar de la cárcel. En redes sociales, la portavoz socialista se preguntaba si sale a cuenta ser corruptor en España. El ministro, que suele ir siempre un paso por delante, Óscar Puente, escribía irónico que si os portáis bien y colaboráis, el perdón se abrirá paso. Habla el sucesor de Ábalos en Transportes de sentencia tremendamente aleccionadora. Eso es lo que escribía y ante los micrófonos respondía así a sobre si ve una sentencia desproporcionada.
7: Ya he dicho lo que tenía que decir, lo he dicho por escrito. Por cierto, lo que diría cualquiera que tenga ojos en la cara.
4: Pero en Moncloa han querido demostrar que esta sentencia no descabalga sus planes. Al poco tiempo de conocerse, Pedro Sánchez participaba en un acto, ningún comentario sobre José Luis Ábalos, pero dejaba claro que su horizonte sigue siendo el mismo.
8: El gobierno se va a batir, por supuesto, el cobre para sacar adelante los presupuestos generales del Estado.
4: Moncloa insiste en un comunicado en que lamentan y condenan sin matices unos comportamientos que han atentado contra los principios que dicen rigen su gobierno, la transparencia, el mérito y la integridad. Nos comprometemos, sentencian en Moncloa, a seguir trabajando para construir una España en la que la corrupción no sea ni aplaudida ni tolerada.
1: Gracias. Para el PP, Verónica, esta sentencia justifica de nuevo la convocatoria inmediata de elecciones. Vuelven a señalar a Pedro Sánchez como el número uno, dicen, de una trama delictiva, y lo ha hecho Feijóo.
5: Sí, Feijóo era quien salía a valorar esta situación como límite e indecente. Decía, cree que es momento de que se pronuncie la política después de una sentencia demoledora para Pedro Sánchez, la más grave, segura Feijóo, en 24 años. Por eso vincula al presidente con Ábalos, en su momento el que fue su ministro más poderoso, y considera que es el momento de irse del gobierno.
9: Ni Pedro Sánchez hubiese sido posible sin Ábalos, ni Ábalos hubiese sido posible sin Pedro Sánchez. Ábalos ya sufre las consecuencias judiciales. Sánchez, como mínimo, debe de afrontar las consecuencias políticas.
5: El único camino que le queda a Sánchez, reitera el líder del PP, es convocar elecciones. Ahí deja a los socios esa responsabilidad de dejarle caer. ¿Qué más les hace falta? Decía, porque en esta rueda de prensa no ha mencionado la posibilidad de presentar una moción de censura, sino más bien lo contrario. Da pasos atrás porque asegura no quiere blanquearle.
9: Si hubiésemos presentado una moción de censura en los últimos meses, en las últimas semanas, el señor Sánchez quedaría revalidado por la Cámara. No voy a cometer ese error.
5: Sostiene que Sánchez está en el fin de su escapada, que no tiene legitimidad para continuar, pero en su papel de oposición mantiene la calma. Quiere esperar a ver qué votan los socios esta semana en Congreso y en Senado, esas iniciativas para que se vote o cuestión de confianza o elecciones.
1: En la línea del PP, Vox le pregunta al presidente del Gobierno qué tiene que ocurrir para que dimita. Santiago Abascal acaba de publicar esto en redes sociales.
10: Quiero lanzar un mensaje de alerta a los españoles, porque Pedro Sánchez va a hacer lo que sea, va a hacer todo lo que pueda, absolutamente todo, con tal de mantenerse en el poder a cualquier precio.
1: El socio de gobierno, Sumar, aplaude la contundencia contra el exministro Ábalos, pero lamenta que el peso de la ley no caiga también sobre Aldama por haber dicho lo que sabía. Aina Vidal.
11: Yo creo que es inaudito que un pijo mafioso, sin escrúpulos, que se decidió a jugar con la vida de los españoles y españolas durante la pandemia, a día de hoy se vaya de rositas a la calle.
1: Sumar pide además al PSOE que limpie su casa y deje de ser un lastre para el gobierno progresista. Del resto de los socios, en la misma línea, la secretaria general y portavoz de Esquerra, Elisenda Alemany, exige a los socialistas que pasen la aspiradora por el partido.
12: El PSOE ha de deixar de limitarse.
13: El PSOE debe dejar de limitarse a culpar al árbitro. Debe hacer limpieza y dejar de meterse goles en propia puerta. Porque los Coldos, los Ábalos, los Cerdán y Leiré son porquería y por eso el PSOE debe hacer limpieza.
12: Por eso el Partido Socialista ha de fer net.
1: Pero no solo tenemos esto en lo judicial, porque la sentencia de las mascarillas llegaba poco después de conocer otra decisión de calado sobre el juez Peinado. El Consejo General del Poder Judicial inicia un procedimiento para estudiar si expedienta al juez Juan Carlos Peinado por insinuar que los policías que escoltan a la esposa del presidente, Begoña Gómez, podrían ayudarla a huir. No ha sido por unanimidad. La presidenta ha tenido que usar su voto de calidad para romper el empate. Laura Herrero, buenas tardes.
14: Buenas tardes. Sí, el Consejo General del Poder Judicial abre la puerta a un expediente disciplinario para Juan Carlos Peinado. Será ahora el promotor de la acción disciplinaria quien lo decida. Ha habido 4 votos a favor y 4 en contra. Los vocales progresistas creen que las insinuaciones de Peinado sobre que los policías podrían ayudar a escapar a Begoña Gómez podrían constituir una falta grave de desconsideración a las fuerzas y cuerpos de seguridad del Estado, mientras que los vocales conservadores consideran que el Consejo no puede entrar en decisiones estrictamente jurisdiccionales y que sería una intromisión ilegítima en las competencias de la Audiencia Provincial de Madrid, que recordemos debe estudiar los recursos presentados contra las decisiones de Peinado. Antes, esta misma mañana, el juez ha citado a la esposa del presidente para que entregue en persona el pasaporte este miércoles, que es el mismo día que Pedro Sánchez comparece en el Congreso para dar cuenta de todos los casos de presunta corrupción que salpican al PSOE.
1: Gracias. Con respecto a esta última decisión, a esa citación desde Moncloa, dicen que Peinado no tiene límites. En las últimas horas el Gobierno ha dejado de mostrar su perplejidad por las resoluciones del juez. Ahora acoge con satisfacción la disposición del Consejo General del Poder Judicial para estudiar el comportamiento de Peinado por sus alusiones a la policía. El Masay, portavoz del Ejecutivo.
15: Lo que esperamos ahora es que los órganos superiores pongan orden en un procedimiento que desde el principio ha sido errático, anómalo y que nadie comprende.
1: Volviendo al PP, Núñez Feijóo dice que respeta la decisión del Poder Judicial, pero que ni esta decisión ni el controvertido pasaje del auto de Peinado convierten en inocente, asegura a Begoña Gómez.
16: Se puede discutir la proporcionalidad de alguno de los párrafos. Lo que no se puede discutir es que ni el Consejo ni el auto tiene nada que ver ni se pone en cuestión los presuntos delitos cometidos por la investigada.
1: Vox no comenta las acusaciones del juez a la policía, dice que Sánchez ataca a los jueces y a la izquierda del PSOE. Esto dice la eurodiputada de Podemos, Irene Montero.
17: Si la justicia en nuestro país funcionase, tanto el señor Peinado como el señor García Castellón estarían en la cárcel o al menos sin poder ejercer de jueces. Y la derecha judicial manda sin presentarse a las elecciones y hace más política que el Partido Socialista desde el gobierno.
1: Pues con toda esta intensidad hemos llegado a las 2:41, a la 1:41 en Canarias, del Reino Unido, a las puertas de Downing Street. La historia se repite.
18: I will resign as leader of the Labour Party. I have spoken to His Majesty the King this morning.
1: Keir Starmer, al borde de las lágrimas, sexto primer ministro británico en 10 años, ha dimitido de ese cargo y del liderazgo del laborismo por su impopularidad y por la falta de apoyos internos. Una década después del Brexit, el país no encuentra la estabilidad y se enfrenta ahora al proceso para tener nuevo mandatario cuanto antes, para lo que ya se ha postulado el exalcalde de Manchester. Nos vamos a Londres, corresponsal Guillaume Montux. Buenas tardes.
19: Buenas tardes. Keir Starmer llegó en julio de 2024 tras una gran victoria electoral con la promesa de acabar con la inestabilidad de los anteriores ejecutivos conservadores y un plan de gobierno a 10 años. No han pasado ni dos y ha tenido que tirar la toalla. Starmer, lastrado por su impopularidad, varias polémicas y una falta de resultados, ha acabado perdiendo la confianza de los suyos, cada vez más numerosos en pedir su renuncia.
18: I have heard the answer of my parliamentary party.
19: Los he escuchado, reconoció Starmer esta mañana, visiblemente emocionado. Dimite como líder del Partido Laborista y jefe del gobierno, aunque va a permanecer en funciones hasta que se elija un sucesor.
18: I will do everything I can to ensure an orderly handover of power.
19: Promete un traspaso de poderes ordenado, hará todo lo posible para ello. El 9 de julio se abre el plazo para que los aspirantes presenten su candidatura. El gran favorito, Andy Burnham, ya ha anunciado en redes sociales que se va a presentar. No lo hará Wes Streeting, exministro de Sanidad, otro contendiente potencial. Pide en una carta el apoyo para el exalcalde de Manchester, lo que refuerza todavía más la perspectiva de ver a Andy Burnham como nuevo inquilino en Downing Street en las próximas semanas.
1: De presidentes de elecciones se habla también en Colombia. Derrota del candidato de la izquierda por la mínima, falta del recuento exhaustivo. El aspirante de extrema derecha, Abelardo de la Espriella, ha ganado la segunda vuelta de las presidenciales en un país muy polarizado. En Bogotá está el enviado especial de Radio Nacional de España, Santiago Barnuevo. Santi, buenas tardes.
20: Buenas tardes. Un país que, según el recuento rápido, queda literalmente partido por la mitad. La diferencia entre los dos candidatos es de menos de un 1%, 250.000 votos, que si el recuento oficial no dice lo contrario, harán que Abelardo de la Espriella sea el nuevo presidente de Colombia. Este abogado, sin experiencia política, prometía gobernar para todos y advertía a aquellos que no reconozcan el resultado.
21: Absténganse de desatar un incendio social. Aquí no va a haber una tercera vuelta en las calles.
20: Y es que tanto el presidente Gustavo Petro como el candidato de izquierdas Iván Cepeda no asumen todavía hoy el resultado como una derrota. El aspirante ha impugnado una de cada cuatro mesas y ha recordado que solo será definitivo cuando acabe el escrutinio oficial y abría incluso la puerta a una resistencia con diálogo desde la oposición.
22: No permitiremos que se violente la democracia.
0: ni nos asustan las amenazas de violentar nuestro ejercicio político.
20: Anoche el presidente del país estuvo llamando a la calma a la vez que negaba que se pudiera declarar un ganador y cientos de personas salieron a protestar en Bogotá hasta que fueron dispersadas por policías antidisturbios.
1: Y no perdemos de vista todo lo que gira en torno a la guerra de Irán y a la situación en Próximo Oriente. A trompicones, las negociaciones entre Irán y Estados Unidos avanzan a pesar de las amenazas de Donald Trump y con los ataques de Netanyahu en Líbano como espada de Damocles. Laura Alonso, buenas tardes.
3: Sí, ¿qué tal? Buenas tardes. Ataques a los que se ha referido el vicepresidente Vance hace solo unos minutos en rueda de prensa en Suiza.
22: Well, we want Israel's security to be protected and we also want Lebanon's sovereignty.
3: Para decir que aunque Israel tiene derecho a defenderse, no debe hacerlo usando la fuerza, sino a través del diálogo para no provocar una espiral fuera de control. Dice Vance que Israel le ha asegurado que no tiene intereses territoriales en Líbano, a pesar de que, como sabemos, se niega a abandonar esa franja de 10 kilómetros adentro. Líbano, por tanto, sigue siendo la clave de bóveda, por eso en Suiza, Irán y Estados Unidos han acordado poner en marcha una célula de crisis que ayude a reconducir las cosas. La novedad es que en esa célula está Irán, por primera vez con derecho propio a intervenir en las cuestiones libanesas, y no está, sin embargo, Israel, que por su parte va a participar en otra mesa de negociación, la que compartirá esta semana con Líbano en Estados Unidos. ¿Cómo se van a conciliar una y otra? Pues parece complicado. Por otro lado, desde ya mismo comienzan a trabajar los grupos técnicos para el levantamiento de las sanciones y el expediente nuclear. Según Vance, Irán permitirá de inmediato que los inspectores internacionales vuelvan al país. Y en cuanto a Hormuz, en las últimas 24 horas se ha observado un incremento del tráfico marítimo y traigo aquí el dato que facilitaba esta mañana la agencia Fars. Solo la semana pasada Irán exportó 36 millones de barriles de crudo. Tiene una cantidad similar, dice la agencia, esperando en buques cisterna.
1: Gracias. Un apunte sobre el brote de ébola que se ha declarado en la República Democrática del Congo hace más de un mes. Los contagios confirmados acaban de superar la barrera del millar, incluidas 254 muertes. Hay un centenar de personas que han logrado superar la enfermedad. Se trata de la tercera peor epidemia de ébola registrada hasta la fecha. La más mortífera golpeó África Occidental hace una década, dejando 11.000 fallecidos.
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1: De nuevo en nuestro país, los Mossos de Escuadra investigan una posible agresión homófoba en Mataró, en la provincia de Barcelona. Rosa Pernau.
14: Sí, la víctima es un menor al que 10 personas dieron una paliza en la madrugada del domingo. El joven ha denunciado los hechos. El alcalde de Mataró le ha expresado su apoyo. Dice que en su ciudad no hay lugar para la intolerancia.
1: Además, novedades en la investigación de la posible implicación de Jonathan Andic en la muerte de su padre, el fundador de Mango, quien cayó, recuerde, por un barranco de la montaña de Montserrat hace año y medio.
14: La jueza de Martorell ha citado a declarar a las otras dos hijas de este, al consejero delegado de la marca y a la terapeuta de la familia. Además, en el auto la jueza ordena a la policía científica de los Mossos una reconstrucción de la caída con la participación de los doctores que practicaron la autopsia a Isaac Andic y a los peritos que hicieron la inspección ocular.
1: Preocupación en España por los ahogamientos. Desde el jueves, 14 personas han perdido la vida por esta causa. 5 de ellos eran menores. En total, desde que comenzó el año, más de 200 personas han fallecido ahogadas. Los servicios de socorrismo recuerdan, es imprescindible extremar la precaución en playas y piscinas, especialmente, Isabel Jiménez, si se va con niños. Buenas tardes.
24: Buenas tardes. La mayor parte de las muertes ocurren donde no existe vigilancia, pero incluso si hay socorrista, es importante la responsabilidad sobre nosotros y de quien tengamos a nuestro cargo. Eduardo Blasco, buzo de salvamento, da una regla general. Si no lo hace en el coche, en el agua, tampoco.
25: Si nosotros somos una persona de avanzada edad que toma una medicación para la cual nos han avisado que no debemos conducir, no podemos bañarnos. Nosotros jamás dejaríamos que un niño pequeño cruzase un paso de peatones solo. No podemos permitir que se bañe solo.
24: Los niños se pueden ahogar en menos de un minuto y para los mayores tener un problema de salud en el agua, advierte José Vicente Rico, subdirector de socorrismo en Provita, multiplica el riesgo.
26: Si te tienes un problema cardíaco fuera del agua, tú caes y respiras normal. El problema de que te pase dentro del agua es que tú caes al agua y empiezas a respirar agua.
24: De hecho, se calcula que buena parte de lo que consideramos ahogamiento se derivan de otro problema de salud. La prudencia puede salvarnos la vida, seguir las normas, atender a las banderas y evitar comportamientos de riesgo.
26: Como tirarse desde una escollera o sobrepasar la línea de los 200 metros de las boyas.
24: Eduardo Blasco añade la importancia de la información.
25: Hacer campañas a la manera de la DGT, porque los muertos que estamos sufriendo cada año lo reclamo.
24: porque están subiendo las muertes, sobre todo en infancia y mujeres.
1: Mucho cuidado en playas y piscinas, especialmente estos días, ya lo saben, sirven de refugio ante la ola de calor que sufre nuestro país. Para que se hagan una idea de la dimensión, en las zonas más críticas, en los valles del Ebro y del Guadalquivir, en las próximas horas va a hacer el mismo calor que está haciendo en zonas del Sáhara. 15 comunidades están en aviso. El máximo de color rojo ya está activado en el interior de Guipúzcoa y Vizcaya, 42 grados de máxima en Bilbao, Lleida o Logroño. Pero según la EMET, la capital que ostentará hoy el récord va a ser Zaragoza con 43. Jaime Cabeza, buenas tardes.
2: ¿Qué tal? Buenas tardes. Con hasta 43 grados en los termómetros de Aragón, a los zaragozanos no les queda otra, toca refrescarse.
4: Hemos pasado mucho calor, pero la piscina se está genial.
5: Y ahora vamos a ir a la piscina
6: a coger fresquito.
7: Fatal, porque hace mucho calor, esto es insoportable.
2: La piscina municipal de Lactur, al igual que todas las de la ciudad, rebajan sus precios a la mitad. Es una de las medidas dentro del plan de protección civil de nivel naranja que ha puesto en marcha el ayuntamiento por la ola de calor.
8: Me parece fantástico la reducción de los precios.
9: Pues sí, es una buena iniciativa, claro que sí.
27: Me parece bastante bien, es verdad que así la gente pues puede acceder más.
9: Se nota, claro que sí.
28: Es una forma de facilitar a todo el mundo que quiera venir.
2: Una rebaja hasta el miércoles, aunque con posibilidad de que se alargue si el calor prolonga su estancia. El plan contempla medidas también como la activación de los refugios climáticos y ha obligado a cancelar las hogueras de San Juan. A esta hora lo que toca es protegerse del sol, darse mucha crema y beber mucha agua. Hay varias piscinas de Zaragoza que esta semana además aprovechan para celebrar sus días de puertas abiertas con entrada gratuita.
1: Gracias. Y no solamente en España, gran parte de Europa está padeciendo los efectos de esta ola de calor. Va a haber en los próximos días, o está habiendo avisos, en Reino Unido, Italia, Francia, por el disparo de los después de que los termómetros se hayan disparado. En el País Galo hoy es rojo, en el centro y el oeste del país. La previsión es superar la temperatura media más alta desde que hay registros. Corresponsal Antonio del Buenas tardes.
29: Buenas tardes, turistas y parisinos. Por una vez están de acuerdo. Hace demasiado calor.
30: Es horrible.
31: Y no estamos equipados para llevar este calor.
29: A esta hora, 36 grados en París. En otras ciudades francesas ya tocan los 40. Y con esas temperaturas, muchas cosas en Francia funcionan mal. Más de 800 escuelas e institutos están cerrados. Hay trenes cancelados. En la estación de Marsella reparten agua y sombreros de paja. Mientras entre los políticos se abre paso un debate, ¿hay que poner aire acondicionado en edificios públicos y en el transporte urbano? Hasta ahora era un tabú. 48 departamentos, esto es media Francia, está hoy en alerta roja. Parques, bibliotecas, cementerios utilizados como refugios de frescor. En París se permite el baño en el canal de Saint-Martin. Hoy debería ser el pico de la ola y va a ser un pico muy alto. La previsión es que la temperatura media del país sea hoy la más alta jamás registrada en Francia.
1: Y una cosa más, otro peligro, la contaminación atmosférica. 33 millones de españoles estuvieron expuestos a niveles por encima de los límites recomendables de la Unión Europea, de acuerdo con el último informe de Ecologistas en Acción. Rosa Basteiro, buenas tardes.
32: Así es, buenas tardes. Dos de cada tres personas respiraron el año pasado aire con niveles de contaminación superiores a los aprobados por la Unión Europea. Toda la población, si lo medimos por las recomendaciones de la Organización Mundial de la Salud. Desciende la contaminación por partículas porque llovió más y hubo menos calima, pero aumenta la del ozono, que adelanta al dióxido de nitrógeno en mortalidad prematura asociada a la contaminación. Miguel Ángel Ceballos.
33: Estamos hablando de 13 millones de personas expuestas a niveles de ozono por encima de lo que permite la nueva normativa europea. Una extensión de este contaminante muy importante en todo el centro, el sur y el litoral mediterráneo.
32: La quema de combustibles fósiles alcanzó en 2025 los niveles más altos desde 2011, debido sobre todo al incremento del tráfico tanto por carretera como de la aviación. Los ecologistas denuncian la falta de protocolos y planes de actuación en caso de contaminación y la escasez de zonas de bajas emisiones que aún están pendientes de implantación en la mitad de las poblaciones de más de 50.000 habitantes.
1: 2:53, 1:53 en Canarias. Cultura, Beatriz Torío, ¿qué tal?
34: Hola Sandra, ¿qué tal? Buenas tardes a todos.
1: Está en nuestro país la escritora canadiense Margaret Atwood, que es una de las autoras más influyentes de la literatura contemporánea, creadora de obras como El cuento de la criada o Los testamentos.
34: Y esta mañana ha sido investida doctora honoris causa por la Universidad de Granada en reconocimiento a su trayectoria y esta tarde va a participar en una charla sobre su obra. Con ella ha estado nuestra compañera Patricia Aranda.
0: Sí, Atwood, de 86 años y conocida especialmente por sus obras distópicas El cuento de la criada o Los testamentos, que han saltado a la pequeña pantalla, ha sido reconocida por toda una vida dedicada y comprometida con la literatura y por su prolífica trayectoria en poesía, novela y ensayo.
6: It's very wonderful to be here. I've always wanted...
0: En declaraciones previas a la ceremonia, la autora se ha mostrado encantada de estar en Granada y ha agradecido a la universidad y a la ciudad el recibimiento. Este nombramiento se suma a las numerosas distinciones con las que cuenta Atwood, entre ellas dos premios Booker Prize o el Princesa de Asturias. Esta tarde, en el Centro Federico García Lorca, la escritora participará en una conferencia sobre su trayectoria vital y literaria bajo el título Al final todos nos convertimos en historias.
1: Y atentos todos los jóvenes que cumplen 18 años en este 2026, porque hoy ya se han presentado las novedades del Bono Cultural.
34: Sí, se amplía la oferta para gastar los 400 euros y hay varias modalidades para hacerlo. Nos lo va a contar Íñigo Picabea, que ha estado en la presentación. Hola, Íñigo, buenas tardes.
10: ¿Qué tal? Buenas tardes. Pues lo pueden hacer así, como se hacía hasta ahora, repartiendo los 400 euros entre espectáculos en directo, libros o suscripciones a plataformas digitales, o bien, y esta es la novedad, podrán invertir los 400 euros en total en instrumentos musicales o materiales para crear cultura. Jazmín Meirá, que es la directora general de Derechos Culturales.
11: Queremos pasar de un bono pensado para acceder a la cultura a un bono que también permita hacer cultura con formación y con acceso a instrumentos y materiales artísticos.
10: En esta quinta edición del Bono Cultural Joven, la plataforma del tercer sector se implica para hacerlo llegar a población más vulnerable. Un dato al respecto: en entornos de rentas altas, el Bono Cultural lo solicita el 70% de la juventud. En el caso de las rentas bajas, lo usa un 30%.
1: Y hoy en El Ojo Crítico,
34: Flamenco Fusión. Vamos a recibir al pianista Chico Pérez y al saxofonista Sergio de Lope. Vienen a presentarnos el disco que acaban de publicar juntos, Ibérica.
1: Deportes, Mundial de Fútbol en México, Canadá y Estados Unidos. La selección española descansa ya en su hotel de concentración. Daniel Ampuero, buenas tardes.
12: Buenas tardes. Pensando solamente en la última jornada en la que vamos a buscar pasar como primeros de grupo en ese partido que nos queda ante Uruguay. Chattanooga, Tennessee. Antonio Muelas, muy buenas.
13: ¿Qué tal? Muy buenas. Un empate le bastaría a la selección para quedar por delante de Uruguay y ser primera de grupo y evitar, entre otras cosas, a jugar con Argentina. También puede haber una serie de cábala de resultados. En todo caso, la victoria le haría clasificarse como primera de grupo y ya dejaríamos de cálculos. España mejoró ostensiblemente. Luis de la Fuente acertó ayer en el planteamiento y en los cambios y mostró una gran imagen para hoy. Entrenamiento pensando en el partido ante Uruguay. El miércoles, viaje a Guadalajara. El viernes, ese partido ante el equipo charrúa.
12: Por cierto, en el partido de ayer que pudieron ver los espectadores en la 1 de Televisión Española en Teledeporte, 61,7 de cuota de pantalla, 8,7 millones de espectadores, el minuto de oro a las 8 menos un minuto, 12 millones, casi 12 millones y medio de personas estaban viendo el partido en ese momento. Para la jornada de hoy, vuelven a jugar las dos selecciones finalistas del Mundial de Qatar. Primero los campeones, Argentina, que recibe a Austria en Dallas. El que gane pasará de ronda. Chisco Díaz, muy buenas.
15: ¿Qué tal? Buenos días. Sí, pasará de ronda el que gane. Vamos a ver si también con posibilidades de cerrar la primera plaza o no. En una mañana, por cierto, lluviosa en Dallas, que esto no tiene incidencia porque el estadio de Dallas está cerrado, tiene techo retráctil. Pero bueno, en principio con un cambio a la selección argentina, la entrada de, en este caso, Nahuel Molina por Gonzalo Montiel. Y en Austria la novedad es que podrá jugar Stefan Posch, que sufrió una fractura de mandíbula ante Jordania, pero jugará con una máscara. Por tanto, en principio sin problemas para el lateral de la selección del Ralf Rangnick a partir de las 7 de la tarde, hora española. Argentina-Austria.
12: Y la finalista, Francia, jugará ante la selección más débil del grupo, teóricamente, que será Irak. Filadelfia, Fernando Cardenal, muy buenas.
16: Para Kylian Mbappé con la selección francesa, buscando más récords, pero sobre todo siendo ambicioso para ganar el torneo como capitán. Así nos lo dijo en rueda de prensa ayer. También nos contó Deschamps que habrá cambios, no los concreto, pero todo apunta a que Tchouaméni será suplente, dejará su lugar a Manu Kone en el centro del campo. Aquí también se prevé lluvia para el partido desde las 5 de la tarde, hora en Estados Unidos, las 11 de la noche en España.
12: Además, fuera del Mundial, baloncesto, final de la Liga CB, hoy tercer partido, la serie se marcha al Palau para los dos próximos encuentros tras haber arrebatado el Barça, el factor cancha, Valencia Basket, Barcelona, Josep Capel.
17: Impredecible lo que pueda ocurrir en el Palau en un duelo Barça-Valencia, muy pero que muy igualado esta temporada, en 6 duelos, 3 victorias para cada equipo. Además, el Palau este año no está siendo decisivo, en 40 partidos oficiales, 27 victorias del Barça, pero 13 derrotas. De hecho, el último que ganó en el Palau, en el último partido de la fase regular de la Liga ACB, de la Liga Endesa, fue Valencia, y además de paliza. Eso sí, el Barça sigue teniendo argumentos sólidos para poder hacer daño a los de Pedro Martínez. En el Barça son duda Sato y Juan y Marcos. Este último se torció un tobillo en el segundo partido. Este duelo en el Palau, veremos qué entrada presenta a partir de las 8 de la tarde.
12: Bueno, en el fútbol, pero fuera del Mundial, el Málaga, el último equipo en llegar a Primera División, hoy celebra ese ascenso a Primera con sus aficionados por toda la ciudad de Málaga, salida y llegada en la Rosaleda a partir de las 6 menos cuarto de la tarde. Y en tenis, la previa de Wimbledon, tenemos a 6 chicos y 6 chicas peleando por meterse en ese cuadro final. Es el tercer gran slam del año, el de hierba, en el que recordamos no va a estar tampoco Carlos Alcaraz, ausente por una lesión en su muñeca derecha. La cita hoy para los siguientes a partir de las 6:30 de la tarde, Tablero Deportivo.
1: Gracias, hasta mañana.
3: Son las 3, las 2 en Canarias.
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3: Actualizamos la información sumando más voces políticas a las reacciones a la sentencia del Tribunal Supremo por el primer juicio del caso Coldo en lo referente a las mascarillas. La vicepresidenta y ministra de Trabajo, Yolanda Díaz, sobre la pena a Víctor de Aldama.
5: Lo que me causa mucha sorpresa es que el corruptor, hoy no ingrese en prisión. Estoy absolutamente sorprendida. Lo digo en un país en el que todavía no tomamos medidas contra quienes efectivamente facilitan la corrupción en nuestro país, que son, insisto, los corruptores.
3: Porque esto es lo que dicta la sentencia. 24 años de prisión para José Luis Ábalos, exministro de Transportes, y más de 19 para quien fue su asesor, Coldo García. Como máximo cumplirán 16 años y medio y 15 respectivamente. En cualquier caso, muy por encima de los 4 años y medio de prisión para Aldama, que se verá beneficiado por colaborar con la justicia hasta el punto de librarse de la cárcel si cumple una serie de requisitos, como no volver a delinquir. El Partido Popular sigue alejando la moción de censura por no contar con los apoyos suficientes, por eso su líder, Alberto Núñez Feijóo, aprieta a los socios del gobierno.
7: ¿Qué necesitan más? No estamos hablando de un ministro cualquiera, no estamos hablando de un diputado cualquiera, estamos hablando del número dos del partido del gobierno, del número dos del señor Sánchez y del ministro más poderoso que durante varios años estuvo en el gobierno de España.
3: Insiste el principal partido de la oposición en el adelanto electoral en que Pedro Sánchez dimita. Quien sí ha anunciado su renuncia al frente del gobierno es en el Reino Unido, el primer ministro Keir Starmer, al perder la popularidad casi 2 años después de haber devuelto al Partido Laborista al Ejecutivo británico. El exalcalde de Manchester se postula como el favorito a sucederle. Es la noticia de alcance de la actualidad internacional. En los mercados, el IBEX está en nuevos máximos, cerca de los 19.500 puntos. Las negociaciones entre Irán y Estados Unidos avanzan. Según el vicepresidente estadounidense J.D. Vance, el estrecho de Hormuz estaría abierto, Mario Sánchez.
14: Y por ese estrecho, el de Hormuz, se ha incrementado el tráfico marítimo en las últimas 24 horas. Según la agencia iraní Fars, por Hormuz pasaron en la última semana 36 millones de barriles de crudo, una cantidad similar a la que Teherán tiene preparada en buques cisterna. A pesar de ello, los ataques de Israel en Líbano están dificultando las negociaciones entre Irán y Estados Unidos en Suiza.
18: Well, we want Israel's security to be protected, and we also want Lebanon's
14: Dice J.D. Vance, el vicepresidente de Estados Unidos, que Tel Aviv tiene derecho a defenderse, no usando la fuerza, sino a través del diálogo. También ha afirmado que Netanyahu no tiene intereses territoriales en Líbano, a pesar de su negativa a abandonar la franja de 10 kilómetros que su ejército ocupa en suelo libanés. Mientras tanto, Estados Unidos e Irán han creado un comité para impulsar una hoja de ruta para alcanzar un acuerdo de paz definitivo en 60 días.
3: Ha muerto a los 100 años el que fue presidente de la Reserva Federal, Alan Greenspan, cargo que desempeñó durante casi 2 décadas, entre 1987 y 2006, a lo largo de 5 mandatos. Ha fallecido por complicaciones derivadas del Parkinson que padecía. Este economista, apodado el Maestro, estuvo al frente del Banco Central estadounidense bajo las presidencias de Ronald Reagan, George Bush padre, Bill Clinton y George Bush, hijo. Y algo más en la Audiencia Provincial de Toledo. El hombre acusado de matar a su pareja embarazada hace 4 años en Escalona ha reconocido los hechos en la primera sesión del juicio. Redacción en Castilla-La Mancha, Aurea García.
19: Juan José Sánchez Alcaide se ha confesado autor de las puñaladas que acabaron con la vida de María Elena el 28 de diciembre de 2022 en la localidad toledana de Escalona. Alega que había bebido mucho alcohol.
2: ¿Usted quería matarla, acabar con su vida cuando hizo eso?
8: Sí, pero no sé, en ese momento no sé lo que me pasó por la cabeza. Me invadió la ira y de todo ello me arrepiento y no hay una noche que me vaya a acostar con ese remordimiento y ese dolor.
19: Los hechos se produjeron cuando la mujer decidió abandonar junto con sus dos hijos menores de edad el domicilio familiar para convivir con su nueva pareja y padre del bebé que no llegó a nacer. El feto también murió por las 8 puñaladas en la espalda y en la zona abdominal que le asestó. El fiscal solicita 25 años de cárcel por un delito de asesinato, otros 8 por un delito de aborto. La defensa pide la libre absolución y como atenuantes el consumo de alcohol y cocaína.
3: El 016 es el teléfono de atención a víctimas de la violencia de género, es gratuito, no queda registrado en la factura. 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
20: ¿Qué tal? Muy buenas tardes. Actualizamos la información del tráfico y está ahora cortada por accidente en Barcelona. La C32 en Mataró ya sentido Girona. Van a encontrar desvío debidamente señalizado al mismo tiempo que otro accidente complica precisamente en Barcelona. La AP7 ya en Barberá del Vallès en ambas direcciones. Además, también otros dos accidentes más complican en Murcia dos puntos. Por un lado en la A7 en La Ñora, sentido Elche, y otro en la MU32 ya en Lorquí hacia Cieza. Además, también van a encontrar a esta hora de la tarde ya tráfico intenso en la salida de Madrid por la A3 en Rivas y A4 Butarque, en Barcelona en la AP7 en San Cugat del Vallès hacia Girona y también en Valencia de entrada tanto por la A3 en Siete Aguas como en la zona de Loriguilla. En Murcia complicada la A30 en Cieza sentido Albacete y ya en Almería de entrada por la A92 en Piator. También en Málaga tráfico intenso en la A7 en San Pedro Alcántara en ambos sentidos como en Fuengirola ya sea la capital malacitana y por último en Cádiz de entrada por la A48 y también por la A4 en San Fernando, así como complicada también la A7 ya en San Roque de entrada Algeciras. Es una información de la Dirección General de Tráfico.
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21: Buenas tardes. Día de mucho calor y altas temperaturas debido a la primera ola de calor de esta temporada que continuará hasta el miércoles. A esta hora 40 grados en Granada, 38 en Toledo, 37 en Lleida, 35 grados en Bilbao, 33 en Ourense o 30 grados en Santander. Tenemos aviso rojo y peligro extraordinario por calor en el interior de Vizcaya y de Guipúzcoa. Mañana este aviso rojo se extiende a la zona de Liébana en Cantabria, zonas que van a llegar o superar los 40 grados. Mañana tendremos también en aviso rojo en la campiña cordobesa, en Morena y Condado, en Jaén, donde se podrán alcanzar incluso los 44 grados. Avisos naranjas por altas temperaturas en muchas otras zonas de la península y esta tarde también en el interior de Mallorca. Mucha precaución en las horas centrales del día, se trata de una situación peligrosa por calor. Tiempo estable y soleado con calima que aumenta la sensación de bochorno. Esta tarde algún chubasco en el Cantábrico y Pirineos y alguna tormenta seca en la zona centro. Mañana podría ser el día más caluroso y el jueves empezarán a bajar los termómetros. Es una información de AEMET.
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0: ¿Qué tal? Buenas tardes. ¿Cómo están? La enfermedad coronaria, también conocida como cardiopatía isquémica, es una de las principales causas de mortalidad en España y en todo el mundo. Se produce cuando las arterias del corazón no pueden repartir suficiente sangre oxigenada al músculo cardíaco debido al estrechamiento provocado por la acumulación, pues ya saben, de depósitos de grasa conocidos como placa. En un minuto hablamos de infartos y de anginas de pecho. Vamos a conocer causas, síntomas y tratamientos disponibles. En más asuntos, la Asociación Española de Esclerodermia celebrará el próximo sábado su tercer Congreso Nacional en Córdoba. Entre los temas que abordará el encuentro, destinado a pacientes, familiares y profesionales, enfermedades asociadas, fisioterapia respiratoria e investigación biomédica. Nos acercaremos al contenido de esa jornada, que va a contar con la participación de profesionales de hospitales, universidades y centros de investigación de referencia de distintas comunidades autónomas. Y les hablaremos del dolor neuropático por quimioterapia, que afecta a más de la mitad de los pacientes con cáncer. Especialistas en dolor y neurooncología alertan sobre la necesidad de romper la invisibilidad del dolor neuropático oncológico y defienden un abordaje integral, precoz y coordinado. Hablaremos de esto también. Son las 3 de la tarde, 9 minutos, 2-9 minutos en Canarias. Comenzamos.
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0: Y como todos los lunes, ya está aquí la doctora Carmen Díaz Pedroche, que es especialista en medicina interna en el Hospital 12 de Octubre de Madrid. ¿Cómo estás, doctora? Buenas tardes.
2: Buenas tardes.
0: Les decía que la enfermedad coronaria o cardiopatía isquémica continúa siendo una de las principales causas de mortalidad en España. La más frecuente es la causa más frecuente es la aterosclerosis, pero hay factores de riesgo de los que vamos a hablar enseguida. Abrimos consulta de Cuídate en este momento para que puedan hacer sus preguntas a la doctora. 900-454-454 es el número al que pueden llamar para preguntar por síntomas y cualquier duda sobre tratamientos. Vamos a saber también si podemos hacer algo por prevenir esos infartos y esas anginas de pecho. 900-454-454 son las dos manifestaciones de esta enfermedad coronaria. Pero ¿qué síntomas? Claro, tenemos muy claro aquello del dolor en el pecho, en el brazo, pero ¿qué síntomas nos deben alertar de una enfermedad coronaria o cardiopatía isquémica? Porque además ahora ya sabemos que en las mujeres no son exactamente los mismos síntomas.
2: Así es. Bueno, pues la angina de pecho clásica se define como un dolor centrotorácico, habitualmente de naturaleza opresiva, que no es muy duradero, o sea, es muy raro que dure más de media hora. Tampoco es fugaz, o sea, un dolor que dure menos de 5 minutos es raro que esté producido por una angina de pecho, ¿vale? Y que habitualmente se desencadena en situaciones de estrés o de ejercicio. O sea, yo estoy haciendo un ejercicio, ¿vale? Y me da un dolor que si me paro se me quita. Eso es la angina de pecho. Pero como bien has dicho, en mujeres muchas veces se producen manifestaciones atípicas. Y es muy frecuente que las mujeres manifiesten el dolor más a nivel abdominal. De tal manera que todo paciente que va a urgencias con un dolor abdominal alto, en la zona que llamamos epigastrio, alrededor del estómago, ¿vale?, puede tener también una angina de pecho. Y otra manifestación atípica en mujeres es que en vez de manifestarse con dolor, se manifiesta como sensación de ahogo, ¿vale? Que dado que el corazón no funciona bien, pues el primer síntoma no es el dolor, sino la dificultad para respirar.
0: Y en hombres sí, son estos síntomas que
2: es
0: ya conocemos.
2: Más frecuente que
0: el brazo, el dolor en el pecho.
2: El dolor habitualmente se puede irradiar al brazo, ¿vale? O también a las mandíbulas, en forma de presión, y a la espalda. O sea, esto son las irradiaciones típicas, pero también puede ser que no se irradie. Y a veces cuando el dolor es muy persistente durante más de media hora, entonces ya lo que tenemos que estar sospechando es que no estamos ante una angina de pecho, sino ante un infarto agudo de miocardio. Y en esos casos, aparte del dolor, habitualmente hay síntomas vegetativos. El paciente tiene ganas de vomitar, se siente muy mal, sudoración fría, bradicardia, o sea, el corazón muy lento. Eso también se puede producir cuando hay un infarto.
0: En el caso de los brazos, puede existir.
2: Es más típico que
0: en el izquierdo.
2: Que se irradie al izquierdo, pero puede irradiarse a ambos brazos.
0: ¿Qué es realmente la enfermedad coronaria?
2: La enfermedad coronaria es una obstrucción habitualmente de las placas de las arterias coronarias. Las arterias coronarias tenemos realmente tres, aunque realmente son dos. Una es la arteria coronaria derecha y luego está el tronquio principal izquierdo, de la cual nace la descendente anterior y la arteria circunfleja. Entonces, lo más común, 90% de los pacientes con angina o infarto, lo más común es que esa enfermedad coronaria venga de una placa de colesterol que se va formando a lo largo del tiempo. En el caso de la angina de pecho o enfermedad coronaria estable, lo que va pasando es que cada vez crece más y llega un momento en que la cantidad de sangre que aporta al corazón es menor de la que el corazón, el músculo, necesita. Entonces, por eso se produce la angina, sobre todo cuando el músculo lo sometemos a un esfuerzo. El infarto es la diferencia. La placa no es que vaya creciendo poco a poco, sino que hay una placa que se produce una complicación aguda. Hay una placa en la cual se rompe y se coagula y hay una obstrucción completa al paso de la sangre al ventrículo. Y por eso el dolor nos llega a quitarse cuando dejamos de hacer esfuerzo, porque la obstrucción es completa y por tanto el dolor es de reposo. Esto es lo más común. Pero luego hay enfermedades de las arterias. Por ejemplo, una vasculitis, una enfermedad inflamatoria de los vasos grandes musculares, como puede ser una panarteritis nodosa o una vasculitis de Takayasu, que son enfermedades muy raras, pueden también afectar a las arterias coronarias. Y por último, a veces, en vez de producirse una placa, se produce un trombo, o sea, un émbolo que viene de otro lugar y emboliza en la arteria coronaria y la tapa. Y eso también puede producir los mismos síntomas.
0: Estamos resolviendo dudas sobre la enfermedad coronaria o cardiopatía isquémica. Estamos hablando de infartos y de anginas de pecho con la doctora Carmen Díaz Pedroche, que es especialista en medicina interna en el Hospital Universitario 12 de Octubre de Madrid. Y ya saben que tenemos un número que es el 900-454-454. Es el número de Cuídate, el número gratuito del programa, para que puedan llamar y hacer sus preguntas a la doctora García, a la doctora Díaz Pedroche. Perdón. Ya saben, dudas relacionadas con los infartos y con las anginas de pecho. 900-454-454. Los tipos de enfermedad

0: sin elevación del ST, donde habitualmente en el electro tenemos un descenso del ST, ¿vale? En este caso, habitualmente no se produce un infarto, sino que lo que se produce es una falta de riego, que si soy capaz, sobre todo en enfermos de muy alto riesgo, de desobstruir esa arteria, no llega a producirse la muerte del miocardio.
1: ¿El síndrome coronario crónico y el síndrome coronario agudo del que estás hablando, hay alguno de los dos que sea más peligroso?
0: El más peligroso, sin duda, es el agudo. De hecho, el agudo, cuando yo tengo una obstrucción completa de la arteria o bien tengo una angina inestable que está a punto de obstruirse la arteria, no solo se puede producir una destrucción del músculo y, por tanto, que me deje una secuela permanente y que ese miocardio llegue a funcionar mal, ¿vale?, sino que además se pueden producir arritmias ventriculares, lo que se llama la taquicardia ventricular, que son la taquicardia y la fibrilación ventricular, que es una causa de muerte de los infartos. De hecho, la mayoría de los infartos que en este momento se mueren son los infartos que se mueren antes de llegar al hospital. Porque una vez que llegan al hospital, es tan rápido como se actúan los hospitales para intentar desobstruir esa arteria, que enseguida llega riego y enseguida todas esas complicaciones que se producen de mala función del ventrículo, ¿vale?, de que no se contraiga o de que se produzca una arritmia, son mucho menos frecuentes.
1: ¿Cuál es el síntoma más habitual?
0: El síntoma más habitual, sin ninguna duda, es el dolor torácico. Pero cuando hay disfunción del ventrículo, o sea, cuando el ventrículo no se contrae bien debido a que le falta riego, el paciente se ahoga. Entonces hay muchos pacientes que llegan con un infarto y que llegan con un cuadro de insuficiencia cardíaca. O sea, que el corazón no es capaz, no solo se necrosa, sino que no es capaz de llevar la sangre a los órganos, ni a los riñones, ni a la cabeza, ni siquiera es capaz de bombear la sangre desde el propio pulmón al corazón, con lo cual eso lleva a una insuficiencia cardíaca y a una insuficiencia respiratoria.
1: Decir los médicos que los síntomas se parecen mucho a los de un ataque de ansiedad. No sé si hay alguna forma de distinguir, o si no, para evitar problemas, es mejor ir a urgencias.
0: Esto es. A ver, es muy importante. A veces, efectivamente, cuando se tiene un ataque de ansiedad, es uno de los diagnósticos diferenciales, ¿vale? Como respiramos muy deprisa, porque estamos agobiados, pues eso provoca una contracción muscular y a veces produce un dolor torácico muy intenso y una sensación de falta de aire. ¿Cuándo sospecharía yo que es más un ataque de ansiedad y no un infarto? Cuando no tenga ningún factor de riesgo. O sea, si yo es un paciente joven, sano, de 22 años, que no es hipertenso, que no fuma, no tiene colesterol alto y no tiene diabetes, y no inhala coca, pues es muy raro, ¿vale?, que tenga un infarto. Y eso me orientaría más a un síndrome de ansiedad, ¿vale? Mientras que si este paciente es un paciente con factores de riesgo, o sea, es hipertenso, es diabético y es fumador, es mejor que vaya a un hospital y que se haga un electro. Y por tanto, el diagnóstico sea por descarte, que no pensemos que es un síndrome de ansiedad y nos quedemos en nuestra casa. Esto lo tengo claro.
1: No hay que autodiagnosticarse.
0: Para nada.
1: Estamos recibiendo llamadas ya en el 900-454-454. Estamos hablando con la doctora Carmen Díaz Pedroche, que es especialista en medicina interna en el Hospital Universitario 12 de Octubre de Madrid, de las causas y de los factores de riesgo de la enfermedad coronaria o cardiopatía isquémica, que son los infartos y las anginas de pecho. Y nosotros les invitamos a que también puedan consultar sus dudas con la doctora llamando a este número, que es el 900-454-454. Desde Madrid nos llega la pregunta de Félix. Buenas tardes.
2: Hola, buenas tardes, doctora.
0: Hola, buenas tardes, Félix.
2: Le quería hacer una consulta a una persona normal que no se cuida mucho. Bueno, que tampoco es que tome coca, pero vamos, normal. A los 50 años dice, bueno, pues voy a empezar a cuidarme, o a los 60, como un amigo mío. Y ahora está todo el día haciendo deporte porque le había dado muy alto el colesterol, tenía el hígado graso. Con el deporte, ¿tú vas a revertir una situación de ateroma o eso no se revierte solo con el deporte?
0: Muchas gracias por tu pregunta. Bueno, pues vamos a ver, con el deporte no se revierte, pero sí que lo que hago es aumentar mi reserva cardiopulmonar. Y entonces ese corazón va a ser un corazón que necesite menos cantidad de oxígeno y, por tanto, aunque tenga la placa un poco obstruyéndome, ¿vale? Pues no me

0: es posible que haga una rehabilitación cardíaca. Por otra parte, si me cuido, ¿vale?, esa placa no seguirá creciendo. Realmente, si se reduce o no la placa de colesterol con los fármacos habituales del tratamiento de la hipercolesterolemia, ¿vale?, no está claro que haya una reducción de las placas de colesterol, salvo con unos fármacos especiales que son los inhibidores del PKI-IS, ¿vale?, que son fármacos que solo están indicados en pacientes que con los fármacos habituales no se reduce el colesterol, ¿vale? En el resto, efectivamente, lo que hacemos es evitar que se siga produciendo más placa, pero eso es muy importante, ¿vale? O sea que eso de decir, bueno, pues da igual, como ya la tengo, pues que siga creciendo, yo creo que tu amigo hace muy bien en cuidarse, ¿vale?, en hacer ejercicio para que ese músculo esté mejor vascularizado y, por tanto, necesite menos cantidad de oxígeno o que tenga una mejor reserva cardiopulmonar. O sea, que yo creo que eso es importante tenerlo en cuenta.
1: Después te voy a preguntar por prevención, pero antes tenemos más llamadas que nos están llegando al 900-454-454. Es el número gratuito de Cuídate para hacer preguntas relacionadas hoy con los infartos y las anginas de pecho. Ángel nos llama desde Asturias. Buenas tardes.
2: Hola, buenas tardes. Quería hacer una pregunta a la doctora.
0: Dígame, Ángel, dígame.
2: Sí, vamos a ver. Sabemos que hay miles y miles de personas con fibrilación auricular.
0: Ajá.
2: ¿Qué síntomas y qué posibilidades tiene uno de tener infarto?
0: Muy buena pregunta. Bueno, pues yo creo que no tiene nada que ver, ¿vale? Lo que pasa es que es verdad que la cardiopatía isquémica y la fibrilación auricular, uno de los factores de riesgo más importantes es la edad. No solo el colesterol, el tabaco, sino que una manera de envejecer las arterias es que se formen placas de colesterol, ¿vale? Entonces, eso es por una parte. Y por otra parte, la fibrilación auricular también es una enfermedad que aparece con más frecuencia con la edad, porque las aurículas se dilatan y al dilatarse se producen alteraciones del ritmo de las aurículas, que es lo que realmente es la fibrilación auricular. Entonces, no porque tengas fibrilación auricular tienes más riesgo de tener cardiopatía isquémica, aunque sí, si tienes cardiopatía isquémica, puedes tener más riesgo de tener fibrilación auricular. Por otra parte, hay lo que se llama los infartos tipo 2, ¿vale?, que son los infartos que realmente no se producen porque haya una placa rota y se produzca un trombo, sino porque yo tengo una placa de colesterol en las arterias que está estable, que tengo un síndrome coronario crónico, pero si mi fibrilación auricular se pone muy rápida, ese corazón va tan rápido que mi placa no va a disminuir y, por tanto, ahí se puede producir un infarto tipo 2. O cuando tengo una crisis de tensión muy alta, eso también me puede producir un infarto tipo 2. O cuando tengo una infección muy grave, porque en esos casos estoy sometiendo al corazón a un sobreesfuerzo y ese corazón tiene unas placas y ese sobreesfuerzo no lo puede hacer y se puede producir una muerte celular, que es realmente lo que es el infarto. Una muerte celular de las células miocárdicas, del músculo cardíaco.
1: 900-454-454 es el número de Cuídate para hacer preguntas relacionadas con los infartos y las anginas de pecho. Hoy en Cuídate desde Navarra nos llega la pregunta de Isabel. Buenas tardes.
3: Buenas tardes.
0: Hola, buenas tardes, Isabel.
3: Buenas tardes. Quería saber, me recetaron en febrero Lisiana e Insucor y quería saber más o menos para qué puede ser.
0: Vale, pues probablemente ese es el tratamiento de una fibrilación auricular, ¿vale? No es el tratamiento de una cardiopatía isquémica. La fibrilación auricular, hay dos estrategias de tratamiento. En personas mayores, lo más común es intentar que esa fibrilación auricular no se ponga muy rápida para que no le dé a usted síntomas, pero por otra parte es muy importante que no haya trombos en la aurícula, porque si se generan esos trombos se pueden soltar y producirle un ictus, o sea, que esos trombos vayan a la cabeza y le produzcan un infarto cerebral. Y por eso toma usted Lixiana, ¿vale? En personas más jóvenes, con fibrilaciones auriculares que se producen pues, habitualmente por debajo de los 50 años, lo que se intenta, en determinadas patologías donde la contracción de la aurícula es muy importante mantenerla, en esos pacientes lo que se intenta es restablecer el ritmo sinusal. Y entonces lo que hay que hacer es otras cosas. Pero en su caso, ¿vale?, lo que han intentado, y probablemente con buen acierto, es frenar, que la fibrilación auricular no esté rápida y por eso toma usted el Insucor, y el Ixiana lo toma usted para que no se formen trombos en la aurícula izquierda y no se le produzca un ictus.
1: ¿Qué pruebas hay para diagnosticar un infarto o una angina de pecho?
0: Pues la primera prueba es hacer un electro, y este electro, cuando llegamos al hospital, se debe hacer en los primeros 10 minutos de llegada a un hospital. Con el electro yo ya sé si el paciente tiene un síndrome coronario agudo con elevación del ST y por tanto estoy en un infarto, o sin elevación del ST, que puedo estar ante una angina de estable o un infarto no transmural. El electro es el primero. Y el segundo, ¿vale?, es un ecocardiograma, ¿vale? Eso es lo que se hace en urgencias. Yo con la eco puedo ver claramente que hay una parte del ventrículo que no se contrae, porque esa parte del ventrículo no está en asístole, vamos, no hay una contracción por muerte celular. Y luego, si es un infarto, pues tengo que intentar reestablecer el flujo sanguíneo a la parte que está obstruida, y entonces lo que se hace es una coronariografía, llamada vulgarmente cateterismo.
1: Que es cuando vemos que meten ese tubito, que a veces hemos visto en las imágenes.
0: Eso es, y entonces lo que hacen es...
1: eso desatasca.
0: No, insuflan. Primero contraste, se ve la arteria que está provocando el infarto, la arteria que está obstruida, y si esa arteria está obstruida, lo que hacen es dilatarla, ¿vale?, y poner un muelle que se llama stent, ¿vale?, que son stents farmacoactivos. ¿Y por qué? Porque inicialmente, cuando empezamos a poner esos muelles, eran sin ningún fármaco, y esos muelles al final se obstruían. Ahora lo que tenemos que poner son muelles que tienen un fármaco para evitar que ese fármaco, que ese muelle se vuelva a obstruir y volvamos otra vez a tener una angina posinfarto.
1: ¿Qué es una prueba de esfuerzo?
0: La prueba de esfuerzo, esa está contraindicada en el infarto, esa es una contraindicación. Tú no le puedes hacer a un paciente con un infarto agudo una prueba de esfuerzo, porque entonces aumentarías la cantidad de miocardio en riesgo, ¿vale? Es la prueba diagnóstica fundamental para los pacientes con síndrome coronario crónico. Si yo sospecho que el paciente está con un dolor torácico y creo que tiene una angina de pecho, ¿vale?, lo que hago es provocarle un esfuerzo para ver con qué grado de esfuerzo se le provoca el mismo dolor, en qué tiempo se le provoca el mismo dolor, con qué carga de trabajo se le provoca el mismo dolor. Dependiendo de si hay factores de mal pronóstico, que son que el dolor se produzca en los primeros 3 minutos, que haya un cambio eléctrico en los primeros 3 minutos, en ese momento lo que tengo que hacer es ir a otras pruebas más avanzadas.
1: Después seguimos hablando de enfermedad coronaria, de infartos y de anginas de pecho, pero vamos a escuchar las noticias, vamos a ver cómo va el mundo. Les recuerdo el número del programa, que es el 900-454-454, y enseguida estamos de vuelta.
4: Son las 3:30, las 2:30 en Canarias.
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4: El gobierno condena sin matices la corrupción tras conocerse la pena de 24 años de prisión para el exministro José Luis Ábalos y de 19 para el que fuera su asesor Koldo García. Fuentes de Moncloa aseguran que esos comportamientos claramente han atentado contra el principio de integridad que dicen ha sido uno de los principios vertebradores del Ejecutivo de Pedro Sánchez. El gobierno trata así de desvincularse de Ábalos, que dejó de ser ministro en 2021. Por su parte, el líder de la oposición, Alberto Núñez Feijóo, considera insostenible la situación, pero aleja de momento la opción de presentar una hipotética moción de censura y pone la pelota en el tejado de los socios. Les pide que tengan un poco de pudor, Mario Sánchez.
6: Feijóo considera que su decisión de no presentar una moción de censura es coherente y sensata, ya que carece de los apoyos suficientes para que prospere. Por ello, centra su mirada en los socios parlamentarios de Sánchez, a quienes invita a retratarse.
7: Esta semana hay que votar dos cosas. Una en el Senado, que son la convocatoria de elecciones de forma inmediata, cosa que nos amordazaron en el Congreso para no poder hacerlo, y otra en el Congreso sobre una cuestión de confianza. Ahí los socios podrán retratarse. Y ahí los españoles podrán saber si realmente los socios son cómplices necesarios de esta situación.
6: En el Partido Socialista no se dan por aludidos. Fuentes del PSOE defienden que actuaron desde el primer momento contra Ábalos y han lamentado que Feijóo guarde silencio ante el caso que afecta a la pareja de Ayuso. Por su parte, Yolanda Díaz se ha mostrado sorprendida porque el corruptor, en referencia a Víctor de Aldama, vaya a esquivar su entrada en prisión.
4: Hay novedades en la investigación por la muerte del fundador de Mango, Isaac Andic. La jueza que instruye el caso ha citado como testigo a la terapeuta familiar tras conocer unos mensajes que acreditarían la mala relación entre padre e hijo. En una de sus sesiones, Isaac Andic habría comentado que estaba pensando en desheredar a su primogénito, Jonathan Andic. Recordemos que es el principal investigado por el presunto asesinato de su padre, ya que es la única persona que le acompañaba durante la excursión. La magistrada solicita también que comparezcan como testigo las dos hijas del empresario y el consejero delegado de Mango y pide identificar a dos excursionistas que interactuaron con Jonathan Andic tras la caída de su padre. Y hay más asuntos. Acabamos de estrenar el verano con una ola de calor que deja temperaturas récord en gran parte del país. Los termómetros superan los 40 grados y no bajan de los 25.
8: Hace mucho calor.
9: Hace mucho calor.
10: No, a mí no me gusta nada. La llevamos fatal.
11: Este calor, mal. Hace mucho calor.
12: Bueno, pues los llevamos como podemos, nada más.
10: Muy mal. Sudando todo el día. Sobre todo desde por la mañana, que es raro.
13: La mayor parte del tiempo nos tiramos en casa. O sea, es que aquí ya no puedes salir ni de noche.
14: La tarde mejor en casa con el aire acondicionado.
4: Temperaturas muy por encima de lo normal para estas fechas, en las que hasta 15 comunidades tienen avisos por calor. Francisco Vico.
15: La ola de calor continúa. Dejamos atrás un fin de semana de altas temperaturas que han alcanzado su pico más alto el pasado domingo, superando los 40 grados en muchos puntos del país. La EMED informa de que la ola de calor no dará tregua en los próximos días. Hoy lunes y mañana martes, los 40 grados continuará por encima de los 40 grados, lo que supone hasta 10 grados más de lo normal para la época, sobre todo en el norte peninsular, donde se activa el aviso rojo en el interior del país. Un aviso rojo que se activa también en la campiña cordobesa y en Sierra Morena, donde podrían superarse los 44 grados, por lo que las autoridades piden extremar la precaución. El miércoles comienza una bajada de las temperaturas por el oeste peninsular, que se extenderá también en el Cantábrico y a la zona centro de la península.
4: Mucha precaución también en las playas. En La Manga ha muerto una mujer de 89 años. Mientras se bañaba, fue rescatada inconsciente y los servicios de emergencia no han podido salvarle la vida. Al menos 174 personas han perdido la vida por ahogamientos en lo que va de año en nuestro país. Es todo. 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
16: ¿Qué tal? Muy buenas tardes. Actualizamos la información del tráfico. A esta hora, varios accidentes en Cataluña complican la circulación y en diferentes puntos. Por un lado, en Barcelona, en la C32 en Mataró, ya sentido Girona, otro en la P7 en Barberá del Valle, generando complicaciones en ambos sentidos, y otro de salida de la ciudad condal, ya por la 2 en Cornellà de Llobregat. Además, otro accidente más complica a esta hora de la tarde la entrada a Valencia por la CV35 en Burjassot, y ya se mantienen dos siniestros más en Murcia, uno en la 7 en La Ñora sentido Elche y otro en la M32 en Lorquí hacia Cieza. Al margen de estas incidencias, tráfico intenso en la salida de la capital, ya por la A3 en Rivas, A4 Butarque y Pinto, y A42 Getafe, al igual que por la 6 en Aravaca. En Barcelona se mantienen las complicaciones en la AP7 en San Cugat del Valle hacia Girona, y en Valencia complicada la entrada por la A3 en Siete Aguas y Loriguilla. En Murcia también por obras causa importantes complicaciones en la A30 en Cieza sentido Albacete, y ya en Andalucía, en Almería, de entrada por la A7 en Viator, en Málaga también en esta misma carretera 7 ya en la calle de Mijas y Fuengirola, todo ello hacia la capital malacitana, y en Cádiz de entrada tanto por la A48 como por la A4 en el entorno de San Fernando, y complicada también la A7 en Sotogrande dirección Marbella, y ya finalmente de salida de Sevilla por la AP4 en Los Palacios y Villafranca. Es una información de la Dirección General de Tráfico.

0: Las 3 de la tarde, 36 minutos, 2:36 en Canarias. Estamos cuidándonos en Radio 5. Ya saben, lo hacemos todos los días, de lunes a viernes, entre las 3 y las 4 de la tarde. Y como todos los lunes, nos visita la doctora Carmen Díaz Pedroche, que es especialista en medicina interna en el Hospital 12 de Octubre de Madrid. Hola otra vez, doctora.
1: Hola, hola.
0: Y estamos hablando hoy de los síntomas y de los factores de riesgo asociados con la enfermedad coronaria, con la cardiopatía isquémica, que para que ustedes lo entiendan, son los infartos y las anginas de pecho. Nos habíamos quedado en la prueba de esfuerzo que tú decías a una persona que acaba de sufrir un infarto. No, nunca, jamás.
1: Eso es.
0: Ya hemos conocido las principales contraindicaciones de hacerlo en caso de infarto, pero te quería preguntar si hay otras pruebas diagnósticas además de la de esfuerzo.
1: Pues una de ellas es el angiotac coronario. Cuando yo tengo un paciente con un riesgo intermedio, ¿vale? Y debido a la mejora de los escáneres, que cada vez tienen más hélices, que todavía no sé si el dolor que tiene es una angina de pecho o no, y el riesgo es intermedio de enfermedad coronaria, o sea, tiene algún factor de riesgo, pero dudamos, ahí podemos hacer un angiotac que nos ve las arterias coronarias sin necesidad de hacer una prueba invasiva. Y la otra prueba es el ecocardiograma de estrés. Hay pacientes que en el electro de base, ¿vale?, o no pueden hacer esfuerzo por cualquier motivo, entonces lo que hacemos es meterle una sustancia que produce que el corazón se produzca más taquicardia, ¿vale? Y ahí vemos si aparece dolor o aparecen datos electrocardiográficos que sugieran, ¿vale?, que hay isquemia.
0: ¿Cómo se puede volver a revascularizar el árbol coronario?
1: El árbol coronario, en este momento, la mayoría de las veces la revascularización es por angioplastia y colocación de stents. Solo en casos de que el árbol arterial esté muy bien, ¿vale?, y tengamos una enfermedad del tronco y, por tanto, un miocardio en riesgo muy alto o una enfermedad coronaria de 3 vasos, ¿vale?, ahí se puede plantear que la opción sea quirúrgica.
0: ¿Siempre hay que hacerlo?
1: ¿Siempre hay que hacer qué, me dices?
0: ¿Revascularizar?
1: No siempre, eso es. O sea, ahora cada vez se es menos invasivo, porque hay muchos pacientes, ¿vale?, que si clínicamente están bien controlados con tratamiento médico, a muchos de ellos, sobre todo si son muy mayores, no hay que hacerle un tratamiento invasivo por el riesgo que conlleva.
0: Una vez que se pone un stent, ¿hay que hacer algo más después?
1: Es muy importante que en el primer año los pacientes reciban un doble tratamiento antiagregante, ¿vale? Y eso es muy importante para evitar la trombosis. En ese sentido se ha investigado mucho y habitualmente el tratamiento es aspirina más un inhibidor del PGI2, que es el ticagrelor o prasugrel, ¿vale? Estos son los dos, salvo en pacientes con muy alto riesgo hemorrágico o que estén anticoagulados, que lo que hacemos es aspirina y clopidogrel.
0: ¿Hay algún caso en que la cirugía prevalezca sobre esta forma de revascularización no quirúrgica?
1: Yo creo que en pacientes, por ejemplo, que tengan otra enfermedad, por ejemplo una enfermedad valvular y a la vez enfermedad coronaria, que les vas a tener que operar de la válvula, pues está claro que es una de las indicaciones. La otra, como hemos dicho, una enfermedad de tronco, o sea, cuando está afectado del tronco, como hemos dicho, salen la descendente anterior y la circunfleja, salen 2 arterias muy importantes, y cuando hay mucha carga de enfermedad coronaria, cuando hay una enfermedad coronaria de los 3 vasos sanguíneos.
0: Estamos recibiendo llamadas todavía en el 900-454-454, consultas relacionadas con los infartos y las anginas de pecho desde Córdoba. Nos llama José Miguel. Buenas tardes.
2: Buenas tardes.
1: Hola, buenas tardes, José Miguel.
2: Yo quería hacerle una consulta relacionada con estenosis aórtica, si puede ser, a una internista. Y es que mi cardióloga me ocultó hace poco, porque me dolía un poco el pecho cuando me ponía en marcha en el día, me paraba, se me quitaba el dolor. Entonces me ocultó y me dijo que era posiblemente una estenosis aórtica. Me dijo que me mandó un TAC coronario y un ecocardiograma. Y me dijo que cuando tuviera los resultados ya me dirían el grado que estaría. Si es un grado medio o leve, pues sería con medicación. Si es un grado más peliagudo, pues que sería con operación. Me gustaría saber si es un grado no peligroso, qué tipo de medicamento se puede usar, y si hubiera que abrir, qué tipo de operación es la que suele hacer.
1: Vale. Muy bien. A ver, aquí es muy importante y es otra causa de angina de pecho. Usted cuenta una angina de pecho. Como ve, usted no cuenta un infarto. Usted es un dolor que si se para se quita. ¿Vale? Y eso en la estenosis aórtica, sin necesidad de que haya enfermedad en las coronarias, sin necesidad de que tenga usted obstruidas las arterias, se puede producir simplemente porque la válvula está obstruida y, por tanto, no le llega riego a las arterias coronarias. Entonces, si es así, si usted tiene síntomas y esos síntomas están provocados por una estenosis aórtica, probablemente usted tenga una estenosis aórtica grave. Se llama severa, por mal dicho, porque es severa el del inglés, ¿vale? Pero es grave. Y si estamos hablando de una estenosis aórtica severa, grave, sintomática, porque a usted ya le está dando síntomas, el tratamiento debe ser quirúrgico y sería el reemplazo de la válvula. Dependiendo de la edad, la válvula será porcina o bien metálica, pero habrá que hacer un reemplazo valvular.
0: Hablamos de prevención, no sé si hay alguna manera de algo podremos hacer, ¿no?, para prevenir infartos y anginas de pecho.
1: Yo creo que lo más importante es evitar el consumo de tóxicos, fundamentalmente tabaco y cocaína, ¿vale? Dos, controlar el colesterol, controlar la tensión arterial a partir de los 50 años y, si eres diabético, hacer un exquisito control del azúcar.
0: La alimentación, el ejercicio, siempre lo decimos.
1: Así es, eso es básico. Pero es verdad que no lo hacemos. O sea, es verdad que no lo hacemos hasta que no nos pilla el toro. Conozco ya a muchos, ¿no?, que estaban con todos los factores de riesgo y cuando tuvieron un infarto, pues a partir de entonces todo se resolvió.
0: Y lo del ejercicio es curioso porque a muchos pacientes después les da miedo hacer ejercicio por si hacer trabajar al corazón por si acaso vuelven a tener un infarto y ese miedo siempre existe.
1: Sin embargo, está comprobado que cada vez más que después de un infarto los ejercicios de rehabilitación cardíaca son básicos para mejorar la reserva cardiopulmonar y que esos pacientes recuperan antes la función cardíaca que aquellos pacientes que se quedan quietos.
0: Pues lo dejamos aquí, si te parece.
1: Muy bien.
0: Enfermedad coronaria, infarto y angina de pecho, afortunadamente se puede prevenir. A ver si seguimos todos los consejos de la doctora. Son las 3 de la tarde, 43 minutos, una hora menos en Canarias.
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0: Y cambiamos de tema. La Asociación Española de Esclerodermia celebrará el próximo sábado su tercer Congreso Nacional en la Universidad de Córdoba. El programa, destinado a pacientes, familiares y profesionales sanitarios, incluye ponencias sobre hábitos de vida saludables, nutrición, vacunación, manejo del dolor, fisioterapia respiratoria, enfermedades asociadas, investigación biomédica y tratamientos. Una mesa dedicada a la terapia ocupacional y otra centrada en la esclerodermia infanto-juvenil completa. Las actividades del encuentro. Vamos a conocer las principales características de la esclerodermia con Adelaida Julios.
4: La esclerodermia, también conocida como esclerosis sistémica o piel dura, es una enfermedad autoinmune, crónica, poco frecuente y minoritaria, que causa inflamación, engrosamiento y endurecimiento de la piel y en formas graves de órganos internos, vasos sanguíneos y articulaciones. Se estima que en España hay aproximadamente 13.000 personas afectadas por esta enfermedad, cuya prevalencia es de alrededor de 277 casos por millón de habitantes. El doctor Iván Castelví, especialista del Servicio de Reumatología del Hospital de la Santa Creu y Sant Pau de Barcelona y portavoz de la Sociedad Española de Reumatología, nos explica qué causa la esclerodermia.
5: La esclerodermia, también conocida como esclerosis sistémica, está causada por un mal funcionamiento del sistema inmunológico. El sistema inmunológico, en condiciones normales, lo que tiene que hacer, principalmente porque hace muchísimas cosas, es protegernos de microorganismos externos y también de nuestras propias células cuando se transforman en cancerígenas. Pero a veces, y muchas veces no sabemos bien por qué, estas funciones se pierden y el propio sistema inmunológico acaba atacando a células sanas de nuestro organismo, de nuestro cuerpo. Pues la esclerodermia se basa en cuando estas células son atacadas de una manera muy concreta que desencadena una serie de hechos que acabamos viendo como la enfermedad. Está dentro de lo que englobamos o llamamos como enfermedades autoinmunes sistémicas.
4: Hay varios tipos de esclerodermia que se clasifican según afecte solo a la piel o también a los órganos internos.
5: Tenemos un tipo de esclerodermia que se llama esclerodermia localizada, que fundamentalmente es una enfermedad localizada en la piel. únicamente afecta a la piel, se produce fibrosis de la piel, que puede ser más o menos extensa y también se llama morfia. A partir de ahí tenemos otros tipos de esclerodermia, que ya son más sistémica, y por eso se le conoce también esclerosis con el nombre de esclerosis sistémica, como son la forma limitada y la forma difusa. La forma limitada o la forma difusa son aquellos enfermos que tienen mucha o poca afectación de piel, siendo la limitada con poca afectación y la difusa con mucha afectación de piel. Pero es que para complicarlo más, Adela, encima tenemos dos subtipos más. Uno es aquellos enfermos que no tienen nada de afectación de piel, pero sí que presentan complicaciones en órganos internos muy típicos de la enfermedad, es lo que llamamos esclerosis sistémica sin esclerodermia, y también tenemos una categoría de enfermos que presentan una característica muy, muy, muy típica de la enfermedad, que se llama fenómeno de Raynaud, que es un vasoespasmo de los vasos más pequeños del organismo.
4: La esclerodermia afecta principalmente a mujeres de 30 a 50 años que padecen una acumulación de colágeno, y los síntomas que presentan son la piel tirante y engrosada, dolor articular, dedos fríos y con cambio de color, ardor de estómago o reflujo y dificultades digestivas.
5: El principal síntoma es fenómeno de Raynaud. El fenómeno de Raynaud es un vasoespasmo, es una vasoconstricción de los vasos de sangre más pequeños de la circulación, que se llaman capilares. A partir de ahí, ya hay otros síntomas que, debido a la heterogeneidad, a esta variabilidad tan importante que tiene la enfermedad, pueden ir apareciendo según haya pues más daño inflamatorio, más daño fibrosante o fibrótico o más daño vascular, ¿no? Y a partir de ahí pues se pueden dañar pues el pulmón, corazón, la piel, el intestino, etcétera, etcétera.
4: Aunque la esclerodermia en la actualidad no tiene cura, sin embargo, no es contagiosa. El diagnóstico temprano y la atención reumatológica son claves para controlar los daños en los órganos.
5: La esclerodermia ha avanzado mucho en lo que es el diagnóstico porque hemos concienciado mucho el estudio de este fenómeno de Raynaud. Y al aparecer el fenómeno de Raynaud, incluso muchas veces años antes de que aparezcan otras complicaciones de la enfermedad, eso nos ayuda muchísimo, muchísimo. ¿Por qué? Pues porque estudiándolo con la prueba esta que se llama capilaroscopia, que básicamente es un microscopio que nos permite ver la estructura que tienen los capilares, junto con estudios de sangre, con una serie de autoanticuerpos, pues únicamente con estas dos cosas nos llevan al diagnóstico de la enfermedad. Una vez tenemos el diagnóstico, sí que hay que decir que desgraciadamente hoy en día no tenemos tratamientos que curen esta enfermedad. Pero por el otro lado, y esta es la noticia buena, afortunadamente sí que tenemos muchísimos tratamientos que nos sirven para tratar complicaciones concretas de la enfermedad.
4: La esclerodermia también impacta severamente en la calidad de vida del paciente al provocar dolor crónico, fatiga, movilidad reducida en manos y cara y desfiguración estética, por lo que afecta a la salud mental, al ámbito laboral y a las relaciones sociales.
5: Desgraciadamente es un impacto muy, muy, muy relevante. De hecho, es la enfermedad reumatológica más grave que tenemos, incluso hoy en día con todos estos avances que se han presentado. Es una enfermedad que, desgraciadamente, si caes en una de esas caras del dado con mal pronóstico, pues tiene peor pronóstico que muchos de los cánceres, por ejemplo, que se tratan hoy en día, y de ahí que la importancia del diagnóstico precoz sea fundamental en estos casos, ¿no? Y a más, no he entrado en cuando hay afectaciones concretas de órganos. Por ejemplo, aquellos enfermos que tienen una afectación cutánea muy extensa, generalmente esta afectación cutánea afecta también de una manera muy importante las manos, los dedos de las manos, les quedan retracciones en flexo, no pueden mover bien los dedos de las manos. Por el fenómeno de Raynaud se producen llagas o úlceras en esos dedos, incluso a veces gangrena. Si se afecta el pulmón o el corazón, pues limita mucho su capacidad vital para poder realizar ejercicio, incluso caminar, realizar sus actividades habituales. Y la verdad es que pues no es para nada agradable tanto el impacto de la enfermedad para los enfermos, que es brutal para su día a día, ¿no? Y también pues el impacto que presentan los propios tratamientos que utilizamos pues para intentar enlentecer esta enfermedad y aumentar la supervivencia de nuestros pacientes.
4: La investigación actual de tratamientos nuevos para la esclerodermia permite ser optimista a muchos expertos en esta enfermedad minoritaria. De hecho, con la mejoría en el manejo global de la dolencia y el diagnóstico de casos más leves, la supervivencia a 5 y 10 años se sitúa alrededor del 90 y el 84% respectivamente, mientras que hace unas décadas la supervivencia a 10 años era de solo un 50%. ¿Y qué vas a
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0: Se lo adelantábamos al comenzar el programa. Más de la mitad de los pacientes con cáncer tratados con quimioterapia sufren dolor neuropático, un aspecto que en muchas ocasiones afecta la reducción o modificación de los tratamientos que reciben. Enrique Mazas, buenas tardes.
6: Buenas tardes, y que afecta, por tanto, a su calidad de vida. La neuropatía periférica inducida por quimioterapia es uno de los efectos adversos más frecuentes de determinados tratamientos oncológicos. Puede provocar dolor, hormigueos, pérdida de sensibilidad o dificultades funcionales que persisten incluso después del proceso de curación. Los expertos coinciden en señalar que el dolor es el hermano olvidado de los tratamientos contra el cáncer, por lo que alertan de la necesidad de identificarlo precozmente y abordarlo desde una perspectiva integral y personalizada.
0: Luz Canovas Martínez es jefa del Servicio de Anestesia, Reanimación y la Unidad del Dolor del Hospital Universitario de Ourense y coordinadora del Grupo de Trabajo del Dolor Oncológico de la Sociedad Española del Dolor. Doctora, buenas tardes.
7: Buenas tardes.
0: Cuéntenos qué es exactamente el dolor neuropático inducido por la quimioterapia y cómo se diferencia de otros tipos de dolor.
7: Pues se trata de un dolor muy limitante. Como habéis dicho vosotros, pues después de ciertos tratamientos, la incidencia va a depender un poco del tipo de quimioterapia, pues muchos pacientes desarrollan en manos y en pies quemazón, hormigueo, calambres, descargas eléctricas, y estos pacientes pueden estar afectados en un 50% de aquellos casos que reciben ciertos tipos de quimioterapia, ¿no? Realmente les ocasiona un sufrimiento porque pueden sufrir de insomnio, ansiedad, de depresión, aislamiento social, también incapacidad laboral. Les limita para su vida habitual, no pueden caminar, a veces no pueden ni coger cosas, ¿no? Y reduce lo que es la calidad de vida, claro. Y esto pues puede suponer incluso pues que haya que suspender o reducir la dosis de quimioterapia, que eso también es muy importante para el paciente.
6: Doctora, buenas tardes. ¿Estamos ante una complicación infradiagnosticada o infratratada?
7: Pues sí, realmente es una complicación que está infradiagnosticada, pero bueno, cada vez se conocen más aquellos fármacos quimioterápicos que se asocian a este tipo de clínica, y realmente hay una gran conexión entre los servicios de oncología y las unidades de dolor, pues para mandar precozmente a estos pacientes antes de que desarrollen un cuadro intenso.
6: Hablaba de dolor limitante en la vida cotidiana de esos pacientes y que tendrá su repercusión en el bienestar emocional y psicológico, ¿no?, de esos pacientes también, claro.
7: Pues es muy importante, porque tú imagínate pues un paciente oncológico que recibe el diagnóstico de cáncer, que se trata, que la enfermedad responde al tratamiento o que incluso en ocasiones se llega a curar, y que luego pues mantiene un dolor crónico que realmente, si no se ataca precozmente, pues puede persistir años y años con él, ¿no? Entonces le limita muchísimo. No se trata solo de supervivencia del cáncer, sino que aquellos pacientes que sobreviven deben sobrevivir en las mejores condiciones posibles.
6: ¿Y cuáles son esas señales de alarma que deben alertar tanto a pacientes como a profesionales sanitarios?
7: Bueno, un poco ya conocemos pues aquellos fármacos que están relacionados con el desarrollo de este tipo de síntomas, ¿no? Pues por ejemplo, aquellos quimioterápicos que se utilizan en el cáncer de mama, en el cáncer de colon, por ejemplo, los taxanos, los platinos, los alcaloides de la vinca. Entonces, cuando ya un paciente va a recibir este tipo de tratamiento, pues normalmente se tiene una vigilancia continua del mismo, y en cuanto empieza a desarrollar los síntomas, que es como ellos lo describen, como una sensación en guante y en calcetín, de quemazón, de dolor solamente con el tacto, de descarga eléctrica, de incapacidad para caminar y de coger cosas, Pues cuando se inicia ya estos síntomas, pues normalmente ya se intenta iniciar los tratamientos para limitarlo lo más posible.
6: ¿Y existen herramientas que ayuden a los profesionales a identificar ese dolor neuropático?
7: Pues sí, existen herramientas porque todas las asociaciones, tanto nacionales como internacionales, para el estudio del dolor, tienen clara unas escalas que son confirmatorias de dolor neuropático. Y bueno, como es un cuadro clínico que surge frecuentemente, pues todos los facultativos que atienden al paciente con dolor y cáncer, pues hacen un diagnóstico, en la mayor parte de los casos, precoz. Y lo que es importante es que hay que iniciar un tratamiento precoz.
6: ¿Qué beneficios aporta la intervención de una unidad del dolor en estos casos?
7: Pues en estos casos, si tienes un buen circuito de derivación de aquellas especialidades que tratan a pacientes con cáncer, no solo oncología médica, sino también radioterápica y otras especialidades quirúrgicas, la derivación precoz es muy importante y bueno, los tratamientos están instaurados, ¿no? Cada vez hay más bibliografía que habla pues de la importancia de determinados fármacos y de determinados tratamientos tópicos, como son los parches de capsaicina, para el tratamiento de este cuadro de dolor. Entonces, cuanto mejor sea el circuito de derivación, más precoz se atienda al paciente y más precoz se instala el tratamiento, pues los resultados son mejores.
6: ¿Y qué papel desempeñan las terapias no farmacológicas? Hablamos de rehabilitación, de ejercicio físico. Son importantes.
7: Vamos
6: también,
7: a ver.
6: ¿No?
7: Por supuesto, el tratamiento del paciente que ha tenido un cáncer no solamente son fármacos, sino también es tratamiento psicológico, fisioterapéutico, rehabilitador, etcétera. Quizá en este tipo de dolor, en la neuropatía posquimioterápica, hasta que el paciente consigue una reducción del dolor, pues no puede hacer ese ejercicio físico y esa fisioterapia, ¿no? Entonces, aunque en las unidades de dolor ya tenemos en muchas ocasiones rehabilitadores o fisioterapeutas, primero hay que instaurar el fármaco y luego pues sí que tiene que seguir el tratamiento de fisioterapia, de rehabilitación, incluso en algunos casos del psicólogo clínico.
6: Para terminar, doctora, ¿considera que los pacientes reciben suficiente información sobre este posible efecto secundario antes de iniciar la quimioterapia?
7: Pues yo creo que sí. Yo creo que en las unidades de oncología médica, que son los que administran estos tratamientos, antes de instaurarlo, pues se le explica los pros y los contras. Nosotros también en nuestra unidad de dolor le explicamos los pros y los contras de todo tipo de tratamientos que instauramos, ¿no? Lo que pasa es que, bueno, claro, se trata de la supervivencia o de la curación del paciente, ¿no? Entonces, antes de suspender el fármaco, debemos de evitar la suspensión y sí aliviar el dolor para que el paciente pueda continuar con su tratamiento y pueda curarse o frenar la enfermedad.
0: Luz Canovas Martínez, jefa del Servicio de Anestesia, Reanimación y Unidad del Dolor del Hospital Universitario de Ourense, coordinadora del Grupo de Trabajo del Dolor Oncológico de la Sociedad Española del Dolor. Mil gracias por dedicarnos estos minutos.
7: Gracias a vosotros.
0: Que tenga buena tarde, adiós. Como médico internista que atiende a pacientes oncológicos, Carmen, estaba sintiendo de esto, sabes tú, un rato también, ¿no?
7: Venga, sí, ¿qué tal quedó?
0: Se estaba despidiendo.
6: Ha quedado bien.
0: Ha quedado muy bien la entrevista, doctora.
1: Pues nada, yo creo que sí, que es un problema importante y que tenemos que tener en cuenta no solo la curación, sino que los pacientes tengan una calidad de vida plena.
0: Pues nos vamos. Gracias, doctora Díaz Pedroche. Hasta el próximo lunes.
1: Al próximo lunes.
0: Nos vamos. Gracias, Enrique. Adiós.
6: Adiós.
0: Hasta mañana. Volvemos a las 3. Buena tarde.
8: Las 4, las 3 en Canarias.
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8: Es la noticia del día, la sentencia del Supremo en el primer juicio por el caso Coldo en lo relativo a las mascarillas, al cobro de mordidas a cambio de material sanitario durante la pandemia. 24 años de prisión para José Luis Ábalos, exministro de Transportes, y 19 para quien fue su asesor, Coldo García. Cumplirán como máximo 16 y 15 años respectivamente, a diferencia del empresario Víctor de Aldama. Beneficiado por colaborar con la justicia, según el tribunal, no entrará en la cárcel si cumple una serie de requisitos, como no volver a a delinquir y hacer trabajos para la comunidad. La vicepresidenta y ministra de Trabajo, Yolanda Díaz.
10: Lo que me causa mucha sorpresa es que el corruptor hoy no ingrese en prisión. Estoy absolutamente sorprendida. Lo digo en un país en el que todavía no tomamos medidas contra quienes efectivamente facilitan la corrupción en nuestro país, que son, insisto, los corruptores.
8: El Partido Popular vuelve a pedir el adelanto electoral, exigen la dimisión de Pedro Sánchez al tiempo que alejan la posibilidad de una moción de censura al no contar con los apoyos suficientes. Por eso su líder, Alberto Núñez Feijóo, aprieta a los socios del gobierno.
11: ¿Qué necesitan más? No estamos hablando de un ministro cualquiera, no estamos hablando de un diputado cualquiera, estamos hablando del número dos del partido del gobierno, del número dos del señor Sánchez y del ministro más poderoso que durante varios años estuvo en el gobierno de España.
8: El Ministerio para la Transición Ecológica intercede en el caso del Algarrobico al pedir al Tribunal Superior de Justicia de Andalucía que exija al Ayuntamiento de Carboneras un pleno en un máximo de 72 horas para anular la licencia de obra para poder demoler el hotel cuya construcción se inició hace ya más de 2 décadas en un suelo de protección medioambiental. Fue la semana pasada cuando varios concejales socialistas impidieron esa votación. En los mercados ha abierto Wall Street en verde, aunque la subida no es muy elevada. David Martínez.
12: Sí, avances ligeros en Wall Street del 0,3% en el índice S&P 500 y de solo una décima porcentual en el que reúne a las principales tecnológicas, el Nasdaq. La bolsa neoyorquina retoma la actividad después de un fin de semana largo con el festivo del viernes y algunas empresas especialmente de inteligencia artificial y de semiconductores destacan con fuertes subidas como Supermicrocomputer, que se dispara un 15% en la bolsa estadounidense. Aquí destaca el IBEX 35, que supera los 19.500 puntos por primera vez en su historia, máximos para el índice de referencia español, con una subida en este momento del 0,8%.
8: Repunta la actividad sísmica en Tenerife. El Instituto Geográfico Nacional ha emitido un aviso a Protección Civil, si bien no hay peligro de erupción ni a corto ni a medio plazo. Redacción en la isla, Carmen Julia Hernández.
13: Después de una relativa pausa desde marzo, en los últimos 4 días el IGN ha registrado unos 200 microsismos en la zona oeste de las Cañadas del Teide, la mayoría de menos de 1 grado de magnitud hasta esta madrugada. Itaiza Domínguez, director del IGN en Canarias.
14: Se localizaron otros 55, donde la magnitud creció un poquito, pero sigue siendo inferior a magnitud 2 en todos los terremotos y no han sido sentidos por la población.
13: Con profundidad de entre 7 y 20 kilómetros siguen evaluando los datos, aunque los parámetros actuales no apuntan, explica, a un cambio de situación.
14: Y en principio, pues con la información que tenemos no cambia nada en el estado de actividad del volcán de Tenerife.
13: La comunicación enviada esta madrugada sobre este episodio a la Dirección General de Protección Civil, explican, es parte del protocolo habitual en estos casos.
8: 4:04, 3:04 en Canarias. Se quedan ahora con la información más cercana, con las noticias de su comunidad.
15: Buenas tardes. Sentencia firme del Supremo que condena a 24 y 19 años de cárcel a José Luis Ábalos y a su exasesor Koldo García por cobrar mordidas en la compra de mascarillas durante la pandemia y por contratar irregularmente a personas de confianza en empresas públicas. Al empresario, Víctor de Aldama, le rebaja la pena a 4 años y medio de prisión, con medidas que le eximirían de ir a la cárcel incluso por confesar los delitos y aportar información valiosa. En Canarias, el Partido Popular asegura que esto demuestra el entramado de corrupción del gobierno de Sánchez, mientras que desde Coalición Canaria, David Toledo, secretario de Organización de los nacionalistas, reclama al PSOE que asuma responsabilidades políticas.
16: Lo grave de todo esto es que no vemos ni tan siquiera un gesto de asumir responsabilidades políticas. Y esa es una actitud enormemente negativa que erosiona la confianza de la gente en la política, en los políticos, en las instituciones y en la democracia. Por eso nosotros decimos que hay que asumir responsabilidades. Tienen que salir y dar explicaciones y saber que lo que ha ocurrido ha sido bajo el mandato del Partido Socialista.
15: Y en los deportes, días de anuncios en los banquillos de varios representativos canarios. La Unión Deportiva Las Palmas anunció hoy la marcha de Luis García y acto seguido se anunció el fichaje del coruñés Rubén de la Barrera, que firma por 1 año con opción a una segunda temporada.
17: Tengo un sentimiento de orgullo y de responsabilidad muy alto, pero sobre todo de ilusión. De ilusión por la convicción del trabajo que se va a realizar. Mi primer objetivo y motivación, evidentemente, pues es generar conexión con todas las partes que conforman la Unión Deportiva Las Palmas.
15: Además, el Club Amarillo confirmó hoy las renovaciones de Sandro y Gesé y anunció su primer refuerzo para la próxima temporada, el joven atacante esloveno Mateo Acimovic. Y la Laguna Tenerife ha anunciado el fichaje de Jaka Lakovic para las dos próximas temporadas. Lakovic, recordemos, dirigió la pasada temporada el Dreamland Gran Canaria hasta que fue cesado en el tramo final de la fase regular. En Liga Endesa acumula 133 partidos en los banquillos, además de una victoria en la Eurocup. Es todo por nuestra parte. 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
18: ¿Qué tal? Muy buenas tardes. Actualizamos de nuevo la información del tráfico. Ya estará cortada en Madrid la autovía 4 a su paso por Pinto, ya dirección Madrid capital, por un vehículo incendiado, y este incendio está generando importantes retenciones ya en ambos sentidos. Van a encontrar un desvío habilitado ya como alternativa al tráfico. Seguimos pendientes de esos accidentes que complican en Barcelona. Por un lado, la C32 en Mataró, ya sentido Girona, como la P7 en Barberá del Vallès, complicando la circulación también en ambas direcciones. Otro dificulta en Valencia la entrada por la V35 en Burjassot, y otro más en Murcia, la MU32 en Lorquí hacia Albacete. Al margen de estas incidencias, se mantiene la circulación intensa en la salida de la capital, ya por la 2 en Alcalá de Henares, la A3 en Rivas y A4 en Butarque y Pinto, al igual que por la A42 en Getafe. También en Barcelona, tráfico lento por la P7 en San Cugat del Valle hacia Girona, y en Valencia de entrada por la A3 en Loriquilla. Ya en Andalucía se mantiene complicada la entrada a Almería por la A7 en Viator, al igual en esta misma carretera ya A7, pero en la provincia de Málaga, en los tramos de la Cala de Mijas, se fue en Girola, todo ello hacia la capital malacitana, así como también en la provincia de Cádiz, en la zona de Soto Grande, en este caso dirección Marbella, y también la entrada a la capital gaditana, tanto por la A48 como por la A4 en San Fernando, y ya por último la salida de Sevilla en la AP4 en los Palacios y Villafranca. Es una información de la Dirección General de Tráfico.
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19: Buenas tardes. Empieza la semana con mucho calor y altas temperaturas debido a la primera ola de calor de esta temporada. Una ola de calor que continuará hasta el miércoles. A esta hora 41 grados en Granada, 40 en Lleida, 39 grados en Almería, 38 en Ourense, 37 grados en Albacete o 35 en Alicante. Tenemos aviso rojo y peligro extraordinario por calor en el interior de Vizcaya y de Guipúzcoa. Mañana este aviso también se extiende a la zona de Liébana en Cantabria, donde se van a llegar a 40 grados. También tendremos mañana aviso rojo en la campiña cordobesa y en zonas de Jaén, donde se pueden alcanzar los 44 grados. Mucha precaución durante las horas centrales del día, una situación peligrosa por calor. Tenemos también altas temperaturas en muchas otras zonas de la península y también en el interior de Mallorca. Tiempo estable y soleado con calima que aumenta la sensación de bochorno. Algún chubasco en el Cantábrico y en el Pirineo. Mañana podrá ser el día más caluroso de la semana y bajarán las temperaturas a partir del jueves. Es una información de AEMET.
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23: Uno al piano, otro a la flauta y al saxo. Uno de Jaén, otro de Córdoba, uno Chico Pérez, otro Sergio de Lope. Ambos consagrados como figuras del nuevo jazz flamenco con su música y sus composiciones por separado. Dos músicos que experimentan, que cruzan géneros y que intentan huir eso de las etiquetas, porque más allá del jazz, del neoflamenco, de las músicas, del mundo, como sea que lo quieran llamar, su ambición es seguir buscando ese sonido único. Por eso, ahora sí, juntos, convierten ese empeño en un nuevo territorio musical. Hoy en El Ojo Crítico exploramos más de un territorio.
24: El de Ibérico, el disco de Chico Pérez y Sergio de Lope, que van a tocar esta tarde en directo. El que nos descubre Lara Hermoso con Pánico y Ternura, el ensayo de la chilena Paz López. Y otro territorio lleno de juguetes, el de Toy Story con la mirada de Vicente Monroy.
23: Pues vamos a ellos, a mirar y a escuchar cómo dos grandes artistas continúan ampliando los límites del flamenco.

0: Y lo hacen desde muchos ángulos, pero dos en concretos. Uno, el respeto a esa tradición del flamenco, pero también desde la curiosidad artística. Lo que suena es el piano de Chico Pérez y también el saxofón de Sergio López, uno de los nombres que más suenan cuando hablamos del flamenco contemporáneo. Y ambos presentan Ibérica, que es un proyecto en el que juntos reivindican el mestizaje como lenguaje. Chico Pérez, Sergio de López, bienvenidos al Ojo Crítico.
1: Muchísimas gracias.
2: Muchas gracias.
0: Bueno, empezamos con esto que suena, que es Arco de Trajano, que es el arco por el que nos adentramos, ¿no?, a este viaje sonoro, como una puerta de entrada a Ibérica, que es un proyecto que lleváis tiempo construyendo, ¿no? Porque de alguna manera Ibérica cierra un círculo que comenzó con el espectáculo que presentasteis en la Bienal de Sevilla en 2024, con Acento XL.
1: Qué bien lo has contado, Laura, qué maravilla.
2: Qué alegría.
1: La verdad que sí, que Arco de Trajano inicia ese viaje, ¿no? Es verdad que Sergio y yo siempre hablamos mucho de ese viaje musical por el que pretendemos que cada oyente y cada público que viene a ver los conciertos pues lo disfrute, ¿no? Y al final entendemos el disco como eso, como un viaje por los lugares que nos marcan, por un viaje por nuestra trayectoria, y ahora en este disco juntos Ibérica es el resultado de eso y de muchas cosas más, ¿no? La verdad es que estamos muy orgullosos del trabajo y que suena de maravilla y ojalá siga sonando por mucho tiempo.
2: Ibérica, pues el que esté en disco, este trabajo, este camino que tú bien has contado, era una necesidad que teníamos Chico y yo, ¿no? Porque al final, cuando uno hace un espectáculo, el espectáculo, una vez que se hace ya el cierre, se pierde y queda ahí en la memoria. Pero bueno, al final, cuando lo plasma en un disco y lo maduras y lo plasma en un disco, eso se va a quedar para siempre. Y es lo que queríamos, ¿no? Tenemos una relación súper bonita los dos, como personalmente y como músicos, y creo que esa historia se merecía un disco.
0: Pero bueno, hablamos del espectáculo al disco, pero no, porque el viaje es más largo, ¿no? No es solamente, o sea, lo que escuchamos no es el espectáculo como tal. Hay nuevos elementos, hay nuevas vivencias, hay nuevas músicas.
1: Efectivamente, ¿no? El disco al final es una consecuencia, ¿no? Por supuesto, que este disco tiene un viaje que muchas veces es contrario al que se suele hacer. Normalmente se hace del disco al escenario, en este caso se ha hecho del escenario al disco, pero en ese proceso de grabación que hemos hecho aquí en Madrid junto con el productor Javier Monteverde, que la verdad que ha sido espectacular trabajar con él, con la Big Band Ciudad de Mérida, después de salir de ese proceso de disco y de grabación, que yo creo que fue muy reconfortante para los dos, ¿no? Todo ese proceso con tantísimos músicos, tantas colaboraciones, después nos hemos transformado nosotros como músicos y por supuesto el espectáculo que ha resultado Ibérica, el nuevo espectáculo que queda ahora, la verdad que es una evolución, el 2.0, ¿no? Una digievolución.

0: Antes, Chico Pérez, has mencionado ya la Big Band Orquesta de Mérida, porque es verdad que para esta ibérica os acompaña, ¿no? Y, no sé, las Big Bands, que son formaciones como muy jazzísticas y, bueno, hablamos de jazz y flamenco, que es verdad que es una hibridación que muchos artistas llevan ya experimentando con ella, pero, bueno, vosotros seguís ahondando en ese terreno del mestizaje, pero desde un lugar, además, también como muy concreto. ¿Cómo, por qué una Big Band y cómo ha sido trabajar con una Big Band?
1: Nosotros buscábamos que hubiese una versión 2.0 de la Big Band, ¿no? Hasta ahora los padres del flamenco jazz eran músicos de jazz que se acercaban al flamenco. Uh-huh. Y Chico y yo somos consecuencia de eso. Somos músicos de flamenco, porque yo cogí la flauta y el saxofón por primera vez para tocar flamenco del tirón. Y nosotros pues nos acercamos al jazz desde el flamenco. Y queríamos que eso también estuviera reflejado la Big Band, ¿no? Que los músicos de la Big Band no toquen jazz, que toquen flamenco, con conciencia de flamenco mezclado con el jazz.
0: Uh-huh. Y eso, porque además tú también has dicho alguna vez que la partitura es un soporte, pero no el fin, ¿no? Y el flamenco, que es una música de tradición oral, ¿cómo se traslada esa flexibilidad, a esa escucha, ¿no?, esa espontaneidad a una formación orquestal? Que bueno, es verdad que las Big Band están acostumbradas al jazz y el jazz es improvisación, pero...
2: Bueno, siempre decimos que el flamenco y el jazz tienen la misma raíz, el mismo origen, que es la tradición oral, ¿no? Como bien has dicho. Entonces, nacen de la calle, del contarse uno a otro, del tocar unos músicos con otros, y Ibérica no es ni más ni menos que eso, ¿no? Y además también tiene un proceso muy bonito, porque en cada uno de los conciertos que lo hacemos con la Big Band, pues también ahora ya lo estamos haciendo con la Big Band Ciudad de Mérida, pero lo hemos hecho con varias Big Band de diferentes ciudades, y la verdad que es una maravilla ese proceso de que los músicos de la Big Band aprenden también, por supuesto, el flamenco, les contamos las estructuras, por qué aquí va el cante, por qué están acompañando al cante, o a un solo de Sergio, o a un solo del piano, o ahora es el momento de la Big Band. Tiene un proceso que va más allá de lo que es tocar simplemente las composiciones, sino que también tiene esa parte pedagógica de por qué el flamenco y

por muy puros que sean, la música es música, ¿no? Y ni se crea ni se destruye, se transforma. Y yo creo que la experiencia y los músicos de la Big Bang a la hora de transmitirle es a base de escuchar, porque la tradición oral, la base, ¿no?, de esa comunicación está en pararse a escuchar y entender que dentro de la música hay un swing o un soniquete.

Bueno, en numerosas ocasiones también habéis hablado del componente emocional del proyecto. Y quiero irme más allá, ¿no?, de esa complejidad de la que venimos hablando, de la técnica, de la fusión de lenguajes, porque al final es eso, ¿no? Queréis emocionar a quien lo escucha y esa emoción lo conseguís de muchas maneras. Vuestros instrumentos, vuestra pasión, vuestra composición, interpretación, la Big Band, pero también las voces tan distintas que colabora en este Ibérica, Carolina Fernández, La Chispa Argentina, José Valencia o María Terremoto. El color de los trigales. Ella es una joven cantadora de Jerez, tiene 24 años, nieta de Terremoto de Jerez. Su sobrenombre además hace justicia a su voz, pero no es la única. También colaboráis con el cantador Arcángel.

0: ¿Cómo ha sido trabajar con todos ellos? Porque creo que casi todas, todos los temas, salvo uno o dos, ¿no?, colaboráis con estos artistas.
1: Sí, yo creo que para nosotros era importante, ¿no?, que estuviese la voz, que estuviese el cante presente, porque bueno, es la raíz, el centro del flamenco, el centro de todo, ¿no? Y luego y el compartir es vivir, ¿no?, como se dice, y también de la relación personal con cada uno de ellos, y de que además creíamos que cada uno podía encajar a la perfección en cada uno de esos temas, ¿no? No está hecho al azar, ni oye, ¿por qué no?, sino que Sergio y yo nos juntábamos, nos sentábamos y decíamos, bueno, ¿qué voz creíamos que podía encajar mejor en cada uno de esos temas? Y este es el resultado, ¿no?
2: Colaboraciones para sumar, no al azar, como bien has dicho, ¿no? Al final cada tema tiene una estética sonora y nosotros, que son compañeros y que los conocemos a la perfección, sabemos dónde pueden encajar y mimetizarse con la música, ¿no?
0: Pues nos queda, bueno, muchas preguntas, pero pediros que hagáis lo que mejor sabéis hacer, que es que nos dejéis escuchar esa conversación musical, si lo podemos llamar así, aquí en directo en El Ojo Crítico.
1: Claro que sí, además aquí hay un piano, me parece, ¿no?
0: Aquí hay un piano, sí, porque nos hemos venido al... No estamos en el estudio habitual, estamos en el estudio de Músicas 4 de aquí de Prado del Rey, de la Casa de la Radio, precisamente por eso, porque tenéis un piano que va a tocar Chico Pérez y Sergio López, tú vas a tocar el saxofón para interpretarnos Arco de Trajano, la canción que hemos escuchado al principio y que abre este disco.
1: Venga, vamos a ello.
0: Venga. Vamos.

0: Por favor, un aplauso. Somos pocos en el estudio, pero que se escuche por este fuerte aplauso para Chico Pérez y Sergio de Lope, que han tocado en directo aquí en El Ojo Crítico, al piano y al saxo, Arco de Trajano, ese tema que abre su álbum Ibérica. Chicos, menudo regalo, siempre lo digo, música en directo siempre es un regalo. Muchísimas gracias. Conciertos a la vista, ¿dónde os vamos a poder ver?
1: Bueno, empezamos esta gira de Ibérica en Mérida, la hicimos en el Templo de Diana, que fue maravilloso. Esta semana pasada hemos estado en Guadilla, ahora la siguiente cita fundamental, el 10 de julio en Priego de Córdoba, en nuestra tierra. Vamos a hacer un concierto maravilloso. ¿Y después dónde seguimos, Sergio?
2: 4 de agosto en Alcalá la Real, Jaén. Después tenemos...
1: Después vamos a Málaga, Madrid, y acabamos en Marbella el 11 de diciembre.
2: De diciembre, exacto.
0: Pues hasta diciembre tenemos la oportunidad de escuchar a Chico Pérez y a Sergio de Lope en directo. Bueno, estamos invitados, todos asienten, ¿no?
1: Todo y toda. Todo y
0: muchísimas
1: toda.
0: Gracias por traernos Ibérica al Ojo Crítico.
1: Muchas gracias.
0: Un
1: gracias,
0: abrazo.
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0: Es lunes 22 de junio y hoy el Ministerio de Cultura ha presentado el nuevo bono cultural joven. Los nacidos en 2008 podrán utilizar de manera íntegra los 400 euros del bono para la compra de instrumentos musicales o destinarlos a la formación cultural. Íñigo Picabea.
4: El plazo para solicitar el bono cultural joven termina el 31 de octubre. En esta primera jornada para pedirlo, 10.000 personas ya lo habían hecho a mediodía. El objetivo es llegar a más juventud que en las 4 ediciones anteriores, especialmente a la más vulnerable. Por datos como estos que conoce la directora general de Derechos Culturales, Jazmín Beirac.
5: De los jóvenes susceptibles de acceder al bono en las rentas altas y más altas, lo solicita un 70%, que es una cifra excelente. Sin embargo, en las rentas más bajas, un 30%.
4: Para subir ese 30%, el ministro El Ministerio de Cultura cuenta con la plataforma del tercer sector, presidida por Luciano Poyato.
6: Hacemos de puente entre las políticas públicas y personas con las que trabajamos que tienen dificultades. Vamos a hacerle llegar eso, esta oportunidad, y por lo tanto podrán estar adquiriendo un derecho.
4: Que el bono cultural llegue a más jóvenes, también a los perezosos. En la presentación oficial del renovado bono cultural joven, el mensaje de un antiguo usuario.
7: Hay un estigma en nuestras edades que cualquier trámite del gobierno va a ser una pereza y que tienes que hacer, que mandar correo, tienes que hacer cosas. No es para tanto, lo vais a aprovechar mucho, yo sé que lo aproveché.
4: Más usuarios y con más opciones para invertir los 400 euros. Quienes cumplen 18 años en 2026 tendrán que elegir dos modalidades. Repartir el dinero entre libros, conciertos o contenidos digitales, el uso habitual del bono hasta ahora. O, como novedad, dedicar el total de los 400 euros a instrumentos musicales o materiales para la creación artística.
0: ¿Qué secretos ocultos hay tras la Venus y Cupido de Rubens? El Museo Thyssen de Madrid nos propone descubrirlo a través del proceso de restauración de esta obra. Una intervención que no solo ha permitido recuperar el equilibrio cromático, sino también profundizar en el conocimiento de los materiales y métodos de trabajo empleados por el maestro flamenco. Lo cuenta Sonia Castellani.
8: Buenas tardes. Esta ha sido una obra icónica del museo. Rubens se inspiró en un cuadro de Tiziano que vio en la corte española para pintarla. Era aún un Rubens en formación, pero ya era un pintor sólido. Y esta Venus y Cupido no es una mera copia. Es una interpretación del alemán que representa a una mujer troceada y fragmentada, no una Venus clásica, algo que le da a Rubens criterio propio. El cuadro no estaba en mal estado, pero le hacía falta una limpieza porque el barniz había oscurecido el color original. Alejandra Martos, del área de restauración del museo, ha explicado qué han encontrado al trabajar con el lienzo durante año y medio.
9: Aplica una capa de blanco de plomo únicamente sobre las figuras. Tenía toda la intención de hacer que sus figuras resaltaran muchísimo más que el resto. Es casi como si quisiera que la luz saliera de ellas, ¿no? Pero con el barniz amarillento no lo veíamos tan bien.
8: Al cuadro se le ha aplicado luz infrarroja y radiografías y se ha visto que es un dibujo limpio y firme. Rubens tenía muy claro lo que quería pintar.
9: Este cuadro, además, bueno, este cuadro se encontró en su casa. Cuando él muere, él se lo queda. Él se queda esta copia que él realiza o esta versión que él realiza para su disfrute, seguramente, y la quiere para él. Y quiere esas figuras muy potentes. El fondo, en cambio, es un fondo con una capa de pintura muchísimo más fina, más en colores pardos, y las figuras vienen para adelante con esa luz impresionante.
8: Fue el pintor favorito de Felipe IV de España, influenciado por la cultura clásica y el Renacimiento. Un maestro de los detalles que se pueden ver en esta Venus y Cupido, que va a estar en el Thyssen de Madrid hasta mediados de septiembre.
10: Gracias, Sonia. Ahora más noticias con el boletín informativo y después regresamos con más cultura aquí en Radio 5 en El Ojo Crítico. Hasta ahora.

0: Son las 4:30, las 3:30 en Canarias.
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0: Seguimos contándoles las reacciones a la sentencia del Tribunal Supremo que condena a 24 años de prisión al exministro José Luis Ábalos y a 19 el que fuera su asesor Koldo García. En Ferraz se desvinculan del que fuera su secretario de organización alegando que actuaron desde el primer minuto, mientras en Sumar sus socios de legislatura piden a los socialistas que limpien el partido pero rechazan un adelanto electoral. Mario Sánchez.
2: De momento el socio de gobierno centra su atención en la parte de la sentencia referida al Dama, quien ha esquivado su entrada en prisión por su colaboración con la justicia. Yolanda Díaz, vicepresidenta y ministra de Trabajo.
3: Lo que me causa mucha sorpresa es que el corruptor hoy no ingrese en prisión. Estoy absolutamente sorprendida. Lo digo en un país en el que todavía no tomamos medidas contra quienes efectivamente facilitan la corrupción en nuestro país, que son, insisto, los corruptores.
2: Los socialistas no han sido ajenos a la situación de Aldama. En redes sociales, el ministro Óscar Puente ha considerado que la sentencia es tremendamente aleccionadora para quienes delincan y luego decidan colaborar con la justicia. El Partido Popular ha vuelto a pedir un adelanto electoral y presiona a los socios de Sánchez para que retiren su apoyo al gobierno.
0: Hay más asuntos. El defensor del pueblo pide explicaciones al Ayuntamiento de Madrid tras las últimas intervenciones en las que se han retirado los enseres a personas sin hogar. Francisco Vico.
4: La institución dirigida por Ángel Gabilondo acaba de solicitar al Ayuntamiento de la capital información sobre los protocolos de actuación a la hora de retirar enseres a personas sin hogar. Una solicitud que llega después de que el defensor del pueblo haya recibido una queja de trabajadores municipales y de una sección sindical que los representa. Apuntan a una posible vulneración de los derechos a las personas sin hogar, a las que se les podría estar echando de los lugares en los que pernoctan sin ofrecer alternativas y retirando sus pertenencias sin previo aviso. El alcalde José Luis Martín Almeida desmiente esas acusaciones.
5: Ni una sola de las pertenencias personales de las personas sin hogar en esta ciudad se tiran. Ni una sola de las pertenencias personales. A no ser que alguno identifique los cartones con pertenencias personales. Y en mi opinión los cartones no son pertenencias personales. Aparte de que pueda haber un riesgo sanitario.
4: Asegura que los servicios sociales del ayuntamiento actúan con pleno respeto a la dignidad de las personas sin hogar.
0: La primera ola de calor del verano mantiene a casi todo el país en alerta por las altísimas temperaturas. Mucha precaución en el norte peninsular. El País Vasco está en aviso rojo, según la Agencia Estatal de Meteorología. En las provincias de Guipúzcoa y Vizcaya, los termómetros superarán los 40 grados. En Cantabria, aviso naranja por calor. Se esperan hasta 38 grados, pero también fuertes tormentas, mientras en La Rioja continúan con aviso naranja, superando los 40 grados. Y para hacer frente a este calor, el Ayuntamiento de Logroño ya ha empezado a tomar medidas. Allí nos vamos, Ana Ayuso.
6: Se espera que hoy Logroño alcance los 43 grados, una temperatura que pocas veces se ha superado aquí. Ante esta situación, el Ayuntamiento ofrece acceso gratuito a sus piscinas por la mañana desde hoy hasta el miércoles. La medida está teniendo muy buena acogida, como hemos comprobado en el complejo de Las Norias.
7: Me parece una maravilla y me parece que se puede hacer así de vez en cuando, dado el cambio climático que tenemos, que es insoportable.
8: Pues muy bien, nos parece, porque con este calor y todo, el crío en casa es una locura.
9: Que amplíen el horario hasta las 9 de la noche, que se vayan a casa tranquilos y frescos.
10: Con estas altas temperaturas no se puede estar más que en el agua.
6: No obstante, en el caso de Logroño, por las tardes sí que habrá que pagar la entrada. El municipio, que sí que ha liberado el acceso a su piscina municipal durante todo el día de hoy y mañana, es Nájera.
0: Es todo, sigan informados en esta sintonía y en la web rtve.es.
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11: ¿Qué tal? Muy buenas tardes. Actualizamos de nuevo la información del tráfico y seguimos pendiente de ese vehículo incendiado que complica en Madrid la A4 y en la zona de Pinto, en este caso de entrada, pero que genera complicaciones en ambos sentidos. Al margen de esta incidencia, seguimos también pendiente de esos otros dos siniestros que complican en Barcelona. Por un lado, la AP7 en Barberá del Valle, ya en ambas direcciones, al igual que otro en la C32 en Mataró, sentido Girona, y un último en Valencia que complica en este caso el acceso ya a la capital del Turia por la CV35 en Burjassot. Al margen de estas incidencias se mantienen las retenciones en la salida de Madrid por la 2 en Alcalá de Henares, en la 3 en Rivas y a 42 ya en las zonas de Getafe y Fuenlabrada. También en Barcelona en la P7 en San Cugat del Valle hacia Girona, así como en Valencia de entrada por la A3 en Loriguilla, como ya de salida por la P7 en Algemesí. También en Murcia complicada la 30 en Tiesa hacia Murcia capital y ya en Andalucía. En Málaga la 7 en la Cala de Mijas hacia la capital malacitana, así como también complicada a esta hora de la tarde la entrada a Marbella por la zona de los Monteros, al igual la entrada a Cádiz por la A48 en San Fernando y también en la 7 en Sotogrande dirección Marbella. Ya por último, tráfico lento en la salida de Sevilla por la AP4 ya en los Palacios y Villafranca. Es una información de la Dirección General de Tráfico.
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Y continuamos en El Ojo Crítico aquí en Radio 5 y llega el momento de bucear entre los libros de las estanterías de una auténtica bibliófila, un recorrido al universo literario de nuestra amiga Lara Hermoso, que a ver con qué libro nos sorprende hoy.

0: Momento de retomar nuestras conversaciones entre amigas y seguir hablando de literatura internacional aquí en El Ojo Crítico con Laura Hermoso. Laura, muy buenas tardes.
1: ¿Qué tal? Buenas tardes, Laura.
0: Entre nuestra última charla, le han dado El Princesa de Asturias de las Letras a Julian Barnes y hoy nos traes un libro de no ficción, pero de un tema que te pega.
1: Sí, me pega. Hoy os traigo Pánico y Ternura, un ensayo especialísimo de la chilena Paz López que ha publicado aquí en España la editorial Lumen. Es un libro en el que la autora reflexiona sobre dónde habita la ternura.
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1: Reflexiona sobre eso y muchas otras cosas, porque son una serie de ensayos cosidos por la ternura, pero también por los libros, la identidad, la lectura, el dolor, el amor, la memoria, que bueno, ya sabéis que para mí no deja de ser el gran tema de la literatura, el de la memoria. Y el propio título es una declaración de intenciones, porque es un poema de la brasileña Ana Martins Márquez.
3: Un libro de ensayos, ¿no? Quiere decir que es un libro más bien movedizo, incierto, digresivo, exploratorio. Me interesaba pensar la ternura como un afecto que nos permite pensarnos desde nuestra vulnerabilidad. ¿No? Nacemos vulnerables, venimos a un mundo que muchas veces cruel, difícil, duro. Y entonces un poco la pregunta tenía que ver por cómo pensar formas de vincularnos a los otros que no redoblen el sufrimiento, el dolor. Y en ese sentido, ¿no? La ternura me pareció que podía ser un espacio muy, muy propicio.
2: Sin mostrar que es la ternura, no es.
1: ¿Y cómo hace todo eso Paz López? Pues recurriendo a la experiencia personal, pero volviendo a Silvia Plath o a Pier Paolo Pasolini. Se me hace muy difícil, Laura, hablar de este libro, porque de este libro por el que transita también la figura de la madre, porque la ternura une a una madre y a un hijo, a un cuerpo que se divide en dos. ¿Pero la ternura es realmente un afecto? Fijaos que para la autora de este libro no está tan claro. ¿Y si fuera un espacio?
3: Y a veces incluso dudo si es un afecto o más bien un espacio propicio para cierta forma de los afectos. Muchas veces está vinculada al dolor, otras veces a la alegría. Es un afecto, la ternura es un afecto esquivo.
1: La ternura que se produce o se desencadena o se siente en momentos de dicha y de llanto, de felicidad y de dolor, porque como decía antes la autora, de lo que habla Pánico y Ternura es de cómo nos vinculamos, por ejemplo, cuando hablamos del amor. ¿Tú crees, Laura, que el amor es un sentimiento?
0: Bueno, qué pregunta, así de tarde sin preparármela, pero yo diría que sí, ¿no? O sea, ¿qué es el amor? ¿Qué es el amor? Una cosa difícil de definir.
1: Bueno, pues aquí Paz López, que es listísima, nos agarra de la pechera y nos obliga a huir de las frases hechas. Fíjate, escucha lo que escribe. Es probable que el amor sea menos un sentimiento que una manera de mirar, menos una pasión que un modo de ver que recorre ese cuerpo frágil sin detenerse de manera tosca en la cosa vista. Así pienso que es la mirada tierna, una que persiste a pesar de la torpeza, la fealdad, la idiotez, el asco, el miedo. Un estado donde los sentidos continúan en un sutil festejo, cuando ya se acabaron los brillos de esa fiesta que montamos para sortear esa extensa siesta de verano que a veces son los días. Pero, sobre todo, una manera de mirar que le pone límites a la crueldad y también a la empatía. Dos actitudes que se fraguan en el desprecio por lo distinto y lo ajeno.
2: En la lucha como en el amor, se vive en la pasión.
1: Sí, recomiendo tantísimo este libro, es porque me ha golpeado muy fuerte. Fíjate, siempre he tenido un problema con la gente que no tiene empatía y leyendo Pánico y Ternura he descubierto que en realidad los empáticos tenemos también un punto profundamente narcisista, ¿no? Esa necesidad de repetir siempre, yo también te comprendo, yo también te entiendo, cuando la verdad a veces no hay ternura que valga para empatizar con ciertas situaciones.
0: Oye, Lara, ¿y qué dice ese poema en el que se inspira el título del libro?
1: Fíjate qué bonito dice, no hablar de amor, pero preservar sus gestos, su coreografía de pánico y ternura. Porque, entiende Paz López, como la autora del poema, que eso es lo que nos determina desde que estamos en el útero materno, ¿no? Lo que nos obliga a pasarnos la vida preguntándonos si el otro nos ama, nos quiere.
0: Una pregunta que desde luego no tiene una respuesta corta. La recomendación de esta semana de nuestras conversaciones entre amigas es Pánico y ternura, de Paz López, publicado por la editorial Lumen, Lara Hermoso. Muchas gracias y muy buenas vacaciones.
1: Bueno, nos escuchamos en un mes. Un beso.
0: Chao.

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1: Y continuamos aquí en El Ojo Crítico con literatura internacional, porque la escritora canadiense Margaret Atwood, autora del Cuento de la Criada, ha sido investida hoy doctora honoris causa por la Universidad de Granada, un reconocimiento a toda una vida dedicada y comprometida con la literatura, lo cuenta Paolo Chinchiguara.
2: Sí, un reconocimiento a más de 60 años dedicados a la novela, la poesía y el ensayo, pero también por su defensa del medio ambiente, con títulos como Mad Adamsu y su compromiso con los derechos humanos y de la mujer con el Cuento de la Criada. En una entrevista en exclusiva a Radio Televisión Española, la autora canadiense reconoce que los derechos de la mujer actualmente están amenazados.
3: It would be much more likely to be a pretend religious dictatorship.
2: Y que cuando escribió el Cuento de la Criada planteó cómo sería una dictadura autocrática en Estados Unidos y ahora observa cómo su gobierno la empujan a una intención más religiosa, pero que esto al final no dura mucho. La Universidad de Granada ha destacado su influencia en la enseñanza y la investigación de la literatura en lengua inglesa. La profesora Mercedes Díaz Dueñas, especialista en literatura canadiense, ha sido su madrina académica, quien también la acompañará esta tarde a las 7 en el Centro Lorca en un acto abierto al público. Sobre el poeta granadino también ha reflexionado.
3: If you're the poet writing it and the times are malevolent.
2: Reivindica el papel de la poesía en tiempos difíciles, recordando a Lorca, defendiendo que la literatura puede sobrevivir a la represión y convertirse en una fuente de esperanza. Atwood no se olvida de la inteligencia artificial, cree que solo es una amenaza para escritores mediocres. Y sobre próximas obras...
3: That's a secret.
2: No va a decir nada, porque cuando habla de algo que va a escribir, termina dice por no escribirlo.

0: seguimos contándote la cultura aquí en El Ojo Crítico. Nos vamos ahora a Valencia, donde la Fundación Bancaja ha inaugurado la exposición Gustavo Torner, La armonía secreta del pensamiento. 42 obras de este artista referente del arte contemporáneo español y que contribuyó de modo decisivo a la consolidación de la abstracción en España. Lo cuenta José Miragay.
1: Decía Torner que el arte no enseña con respuestas, sino con la ampliación de preguntas. Su obra intentaba descifrar las leyes de la naturaleza, presente en toda su producción de líneas rectas, matemáticas y arquitectura.
2: Va evolucionando desde esta primera figuración hasta ese informalismo matérico, ¿no? Donde combina materiales rugosos, elementos que forman parte de la naturaleza, hasta esa evolución hacia la geometría, el orden, la pureza de las líneas, ese intentar entender con rigurosidad, ¿no?, la matemática de la propia naturaleza que tanto le inspiró en todas sus producciones.
1: Alicia Ballina ha comisariado esta exposición que reúne obra de 6 décadas y que busca en su título esa armonía secreta que Torner veía en la naturaleza.
2: Siempre hay una reflexión, un lirismo muy profundo, un planteamiento de la realidad, como él fue un incansable buscador de preguntas. Yo diría, más que de respuestas, ¿no? ¿Cómo le interesaba la realidad? ¿Cómo le interesaba la naturaleza? Intentando que ambas coincidieran, ¿no? Y cómo esas leyes intrínsecas que tiene la naturaleza, él pretendía descifrarlas a través de estas reflexiones.
1: Torner utilizaba texturas rugosas, maderas, metales pesados y elementos naturales contrapuestos a superficies pulidas, frías y reflectantes, con la idea de crear tensión visual para que el espacio vacío y las sombras tengan el mismo peso que el objeto físico. Gustavo Torner, ingeniero forestal de formación, falleció el año pasado con 100 años y entendía el arte como puente entre lo tangible y lo que solo podemos sentir o pensar.
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0: Como me gusta esta sintonía, ¿eh? Es que no me canso de decirlo, Vicente Monroy.
1: Elige muy bien.
0: Bueno, un lunes más que nos acompaña, ya lo habéis escuchado, Vicente Monroy aquí en este estudio de Músicas 4 del Prado del Rey de la Casa de la Radio para hablar de cine. Buenas tardes.
1: Muy buenas tardes, Laura.
0: Oye, ¿qué tal ha ido además el fin de semana?
1: Pues ha sido fin de semana grande en casa. ¿Sí? Claro, porque se ha estrenado la última de Toy Story.
0: Ah, pero en casa no, entonces en el cine.
1: Absolutamente.

0: Pues fíjate que no te veía yo hablando tanto de tu historia aquí en este espacio, pero me encanta, ¿no? ¿A qué cabe de todo? ¿Cine experimental, ruso o Pixar?
1: Claro, de eso se trata, ¿no? También hay que fijarse en todo. Ser cinéfilo es tener los ojos muy abiertos y fijarse en todo.
0: Totalmente, totalmente. Bueno, ¿y qué nos vas a contar de Toy Story?
1: Pues mira, Toy Story fue la primera película que vi en el cine. Tenía 6 años. Esto lo cuento en mi libro, En contra la cinefilia. Siempre me han fascinado las anécdotas de la primera experiencia cinéfila, pues, de algunos cineastas, escritores, ¿no? Y yo tengo la mía propia, que es que mi madre me llevó a ver Toy Story en su estreno en 1995 y me aterrorizó. ¿Te acuerdas de Sid? El niño malvado que mutila muñecos y construye Frankenstein. Hombre, es con ellos.
0: Bastante aterrador. Yo creo que no hay niño de los 90 que no lo haya temido.
1: Absolutamente. Pues me puse a llorar como un loco en la sala. Mi madre me tuvo que sacar de allí. Bueno, fue mi primer ganchoque cinematográfico.
0: O sea, que no la llegaste a terminar.
1: Creo que después volví a entrar a la sala, vale. Porque de todas maneras estaba fascinado, ¿no? Por aquello. Pero fue el momento en el que creo que descubrí de lo que el cine era capaz, ¿no? Este choque estético, este choque emocional, al descubrir que además la pantalla escondía una especie de reverso oscuro, ¿no? Es esa misma conmoción que he leído en otros cineastas, en otros escritores, ¿no? Sobre su primera película importante. Una especie de despertar, una especie de grieta, ¿no?
0: Me encanta realidad. Que Toy Story fuera el gran despertar cinéfilo de Vicente Monroy. It's me and you, boy, and as the years go by. ¿Y crees que además también el despertar cinéfilo de parte de nuestra generación?
1: Sí, sí, sin duda, de los millennials, ¿no? Claro, es que fue el comienzo de una época nueva en el cine de masas, ¿no? Toy Story fue el primer largometraje animado que se hizo completamente por ordenador. Quizás por eso la saga también se ha extendido casi 30 años, actualizándose sin dejar de apelar a nosotros, ¿no? A medida que nos hacíamos mayores.
0: Eso de apelar a los millennials es interesante porque se supone que son películas infantiles, pero eso, viva la nostalgia. Y ellos, nosotros, ya tienen entre 30 y 40 años.
1: Totalmente, sí, por desgracia. De hecho, esta quinta entrega, por ejemplo, trata un tema que nos preocupa, o sea, no preocupa tanto a los niños como nos preocupa a los adultos, a los padres, ¿no? Aquellos que empezamos viendo la saga y nos enfrentamos a la paternidad. La película narra el conflicto entre los juguetes de toda la vida y los digitales. La antagonista de esta película es una tablet llamada Lilypad, y la película, bueno, pues es una reflexión, como bien dices, melancólica, dirigida a quienes vivimos el mundo analógico y ahora tenemos el efecto de las pantallas, ahora tememos el efecto de las pantallas y los algoritmos en las nuevas generaciones.
2: Quiero hablar contigo, aparato.
3: Por favor, llámame Lily.
2: Mírame, los juguetes y yo hemos estado trabajando todo el verano para intentar que Bonnie haga amigos.
3: Sí.
2: Y de repente llegas tú y ni siquiera me estás escuchando.
3: Te lo traduzco al inglés. Mira.
4: Now look here, me and the toys have been working all summer.
0: Oye, Vicente, ¿y no es paradójico que la primera saga totalmente animada por ordenador tenga este discurso a favor de lo analógico?
1: Absolutamente. Además, es una paradoja inscrita en la saga desde los orígenes. La primera parte revolucionó la animación tradicional, pero planteaba ya una narrativa y una estética que remitían directamente al cine clásico, ¿no? Esta primera parte, por ejemplo, estaba inspirada en El hombre que mató a Liberty Valance, de John Ford, una película cuya trama gira en torno a la transición del viejo y salvaje oeste, que representa a John Wayne, hacia un mundo moderno dominado por la ley, la educación, el progreso, ¿no? Que es el mundo que representa a James Stewart.
5: ¿Acaso no es una carga matar a un hombre? ¿Y luego querer construir una vida sobre esta muerte?
6: Hablas demasiado. Piensas demasiado. Además, tú no mataste a Liberty Valance.
1: Bueno, pues en Toy Story se replica exactamente este conflicto existencial, ¿no? Woody encarna el viejo oeste clásico, es un juguete analógico, nostálgico y tradicional que de repente se ve amenazado y desplazado por Buzz Lightyear, que representa la modernidad, el progreso tecnológico, el futuro espacial. De hecho, Woody se llama así en honor a Woody Strode, un mito del western que tiene un papel muy importante en Liberty Valance.
7: Son de plástico, no puede volar.
8: Son de una aleación de terilio carbono y sí puedo volar.
7: No, no puedes.
8: Sí, puedo.
7: ¿No puedes?
8: Sí. ¡No, no, no!
7: Podría volar por toda esta habitación con los ojos cerrados.
8: Muy bien, chulo espacial. Demuéstralo.
7: Pues claro que lo haré.
0: Eso no es volar, después diría, eso es caer con estilo, porque Buzz Lightyear, bueno, va desde la lámpara y cae en la cama
1: maravillosa
0: de pie.
1: Escena, o sea, otra escena que fue un despertar.
0: Totalmente,
1: ¿no?
0: Esa es la de María Antonieta y su hermanita, sí, que eso sí, sí. Yo lo entendí años después, claro, porque como niña, pero bueno, no sé si sabéis bien de la escena de la que hablamos. O sea, que al mismo tiempo que hacían avanzar técnicamente el cine, Toy Story también planteaba un regreso, ¿no?, melancólico al cine del pasado.
1: E incluso en esto fue pionera, porque esta tensión entre el avance imparable de la tecnología y la melancolía por las formas narrativas de antaño, ¿no?, es muy característica de nuestra época. A lo largo de la saga encontramos referencias constantes, pues, a El Resplandor, a Vértigo, a Star Wars, a Indiana Jones, a La Gran Evasión. De hecho, hay una historia muy reveladora sobre el origen de Pixar que creo que explica muy bien este choque entre lo viejo y lo nuevo.
0: Cuéntanos.
1: Pues mira, todo empezó en 1972, cuando el científico Edwin Catmull, junto a Fred Park, creó las primeras animaciones 3D. Catmull, que soñaba con ser animador, se pasó a la informática e inventó los principios básicos de los gráficos 3D. El buffer Z, el mapeo de texturas, en fin. En el año 1979, George Lucas lo contrató para liderar su división de gráficos, pero el salto llegó en el 1986, cuando Steve Jobs compró esa división y la convirtió en Pixar.
0: Que Steve Jobs estaba en todo, ¿eh?
1: Steve Jobs no paraba. Jobs se unió a Catmull y al joven animador John Lasseter, que sería el director de la primera parte de Toy Story, que acababa de ser despedido de Disney precisamente por insistir en usar la animación por ordenador, porque Disney consideraba entonces la tecnología digital muy fría y muy cara. Pixar nació como reacción a Disney de esta forma, pero en el año 2006 Disney absorbió a Pixar y hoy forman parte del mismo estudio que despidió a su fundador.
0: Un constante, ¿no?, contraste entre tradición y modernidad. Que hablando de tradición y modernidad,

0: Tenían que sonar los Gypsy Kings.
1: Increíble, esto sí que es mítico. Muy bien, pues claro, con Toy Story se desarrolla la animación 3D, como decíamos, pero también hace un nuevo discurso cinéfilo muy característico de la generación millennial, que utiliza las herramientas digitales más punteras pues para provocar pues eso, esa forma de melancolía, ¿no? Frente a películas anteriores de los años 80, por ejemplo, como Tron o The Last Starfighter, que evocaban mundos tecnológicamente avanzados, Toy Story reivindicaba los juguetes con cuerdas, con botones, con muelles, con piezas intercambiables como Mr. Potato, por ejemplo, ¿no? Pero lo hacía con puros píxeles, esa es la clave, el paso de una promesa digital a una cinefilia del objeto, ¿no? Que se obsesiona con los objetos, una melancolía de la niñez que en realidad es también la niñez del cine, es una melancolía por ese cine del pasado. Hoy vemos esta paradoja constantemente en producciones de Netflix o en grandes blockbusters que copian estéticas y narrativas del pasado, incluso en esa fiebre de películas que se sitúan en los años 70 y 80, ¿no? Por ejemplo.
0: Pues con esta reflexión sobre modernidad y tradición y nostalgia, y con este repaso a Toy Story, nos despedimos. Veo que además, pues eso, le ponemos el cierre a esta conversación cinéfila con los Gypsy Kings y su versión de Hay un amigo en mí.
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0: Que aparecía en Toy Story 3.
1: En Toy Story 3, efectivamente.
0: Bueno, es verdad que pocas cosas pueden competir contra los Gypsy Kings, pero hoy, antes de cerrar este ojo crítico, porque si pensabas que ya lo habías escuchado todo de Mozart, Vicente Monroy, tenemos que decirte que por suerte no es así. Hay más Mozart que descubrir, porque la Biblioteca Nacional de Francia ha encontrado una partitura inédita del compositor, un manuscrito de 1778 que contiene 7 piezas cortas para flauta y arpa. Este domingo serán interpretadas por primera vez en la Fiesta de la Música de París. Antonio Delgado ha podido hablar con el archivero que lo descubrió.
3: Esa clave de sol algo inclinada, esos remates en las barras del pentagrama. François-Pierre Groy había visto antes esa caligrafía.
4: Algunos detalles de la escritura me sonaban, me recordaban a la del maestro. Claro, parecía totalmente increíble. No es el tipo de descubrimiento que uno hace todos los días.
3: Guá lleva 30 años de archivero en la sección musical de la venerable Biblioteca Nacional de Francia. Vista y oídos muy afinados, pero reconoce a Radio Nacional que llegó a desconfiar de sí mismo.
4: Mi primer sentimiento fue la incredulidad. Esto te pasa una vez en la vida. Y además es un documento que no tendría por qué haberse conservado. Un pequeño manuscrito de uso privado.
3: No era solo la caligrafía, como en la música de Mozart, las piezas han ido encajando graciosamente. Y es que en 1778 el genio austriaco estaba en París. El duque de Guignes le había encargado su célebre concierto para arpa y flauta, este que suena de fondo. Wolfgang redondeaba ingresos dando clases a la hija del duque, Marie-Louise Philippine de Bonnières, arpista aficionada. El manuscrito, certificado ya por la Biblioteca Mozartiana de Salzburgo, es en realidad un cuaderno de estudios, ejercicios de composición para arpa y flauta.
4: Mozart apunta algunos compases y deja que ella continúe.
3: En una carta a su propio padre, el mítico padre de Mozart, Wolfgang relata su impaciencia con su alumna.
4: Mozart explica en una carta cómo le ordenaba que hiciera alguna variación, y al cuarto de hora ella no había hecho nada.
3: Pero cuando trabaja, la duquesita no lo hacía tan mal.
4: Uno podía haber esperado una gran brecha estilística, pero no. Pegan muy bien. Son obras a cuatro manos. Mozart y la señorita de
5: Guignes.
3: 7 piezas grabadas en secreto por la flautista Matilde Calderini y el arpista Nicolas Tullier, ambos de la Orquesta Filarmónica de Radio France, la emisora pública, que las ha emitido esta tarde en primicia para el mundo. Lo nuevo de Mozart y la duquesa de Guignes suena así.

0: Antonio Delgado, muchísimas gracias. Vamos a ir cerrando este ojo de hoy y para eso también vamos a dar las gracias a Rosy Alaminos, que está en la realización, a Jesús Pérez y a María Victoria Rosa en el control, a Sara Gavar en la producción, a Robert Álvarez en redacción, a Sandra Martínez Mediero en redes sociales y a todo el área de cultura de Radio Nacional de España. Muchísimas gracias también a todos los que nos escucháis. Mañana volvemos aquí en Radio 5 con más cultura. Chao.
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2: Las 5, las 4 en Canarias.
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2: Han muerto dos niños en Francia, localizados en el interior de un vehículo en plena ola de calor que ha puesto en alerta roja a medio país. Corresponsal Antonio Delgado.
4: Dos niños de 4 y 2 años. Los servicios de emergencia los han encontrado inconscientes dentro de un vehículo en una cochera de su familia en la localidad de Carpentras, al sur de Francia. Según el diario La Provence, los primeros indicios apuntan a que los niños habrían entrado en el coche de su madre y se habrían quedado allí bloqueados sin que su madre se diera cuenta. La hipótesis inicial es que han fallecido por el golpe de calor. Francia vive una jornada con temperatura récord, medio centenar de departamentos en alerta roja. Durante el fin de semana, al menos 3 personas ancianas fallecieron por las elevadas temperaturas y 13 personas se ahogaron mientras se bañaban intentando refrescarse.
2: Aquí en España la EMET advierte de peligro importante, incluso extraordinario, para mañana. El aviso rojo se mantiene en el País Vasco, en el interior de Guipúzcoa y Vizcaya, y se activa en Liébana, Cantabria y en Andalucía, en la campiña cordobesa, Morena y Condado. Podrán superarse los 44 grados. La presidenta del Banco Central Europeo no ve necesaria una respuesta más contundente a los efectos de la guerra en Oriente Próximo. Christine Lagarde confía en volver pronto al objetivo de inflación. Cristina Ganuza.
5: Sí, el BCE enfría la posibilidad de que los tipos suban de nuevo en julio porque espera que tras el repunte asociado a la guerra, la inflación regrese al objetivo a medio plazo.
6: But we see no evidence yet.
5: Todavía no vemos expectativas de inflación ni efectos de segunda ronda que justifiquen una respuesta de política monetaria más contundente, ha dicho Christine Lagarde en el Parlamento Europeo. En todo caso, la presidenta del BCE insiste en que no bajan la guardia, están bien posicionados para hacer frente a la incertidumbre provocada por la guerra, dice, y seguirán vigilando de cerca la situación. Lagarde ha defendido además la subida de tipos de este mes, la primera en casi 3 años, insiste en que fue una decisión sólida debido al encarecimiento de la energía y el repunte de la inflación de la zona euro.
2: La Reserva Federal lamenta la muerte de su expresidente Alan Greenspan a los 100 años. Dejó una huella perdurable en esta institución, en el ámbito de la economía en general y en el país, según se lee en un comunicado. Apodado el maestro, estuvo al frente del Banco Central estadounidense durante casi 2 décadas, entre 1987 y 2006, desde el prolongado periodo de expansión económica hasta su retirada poco antes de la gran crisis. Numerosos economistas le responsabilizaron de haber contribuido a generar la burbuja inmobiliaria por promover la desregulación financiera. Y en el Reino Unido, Andy Burnham jura como diputado en el Parlamento Británico. Es el exalcalde de Manchester, principal favorito para suceder a Keir Starmer. El todavía primer ministro ha anunciado hoy su dimisión. Mónica Cartes.
7: La falta de apoyos internos tras el batacazo de las elecciones locales y regionales de mayo ha podido con Keir Starmer, que deja el cargo y el liderazgo del Partido Laborista. Pese a que llegó al poder con mayoría absoluta en las generales de 2024, se convierte en el 6º primer ministro británico en 10 años. Se postula para sucederle Andy Burnham, de 56 años, exalcalde de Manchester, y quien ya ha asumido su puesto como diputado en la Cámara de los Comunes. El 9 de julio se abre el periodo para presentar candidaturas para sustituir a Starmer. Claro que, si para entonces solo está Burnham, no haría falta celebrar elecciones internas. Podría entrar en Downing Street en las primeras semanas de julio.
2: Y lo estamos contando, la noticia del día, lo recordamos, la sentencia del Supremo por el caso Mascarillas, los 24 años de prisión para Ábalos, 19 para Koldo García, quien fue su asesor, y 4.5 para Víctor de Aldama, que podría evitar la prisión si cumple una serie de requisitos. 5 y 4 en Canarias. Noticias de su comunidad.
8: Buenas tardes. El Instituto Geográfico Nacional ha detectado desde el pasado viernes varias series de microsismos en el entorno de las cañadas del Teide, superando los 250 movimientos, todos ellos, eso sí, de pequeña magnitud. Un episodio que no cambia la situación de riesgo volcánico actual en la isla. En cuanto a las alertas, ya que no han sido estos microsismos sentidos por la población, ni tampoco hay otros parámetros hasta ahora que señalen una posible erupción a corto o medio plazo. Lo explica Itaiza Domínguez, director del IGN en Canarias.
9: Se localizaron otros 55, donde la magnitud creció un poquito, pero sigue siendo inferior a magnitud 2 en todos los terremotos, y no han sido sentidos por la población. Y en principio, pues con la información que tenemos, no cambia nada en el estado de actividad del volcán de Tenerife.
8: Se lo venimos contando tras la sentencia del Supremo por el caso Mascarillas, que recordemos condena al exministro José Luis Ábalos a 24 años de cárcel y a su exasesor Koldo García, 19. Desde el Gobierno de Canarias se pide una reacción política del Ejecutivo Central. El presidente Fernando Clavijo insta a Sánchez a someterse a una cuestión de confianza o a la convocatoria de elecciones.
10: Siempre nuestra postura ha sido, si no hay posibilidad de gobernar, o cuestión de confianza para demostrar que se puede gobernar, o convocatoria de elecciones. A partir de ahí, nosotros no está en nuestra mano, ¿no? Son, en este caso, el presidente del gobierno quien tiene la posibilidad de hacer ambas cosas.
8: Dos apuntes más. Los gobiernos de Canarias y el País Vasco se han quejado a la presidenta de la Comisión Europea, Ursula von der Leyen, por la ausencia de un proceso previo de diálogo y planificación con el gobierno de España respecto al pacto de migración y asilo en vigor desde el pasado día 12. Ambos ejecutivos consideran que las comunidades deberían tener una participación efectiva en cómo se aplica y se evalúa este pacto migratorio. Y también les contamos que la Cámara de Comercio de Gran Canaria ha reelegido a Luis Padrón como presidente de esta institución para un segundo mandato. Así concluimos. Es todo por nuestra parte. Siguen informados en esta sintonía y también en nuestra web rtve.es.
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11: ¿Qué tal? Muy buenas tardes. Actualizamos de nuevo la información del tráfico. Esta hora seguimos pendiente de ese incidente, de ese vehículo incendiado que complica la entrada a Madrid, ya dejando intransitable el carril derecho en la A4 en la zona de Pinto. Al margen de ello, otro accidente dificulta en este caso la salida por la A42 en Fuenlabrada, ya generando importantes retenciones, por lo que les pedimos especial precaución a esos dos puntos ya de las carreteras madrileñas. Seguimos muy pendiente también de otro accidente en Barcelona, en la AP7, que complica en Barberá del Valle ya la circulación en ambos sentidos, y otros dos más en Andalucía. Uno dificulta la salida de Sevilla por la AP4 en Los Palacios y Villafranca, y otro en Málaga, en la A7, en este caso complicando ya con un tráfico intenso la entrada a Marbella por la zona de Los Monteros. Al margen de estas incidencias, se mantiene el tráfico lento en la salida de Madrid por la A2 en Alcalá de Henares, la A3 en Rivas y A4 Pinto, al igual que en Valencia de entrada por la A3 en Loriguilla y ya de salida por la AP7 en Algemesí. Tráfico lento también a causa de unas obras en Murcia, en la A30 en Cieza hacia la capital murciana, así ya como por último en Málaga, en la A7, tanto en la Cala de Mijas, sentido Málaga capital, como en el habitual, en San Pedro Alcántara, en ambos sentidos. Es una información de la Dirección General de Tráfico.
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12: Buenas tardes. A esta hora los termómetros marcan 43 grados en Andújar, en Jaén, 42 en Baztán, en Navarra, 41 grados en Híjar, en Teruel, 38 grados en Zamora, 37 en Badajoz, 36 grados en Girona y 32 en Gijón. Día de mucho calor y altas temperaturas debido a la primera ola de calor de esta temporada, que se quedará con nosotros hasta el miércoles. Tenemos aviso rojo y peligro extraordinario por calor en el interior de Vizcaya y de Guipúzcoa. Mañana tendremos este aviso rojo en la zona del Ébana de Cantabria y también en la campiña cordobesa en Morena y Condado, en Jaén, donde se podrán alcanzar los 44 grados de máxima. Altas temperaturas en muchas otras zonas de la península y en el interior de Mallorca. Tiempo estable y soleado con calima que aumenta la sensación de bochorno. Algún chubasco o tormenta en el Cantábrico y Pirineo. Mañana podrá ser el día más caluroso de la semana y los termómetros bajarán a partir del jueves. Es una información de AEMET.
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13: ¿Qué tal? Muy buenas tardes. Para empezar un proyecto de vida hace falta mucha ilusión, ganas, un trabajo estable, una casa. Ay, lo de la casa. Lo de la casa es un verdadero problema, lo es para muchísima gente, especialmente para los jóvenes. Hoy es un día de muchos datos sobre el mercado inmobiliario y aprovechando vamos a contar otros datos. Los de un informe que habla de lo mucho que está impactando el hecho de no poder comprar una vivienda en la salud mental de toda una generación. Y además...
14: Instrucciones de uso. 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El trabajo protagonista hoy en Fin de Mes.
13: Cuando uno tiene trabajo, quiere una casa. Si digo que es una de las principales preocupaciones de los españoles y el principal problema que afecta a los que tienen menos de 30, creo que todos sabéis que me refiero a la vivienda. El Instituto Nacional de Estadística publica hoy los datos de firma de hipotecas en el mes de abril y la cifra sigue creciendo, si bien lo hace a menor ritmo que tiempo atrás. Usuaira Astorza, ¿qué tal? Buenas tardes.
15: ¿Qué tal? Buenas tardes. El ritmo ha bajado muy ligeramente, solo 6.000 hipotecas menos que en marzo. Sigue habiendo récord de financiación. En abril se firmaron más de 40.000 préstamos, la cifra más alta en un mes de abril desde 2010, desde hace 16 años. Se encadenan así 22 meses consecutivos de subidas. El importe medio de cada préstamo crece un 11% hasta los 173.000 euros y el plazo se sitúa en los 25 años. De media, el tipo de interés está en el 2,9%, su valor más alto en 5 meses. Eso sí, ya llevamos casi año y medio con una tasa inferior al 3%. Más de 6 de cada 10 hipotecas fueron a tipo fijo, aunque todavía el 30% fueron variables.
13: Así que se venden más casas, hay más hipotecas. Otro dato del día relativo a la vivienda usúa es la reducción en los desahucios en el primer trimestre del año.
15: Sí, caen los desahucios durante el primer trimestre del año. De enero a marzo se produjeron un total de 4.000. Los que más disminuyen son por impago del alquiler, un 55% menos, aunque también descienden los que son por no pagar la hipoteca, un 20% menos con respecto a 2025. Según el Consejo General del Poder Judicial, caen también las ocupaciones ilegales de vivienda, 460 en total, un 22% menos. Andalucía, Cataluña y Comunidad Valenciana, donde más demandas hubo.
13: O sea que se compran más casas, se desahucia menos. Así que comprar una vivienda sigue siendo el sueño para muchos. Claro, lo que ocurre es que para los jóvenes a veces se torna en pesadilla. FAD Juventud, el Consejo de la Juventud de España y también la ONG Intermón Oxfam han publicado el informe Habitar la Incertidumbre, Vivienda, Juventud y Malestar Estructural. Ana San Martín es la directora de investigación de FAD Juventud y también coautora de este estudio. Hola Ana, lo primero de todo, gracias por atender la llamada de fin de mes.
16: Hola, buenas tardes.
13: El estudio, Ana, deja datos bastante contundentes. Por ejemplo, me ha llamado la atención que 4 de cada 10 jóvenes de entre 25 y 34 años relaciona directamente sus problemas de salud mental con la vivienda. ¿Cómo de estrecha es esa relación entre no poder comprar o mal vivir en una vivienda compartida y la salud mental? Porque, bueno, habéis decidido abordar este tema, que también creo que es importante. ¿Por qué?
16: Bueno, esto impulsó el que estas tres entidades nos uniéramos, ¿no? Que tenemos una sensibilidad parecida, trabajamos en el ámbito de la juventud y en temas de vulnerabilidad, precariedad, desigualdades, etcétera, con la idea de poner cifras, de alguna manera, a dos elementos que preocupan mucho, que creo que están en la conversación social y que, desde luego, quienes trabajamos con adolescentes y jóvenes tenemos foco puesto en esto, ¿no? Que por un lado es la salud y el bienestar. También enfocando mucho en salud mental, que es algo de los que desde la pandemia, ¿no? está en la conversación.
13: Sí.
16: Y por otro, todo el tema de la crisis de la vivienda y la precariedad juvenil. Queríamos entender cómo correlacionan ambas cosas y hablar un poco de los condicionantes sociales de la salud. Uh-huh. De ahí un poco el foco y este triángulo, digamos.
13: Uh-huh. Y después de lo que habéis analizado, ¿dirías que hay un perfil concreto de joven que está más afectado por esta situación?
16: Bueno, la verdad es que es bastante transversal, es decir, es algo que afecta desgraciadamente a esta generación, digamos, a estos chicos, chicas que están en este momento vital tan, tan clave, ¿no? De transitar desde la dependencia, digamos, del hogar familiar, desde el estudio al trabajo, ¿no? La incorporación al mercado de trabajo, o sea, en este ir ganando progresivamente autonomía y ser ciudadanos de pleno derecho, ¿no? Con todas las garantías posibles, pero claramente identificamos dentro de este, digamos, de este estigma o de esta característica que les ha tocado vivir a esta generación.
13: Sí.
16: Efectivamente, no todos son iguales. Hablar de jóvenes en general siempre es equivocarse, hay muchos claro. matices, ¿no? Entonces, dicho esto, quienes viven en hogares con carencias materiales severas, claramente lo que pone de manifiesto el informe es que están mucho más golpeados por los malestares y por todas las dificultades que están atravesando. Entonces, claro, la vulnerabilidad aparece como multiplicada, ¿no?
13: Claro.
16: En todos los ítems que analizamos, ya, chavales, eso, pues que porque que no puedan ahorrar, que tengan precariedad laboral, que es decir, esto es algo bastante general, ¿no? Como algo que es más del sistema, más estructural, pero efectivamente hay perfiles pues más vulnerables, ¿no? Y como digo, estar en hogares con carencias materiales severas es claramente un indicador de que, bueno, pues que lo tienen mucho más difícil.
13: Claro, parece razonable. Por lo que comentas también, me imagino que la familia es un factor diferencial. ¿Cuánto determina que tus padres te puedan ayudar o no a la hora de comprar una casa? Porque me imagino que eso es, bueno, será fundamental.
16: Claro, es que el colchón familiar, o sea, es fundamental. La clase social es un elemento de análisis transversal que hay que tener siempre en cuenta porque pues, va a crear muchas diferencias. Y cuando hablamos de vivienda, el propio Consejo de la Juventud habla de generación inquilina, ¿no? Y cómo va a haber una diferencia inmensa entre aquellos chicos y chicas que tengan capacidad de ser propietarios de vivienda, bien porque la puedan adquirir ellos mismos o con ayuda familiar, que es lo que ocurre habitualmente, o porque la vayan a heredar.
13: Claro.
16: Frente a aquellos otros que son inquilinos, con unos porcentajes, bueno, con unas subidas en los alquileres como las que todos conocemos, ¿no? Que, bueno, pues que probablemente no puedan salir de ese círculo, ¿no? Y que la dificultad de asumir esos gastos del alquiler, que encima van en aumento, frente a unos ingresos y una renta disponible que no va a la par de ese aumento de los gastos de vivienda, pues generará una brecha pues que cada vez será más ancha, ¿no? Hay autores que hablan de cómo hay chavales que están trabajando 12 horas al día para sus caseros, ¿no? Es una manera de decir que todo lo que ganan lo tienen que invertir en poder vivir. Y claro, es la incapacidad de salir de ahí, ¿no? Porque no puedes ahorrar y es muy difícil cambiar tu situación.
13: Claro, es un círculo vicioso, ¿no? Al final se acaban repitiendo los mismos parámetros. Otro dato que dais en el informe y que es bastante revelador es que el alquiler de un piso se lleva más del 80% del sueldo de una persona que es joven. En este contexto, ¿qué papel están teniendo los salarios? No tanto el empleo, sino concretamente el factor salario.
16: Bueno, pues fíjate que nosotros hace unos años, cuando hablábamos de dificultades juveniles, centrábamos más el foco en el paro, ¿no? Y en la precariedad.

0: los alquileres, sino decir, bueno, pues ahora a lo mejor en España saldría más a cuenta intentar comprar una vivienda, pero claro,
1: Claro.
0: gente que no puede ahorrar, ¿cómo va a asumir la entrada, por
1: El
0: ejemplo, ¿no? Que supone un
1: 30%
0: 20, un
1: ese, claro.
0: 30% del precio. Es inviable, ¿no? Es como decías tú al principio, ¿no? O tienes ese apoyo familiar o algo así, o es complicado. La verdad es que yo siento dar estos datos porque son como muy desalentadores, ¿no? Pero es que, claro, cuando pones cifras a esto dices, madre mía, ¿no? Y luego ya cuando miras, cuando haces esa otra, ¿no? Esa otra mirada hacia cómo impacta esto en los malestares, pues es que es muy llamativo, ¿no? Cómo afecta no solo eso al día a día, al bolsillo, sino a la salud.
1: Claro, que es un poco donde queríais poner el foco en este informe. Oye, se habla mucho de que las generaciones más jóvenes seguramente están menos apegadas o menos motivadas frente al entorno laboral, por esto que estábamos contando ahora, pero ¿crees que existe la sensación de que el trabajo ya no sirve para tanto como servía antes? Porque en realidad no te permite, por ejemplo, afrontar la compra de una casa o montarte un proyecto de vida.
0: Claro, o sea, desde luego no cumple expectativas, o sea, porque también tienen mucho que ver con la expectativa, ¿no? O sea, es decir, hablamos mucho de las generaciones más formadas, pues eso es así, efectivamente, si miramos hacia atrás, ¿no? Si hacemos una mirada histórica, pero esa formación no está siendo suficiente para luego obtener empleos de calidad y sobre todo empleos que te permitan llevar una vida autónoma y digna, ¿no? Digamos, o sea, bueno, pues con unas condiciones que uno es lo que ha esperado después de invertir en formación, digamos, ¿no? Y en prepararse y tal. Entonces, es cierto, o sea, este informe y otros que hemos hecho lo muestra, ¿no? Cómo cuando les preguntamos, por ejemplo, pensando en el mercado laboral, ¿no? ¿Qué valoran más? El esfuerzo está ahí. O sea, toda esta idea de, uy, la generación de cristal se quiebran enseguida, no les interesa. No, no. O sea, reconoce la necesidad del esfuerzo, la importancia del formarse, pero son muy realistas y también es un toque de atención, yo creo, para la mirada adulta. Piden también algo que les motive, que sea vocacional y poder conciliar con su vida. Porque, claro, uno al final, como comentabas, hace una balanza de decir, bueno, si el trabajo no me da para tener la vida que yo esperaba, espero poder hacer otras cosas aparte de trabajar, ¿no? Y poder cuidarme, poder cuidar a los míos, tener tiempo para el ocio. Que esto es algo que desde el mundo empresarial a veces no se lee adecuadamente, ¿no? O esta idea de te preguntan siempre a qué hora van a salir, ¿no? O sea, nosotros oímos a veces mucho como este argumentario, ¿no? Estos tópicos que siempre intentamos deshacer en relación a la gente joven, ¿no? De no les interesa, quieren salir pronto, no se esfuerzan, bueno, quieren todo el rato ir al psicólogo, ¿no? Estas cosas que oímos constantemente es de, bueno, pero esto tiene una razón de ser. Y eso es así porque efectivamente hay un trabajo que no está cumpliendo unas expectativas y no se están pudiendo desarrollar su proyecto vital en las condiciones que serían deseables, ¿no?
1: Y para terminar, ¿qué soluciones proponéis después de haber analizado un poco todo el mapa? Habláis, por ejemplo, de aumentar la vivienda pública, que bueno, es algo como recurrente, ¿no? Actualmente en España está en torno al 3%, la media en la zona euro es del 9%. ¿Esta sería una solución? ¿Qué más?
0: Sí, a ver, esto siempre es muy complicado porque hay muchísimos frentes, ¿no? Pero desde luego hay que hacer efectivo el derecho a la vivienda y, como decía, en condiciones de dignidad, ¿no? Y que haya accesibilidad a las personas jóvenes, porque muchas veces cuando uno lee la letra pequeña de las condiciones de las ayudas, etcétera, pues queda mucha gente fuera, gente y que no sea la edad, en este caso, un elemento de discriminación. Hay que abordar la precariedad laboral y la pobreza que golpea a la juventud. Pues hay muchas medidas, pero pues aprobar el Instituto del Becario, que lleva coleando en el Congreso muchísimo tiempo. Ampliar programas de becas para el estudio, por ejemplo, ¿no? En fin, hay muchas maneras de abordarlo. Y desde luego, cuando hablamos de cómo impacta esto también en los malestares y en la salud, hablamos de un sistema público de salud robusto, ¿no? Que atienda específicamente también las necesidades de adolescentes y jóvenes, que no siempre ocurre. Que esto implica, desde luego, más medios, un aumento de personal especializado, pero no solo, ¿no? Nosotros también abogamos mucho por insistir en que muchas veces lo que necesitamos son respuestas comunitarias como sociedad, donde haya redes de apoyo, porque no todo es necesariamente una respuesta médica, ¿no?
1: Claro.
0: Sino que, bueno, espacios de escucha, educación socioemocional, porque es que nos lo repiten machaconamente en cada estudio que hacemos, ¿no? Necesidad de que necesitan espacios de escucha sin ser juzgados, orientación educativa, laboral, herramientas para gestionar el miedo al futuro, la ansiedad, la incertidumbre. O sea, todo eso está ahí también funcionando, ¿no? Entonces, como digo, medidas en muchos frentes difíciles de de solucionar en

0: El corto plazo, pero desde luego el tema de la vivienda es una problemática central hoy en España que no afecta solo a jóvenes. Lo que pasa es que en población juvenil tiene unas particularidades que no tienen otras generaciones, pero vamos que este es un problema al que hay que afrontar ya, ¿no? Como sociedad, y si no, bueno, pues serán cicatrices que no sé cómo vamos a solucionar en el futuro.
1: ¿Y crees que la clase política es consciente de estas tensiones generacionales de las que hablas?
0: Bueno, qué difícil. Yo entiendo que sí, quiero decir, porque son ciudadanos y ciudadanas como nosotros que viven y si no les pasa a ellos, les puede pasar a familiares, a conocidos, quiero decir, porque es que desgraciadamente creo que es un tema estructural tan profundo y tan transversal que nos acaba llegando a todos de una manera o de otra. Otra es cuánto prioricemos esto y cómo lleguemos a consensos, porque claro, como digo, creo que hay que hacer tantos frentes, desde el incremento de la oferta general de vivienda, o sea, construir, rehabilitar, abrir viviendas vacías, todas, habría que hacer todas las medidas a la vez, ¿no? O sea, habría que hacer de todo. Vivienda pública, desde luego, calificación permanente de viviendas protegidas, en fin, hay tanto que entiendo que son muchos, bueno, muchos frentes con los que llegar a acuerdos, pero es que esto debería ser una prioridad, porque entonces, bueno, no sé, no sabría contestarte la verdad con firmeza a esto. Yo quiero pensar que sí, porque, bueno, pues porque son servidores públicos y porque es que ese es un problema que nos afecta absolutamente a todos. Otra cosa es que esté en la agenda como una prioridad o que sea fácil llegar a acuerdos. Yo entiendo que ahí, pues, tendrán que batirse el cobre, desde luego.
1: Bueno, pues con esa reflexión me quedo. Seguro que es un tema prioritario. Otra cosa es que esté en la agenda de la primera línea de la actualidad política. Ana San Martín, directora de investigación de FAD Juventud, coautora también de este estudio que hoy queríamos analizar y poner aquí sobre la mesa en fin de mes. Muchísimas gracias por estar con nosotros.
0: Un placer, gracias a vosotros.
1: Pues de vivienda precisamente se ha hablado hoy en Santander, en la jornada inaugural de los cursos de verano de la Menéndez Pelayo y la Asociación de la Prensa Económica de la PIE. Allí el presidente del BBVA ha puesto el foco en el asunto de las hipotecas. Descarta la sugerencia del Banco de España de poner un límite consensuado por todas las entidades y pide la independencia del sector financiero, negando que todos los bancos estén pactando igualdad de condiciones en este tipo de préstamos. Allí ha estado y va a estar toda la semana nuestra compañera Rosa Guardado. Hola Rosa, muy buenas.
2: ¿Qué tal, Manu? Asegura Carlos Torres que el BBVA no fija su política comercial en función de lo que digan otros bancos en sus ruedas de prensa, que su entidad toma sus decisiones desde una perspectiva de creación de valor y relación con el cliente y que en todo caso sus actuaciones siempre se han ajustado a la normativa y son totalmente transparentes.
3: Tenemos una oferta comercial que incorpora la rentabilidad ajustada al riesgo del producto con una perspectiva de relación con el cliente, es decir, que a veces invertimos en la relación, incluso no ganando dinero con el producto, porque puede ser un producto que enganche al cliente para otros productos y servicios. O sea, que tenemos una perspectiva integral de creación de valor con el cliente a lo largo de toda la vida de ese cliente y adaptamos la oferta también a cada situación, por eso, ¿no? A cada cliente.
2: Aunque de momento, ha recordado el presidente del BBVA, estamos al inicio del procedimiento abierto por la CNMC. Habrá que ver en qué acaba y sobre la intención del Banco de España de poner topes a las hipotecas, añadía, no conviene intervenir mercados que están actuando y funcionando correctamente.
1: En esos cursos debería haber estado el ministro Carlos Cuerpo, pero se ha tenido que ausentar porque tenía un acto sobre fondos europeos. Carlos Cuerpo, que ha insistido en que España está sabiendo aprovechar esos fondos procedentes de Europa para atraer aquí más inversión extranjera. Y en ese mismo acto, el presidente del Gobierno, Pedro Sánchez, ha confirmado que el próximo lunes, el día 29, se aprobará el nuevo plan de medidas para paliar los efectos de la guerra en Irán, ahora que ya parece que está acabándose, o por lo menos que se vislumbra el final del conflicto. Hola, Cristina Ganuzam.
4: Buenas tardes, Manu. El Gobierno habla de una historia de éxito al referirse a los fondos europeos. Asegura que gracias a ellos se han acometido reformas que de otra forma no se hubieran hecho y que han contribuido a modernizar el país. El vicepresidente Carlos Cuerpo pone varios ejemplos. La creación de empleo se concentra ahora en los sectores con salarios más altos, dice. España es el segundo país europeo donde más han crecido las startups en los últimos 5 años y la productividad de las empresas ha aumentado gracias al kit digital. Nuestro país es ahora más atractivo y en ese sentido Recuerda que en el primer trimestre de este año la inversión extranjera ha aumentado un 22%, aunque en el caso de Estados Unidos, Francia y Reino Unido se ha duplicado. Carlos Cuerpo asegura que para comienzos de la próxima década los fondos europeos habrán aportado casi 3,5 puntos al PIB.
5: Un éxito rotundo que constituye este plan de recuperación por un impacto que ya se está demostrando y está demostrando que un camino distinto era posible. Un camino construido entre todos que está ayudando a transformar el modelo económico y social de nuestro país.
4: El Ejecutivo trabaja para que lleguen los más de 30.000 millones que faltan del sexto y séptimo pago y apuesta porque los fondos tengan continuidad. Quiere extender su impacto positivo a través del Fondo España Crece y que los Next Generation estén también en la base de los próximos presupuestos comunitarios, una idea que comparte Teresa Rivera. La vicepresidenta de la Comisión ha insistido en la importancia de ganar competitividad sin renunciar a nuestros valores ni debilitar nuestros estándares.
1: Hemos hablado mucho en esta primera parte del programa de vivienda, de la situación presente y lo que puede ocurrir a futuro. Bueno, pues es imprescindible para poder adquirir una vivienda tener un buen puesto de trabajo. Lo vamos a analizar porque hoy tenemos consultorio laboral. Va a ser ahora, después del boletín, en la segunda parte del programa. Antes un poquito de Sala Larsson, después las noticias y después volvemos.
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0: Son las 5:30, las 4:30 en Canarias.
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0: La Unión Europea acuerda provisionalmente endurecer las penas por abuso de menores y dar más tiempo para denunciar antes de que prescriban. Corresponsal comunitario David Bidueiro.
2: ¿Qué tal? El acuerdo entre los gobiernos del Parlamento Europeo creará nuevos delitos. Por ejemplo, utilizar la inteligencia artificial para producir contenido que represente abuso sexual infantil o la distribución o posesión de manuales para cometer estos abusos. También se castigará a quienes paguen por acceder a una transmisión en directo de abusos sexuales a menores o extorsionarles con contenido sexual. El pacto también aumenta las penas para los delitos ya recogidos en la legislación. Adquirir imágenes o vídeos de abusos infantiles implicará un mínimo de 2 años y su distribución por lo menos 3 años. También se amplían los plazos de prescripción de los delitos, 32 años para los más graves como las violaciones. Una vez ratificado este pacto, los gobiernos tendrán 3 años para adaptar sus códigos penales.
0: A poco más de 24 horas para celebrar la noche de San Juan, el gobierno de Navarra recomienda no celebrar hogueras por el alto riesgo de incendios. Allí nos vamos, Andrea Delgado.
3: El Gobierno de Navarra ha recomendado no celebrar las hogueras de San Juan. La medida se toma debido al riesgo muy alto o extremo de incendios forestales provocado por la ola de calor y la falta de lluvias. Se trata de una recomendación porque realmente la prohibición compete al suelo urbano de los ayuntamientos. Eso sí, algunos consistorios, como el de la capital, el de Pamplona o el de Cizurmayor, ya han suspendido estas actividades y otras relacionadas con el uso recreativo del fuego. La previsión apunta a temperaturas que podrían alcanzar los 43 grados en algunas zonas de Navarra durante los próximos días, lo que agrava ese riesgo de incendios. Y ante esta situación, el gobierno foral ha pedido extremar esas precauciones también en labores agrícolas y evitar trabajos en el campo. Actualmente sigue activado el nivel 0 de preemergencia del Plan de Incendios Forestales Infona.
0: Mucha precaución con las altas temperaturas de esta primera ola de calor. Va a ser una tarde complicada para la extinción de incendios. En Benicarló, Castellón, se ha declarado un incendio forestal en el que ya trabajan 5 unidades de bomberos y 3 medios aéreos, entre otros. También en Valdepiélagos, Castilla y León, los servicios de emergencia trabajan para contener el avance de un incendio en el que preocupa principalmente el aumento de rachas de viento previstas para esta tarde. Y hay más asuntos. Desciende el número de ceros en el polémico examen de euskera en selectividad tras la revisión. Se estima que alrededor del 80% sube la nota, pero no más de 2 puntos. La Consejería de Educación apunta a un único corrector que puso 79 del total de 168 ceros. Redacción en el País Vasco, Conchi Gándara.
4: De momento, las notas de las pruebas de acceso a la universidad en Euskadi son definitivas y tras la revisión realizada en los exámenes de euskera y literatura 2 con un 0 en la PAU, estos, los ceros, se han reducido, pero las notas siguen siendo muy bajas. José Ramón Bengoechea, rector de la EHU.
5: El total de ceros seguramente disminuirá, pero la distribución general de las calificaciones apenas experimentará variaciones relevantes.
4: También ha defendido que no hay arbitrariedad, pero la consejera de Educación no comparte. Ha pedido más explicaciones por una concentración atípica de resultados.
6: En el Tribunal 11, todos los ejercicios calificados con cero, salvo uno, fueron evaluados por una única persona evaluadora asignada a un tramo alfabético concreto. Este hecho no permite anticipar conclusiones definitivas, pero sí exige una explicación transparente.
4: Pedrosa, en comparecencia en el Parlamento Vasco, además ha puesto encima de la mesa la necesidad de cambiar protocolos.
0: Es todo, sigan informados en esta sintonía y en la web rtve.es.
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7: ¿Qué tal? Muy buenas tardes. Actualizamos la información del tráfico y hasta ahora seguimos pendientes de varios accidentes que complican el tráfico en diferentes puntos. Uno de ellos de salida de Madrid, ya por la A42 en Fuenlabrada, otro en Barcelona, en la AP7 en Barberá del Valle, dificultando el tráfico en ambos sentidos, y otros 2 más en Andalucía, en la salida de Sevilla por la AP4 en Los Palacios y Villafranca, y en Málaga, en la A7 ya de entrada a Marbella por la zona de Los Monteros. Al margen de estos incidentes, se mantiene la circulación lenta en la salida de Madrid por la A3 en Rivas y A4 Pinto, también en Valencia de entrada por la A3 en Loriguilla y de salida por la P7 en Algemesí, así como en Murcia, complicada la A30 por obras, eso sí, en Cies hacia la capital murciana, y ya por último en Málaga, en la A7 en la Cala de Mijas hacia la capital malacitana, como en otro punto ya muy habitual, en San Pedro Alcántara en ambas direcciones. Es una información de la Dirección General de Tráfico.
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8: Venga, retomamos fin de mes. Lo hacemos mirando a los mercados.
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8: En la Bolsa de Madrid está David Martínez. Hola, David, ¿qué tal? Buenas tardes.
9: Hola, Manu, ¿cómo estás?
8: Otro buen día, buen lunes para el IBEX 35, que bueno, empezamos las jornadas un poquito con modorra, pero bueno, ha acabado otra vez en positivo, IAG liderando junto a algunos de los bancos las ganancias.
9: Sí, efectivamente, hoy vuelve a ser una jornada muy positiva para el IBEX 35, que termina de nuevo en zona de máximos históricos. Ha tocado los máximos durante el día hace escasos minutos, en los 19.575 puntos, por encima ya de los 19.500 puntos por primera vez en la historia, en la jornada de hoy, y claramente por encima en esos máximos que ha llegado a alcanzar durante la sesión. Finalmente, a precio de cierre, marca 19.542 puntos, así que también serían máximos en un cierre del IBEX 35, los últimos los marcó la semana pasada, así que hoy con esta subida del 1%, que se ha ido acelerando poco a poco durante la sesión, vemos como el selectivo español vuelve a marcar máximos históricos. Además, sube bastante más que el resto de bolsas europeas. Las bolsas de Alemania o la bolsa de Londres vemos como suben en torno a un 0,5%, mientras que la de Francia incluso cotiza ligeramente en negativo. Aquí lo que hemos visto es que algunas empresas como IAG han impulsado con unas subidas de más del 2%, también algunos bancos como el BBVA, que lleva también unos días impulsando al IBEX con una subida de más del de cerca del 2%. Más del 2% suben Ferrovial, Solaria, Acciona Energía, ACS y SACIR. Así que, en definitiva, bastante buen día para el IBEX 35.
8: Mejor nuestro IBEX que otras bolsas, como decías, de Europa, por ejemplo, la de Londres. Hoy ya había muchas miradas, porque ya sabéis que todos los acontecimientos políticos importantes pues tienen su repercusión en el mercado. ¿Cómo ha sido la repercusión de esa renuncia de Keir Starmer como líder del Partido Laborista y también como primer ministro por la pérdida de confianza de su grupo?
9: Bueno, uno de los efectos más claros de esa crisis política que atravesaba el Partido Laborista lo hemos visto en la libra. La divisa británica ha pasado unas semanas complicadas por esa pérdida de confianza y los augurios de una dimisión que finalmente se ha producido. Y sin embargo, el efecto ha sido el contrario, Manu. La libra esterlina rebota y gana terreno. Lo ha hecho justo en el momento en el que hemos conocido la dimisión. Esta mañana bajaba frente al dólar, pero pasado ese anuncio se ha dado la vuelta. También los bonos han aprovechado para rebotar. Los intereses de la deuda británica habían subido con fuerza por esa crisis política y hoy retroceden, hoy se calman un poco esos intereses de los bonos británicos. Aún así, es difícil saber si este efecto va a continuar o se trata de algo puntual, de un rebote puntual en forma de alivio después de esta tensión que se ha ido acumulando por esa crisis política en Reino Unido, ya que las políticas de gasto fiscal pues podrían mantenerse sin cambios cuando llegue el nuevo inquilino del número 10 de Downing Street. Lo que sí que hemos visto en la bolsa de Londres es que ha cerrado con subidas del 0,7%.
8: Lo de Starmer, que se daba casi por amortizado, pero el otro gran asunto internacional es la guerra en Irán. Bueno, esos dos meses de plazo que se han dado Irán y Estados Unidos para firmar un acuerdo definitivo, ¿qué tal está sentando esto? ¿Otra vez el petróleo sigue tirando a la baja?
9: Sí, efectivamente. El petróleo ha tenido, de hecho, una noche movida con ese anuncio de que la delegación iraní se levantaba de la mesa de negociación en Suiza por las últimas amenazas de Donald Trump. Eso ha provocado un repunte durante la noche, pero finalmente parece que ambas partes han avanzado hacia ese entendimiento con la creación de un mecanismo para futuras conversaciones técnicas. Y este factor ha favorecido al petróleo para que vuelva a caer. Ahora mismo, de hecho, el crudo Brent, de referencia en el mercado europeo, sigue a la baja y pierde casi un 4%. Sigue acelerando esas pérdidas. Se va hasta los $77 por barril. Los inversores miran al estrecho de Hormuz, es el frente que más les interesa, así que estas noticias se han interpretado de forma muy positiva y de ahí esa reacción que hemos visto primero en el petróleo y después en las bolsas, que también han aprovechado esa caída del petróleo para ir subiendo, como hemos ido contando en el caso del IBEX 35, incluso hasta máximos históricos.
8: Y hoy es noticia, David, que ha muerto Alan Greenspan, el que fuera presidente de la Fed, de la Reserva Federal de los Estados Unidos. Ha fallecido a los 100 años de edad, un personaje al que seguramente muchos vincularán directamente con la última gran crisis.
9: Sí, el apodado El Maestro, Alan Greenspan, fue nominado como presidente del Banco Central Estadounidense por nada menos que Ronald Reagan.
10: President, Mr. Vice President, everyone out there, all my friends,
9: Era el año 1987 y desde entonces convivió al frente del organismo con otros tres presidentes, con George H.W. Bush, Bill Clinton y George W. Bush, hasta que en el año 2006 le dejó el cargo a Ben Bernanke, quien poco después tendría que confrontar la crisis financiera, aunque las culpas se dividieron en gran medida entre el recién llegado a la presidencia de la Fed y su predecesor. Una de las sombras, de hecho, que se le achaca a Greenspan es ese no haber atajado a tiempo el germen de la burbuja financiera y la facilidad de los bancos para conceder crédito. Alan Greenspan comenzó al frente de la Reserva Federal poco después de una época marcada por una gran inflación, afrontó 20 años de fuerte crecimiento de la economía estadounidense con el permiso de la conocida de la burbuja de las .com.
10: The American economy is continuously changing. Its nature is being altered by technology.
9: Aquí le escuchamos hablando de los cambios económicos, de la llegada de la tecnología relacionada con Internet y cómo cambia este factor la forma de entender la productividad. Unas declaraciones que incluso podrían adaptarse a la situación.
8: Para hoy, perfectamente. Sí, vale, quita Internet y pon IA y ya está, ¿eh?
9: Ese discurso lo podría aplicar Kevin Walsh, tal cual, y le saldría un discurso redondo. Bueno, uno de los aspectos que caracterizó a Greenspan fue su comunicación, su forma de controlar las expectativas de los mercados, y su herencia determina que ahora hablemos y comentemos todas las ruedas de prensa de la Reserva Federal, como bien sabrán nuestros oyentes más fieles. Todo esto tiene esas raíces en Alan Greenspan y en su forma de abordar las ruedas de prensa y de controlar los ánimos de Wall Street con ese control de sus palabras. Hoy fallece el presidente de la Fed a los 100 años.
8: Pues descanse en paz, una figura sin duda muy relevante de la economía mundial en las últimas décadas. Hasta mañana, David, gracias.
9: Hasta mañana, hasta luego.
8: Como cada lunes, hoy tenemos consultorio laboral. Y también como cada lunes responde Miguel Ángel Soler, abogado laboralista de Neira Advocats. Hola, Miguel Ángel, ¿qué tal? Buenas tardes.
11: Muy buenas tardes.
8: Llega el verano, ya oficialmente esta primera ola de calor que estamos sufriendo, temporada alta turística, también temporada alta de las contrataciones en algunos sectores, por ejemplo la hostelería, y dudas. Como fíjate en la que nos ha llegado en este correo electrónico que nos han escrito a findemes@rtv.es, un oyente nos dice esto: hola, me llamo Antonio, tengo 28 años, soy licenciado en turismo, una empresa hostelera me ha ofrecido un contrato de 3 meses para poder reforzar su equipo de planificación durante este próximo verano. Son 3 meses y solo 3 meses. Ya me han advertido que no hay posibilidad de seguir en la empresa. Quería preguntaros si después de la última reforma laboral sigue siendo legal este tipo de contratos. Gracias. Bueno, pues ¿qué le contamos a este oyente?
11: Sí, que claro que son legales, que pueden ser legales, pero que lo que realmente hace que sea legal o no un contrato no es su duración en concreto, sino es la causa que se usa para esa contratación temporal, ¿no? Tras la reforma laboral, el artículo 15 del Estatuto de los Trabajadores exige que toda la contratación temporal responda a una causa concreta y que sea debidamente justificada. Esto ya era así antes, pero era de forma demasiado genérica y era una especie de cajón desastre. Ahora ya no, ahora la cosa está mucho más tasada. En este caso, Antonio, pues en el caso del contrato que le ofrecen, pues podría encajar en un contrato por circunstancias de la producción. Si realmente se tratara de un incremento ocasional de la actividad durante el verano, por ejemplo, pues estaría perfectamente justificado. Ahora bien, jurídicamente no basta con que dure 3 meses o con que estemos en temporada alta. La empresa debe especificar con precisión en el propio contrato ¿cuál es ese incremento? Pues, por ejemplo, un refuerzo puntual del departamento o de la sección donde iría Antonio a trabajar, ¿no? Y a la vez debería acreditar que esa necesidad no es una necesidad estructural, sino que efectivamente tiene que ver con lo que ocurre en verano o con lo que ocurre cada verano. Porque si no, debería contratar pues con carácter indefinido, que, y esto es importante que la gente lo sepa, es lo normal, digamos, el contrato en general debe ser con carácter indefinido. Estos son excepciones. Luego puede ser que esa circunstancia pues se repita todos los veranos de forma habitual. Entonces ya la empresa tampoco debería contratarle con un contrato temporal, sino probablemente pues tendría que mantener con él una relación de fijo discontinuo, que se han puesto muy de moda con la última reforma del estatuto, ¿no? De los contratos, que están contemplados en el siguiente artículo, en el 16. Es decir, que lo estarían contratando cada año para un tiempo y un periodo similar al que ahora le están ofreciendo. Pero si lo que ocurre es que este año en concreto se vislumbra esa, se repunte, pues efectivamente pueden hacerle un contrato temporal como el que le ofrecen.
8: Claro, es evidente que hay sectores como por ejemplo este, ¿no? El de la hostelería, que tienen más carga de trabajo ahora en verano, yo creo que está claro. Ahí sí que es legal, ¿no? Ahí sí que encaja ese modelo de contrato temporal, o no es tan sencillo, tiene matices la cosa.
11: Bueno, pues un poco por ir al origen de tu pregunta, pues efectivamente sí, en principio que jamás, a todo el mundo nos suena que puede ser así, que la hostelería pues no es lo mismo julio y agosto que febrero, por poner un ejemplo, ¿no? Pero claro, no es así automáticamente, no hay un sector en el que sea más fácil y un sector en el que sea más difícil, tiene que ver con que exista o no esta causa. Y esto es importante porque el Tribunal Supremo ha dejado claro que la estacionalidad no equivale siempre a temporalidad, ¿no? Pues por ejemplo, sentencias del año 23, que estas anterior incluso a la reforma, pues el Supremo señala que cuando existe una necesidad de mano de obra sostenida en el tiempo, aunque sea, como decíamos antes, por estacionalidad, no se tiene que hacer un contrato temporal, sino se tiene que ir a fórmulas indefinidas, como ya hemos comentado, con un contrato de fijo discontinuo, que está pensado precisamente para actividades para circunstancias que se van repitiendo año a año, ¿no? Por tanto, jurídicamente hay que distinguir si hablamos de algo puntual, donde sí vale el contrato temporal, o si hablamos de algo que se repite, que por tanto estamos delante de una relación que debería ser más estable, aunque fuera intermitente. En ese sentido, la hostelería le pasan estas dos cosas. Le pasa que tiene circunstancias que aparecen de forma, pues eso, muy concreta, y luego circunstancias, veranos cada año, y ya saben que en verano tienen este repunte, ¿no? Y me gustaría hacer un apunte, que es que a menudo un establecimiento puede no prever que va a tener siempre veranos o meses mejores que otros, puede no preverlo, de manera que la primera vez que contrates a alguien sí que puede ser de forma puntual, con un contrato temporal. Lo que pasa es que si el año que viene se vuelve a dar esta circunstancia similar en el mismo periodo o en los siguientes, no es que lo hayas hecho mal la primera vez, pero sí convendría comenzar a contratar al personal pues como fijo discontinuo a partir del momento en el que uno ve que esa circunstancia, que esa necesidad es estructural, ¿no?
8: ¿Y si una empresa abusa un poco de este tipo de contratos temporales o si alguien enlaza, como decíamos antes, uno tras otro, entonces, ¿qué puede pasar? ¿Puede denunciar o qué escenarios se abren?
11: Bueno, pues aquí van las consecuencias que ya son muy claras, muy pacíficas y yo creo, por otra parte, que además bastante conocidas tanto por los empresarios como por los trabajadores, ¿no? Vaya por delante que efectivamente las empresas siguen abusando de esto y voy a echar ahora un capote a las empresas. Lo hace el Estado constantemente, pues no lo van a hacer las empresas, ¿no?
8: Claro.
11: Pero efectivamente hay unas consecuencias para cuando se incumple y ahora lo que sí que pasa es que la inspección está un poco más alerta que antes, ¿no? La primera es pues que el contrato temporal que se abusa de él pues puede terminar convirtiendo en indefinido ese propio contrato, ¿no? Pues por ejemplo, por encadenamiento de contratos temporales, pues en el caso de que uno esté contratado 18 meses en un periodo de 2 años, pues ya pasa a ser indefinido o fijo automáticamente, ¿no? Si no lo hace la empresa, ya lo dirá la inspección o ya lo dirá un juez, pero en general esto incluso las empresas lo cumplen. En segundo lugar, pues puede haber lo que hemos hablado antes, un fraude de ley, es decir, que el contrato diga que existe una causa que no existe. Si esto es así, pues se presume indefinido desde el inicio. Pues yo qué sé, está aquí para sustituir al señor Juan y el señor Juan está trabajando, no lo está sustituyendo. Eso hace que ese contrato temporal ya en sí mismo sea indefinido, ¿no? Además, el Supremo ha reiterado en muchas sentencias que cuando hay una contratación temporal fraudulenta, la antigüedad que computa es la del primer contrato que se haya declarado irregular, no el último. Es decir, si ha habido interrupciones por en medio, pues digamos, las tendrá que asumir el empresario como que debió tener contratado a ese trabajador. Y esto tiene un impacto importante, pues tanto en los derechos económicos, la generación de trienios, antigüedad, lo que sea, como en las posibles indemnizaciones si lo despiden, y por supuesto en su carrera profesional, ¿no? Y a esto se le suma, pues lo que decía al principio, la eventual actuación de la inspección de trabajo, que puede sancionar con una multa cada contrato fraudulento individualmente, además de dar parte de la seguridad social a los efectos de que liquiden por las cuotas, por los periodos entre contratos que se les daba de baja al trabajador y que debía estar de alta, ¿no? Esto se ha endurecido, no solo porque la ley ahora sea más clara, sino porque hay claramente una decisión política de acabar con este abuso que ciertamente hace unos años era una cosa tremendamente escandalosa, ¿no? Y es verdad que puede seguir habiendo cierto abuso porque sigue en parte dependiendo del trabajador que demande o que ponga conocimiento de la inspección esta circunstancia, pero se actúa más, se actúa mejor y eso, por romper una lanza de nuevo por las empresas han tomado mucha conciencia y lo hacen menos.
8: Sí, lo hacen mejor, sobre todo lo hacen mejor. Entonces, si alguien, por ejemplo, Miguel Ángel, estos días tiene que firmar un contrato temporal de cara a este verano, sin ir más lejos, ¿en qué cosas concretas debería fijarse antes de firmar?
11: Pues yo diría que desde un punto de vista jurídico tiene que estar muy pendiente de cuál es la causa de temporalidad del contrato. El contrato tiene que cumplir con la exigencia legal de identificarla, lo hemos dicho al principio, poner de forma concreta qué causa es. No basta con una mención genérica de circunstancias de la producción. Hay que revisar el contrato y ver qué dice. También es importante valorar si esa causa es coherente con la realidad, por lo que decíamos, ¿no? Si sustituyo a Juan y Juan está trabajando a mi lado, pues claro, a lo mejor esa causa no es así. Y hay que ver si esto es así o no, si estamos también ante tareas habituales o que son recurrentes en la empresa, si yo hago lo mismo que los demás y cuando yo me voy viene otro a sustituirme a mí a hacer lo mismo que los demás, pues efectivamente esa modalidad temporal ahí no sería correcta y hay que estar un poco atento a esto. Y en todo caso, conviene recordar que el artículo 15 también garantiza la igualdad de derechos. Lo hemos hablado muy a menudo con algunas sentencias en este mismo programa que decían, no, a los temporales también se les tiene que pagar el plus peligrosidad que se les paga a los indefinidos. Pues que la gente sepa que estar trabajando de forma temporal solo significa que su contrato terminará en algún momento, pero no que les esté dado el acceso a los mismos derechos que al resto de trabajadores mientras trabaje en esa empresa. De manera que la gente tiene que estar atento a esto y saber también que el día que termina el contrato tienen derecho a una indemnización de 12 días por año trabajado que debería ser liquidada en el propio finiquito sin necesidad de que nadie la reclamara.
8: Vale, pues eso, que temporal sí, pero eso no significa con menos derechos. Y rápidamente, una sentencia que nos ha llamado la atención en los últimos días. Imaginémonos una empresa que quiere despedir a un empleado, le envía un burofax, que sí, que todavía hay gente que manda burofax, pero ¿esto es suficiente para que nos demos por enterados del despido o no? ¿Qué dice la justicia?
11: Bueno, pues no, y lo ha explicado el Tribunal Superior de Justicia de Cataluña en una sentencia muy reciente y muy ilustrativa, ¿no? Una empresa, como bien decías, decide despedir a un trabajador, le envía un burofax y le hace una transferencia incluso con el finiquito. Pero este burofax nunca llega a entregarse. Lo cierto es que había cambiado de domicilio, lo había comunicado a la empresa y la empresa no había tomado nota o lo que sea, algo le pasaría. Lo llamativo es que, aun sabiendo que no le había llegado el burofax, porque esto hoy se puede comprobar perfectamente, casi en tiempo real, si se ha recibido o no el burofax, la empresa le sigue comunicando cosas por WhatsApp con total normalidad al trabajador, incluso dándole algunas instrucciones de trabajo, ¿no? El trabajador que estaba de IT interpone una demanda y aunque en la primera instancia el juzgado de lo social le da la razón a la empresa por considerar que se interpuso la demanda fuera de plazo porque él no conoció el despido, pues recurre contra, en este caso, al Tribunal Superior de Justicia de Cataluña y resuelve que este despido es improcedente. ¿Por qué? Pues porque el despido es una declaración de voluntad recepticia. Es decir, para que sea válido, no basta con enviarlo. Tiene que llegar efectivamente al conocimiento del trabajador. Si no se recibe, no hay despido. Y dice también que si la empresa ve que el burofax no se ha entregado, pues tiene la obligación de actuar con un mínimo de diligencia e intentar otros medios razonables de notificación, sobre todo porque tenía el contacto directo del trabajador y le iba escribiendo WhatsApps. Le pudieron haber dicho, oye, te hemos enviado un burofax, o incluso decirle, te hemos decidido despedirte, ¿no? Añade además algo muy interesante, que es que el trabajador no tiene que darse por despedido, ni siquiera porque le llegue una transferencia de un finiquito. Eso no sirve de prueba de que el trabajador supiera o debiera saber que estaba despedido, porque no supone el conocimiento claro e inequívoco que tiene que tener de que ha sido despedido. Además, pues tampoco se le sabría las causas en este asunto, ¿no? En definitiva, que el tribunal establece que el trabajador, recordemos que estaba de baja, solo tuvo conocimiento real del despido meses después, cuando lo preguntó expresamente, o sea, preguntó, ¿estoy despedido o qué? Y entonces considera que a partir de ese momento podía haber demandado, que la demanda que interpuso la puso en plazo y que al no haberse notificado correctamente el despido ni cumplir ninguno de los requisitos formales del 55 del estatuto, pues el despido se declara improcedente. Así que la moraleja aquí es que un despido no basta con mandar un burofax, hay que asegurarse de que el trabajador lo recibe y que sabe sin ninguna duda que está despedido y por qué causa.
8: Y si te mandan WhatsApps, pues eso no queda demasiado claro. Así que el burofax y la certificación de que ese burofax ha llegado, ha estado leído y ha estado aceptado. Miguel Ángel Soler, nuestro abogado laboralista, como siempre, muchísimas gracias. Hasta la semana que viene.
11: Un abrazo a todos y hasta la semana que viene.
8: Hablando de empleo, de la calidad del mismo y de contratos, hoy han hablado los sindicatos de nuevo con el absentismo como telón de fondo. Comisiones Obreras ha criticado hoy las formas del discurso de la patronal estos últimos días, lo que escuchábamos la semana pasada. En el fondo, los empresarios ponen el grito en el cielo por ese coste que soportan las bajas en la cuenta de resultados de las empresas y que quieren que sea compartido con la Seguridad Social. De cara al verano, dicen en Comisiones Obreras que el objetivo es llegar a un acuerdo sobre el ANC, esa especie de convenio de convenios general, porque si no, auguran un otoño con movilizaciones. Guillermo Hernández, buenas tardes.
12: ¿Qué tal, Manu? Buenas tardes. Sí, estamos todavía en junio, acaba de empezar el verano, pero los sindicatos ya empiezan a enseñar la carta del otoño caliente a cuenta de la ANC. Acusan a la patronal de estar bloqueando la mesa de negociación. Esto ha dicho esta mañana el líder de Comisiones Obreras, Unai Sordo.
13: Creo que el sindicalismo español tiene que dar un golpe de mano, de impulso de las negociaciones y de las movilizaciones y, llegado el caso, del sostenimiento de procesos de huelga para hacer frente al bloqueo de la patronal en muchos sectores.
12: Sordo reconoce que los salarios reales, los que se calculan teniendo en cuenta el aumento de precios, están estancados, de ahí que, en su opinión, urja actualizar ese acuerdo marco. Además, tras la ofensiva de la COE por el aumento de bajas, acusa a los empresarios de jugar a la política. La
14: COE está cayendo en un discurso demagógico, ultrapolitizado, y a veces ya no se sabe uno muy bien si está jugando a defender su posición como agente social o está jugando a hacer directamente política y a precipitar el cambio de ciclo político.
12: Recordemos que la COE pidió la semana pasada que durante los procesos de baja la Seguridad Social asumiera el gasto de los 15 primeros días.
8: Y un apunte, digamos, más lúdico, porque, aunque todos lo esperábamos, ayer nos dio mucho subidón que España ganara 4-0 a Arabia Saudí. Y eso, los subidones en eventos deportivos, hace que se vendan muchas camisetas de la selección española. De 100 a 150 euros en función de si la queremos con el nombre, con el parche del Mundial, con el tejido técnico o el convencional. Bueno, hoy hemos querido preguntarnos cómo se reparte ese dinero. ¿Quién se lleva cuánto de cada camiseta original de fútbol, ojo, de las originales, que se venden estos días? Hugo Domínguez ha estado sacando la calculadora.
15: Hemos sacado la calculadora con Peter Rollman. Comparado con lo que cuesta hoy en día la vida, las camisetas de las selecciones son desproporcionadamente caras. Si uno busca en Google, la mayoría coincide en presentar a Rollman como el mayor experto en el negocio de las camisetas de fútbol. En una pizarra, este experto en marketing va desmenuzando quién hace caja y cuánto se llevan con la camiseta de la roja. Según un estudio que acaba de publicar, al fabricante, a Adidas, le cuesta producir cada unidad unos 15 euros, a los que hay que añadir el transporte, la publicidad y la licencia que han tenido que pagar a la federación, que según Adidas cada vez son más millones.
16: Está chula, ¿no? Espero que nos dé muchas alegrías.
15: Al final, el margen de beneficio bruto del gigante deportivo es de un 20%, según Rollman. Y la tienda que compra el material de Adidas se queda el 40% de los 100 o 150 euros que cuesta cada equipación. Y de ahí tienen que restar impuestos y gastos fijos.
17: Llegó el momento, caen las murallas.
15: 150 euros, que son más del doble que hace 16 años, cuando ganamos el Mundial. Un sobrecoste que ha disparado las falsificaciones.
18: El precio bajo no es un descuento. Es por copiar un producto que ha invertido años en innovación, en creatividad, en calidad, en recursos humanos, en promoción, por no hablar de que los falsificadores no respetan los derechos laborales y no pagan impuestos.
15: Es Gerard Guiu, director general de Andema, la Asociación para la Defensa de la Marca.
19: Mañana martes hablaremos de alojamientos turísticos. A punto de que muchos se vayan de vacaciones, abordaremos la cuestión de la seguridad jurídica para turistas y también para los propietarios. Y tendremos consultorio de bolsa y mercados. ¿Alguna duda sobre inversión? 91 346 1106 y findemes@rtv.es.
8: Eso será mañana, pero todavía tenemos tiempo para contar alguna cosa más. Como que ha empezado la tercera semana de convocatoria de huelga en el sector de la logística en la provincia de Sevilla. Unos 8.000 trabajadores están llamados a unos paros que afectan especialmente a empresas como, por ejemplo, Amazon, que esta semana tiene una de las fechas más importantes marcadas en el calendario. Sindicatos y patronal se han reunido hoy. Hace apenas unos minutos ha terminado ese encuentro sin acuerdo, Rocío Muñoz.
20: Sí, la huelga de logística en Sevilla sigue de momento. En la reunión que acaba de terminar en el órgano de mediación no ha habido acuerdo. La propuesta de la patronal supone una subida escasa que se queda por debajo de lo que puso sobre la mesa la mediación la semana pasada Enrique Jiménez de UGT.
21: Aumenta son 5 euros en el plus el último año, estamos hablando del 2029, con lo cual nosotros no consideramos ni siquiera la propuesta y así se lo hemos hecho saber.
20: La patronal se ha comprometido a una nueva reunión con más propuestas. El conflicto afecta a operadores logísticos que distribuyen productos hacia distintos puntos de Andalucía, también otros territorios como Extremadura, Canarias, Ceuta y Melilla. Los sindicatos denuncian una brecha salarial de hasta el 40% con respecto a otras provincias y exigen un convenio que permita recuperar poder adquisitivo. De momento, como decimos, sigue vigente la convocatoria de huelga hasta el próximo viernes afecta a más de 8.000 trabajadores y cerca de 200 empresas.
8: Gracias, Rocío. Y una cosa más, la jueza que investiga el caso de la muerte del fundador de Mango, de Isaac Andic, ha decidido llamar a declarar una decena de testigos, entre ellos las dos hijas del empresario fallecido, las hermanas del presunto homicida, de Jonathan Andic, y también la terapeuta de la familia, también el director general de la compañía. Todavía no tenemos fecha, eso sí, para eso. Mañana, a eso de las 5:05 de la tarde, estamos de vuelta aquí, el área de economía de los servicios informativos de Radio Nacional. Hasta mañana.
2: Las 6, las 5 en Canarias.
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2: Estados Unidos autoriza la venta de petróleo iraní durante los 60 días que se han dado ambos países para avanzar en las negociaciones de paz. José Luis Dueñas.
22: Es un gesto más dentro de ese contexto y tras destacar que las negociaciones en Suiza están siendo productivas, tal y como el secretario del Tesoro estadounidense, Scott Bessent, ha subrayado en la red social X. Bessent, que también hace mención al compromiso de Irán, dice, de garantizar el tránsito libre y abierto en el estrecho de Hormuz y a permitir la entrada de inspectores del Organismo Internacional de la Energía Atómica, pone en valor la medida que supone, como apuntamos, abrir esa ventana hasta el 21 de agosto en la producción, el transporte y la venta de petróleo y otros productos asociados iraníes. Se excluyen, eso sí, las transacciones que impliquen a personas o entidades de Corea del Norte, Cuba, Crimea y los territorios del este de Ucrania ocupados por Rusia. Ese buen tono o entendimiento que parece marcar las conversaciones y que también ha remarcado el vicepresidente estadounidense J.D. Vance, implica en estos momentos que en los mercados sigamos viendo caídas en los precios de las principales referencias del crudo. Texas y Brent se dejan entre un 2,5% y un 3,8%, consolidando números por debajo de los $80 por barril, acercándose poco a poco a los precios que mantenían antes del arranque del conflicto.
2: Y en el caso de la bolsa española, el principal selectivo, el IBEX, logra una nueva cota histórica por encima de los 19.500 puntos. David Martínez.
23: Sí, nuevo récord para el índice de referencia de la bolsa española. El IBEX 35 ha tocado los 19.575 puntos en los últimos minutos de la sesión, que es un nivel más elevado de la historia. Finalmente ha terminado algo por debajo, pero claramente por encima de los 19.500 puntos, lo que supone máximos para un cierre del IBEX. El impulso ha venido de grandes empresas como IAG o Acciona Energía, con alzas de más del 2,5%. En ambos casos, también el BBVA o Iberdrola suben más de un 1,5%. El resto de bolsas europeas cierran también en verde, pero con avances más contenidos.
2: Endurecer las penas por abuso sexual a menores es lo que ha aprobado la Unión Europea de manera provisional, Mario Sánchez.
24: Este acuerdo también amplía el tiempo para la investigación y el enjuiciamiento de los delitos, puesto que muchas víctimas llegan a necesitar bastantes años para denunciar. Por esa razón, los delitos más graves, como las violaciones con penetración, no prescribirán hasta 32 años después de que la víctima haya alcanzado la mayoría de edad. Los negociadores de la Eurocámara y el Consejo también han creado nuevos delitos considerados abuso sexual infantil, como la utilización de la inteligencia artificial para representar agresiones sexuales a menores. Este pacto igualmente aumenta la pena para delitos ya contenidos en la legislación. De este modo, adquirir imágenes o vídeos de abusos infantiles estará castigado con un mínimo de 2 años y distribuirlos con 3. Una vez ratificado el acuerdo, los Estados miembros dispondrán de 3 años para adaptarlo a sus códigos penales.
2: El Málaga celebra el ascenso a primera. La Rúa con todo el equipo de fútbol estalla en las calles de la ciudad siguiendo el recorrido. Manuel Moreno.
25: ¿Qué tal? Buenas tardes. Estamos aquí en el autobús habilitado para la prensa. Ambiente espectacular aquí en los aledaños de la Rosaleda. La verdad es que miles de aficionados del Málaga se han echado a la calle para animar a su equipo, que la verdad que ha hecho una gran temporada, liderado por Funes, el equipo denominado el Funes Bu, que ha conseguido el ascenso a Primera División 8 años después. Y la verdad que se espera una gran fiesta aquí en Málaga.
2: Y recordamos el aviso de la AEMET para mañana, advierte de peligro importante, incluso extraordinario. El aviso rojo se mantiene en el País Vasco, en el interior de Guipúzcoa y Vizcaya, y se activa en Liébana, Cantabria y en Andalucía. En la campiña cordobesa, Morena y Condado podrán superarse los 44 grados. Mucho calor. 6:04, 5:04 en Canarias. 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
0: Buenas tardes, nueva jornada de huelga de los facultativos. El sindicato médico ha rechazado la última propuesta remitida por el Servicio Canario de la Salud en su intento por acabar con estas protestas. Los médicos consideran que dicha propuesta no responde a las demandas planteadas, que abarcan desde la regularización de la guardia localizada a la nocturnidad o las ratios de pacientes. El sindicato médico califica esa propuesta del Servicio Canario de Salud de inaceptable. Levi Cabrera, secretario general del sindicato, habla además de una cuestión formal.
1: Es una propuesta que pretenden que la firmemos y llevarla a la mesa sectorial. Estamos en una huelga, hay un comité de huelga, hay que hacer una negociación y si llegamos a acuerdo, firmar un documento de fin de huelga que llevará los trámites que llevan estos documentos y no lo que ellos están proponiendo.
0: Desde la Consejería de Sanidad responden que el documento que enviaron al sindicato médico dice claramente que es una propuesta para negociar en mesa sectorial, por lo que no entienden, dicen que se rechacen sin más esta propuesta. Más en clave laboral y sanitaria, la plataforma de auxiliares administrativos del Servicio Canario de Salud y también el movimiento de técnicos en cuidados de enfermería han pedido este lunes su reclasificación profesional. Dicen que cobran alrededor de 300 euros menos al mes de lo que les correspondería por el trabajo que realizan. Juan Carlos es representante de los técnicos en cuidados de enfermería.
4: Exigimos que el nuevo estatuto marco contemple de forma definitiva nuestra reclasificación profesional al grupo C1, acorde con nuestra formación, nuestras competencias y la responsabilidad que asumimos cada día.
0: Y algo más, Salud Pública ha presentado hoy el plan de vigilancia y prevención frente al calor en Canarias. José Díaz Flores, director de Salud Pública.
5: Cuídate con fundamento en este verano, ¿no? La prevención de los efectos del calor, la prevención de riesgos frente a la radiación ultravioleta, de las toxinfecciones alimentarias, alimentación saludable, prevención de accidentes y recomendaciones para viajeros.
0: En los últimos años han fallecido más de 130 personas en las islas debido a golpes de calor. Es todo por nuestra parte. 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
7: ¿Qué tal? Muy buenas tardes. Actualizamos de nuevo la información del tráfico y seguimos pendientes de varios accidentes que complican el tráfico ya en diferentes puntos. Uno de ellos de salida de la capital de Madrid por la A42 en Fuenlabrada, otro en la salida de Sevilla por la AP4 en los Palacios y Villafranca y ya en Málaga, en la A7, en este caso de entrada a Marbella, por la zona de los Monteros. Ya al margen de estas incidencias, se mantiene la circulación intensa en la salida de Madrid por la A3 en Rivas, A4 Butarque y Pinto y A6 Majadahonda. También en Toledo se complica la A4 en Tembleque hacia Madrid, así ya como en la zona del Mediterráneo, en Barcelona, en la AP7, en Barbera del Vallés, en ambos sentidos, en Valencia de entrada por la A3, en Loriguilla y Chirivella, como de salida en la zona de Contreras, ya dirección Madrid, y también tráfico lento en la A7, en Rafael Buñol, sentido Alicante. En Murcia también se mantiene una retención por la A30 en Ciesa hacia la capital murciana, así como en Málaga, en la A7, en la Cala de Mijas hacia la capital malacitana, como también en San Pedro Alcántara, ya en ambos sentidos. Es una información de la Dirección General de Tráfico.
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26: Buenas tardes, lunes muy caluroso con altas temperaturas en plena ola de calor, la primera de esta temporada que se alargará hasta el miércoles. Mañana martes puede ser el día más caluroso y a partir del jueves bajarán las temperaturas. A esta hora 41 grados en Lleida, 40 en Toledo, 39 en Ourense, 38 grados en Cáceres, 36 en Murcia, 35 grados en Bilbao o 32 en Oviedo. Tiempo estable y soleado, aunque con calima que nos deja una sensación de bochorno. Algún chubasco en el Cantábrico y Pirineos y alguna tormenta seca en la zona centro. Mañana tendremos aviso rojo en la zona de Liébana, en Cantabria, donde se van a llegar a superar los 40 grados. También tendremos aviso rojo y peligro extraordinario por calor en la campiña cordobesa y en zonas de Jaén, donde se pueden alcanzar los 44 grados. En el resto del país se mantienen los avisos naranjas por altas temperaturas en muchas zonas de la península e interior de Mallorca. Es una información de AEMET.
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2: Tres personas han muerto ahogadas solo esta tarde en una playa de Almería, en otra playa de San Javier, en el Mar Menor, en la región de Murcia, y en una piscina de Guadalajara. Se suman a las 14 víctimas que han fallecido desde el jueves, 5 de ellas menores, como los 3 chavales que perdieron la vida mientras se bañaban en Tarragona. Desde que comenzó el año, más de 200 personas han muerto ahogadas en distintas circunstancias y espacios acuáticos. Ante esta situación, los servicios de salvamento, con la llegada ahora del verano, inciden en la importancia de ser prudentes, especialmente si vamos con menores y también con personas más mayores, los más vulnerables. Miguel Ángel Sánchez Arrocha, responsable de la campaña de playas de Cruz Roja. Buenas tardes.
9: Hola, muy buenas tardes.
2: Las playas siguen siendo el escenario con más víctimas.
9: Pues sí, la verdad que lo que es un entorno maravilloso que todos buscamos, sobre todo en este periodo estival, y al final las cifras, la verdad que están haciendo pensar muchísimo sobre esa seguridad en playa para poder lograrla al 100% y que las personas realmente acaben el día de la manera, digamos, más satisfactoria, como es el objetivo, ¿no?, de disfrutar de ese entorno.
2: ¿Cuántas de las muertes por ahogamiento se deben a imprudencias?
9: Mira, el dato habría que hallarlo con muchísimo detalle, ¿verdad? Pero sí es verdad que la actitud de las personas, esa actitud segura de llegar a una playa, si no la conocemos, incluso entrevistarnos con los propios socorristas que estén desplegados, porque es un dato esencial. Playas vigiladas, lo comentaba usted al empezar la conversación, ¿verdad? El donde tenemos que ir, elegir una playa vigilada, que ya tenga equipo de socorrismo, de vigilancia, para que en caso de ocurrir algún tipo de situación de urgencia, emergencia, la respuesta sea inmediata por personal que está allí. Las imprudencias, sin duda, forman un alto porcentaje de estas situaciones críticas, porque hablemos de fallecimientos, pero también bastantes personas sufren accidentes con secuelas crónicas para el resto de su vida.
2: Claro, justo ayer comenzó la temporada de playas de Cruz Roja. ¿En cuántos espacios de este tipo están presentes los equipos de la organización? ¿Con cuánto personal?
9: Vale, este año estaremos presentes en 188 playas, eso supone alrededor de unos 50 municipios y alrededor de 1.300 profesionales con diferentes perfiles, personal de socorrismo acuático, personal de patrones y patronas para la embarcación, tanto para patronear lo que es embarcaciones y motos acuáticas, personal sanitario, en fin, un amplio abanico de perfiles. Incluso me gustaría destacar también ese momento del baño adaptado y el ocio adaptado, que también tenemos diferentes zonas, emplazamientos en las playas para que las personas con movilidad reducida también puedan disfrutar de ese entorno. 1.300 personas desplegadas en esas 188 playas y con esos diferentes perfiles que le hemos comentado.
2: A lo largo del año pasado, los equipos de vigilancia y socorrismo de Cruz Roja rescataron a 1.313 personas cuando se estaban bañando, practicaban algún deporte de riesgo acuático. Esto, según el dato, es un 18% menos en comparación con 2024, pero ¿se debe a que hay una mayor concienciación? ¿A qué se debe este descenso?
9: Bueno, nosotros siempre decimos que cuando sumamos un rescate más en la intervención diaria de un servicio ordinario de playa es que hemos cometido algún error en la parte previa de prevención. Sin duda, para nosotros la actitud proactiva de todos los socorristas pendientes a cualquier actitud no segura por la población, por las personas usuarias, es elemental detectarlas para posteriormente intentar reconducirlo. Es verdad que no nos gusta cuando un socorrista, en este caso, utiliza el silbato para llamarnos la atención, pero pensamos que esa labor preventiva es esencial. De hecho, el año pasado, ya le digo, hablamos de cifras pues mucho más palpables, pero hemos dado más de 400.000 mensajes en este sentido, ¿no? Desde que evitar lanzarnos de zonas de altura, de piedras, de rocas, el entrar en la lámina de agua por lugares seguros, evitar también esa ingesta de comida o de alcohol para después disfrutar. Hay un montón de factores, de verdad, que en esto la seguridad en playas va a influir, pero importante eso, la actitud segura, y que los peques, cuando vean a un mayor actuar, normalicen actitudes seguras y no normalicen actitudes no tan seguras y un poco hasta de desprecio hacia la fuerza de la naturaleza, que la condición física también nuestra influye mucho para poder intentar acabar una situación que puede acabar en un rescate.
2: Claro, y en el caso de que queramos ayudar, si vemos a alguien en peligro, con riesgo de ahogarse, ¿cómo podemos actuar exactamente para no poner tampoco en riesgo nuestra propia vida?
9: Claro, aquí lo ideal es tener un teléfono a mano, que hoy prácticamente todo el mundo lleva un teléfono, y llamar de manera inmediata al 112. Si en esa playa o en ese entorno acuático ya existe un equipo de salvamento, alguien tiene que alertarlos de manera inmediata, si ellos no lo han percibido, para poder ayudar de manera rápida. En cuestión de segundos, minutos, tenemos que estar ya con esa persona que está en la lámina de agua, porque hay que recordar que no es nuestro entorno natural. Entonces, en primer lugar, alertar a los servicios de salvamento que ya estén in situ o, en el caso de no haber, a través del 112. Nunca poner en riesgo la persona que intenta socorrer si no tenemos condiciones físicas adecuadas, si no sabemos nadar. Las técnicas de rescate son complicadas, sobre todo porque la persona, cuando está en apuros, evidentemente intentamos agarrarnos de quien nos viene a ayudar y puede haber un peligro añadido por ese agarre, digamos, de la persona, a en este caso al socorrista o a quien se tire. Suele haber elementos de flotabilidad, lo que llaman seguridad pasiva en determinadas playas, ¿verdad? El aro salvavidas u otro tipo de artefactos también es importante. Se suele dar también personas que practican windsurfing o surf, que también, pues, en un momento dado se convierten en esos primeros intervinientes por ese elemento de flotabilidad que tiene para poner en rescate a estas personas y que después pueda llegar el equipo de salvamento. Pero ante todo, actitud segura, no poner en riesgo a nosotros mismos si no estamos muy seguros de lo que tenemos que hacer, y la alerta es inminente para que la ayuda llegue lo antes posible.
2: Miguel Ángel Sánchez Arrocha, responsable de la campaña de playas de Cruz Roja. Gracias por acompañarnos esta tarde en Radio 5 y un saludo.
9: A ustedes, muchísimas gracias por servir de servicio público. Muy amable.

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4: 6:15, 5:15 en Canarias, titulares.
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4: Estados Unidos autoriza la venta de petróleo iraní durante el plazo de 60 días que se han dado ambos países para avanzar en las negociaciones de paz.
5: Respuesta de Washington al compromiso de Irán de garantizar el tránsito libre y abierto en el estrecho de Hormuz y a permitir la entrada de inspectores del Organismo Internacional de Energía Atómica en su territorio.
4: Nuevo máximo histórico del IBEX por encima de los 19.500 puntos al cierre de sesión.
5: El impulso ha venido motivado por la cotización de grandes empresas como IAG o Acciona Energía, que crecen más de un 2,5%. El BBVA o Iberdrola suben más de un 1,5%. En el resto de bolsas europeas cierren también en verde, pero con avances más comedidos.
4: La Unión Europea endurece provisionalmente, a falta de ratificación, las penas por abuso sexual a menores y amplía el tiempo para la investigación y el enjuiciamiento de este tipo de delitos.
5: También se crearán nuevos tipos delictivos como la utilización de la inteligencia artificial para representar agresiones sexuales a menores. Los Estados miembros dispondrán de 3 años para adaptar estos cambios a sus códigos penales.
4: Y en fútbol, el Málaga celebra el ascenso a primera 8 años después. La Rúa con todo el equipo está ya en las calles de la capital de la Costa del Sol disfrutando con los jugadores del equipo malaguista.
5: En menos de una hora comienza una nueva jornada del Mundial. A las 7 de la tarde, hora peninsular española, se enfrentarán en Dallas la vigente campeona Argentina contra Austria.

0: perdió allí un brazo. Los defensores atendieron a los vencidos en los hospitales de la ciudad y antes de embarcarlos de vuelta, les entregaron pan, fruta y vino tinerfeño. El líder de la expedición era Horacio Nelson. Y como obsequio personal, recibió un barril de ese mismo vino, del general español que lo había derrotado. Este caldo, concretamente Malvasía, no era un desconocido para los británicos. Había sido, desde el siglo XVII, una de las bebidas más preciadas en los clubes de Londres. Pero una ley de 1663, relativa al monopolio de los puertos ingleses, había mermado su rentabilidad. Y en 1703, el Tratado de Methuen había dado prioridad a los vinos portugueses sobre los canarios. El Malvasía llevaba tiempo madurando otra salida, en concreto, América del Norte. A mediados del siglo XVIII, el vino del archipiélago, y en especial el de La Orotava, en Tenerife, atravesaba regularmente el océano para surtir a ciudades como Nueva York o Filadelfia. Quienes lo vendían no siempre eran canarios. Un tercio de las exportaciones procedía de comerciantes escoceses y una décima parte de norteamericanos. El volumen que todos ellos movían era considerable. Solo en el puerto de Charleston llegaron a descargar en un año 222 pipas de vino canario. No todo ese caldo llegaba declarado. Muchos barcos que decían transportar vino de Tenerife escondían en sus bodegas aguardiente y té procedente de Francia. El nombre canario tenía el prestigio suficiente para servir de coartada. Durante la Guerra de Independencia, en 1781, el general en jefe de los ejércitos rebeldes, George Washington, hizo una petición muy concreta: destinar parte de un cargamento de Malvasía canaria al cuidado de sus soldados heridos. Aquella no fue la única huella española en el conflicto. Desde Bilbao llegaban armas y dinero. Bernardo de Gálvez, con canarios entre sus reclutas, expulsaba a los británicos de Florida y del Mississippi. Y Luis de Córdoba capturaba en mitad del Atlántico un convoy de más de 50 navíos y provocaba uno de los mayores desastres británicos de la historia. Tenerife, años después, pudo ser el desquite para Inglaterra. Pero no lo fue. La corona habría de esperar hasta Trafalgar, en 1805, para reescribir su propia historia. Allí murió aquel almirante llamado Horacio Nelson, esta vez convertido en héroe nacional. Su cuerpo regresó de aguas españolas sumergido en brandy para no descomponerse. No lo hizo en un barril de Malvasía canaria. José Luis Rodríguez, Radio 5, Todo Noticias.
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3: En su afán por descubrir personalidades esenciales del mundo de la ciencia y la cultura, Principia Magazine publica el cómic Amar, Temer, Partir, donde se reivindica la figura de María Teresa Toral, científica española cuya vida quedó marcada por la guerra civil, la represión y el exilio. Escuchamos a Enrique Royuela, autor del guión.
4: María Teresa Toral es un personaje interesantísimo que fue química y se convirtió después en artista grabadora de renombre una vez en el exilio en México, y digamos que fue como la punta de lanza de lo que estaba intentando hacer España en aquel momento a través de la ciencia, ¿no? Alumna directa de Enrique Moles y perteneciente a esa edad de oro de la ciencia española, que coincidió con la edad de plata de la cultura, muy patriota, muy republicana y muy patriota, que bueno, dispuesta a dar su vida por la ciencia y por lo que consideraba justo.
3: Descubrimos a una mujer muy cultivada, diríamos incluso que del Renacimiento, que además coincidió con grandes nombres del mundo académico y científico.
4: Gracias a sus padres, con una biblioteca grandísima que tenían, donde leían a Zola,

0: era una familia donde había mucha cultura. Su pasión por la química viene de la pasión de su padre por la fotografía, su pasión por la música por la pasión de su madre y de su tía, que era musicóloga, ¿no? América. Hablaba 5 idiomas. Estudió a la vez farmacia y química, graduándose con honores en las dos. Hizo la tesis doctoral. Tenía una gran precisión elaborando el material de laboratorio por su interés en las artes, en el modelaje, precisamente, ¿no? Que luego lo que se dedicó fue al grabado.
1: Enrique Royuela conoció la vida de María Teresa Toral gracias a la historiadora Elisa Garrido.
0: Una vez que he conocido más documentación, gracias precisamente a Elisa, todo lo que nos ha podido aportar como historiadora, pues he ido conociendo más y muchos huecos nos hemos encontrado en su historia. Muchos huecos que hemos tenido que alimentar precisamente pues con la ficción. Me pareció que utilizar la ficción podía ser esa herramienta preciosa que podía rellenar algunos de los huecos pues no contados en la historia de las mujeres, que por desgracia es lo habitual. Y me pareció que se merecía al menos una novela gráfica, un cómic, un tebeo, llamémoslo como cada uno quiera.
1: La encargada de dar forma visual a esta biografía, que también presenta la historia de España en el siglo XX, ha sido Marina Valencia.
0: Sí, Marina, aparte de ser lo mejor que le ha pasado a este proyecto, porque el resultado es mejor que en mis sueños, ¿no? O sea, ha sabido plasmar exactamente lo que pasaba por mi cabeza cuando escribía el guión. Me imaginaba la viñeta y me lo imaginaba así, con todo lo que Marina ha hecho. Y es una ilustradora habitual de Principia, aparte ilustradora, es diseñadora gráfica, entonces se juntaban ahí pues muchas herramientas para poder desarrollar con solvencia este proyecto, como así ha sido.
1: Jesús Jiménez y Víctor Gómez, Radio 5, Todo Noticias.
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1: Tal día como hoy.
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2: No pudo imaginar Kris Kristofferson cuando nació, tal día como hoy, que llegaría a ser un famoso cantante y actor. Fue carne de ejército desde pequeño. Su padre llegó a ser general de la Fuerza Aérea de los Estados Unidos y siempre le presionó para que siguiera su estela.

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1: Pero Chris tenía otros planes. Era un estudiante brillante y disfrutó de una beca de literatura en Oxford. Con todo y con eso, se alistó en el ejército y llegó a ser capitán. Pero pudo más la música.
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1: Jamás volvió a hablarse con su familia, pero su camino estaba trazado. En 1976 protagonizó Ha nacido una estrella con Barbara Streisand, que le valió un Globo de Oro.
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1: Este tema que escuchan es el tema principal del grupo que formó con Willie Nelson y Johnny Cash, y este su mayor éxito en solitario. Ángeles Vandrés, Radio 5, Todo Noticias.
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0: Son las 6:30, las 5:30 en Canarias.
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0: Se lo estamos contando en Radio Nacional. Estados Unidos levanta temporalmente las sanciones al petróleo iraní tras los avances en las negociaciones de paz con Teherán. Mónica Cartes.
2: Ante unas conversaciones productivas en Suiza, según destaca el secretario del Tesoro estadounidense, Scott Bessent, Washington da este paso al tiempo que subraya el compromiso iraní de garantizar el tránsito libre por el estrecho Hormuz tras los momentos de tensión vividos este fin de semana. También remarca su permiso a la entrada de inspectores del Organismo Internacional de la Energía Atómica en el país, una medida que alargará hasta el 21 de agosto la producción, transporte y venta de petróleo u otros productos derivados del crudo iraní. Quedan fuera las transacciones para personas o entidades norcoreanas, cubanas, de la ocupada Crimea en Ucrania o los territorios del este ucranianos también invadidos por Rusia. De momento, tras las palabras del vicepresidente J.D. Vance avalando la negociación con Irán, los mercados responden con caídas en las cotizaciones de las principales referencias, Texas y Brent.
0: Primera ola de calor del verano en la que los termómetros superan los 40 grados en muchos puntos de la península y las mínimas se mantienen en los 20 grados. Una semana con altísimas temperaturas que no solo afecta a España, gran parte de Europa se enfrenta a temperaturas récord. En Francia ya han muerto 3 personas por golpes de calor, Francisco Vico.
3: Entre ellos, 2 niños han muerto dentro del coche de su madre, donde se encontraban atrapados en plena ola de calor. El País Galo se encuentra en alerta máxima por un episodio de canícula que siguen batiendo récords de calor nocturno. Pero no es el único país europeo con temperatura al alza. Gran parte del continente se encuentra en alerta por altas temperaturas. Portugal está a las puertas de una segunda ola de calor en menos de un mes, lo que aumenta la preocupación por el riesgo de incendios rurales en el interior del país. Bélgica se adentra a la que puede ser su semana más cálida jamás registrada, alcanzando temperaturas de 37 grados. En Reino Unido, alerta roja por calor. En Inglaterra y Gales, con temperaturas de cerca de 40 grados, algo inusual en la región donde las viviendas no están preparadas para estas temperaturas. Centro Europa y la zona de los Balcanes sufren también estas altas temperaturas, lo que va a generar episodios de tormenta veraniega.
0: Mucha precaución en playas y piscinas. Solo esta tarde han muerto 3 personas ahogadas en Almería, la Manga del Mar Menor y en Guadalajara. Se suman a las 14 víctimas que han perdido la vida desde el jueves. 5 de ellas son menores. En Radio 5 hemos hablado con Miguel Ángel Sánchez Arrocha, responsable de la campaña de playas de Cruz Roja, que pide mucha precaución y recomienda elegir siempre playas con vigilancia.
4: Que ya tenga equipo de socorrismo, de vigilancia, para que en caso de ocurrir algún tipo de situación de urgencia o emergencia, la respuesta sea inmediata por personal que está allí. Las imprudencias, sin duda, forman un alto porcentaje de estas situaciones críticas, porque hablemos de fallecimientos, pero también bastantes personas sufren accidentes con secuelas crónicas para el resto de su vida.
0: Empieza el verano y con él se acaban las clases en los colegios, momento en que padres y madres se plantean cómo sobrevivir a las vacaciones escolares, un reto que tratan de afrontar con apoyo familiar, actividades de ocio o campamentos. En Cataluña hoy han empezado los casales de verano, Laura Hurtado.
5: Una vez terminada la escuela empiezan las vacaciones y las familias tienen que hacer malabares para poder conciliar durante estos meses. Una de las soluciones son los casales de verano, que en Cataluña han empezado hoy. Una jornada que se vive con nervios y emoción.
6: Tengo muchas ganas de venir al casal.
7: Tenemos que estar igual y a esport.
6: Me agrada el casal porque están las nuevas amigas y hacemos cosas chulis.
5: Xavi Florido, responsable de casales de verano en Fundasplay, defiende su valor pedagógico.
8: Las actividades de lleno educativo que se realizan fuera del entorno escolar, es decir, fuera del calendario escolar, son una oportunidad genial para trabajar los valores, de compartir, de trabajar en equipo.
5: Pero no todas las familias se pueden permitir estas actividades. El precio medio por niño en Barcelona es de 150 euros a la semana, lo que supone unos 600 euros al mes.
0: Es todo, sigan informados en esta sintonía y en la web rtve.es.
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9: ¿Qué tal? Muy buenas tardes. Actualizamos de nuevo la información del tráfico y hasta ahora seguimos pendiente de un accidente que complica la entrada a Valencia por la A3 en Chirivillas y otro en Málaga, la A7 en Fuengirola, ya sea la capital malacitana. Ya al margen de estas incidencias, complicada es la salida de Madrid por la A3 en Ribasa, 4 Butarque y Pinto y A6 Majadahonda, como también se complica la entrada ya por la A1 en Alcobendas y Las Tablas. En Barcelona se mantienen las retenciones en la AP7 en San Cugat del Valle, sentido Girona, así como en Tarragona, al igual en la AP7 en Ametlla de Mar, en este caso ya hacia hacia Castellón. También en Valencia, tráfico lento en la A7 en Vétera, sentido Alicante, como en Murcia, la A30 ya en Cieza hacia la capital murciana. Y por último, en Málaga, complicaciones ya en la A7 en la Cala de Mijas hacia la capital malacitana, como también San Pedro Alcántara en ambos sentidos. Es una información de la Dirección General de Tráfico.
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10: En Galicia el calor es el gran protagonista también de las últimas horas. Está activada la alerta de protección civil por altas temperaturas. Afecta a todo el territorio y solo se salva la línea de costa. Además, la previsión meteorológica no concede respiro y para mañana se esperan hasta 40 grados en Ourense, pero también estarán por encima de los 35 ciudades como Lugo, Santiago, Ferrol o A Coruña. En estos momentos nos acercamos o superamos todavía los 30 grados en muchas localidades.
11: En Asturias los mineros de Tignarcea cumplen una semana acampados en Oviedo para reivindicar la reapertura de la explotación en la que hace 7 meses murieron 2 trabajadores y urgen al gobierno del Principado a acelerar el proceso, ya que de ello dependerá el futuro de 56 empleos amenazados por un ERE. Entre tanto, el Ejecutivo ha dado el primer paso para reactivar la ciudad residencial de Perlora 20 años después de su cierre, y todo en medio de esta ola de calor que ha obligado a suspender los fuegos artificiales de la víspera de San Juan en Mieres. En aviso amarillo, hasta ahora los termómetros ascienden a 35 grados en buena parte del sur de Asturias, 31 en Oviedo y 27 en Gijón y Aviles.
12: En Cantabria, el gobierno regional avalará desde mañana el 20% de la hipoteca a menores de 45 años que quieran comprar su vivienda habitual en la comunidad. Los ingresos anuales de los beneficiarios no podrán superar los 50.400 euros. Y en este segundo día de ola de calor, Castro Urdiales ha registrado la mayor temperatura en la comunidad con 33,1 grados centígrados, según datos de AEMET. Liébana, el centro y el Valle de Villaverde están en aviso naranja. Mañana Liébana pasará a aviso rojo por riesgo extremo. Luz del sol en la región. A esta hora tenemos 26 grados en Santander.
2: En Euskadi el calor es el gran protagonista de esta jornada. Estamos desde el mediodía en alerta roja, con máximas que han rozado los 42 grados en el interior guipuzcoano. Temperaturas extremas que están obligando a tomar medidas excepcionales. Por ejemplo, hoy se ha adelantado la salida de los niños en las guarderías y algunos municipios ya han suspendido las hogueras de San Juan. Y sobre la polémica del examen de euskera de la PAU, terminadas las revisiones, se ha pasado de 76 a 11 ceros. La mayoría ha subido de nota, eso sí, sin grandes cambios. A esta hora, los termómetros marcan 28 grados en San Sebastián, 36 en Bilbao y 38 en Vitoria.
13: En Navarra, el gobierno ha recomendado no celebrar las hogueras de San Juan. La medida se toma debido al riesgo por alto o extremo en incendios forestales provocados por esta ola de calor y la falta de lluvia. Se trata de una recomendación porque la prohibición compete en suelo urbano a los ayuntamientos. Pero hay que decir que Pamplona, la capital, ya las ha suspendido, como otras localidades. La previsión apunta a temperaturas que podrían alcanzar mañana los 43 grados en algunas zonas de Navarra. En este momento, luce el sol, tenemos en Pamplona 39 grados 40 en Tudela.
14: En La Rioja se suspenden todas las hogueras de San Juan. Ante la extraordinaria ola de calor, se prohíbe también el uso de material pirotécnico. Además, el gobierno ha declarado alerta roja en la Ribera del Ebro por los efectos en la salud de las altas temperaturas durante varios días consecutivos. Y ya está puesta la primera piedra del futuro Centro Nacional de Tecnología del Envase, el CENTIDE, en Calahorra, 5 años y medio después de que esta localidad se postulara candidata para albergar la sede. Y volvemos a hablar del tiempo. La Ribera del Ebro continúa en alerta naranja por altas temperaturas. En estos momentos tenemos 37 grados en Haro, 39 en Logroño y 40 en Calahorra.
15: Buenas tardes. En Aragón lo que ocupa y preocupa a los aragoneses es el calor. A esta hora hay activados avisos naranjas por altas temperaturas que obligan a poner en marcha medidas extraordinarias. Algunas piscinas tienen hoy entrada gratuita o reducen el precio. Y en Huesca, un incendio forestal se ha declarado en Barbastro, junto a la carretera N240. Evoluciona de forma favorable y se encuentra ya perimetrado. Tenemos avisos naranjas por altas temperaturas y a estas horas los termómetros marcan 41 grados en Zaragoza, 36 en Huesca y 34 en Teruel.
16: En Cataluña esta tarde se ha presentado una nueva campaña informativa contra los incendios forestales. Bajo el lema "Evitar una catástrofe está en nuestras manos", la campaña vuelve a apelar a la responsabilidad ciudadana, también a la autoprotección y seguimiento de las recomendaciones de Protección Civil. Una campaña que se presenta a la víspera de la verbena de San Juan, con los petardos y las hogueras como protagonistas de la noche más corta del año y seguramente una de las más cálidas. A estas horas, 39 grados en Lleida, 32 en Girona, 31 en Tarragona y 30 en Barcelona.
17: En Baleares, el Gobierno ha anunciado la puesta en marcha de un plan piloto de reserva previa en la línea que une el Port de Sóller, Deià, Valldemossa y Palma. El objetivo es garantizar el acceso al transporte público a los residentes ante la elevada ocupación que registra esta ruta durante la temporada alta. Y en deportes, ya es oficial, Martín de Michelis deja de ser el entrenador del Real Mallorca y pone rumbo al Leipzig, que ha abonado los 2,5 millones de euros de cláusula de rescisión por el técnico argentino. En cuanto al tiempo, cielos despejados, tenemos 33 grados en Palma, 31 en Ibiza, 30 en Mahón y 27 en Formentera.
18: En la Comunidad Valenciana, pendientes de la Comisión de Investigación de la DANA en el Congreso, el exdirector general de Emergencias, Alberto Martín Moratilla, ha negado haber filtrado el audio manipulado de AEMET sobre la DANA y ha admitido que nadie de los que estaban en el CECOPI aquella tarde puede estar satisfecho porque fallaron muchas cosas. Además, las asociaciones de víctimas de la DANA acudirán mañana a la puerta del Congreso de los Diputados para presentar su demanda de amparo ante el Tribunal Constitucional. Y la ola de calor dejará aquí temperaturas de récord, sobre todo mañana. A esta hora ya ha superado los 40 grados la localidad de Sorita, en la provincia de Castellón.
19: En la región de Murcia, la presunta trama por la compra de prótesis caducadas que afecta al sistema sanitario sigue dando que hablar. El gobierno regional se mantiene firme y sigue negando que haya pacientes afectados, y todo después de conocer la existencia de un informe de la propia consejería de febrero de este mismo año que detecta al menos 2 pacientes con prótesis caducadas y un tercer caso dudoso. La oposición, por su parte, eleva el tono y exige la dimisión del presidente Fernando López Miras por tapar lo que consideran la mayor trama de corrupción de la historia de la comunidad. Por otro lado, se dispara los positivos por el virus de la clorosis nervial amarilla en los limoneros murcianos. Hay 28 fincas afectadas. Tenemos cielos despejados y mucho calor. 31 grados en Cartagena, 33 en Murcia.
20: En Andalucía continúa la huelga del sector logístico en la capital tras no alcanzar acuerdo patronal y sindicatos en la reunión de mediación celebrada esta tarde. Se extenderá de momento hasta el viernes. Y en Málaga, celebración por todo lo alto por el ascenso de su equipo a primera división del fútbol español después de 8 años. A esta hora, el autobús que ha partido de la Rosaleda recorre las calles de la ciudad, pasará por la Diputación, Ayuntamiento y terminará en la Divina Pastora. Tenemos aviso naranja por ola de calor. A esta hora, máximas de 42 grados en la provincia de Jaén, 41 en Córdoba y Granada.
21: En Ceuta, la Policía Nacional ha rendido hoy homenaje a los compañeros asesinados en atentados terroristas. La fecha elegida no es casual. El 16 de junio de 1981, ETA mató a la primera mujer policía, una fecha que ahora sirve para conmemorar el Día de las Víctimas del Terrorismo en este cuerpo. En el acto celebrado hoy, el jefe superior de la ciudad autónoma, Eloy Román, ha recordado al ceutí Mohamed Ahmed, que fue asesinado hace más de 40 años por la banda terrorista, y ha entregado un reconocimiento a su viuda. La historia de Mohamed ha servido también para poner rostro a las casi 200 víctimas mortales de ETA en España. En cuanto al tiempo, a esta hora tenemos cielos despejados y 24 grados.
22: En Melilla, nueva jornada de cancelaciones en el aeropuerto debido a las nubes bajas. Muchos pasajeros se han quedado en tierra o no han podido aterrizar, algo que también ha sucedido durante todo el fin de semana. Como consecuencia de estas cancelaciones, se ha suspendido el partido de fútbol sala entre el Melilla Torreblanca y el Futsi Atlético, correspondiente a la serie final por el título de Liga. Por el momento se desconoce la nueva fecha prevista para el encuentro. Con respecto al tiempo, a estas horas tenemos cielo nublado con esas nubes bajas y una temperatura de 27 grados.
23: En Extremadura, la Junta va a destinar 38 millones de euros a paliar los efectos en el campo de las borrascas invernales. Con este dinero se recuperarán infraestructuras públicas como regadíos, presas, balsas o vías pecuarias. Por otro lado, un informe presentado por Ecologistas en Acción refleja que Extremadura presentó el año pasado los niveles de ozono más altos desde 2017, y la Guardia Civil ha logrado esclarecer 2 incendios forestales registrados este mes en la provincia de Cáceres. A raíz de uno de ellos se ha detenido a una persona. Lunes de calor sofocante en Extremadura, con los termómetros llegando a estas horas a 41 grados en lugares como Plasencia.
3: El presidente del Gobierno de Canarias, Fernando Clavijo, tras conocer la sentencia del caso Mascarillas, vuelve a reclamar a Pedro Sánchez que se someta a una cuestión de confianza o convoque elecciones anticipadas. Por otra parte, les contamos que han sido detectados más de 250 microsismos desde el pasado viernes en el entorno de las Cañadas del Teide, en Tenerife. Según el Instituto Geográfico Nacional, esto no cambia la situación de riesgo volcánico actual en cuanto a las alertas, ya que no han sido sentidos estos microsismos por la población y no hay otros parámetros que señalen una posible erupción a corto o medio plazo. En cuanto al tiempo, mañana habrá cielos nubosos en las islas occidentales con probables precipitaciones débiles en el norte durante la madrugada y también durante la primera mitad del día. Lloviznas que podrían registrarse también en Gran Canaria a última hora. En el resto de zonas predominarán los cielos poco nubosos, temperaturas en ligero ascenso, con máximas que alcanzarán los 25 grados en Las Palmas de Gran Canaria y los 28 en Santa Cruz de Tenerife.
4: En Castilla-La Mancha, el gobierno regional, tras la reunión bilateral en Madrid, muestra su rechazo de nuevo a la propuesta de financiación autonómica del Ministerio de Hacienda, porque privilegia, dicen, a las regiones que más tributan, como Cataluña. Con asistencia de la reina emérita doña Sofía y del presidente Page, se ha inaugurado la tercera edición del Congreso Internacional de ELA en La Roda, Albacete. Su alcalde, Manuel Amores, afronta la esclerosis lateral amiotrófica desde hace más de una década. Y continúa mañana la ola de calor, con temperaturas que van a superar de nuevo los 42 grados y con avisos naranjas en Ciudad Real, Guadalajara y Toledo. Habrá aviso amarillo en Cuenca y Albacete.
6: El León en estos momentos acaba de bajar a nivel cero de peligrosidad el incendio declarado en Valdepiélago, en la provincia de León, por lo que se espera poder estabilizarlo en las próximas 12 horas. Sobre el terreno siguen las labores de extinción para dar este incendio por controlado. Y en Aranda de Duero, Burgos, continúa la recomendación a la población de no consumir agua del grifo tras un acceso no autorizado a su depósito para cometer un acto vandálico. Hasta que no se reciban los resultados de todos los análisis de agua y se certifique que estos son correctos, el ayuntamiento ha solicitado que no se beba ni cocine con agua del grifo. En cuanto al tiempo, continúa el aviso naranja por altas temperaturas en Zamora y Valladolid, donde hasta ahora se registra el dato más alto, 36 grados, la más baja de 32 en León.
7: Y en Madrid, la presidenta Isabel Díaz Ayuso ha pedido la dimisión del presidente del gobierno, Pedro Sánchez, y la convocatoria urgente de elecciones. Una petición a la que se han sumado también otros dirigentes del PP madrileño, tras conocer la condena al exministro José Luis Ábalos en el caso Mascarillas. Un caso, por cierto, cuya primera denuncia la interpuso el PP en la Asamblea ante la Fiscalía Anticorrupción. Desde Más Madrid esperan que esta condena sirva como ejemplo. Y tal día como hoy, pero de hace 50 años, 50.000 personas se manifestaban en la calle Preciados para denunciar el alto coste de la vida. Fue la primera gran manifestación tras la muerte del dictador Francisco Franco. A esta hora se recuerda aquella protesta impulsada por asociaciones vecinales en un acto que se está celebrando en la Plaza de Callao. Y continúa, entre tanto, el intenso calor en Madrid. La comunidad permanece, tanto hoy como mañana, en la alerta naranja por altas temperaturas. A esta hora, 38 grados marcan los termómetros y cielos nublados.

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1: Imaginen un paisaje seco, amplio, casi infinito. Nos encontramos en la Castilla del siglo XIII. Estamos en plena Reconquista. Un territorio que cambia de manos, que se gana, pero que no siempre se puede cultivar. Campos abandonados, zonas inseguras, fronteras inestables. Demasiado riesgo para sembrar. Demasiada incertidumbre para esperar una cosecha. Y entonces, como tantas veces en la historia, aparece una solución inteligente. Si no puedes sembrar, mueve el alimento. Así nace, o mejor dicho, así se organiza de forma brillante la ganadería transhumante. Las ovejas no entienden de fronteras, caminan, buscan pastos, se adaptan. Y en esa movilidad estaba la clave. En tiempos de Alfonso X el Sabio, esto deja de ser una práctica dispersa y se convierte en un sistema protegido, regulado. Podría decir que casi sagrado. Nace el honrado Concejo de la Mesta. Una institución poderosa, con privilegios reales. Los pastores podían atravesar caminos, cruzar tierras, utilizar cañadas protegidas, las famosas cañadas reales, sin que nadie pudiera impedírselo. Ni siquiera a los agricultores, porque el rey lo tenía claro, la lana es oro. La lana castellana, especialmente la de ciertas ovejas, se exportaba a Europa, alimentaba a la industria textil flamenca y generaba una riqueza enorme. Más segura, en muchos casos, que una agricultura frágil en territorios recién conquistados. Era una decisión económica, pero también estratégica. Menos arado, más oveja. Menos raíz, más movimiento. Y en ese mundo de pastores y rebaños hay un detalle, digamos, delicioso, casi lingüístico, que ha llegado hasta nosotros. No todas las ovejas eran iguales. Por un lado, estaban las churras, ovejas más rústicas, más resistentes, adaptadas al terruño duro. Buenas para carne y para leche, pero con una lana más basta. Y por otro lado, estaban las merinas. ¡Ay, las merinas! Su lana era fina, suave, valiosísima. Un auténtico tesoro económico. Tan importante que durante siglos estuvo prohibido exportarlas vivas fuera de Castilla. Eran, podríamos decir, el oro blanco de la época. Así que, imagine el conflicto. Un comprador que cree que está adquiriendo lana de alta calidad y recibe otra más basta. Un engaño, vamos, una confusión. O directamente, una estafa. Y de ahí nace una expresión que seguimos usando hoy, siglos después. Que no te den churras por merinas. La Mesta no fue solo una organización ganadera. Fue una forma de estructurar el territorio, de imponer, de alguna forma, un modelo económico. De decidir que en una Castilla en expansión, la movilidad del ganado era más rentable y más segura que la inmovilidad del agricultor. Y eso, claro está, tuvo consecuencias. Hubo conflictos con campesinos, cuyos cultivos podían ser pisoteados por rebaños protegidos por privilegios reales. Y es que, poco a poco, el paisaje castellano se fue modelando por las cañadas, que eran auténticas autopistas de la época. Pedro Gargantilla, médico y divulgador científico. 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
2: Bienvenidos a la RAE informa. Una píldora semanal con la que la Real Academia Española limpia, fija y da esplendor a nuestra lengua como viene haciendo desde hace más de 300 años. Ahora, desde las ondas de Radio 5. Esta semana celebramos la entrada del verano con un buen helado.

0: Una de las cosas que más disfrutan algunos del verano es poder tomarse un refrescante helado. El término helado deriva de helar y este proviene del latín gelare. Esa G la vemos también en la voz latina gelu, que ha dado lugar a nuestro actual hielo. Esta G latina es uno de los orígenes de la H en español. Pero volviendo al helado, las diversas posibilidades de este alimento preferentemente estival son tantas que hay nombres para todo tipo de formatos y presentaciones. Conozcamos algunos. El Diccionario de la Lengua Española recoge desde 2022, dentro de la entrada de la palabra corte, la acepción referente a un trozo de helado que se corta de una barra y se come entre dos galletas, un término típico del español de España. El Diccionario Académico también recoge la voz vasito como término empleado en Argentina y Uruguay para aquel helado que se vende servido en un vaso pequeño. Desde el italiano dialectal nos ha llegado la voz cucurucho, con la que se pone nombre al barquillo arrollado en forma cónica que contiene helado. También ocurre que para un mismo tipo de helado se usan distintas denominaciones en función del área en la que se hable el español. Así, el diccionario recoge polo para el helado consistente en un pequeño bloque de hielo aromatizado con una esencia y provisto de un palito plano. Este recibe el nombre de paleta en distintas regiones del continente americano. En Chile se emplea para este helado el término loli, mientras que en Uruguay se registra el término palito. Y ya que conocemos una gran variedad de términos refrescantes, no podemos dejar de preguntarnos si el helado se toma o se come. El verbo que suele combinarse con helado es tomar, pero es igualmente válido el uso de comer. La preferencia puede variar según las zonas, pues en muchos países el verbo tomar significa beber. ¿Y ustedes qué tipos de helado conocen? ¿Y los toman o los comen?
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0: ¿Cuál es el diminutivo de examen? Las palabras no monosílabas terminadas en N forman el diminutivo encito, cita. Así decimos examencito, empujoncito o cancioncita.
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Sin Rodeos. Si viajáramos al sur de California, podríamos encontrarnos con Stacy Antonell, que creció escuchando éxitos de pop y de rhythm and blues y estudiando piano clásico en un pueblo costero cerca de San Diego. Pero gracias a unas rebajas encontró un montón de discos de country por 99 centavos y descubrió un estilo que la cautivó. Formó una banda en 2013 y 4 años después se marchó a Nashville. Desde luego tiene una extraordinaria facilidad para combinar country con jazz y con surf, añadiendo un tono vintage a su imagen. Stacy Antonell viene a visitarnos e inicia sus conciertos en España el miércoles 24 de junio en Orihuela, para seguir por Valencia, Zaragoza, Bilbao, Santander y Coruña. Stacy se va a dar luego un día de descanso y cierra su gira española en Madrid el 1 de julio. Stacy Antonell nos dejó el pasado año un EP con 3 canciones que tituló The Sea Shores Volume 1, y entre ellas encontramos Swinging Doors, el irresistible clásico de Merle Haggard que el californiano grabó con los Strangers hace ya 60 años. En la versión de Stacy se ha deslizado por los terrenos del honky tonk, pero da la impresión de que Nucky Edwards, el que fuera guitarrista de los Ventures, hubiera resucitado para acompañarla. Sin Rodeos, Manolo Fernández, Radio 5, Todo Noticias.

0: Son las 7, las 6 en Canarias.
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0: La última hora nos lleva a Colombia ante el apretado escrutinio de las elecciones presidenciales. Iván Cepeda, candidato de la izquierda, responde al ultra de la Espriella, que anoche se proclamó ganador con una ventaja muy ajustada. Enviado especial a Bogotá, Santiago Barnuevo.
2: Buenas tardes. El candidato progresista Iván Cepeda insiste en que hay que esperar el escrutinio oficial y definitivo para reconocer si, como dice el recuento rápido publicado anoche, ha ganado las elecciones presidenciales Abelardo de la Espriella. Cepeda ha añadido que han presentado ya más de 54.000 reclamaciones que deben resolverse.
3: Verificados todos los reclamos que hayamos hecho, absueltas todas las dudas que tengamos, procederemos, como ocurre en democracia, a anunciar nuestro reconocimiento del resultado, estando todo en orden.
2: Cepeda además ha asegurado que no se va a marchar de Colombia, tal y como le sugirió anoche su rival en su discurso, y ha prometido que su partido, el Pacto Histórico, defenderá los avances sociales adquiridos en los últimos años en Colombia.
0: Aquí en España la ola de calor se intensifica a partir de mañana martes, con temperaturas de récord para ser junio en buena parte de la península. Las comunidades están adoptando medidas excepcionales de cara a las fiestas de San Juan ante el riesgo de incendios. La Rioja suspende las hogueras. Logroño, Irene Alconchel.
4: El gobierno regional considera que el índice de riesgo será de nivel extremo o superior en toda la comunidad durante los próximos días. Por ello, ha decidido prohibir las tradicionales hogueras previstas para mañana, tanto en terrenos urbanos como no urbanos. Solo la ciudad de Logroño tenía previsto celebrar 7 de ellas. Aquí quedan clausurados también todo tipo de asadores y se prohíbe el uso lúdico del fuego. El Ejecutivo Autonómico pide colaboración ciudadana, extremar las precauciones ante las altas temperaturas y avisar al 112 ante cualquier señal de un incendio forestal.
0: Porque se activa el aviso rojo mañana, no solo en el País Vasco, también en Liébana, en Cantabria y en la campiña cordobesa, podrían superarse o alcanzarse por lo menos los 44 grados. El Racing de Santander hace oficial a su primer fichaje para el regreso a primera, Rubén Ortega.
5: Y no podía ser otro que Sergio Canales, canterano del Racing, que vuelve a casa 16 años después. Santander, Alejandro Losada, buenas tardes.
6: Buenas tardes, sí, lo acaba de hacer oficial el Racing de Santander. Canales, fútbol mexicano, allí ha estado 3 temporadas defendiendo los colores de Monterrey. Incorporación de renombre, con un impacto también emocional claro entre la afición racinguista, fichaje de relumbrón, casi 400 partidos en primera, más de 40 en competición europea. Vuelve a casa el santanderino Sergio Canales.
5: Gracias, Alejandro. Además, en clave de mundial, ya en marcha el Argentina-Austria, con ambos equipos a una victoria de la clasificación. Está jugando Leo Messi de titular y peleando por convertirse en el máximo goleador histórico de los mundiales. Apenas en 2 minutos de partido y el resultado de momento 0-0.
0: Y es la cantante de moda, lo nuevo de Olivia Rodrigo, desbanca el último álbum de Quevedo como el de mayor éxito en España.

0: La joven estadounidense aparece en la primera posición de listas de reproducciones y ventas de la última semana. Estará en Barcelona en mayo del año que viene en su gira para presentar el que es su tercer trabajo a sus 23 años. Siete y cuatro, seis y cuatro en Canarias. 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
1: Buenas tardes. El empresario lanzaroteño Manuel Fajardo García, vinculado al expresidente del gobierno José Luis Rodríguez Zapatero e hijo del senador socialista por Lanzarote, del mismo nombre, ha comparecido hoy en la comisión que investiga en el Senado las presuntas irregularidades en la gestión de la SEPI, la Sociedad Estatal de Participaciones Industriales. Fajardo se negó a contestar las preguntas que le vinculan con Zapatero en su participación en las gestiones para rescatar a la aerolínea Plus Ultra y en otras actividades empresariales en Venezuela, y se limitó a leer una declaración en la que negó cualquier tipo de actuación irregular.
2: Nunca he disfrutado cobros ni a título personal ni en sociedades en las que he participado, ni de modo directo ni indirecto, de sociedades beneficiarias de ayudas públicas o de consultoras que pudieran prestar servicio a las mismas. Y por último, tampoco he contribuido a vehicular corrientes monetarias ocultando el origen y destino de fondos o apretando negocio causal de simulación.
1: Más temas. El ministro de Turismo ha hecho oficial hoy en la localidad Gran Canaria de Teror el reconocimiento de la fiesta del Pino como de interés turístico nacional. De esta manera, el gobierno pone en valor su arraigo popular, su valor cultural o su papel en el mantenimiento de las tradiciones en la isla de Gran Canaria. Jordi Hereu, ministro de Industria y Turismo.
3: Yo espero que en todo caso esta distinción como fiesta de interés turístico nacional pues suponga protección y proyección de esta fiesta. Pero yo quiero incidir, el protagonismo es de la gente que día a día trabajan, cuidan de esta fiesta.
1: Y en los deportes, la Unión Deportiva Las Palmas ha anunciado hoy de una tacada tres nuevos fichajes para la próxima temporada. El atacante esloveno Mateo Acimovic hasta el año 2030, el central Andrés Rodríguez procedente del Teruel y también vestirá de amarillo el centrocampista Sergio Ruiz, que firma hasta 2028. Estas tres incorporaciones se suman al anuncio de las renovaciones de Jesse y de Sandro y a la llegada también hoy del nuevo entrenador Rubén de la Barrera, tras la confirmación esta misma mañana de la marcha de Luis García del banquillo amarillo. Es todo por nuestra parte.
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5: ¿Qué tal? Muy buenas tardes. Actualizamos de nuevo la información del tráfico. Seguimos pendiente de dos siniestros. Uno complica la entrada a Valencia por la A3 en Chirivella y otro en Málaga, ya en la A7, en la zona de la Cala de Mijas, Fuengirola, hacia la capital malacitana. Al margen de estas incidencias, se mantiene la circulación lenta en las salidas de Madrid ya por la A3 en Rivas, A4, Butarque, y también por la A6 en El Plantío y Majadahonda. En Barcelona también dificultades en la AP7 en San Cugat del Valle, sentido Girona, así como de entrada ya a la ciudad condal por la C58, tanto en San Quirze del Vallès como Moncada. En Tarragona, una ligera retención por la AP7 en Ametlla de Mar y hacia Castellón, y en Valencia, de entrada por la V31 en Sedaví. En Murcia, se mantiene la circulación intensa en la A30 en Ciesa por obras hacia la capital murciana, y ya por último en Andalucía, de entrada a Almería por la A92 en la zona de Viator, así como en Málaga, en otro punto ya habitual de la A7, San Pedro Alcántara, en ambas direcciones. Es una información de la Dirección General de Tráfico.
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6: Buenas tardes. Lunes con calor intenso y altas temperaturas debido a la primera ola de calor de esta temporada. En la última hora, 44 grados en Andújar, en Jaén, 42 en Lleida, 41 en Granada, 39 grados en Ourense, 37 en Murcia, 36 grados en Bilbao o 34 en Lugo. Mañana puede ser el día más caluroso de este episodio, con temperaturas muy altas y calor sofocante. Para mañana, aviso rojo y peligro extraordinario por calor en Liébana, en Cantabria, y también en interiores de Guipúzcoa y Vizcaya, con máximas de 40 grados. También se activa el aviso rojo para mañana en la Campiña cordobesa y en Morena y Condado, en Jaén, donde se podrán alcanzar los 44 grados de máxima. En muchas otras zonas del país, aviso naranja. A esta hora se mantiene el tiempo estable y bochornoso. Mañana en general ambiente soleado con cielo poco nuboso, aunque turbio con calima. Por la tarde en montañas del norte algún chubasco o tormenta. El miércoles finaliza la ola de calor y bajarán las temperaturas a partir del jueves. Es una información de AEMET.
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0: Mario Borrego, buenas tardes.
1: Buenas tardes.
0: Se ha hecho esperar, pero el anuncio finalmente ha llegado hoy. El programa tiene que comenzar en el Reino Unido.
1: Sí, porque un debilitado Keir Starmer ha anunciado esta mañana lo que era ya prácticamente un secreto a voces. Renuncia como primer ministro y como líder del Partido Laborista. Se espera que su sucesor en ambos cargos sea el alcalde de Manchester, Andy Burnham, que cumplió con el trámite de conseguir un escaño en la Cámara de los Comunes tras las elecciones de este pasado jueves, elecciones especiales en Macclesfield, y ya está en Londres dispuesto a tomar las riendas. Vamos a estar en la capital británica con nuestro corresponsal Guillaume Bontux, con quien hablaremos de ello y también de qué es lo que explica este gran batacazo que se ha pegado Starmer. En solo 2 años en el poder ha pasado de tener mayoría absoluta a verse obligado a renunciar.
0: Y al otro lado del Atlántico, las elecciones en Colombia.
1: Sí, allí el candidato ultra Abelardo de la Espriella tiene, según el conteo provisional, una leve, muy leve ventaja sobre el progresista Iván Cepeda en el marco de las elecciones presidenciales celebradas ayer domingo en este país sudamericano. De la Espriella se declara, sin embargo, ya ganador, y muchos líderes conservadores de derecha de todo el mundo, entre ellos el español Alberto Núñez Feijóo, la italiana Meloni, el argentino Milei o el propio Donald Trump, han salido en tromba a felicitarlo. Cepeda, mientras, pide esperar al recuento definitivo antes de dar la batalla por perdida y que la derecha vuelva al poder en Colombia, donde recordemos que el saliente Gustavo Petro se convirtió hace 4 años en el primer presidente de izquierdas de la historia. Vamos a conectar con nuestro enviado especial a Bogotá, Santi Barnuevo, que ha podido entrevistar a un colaborador cercano de Iván Cepeda.
0: Y más asuntos, no perdemos de vista el conflicto en Oriente Próximo.
1: Eso es, vamos a seguir pendientes porque ha habido negociaciones, ¿no?, entre Irán y Estados Unidos en Suiza. Al parecer ambas partes han salido moderadamente satisfechas y optimistas de estos primeros contactos. Hay que recordar que los dos países se dieron 60 días, ¿no?, para intentar alcanzar un acuerdo definitivo con el que poner fin a todo este conflicto, ¿no?, que inició a finales del mes de febrero, Washington y Tel Aviv, ¿no?, bombardeando Irán. En Líbano el alto el fuego aguanta, mientras veremos si Trump es capaz de poner freno al gobierno de Benjamin Netanyahu y frenar, valga la redundancia, la operación militar israelí en el sur libanés, de donde de momento las tropas hebreas pues no han salido, no parece que lo vayan a hacer. Ya veremos a ver, porque siempre recordamos que Irán considera una condición sine qua non que Israel deje de bombardear, de atacar posiciones libanesas y de estar, ¿no?, en el territorio libanés. Así que vamos a ver qué es lo que sucede en torno a la cuestión libanesa. Vamos a conocer también cómo están las relaciones entre Italia y Estados Unidos tras esos comentarios de la semana pasada de Trump diciendo que Meloni le da pena. Hablaremos del desastre en el que se ha convertido la reforma de un estanque en Washington por orden del propio Trump, y sabremos más de India en una entrevista. También vamos a escuchar un reportaje sobre las esterilizaciones forzosas del Perú.
0: Lo escuchamos en 5 continentes con Mario Borrego a partir de las 9 de la noche, como siempre aquí en Radio 5, Todo Noticias.

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4: ¿De qué está hecha la luz?
5: La luz que recibimos cada día, también llamada radiación electromagnética, está formada por fotones. Los fotones son algo muy peculiar. No son ni partículas normales ni ondas clásicas, sino que se pueden comportar como ambas cosas. Aunque los llamemos partículas, no son bolitas materiales. No tienen masa ni carga. Podemos imaginarlos mejor como pequeños paquetes de energía que interactúan con la materia. Por eso, cuando tomamos el sol, nuestra piel se enrojece, pero no queda manchada. Los fotones no son materia. Pero los fotones no solo están en la luz visible, también forman parte de la radiación de microondas, el ultravioleta o los rayos X, entre otros. Es lo que se conoce como el espectro electromagnético. Y precisamente por su naturaleza, los fotones son capaces de viajar a la velocidad máxima del universo, unos 300.000 kilómetros por segundo. Mercedes Iriarte Cela, profesora del Departamento de Ciencias y Técnicas Físico-Químicas de la UNED.
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1: 7:16, 6:16 en Canarias, titulares.
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1: Sigue el apretado escrutinio de las elecciones presidenciales en Colombia. Iván Cepeda, candidato de la izquierda, responde al ultra de la Espriella,
9: que anoche se proclamó ganador con una ventaja muy ajustada. Cepeda insiste en que hay que esperar al escrutinio oficial y definitivo. Ha presentado más de 54.000 reclamaciones que deben resolverse.
1: Ante la intensificación de la ola de calor aquí en España, mañana las comunidades actúan de cara a las fiestas de San Juan para evitar incendios. La Rioja suspende hogueras.
9: El gobierno riojano considera que el índice de riesgo será extremo o superior los próximos días. Por eso ha prohibido las hogueras en terrenos urbanos y no urbanos. También ha clausurado los asadores y ha prohibido el uso lúdico del fuego. Las autoridades esperan la máxima colaboración ciudadana, instando a llamar al 112 ante cualquier señal de incendio forestal.
1: Porque la EMED, la Agencia Estatal de Meteorología, advierte de peligro importante e incluso extraordinario.
9: El aviso rojo se mantiene en el País Vasco, en el interior de Guipúzcoa y Vizcaya, y se activa en Liébana, en Cantabria. Y en Andalucía, en la campiña cordobesa, Morena y Condado, podrán superarse los 44 grados.
1: Fútbol, el Racing de Santander hace oficial a su primer fichaje para el regreso a primera. No podía ser otro que Sergio Canales, canterano que vuelve a casa 15 años después.
9: En el Mundial ya en marcha la Argentina-Austria con ambos equipos a una victoria de la clasificación. Está jugando Leo Messi de titular y peleando por convertirse en el máximo goleador de los mundiales. Apenas 17 minutos de la primera parte y

0: especial que a buen seguro no olvidará el pontífice. Uno de ellos, sin duda, es la sorpresa que constituyó para todos y todas cómo Valentina, una niña ciega de 13 años, explicó a su santidad y a los reyes de España cómo es la cruz de la Torre de Jesús de la Sagrada Familia. Y lo hizo tocando con sus manos una maqueta, explicando y sintiendo un momento que emocionó al pontífice. Con las yemas de los dedos, Valentina recorrió la maqueta accesible de aproximadamente 1,20 metros, describiendo formas, relieves y elementos arquitectónicos.
1: Como pueden ver, aquí abajo hay unas ventanas en forma triangular y hay 12 alrededor de toda la torre. Más arriba de las ventanas hay como unos pequeños pilares de piedra que también hay 12 rodeando toda la torre. Estos pilares acaban en punta. Si continuamos la trayectoria, veremos ventanas como en forma de hoja de árbol o rombo. Y también hay 12 por toda la torre. El 12 es un número muy representativo.
0: Un momento que además ha permitido visibilizar la importancia de la accesibilidad para todas las personas con y sin discapacidad. Y claro, Valentina se sentía especialmente contenta, súper feliz.
2: Me siento súper feliz, súper enérgica, con un montón de emociones nuevas, orgullosa, enérgica, eléctrica. Siento también nervios positivos, orgullo, emociones como orgullo, emoción, placer, sensaciones nuevas de placer alto, mucha energía. Y ha sido un honor conocer al Papa, me ha gustado mucho conocer al Papa. Ha sido un acto muy emotivo y ahora me siento como si estuviera en una nube en la tierra. Increíble, me siento, pero increíble.
0: No ha sido la única presencia de personas con discapacidad en el viaje del Papa, que desde el principio ha conocido la labor que en España realiza el Grupo Social 11 y el tejido asociativo de la discapacidad. A su llegada al aeropuerto Adolfo Suárez, Madrid-Barajas, se encontró con un grupo de jóvenes. Entre ellos, Francisco y Carmela, con discapacidad visual, protagonizaron un primer momentazo, con la pequeña regalando su bastón a León 14, con la emoción que traslada a su madre.
3: Estábamos con unos nervios tremendos y volvíamos a repetir lo que ella tenía que decirle al Papa. Mi niña una y otra vez iba repitiendo lo que le iba a decir y hasta ahorita no voy a olvidar esa frase que le dijo: este bastón es para que recuerdes a todos los ciegos y con diferentes discapacidades. Papa León 14.
0: Pero todo empezó mucho antes, pues el Grupo Social 11 se sumó a la visita con 1000 actividades. Un cuponazo con el lema Alzad la mirada, que llegó al Papa en Roma para luego recorrer todos los rincones de España y cuya imagen se entregó a todos los obispos. La preparación y accesibilidad de zonas especiales en todos los eventos para personas con discapacidad y la puesta a disposición de voluntarios bien formados para gestionar estas realidades. Paula Maciux, miembro del Grupo de Coordinación de Personas con Discapacidad durante la visita.
4: No os podéis imaginar lo volcada que estaba la gente, no os podéis imaginar el nivel de ayuda, de compromiso, de simpatía y de felicidad que reinaba en el ambiente, desde repartir agua, desde estar pendientes, desde cruzar marabuntas para que la persona pudiese llegar al espacio que había reservado. Ha sido completamente un éxito, ha sido increíble. Que lo guardarán en sus cabezas y en sus corazones para siempre.
0: Paty Bonet, un espacio del Grupo Social 11, Radio 5, Todo Noticias.
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6: Hoy en Mundo Rural nos acercamos como cada semana a la Política Agraria Común, la PAC, de la mano de la presidenta del Fondo Español de Garantía Agraria, FEGA, Silvia Capdevila. Esta vez hablamos de las ayudas a la investigación apícola y los servicios de asesoramiento agrario. El FEGA ha publicado recientemente la resolución de unas ayudas dirigidas a la investigación aplicada en el sector apícola. ¿Qué importancia tienen estas ayudas para la apicultura española?
7: Sí, la apicultura efectivamente desempeña un papel fundamental en nuestro medio rural, no solo por la producción de miel y otros productos apícolas, sino también por la contribución esencial de las abejas a la polinización y al mantenimiento de la biodiversidad. Por eso es tan importante la resolución de concesión publicada recientemente para financiar proyectos de investigación aplicada en el sector apícola y sus productos, en el marco de la intervención sectorial apícola del Plan Estratégico de la PAC. En esta convocatoria

0: se han seleccionado cuatro proyectos innovadores con una financiación total cercana a los 800.000 euros, cofinanciada en un 50% por el Fondo Europeo de Garantía Agraria, el FEAGA, y un 50% por la Administración General del Estado. Además, las ayudas cubren el 100% de los gastos subvencionables de los proyectos. Estos trabajos financiados abordan algunos de los principales retos a los que se enfrenta actualmente el sector apícola. Por ejemplo, en estos trabajos se investigarán nuevas aplicaciones biomédicas de productos de la colmena o bien tecnologías para combatir los efectos de la avispa oriental sobre nuestras explotaciones apícolas, medidas para reducir la mortalidad invernal de las colmenas o otros asuntos como nuevas técnicas de aprovechamiento de la apitoxina como antimicrobiano natural en la industria alimentaria. Además, todos los proyectos, como veis, tienen una clara orientación práctica. Es decir, no se financia investigación puramente teórica, sino iniciativas que puedan trasladarse directamente a las explotaciones y generar mejoras reales para los apicultores.
1: También se han concedido ayudas para servicios de asesoramiento agrario. ¿En qué consisten estas actuaciones?
0: Pues sí, efectivamente. Paralelamente, se ha resuelto también una importante convocatoria de ayudas para servicios de asesoramiento en el ámbito supraautonómico, destinadas al sector agroalimentario y forestal en el marco del Plan Estratégico de la PAC 2023-2027, es decir, en el actual marco estratégico. Esta convocatoria moviliza cerca de 4,7 millones de euros para financiar proyectos que ayuden a agricultores, a ganaderos o a gestores forestales a incorporar nuevas tecnologías, mejorar la gestión de las explotaciones y avanzar en procesos de digitalización, absolutamente necesarios para tener un sector agrícola y forestal competitivo. Entre los proyectos aprobados encontramos iniciativas promovidas por organizaciones agrarias, entidades forestales y asociaciones sectoriales centradas en el asesoramiento digital, la gestión forestal, la mejora genética ganadera o la aplicación de nuevas herramientas tecnológicas en las explotaciones.
1: Silvia Capdevila, muchas gracias y hasta la próxima semana. Nuestra próxima cita de Mundo Rural retomaremos el camino que nos lleve a descubrir la riqueza de nuestro entorno. No olviden que pueden realizar sus consultas a la dirección de Mundo Rural fagro@f.com. Un programa elaborado por FAgro y Radio 5 Todo Noticias.
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3: Hoy con la música de Remon Nakanishi desde Japón.

las excelentes cualidades musicales de este vocalista japonés Remo Nakanishi se ven espléndidamente complementadas con las no menos fascinantes voces del dúo Suzume no Tears, que le acompañan como invitadas en esta pieza, Yatokose. Y bueno, es que de hecho, una de las dos componentes de este dúo, Agata, que también toca aquí la guitarra eléctrica, la otra es Miyuki Sato, es la impulsora del sello discográfico Doyasa, que publica en este mes de junio del 2026 el disco de Remo Nakanishi, que aparece con su título en japonés, Yoakegarasu no Watanumade, y en pequeñito en inglés, Till the Ravens Rise at Dawn, hasta que los cuervos se levanten al amanecer. Por cierto, que en el catálogo de este sello Doyasa Records también podemos encontrar otros estupendos discos, por ejemplo, firmados por estas dos artistas de Suzume no Tears. La especialidad de la casa de este artista, Remo Nakanishi, son las canciones populares japonesas, ese estilo llamado Minyo, al encuentro también de otras instrumentaciones y sonoridades, porque por aquí no hay instrumentos tradicionales, pero sí el clásico trío que podemos encontrar en el pop, en el rock, en el jazz, guitarra, bajo, en este caso contrabajo acústico y batería, y sección de vientos. Y la verdad es que, como vemos, el resultado es estupendo, y como seguimos comprobando con otra de las piezas de este Yoakegarasu no Watanumade, hasta que los cuervos salgan al amanecer, titulada Kuroishi Yosare, también basada en una canción popular japonesa Minyo, en la que los vientos aquí son sustituidos por violín, viola y violonchelo. milmundos@rtve.es. Para Antonio Vázquez, Radio 5, todo.

0: Son las 7:30, las 6:30 en Canarias.
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0: Buenas tardes, bienvenidos y bienvenidas al primer 24 horas de la semana. Saludos, como siempre, a nuestros fieles seguidores de las plataformas RTV Play y RN Audio. Ya tenemos la esperada sentencia del caso de las mascarillas y ha cumplido las previsiones. En plena marejada de juicios, el Tribunal Supremo ha condenado al exministro Ábalos a 24 años de cárcel por corrupción. El alto tribunal también condena a su exasesor, Koldo García, a 19 años de cárcel y, aunque esperado, no menos sorprendente, al empresario Víctor de Aldama a 4 años y medio, lo que equivale a dejarlo libre. Habrá que explicar por qué. Enseguida entraremos en el análisis con el catedrático de Derecho Constitucional Borja Mapelli, pero antes profundicemos en los detalles de la sentencia. Gemma Alfaro, buenas tardes.
2: Sí, buenas tardes. La sentencia habla claramente de una organización criminal cohesionada con un plan de acción perfectamente definido y con vocación de permanecer en el tiempo. Ábalos, Koldo García y Víctor de Aldama formaban parte de ella y los tres vieron la oportunidad de obtener un común beneficio económico aprovechando el cargo de Ábalos en el gobierno de España y también en el PSOE. El tribunal ha dado por bueno el relato de la Fiscalía Anticorrupción y condena a Ábalos y Koldo García por el contrato de las mascarillas, por beneficiarse de los pagos mensuales de 10.000 euros que hacía Aldama, por el alquiler con opción a compra de la Casa de Castellana, el alquiler del piso de una expareja de Ábalos, Jessica Rodríguez, el contrato de ella y de otra mujer, de Claudia Montes, en empresas públicas, el disfrute de una casa en Cádiz y también la nota de prensa sobre el rescate de Europa. Finalmente no ven probados solo tres hechos: el tráfico de influencias por conceder la licencia de hidrocarburos a Villafuel, el intento de aplazar las deudas con la ciudad de Aldama y los salvoconductos de movilidad durante la pandemia para algunas personas. Las altas penas para Ábalos y Koldo, defiende el tribunal, no pueden ser las mismas, a pesar de ser igualmente criminales, porque el primero tenía un cargo más alto, era ministro. Sobre Aldama, la sala reconoce que tuvo un papel clave, pero prevalece su actitud de colaboración con la justicia y por eso puede esquivar la cárcel. Recuerdan, además, que ha aportado datos incluso de otras causas.
0: Gracias, Gemma. A estas alturas ya todo el mundo sabe quién es Víctor Aldama, el empresario conocido por su implicación en los casos de corrupción como el caso Ábalos, este de las mascarillas, o la trama de los hidrocarburos. Sorprende que, siendo un corruptor profesional y de su clara implicación en la trama de las mascarillas, vaya a salir literalmente libre en esta sentencia que hemos conocido esta tarde. Pues de este controvertido aspecto de la sentencia del Supremo, sin duda, el que más polémica provocado y probablemente provocará, trata nuestra pregunta del día, que hoy nos trae Julio Leite. Buenas tardes,
3: ¿qué
0: Julio?
3: ¿Qué tal, Rosa? Buenas tardes. Pues la cosa está obviamente acaparando la actualidad nacional y también internacional, porque
0: otros
3: países están haciendo eco de todo lo que está pasando en nuestro país. Lo comentabas, Víctor de Aldama ha tenido un atenuante muy cualificada de colaboración con la justicia, cooperación plena y continua a lo largo de todo el procedimiento, según el Tribunal Supremo. De esta forma, Aldama evitará los 4 años y medio de prisión a los que se le ha condenado. En declaraciones a la prensa, el empresario se ha mostrado satisfecho con esta sentencia, ha afirmado: la colaboración sirve, y ha añadido: espero que los demás que vienen detrás colaboren. No sabemos a quién se refiere, Rosa, pero nuestra pregunta
0: podemos
3: del día, podemos intuirlo, sobre todo con el caso Leire en el horizonte.
0: Efectivamente.
3: La pregunta del día hoy de 24 horas es la siguiente: ¿qué te parece que Víctor de Aldama vea reducida su pena, evitando la cárcel, por colaboración con la justicia? Dos opciones de respuesta, bien o mal.
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3: Repetimos ese número, 91-346-2193, para que nos manden más extensa su respuesta a nuestro contestador. También pueden dejar nota de voz en nuestro WhatsApp, 679-996959, y encuesta abierta ya en nuestro X, @24horas-RNE.
0: La verdad es que me muero de ganas de saber qué dirán nuestros oyentes.
3: Lo iremos repasando, como cada día, nuestro programa en 24 horas, así que anímense. Repito ese número por si no lo han cogido, 91-346-2193 y 679-996959.
0: Lo iremos conociendo a lo largo de la tarde y de la noche. Gracias, Julio.
3: Hasta luego.
0: Y la otra noticia de la tarde nos llega desde el Reino Unido. 2 años después de su histórica victoria, el primer ministro Keir Starmer, asfixiado por la crisis de popularidad y la falta de confianza dentro de su propio partido, ha presentado su dimisión. El mejor posicionado para sucederle es Andy Burnham, que ya ha asumido su cargo de diputado del Parlamento y se prepara ahora para convertirse, si no hay sorpresas, en el 7º primer ministro del país en apenas 10 años. Corresponsal en Londres, Guillem Bontú, buenas tardes.
4: Buenas tardes. Y todavía hay que esperar varias semanas para saberlo. Hay un proceso formal que se va a abrir el 9 de julio. Pueden presentarse varios candidatos. Andy Burnham ya ha dicho que lo haría. Podría ser el único en dar el paso. Aparece, en cualquier caso, como el gran favorito para suceder a Keir Starmer en Downing Street.
5: I swear by Almighty God that I will be faithful and bear.
4: Esta tarde, Burnham tomó posesión de su acta de diputado en Westminster, sonriente, saludando a los diputados laborales. Horas antes, la imagen era otra a las puertas del 10 de Downing Street. Un Keir Starmer emocionado al borde de las lágrimas anunciando su dimisión.
6: I will resign as leader of the Labour Party.
4: Starmer renuncia como jefe del Partido Laborista y como primer ministro, aunque se va a quedar en funciones en el puesto hasta que se elija su sustituto. Starmer llegó en julio de 2024 con promesas de relanzar la economía del país y acabar con la inestabilidad política. Se va sin haber conseguido ninguno de estos objetivos.
0: Gracias, Guillem Bontú. A partir de las 8 lo ampliaremos. Como dice Andy Burnham, es el mejor posicionado. Veremos cómo evoluciona todo. Después tendremos más detalles. Y en Colombia, los resultados preliminares de las presidenciales de este domingo dan la victoria por la mínima al ultraderechista Abelardo de la Espriella. El candidato ultra, con un perfil muy similar a los de Milei, Bukele o Trump, se ha impuesto al candidato progresista Iván Cepeda por apenas 200.000 votos. Son, como decimos, resultados provisionales que, si se confirman, podrán fin a la etapa progresista abierta en el país por el expresidente Gustavo Petro. A partir de las 8 conectaremos con nuestro enviado especial a Bogotá para conocer cómo se vive esta jornada postelectoral en Colombia. Conectamos ahora con Torre España. Y ya saben que esta es la sintonía que nos indica que vamos a abordar la información meteorológica. Mar Santandreu, buenas tardes.
7: Hola, Rosa, buenas tardes.
0: Hoy ha sido una jornada sofocante que nos ha dejado nuevos y preocupantes récords.
7: Pues sí, sin duda el más llamativo, Rosa, es el de Almería. Ayer el aeropuerto registró una mínima de 30,8 grados, mínima, insistimos, algo insólito, que no había ocurrido jamás en esta estación y jamás tampoco en España en un mes de junio. Pero de nuevo esta noche no se han bajado ni en la misma estación de los 30 grados y medio. Van a ser más de 36 horas por encima de los 30 grados. También extraordinario la mínima de Zamora con 24,1 grados. Nunca había ocurrido en cualquier mes en su serie histórica, que tiene registros desde 1909. Más de 100 años. Las máximas de nuevo han sido excepcionalmente altas en el norte, destacando los casi 40 grados de San Sebastián, casi 42 en Pamplona, ha batido su propio récord del mes de junio, 40 en Logroño, Huesca, Zaragoza, 42 en este caso en Ciudad Real, también en Jaén, en Andújar, por ejemplo, en Jaén se han superado los 45 grados.
0: Mañana llegaremos al techo de esta ola de calor, me parece.
7: Mañana, de hecho, podría batirse, Rosa, el récord de día cálido para un mes de junio. Esperamos máximas por encima de los 40 grados. Y además, ojo, porque podría acercarse al récord de día de cualquier mes también. Mañana estaremos muy atentos a ello. Podríamos superar los 40 grados en 17 capitales de provincia. 17 capitales de provincia estaremos por encima de los 40 grados previsiblemente. Destaca los 43 que esperamos en Bilbao, los 41 en Zamora, Valladolid, los 44 de Córdoba o los 40 de Madrid y Salamanca. Va a ser un día, como ven, de calor extremo en casi toda España, con aviso rojo ya activado en áreas de Cantabria, País Vasco, Córdoba y Jaén. Insistimos que es peligro extremo en este caso. Contaremos un día más con algo de calima, nubes altas, cielos algo marañados y algún chubasco tormentoso por la tarde en áreas del sur de Asturias y también en el entorno del Pirineo. Eso sí, este calor esperamos ya que remita a partir del jueves, dando por finalizada por fin a esta primera pero intensa ola de calor de la temporada.
0: Y grábense en la frente estas palabras de Mar Santandreu: peligro extremo. Cuidado mañana porque 17 capitales de provincia pueden pasar de los 40 grados. Nos lo contarás, ¿verdad? Hasta mañana.
7: Efectivamente, Rosa. Gracias.
0: Chao.
7: Chao.
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0: Bueno, pues tras conocer la sentencia del caso Mascarillas, Moncloa condena los comportamientos juzgados. En el PSOE cargan contra el Partido Popular y, como Sumar, ponen el foco en el hecho de que Víctor de Aldama no vaya a entrar ni siquiera a prisión. Ser corruptor sale a cuenta, ha escrito en redes sociales el ministro Óscar Puente. En la misma línea, la vicepresidenta Yolanda Díaz.
8: Ya he dicho lo que tenía que decir, lo he dicho por escrito. Por cierto, lo que diría cualquiera que tenga ojos en la cara.
9: El corruptor hoy no ingrese en prisión. Estoy absolutamente sorprendida.
0: El líder del Partido Popular repite el guión de las últimas semanas, señala a Sánchez como responsable, exige un adelanto electoral y descarta presentar una moción de censura. Alberto Núñez Feijóo pone el foco en los socios del Ejecutivo.
10: Esta semana hay que votar dos cosas. Una en el Senado, que son la convocatoria de elecciones de forma inmediata, cosa que nos amordazaron en el Congreso para no poder hacerlo, y otra en el Congreso sobre una cuestión de confianza. Ahí los socios podrán retratarse.
0: Por su parte, Vox lee esta sentencia como una advertencia al presidente y su líder, Santiago Abascal, avisa.
11: Quiero lanzar un mensaje de alerta a los españoles, porque Pedro Sánchez va a hacer lo que sea, va a hacer todo lo que pueda, absolutamente todo, con tal de mantenerse en el poder a cualquier precio.
0: Bueno, esas eran las opiniones políticas, pero vamos a conocer la voz experta. Nos acompaña esta tarde Borja Mapelli Cafarena, catedrático emérito de Derecho Penal en la Universidad de Sevilla. Buenas tardes, señor Mapelli.
12: ¿Qué tal? Buenas tardes.
0: ¿Cómo ha interpretado usted la sentencia? ¿Le ha sorprendido o realmente era más o menos lo que nos esperábamos? ¿Qué ha pensado usted al oírla?
12: Bueno, a mí la sentencia, que no la he leído, como puede usted imaginar, en su totalidad, con detenimiento, pero en una primera impresión, yo creo que es una sentencia ponderada, una sentencia que está avalada en muchísimas pruebas, y una sentencia que quizás, visto en titulares de prensa, puede resultar muy dura. Pero bueno, lo único que se aplica es el Código Penal. Es decir, que cuando muchas veces se dice que nuestro Código Penal es muy duro y nadie nos hace caso, luego pasa estas cosas, que cuando se aplica el Código Penal, pues nos llevamos las manos a la cabeza de ver lo duro que es el Código Penal español, ¿no?
0: Pero en caso es nuestro Código Penal y es muy dura, efectivamente, para, sobre todo para el exministro y su exasesor, y no lo es nada para el corruptor, Víctor de Aldama. Expliquemos por qué las penas de Ábalos y Koldo García son tan elevadas en base al Código Penal.
12: Permítame que le haga una precisión. Sí. Las penas que se le ha aplicado a Ábalos y a Koldo podían ser todavía muchísimo más elevadas. Le pongo un solo ejemplo para no cansarle.
0: Explíquenos, esto es lo más importante que tenemos que explicar hoy.
12: Pues le pongo dos ejemplos entonces. Uno de los delitos que se le imputa, por el que se le condena, es la pertenencia a organización criminal. Ese delito, que está en el 570 bis del Código Penal, se castiga con una horquilla de pena que va desde un mínimo de 4 años de prisión a un máximo de 8 años de prisión. En la condena de Ábalos se le condena a 5 años de prisión y 6 meses. Luego se queda en la mitad inferior. O sea, podía haber subido mucho más si el juez en este caso lo hubiera estimado. Otro ejemplo, el cohecho, el 419. En el Código Penal se castiga con una horquilla. Ya sabe usted que el Código Penal siempre usa una horquilla, un mínimo y un máximo.
0: Exacto,
12: ¿vale?
0: Sí.
12: Pues el cohecho en concreto es una horquilla que va de 3 años de prisión a 6 años de prisión y se le ha condenado a 3 años y 6 meses de prisión, o sea, prácticamente el tope mínimo. Es decir, que se puede decir que la condena no es una condena de ensañamiento, ni mucho menos, es una condena ponderada y a mí me parece que bien fundamentada, pues que no podía ser de otra manera, es que está firmada por 5 magistrados de la Sala Segunda del Tribunal Supremo por unanimidad, ¿verdad? Es una cosa que yo creo que por poco aprecio que se le tenga a la justicia, un mínimo de reconocimiento hay que hacerle. Con respecto a lo segundo que usted pregunta, ¿qué ha pasado? ¿Cómo es esto que el corruptor no se le ha condenado? Bueno, eso tampoco es cierto. Hay que matizarlo al corruptor, al empresario, en este caso al Dama. Claro que se le ha condenado. Se le ha condenado una pena de 9 años. Se le ha aplicado una circunstancia atenuante, que todo esto está en el Código Penal, ¿eh? Cuidado, no, por supuesto, no podía ser de otra manera. Está en el Código Penal. Una circunstancia atenuante, la de haber colaborado con la justicia de forma permanente a lo largo de todo el procedimiento, se ha valorado por los resultados que ha aportado su colaboración, se ha valorado muy positivamente, y eso ha hecho que se le aplique una pena de más o menos la mitad de lo que tendría que haberse le aplicado. En vez de 9 años, pues unos 4 años y medio, ¿vale? Uh-huh. Y ahora, lo siguiente también está en el Código Penal, es el artículo 80, párrafo segundo. El tribunal dice el Código Penal si lo estima conveniente y si los delitos por separados que se le condenan son inferiores a 2 años y el autor no es habitual, cosa que se da en este caso, es decir, ninguno de los delitos era superior a 2 años, puede suspender la ejecución de la pena. La pena está impuesta, es decir, este señor ha sido condenado a 4 años y medio, me parece. Exacto. Está impuesta en firme, ¿eh? Es decir, y cuando una pena se impone en firme, aunque no entre en la cárcel materialmente, aunque se le suspenda la ejecución, eso tiene muchas y muy graves consecuencias negativas para el condenado. Entiéndase a efectos de antecedentes penales, entiéndase a efectos de responsabilidad civil. Es decir, que no es que se le haya puesto en la calle, ha dicho, váyase usted a su casa y este verano nos vemos en Palma de Mallorca en un yate, en absoluto, ¿eh? O sea, que lo único que pasa. Y, por supuesto, este señor está con una especie de libertad coagulada, así como una especie de espada de Damocles sobre su cabeza, porque lo único que se ha hecho es suspender la ejecución. Pero cuidado, porque si en el tiempo que se está la pena suspendida usted volviera a cometer un delito, usted va a cumplir el nuevo delito, la pena procedente del nuevo delito, más esta que se le suspendió y que usted ha frustrado las confianzas que se pusieron en usted. Sí. O sea que, no, dígame.
0: No, no, acabe por la frase, por favor.
12: Claro, entonces no sé, ya sabemos, los medios de comunicación a veces no, pero no es verdad que Aldama se haya ido a su casa de Rositas, ni mucho menos.
0: ¿Pero a qué se debe esta diferencia entre unos y otros? Pues siendo todos miembros de la misma trama y siendo él el corruptor.
12: Permítame que ande con la moviola un poco para atrás. Hace ya muchísimo tiempo, mucho tiempo, llegamos al acuerdo de que los jueces, la Administración de Justicia, el Código Penal, la justicia del ser humano, de la sociedad, lo que quiere no es la justicia divina del ojo por ojo, diente por diente, sino una justicia estratégica. Ya sé que eso genera cierta inseguridad, pero el resultado final es bueno, porque en definitiva la justicia lo que quiere es que la sociedad esté pacificada. Sí, una vez dicho esto, una vez que el fin de la justicia no es el ojo por ojo, diente por diente, frío, cuantitativo, aritmético, sino que es estrategias para evitar que se cometan delitos, en ese escenario se entiende que la justicia tiene cintura y dice, vamos a ver, con todas estas causas que hay abiertas, ¿cómo puedo yo conseguir algo que me importa mucho, que es que se colabore con la justicia? Pues muy bien, en la primera causa, y siempre dentro del marco de la legalidad, como me lo permite el Código Penal, pues yo voy a hacer con este señor, voy a hacer un ejemplo para que sepan en adelante, que colaborar con la justicia no solamente es una obligación de todos los ciudadanos, sino que también al final resulta punitivamente rentable. Bueno, esa es la filosofía.
0: Justamente esto es lo que le iba a preguntar ahora. Esto es un buen aviso a navegantes, porque tenemos varios juicios abiertos con personas de un perfil muy parecido al de Aldama, y por lo tanto puede incitar o animar o...
12: Claro, y en definitiva todo eso logra que se prevengan delitos, ¿me entiende usted? ¿Qué es lo que, esa es la gran, pacificar la sociedad, esa es la gran objetivo que tiene la justicia? Y para conseguir eso, más que la sentencia aritmética de ojo por ojo, diente por diente, es mucho más inteligente en el mundo en que vivimos, una justicia estratégica que sabe moverse, y en fin, hace muchas más cosas que esta, pero una de las cosas que hace es esta. Pero esto se lo digo digo después de haberle dicho que Aldama yo no quisiera estar en su piel, ¿eh? Aldama está ahora mismo, los próximos 4 años y medio, en una situación de ciudadano de segunda categoría, ¿eh? Muy controlado, ¿eh?
0: ¿Podrían Koldo y Ábalos beneficiarse del mismo procedimiento para los casos que quedan pendientes?
12: Perdone que me alegro que me haga esa pregunta, porque es que también sabe usted la pena de, por ejemplo, Ábalos. La pena de Ábalos es, creo que sería 23 años, ¿verdad?
0: Sí,
12: me parece más o menos. ¿Sabe usted en cuánto se le queda? Se le queda en 15 años. ¿Sabe usted cuánto tiempo de esos 15 años va materialmente a estar en prisión? Dos terceras partes.
0: ¿Usted
12: me podrá decir, hombre?
0: Claro.
12: ¿Perdón?
0: No, de los 24 años le quedan dos terceras partes.
12: No, de 24 pasamos a 15 y de 15 pasamos a dos terceras partes,
0: ¿eh? Aquí lo tenemos que dejar.
12: Vamos a poner tres. ¿Perdón?
0: Que aquí lo tenemos que dejar. Que nos llega el informativo territorial, pero seguiremos hablándolo en el 24 horas, que nos gusta mucho cómo nos explica las cosas. Borja Mapelli Cafarena, catedrático médico de Derecho Penal de la Universidad de Sevilla. Gracias por ayudarnos a entender la sentencia de las mascarillas. Buenas tardes. Dejamos ahora nuestra audiencia con el territorial. Volvemos a las 8 con más.
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14: 7:10 es la noticia del día. Sentencia firme del Supremo por el caso mascarillas. El exministro José Luis Ábalos ha sido condenado a 24 años de cárcel y su exasesor Koldo García a 19. Por cobrar mordidas en la compra de mascarillas durante la pandemia y por contratar irregularmente a personas de confianza en empresas públicas. Al empresario Víctor Daldama se le rebaja la pena 4 años y medio de prisión, con medidas que le eximirían de ir a la cárcel por confesar los delitos y aportar información valiosa. Desde el Gobierno de Canarias se pide una reacción política del Ejecutivo Central. El presidente Fernando Clavijo insta a Pedro Sánchez a someterse a una cuestión de confianza o a la convocatoria de elecciones.
15: Siempre nuestra postura ha sido, si no hay posibilidad de gobernar o cuestión de confianza para demostrar que se puede gobernar o convocatoria de elecciones. A partir de ahí, nosotros no está en nuestra mano, ¿no? Son, en este caso, el presidente del Gobierno quien tiene la posibilidad de hacer ambas cosas.
14: El Partido Popular, por su parte, asegura que esto demuestra el entramado de corrupción del gobierno de Sánchez y sus ramificaciones en Canarias. Manuel Domínguez, vicepresidente del gobierno y líder regional del PP.
16: Cuando aquí se hablaba del Tito Berni, estaban los canarios por medio del Partido Socialista. Cuando se ha hablado de las mascarillas, los socialistas canarios. Cuando se ha hablado de Zapatero, socialistas canarios. A esta tierra se le está haciendo mucho daño desde el Partido Socialista.
14: Enseguida ampliamos otros contenidos en este informativo que hoy realiza Marcos González. Nosotros completamos la portada con la previsión del tiempo para mañana. Con la Agencia Estatal de Meteorología, Isabel Escribano, buenas tardes.
17: Buenas tardes. Mañana en Canarias las temperaturas mínimas irán de los 15 grados de Valverde a los 21 de Las Palmas de Gran Canaria. Las diurnas alcanzarán 20 grados en Valverde, 24 en Santa Cruz de La Palma, 25 grados en Las Palmas de Gran Canaria, Puerto del Rosario y San Sebastián de La Gomera, 26 en Santa Cruz de Tenerife y 27 grados en Arrecife. En las Islas Orientales la nubosidad irá a menos, con lloviznas débiles a últimas horas en Gran Canaria. En el resto estará poco nuboso y en las Islas Occidentales esperan nubes en general con precipitaciones débiles. En cumbres centrales de Tenerife, el viento va a soplar moderado de suroeste, aumentando a fuerte por la tarde, cuando no se descartan rachas muy fuertes. Es una información de AEMET.
14: Nueva jornada de huelga de los facultativos. El sindicato médico ha rechazado la última propuesta remitida por el Servicio Canario de la Salud en su intento por acabar con este conflicto. En Las Palmas de Gran Canaria se desarrolla hasta ahora una marcha de protesta que va a concluir en la Plaza de España. Ahí está nuestro compañero Daniel Díaz. Buenas tardes.
18: Hola, buenas tardes. Alrededor de un centenar de profesionales de la sanidad canaria recorren este tramo de la avenida Mesa y López que desemboca en la Plaza de España para protestar contra la Consejería de Sanidad. Sin acuerdo entre médicos y gobierno de Canarias, los facultativos no descartan incluso una huelga indefinida en septiembre. Levi Cabrera, secretario general del Sindicato Médico de Canarias.
19: Consideramos que es insuficiente y no abarca muchas de las reivindicaciones que consideramos fundamentales para poder llegar a un pacto y desconvocar la huelga. Posiblemente seguiremos con una huelga a partir de la segunda quincena de diciembre. El rechazar las actividades voluntarias en las que participan los especialistas se irán extendiendo y eso tendrá su repercusión, que ellos lo saben. y con esto lo que pedimos es que se sienten a negociar, consigamos un acuerdo y firmemos un fin de huelga que pueda finalizar las movilizaciones.
18: Como decimos, los facultativos mantienen las movilizaciones previstas. Los médicos denuncian que el conflicto no se limita a una cuestión salarial. Quieren mejoras que acaben con la sobrecarga asistencial, las condiciones de las guardias o un marco específico que reconozca su singularidad.
14: Gracias, Daniel. Y desde la Consejería de Sanidad han respondido al sindicato médico explicando que el documento que le remitieron dice claramente que era una propuesta para negociar en la mesa sectorial, por lo que no entienden que se rechace, dice la consejería, sin más. Y otro apunte en clave laboral y sanitaria. La plataforma de auxiliares administrativos del Servicio Canario de Salud y el Movimiento de Técnicos en Cuidados de Enfermería han pedido este lunes su reclasificación profesional. Dicen que cobran alrededor de 300 euros menos al mes de lo que les correspondería por el trabajo que realizan. Juan Carlos es uno de los representantes de los técnicos en cuidados de enfermería.
20: Exigimos que el nuevo estatuto marco contemple de forma definitiva nuestra reclasificación profesional al grupo C1, acorde con nuestra formación, nuestra competencia y la responsabilidad que asumimos cada día.
14: Concluyó hoy en Buenos Aires el viaje institucional del gobierno de Canarias a Uruguay y Argentina. El presidente de Canarias, Fernando Clavijo, cree que se han cubierto todos los objetivos de esta misión, en la que se han vuelto a estrechar lazos comerciales al tiempo que se ha atendido y se ha tenido un contacto con la comunidad canaria en la diáspora.
15: Ha sido una semana intensa, pero hemos podido combinar la parte de, por supuesto, de atender a la colonia canaria aquí presente, a los descendientes. Paralelamente hemos tenido una muy intensa agenda comercial con distintos reuniones con los representantes de la Cámara de España, empresarios, y bueno, creo que de ahí se han abierto distintas líneas de colaboración importantes en el sector aeroespacial, en el sector tecnológico, en el sector marino y energético.
14: Y en el Parlamento de Canarias avanza la tramitación de la Ley de Municipios Turísticos, de la que hoy se aprobó su dictamen y ya sale rumbo a pleno. Entre los cambios durante este trámite se han incorporado el reconocimiento de dos categorías en los municipios turísticos. Los de excelencia turística, que son aquellos que tienen más plazas alojativas y que más visitantes tienen respecto a su población, y los de singularidad turística, visitados por un valor especial en su patrimonio o por celebrar eventos singulares. Un cambio que valoraron todos los grupos parlamentarios. Escuchamos a Mario Cabrera, del Grupo Nacionalista Canario, a Lucía Fuentes, del Grupo Socialista, y a Daniel Morales, del Grupo Popular.
21: La diferencia entre excelencia y singularidad va a permitir construir de una forma más justa y eficaz y avanzar más.
22: Que promueva la calidad de la prestación de los servicios públicos tanto a la población empadronada como a la población turística y el desarrollo turístico de estos municipios de manera sostenible.
23: Con el objetivo de que Canarias haya sido, sea y no deje de ser eso, una región turística líder.
14: Cambiamos de asunto. El Instituto Geográfico Nacional ha detectado desde el pasado viernes varias series de microsismos en el entorno de las Cañadas del Teide, superando los 250 movimientos, aunque todos ellos de pequeña magnitud. Un episodio que no cambia la situación de riesgo volcánico actual en cuanto a las alertas, ya que no han sido sentidos por la población y no hay otros parámetros, hasta ahora, que señalen una posible erupción a corto o medio plazo. Lo explica Itaiza Domínguez, director del IGN en Canarias.
24: Se localizaron otros 55, donde la magnitud creció un poquito, pero sigue siendo inferior a magnitud 2 en todos los terremotos y no han sido sentidos por la población. Y en principio, pues con la información que tenemos, no cambia nada en el estado de actividad del volcán de Tenerife.
14: Y un apunte más. El ministro de Turismo ha hecho oficial hoy en la localidad Gran Canaria de Teror el reconocimiento de la Fiesta del Pino como de interés turístico nacional. De esta manera, el gobierno pone en valor su arraigo popular, su valor cultural y su papel en el mantenimiento de las tradiciones en la isla de Gran Canaria. Jordi Hereu es ministro de Industria y Turismo.
25: Yo espero que en todo caso esta distinción como fiesta de interés turístico nacional pues suponga protección y proyección de esta fiesta. Pero yo quiero incidir, el protagonismo es de la gente que día a día trabajan, cuidan de esta fiesta.
14: 2 minutos para las 7 de la tarde. Los deportes. El coruñés Rubén de la Barrera es el nuevo técnico de la Unión Deportiva Las Palmas hasta junio de 2027 y con otra temporada adicional opcional. Luis García, por tanto, ya es pasado tras una decisión pactada entre ambas partes. Larga comparecencia la de esta mañana del presidente del conjunto amarillo, Miguel Ángel Ramírez, y a renglón seguido se presentaba el nuevo técnico.
26: No es cierto lo que se ha dicho, que si el míster no dio la palabra, luego nos dijo que no, luego pidió más dinero, luego tenía otro equipo. No es cierto, señores. El míster es un entrenador que está en el mercado y que podrá, y ojalá así sea, ser contratado por un equipo. pero el míster y nosotros concluimos que lo mejor era separar los caminos.
14: Y varios anuncios más en el conjunto amarillo. Tres nuevos fichajes para la próxima temporada. El atacante esloveno Mateo Acimovic hasta el año 2030. El central Andrés Rodríguez, procedente del Teruel. Y también el centrocampista Sergio Ruiz. Además, renovados Sandro Ramírez y Gesé, mientras que a Jonathan Viera se le concede en su despedida la insignia de oro y brillantes del club. Y además, se ejecuta la opción de compra de Miyashiro. Y el otro anuncio del día es el de la llegada de Jack Alakovic al banquillo de la Laguna Tenerife por dos temporadas y una más opcional. Lo ha dado a conocer el club mediante un vídeo en sus redes sociales.
1: Empezamos un nuevo camino juntos, con una nueva energía y la máxima ilusión. Llego a un club con identidad y ambición, con una afición que nunca deja de creer. Es momento de empezar a escribir una nueva historia. Nos vemos en la cancha.
14: El técnico esloveno será presentado en los próximos días. Pues así con los deportes concluimos. Muchas gracias por su atención y por elegir la radio pública para informarse. Ahora en la sintonía de Radio 5 continúa el repaso a la actualidad nacional e internacional del día en el diario 24 horas. Hasta mañana.
0: Son las 8, las 7 en Canarias.
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0: Como les venimos contando, el Supremo condena al exministro José Luis Ábalos a 24 años de cárcel, la mayor pena de cárcel a un exministro hasta el momento. A su exasesor, Coldo García, le condena a 19 años y al empresario comisionista, al corruptor, para entendernos, Víctor de Aldama, a 4 años y medio, lo que le libra de entrar en prisión porque le aplican atenuante por haber colaborado en la investigación. La sentencia recoge lo investigado del caso Ábalos, como le conocemos, aunque se juzgara un escándalo de corrupción por mascarillas y que ha acabado siendo una historia de favores, pisos de amantes, vergonzante vocabulario en las conversaciones, chalets en la playa y trabajos virtuales conseguidos por enchufismo. El Supremo sentencia que Ábalos se aprovechó de su privilegiada situación con su condición de ministro del Gobierno y sostiene las penas en adjudicación de 13 millones de mascarillas a una empresa vinculada al empresario. Los pagos de 10.000 euros mensuales al exministro y su asesor, el enchufe en empresas públicas de dos mujeres cercanas al político, el pago del alquiler de un piso de Madrid a una de ellas y el arrendamiento de otros dos inmuebles. Según el tribunal, la trama se embolsó más de 400.000 euros en mordidas. La sorpresa, por decirlo de alguna manera, aunque está basada en nuestro Código Penal, es que el comisionista, el origen de todo, quedará libre y no acabará en la cárcel. Ni siquiera le reclaman la multa de casi 4 millones de euros que pedía la Fiscalía como una forma de devolver así el dinero que se había embolsado. Por parte del Gobierno han condenado sin matices los comportamientos de Ábalos, Coldo y el empresario, pero cargan contra la suspensión de la condena a Aldama y se preguntan si ser corruptor en España sale a cuenta. El ministro Óscar Puente ha tirado, como siempre, de su ironía en X para luego reafirmarse.
8: Ya he dicho lo que tenía que decir, lo he dicho por escrito. Por cierto, lo que diría cualquiera que tenga ojos en la cara.
3: ¿Le parece desproporcionada la condena?
8: A cualquiera que tenga ojos en la cara, como a cualquiera, ni más ni menos.
0: El líder de la oposición, Alberto Núñez Feijóo, ha vuelto a rechazar la moción de censura, pero de nuevo ha pedido que Pedro Sánchez dimita tras la sentencia de las mascarillas, porque según él, nada hubiera sido posible sin él.
10: Por tanto, reitero, ¿qué necesitan más los socios del gobierno para retirarle el apoyo y obligarle a convocar elecciones?
0: Bueno, y antes, por supuesto, estábamos hablando del empresario que no irá a la cárcel, al que simplemente han condenado por 4 años, pero no quiere decir esto que no haya sido condenado. Escuchamos a Borja Mapelí Cafarena, catedrático emérito de Derecho Penal de la Universidad de Sevilla, que nos lo acaba de explicar.
4: Aunque no entre en la cárcel materialmente, aunque se le suspenda la ejecución, eso tiene muchas y muy graves consecuencias negativas para el condenado.
0: Enseguida lo ampliaremos y damos todos los detalles y, por supuesto, también hablaremos del juez Peinado. Al final, después de todo lo visto a lo largo de la causa, el Poder Judicial, el órgano de gobierno de los jueces, deja en manos del vocal promotor de la acción tomar alguna acción disciplinaria contra el juez Peinado por haber insinuado que la policía, los escoltas de la esposa del presidente del gobierno, podrían ayudarla a fugarse del país. No por nada más, solo por eso. Lo veremos en unos minutos. Y recordamos la pregunta del día hoy sobre Víctor de Aldama y su reducción de pena por colaboración con la justicia. El empresario esquiva su entrada en prisión gracias a eso y otras condiciones como no volver a delinquir y hacer trabajos para la comunidad. Los magistrados han argumentado que el Estado de Derecho debe premiar los comportamientos que ayuden a descubrir y acreditar delitos de gravedad para el sistema democrático. El líder del Partido Popular, Alberto Núñez Feijóo, ha asegurado que la rebaja de pena tiene toda la coherencia de acuerdo con el Código Penal. Así, en este contexto, les preguntamos qué les parece que Víctor de Aldama vea reducida su pena evitando la cárcel por colaboración con la justicia. ¿Les parece bien? ¿Les parece mal?
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0: Bueno, aunque sea una reducción de la pena, como les digo, está basada en el Código Penal. Pueden dejarnos sus opiniones a nuestro teléfono 91-346-2193, como les estábamos diciendo, o también a nuestro teléfono de WhatsApp, el 679-996959. Esperamos sus comentarios y notas de voz, también en X, @24horas-RNE.
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0: Bueno, pues si oyemos la careta del Mundial, quiere decir que vamos a hablar de deportes, y en los deportes sigue acaparando, por supuesto, el Mundial de Fútbol la atención de todo el mundo. Lo vea o no lo vea, duerma o no duerma mucho, no se nos borra la sonrisa tras la goleada de ayer ante Arabia Saudita, pero esto es solo el principio. Rubén Ortega, buenas tardes.
5: ¿Qué tal? Muy buenas tardes. Eso es, aunque sin duda las sensaciones han mejorado y con ello también las cuentas. Ahora un empate contra Uruguay podría ser suficiente para certificar el pase y la primera plaza. Nos vamos hasta Chattanooga, cuartel general de España en este Mundial, para seguir los pasos de la selección en esta jornada de pospartido. Antonio Muela, hola.
6: ¿Qué tal? Muy buenas. La selección española, que va a volver a los entrenamientos a partir de las 12, hora española, después de ganar ayer ante Arabia Saudí, pensando en el partido ante Uruguay el próximo viernes. Cambiamos de país, hay que ir hasta México, estado de Jalisco, en Guadalajara. Para ese partido seguramente Luis de la Fuente perfilará algún cambio, aunque tocará muy poquito el equipo respecto al que ganó ante Arabia Saudí. También ha habido hoy turno para la recepción de la Federación Española de Fútbol a los medios de comunicación, con la presencia del presidente de la Federación Española de Fútbol, Rafael Luzán, y el seleccionador nacional, Luis de la Fuente.
5: Gracias, Antonio. Mientras tanto, al descanso, Argentina, que es uno de los potenciales rivales de España en la siguiente fase si no se lograra la primera plaza, pues la albiceleste está ganando 1-0 con gol de Leo Messi, que antes había fallado un penalti y que ahora, con ese tanto que campea en el marcador, se ha convertido en el máximo goleador histórico de los mundiales. El partido ha comenzado a las 7, todavía queda toda la segunda parte de este encuentro que, como todo el mundial, lo estamos viviendo en directo en Tablero Deportivo.
0: Gracias, Rubén. Pues después nos lo contáis. Son las 8:06, una hora menos en Canarias.
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0: Y como siempre, hasta ahora tenemos más noticias que nos trae en formato breve Julio Leite. Buenas tardes, Julio.
7: ¿Qué tal, Rosa? Buenas tardes. Estamos inmersos, lo habrán notado, la primera ola de calor del verano, numerosos avisos activos a esta hora por altas temperaturas, y vamos a repasarlos con Juan Coca. Juan, buenas tardes.
9: Buenas tardes, sí, el 85% de municipios tiene activo algún nivel de riesgo para la salud, y en los avisos de la EMED solo se libra la región de Murcia. Es rojo en Guipúzcoa y Vizcaya, han superado los 40-41 grados.
11: Quedarme en casa encerradito con el aire acondicionado, porque otra cosa.
12: En casa el aire acondicionado desde por la mañana.
13: Pues mira, estamos hechos polvo.
27: Con estas altas temperaturas no se puede estar más que en el agua.
9: 11 comunidades con aviso naranja y temperaturas por encima de los 40. Mañana seguirán subiendo. 10 tendrán aviso naranja, pero sube a rojo en Liébana, en Cantabria, la Campiña cordobesa y el norte de la provincia de Jaén. Se mantienen también los 2 del País Vasco. Ante esta previsión, en La Rioja y Zaragoza se prohíben las hogueras de San Juan. En Navarra se recomienda no encenderlas. Y es que, de nuevo hoy, la noche no va a dar tregua. Serán tórridas, por encima de los 25 grados en varios puntos del Mediterráneo y en las grandes ciudades.
7: Noches muy complicadas, difícil conciliar el sueño. Bueno, Juan, pero también tenemos datos del EMET que ponen negro sobre blanco sobre lo que estamos viviendo, que demuestran que vamos récord en récord y no son precisamente positivos, ¿no?
9: Sí, no son muy positivos porque este pasado domingo se convierte en el 21 de junio más cálido desde que hay registros y hoy está haciendo más calor, vamos camino de marcar otro. Pero la EMET en el que pone el foco es en mañana. Al paso que vamos, el miércoles puede convertirse en el día más cálido de todos los junios que hay registrados desde los 50. Pero también destaca otro, el de la estación del aeropuerto de Almería. No bajó de los 30,8 grados y es la primera vez que se registra una mínima superior a los 30 grados.
7: Más asuntos. La jueza que investiga la muerte del fundador de Mango, Isaac Andic, ha citado como testigo a la terapeuta familiar tras conocer unos mensajes que revelarían una supuesta mala relación padre-hijo. Jonathan Andic es el principal investigado de la muerte de su padre y en una sesión con la terapeuta, Isaac Andic habría comentado que estaba pensando en desheredar a su primogénito. La magistrada ha citado también a las dos hijas del fallecido y al consejero delegado de Mango. Además, ha pedido identificar a los dos excursionistas que interactuaron con Jonathan Andic tras los hechos y ha ordenado una reconstrucción de la caída con la participación de los doctores que practicaron la autopsia del empresario y los peritos que hicieron la inspección ocular. Todo esto de un lunes en el que se ha presentado el nuevo Bono Cultural Joven, una iniciativa destinada a los nacidos en el año 2008 que a partir de ahora cuentan también con otra categoría de gasto. Van a poder usar este bono para adquirir instrumentos musicales, material artístico y también en la formación cultural. Nos trae los detalles Íñigo Picabea.
13: El plazo para solicitar el Bono Cultural Joven termina el 31 de octubre. El objetivo es llegar a más juventud que en las cuatro ediciones anteriores, especialmente a la más vulnerable. Por datos como estos que conoce la directora general de Derechos Culturales, Jazmín Beirac.
15: De los jóvenes susceptibles de acceder al bono en las rentas altas y más altas, lo solicita un 70%, sin embargo, en las rentas más bajas, un 30%.
13: Para subir ese 30%, el Ministerio de Cultura cuenta con la plataforma del tercer sector, presidida por Luciano Poyato.
16: Vamos a hacerle llegar esta oportunidad y por lo tanto podrán estar adquiriendo un derecho.
13: Más usuarios y con más opciones para invertir los 400 euros, repartir el dinero entre libros, conciertos o contenidos digitales, el uso habitual del bono hasta ahora. O, como novedad, dedicar el total de los 400 euros a instrumentos musicales o materiales para la creación artística.
7: Y nos vamos a Colombia cuando son las 8 y 10, las 7 y 10 en Canarias, porque la segunda vuelta de las presidenciales ha confirmado el giro a la derecha en el país. El ultra Abelardo de la Espriella, admirador de Donald Trump, de Nayib Bukele o de Javier Milei, ha ganado por la mínima. El izquierdista Iván Cepeda, enviado especial a Bogotá, Santiago Barnuevo. ¿Qué tal? Buenas tardes.
17: Buenas tardes, el día después de las elecciones y con un recuento rápido que todavía hoy deja una diferencia mínima entre los dos aspirantes, el candidato progresista insiste en que esperará y reconocerá el escrutinio cuando esté completo y una vez se analicen las más de 57.000 reclamaciones que su equipo ha presentado. Tras los disturbios de anoche en Bogotá y en Cali, Iván Cepeda ha insistido además en que todos deben esperar el final del recuento con tranquilidad.
18: Si hay expresiones públicas en favor o en contra de tal o cual circunstancia, se haga estrictamente en los marcos de la tranquilidad, si es que se presentan este tipo de movilizaciones, a las cuales, quiero ser claro, no estamos llamando.
17: A la espera de que culmine ese recuento definitivo previsto para el miércoles, si todo va según lo estipulado, Abelardo de la Espriella guarda silencio esta mañana, seguramente digiriendo la victoria que le da por apenas 250.000 votos el recuento rápido y con la vista puesta seguramente también en cómo una persona que no ha ejercido nunca un cargo político dirigiría el gobierno de Colombia a partir del 7 de agosto.
0: Gracias, Santiago Barnuevo, desde Bogotá. Gracias, Julio. Son las 8 y 12, las 7 y 12 en Canarias.
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0: Pues vamos a ampliar ya la portada. 24 años de prisión para el exministro y exsecretario de Organización José Luis Ábalos, 19 para su mano derecha Koldo García y 4.5 para el conseguidor, el empresario Víctor de Aldama. Son las condenas del caso Mascarillas que ha impuesto el Tribunal Supremo a los tres acusados. Llama la atención el caso del comisionista que, a pesar de haber sido condenado a 4.5 años de prisión por organización criminal y cohecho, no pisará la cárcel por su colaboración con la justicia. Pero más allá del caso de Aldama, vamos al porqué de cada condena, a los argumentos del alto tribunal para establecer esas penas de 19 años de cárcel para Koldo y de 24 para Ábalos, la más alta de la historia para un exministro, como les comentaba antes. Gemma Alfaro, buenas tardes de nuevo.
1: Sí, buenas tardes de nuevo. Ábalos se ha convertido en el exministro condenado a más años de cárcel. De hecho, la sentencia recoge que su pena tiene que ser mayor que la de su asesor, Koldo García, precisamente porque estamos ante un caso de corrupción y él es el que tenía capacidad de influencia desde el Ministerio y desde el PSOE. De hecho, la sentencia alerta del peligro de estas causas porque son actos que tienen conexión con la autoridad política y por eso tienen mayor potencial de socavar la democracia, la confianza de los ciudadanos en el sistema. Para el tribunal los roles estaban claros. Ábalos, Koldo García y Aldama formaban una organización criminal con vocación de permanencia. El jefe era Ábalos y usaba su influencia para favorecer a Aldama a cambio de un beneficio para sí mismo o para terceros. Koldo García era su hombre de confianza y actuaba muchas veces en su nombre. Era más un asistente que un asesor. Víctor de Aldama es el que pagaba comisiones y captaba empresas. También hay otras personas a las que no citan como tal en la sentencia, pero sí se refieren a ellas, como la expresidenta de Adif, Isabel Pardo de Vera, investigada en la Audiencia Nacional, de la que sí dicen claramente, por sus conversaciones, que fue decisiva para el impulso de la contratación de la expareja de Ábalos, Jessica Rodríguez, en Ineco, también el hermano de Koldo o su exmujer. Ábalos y Koldo García han sido condenados por organización criminal, cohecho, tráfico de influencias y malversación, y Aldama por organización criminal y cohecho. En su caso, han tenido muy en cuenta su declaración incriminatoria que ha posibilitado la investigación. La sentencia valora esta actitud de colaboración y cree que este tipo de actitudes deben de ser premiadas en las causas de corrupción.
0: Gracias, Gemma, y este caso por el debate que ha generado a su alrededor y el perfil de los condenados tiene implicaciones políticas, como es evidente, que afectan tanto al PSOE como al gobierno. Tras conocer la sentencia, tanto la Moncloa como Ferraz han condenado los comportamientos de Ábalos, Koldo, también el de Aldama, aunque lo hacen con discursos diferenciados. Leticia Arenas, buenas tardes.
3: ¿Qué tal? Buenas tardes. Moncloa y Ferraz comparten lectura, pero cada uno se ha quedado con un ámbito específico sobre el que poner el foco. Mientras el gobierno, sin citar directamente a Ábalos, asegura que condena sin matices esos comportamientos, el partido carga contra el PP. Afirman que Feijóo lanza una moralina barata a un PSOE que, dicen, actuó desde el primer momento. Todos insisten en que respetan la sentencia, pero eso sí, la ven desproporcionada y les sorprende mucho que Aldama consiga librarse de la cárcel. Hay malestar porque, como aseguran algunos dirigentes, parece que sale a cuenta ser corruptor. Lo ha escrito en redes y verbalizado el ministro que suele ir siempre un paso por delante, Óscar Puente.
8: Ya he dicho lo que tenía que decir, lo he dicho por escrito. Por cierto, lo que diría cualquiera que tenga ojos en la cara.
3: Pero en Moncloa han querido demostrar que esta sentencia no cambia nada. Al poco tiempo de conocerse, Pedro Sánchez participaba en un acto. Ningún comentario sobre Ábalos, pero dejaba claro que su horizonte sigue siendo el mismo.
14: El gobierno se va a batir, por supuesto, el cobre para sacar adelante los presupuestos generales del Estado.
3: El gobierno insiste en que sigue gobernando y emplaza a la comparecencia del miércoles de Pedro Sánchez en el Congreso para más explicaciones.
0: Gracias. Y en el Partido Popular repiten el guión de las últimas semanas: señalar a Sánchez, pedir un adelanto electoral y rechazar la opción de presentar una moción de censura. Hoy lo ha verbalizado el líder del PP en Génova, en la rueda de prensa que ha dado Alberto Núñez Feijóo, aunque inicialmente no era él quien, según la agenda, debía responder a las preguntas de los periodistas. Vamos a escuchar qué ha dicho Verónica Muñoz. Buenas tardes.
22: Buenas tardes. No estaba previsto que saliera, pero tras la sentencia del Supremo era el líder del PP quien quería valorar ese momento que calificaba de mayor degradación del gobierno, por lo que exigía a Sánchez responsabilidades, dimitir como única salida y convocar elecciones.
23: Señalar el único camino que puede seguirse en esta situación. De este colapso solo se sale convocando elecciones generales de forma inmediata.
22: Vinculaba al presidente con Ábalos, el que fue su hombre fuerte. Cree que sin Sánchez no habría podido cometer delitos.
23: Ni Pedro Sánchez hubiese sido posible sin Ábalos, ni Ábalos hubiese sido posible sin Pedro Sánchez. Ábalos ya sufre las consecuencias judiciales. Sánchez, como mínimo, debe de afrontar las consecuencias políticas.
22: A los socios les volvía a dejar la responsabilidad de dejar caer al gobierno mientras Feijóo alejaba la posibilidad de presentar una moción de censura. Se muestra reticente, la ve ahora un error y la descarta porque cree que blanquearía al gobierno.
23: Yo haré todo lo que considero que sea bueno para los españoles. Lo que no haré es nada que sea bueno para el señor Sánchez.
22: Mantiene que Sánchez está en el fin de su escapada, que no tiene legitimidad, dice, para continuar sin presupuestos y con unos socios que ya le presionan para que convoque elecciones.
0: Por su parte, el líder de Vox ha publicado un vídeo en redes sociales en el que avisa, tras la condena de Ábalos, dice Santiago Abascal, el presidente Sánchez hará lo posible por mantenerse en la Moncloa.

0: Prisión. Estoy absolutamente sorprendida. Lo digo en un país en el que todavía no tomamos medidas contra quienes efectivamente facilitan la corrupción en nuestro país, que son, insisto, los corruptores.
1: Vamos a hacer análisis político de lo que supone esta sentencia en el panorama actual en el que vivimos. Cristina Monge, politóloga, buenas tardes.
2: ¿Qué tal, Rosa? Muy buenas tardes.
1: Bueno, en tu calidad de politóloga y socióloga también me interesa. Ya sabes que siempre me gusta que te pongas los dos sombreros, porque el efecto y el impacto que va a tener esta sentencia en la sociedad es considerable. ¿Cambia en algo a nivel político la sentencia que hemos conocido hoy?
2: Bueno, a nivel político lo que hace es, si cabe, subir todavía un poco más los decibelios por parte del líder de la oposición, lo acabamos de escuchar, ¿no?, reclamando convocatoria electoral, y por parte del gobierno, pues cambiará o no en función de lo que decidan. Es decir, esto no implica tener que tomar ninguna decisión, aunque políticamente es muy relevante que quien ha sido mano derecha de Pedro Sánchez en el partido y nada menos que ministro de Fomento, ¿no?, en el gobierno, pues tenga ahora mismo esta condena. En cuanto a la repercusión en la sociedad, yo creo que aquí hay dos elementos. En primer lugar, la contundencia de las condenas y de las penas, tanto a Ábalos como a Coldo. Yo creo que eso va a tener un impacto social muy relevante. Pero en segundo lugar también, y no sé si es el segundo o el primero, ¿no?, o sea, por otro lado también, la desproporción. La desproporción entre las condenas a Ábalos y Coldo por un lado y al señor Aldama por otro. El que ha sido el corruptor, según aparece en la propia sentencia, el que ha sido el instigador de todo esto, debido a su colaboración con los procedimientos judiciales, tiene una pena de 4 años y pico que ni siquiera cumple, entra en prisión. Y lo que me parece más cuestionable, o que puede tener más impacto también en la opinión pública, es que ni siquiera se le obliga a devolver el dinero del que se lucró indebidamente debido a estos movimientos. Por lo tanto, yo creo que son dos elementos muy importantes que efectivamente van a tener impacto en la opinión pública, tanto las enormes condenas de los señores Ábalos y Coldo García, como, sorpresivamente, esas reducciones en la condena tan, tan tremendas, tan, tan grandes, digamos, que se le acaban aplicando a Aldama con el argumento de que ha colaborado con la justicia.
1: Claro, esto acabamos de hablar con el catedrático emérito de Derecho Penal en la Universidad de Sevilla, el señor Borja Mapelli Cafarena, y nos decía, está previsto en el Código Penal, pero como tú pones el énfasis en la desproporción, digamos, es, la sentencia, por supuesto, toda, de cabo a rabo, incluso la sentencia de Ábalos y Coldo, está en el lindar bajo, podría ser incluso más alta, pero como tú dices, es en la desproporción. ¿Cómo valoras la diferencia de la forma de abordar este tema entre el presidente Sánchez y sus ministros y también el PSOE? O sea, esos tres discursos diferentes.
2: Bueno, estamos hablando de dos personas, hablando ahora mismo ya de Coldo García y del señor Ábalos, dos personas que dan claves tanto en el Partido Socialista como en el gobierno, ¿no? Por lo tanto, esto de alguna forma tiene repercusión en torno a eso. Entiendo que el presidente del gobierno está queriendo respetar la institucionalidad, que es lo que le toca como presidente, y en cuanto al Consejo de Ministros estamos viendo también repartirse papeles, ¿no? Antes se decía la compañera en el reportaje, hablando de Óscar
1: Puente.
2: Efectivamente, que era el que generalmente era más atrevido y más lanzado con sus declaraciones. Bueno, pues está también, yo creo, enfatizando ese rol. Mientras tanto, otros ministros los hemos visto muchos más cautos o directamente callados. Vamos a ver qué ocurre en la comparecencia de Sánchez el próximo miércoles en el Congreso de los Diputados. Creo que va a ser muy relevante lo que ahí diga o deje de decir, sobre todo en este contexto con la sentencia recién conocida. Y vamos a ver también qué repercusiones tiene esto, si es que las tiene, en el Comité Federal del Partido Socialista del próximo sábado, el día 27. Porque, bueno, pues de alguna forma estos dos hombres formaban parte del núcleo central del corazón del Partido Socialista durante mucho tiempo. Por lo tanto, entiendo que ahí también algún tipo de explicación tendrá que dar el presidente, secretario general, en este caso, del Partido Socialista, y algún tipo de repercusión tendrá en el conjunto del Comité Federal.
1: Claro, y también ese aviso a navegantes, porque en el fondo la sentencia lo que promueve es que bueno, la actuación de colaborar con de la justicia, de los chivatos o de esparcir los conocimientos que pueda haber de dentro de la de, de

0: determinadas tramas de los juicios pendientes. Y ahí hay mucho problema y mucho atasco también que puede perjudicar al PSOE.
1: Pero por lo que hablábamos de la desproporción. O sea, el hecho de que alguien por colaborar con la justicia en un asunto como este pueda recibir determinados beneficios en las condenas, en las penas, eso efectivamente eso está previsto en el Código Penal y eso forma parte de nuestro ordenamiento jurídico. Ahora bien, esa desproporción tan grande que hay entre las condenas de Ábalos y Koldo por un lado y la condena del señor Aldama por otro, es lo que llama poderosamente la atención. Y sobre todo yo insisto en ese dato, ¿eh? Aparte del hecho de que no vaya a entrar en prisión, es que ni siquiera se le obligue a devolver el dinero que obtuvo lucrándose con estos actos de corrupción. Eso es lo que me parece realmente más llamativo. Entonces, sí, esto es un aviso a navegantes. No podemos olvidar que está todo, hay una instrucción en torno a la figura del presidente Zapatero. Sigue el procedimiento con todo lo que tiene que ver con Leire Díez y todo Cerdán y todo toda esa trama por otro lado. Efectivamente, esto es un aviso y un mensaje clarísimo de que, bueno, pues en estos momentos algunos jueces, algunos tribunales en algunos momentos están dispuestos a dar este tipo de privilegios, ¿no? O este tipo de rebajas, mejor dicho, de una forma muy, muy relevante. Yo creo que hay mucha gente en este país en estos momentos que se ha dado cuenta de que se está mandando un mensaje encriptado, o quizá no tanto, pero a todas aquellas personas que pueden estar ahora mismo implicadas o alrededor o en la periferia de alguno de estos casos.
0: Sí, encriptado o muy evidente realmente, ¿no?
1: Como puede ser encriptado o no, efectivamente.
0: Efectivamente. Vamos a ver el rédito político que el PSOE saca de esta desproporción de las penas, a pesar de que estén siguiendo, por supuesto, el Código Penal español. ¿Acierta, piensas, Alberto Núñez Feijóo a seguir rechazando la posibilidad de presentar una moción de censura y empecinarse en que sea el presidente del gobierno el que tome la iniciativa? ¿Le suma credibilidad o le resta?
1: Le resta, en estos momentos ya le resta, porque vamos a ver, la sociedad en su conjunto ya sabe que el presidente del gobierno de momento, hasta hoy, no ha mostrado ningún interés en hacer una convocatoria adelantada de elecciones a corto plazo, al menos, ¿no? Por tanto, eso no va a pasar. Si eso no va a pasar y el señor Feijóo considera que la situación es de la gravedad que continuamente describe sus intervenciones, existe un segundo procedimiento en nuestro ordenamiento jurídico y constitucional, que es la moción de censura. Yo me canso de decirlo, Rosa. De las 6 mociones de censura que se han presentado en el Congreso de los Diputados, en las cámaras, en donde reside la soberanía en España, solamente una ha salido aprobada, que fue la que llevó a la presidencia a Pedro Sánchez. El resto no fueron aprobadas. Pero muchas de ellas, sobre todo las que tenían mayor sentido, sirvieron para que sus defensores, los que planteaban esa moción, ganaran peso político, pudieran exponer su programa, consiguieran dar a la ciudadanía una imagen de credibilidad de yo estoy preparado para gobernar, ¿no? Podemos hablar de la de Felipe González, de la primera que se presentó, en fin, de muchas, ¿no? En ese sentido, creo que a lo mejor el señor Feijóo es que no se encuentra en condiciones de presentarse como una alternativa con un discurso y con un programa de gobierno con el que él se encuentre cómodo, sabiendo que si esa moción de censura prosperara, supuestamente de carácter instrumental, que eso ya hemos comentado una vez, que no existe en España. La moción de censura instrumental no existe. Puede ser una licencia política, pero no existe como tal. La moción de censura en España es una moción constructiva que busca garantizar el relevo en el gobierno, ¿no? Por lo tanto, eso sería una anomalía. Pero aunque así fuera, luego tendría que pactar con Vox.
0: Tendría que hacerlo, efectivamente.
1: Claro, por lo tanto, ¿qué proyecto de gobierno iba a defender el señor Feijóo ante la tribuna de oradores? En ese sentido es donde yo creo que tiene las mayores dificultades a la hora de presentar esa moción.
0: Gracias. Gracias, Cristina Monge, como siempre, por el análisis a esta sentencia que hemos conocido esta tarde. Buenas tardes.
1: Un abrazo, buenas tardes.
0: Otra de las noticias a caballo entre lo judicial y lo político es la decisión del Consejo General del Poder Judicial sobre el juez Juan Carlos Peinado, el que investiga a la mujer del presidente por presuntos delitos de tráfico de influencias y corrupción en los negocios. El Consejo General del Poder Judicial va a estudiar si Peinado ha incurrido en una falta disciplinaria por sugerir que los escoltas de Begoña Gómez podrían ayudarla a huir del país. Nos lo cuenta Laura Herrero. Buenas tardes, Laura.
2: Buenas tardes. Sí, en una reunión de urgencia, el Consejo General del Poder Judicial ha ordenado a uno de sus vocales, al promotor de la acción disciplinaria, que estudie si abrir un expediente al juez Peinado por insinuar que los escoltas policiales podrían ayudar a escapar a Begoña Gómez y que por ello le retiraba el pasaporte. No ha sido una decisión unánime, 4 votos a favor y 4 en contra, que ha desempatado el voto de calidad de la presidenta Isabel Perello. Los magistrados progresistas creen que Peinado podría constituir en una falta grave de desconsideración a las fuerzas y cuerpos de seguridad del Estado, mientras que los vocales conservadores consideran que el Consejo no puede entrometerse en estas decisiones porque creen que corresponde a la Audiencia Provincial de Madrid decidir sobre los recursos presentados contra las decisiones de Juan Carlos Peinado. Reunión del Consejo General del Poder Judicial que se celebraba al tiempo que el juez Peinado citaba a Begoña Gómez este miércoles para que entregue en persona el pasaporte, el mismo día que Pedro Sánchez comparece en el Congreso de los Diputados para dar cuenta de los casos de supuesta corrupción que salpican al PSOE.
0: Gracias. Y el Gobierno carga contra Peinado por su decisión de retirar el pasaporte a Begoña Gómez. Así lo ha hecho esta mañana, en las mañanas de Radio Nacional, el ministro Óscar López.
3: Pues un atropello, que es la traca final de un atropello que ha durado 2 años y medio, ¿no?
0: Sumar, socio de coalición, espera que el Consejo General del Poder Judicial sancione al juez, y el líder del Partido Popular, por su parte, dice que la decisión del órgano de gobierno de los jueces sobre Peinado no cambia en realidad la situación judicial de la mujer del presidente.
4: Y la decisión del Consejo, aunque solo sea por un voto de diferencia, nosotros la respetamos. Ahora bien, vuelvo a insistir, esto no convierte a la investigada en inocente.
0: Desde Vox afean al gobierno sus críticas a Peinado. Son una vergüenza, dicen, y acusan al Ejecutivo de utilizar el Consejo General del Poder Judicial. Salimos ya al exterior. Menos de 2 años tras su gran victoria electoral, meses de presión por el Partido Laborista acaban con Keir Starmer como líder de la formación y primer ministro de Reino Unido. Se postula a sucederle el exalcalde de Manchester, Andy Burnham. Nuestro corresponsal en Londres, Guillaume Bontou, buenas tardes, nos lo cuenta.
5: Buenas tardes de nuevo. Día frenético en la política británica, en la cuerda floja desde el batacazo electoral de su partido a principios de mayo. Muy impopular entre los británicos, criticado y cuestionado por los suyos, Keir Starmer ha resistido durante semanas hasta esta mañana, cuando, admitiendo haber perdido la confianza de su grupo parlamentario, ha tirado la toalla.
6: I will resign as leader of the Labour Party.
5: Starmer, visiblemente emocionado al borde de las lágrimas al final de su discurso, dimite como líder del Partido Laborista y como primer ministro, aunque no se va todavía de Downing Street, se va a quedar hasta que salga elegido un sucesor. Todo apunta a que va a ser Andy Burnham, exalcalde de Manchester, muy popular entre los laboristas y su electorado.
6: I swear by Almighty God that I will be faithful and bear.
5: Hoy Burnham volvió a Westminster, tomó posesión de su acta de diputado tras ganar una elección parcial el pasado viernes. Ya se ha postulado para sustituir a Starmer. Todavía hay un proceso formal que se tiene que abrir en julio, pero Burnham podría ser el único candidato en presentarse. De ser así, se convertiría en primer ministro en las próximas semanas, el 7º jefe de gobierno en el Reino Unido en la última década.
0: Gracias, Guillem. Vamos a abordar esta situación política que atraviesa el Reino Unido con Jimmy Barnes Marañón, analista de la realidad británica y periodista. Buenas tardes, Jimmy.
7: Buenas tardes, Rosa. ¿Qué tal?
0: Contenta de tenerte de nuevo. Oye, qué lío. No ha durado ni 2 años. Starmer, tú ya me lo dijiste un día. ¿Por qué piensas que Burnham es el favorito para tomar el relevo de Starmer?
7: Bueno, Burnham no es un desconocido. O sea, estuvo, como bien sabes, estuvo en el gobierno de Bray, también en el gobierno de Brown, en cargos ministeriales, pero realmente lo que la ha empujado al frente la visión política es lo que ha hecho en Manchester como alcalde, que ha tenido mucho éxito con la segunda ciudad más grande de Reino Unido, cómo ha transformado Manchester y las cosas que ha hecho. Yo creo que eso lo ha servido muy bien. Es dentro del Partido Laborista, lo que hemos visto hoy es que se han cerrado las filas, en el sentido que el candidato que le iba a hacer competición, que era el West Streeting, el que fue ministro de Sanidad, Constama, anunció casi simultáneamente con la dimisión de Starmer, que él no se postulaba como un candidato alternativo. Así que lo que vamos a ver es como, yo supongo, una coronación, en el sentido que había una foto increíble tomada, que ya habéis visto, la entrada de Burnham en el Parlamento para... como miembro del Parlamento, y estaban casi todos los miembros del Parlamento laboristas en una sala para recibirle y para apoyarle. Fue una imagen de, yo diría, de unidad bastante impactante.
0: De unidad, casi de celebridad, porque como tú dices, llega a Westminster, bueno, pues con la aureola esa de un alcalde que ha hecho bien su trabajo. Tras este batacazo en las elecciones locales y regionales de mayo, ¿cuál crees que va a ser el futuro político para los laboristas?
7: Bueno, es bien que menciones eso, porque obviamente recién lo que vimos, y esto lo hemos hablado, en la circunscripción de Macclesfield la semana pasada, es donde arrasó en términos de resultados Burnham, sobre todo una derrota muy importante al partido de extrema derecha de Reform, que empujaba mucho en esa región y que tuvo bastante éxito en las elecciones locales hace un par de meses. Yo creo que Burnham se le ve dentro del Partido Laborista y más allá del Partido Laborista como una persona capaz de enfrentar esa amenaza de la extrema derecha en un momento cuando el Partido Conservador realmente sigue muy débil y como oposición no es una alternativa en este momento. Quería simplemente señalar, sobre todo con mi sangre anglo-española, que creo que es interesante si uno piensa en la situación en España, que lo que estamos viendo en el Reino Unido, ya sé que vamos ya cinco o bueno, seis primeros ministros desde Cameron, pero la transición que se está haciendo y la manera que la dignidad del speech de Starmer al anunciar su dimisión.
0: Exacto.
7: Fue un ejemplo de dignidad, serenidad política, ¿no? Y todo este proceso lo que supone es que el Parlamento británico tiene la capacidad de cambiar a un primer ministro que no ha sido popular, ¿sabes? No ha hecho nada, ¿no? ¿Sabes? No ha sido corrupto, no ha sido ventajoso. Lo único es que ha sido muy aburrido.
0: Exacto, no le han ido bien las cosas, pero en cualquier caso el recambio se está haciendo muy rápido y de una forma muy inteligente para intentar hacer evitar el máximo de daños colaterales. ¿Crees que Andy Burnham tiene el perfil necesario para darle la vuelta a la situación, para hacer el sorpaso, como decimos?
7: Bueno, tú lo sabes mejor que yo, pero la situación internacional no ayuda a las cosas, ¿sabes? Estamos esperando a ver si este acuerdo en Irán y Estados Unidos va para un lugar y lo que pasa en Ucrania. Pero para cualquier persona que entra como primer ministro o presidente, es una situación de un reto muy grande. Aquí la gran incógnita es si Burnham va a resistir y ya la extrema derecha está empujando... Los conservadores lo están medio pidiendo también. Si puede resistir a no convocar elecciones, ¿no? Porque hay una pregunta sobre su legitimidad, ¿sabes? De cierto modo, está en un partido que ganó una mayoría absoluta que no tiene en el Parlamento, pero fue una elección que lo ganó Starmer, ¿no? No lo ganó Burnham.
0: Claro.
7: Así que esta cuestión, yo creo que yo diría. Una cuestión que va a salir en los próximos días es esta, ¿no? Porque va a haber un empuje para ver si hay elecciones o no. Y yo, Burnham, sería un gran riesgo para él ir a las elecciones, ¿sabes? A pesar de la popularidad dentro del Partido Laborista y su éxito en Macclesfield la semana pasada, ¿sabes?
0: Pero exceptuando a la extrema derecha, que seguramente irá por ahí, ¿crees que los demás se moderarán y Burnham podrá aguantar y resistir sin convocar elecciones?
7: Eso es la posibilidad, ¿no? Porque yo creo que el temor es que hay mucho trabajo para hacer para convencer al electorado que Burnham va a poder llevar adelante una reforma estructural, a mejorar la economía, a dar la seguridad al país que necesita, y esto lleva tiempo, ¿no? Y es un político con, como decía antes, con un track record, con una historia bastante impresionante, pero todavía no probado como primer ministro.
0: Bueno, efectivamente, en cualquier caso trae la aureola que decíamos antes de buen alcalde. Quería abordar contigo si esto aportará inestabilidad o no a eso que se está hablando ahora de volver al Brexit, pero se nos ha acabado el tiempo. Mi querido Jimmy Barnes Marañón, buenas tardes desde Londres. Gracias por aceptar la invitación del 24 horas.
7: A ti un abrazo muy fuerte.
0: Otro para ti.
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0: Bueno, pues termina la primera ronda de negociaciones entre Estados Unidos e Irán. Quedan 50 días para alcanzar un acuerdo final y siguen los trabajos técnicos con más dudas que certezas. Sara Alonso, buenas tardes.
2: Buenas tardes, Rosa. En total, 18 horas de negociación. Ha habido tensión, Trump amenazando desde Camp David, los iraníes amagando con plantarse, pero al final ambas partes en este momento prefieren la mesa de negociación al campo de batalla. En el comunicado final de los mediadores hay dos puntos que destacan: Hormuz y la creación de un grupo para la resolución del conflicto en Líbano. Sobre el pasaje, el objetivo es recuperar el tráfico. Washington dice que sin peajes, pero el negociador iraní Ghalibaf, presente en Suiza, está ya en Omán, con quien diseña el mecanismo para cobrarlos. En su tuit, los iraníes lo han dejado claro. La primera gran prueba, la línea roja, es la desescalada de Líbano. Desde Tel Aviv, Netanyahu, asegurando que su ejército tiene allí libertad de acción. A ver cómo Estados Unidos le para los pies a su aliado, el primer ministro israelí. Vance, por su parte, ha asegurado que los inspectores nucleares volverán a Irán. Esto era habitual antes de que Trump sacara a Estados Unidos del acuerdo firmado durante la administración Obama. Vance lanzaba, además, una idea. Si finalmente se descongelan los activos iraníes, hablamos de miles de millones de dólares, que sirvan para comprar trigo, maíz y soja estadounidenses. Sería redondo para ellos, pero nada de esto se ha concretado. Por delante, unas semanas para hacer de un entendimiento frágil un acuerdo real.
0: Bueno, pues vamos a ver si se logra. Gracias, Sara. Ya saben que estos días se debe redoblar la precaución en playas y piscinas. Una ola de calor se extiende por gran parte de Europa, con más de la mitad de Francia en alerta roja y extendida a mañana también. Las altas temperaturas han afectado a la educación, al transporte y ha batido récord, varios récords. Corresponsal en París, Antonio Delgado, buenas tardes.
9: Saludos. Nunca desde que hay registros había hecho tanto calor en Francia en un mes de junio. Y en Burdeos, Poitiers o Reims los récords son absolutos. Temperaturas por encima de los 40. En París no tanto, pero mucho calor.
10: Es horrible.
9: Asfixiante, difícil de vivir. Y es que con estas temperaturas muchas cosas en Francia funcionan mal. Centenares de escuelas e institutos han cerrado o acortado clases. Decenas de trenes cancelados o retrasados. Sensación de que el cambio climático va más rápido que los planes de adaptación. Entre los políticos se abre paso un debate. ¿Hay que poner aire acondicionado en edificios públicos y en autobuses urbanos?
11: Donc oui, je suis favorable à la climatisation.
12: Le tournant de la climatisation.
13: La clim, c'est simple, c'est ni un tabú.
9: Incluso la líder ecologista reconoce que no debe ser un tabú. Y la cosa sigue. 49 departamentos estaban hoy en alerta roja, mañana serán 54. Es media Francia. Lo peor, la muerte de dos niños pequeños en un coche, aparentemente por un golpe de calor.
0: Gracias, Antonio. Que recordemos que en Francia no hay tanta tradición de tener aire acondicionado en los edificios públicos y ni siquiera está instalado en muchos de ellos. Muy interesante esta reflexión que nos hacía Antonio Delgado. Mientras en nuestro país esta primera ola de calor del verano mantiene muchas comunidades en alerta por las altísimas temperaturas, especialmente en el norte. Hoy País Vasco ha llegado a aviso rojo en Guipúzcoa y Vizcaya, donde los termómetros han superado los 40 grados, un nivel de alerta que también se alcanzará allí este martes por la tarde. Galena Krasimiroga, buenas tardes.
10: Buenas tardes. Pues aquí en Euskadi vamos a estar en alerta roja hasta el miércoles incluido. Primera vez que se activa, por cierto, este aviso en los últimos 3 años. Desde luego, el calor ha sido el gran protagonista de esta jornada en la que la máxima se ha alcanzado en el interior guipuzcoano con casi 42 grados. Más alivio, aunque poco, en la costa vizcaína, donde muchos han buscado refugio para estas temperaturas sofocantes.
12: Demasiado calor para estar en la ciudad, o sea, que venimos a la playa.
14: Desde que llegamos nos metimos y acabamos de salir.
15: Yo ya me he pegado 2 o 3 baños ya, porque si no, aquí al sol no hay quien aguante.
16: Aquí aguantando el resto, si no al agua, meterte en el agua, y que es donde mejor se está exactamente.
10: Mucho ojo, porque los servicios de emergencia han tenido que atender en las últimas horas a 22 personas por las altas temperaturas, que están obligando a tomar algunas medidas excepcionales. Por ejemplo, hoy se ha adelantado la salida de los niños en las guarderías vascas y algunos municipios han suspendido las hogueras para la noche de San Juan.
0: Gracias, Galena. El calor extremo es un importante riesgo para la salud. Solo en 2025 hubo más de 3.800 fallecimientos atribuibles a las altísimas temperaturas. Y dentro de estas cifras, el sistema de monitorización de mortalidad diaria, el MOMO, apunta que las muertes asociadas al calor son más comunes en mujeres que en hombres. Una de las razones detrás de estos datos es la mayor esperanza de vida de ellas, pero hay más. Ana Galarza.
17: Sí, las mujeres en España viven de media 5 años más que los hombres, y esa cifra es una de las razones que explica su mayor vulnerabilidad a las altas temperaturas. Así lo defiende Diana Gómez Barroso, responsable del sistema MOMO.
18: Debido a la pirámide poblacional, podemos encontrar que en ciertos grupos de edad avanzado puede haber más mortalidad en mujeres porque hay más mujeres.
17: Pero Blanca Paniello, biomédica e investigadora predoctoral del Instituto de Salud Global de Barcelona, añade otro aspecto, el menor poder adquisitivo de las mujeres, porque combatir el calor a veces cuesta dinero.
19: El aire acondicionado, por ejemplo, también se necesitan recursos económicos para poder tenerlo.
17: La investigadora se refiere también a los refugios climáticos, donde pide incluir la perspectiva de género.
19: Por ejemplo, una mujer migrante, si no se siente segura en ir a un refugio climático, aunque tenga un refugio climático a 5 minutos de casa, no va a ir.
17: Según el MOMO, en lo que llevamos de junio se han producido 114 muertes atribuibles al calor, el 65% de ellas en mujeres.
0: Para comprender mejor esta primera hora de calor y a qué atenernos, nos acompaña Mar Gómez, física y meteoróloga, colaboradora habitual del 24 Horas. Buenas tardes, Mar.
20: ¿Qué tal? Buenas tardes, Rosa.
0: Bueno, realmente asusta escuchar y ver cómo está media Europa con esta ola de calor. En España estamos batiendo récords cada día. ¿Qué puedes decirnos de las temperaturas que hemos alcanzado hoy y que también superaremos mañana?
20: Pues la verdad que son temperaturas que no son propias de este mes de junio. Hoy, si miramos ese podio de temperaturas, pues vemos que casi hemos llegado a los 45 grados en la provincia de Jaén, pero por encima de 42 nos hemos quedado en Córdoba, en Lleida, en Navarra, en Teruel y en Huesca. Pues la verdad es que de momento mañana tenemos una situación muy parecida, tenemos avisos de nivel rojo en Guipúzcoa y en Vizcaya, pero también en la zona de Liébana por el mismo valor, por 40 grados, y por valores de 44 grados en la campiña cordobesa y en Jaén también, en algunas regiones. El mapa mañana se nos llena de avisos naranjas, mañana hasta 43 grados en Bilbao, 42 en Ciudad Real, 43 en Jaén, 42 en Lleida, prácticamente en toda la península vamos a superar o estar muy cerquita de esos 40 grados, y la buena noticia es que el miércoles entraría una masa de aire atlántica más fría por el oeste, que iniciaría ese fin de la ola de calor que sobre todo notaríamos el jueves, porque ese día sí que bajarían de forma generalizada y, por ejemplo, en Bilbao el descenso sería importante porque pasaríamos de unos 42 grados del miércoles a tener solo 32 el jueves, y en Madrid, por ejemplo, nos quedaríamos en 32 frente a 39, así que todavía tenemos que aguantar un poquito este calor.
0: Aguantar un poquito y sobre todo sobrellevar las noches, porque eso sí que se está haciendo difícil. ¿Cuánto durará? ¿También hasta el jueves por las noches igual?
20: Sí, más o menos. Entre miércoles y jueves ya empezaremos a notar en algunas zonas, sobre todo en el oeste peninsular, pues que empezará a refrescar, por así decirlo, ¿no? Porque son temperaturas muy altas y empezarán a bajar, pero hay que tener en cuenta que tenemos valores muy elevados. Estamos con noches tropicales en muchas zonas, pero también lo que llamamos tórridas o ecuatoriales, que es cuando la mínima no baja de los 25 grados. Eso quiere decir que a medianoche estamos teniendo más de 30 grados. Así que, bueno, hoy y mañana noches tropicales y tórridas, hay que esperar al miércoles y sobre todo al jueves para empezar a dormir mejor, pero solo en algunas zonas, porque en otras todavía estas temperaturas parece que se van a mantener por las noches.
0: Escuchábamos a nuestro corresponsal en Francia y nos decía lo mal que lo están pasando también allí, también en otros rincones de Europa. ¿Qué está sucediendo? ¿Por qué esta ola de calor que nos está afectando masivamente a varios países europeos? ¿Quién se está llevando la peor parte?
20: Bueno, pues en realidad están teniendo temperaturas en Francia, por ejemplo, muy parecidas a las que estamos teniendo en España, pero la realidad es que allí están menos acostumbrados y cuentan con menos sistemas de acondicionamiento. Entonces, el impacto del calor hace que la población sea mucho más vulnerable. Tenemos una dorsal que es básicamente altas presiones en altura, tenemos el anticiclón en superficie y se propaga hacia las capas más altas de la atmósfera. Tenemos una dana al oeste de la península y esto ha favorecido que entre el aire seco y muy cálido desde África y que invada prácticamente toda Europa. La señal más fuerte está en España y en Francia. París pues ha tenido ese aviso rojo por calor extremo, por máximas que han llegado en algunas zonas a los 42 grados. El miércoles va a ser la jornada más intensa en lo que a calor se refiere en buena parte de Europa Occidental. En Reino Unido también, por ejemplo, preocupa mucho la situación porque el Met Office ha emitido ese aviso rojo por calor extremo para el miércoles y jueves en muchas zonas de Inglaterra y de Gales. Y en otras regiones, aunque están con valores más bajos, como Alemania, Países Bajos, Bélgica o Francia, siguen por encima de los 30 grados, que para ellos estas temperaturas están muy por encima de lo que suele haber en esta época del año.
0: Claro, ya nos decías antes que no es normal este calor en junio. ¿Hay registros de temperaturas similares a esta época del año en otros países?
20: Pues mira, hemos analizado los valores y en concreto, por ejemplo, en España, porque una de las preguntas más recurrentes que a mí me llega es que este calor es habitual, ¿no? Que esto sucede en verano y ya está. Pero no es habitual este calor en los meses de junio. El análisis que hemos hecho nos lleva a ver que estas temperaturas, no solo en España, sino en el resto de Europa, están entre 9 y 13 grados por encima de lo normal. Y si cogemos algunas estaciones meteorológicas que tenemos en España, como por ejemplo Zamora, vemos que ha registrado hasta ahora una máxima en el episodio de casi 40 grados, que esto supera su récord de junio, que estaba fijado en el año pasado, y que además esta estación tiene más de 80 datos y que solo se han superado los 39 en 56 ocasiones, pero 34 de ellas se han dado desde 2020, es decir, los últimos años están siendo muy cálidos. Y también pasa con Pamplona, que está batiendo récords con días de más de 35 grados, en concreto en los últimos años.
0: Mari, todo esto está relacionado con ese fenómeno llamado el domo de calor. ¿Qué es exactamente?
20: Sí, pues esto tenemos que pensar en una gran tapadera atmosférica que está colocada sobre una zona, en concreto Europa.
0: Literalmente una tapadera.
20: Como si fuera una tapadera, sí, lo que pasa es que no es una tapadera física, ¿no? Es una tapadera de aire. Entonces ejerce como un efecto de cúpula, las altas presiones bloquean el calor y ¿qué pasa? Que en esta época tenemos una alta insolación, el sol calienta la superficie de la Tierra y esto hace que ese aire se quede estancado y que se recaliente durante el día y por la noche ese calor no se pueda disipar. Entonces digamos que es como un bucle en el que se retroalimenta ese calor y no puede salir por ningún lado.
0: Bueno, seguiremos hablando de esto. Esperemos que superemos esta ola, que como dices, volveremos a respirar el jueves. Pero bueno, aquí estás tú para explicárnoslo. Gracias, Mar Gómez, física y meteoróloga, colaboradora habitual del 24 Horas. Buenas tardes.
20: Gracias, buenas tardes.
0: Y para remediar el calor, muchas personas buscamos refrescarnos en piscinas y playas, o buscan, porque nosotros estamos aquí, ya lo saben, todas las tardes, pero hay que estar alerta al riesgo de los ahogamientos. Esto muy importante porque hemos tenido varios sustos en estos últimos días. Desde el jueves pasado, 17 personas han perdido la vida por esta causa, de las cuales 5 han sido menores. Solo esta tarde se han reportado 3 fallecimientos y desde el comienzo del año, más de 200 personas han muerto ahogadas. Los servicios de socorrismo recomiendan extremar las precauciones, sobre todo con niños. Isabel Jiménez, buenas tardes.
1: Buenas tardes. El primer consejo es la vigilancia de los menores. Un despiste mínimo, explica Eduardo Blasco, buzo y campeón nacional de socorrismo, puede salir carísimo.
21: Que un niño de al menos un año se ahoga en menos de 20 segundos. Si el niño tiene al menos 10 años, se ahoga en 50 segundos.
1: Como norma general, recomienda evitar en el agua, lo que tampoco haríamos en el coche.
21: Si nosotros somos una persona de avanzada edad que toma una medicación para la cual nos han avisado que no debemos conducir, no podemos meternos. Nosotros jamás dejaríamos que un niño pequeño cruzase un paso de peatones solo. No podemos permitir que se bañe solo.
1: Y aquí entra otra recomendación básica, la prudencia. Un problema de salud en el mar es mucho más peligroso que en tierra. José Vicente Rico, subdirector de Socorrismo en Provita.
22: Si te tienes un problema cardíaco fuera del agua, tú caes y respiras normal. El problema de que te pase dentro del agua es que tú caes al agua y empiezas a respirar agua.
1: Respetar las normas, estar atento a las banderas, no sobreestimar nuestras fuerzas nadando, son claves para pasar una jornada de baño con buen final. Hay que evitar riesgo innecesario.
22: Como tirarse desde una escollera o sobrepasar la línea de los 200 metros de las boyas.
1: Y por supuesto, buscar zonas de baño habilitadas y con socorristas. Los espacios no vigilados acumulan la mayor parte de las muertes por ahogamiento.
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0: El rey Felipe VI ha presidido hoy la entrega de los premios internacionales Rey de España de Periodismo en la Casa de América de Madrid, una ceremonia en la que profesionales y medios son reconocidos por su cobertura de catástrofes y fenómenos sociales como el éxodo migratorio. Nos lo cuenta Lucía Yeste.
3: Trabajo sobre los inmigrantes que pierden la vida cruzando el río Bravo entre México y Estados Unidos, o los incendios cada vez más frecuentes en Portugal, son algunos de los premiados con los galardones Rey de España de Periodismo que concede la agencia EFE y que ha entregado esta tarde Felipe VI. Durante esta ceremonia, el jefe del Estado ha puesto en valor, ha destacado la importancia de un espacio como Iberoamérica en el que compartimos, dice, algo más que la lengua.
4: Un espacio de diálogo, de cooperación eficaz y de construcción de consensos en torno a desafíos que afectan a nuestras sociedades.
3: Al rey le han acompañado, entre otras personalidades, esta tarde en Casa América, la presidenta de la Comunidad de Madrid o el ministro de la Presidencia y de Justicia, ante los que Felipe VI ha reafirmado el valor del periodismo y el trabajo de los periodistas como insustituible.
0: La escritora Margaret Atwood, autora del fenómeno mundial El cuento de la criada, está en España, concretamente en Granada. Allí ha dado esta tarde una charla pública con la profesora de la Universidad de Granada, Mercedes Díaz Dueñas, sobre su trayectoria literaria como prólogo del Festival Internacional de Arte, Literatura y Humanidades Cultural, que se celebrará el próximo mes de septiembre. Paolo Chinchaguayra.
6: Sí, Atwood, una de las voces más influyentes de la literatura contemporánea, ha aprovechado su discurso para alertar sobre el avance de la censura, denunciando que en la era moderna nunca se habían prohibido tantos libros como ahora en bibliotecas y escuelas de Estados Unidos.
23: It would be much more likely to be a pretend religious dictatorship.
6: Sobre Estados Unidos, declaró a Radio Televisión Española que cuando escribió El cuento de la criada planteó cómo sería una dictadura autocrática en ese país, y ahora observa cómo su gobierno la empuja con una intención más religiosa, pero que esto no durará mucho. La jornada ha concluido esta tarde con un encuentro abierto al público en el Centro Federico García Lorca de Granada, donde la escritora ha conversado sobre su trayectoria vital y literaria.
0: Gracias, Paolo Chinchaguayra, sobre esta conferencia que ha ofrecido Margaret Atwood en Granada. Y ponemos rumbo ahora a La Coruña, porque la Fundación Marta Ortega acoge la exposición del fotógrafo de moda Paolo Roversi. El italiano ha trabajado con maisons como Dior, Valentino o Saint Laurent. Casi 200 obras que cuentan una historia que merece la pena descubrir. Nos lo hace Patricia Ariste.
2: Ya está abierta al público la exposición de Paolo Roversi en la Fundación MOB de A Coruña. El influyente fotógrafo italiano hace un recorrido por sus obras más míticas y otras inéditas. La muestra, titulada Doubt, se centra en las dudas que considera necesarias para la expansión de la creatividad. Clara Belleville es la comisaria de la exposición.
24: Es una mente creativa porque la certeza no es rica, ¿sabes? No lleva cosas que para crear la creación. Es como te quedas aquí y no vas a experimentar. Y la experimentación en la creatividad es muy importante.
2: Roversi confiesa que le gustan más los accidentes porque ha aprendido más de sus fracasos que de sus éxitos. Sus fotografías de moda y desnudos cruzan la barrera hasta convertirse casi en imágenes pictóricas cargadas de emoción. La entrada es gratuita y podrá verse en A Coruña, en la Fundación de Marta Ortega, hasta el 20 de septiembre.
0: Y ya llegamos casi al final de este tramo informativo. Olivia Rodrigo ha conseguido con su nuevo álbum lo que Bad Bunny con sus mediáticos 12 conciertos en España no pudo.

La estadounidense se ha hecho con el número uno en la lista de los discos de mayor éxito en España, desplazando por primera vez a El Baifo de Quevedo de esa posición desde que se estrenó hace 8 semanas. You Seem Pretty Sad Girl, So In Love, es el tercer álbum de estudio de la joven compositora, aparece en lo más alto de la clasificación publicada este martes, con las reproducciones y ventas físicas cosechadas sobre este álbum entre el 12 y el 16 de junio.

0: Las 9, las 8 en Canarias.
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0: Actualizamos la información. Elena Llanes, buenas noches.
2: ¿Qué tal? Buenas noches.
0: La sentencia del Supremo sobre el caso Mascarillas centra el debate político. El Partido Popular vuelve a exigir un adelanto electoral y pide a los socios que dejen de apoyar al gobierno.
2: Sí, Alberto Núñez Feijóo considera que la condena a 24 años de cárcel a Ábalos, exministro y exsecretario de organización del PSOE, es una razón más para pedir ese adelanto electoral, aunque insiste en rechazar la posibilidad de presentar una moción de censura.
3: El señor Sánchez quedaría revalidado por la Cámara. No voy a cometer ese error.
2: En su única aparición pública de hoy, el presidente Sánchez ha eludido el asunto y se ha mostrado dispuesto a seguir gobernando.
4: El gobierno se va a batir, por supuesto, el cobre para sacar adelante los presupuestos generales del Estado.
2: Esta semana, dos votaciones que pueden ser claves para medir los apoyos con los que cuenta el gobierno. La del Congreso, que pretende instar a Sánchez a presentar una cuestión de confianza, y la del Senado, que pedirá directamente ese adelanto electoral.
0: Pues el Partido Socialista, tras conocer la sentencia del Tribunal Supremo, pone el foco en la reducción de condena de Aldama.
2: El conseguidor de la trama, por haber colaborado con la justicia, queda condenado a 4 años y medio de prisión, pero no pisará la cárcel. El tribunal deja suspendida su condena si no delinque y si hace trabajos comunitarios. Ser corruptor le ha salido a cuenta, ha escrito en redes sociales el ministro Óscar Puente. En la misma línea se ha pronunciado la vicepresidenta Yolanda Díaz, de Sumar.
5: El corruptor hoy no ingrese en prisión. Estoy absolutamente sorprendida.
2: En Ferraz cargan contra lo que llaman hipocresía del PP de Feijóo. En Moncloa, más cautos se limitan a condenar los comportamientos juzgados por el Supremo.
0: Aldama, precisamente, se ha referido el hijo de José Luis Ábalos en Radio Televisión Española.
2: Ha sido muy duro Víctor Ábalos con el empresario. Dice que miente y asegura que el hecho de que el foco esté ahora puesto en su condena es sonrojante.
6: No sé si me da más rabia los 24 años de cárcel o que se ponga el foco en Aldama. Con esa diferencia, ¿no? No se pone tanto en el foco como en los 24 años de mi padre, sino que Aldama se libra de la cárcel, ¿no? Que es igual de sonrojante.
2: Asegura Víctor Ábalos que su padre le ha dicho que todavía queda pelea.
0: A unos días de su encuentro con la presidenta mexicana, el rey Felipe VI lanza un mensaje de conciliación con la comunidad iberoamericana.
2: El monarca acercará posturas con la presidenta Claudia Sheinbaum después de una etapa de tensiones entre ambos países.
7: La comunidad iberoamericana no es únicamente un legado compartido, es también un activo para el futuro. Un espacio de diálogo, de cooperación eficaz y de construcción de consensos en torno a desafíos que afectan a nuestras sociedades.
2: Un espacio de diálogo y cooperación, así se ha referido el rey Felipe VI esta misma tarde a Iberoamérica. El encuentro con Sheinbaum en unos días, el próximo jueves 25 de junio, justo cuando el rey viaja a México con motivo del España-Uruguay que se celebra allí.
0: Y del exterior, después de 36 horas de negociación con los representantes iraníes, el vicepresidente estadounidense tacha de muy productivas las conversaciones.
2: Aunque insiste J.D. Vance, queda trabajo por delante, sobre todo con la vista puesta en los hechos, los pasos reales que den los iraníes para demostrar, dice, que negocian de buena fe.
8: My point is not that I trust or distrust anybody. My point is that I trust.
2: Confío más en los hechos que en las palabras, dice Vance, y pone el foco concretamente en la capacidad de acción de que Teherán le dará a los expertos nucleares sobre el terreno.
0: En los deportes, pendientes del tercer partido de la final de la ACB y de ese Argentina-Austria de fútbol en el que Messi se ha convertido en el jugador con más goles de la historia en el Mundial. Rubén Ortega, buenas noches.
9: ¿Qué tal? Muy buenas noches. Acaba de terminar ese partido con Argentina, que se ha llevado el triunfo ante Austria por 2-0 con doblete de Leo Messi. Con este resultado, la vigente campeona ha logrado certificar el pase a 16avos. Ya tiene 6 puntos, todavía por ver si avanza como primera de grupo, y todo esto en un encuentro en el que Leo Messi se ha convertido en el máximo artillero histórico, 18 tantos repartidos en 6 Copas del Mundo, máximo goleador histórico de los Mundiales. Y mientras tanto, está en juego la final por el título de la ACB, tercer partido de la eliminatoria al descanso, Barcelona 36, Valencia Basket 40.
0: Gracias, Rubén. Bueno, pues en Radio Nacional continúa Tablero Deportivo, y con todo esto que nos contaba Rubén Ortega, y aquí en Radio 5 se quedan con 5 continentes. Ya saben que los deportes marcan a veces nuestras agendas, así que el equipo del 24 horas volverá a las 10 con la tertulia política de análisis de la jornada. Les esperamos entonces.
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11: Hola, ¿cómo están? Bienvenidos a esta edición de 5 continentes. Un debilitadísimo Keir Starmer ha anunciado esta mañana lo que ya era prácticamente un secreto a voces. Renuncia como primer ministro y como líder del Partido Laborista en el Reino Unido. Se espera que su sucesor en ambos cargos sea el alcalde de Manchester, Andy Burnham, que cumplió con el trámite de conseguir un escaño en la Cámara de los Comunes. Hace unos días ganó esas elecciones especiales en Makerfield y hoy ha recibido ese escaño, ¿no? Así que está en Londres, por así decirlo, dispuesto a tomar las riendas. Vamos a estar enseguida en la capital británica con nuestro corresponsal Guillaume Bontoux, con quien hablaremos de ello, y también vamos a intentar explicar qué es lo que explica el enorme batacazo que se ha pegado Starmer. En solo 2 años, recordemos, en el poder, ha pasado de tener mayoría absoluta a verse obligado a renunciar. Vamos a estar, como les digo, enseguida en Londres para darles todos los detalles, pero antes, como hacemos habitualmente, vamos ya con nuestro sumario.

0: Sabremos cómo va el recuento de las elecciones presidenciales en Colombia, muy reñidas. Estaremos pendientes de lo que ha dado de sí la jornada de negociaciones entre Estados Unidos e Irán en Suiza. En Líbano el alto el fuego aguanta, mientras veremos si Trump es capaz de poner freno al gobierno de Netanyahu y detener la operación militar israelí en el sur libanés, de donde de momento el país hebreo pues no ha salido. Conoceremos también cómo están las relaciones entre Italia y Estados Unidos tras los comentarios de Trump diciendo que Meloni le da pena y las críticas también que ha vertido contra el país transalpino esta pasada noche de domingo. También les hablaremos del desastre en el que se ha convertido la reforma de un estanque en Washington, el Reflection Pool del monumento a Lincoln, por orden de Trump. Sabremos más de India en una entrevista y escucharemos también un reportaje sobre las esterilizaciones forzosas del Perú, siempre y cuando nos dé tiempo. Comenzamos.
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0: Como les decíamos, la debilidad del primer ministro británico Keir Starmer ha llegado hoy a un punto de no retorno. El líder laborista anunciaba esta mañana que dimite como jefe de su partido y que en septiembre dejará también el número 10 de Downing Street. Su sucesor será seguramente Andy Burnham, alcalde de Manchester y ya diputado por la circunscripción de Makerfield, tras ganar las elecciones el pasado jueves. Una vez confirmado en su escaño, Burnham es el gran candidato ahora para convertirse en el nuevo premier y también en el próximo líder del Partido Laborista. Vamos a saber qué ha ido sucediendo en las últimas horas con nuestro corresponsal en Londres, Guillaume Bontux. Guillaume, buenas noches.
2: Buenas noches, Mario.
0: Lo primero, Starmer anuncia que lo deja, ¿no? Lo ha hecho esta mañana.
2: Sí, tras resistirse durante semanas, estaba en una situación muy delicada después del batacazo electoral de los laboristas en las elecciones locales a principios de mayo. Decenas de diputados habían pedido públicamente su salida, varios ministros y miembros de su gobierno renunciaron, pero Starmer no daba su brazo a torcer. El viernes había repetido que daría la batalla contra cualquier aspirante al liderazgo laborista. Luego vino un periodo de reflexión y de consultas este fin de semana que nos llevó al anuncio de esta mañana, poco después de la 9:30 hora local. Tras comunicar su decisión al rey Carlos III, Starmer anuncia su renuncia a las puertas de Downing Street.
3: I will resign as leader of the Labour Party.
2: Starmer dimite como líder del Partido Laborista y como primer ministro admite que ha perdido la confianza de su grupo parlamentario, pero no se va de forma inmediata de Downing Street, va a seguir en funciones hasta que se elija su sucesor.
3: I will do everything I can to ensure an orderly handover of power.
2: Haré todo lo posible, decía, para garantizar un traspaso de poderes ordenado. Starmer emocionado al borde de las lágrimas al final de su comparecencia.
3: To my fantastic wife Vic, who has been a rock by my side.
2: Se le quebró la voz, le pudo la emoción cuando se refirió a su mujer y a sus hijos. Starmer se va sin cumplir 2 años en el gobierno. Había llegado en julio de 2024 tras una gran victoria electoral, prometiendo, entre otro, acabar con la inestabilidad de los gobiernos conservadores anteriores. A la vista está que no lo ha conseguido.
0: Lo llamativo aquí es qué es lo que ha llevado Guillaume a Starmer a tener que salir después de ganar las elecciones con mayoría absoluta. Ha pasado muy poco tiempo, menos de 2 años, y sin embargo su debilidad ha llegado a tal punto que se ha visto obligado a salir.
2: Sí, parece sorprendente que no haya pasado ni 2 años desde aquel momento.
3: We did it.
2: Lo conseguimos, decía Starmer, un Starmer eufórico. Tras 14 años en la oposición, el Partido Laborista ganó las elecciones en julio de 2024, arrasó, logrando más de 410 diputados, casi 2/3 de la Cámara de los Comunes. Una victoria histórica, pero que se debía más casi al rechazo a los Tories que al entusiasmo que generaba entonces Keir Starmer. De hecho, el primer ministro y su gobierno fueron muy pronto blancos de críticas por errores políticos, recortes de ayudas sociales, por ejemplo, que enfadaron a su electorado, tibieza también sobre la ofensiva israelí en Gaza, que tampoco gustó a los habituales votantes laboristas, y luego polémicas, escándalos, como el nombramiento de Peter Mandelson como embajador en Estados Unidos. A eso hay que añadirle una inestabilidad permanente de su equipo de gobierno, renuncias y ceses que han alimentado la crónica política en Westminster, la sensación de falta de liderazgo de Keir Starmer, su incapacidad en construir un relato político para su gobierno y sobre todo una falta de resultados, a pesar de poner en marcha muchas medidas, algunas, es verdad, a largo plazo. Starmer no ha conseguido relanzar una economía británica estancada.
4: The promises of kind of revitalizing, re-energizing the country just haven't come to fruition.
2: Las promesas de revitalizar, dar un nuevo impulso al país, no se han cumplido, explicaba Radio Nacional el politólogo David Jefferies. Todo eso se ha trasladado en los sondeos, con un desplome del Partido Laborista y de la popularidad del primer ministro. Se ha trasladado también en las urnas, con este batacazo electoral a inicio de mayo, las derrotas en Inglaterra, Gales y Escocia, que abrieron una nueva crisis y que han acabado finalmente con la renuncia que hemos conocido hoy.
0: La gran pregunta, Guillaume, es ¿y ahora qué? ¿Ahora qué sucede? ¿Qué va a pasar?
2: Bueno, Starmer ha insistido hoy en su comparecencia en la necesidad de una transición ordenada, lo escuchábamos al principio. El 9 de julio se va a abrir el proceso formal para los candidatos a liderar el partido y, por lo tanto, el gobierno. Se cerrará una semana después, el 16. A partir de ahí tenemos dos escenarios. Varios candidatos se presentan, primer escenario, se presentan con los apoyos suficientes, es decir, un 20% del grupo parlamentario laborista en los comunes, unos 81 diputados, y entonces se inician primarias internas que pueden durar varias semanas. La otra opción es que haya solo un candidato que se presente, entonces este sería coronado como nuevo líder del partido y del gobierno sin necesidad de una votación. Es esta última opción que ha ganado enteros hoy y a un candidato declarado, el exalcalde de Manchester, Andy Burnham.
5: I swear by Almighty God that I will be faithful and bear true.
2: Hoy tomó posesión de su cargo de diputado en Westminster entre aplausos y sonrisas. Camino de Londres desde Manchester anunció que entraría en el proceso de sucesión de Keir Starmer y es el gran favorito. Cuenta con el apoyo público de buena parte de la bancada laborista y es también el laborista mejor valorado entre los electores y entre los ciudadanos. Otro de los aspirantes, el exministro de Sanidad, Wes Streeting, que había dicho que se presentaría en caso de la apertura de una lucha por el liderazgo, ha explicado hoy que no, que él no se va a presentar y que apoya a Burnham.
6: And is capable of doing that. That's why he's got my full backing.
2: Tiene la capacidad de llevarnos a la victoria, por eso tiene mi apoyo total, decía Wes Streeting. Es una muestra más, Mario, que hay o que parece haber de momento un consenso en el laborismo en torno a la figura de Andy Burnham. Entonces, pues es muy probable que sea el único candidato y sería además la forma más rápida de resolver la crisis abierta por esta salida de Keir Starmer. Vamos a ver en cualquier caso cómo evoluciona en las próximas semanas.
0: Bueno, pues yo he leído en la prensa británica que podría haber primer ministro, nuevo primer ministro a finales de julio. Ya veremos a ver si esto sucede.
2: Efectivamente, si no hay, si Burnham es el único candidato antes de finales de junio, estaría ya en Downing Street.
0: Lo veremos. Gracias, Guillaume.
2: Hasta luego.
0: En Colombia, el recuento preliminar de las elecciones de ayer domingo da como vencedor de la contienda al ultra Abelardo de la Espriella, que logra, eso sí, una pírrica ventaja sobre el candidato progresista Iván Cepeda. Mientras de la Espriella ya se da por ganador y celebra el resultado, desde el campo de Iván Cepeda aseguran que podría haber irregularidades en el conteo y piden eso, que se espere, ¿no?, al resultado definitivo, a los resultados oficiales. Vamos con nuestro enviado especial a Bogotá, Santiago Barnó. Santi, ¿qué tal?
7: ¿Qué tal, Mario? Buenas noches.
0: Bueno, pues Cepeda pide, por favor, un poco de tiempo, ¿no?, ante lo que dice de la Espriella, ¿no?, que él ha ganado. Cepeda, por favor, pide, vamos a esperar al recuento oficial antes de dar por victorioso al rival, a de la Espriella.
7: Sí, porque aquí es importante destacar que en Colombia las cosas funcionan de una manera distinta. Existe un recuento rápido que no es oficial, que no es vinculante y que se realiza tradicionalmente para intentar dar certidumbre, para intentar llevar calma en la propia jornada electoral. Y luego se hace el escrutinio poco a poco, tradicional de toda la vida, que es el que efectivamente tiene efectos vinculantes y que es el que decreta quién ha ganado la presidencia de Colombia. Así que aquí No paramos de hablar de esto en este lunes de resaca electoral después de ese sorprendente resultado del recuento rápido de ayer. Una diferencia mínima de apenas 250.000 votos y menos de un 1%, que sería la diferencia más pequeña de la historia reciente de Colombia. Por eso, desde la candidatura de izquierdas y también desde el presidente del país, de Gustavo Petro, han insistido en que no van a asumir la derrota de momento con este recuento rápido y añaden que hay que esperar al escrutinio definitivo. El candidato Iván Cepeda insistía hoy en una declaración a los medios de comunicación en que su equipo ha presentado más de 57.000 reclamaciones y que ahora es momento de esperar.
8: Y es esperar tranquilamente el resultado de ese escrutinio, momento en el cual, verificados todos los reclamos que hayamos hecho, absueltas todas las dudas que tengamos, procederemos, como ocurre en democracia, a anunciar nuestro reconocimiento del resultado, estando todo en orden.
7: Este sistema de recuento rápido ha dejado, como decías, la imagen de un Abelardo de la Estrella victorioso. Lo hacía en la ciudad de Barranquilla, prometiendo una nueva era para Colombia, con contundencia frente a los grupos armados, contra los corruptos, y también advertía a sus rivales políticos si no aceptaban los resultados.
9: Petro y Cepeda, absténganse de desatar un incendio social. Respeten el veredicto popular. La democracia. Aquí no va a haber una tercera vuelta en las calles. Acaten el resultado. Hagan sus maletas y prepárense para ejercer la oposición.
7: Esta mañana Cepeda se refería a esas palabras, aseguraba que estaba listo para defender los avances sociales de la oposición y que no le asustaban las amenazas de la Estrella. También añadía que él no iba a hacer ninguna maleta, que no se iba a ir a ninguna parte, porque tiene una larga historia como defensor de los derechos humanos, que ha tenido que enfrentar a enemigos bastante poderosos. Y justo horas después de acabar ese escrutinio rápido en Bogotá, se sucedieron, a kilómetros de distancia eso sí, los que celebraban la victoria del ultraderechista y los que protestaban en enfrentamiento con los agentes antidisturbios. Hoy Iván Cepeda ha reclamado que si hay movilizaciones, que sean por favor pacíficas, y que ahora toca esperar mientras de la Estrella permanece en silencio, digiriendo seguramente que un hombre sin experiencia política ahora mismo tiene todo a favor para ser el presidente del país el próximo 7 de agosto.
0: Por cierto, Santi, hace un rato has podido hablar con alguien de mucho peso de la campaña de Iván Cepeda para conocer cómo valoran, ¿no?, de momento, lo que está sucediendo. Vamos a escuchar esa charla.
7: La jornada después de esta segunda vuelta de las elecciones presidenciales, con un

0: En segundo lugar, no es capricho nuestro, la ley es clara. Los resultados del preconteo no son legalmente resultados oficiales. Los resultados oficiales son los que provienen del escrutinio. Y en ese proceso, los competidores, los partidos, podemos presentar impugnaciones. Hemos presentado alrededor de 58,000 y se están resolviendo. Nosotros somos demócratas, somos respetuosos del Estado Social de Derecho, vamos a aceptar los resultados del escrutinio, sean cuales sean.
1: Son 58,000 mesas, porque ayer el candidato habló de 33,000, que serían una de cada cuatro, 58,000 reclamaciones, 58,000 actas.
0: Pueden ser dentro de una misma mesa varias reclamaciones o pueden ser una por mesa, pero aquí lo importante es decir que vamos a cumplir con la tarea de que todas las dudas, las inquietudes, las denuncias que nos han presentado los ciudadanos las vamos a tramitar y el Estado, a través del Consejo Nacional Electoral, de la Organización Electoral, debe permitirlas. Y además es parte de las garantías que tenemos. Por lo tanto, como acaba de advertir Iván Cepeda, nuestro pronunciamiento será producto de la finalización de la etapa de escrutinios.
1: ¿La sensación que hay primera es que ha sido una elección limpia y justa?
0: Pues el sistema electoral colombiano, así lo quieran presentar como un sistema perfecto, transparente, realmente es un sistema bastante polémico desde la etapa previa, durante las elecciones y el proceso posterior. Solamente para mencionar algunos elementos. Primero, el tema de la financiación, por ejemplo. Es muy difícil para cualquier ciudadano, para cualquier colectividad competir cuando hay realmente ríos de dinero que influyen en el proceso electoral. Y en segundo lugar, en la transmisión de los datos, para hablar de la etapa posterior, existen serios cuestionamientos que el presidente mismo, Petro, ha presentado ante las autoridades judiciales. Entonces, más allá de que hoy tengamos unos resultados que en general van a estar lo suficientemente auditados, el sistema electoral es un sistema electoral que necesita reformas y tal vez esa es una de las más aplazadas en Colombia, una reforma político-electoral.
1: Anoche el candidato Iván Cepeda ya abría la puerta a que finalmente este sea el resultado definitivo. Incluso hablaba de hacer una oposición con movilización y una oposición que no permita que se dé marcha atrás en los derechos que se han logrado en los últimos años. ¿Ese planteamiento, esa estrategia ya está encima de la mesa?
0: Es una posibilidad real que un sector político de nuestra sociedad que es de derecha tradicional, ahora que se ha articulado a corrientes de extrema derecha global, quede en el gobierno. Y nosotros somos la otra mitad del país político que va a convivir en este territorio. Por lo tanto, lo que nosotros hemos hecho es un planteamiento, en primer lugar, de respeto hacia esta fuerza. En segundo lugar, un planteamiento de defensa a las reformas y al programa de cambios que consideramos nosotros la mejor opción para el país. Y como no vamos a estar en el gobierno en ese hipotético caso, lo que ejerceremos es una oposición que será una oposición no solamente en el Congreso de la República, sino una oposición con los movimientos sociales. Por un lado, para impedir que se reviertan las conquistas que hemos tenido. Y por otro lado, para luchar porque las reformas se profundicen. Creo que se abriría o se está abriendo en la historia del país una nueva etapa donde es mucho más clara la contradicción entre dos modelos de sociedad. Esto antes era distinto porque lo que había era un relevo dentro de un mismo modelo. Hoy nosotros llegamos para quedarnos a la lucha política colombiana y vamos a persistir por retomar todos los espacios de representación y de gobierno. Si no es en este momento, será en otro momento y sobre todo vamos el año entrante a elecciones locales.
1: O sea, es decir, el Pacto Histórico es un movimiento que va mucho más allá de una candidatura en las elecciones presidenciales y el Pacto Histórico va a seguir adelante como grupo cohesionado.
0: Sí. Nosotros hemos aportado a la democracia colombiana y a la izquierda y al progresismo un gran hecho, y es poder encontrarnos en la diferencia, construir un movimiento y hacer de ese movimiento la primera fuerza política del país. Y eso no puede girar simplemente en torno a ganar elecciones, gira alrededor.

0: de poder construir un sujeto de la sociedad colombiana que sea capaz de liderar, de dirigir la transformación democrática del país, que se hace en las instituciones, pero se hace también por fuera de las instituciones. Esto sería una gran tarea que ayudaría mucho a la democracia colombiana, y en eso estamos comprometidos varias generaciones.
1: Ahora lo más importante es resolver este escrutinio. ¿Cuándo creen ustedes, según las reclamaciones que han presentado, que podría haber una idea clara del resultado final de ese escrutinio?
0: Pues bueno, no depende de nosotros, depende un poco de las dinámicas, de los ritmos institucionales. Mirando los antecedentes, yo creo que es muy posible que esto se resuelva en el transcurso de la semana.
1: ¿Y ustedes creen ahora mismo, Gabriel Becerra, cree que hay posibilidades de que se dé la vuelta a este resultado?
0: Yo creo que es necesario que se realicen las impugnaciones y sobre todo que el resultado sea transparente. En eso, la diferencia por ser tan corta alimenta esperanzas e ilusiones, pero yo creo que hay que estar preparado para el escenario donde regresamos a la oposición, pero regresamos siendo la principal fuerza política del país.
1: Ya para acabar, señor Becerra, esta campaña empezaba con un favoritismo muy claro de Iván Cepeda, según todas las encuestas. Llegó la primera vuelta con la victoria de Abelardo de la Espriella, 3 puntos por encima de Iván Cepeda, y llegamos a esta segunda vuelta con un resultado prácticamente empatado, menos de un 1% de diferencia. ¿Cómo está el estado de ánimo de la dirigencia del Pacto Histórico? Porque es como una montaña rusa que ha sido en apenas 3 meses.
0: Bueno, yo creo que aquí hay diversas reacciones. Una es la reacción del pueblo como tal, que es entendible la frustración ante no poder tener hoy una noticia favorable de victoria. Pero creo que dentro del Pacto Histórico, como te decía, confluimos tradiciones políticas con mucha trayectoria en el país, que nos ha tocado que vivir genocidios, exterminios, persecuciones, y que hoy tuvimos que enfrentar no a la derecha nacional, sino a la injerencia de países y de potencias como Estados Unidos en las elecciones internas. Por lo tanto, sabemos a qué nos estamos enfrentando. Y cuando uno es un revolucionario, cuando uno es un luchador, sabe que en las batallas hay unas que se ganan y hay otras que se pierden. La principal de todas es no desistir y seguir coherentemente y consecuentemente con la lucha. Por lo tanto, en la dirección del pacto hay sobre todo una moral y una convicción de que nuestro proyecto político es un proyecto con capacidad de triunfo y de conducción en la sociedad colombiana, y que aquí no se amilana nadie.
1: Gabriel Becerra, coordinador político de la candidatura de Iván Cepeda, congresista del Pacto Histórico, muchísimas gracias por haber acompañado a Radio Nacional de España.
0: Bueno, un saludo a ustedes, muchas gracias por este espacio, y también un agradecimiento al pueblo colombiano que está allí conviviendo con ustedes, defendiendo sus derechos, y que entiendo en varias ciudades, empezando por la capital, estuvo respaldándonos a nosotros.
2: Gracias, Santi. Hasta mañana.
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2: Estados Unidos e Irán negocian, como saben, en Suiza un acuerdo definitivo de paz que ponga fin al conflicto de estos meses. A pesar de lo que está ocurriendo en Líbano, que llevó a Teherán a anunciar este fin de semana, por ejemplo, que cerraba nuevamente el estrecho de Hormuz debido a la no retirada israelí del sur libanés, ambas partes buscan alcanzar un pacto en 60 días. Si nos atenemos a lo que ha dicho hoy el vicepresidente estadounidense J.D. Vance, que lidera las negociaciones en territorio helvético, de momento hay cierto optimismo. Sara Alonso, cuéntanos.
4: Buenas noches, Mario. Han sido en total 18 horas en las que ha habido algunos momentos de tensión, sobre todo cuando el presidente Trump, que pasaba el fin de semana en Camp David, bastante lejos de Suiza, tiraba de amenaza en sus redes sociales, cosa que evidentemente a la contraparte iraní pues no le gusta. De hecho, han evitado la foto oficial, aunque bueno, en el comunicado final de los mediadores de Qatar y Pakistán se asegura que ha habido progresos. Las partes así lo confirman, aunque claro, cada uno se queda con lo que más le interesa. Lo que parece que une a los dos es preferir la mesa de negociación a el campo de batalla. Estados Unidos, ya sabemos que subraya siempre el asunto nuclear. Al frente de la delegación, el vicepresidente Vance ha destacado que Irán va a aceptar el retorno de los inspectores de Naciones Unidas.
5: IAEA inspectors back into their country. That is a major milestone for the American people.
4: Esto hay que decir que era frecuente cuando estaba en vigor el acuerdo nuclear firmado por la administración Obama en 2015 y del que Trump se salió. Fue Estados Unidos quien se salió del acuerdo, no fue Irán. Esto, en cualquier caso, no está en el comunicado final, pero Washington asegura que es así, de la misma forma que dicen haber llegado a una fórmula que les resultaría satisfactoria si llega ese momento de descongelar los miles de millones de dólares que Irán tiene actualmente en activos congelados.
5: If there is any frozen Iranian assets that are unfrozen,
4: que sirvan, decía Vance, para comprar soja, maíz y trigo estadounidense.
5: The money would actually go to buy American soy, American corn and American wheat.
4: De esta forma, alimentar a los iraníes mientras los agricultores estadounidenses hacen caja. Un acuerdo, decía Vance, muy típico de Trump. Bueno, esto quizá cuando llegue el momento. Ahora lo que hay sobre la mesa son dos puntos claves que son los que se mencionan expresamente en ese comunicado final de Pakistán y Qatar. Son Hormuz y Líbano. Sobre Hormuz hay que ver de qué forma garantizar que el tráfico fluya. Los iraníes, al término de la reunión, no han hablado en rueda de prensa, pero es sintomático que Ghalibaf, responsable de la delegación iraní de Suiza, pequeña parada en Teherán y ya está en Omán. Ambos países, Irán y Omán, son la entrada a Hormuz y hace tiempo que hablan sobre la creación de un mecanismo para cobrar peajes, cosa que Washington descarta totalmente. Sobre Líbano, ahora Santi ahondará más, pero es el asunto, vamos, la clave de bóveda, al menos para Irán. Pero Israel no es firmante de este documento y a ver qué pasa. Quedan algo más de 50 días, apenas unas semanas, no es mucho tiempo para destrabar unas relaciones turbulentas durante medio siglo, cuatro meses después de iniciada una guerra. Terminada esta primera ronda de contactos directos, continúan las conversaciones técnicas.
2: Gracias, Sara. Sobre el terreno, efectivamente, el lunes ha sido, en general, diríamos tranquilo en el Líbano. Parece que en el sur hoy no ha habido intercambios de ataques significativos entre Hezbollah y el ejército israelí allí desplegado. En Israel preocupa ese denominado mecanismo de conflicto, con un nombre difícil de traducir, la verdad, que Washington y Teherán han establecido para el Líbano, que reduciría sustancialmente el margen de maniobra del ejército israelí en territorio libanés. Vamos a saber más con nuestro corresponsal en Jerusalén, Santiago Echevarría. Hola, Santi, buenas noches.
6: ¿Qué tal, Mario? Buenas noches. Pues lo que sabemos a esta hora es que ese mecanismo, de momento, en sus primeras 24 horas aproximadamente, al menos parece estar funcionando. Hay que tomarlo aún, evidentemente, con toda la cautela debida, porque desde el inicio de la ofensiva de Israel en Líbano, pues han ido anunciando hasta 5 treguas y ninguna de ellas ha funcionado sobre el terreno. Este sería el sexto alto el fuego, del que trascendió la primera confirmación oficial ya el pasado sábado por la noche. Y no fue el gobierno israelí, sino que fue un dirigente de las Fuerzas Armadas ejerciendo de portavoz de manera anónima, quien corroboraba entonces ese sábado por la noche que las tropas israelíes desplegadas en territorio libanés habían recibido la orden política de ceñirse a un cese de las hostilidades. Precisaba esta fuente militar que el ejército de Israel se está absteniendo de desplegar lo que denominan ataques proactivos y que se reserva únicamente el derecho a responder en el caso de que Hezbollah abra fuego, pero lo cierto es que hasta esta hora de la noche de hoy, de este lunes, también los ataques de la milicia libanesa contra la invasión israelí se han silenciado al calor de esos contactos entre Estados Unidos e Irán en Suiza. Y la desescalada ha sido tan drástica que este domingo, por primera vez desde el comienzo de la guerra, ni se han registrado muertes en el frente libanés, ni se han detectado combates ni lanzamientos de proyectiles de ningún tipo. Lo confirmaba esta tarde el portavoz del secretario general de Naciones Unidas, Stefan Dujarric.
7: Yesterday marked the first day since the resumption of hostilities on March 2nd in Lebanon that peacekeepers from our peacekeeping force.
6: Esta calma tan insólita contrasta enormemente con la crudeza de la ofensiva israelí desde el inicio de esta ofensiva el pasado 2 de marzo, en la que sus fuerzas armadas han matado a unas 4.175 personas, 4.175 al menos. Esta cifra sí que ha aumentado hoy, este mismo lunes, pero no ha sido por muertes en estas últimas 24 o 48 horas, sino por cadáveres que aún se van recuperando de ataques anteriores. Es decir, que de un promedio aproximado de 37 personas, de hecho de más de 37 personas fallecidas cada día bajo el fuego israelí, súbitamente se ha pasado a cero. Y tal es el anhelo que tienen los habitantes del sur del Líbano en regresar a sus casas después de más de 3 meses y medio, ya casi 4 meses de guerra, que a lo largo de hoy, a pesar de la fragilidad que demuestran tener este tipo de treguas, pues ya han aprovechado esta relativa tranquilidad, como decías, Mario, recién iniciada, para tratar de volver a casa, incluso a ciudades como Nabatieye, que es uno de los principales objetivos de Tel Aviv, prácticamente ya una ciudad fantasma, bombardeada constantemente por la fuerza aérea y acechada ya de muy cerca, desde muy pocos kilómetros, por las tropas israelíes. Y allí decía Tarek Mrawek, que es uno de los vecinos, que se ha encontrado el edificio en el que vivía su familia aún en pie, pero su vivienda, aunque conserva las cuatro paredes, el techo de momento se mantiene, pero está totalmente destrozada por dentro. Él mismo la mostraba a las cámaras de nuestros compañeros de la agencia Reuters y decía estar convencido ya de comenzar a reconstruirla, con la esperanza de que esta sexta tregua, efectivamente esta silla, pueda llegar a funcionar.
2: Pues ojalá, ojalá funcione. Gracias, Santiago.
6: Un abrazo.
2: Más cosas. La semana pasada les contábamos el enorme enfado de la primera ministra italiana, Giorgia Meloni, después de que Donald Trump hiciera unos comentarios en los que decía que Meloni poco más que le había suplicado aparecer con él en el marco de la cumbre del G7 y que él accedió porque le dio pena. Aunque Italia insiste en que las relaciones bilaterales con Estados Unidos siguen siendo buenas, seguramente en Roma no haya sentado nada bien que Trump volviera a criticar a Italia con dureza anoche. Nos vamos a ir a la capital italiana. Ahí está nuestro corresponsal Jordi Barcia. Hola, Jordi.
8: Hola, buenas noches. Sí, el viernes, si recordáis, nos habíamos quedado en el primer choque directo entre Donald Trump y Giorgia Meloni y contábamos cómo por primera vez Meloni había decidido responder al magnate y lo había hecho con bastante contundencia. Pues bien, durante el fin de semana los ataques de Trump han continuado, insistiendo en que Meloni le pidió una y otra vez hacerse una foto con él en el G7 por el bajo nivel de popularidad de la primera ministra, es lo que decía el magnate. La respuesta de Meloni a Trump, muy seca, esta vez con un texto en redes: mi popularidad, le decía, no es asunto tuyo. Te sugiero que te centres en tu popularidad. Ya el domingo la primera ministra decidió dejar de seguir el juego a Trump, pero eso no quiere decir que no respondiera. Lo hizo ya con sus acciones, porque por sorpresa fue Meloni al encuentro anual de los alpinos. Es una gran fiesta popular, itinerante, ligada al ejército, y cada año reúne a miles de personas. Esta vez lo hicieron en Gemona del Friuli, en el norte de Italia. Buscaba Meloni un baño de masas para hacer ver que cuenta con el apoyo de los italianos, y esto no solo lo digo yo, lo reconoció ella misma a la cámara de una televisión local. Decía Meloni que fue al encuentro porque necesitaba un poco de sano orgullo nacional. Si aquí no lo hay, decía Meloni, ya no sé dónde lo voy a encontrar. Probablemente había un segundo propósito detrás de este movimiento por sorpresa de Meloni. Hemos hablado ya en 5 continentes de un nuevo partido en Italia, se llama Futuro Nacional. En muy pocos meses ha abierto un espacio a la derecha de la coalición de Meloni y dejarse ver en un evento ligado al ejército, pues es un buen modo para la la primera ministra de intentar frenar ese partido emergente a futuro nacional. Volviendo a la relación entre Trump y Meloni, los ataques del magnate no han cesado todavía. La pasada madrugada, en un mensaje en su red social, reprochó Trump a Italia y a Meloni que no ayudaran a los Estados Unidos contra Irán, pero parece que el gobierno Meloni va a abrir el paraguas y esperar a que el aguacero escampe y que no se va a plantear cortar amarras con los Estados Unidos. Es cierto que, como protesta, Antonio Tajani no va a ir esta semana a un foro empresarial en los Estados Unidos, pero la semana que viene sí va a estar en la fiesta del 4 de julio en la Embajada Norteamericana en Roma, y no se descarta todavía que pueda asistir la propia Giorgia Meloni.
2: Gracias. Cruzamos el Atlántico para ir hasta Estados Unidos. El estanque reflectante del monumento a Lincoln, ubicado en pleno Washington, D.C., es un lugar muy visitado. El presidente Trump decidió hace unos meses que quedaría mucho mejor si el fondo del estanque fuera de color azul patriota, y a pesar de las advertencias, también decidió acometer una remodelación que ha costado además mucho más de lo inicialmente presupuestado. El problema para el mandatario es que desde que se terminó la obra, el agua se ha llenado de algas y todo luce muchísimo peor que antes. María Garou, corresponsal en Washington. María, buenas noches.
9: ¿Qué tal, Mario? Buenas noches.
2: El desastre para Trump es tal que ha tenido que poner incluso a la Guardia Nacional a evitar que la gente haga fotos.
9: Sí, eso es. No le ha salido muy bien este asunto, la verdad. El estanque es uno de los elementos distintivos de Washington. Es la típica zona a la que vas sí o sí siempre que visitas esta ciudad. Es un estanque rectangular que, si lo miras dejando a la espalda el monumento de Lincoln, refleja perfectamente el obelisco que se construyó en su momento en honor al presidente George Washington, y por eso se conoce como el estanque reflectante. En el mes de abril, Donald Trump anunció que lo iba a renovar, que lo iba a limpiar y que lo iba a pintar el fondo de color azul bandera, y este fue el argumento que dio en su momento para comenzar esta obra. Un amigo mío vino de Alemania a visitarme y me dijo: es muy triste, está asqueroso, el agua es repugnante y eso no representa al país, decía Donald Trump como justificación para empezar esas obras del estanque. Luego también ha habido una cierta polémica con la empresa que hizo el trabajo, porque el presidente de los Estados Unidos ha dicho una cosa y la contraria. Al principio dijo que se lo iba a encargar a una empresa que ya le había hecho a él varias pistas en algunos de sus clubes privados, y después dijo que no conocía de nada a la empresa, que haberla elegido había sido una decisión del Ministerio del Interior. También dijo en un principio Donald Trump que la obra iba a costar entre 2-3 millones de dólares, finalmente ha costado casi 15 millones de dólares. Se abrió al público hace poco más de 2 semanas, pensando en las fiestas, en los festejos del 4 de julio, y de repente se ha hecho famosa porque se ha llenado de algas y porque el fondo azul que le pusieron se está despegando, se está cayendo a trozos. Ha sido noticia estos días en todos los medios de comunicación del país, y ahora Donald Trump, sin aportar ninguna prueba, ha dicho que la culpa de que esto esté sucediendo es que el estanque ha sido vandalizado, que le habían echado químicos para estropearlo y que cualquiera que haga algo así se va a enfrentar a penas de cárcel de hasta 10 años. También ha dicho ya que los trabajos para empezar a arreglarlo van a comenzar en breve, y como decías, la Guardia Nacional, que sigue desplegada en la ciudad, está controlando la zona. Y algunos medios cuentan que han visto cómo la policía ha detenido a diferentes personas. Por ejemplo, el Washington Post contaba cómo han detenido a una mujer que estaba sacando uno de esos trozos que se ha despegado del fondo. Ella argumentaba que lo había sacado pensando que era basura. La policía igualmente le detuvo. No sabemos exactamente cuál era su motivo, pero esta es la situación ahora mismo con ese estanque que, según Donald Trump, iba a quedar magnífico, mucho mejor, y bueno, pues le ha salido un poco al revés por ahora.
2: Gracias, María.
9: De nada, Mario. Hasta mañana.
2: Volvemos a Europa, porque varios récords de calor se han roto hoy en Francia, epicentro del episodio de temperaturas extremas que está afectando a buena parte de Europa Occidental. Hay varios muertos allí por calor, y se ha batido el récord histórico de temperatura media más elevada para un mes de junio. Las consecuencias de esta ola de calor son muchas en un país que no está acostumbrado a esas altísimas temperaturas. Vámonos a París con nuestro corresponsal Antonio Delgado. ¿Qué tal, Antonio?
10: ¿Qué tal? Buenas noches. 49 departamentos en alerta roja, eso es prácticamente media Francia, y la ola no cesa, mañana van a ser 54. En París, donde turistas y locales se suelen ignorar como si vivieran en ciudades diferentes, estos días todos coinciden en algo: hace demasiado calor.
11: Es horrible.
12: Y no estamos equipados para llevar este calor.
10: Tomada la temperatura media, la de hoy ha sido la más alta jamás registrada en Francia en un mes de junio, y en Burdeos, en Rennes o en Poitiers el récord es absoluto, 40-41 grados. Visto desde otros países, esas cifras quizá no impresionen, pero lo relevante es que esas temperaturas hacen que muchas cosas en Francia funcionen mal. Unas 850 escuelas o institutos han estado cerrados, centenares más han tenido que acortar las clases, exámenes retrasados, la cosecha de cereal se ha adelantado en todo el país, mientras se retrasan o cancelan decenas de trenes, y la cosa va a durar al menos hasta el fin de semana.
13: Nous sommes en alerte canicule et nous sommes tous concernés.
10: En la megafonía del metro en París o en la radio, mensajes regulares: alerta canícula. Por intensidad y duración, esta ola se compara ya con las de 2019 o la mortífera de 2003. No es que le pille de nuevas a Francia, que como en toda Europa está viendo cómo estos episodios se hacen cada vez más frecuentes, pero la sensación general aquí es que el cambio climático está yendo bastante más rápido que los planes para adaptarse, hasta el punto de que se está abriendo paso un debate que hasta ahora era marginal. Hay que instalar aire acondicionado en los edificios públicos y en el transporte urbano.
14: Donc oui, je suis favorable à la climatisation.
15: Le tournant de la climatisation.
10: En general, la derecha francesa es partidaria de hacerlo y la izquierda menos por su impacto ambiental, pero incluso la líder ecologista Marine Tondelier admite ya que la climatización no debe ser un tabú.
16: En fait, la clim c'est simple, c'est ni un tabú. Ni una solución a todo.
10: Tampoco una panacea. Es muy pronto para hacer balance, pero ya sabemos que el calor, además de incómodo, puede matar. Al menos 13 personas se han ahogado desde el fin de semana en Francia. 3 personas mayores han fallecido por golpes de calor. Y también, lo peor, 2 niños pequeños encontrados sin vida en un coche en Carpentras, en el sur del país, aparentemente también por un golpe de calor.
2: Gracias, Antonio. Nos vamos a ir ahora a Alemania, donde se ha filtrado el contenido de una propuesta de reforma del sistema de pensiones elaborada por un grupo de expertos y que debía conocerse mañana martes. Entre otras cosas, en el documento hay varios puntos. Uno de ellos es que se vincularía la edad de jubilación con la esperanza de vida. Nos marchamos a Berlín con nuestra corresponsal, Beatriz Domínguez. Hola, Bea, ¿qué tal?
17: Buenas noches. Es una de las partes importantes de las reformas planteadas por el gobierno alemán, reformas que deberían haber llegado hace meses, según sus planes, pero que siguen dando vueltas. El futuro de las pensiones. El comité de expertos creado para tal fin presenta mañana por la mañana una treintena de propuestas al Ejecutivo, una guía en esta materia, pero algunas de ellas se han filtrado ya. Uno de los puntos clave tiene que ver con el aumento gradual de la edad de jubilación. Una reforma anterior ya establecía que esta aumentaría progresivamente hasta 2031, cuando alcance los 67 años. Ahora, para el periodo posterior, la Comisión aboga por vincular la edad de jubilación a la esperanza de vida. Si estadísticamente los alemanes viven un año más, la edad de jubilación debería aumentar en 8 meses. Siguiendo las estadísticas actuales, eso sí, alcanzar los 70 años a pleno rendimiento laboral no se haría realidad hasta el año 2090. Por otro lado, está en peligro la opción aprobada hace unos años de la llamada jubilación a los 63 con pensión íntegra, pensada para trabajadores más vulnerables en la teoría, pero a la que se han ido acogiendo en la práctica trabajadores cualificados con buenas condiciones tanto de salud como salarial. Quienes deseen jubilarse anticipadamente fuera de este plan podrían enfrentarse ahora a mayores deducciones, propuesta que molesta a los afectados, pero también a los sindicatos.
2: Gracias, Beatriz.
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2: Más de 300.000 mujeres fueron esterilizadas a la fuerza o coaccionadas durante el gobierno del expresidente peruano Alberto Fujimori. Un plan de control de la población para reducir la pobreza que se tradujo en una forma de violencia, según Naciones Unidas, basada en la discriminación de género y dirigida especialmente contra mujeres pobres e indígenas. Esas víctimas temen ahora la llegada al poder de la hija del expresidente, Keiko Fujimori. Hablan con algunas de ellas en este reportaje que firma Alberto Ortiz, nuestro compañero del programa Hora América de Radio Exterior de España.
18: Julio de 1995.
15: Alberto Fujimori acaba de ganar sus segundas elecciones presidenciales. Quiere profundizar su ambicioso programa para acabar con la pobreza y las recetas neoliberales que tiene en su mano hablan del control de la natalidad en las zonas más pobres del país.
18: Que dentro de algunas semanas vamos a iniciar una campaña, pero agresiva, a fondo, como dije, para difundir todos estos métodos de la planificación familiar.
15: El programa que anuncia Fujimori habla de la distribución de métodos anticonceptivos seguros, distribuidos entre la población de forma gratuita. Pero la realidad es diferente.
19: Fui a dar a luz en el Hospital María Auxiliadora de San Juan de Miraflores a mi cuarto hijo. No me atendieron a tiempo. Me quedé con prolapso de segundo grado porque mi hijo pesaba 4 kilos 180. Aunado a todo esto, escondieron y me condicionaron para la entrega de mi hijo para acceder a lo que es la ligadura.
15: María Elena Carvajal fue intervenida el 18 de septiembre de 1996, después de dar a luz a su hijo. La historia de Mavila Ríos fue diferente. La buscaron junto a un grupo de mujeres en su pueblo.
20: No me hicieron contar hasta 10 y me quedé dormida. No sentí que lo que me han hecho. Y yo desperté, me habían cortado en la parte de mi vejiga, como se dice aquí. Me hicieron un corte grande que yo desperté con profundo dolor y sangrando, que no podía ni moverme para nada.
15: Esa supuesta distribución de métodos anticonceptivos consistió en la esterilización masiva de mujeres y también de algunos hombres en las poblaciones rurales y de bajos ingresos de Perú, en las regiones de los Andes y en el Amazonas, con el objetivo claro de reducir la población en esas zonas.
20: Ellos nos motivaban, nos decían, nos insistían para no estar teniendo más hijos, para no estar teniendo más hijos. Después no tienen ni cómo criar sus hijos. Son pobres, pero están aumentando como cuy, nos decían.
15: Según las investigaciones, solo el 30% de esas operaciones contaban con consentimiento previo. Pero en muchos casos, como en el de María Elena, ese consentimiento lo dieron bajo coacción.
19: El único país que ha tenido esterilizaciones masivas de esta manera, donde las mujeres han sido esterilizadas en contra de su voluntad, con amedrentamientos, amenazas, incluso las han amarrado, la boca, las piernas, para que no se suelten y puedan realizarles, ¿no? Donde han condicionado también al personal de salud, incluso para que hagan estas esterilizaciones, condicionándoles con trabajos, con incentivos y cargos públicos que se les ha dado posteriormente a los que han cumplido esas metas.
15: Este plan de Fujimori impuso objetivos concretos a los médicos de los estados de Amazonas y Ancash para realizar las cirugías. En total, en la década de los 90, 314.000 mujeres y 24.000 hombres sufrieron esterilizaciones, la mayoría forzadas.
20: En mi pueblo somos varias mujeres así, algunos ya se han muerto a raíz de esta ligadura, que vivían enfermas, les dio el cáncer. Tengo una hermana, están acá en Lima hospitalizada, después de las ligaduras que le han hecho, mal del corazón.
15: En 2024, la ONU emitió un fallo histórico contra esta política del gobierno de Fujimori. Lo hizo después de revisar una denuncia conjunta que presentó María Elena Carvajal junto a otras 4 víctimas que fueron esterilizadas sin consentimiento o a la fuerza entre 1996 y 1997. La ONU calificó esta política como una forma de violencia basada en el sexo y discriminación interseccional, particularmente contra mujeres indígenas, rurales y mujeres económicamente desfavorecidas.
19: He tenido un fallo histórico, justamente hace casi, ya se va a hacer 2 años, también que la ONU designa que esto es un delito de lesa humanidad, ¿no? Y que se repare a las víctimas con reparaciones económicas.
15: Estas mujeres, agrupadas en la Asociación de Mujeres Peruanas Afectadas por las Esterilizaciones Forzadas, ven ahora con temor un futuro gobierno de la hija de Fujimori, de Keiko, que se encamina a ser la futura presidenta del país.
19: Ella ha dicho que ella piensa ser el mismo gobierno de su padre, que es un gobierno dictatorial, donde ha violado derechos humanos de muchas personas. Hay personas desaparecidas, fallecidos.
20: Dijo que son cosas pasadas. Eso es lo que dijo, y nosotros pensamos que al ganar la señora Keiko, nos va a anular nuestro caso. Eso es lo que pensamos, y nosotros no queremos eso.
15: Una vuelta al pasado que ensombrece la lucha de estas mujeres, pero que parece irreversible a medida que avanza el recuento electoral.

0: Turno ya para repasar otras noticias de forma más breve. Vamos a comenzar acercándonos a la guerra de Ucrania. Kiev. Ricardo Blanco continúa con la ofensiva contra puntos estratégicos en Rusia.
1: Buenas noches. El objetivo esta vez han sido las instalaciones de producción de una empresa que ha sido alcanzada por los proyectiles ucranianos, que ha dejado varios heridos críticos. Kiev reivindica su campaña de ataques de largo alcance como una estrategia para llevar el conflicto a la propia Rusia. Moscú sigue también su ofensiva de lanzamiento de drones. Este piloto ucraniano de drones explica que los ataques rusos se producen de forma constante, prácticamente cada dos o tres días, cerca de la ciudad de Zaporilla, y se muestra orgulloso de poder repeler y responder a esos ataques.
0: No muy lejos de allí, en Hungría, un país que en los últimos años ha visto desestabilizado por el acercamiento del ex primer ministro Orbán al Kremlin, el nuevo primer ministro, Peter Magyar, sigue marcando distancias.
1: Sí, el nuevo primer ministro húngaro, Peter Magyar, como decías, ha anunciado hoy que su gobierno iniciará la destitución del presidente de Hungría, vinculado a la etapa anterior, a la que contabas, de Orbán, mediante una enmienda constitucional, y emprenderá una reforma de la Carta Magna en otoño, en un discurso muy aplaudido hoy en el Parlamento. Magyar ha puesto fecha y será a partir de septiembre cuando se inicie un amplio proceso de reforma constitucional, y al final la nueva constitución, ha dicho, será aprobada por el pueblo húngaro en un referéndum.
0: Y vamos a cerrar con Sudán del Sur, uno de los últimos países en independizarse y que ya tiene fecha para sus primeras elecciones.
1: Sudán del Sur celebrará el próximo 22 de diciembre las primeras elecciones generales de su historia tras su independencia en 2011. Lo ha anunciado hoy la Comisión Electoral Nacional tras varios aplazamientos y años de transición política. Abednego Akok, presidente de la Comisión Electoral, ha admitido que el proceso se enfrenta todavía a grandes desafíos, entre ellos la necesidad de reformas legales pendientes, la compleja logística o la educación de los votantes y la movilización de recursos financieros. La semana pasada, la Unión Europea advirtió al gobierno sursudanés del riesgo de seguir adelante con su plan de celebrar elecciones generales este diciembre, antes de adoptar una constitución que ofrezca una base jurídica e institucional sólida para el proceso.
0: Gracias, Ricardo. Hasta mañana. Sinkap es una banda norirlandesa que ha causado mucha controversia por el activismo de su cantante, acusado, entre otras cosas, de mostrar una bandera de Hezbollah en uno de sus conciertos, algo que este cantante niega. Al primer ministro británico Keir Starmer, que ha presentado hoy su renuncia, pues no le gustaba nada Sinkap. Hoy damos las gracias a David Castro en la parte técnica y a Raúl Baza en la realización. Hasta mañana, adiós.

0: Son las 10, las 9 en Canarias.
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0: Entramos ya en la recta final del 24 horas. En unos minutos empezaremos la tertulia de análisis de la jornada, pero ya saben que antes hacemos ese repaso a la información. La actualizamos con Julio Leite. Julio, buenas noches.
2: ¿Qué tal, Rosa? Buenas noches. Noche tórrida en buena parte del país, no van a bajar de 25 grados los termómetros y eso va a hacer muy complicado poder conciliar el sueño. Y es que la primera ola de calor del verano aprieta, deja numerosos avisos activos y vamos a tener que esperar para que esta situación que estamos sufriendo en estos momentos pues vaya mejorando. Juan Coca, buenas noches.
3: Buenas noches, sobre todo en el Mediterráneo, las grandes ciudades es donde van a pasar una peor noche, con temperaturas muy por encima de los 25, pero el resto no se queda lejos, por encima incluso de los 20.
4: Pues muy cansada, ¿y lo que nos queda?
3: Ya la pasada madrugada en Almería no bajaron de los 30 grados, es la primera vez que la EMED registra una temperatura mínima tan alta. Mañana desde la 1 de la tarde, avisos rojos en País Vasco, Cantabria, Córdoba y Jaén.
5: Me estoy derritiendo, o sea, horroroso.
3: 10 comunidades en aviso naranja y ante esto refugios climáticos. En Zaragoza reducen el precio de las piscinas a la mitad o en Logroño son gratis.
6: Me parece una maravilla.
7: Creo que amplíen el horario hasta las 9 de la noche, que se vayan a casa tranquilos y frescos.
3: Justo allí en La Rioja mañana no encenderán las hogueras de San Juan ante el elevado riesgo de incendio, tampoco en Zaragoza. En Navarra recomiendan no hacerlo y es que mañana la EMED prevé no solo temperaturas que superen los 40, incluso los 45, sino que esperan batir el récord de temperatura más alta en junio desde que hay registros. De momento, ya el 21 de junio se ha convertido en el 21 más cálido de los registros.
2: Distintos colectivos son especialmente vulnerables al calor, como las personas sin hogar, para quienes no siempre es fácil acceder a lugares donde refrescarse. Ante esta primera ola de calor, en muchas ciudades se están habilitando refugios climáticos para prestar apoyo a quienes peor lo están pasando y más lo están necesitando. Andrés Simón.
8: Los refugios climáticos ofrecen servicios para las personas sin hogar que van desde el agua o la comida fresca hasta el acceso a duchas y una sala climatizada para pasar las horas más calurosas del día. Juan Carlos Arellano, jefe de la central de Samur Social Madrid.
9: La gente va rotando, ¿no? Suele venir, descansar un rato, comer algo, algunos se pegan una ducha y se suelen ir, ¿no? Con lo cual permite que la rotación de la sala sea continua. No solamente es las 12 butacas, sino que a lo mejor al cabo del día podemos tener 30 personas. Porque han ido rotando, ¿no?
8: Además de este servicio, el SAMUR Social ofrece atención personalizada para las necesidades de cada usuario.
9: Hay muchas veces que visibilizamos una situación que no conocíamos anteriormente y nos va a permitir pues hacer a veces una valoración, hacer una derivación a los recursos que puedan existir de la red de centros de personas sin hogar con los servicios sociales de atención social primaria.
8: Camilo, de 19 años, lleva algo más de un mes, según nos ha contado, en situación de calle y hace uso de este servicio por primera vez.
10: Bueno, por lo menos en mi caso, uno que está acostumbrado a no estar en la calle, estarse sin ducharse, sin alimentación, es un poco duro y el calor está muy extremo afuera.
8: Los refugios climáticos permanecerán abiertos mientras se mantengan las altas temperaturas.
2: Gracias, Andrés. El verano ya está aquí y muchas personas, si no lo han hecho ya, están empezando a organizar sus viajes, algunos al extranjero, para disfrutar de unas merecidas vacaciones. En función del lugar que vayamos a visitar, hay una serie de precauciones y de recomendaciones que debemos tener en cuenta. De esto trata la campaña Viaja Seguro que ha lanzado el Ministerio de Exteriores. Guías específicas para distintos destinos, un registro de viajeros y un teléfono de emergencias que está disponible las 24 horas del día. Nos trae más detalles Alberto Apezteguía.
11: Billetes listos, maleta llena y a explorar otros países.
12: Croacia, luego por Eslovaquia, Eslovenia.
11: Ese es el plan de algunos para este verano.
13: A mí me gusta perderme los países, simplemente por no planificar.
11: Pero el Ministerio de Exteriores avisa, antes de viajar, infórmate.
13: Sobre todo vacunas, porque son estas cosas que nunca uno piensa, que se tiene que vacunar para ir a los sitios.
11: Exteriores recuerda que en su web tienen ficheros con información específica para cada país.
14: Pues no tenía ni idea, pero vamos, que se lo voy a decir ya al grupo con el que voy.
11: Llevar yuanes en efectivo para visitar el interior de China, evitar el coche por las noches en zonas de Colombia o no visitar Egipto por tu cuenta. Son algunos de sus consejos.
15: Me parece muy útil, sobre todo por el tema de las vacunas, que es algo que no se conoce así.
11: Para evitar sustos, recomiendan contratar siempre un seguro de viaje.
16: No vaya a ser que acabes en el hospital o lo que sea.
11: Si eso ocurre, existe un teléfono con atención 24 horas. Para facilitar la ayuda de los consulados españoles, recomiendan inscribirse en el registro de viajes viajeros del ministerio antes de despegar.
6: Si fuera Renan, casi que intentaría dar mis datos al consulado.
11: Y un último asunto. Exteriores recuerda que las leyes en el extranjero no tienen por qué ser como en España. Piden a los viajeros que respeten las normas locales allá donde estén.
2: En Estados Unidos acaba de pronunciarse Donald Trump respecto al acuerdo alcanzado con Irán para poner fin a la guerra en Oriente Próximo. Asegura el republicano que el estrecho de Hormuz se ha reabierto de manera total, algo que ya había adelantado hace unas horas su vicepresidente J.D. Vance. Son las 15 minutos, las 9:05 minutos en Canarias. Nosotros echamos un vistazo a los mercados para ver cómo le ha ido a Wall Street, que ya ha echado la persiana, y nos lo cuenta José Luis Dueñas. José Luis, buenas noches.
17: Buenas noches, y tenemos que hablar de un día complicado. En Wall Street, donde solo el Dow Jones resiste el golpe que hoy da el sector tecnológico a los principales índices estadounidenses. Tenemos que hablar de caídas del 1,3% para el Nasdaq. Tenemos que hablar también de las cuatro décimas que retrocede el S&P 500 y que deja el índice de industriales y su tímido 0,3 como única nota positiva de una jornada a la que se le ha pegado Amazon. Tras pie superior al 4%, se la ha pegado Meta, más de un 2%. Y lo más importante, se ha desplomado SpaceX, que con un retroceso casi del 16,5% se mueve en los niveles de su primer cierre bursátil. Más claro, pierde todo lo ganado desde entonces y acumula tres sesiones consecutivas de caídas. Detrás de ello, las dudas sobre sus números y una muy mala calificación de Morgan Stanley. Esto en un día en el que Estados Unidos despide a una figura clave en su historia económica de las últimas décadas del siglo XX, con la muerte de Alan Greenspan, expresidente de la Fed y figura de recorrido controvertido tras la explosión de la crisis financiera de 2008, dos años después de su retirada al frente del Banco Central estadounidense. Esto al otro lado del Atlántico, aquí en Europa, predominio del verde en las principales plazas con movimientos contenidos, no así en nuestro IBEX, que sumando un 1% ha vuelto a dibujar un nuevo récord con cierre por encima de los 19.500 puntos. Para terminar, petróleo a golpe de ese cierto entendimiento entre Estados Unidos e Irán en las conversaciones de paz y la autorización estadounidense a la venta de crudo iraní, caídas que afianzan en Texas y Brent precios por debajo de los $80.
2: Gracias, José Luis. Es tiempo de deportes. Y es tiempo de hablar, por supuesto, de Leo Messi, que ya es el jugador con más goles en una Copa del Mundo, el jugador masculino con más goles en una Copa del Mundo, y Argentina ya tiene un pie en 16avos de final. También ahora, a partir de las 11 de la noche, un partido muy interesante, vuelve a jugar Francia, Clara Rodríguez, y lo podremos seguir, por supuesto, en Radio Nacional de España y en Tablero Deportivo, ¿no?
18: Hola, ¿qué tal? Buenas noches. Pues sí, todo lo del Francia-Irak y todo lo de la Argentina Austria, en ese partido en el que Messi se ha convertido en el máximo goleador del estilo de los mundiales masculinos, pero también femeninos, porque ha superado a Marta, que era la goleadora brasileña, que tenía
2: con
18: 17
2: los dos goles
18: tantos,
2: que ha marcado
18: con los dos,
2: con el primero, empataba Cross, efectivamente, y con el segundo ya se pone
18: ya está por encima,
2: en el ranking
18: por encima de todos. Ha dicho Messi al acabar el partido que está muy feliz, muy contento, eso sí, que está muy cansado, ha quitado mérito a lo conseguido en el día de hoy, y eso que lleva todos los goles que lleva Argentina.
2: 5, nada más y nada menos. Un hat-trick y este doblete, a pesar de haber fallado un penalti al principio,
18: del partido. Pero no le afectó para nada y marca ese 2-0 que clasifica Argentina directamente para 16avos de final. Podría ser la rival de España si España acabara segunda, pero esperemos que no.
2: Esperemos que no. Vamos a ver un rival más asequible.
18: A ver cómo acaba Argentina, porque tiene el primer puesto ya prácticamente asegurado, y también de esto decían precisamente de Messi su compañero Lisandro Martínez al acabar el partido.
19: No hay que compararlo porque él está solo en la cima, solo queda disfrutar, no tengo palabras, no me sale palabras, solo siento una emoción enorme de poder tenerlo día a día acá y que sea argentino, hay que valorarlo a este.
18: Pues en una hora comienza en Filadelfia el Francia-Irak tras una amenaza de tormentas que ha obligado a activar el protocolo y retrasar la apertura de las puertas del estadio durante 40 minutos y hasta hace poco más de una hora. Francia busca también la clasificación para la siguiente ronda con Mbappé, en el que será su partido 100 con la selección. Juega Mbappé de titular, también Olís y Dembélé, Koundé en el lateral, pero no está Tchouaméni en el 11 con molestias físicas. Una noticia también de ahora en baloncesto, el tercer encuentro de la Liga Endesa, el Valencia se adelanta por 2-1 en la serie tras ganar por 80-88 al Barcelona en el Palau, así que los de Pedro Martínez están a una victoria de ganar el título el próximo miércoles también en el Palau.
2: Gracias, Clara. Seguimos contando todo lo que está pasando en el Mundial en Tablero Deportivo en Radio Nacional de España. Nosotros vamos a recordar hoy a un hombre detrás de muchísimos éxitos. Nada más y nada menos al productor que descubrió, entre otros grandes artistas, a Whitney Houston, a quien están escuchando. Ha fallecido en Nueva York a los 94 años. Clive Davis también es responsable de, con su trabajo, poder hacernos disfrutar de la música de Bruce Springsteen, por ejemplo, Alicia Keys y Janis Joplin, además de trabajar con Aerosmith y Rod Stewart, entre otros. Ha muerto a los 94 años, pero forma parte de la historia.

0: 10:10, 9:10 en Canarias, y Rosa María Moyo no me hace ni caso. Está con el teléfono, ha perdido los cascos, no, es que... los ha recuperado. Y claro, y ahora estaba, vamos, poniéndome, y eso que vamos hoy de gemelos.
1: Ya sabes, estudiando.
0: Quien nos esté viendo por streaming, vamos igual, de blanco.
1: Sí, ¿verdad?
0: Parecemos... De un anuncio de estos de detergente. Sí, parecemos,
1: es
0: un
1: verdad,
0: poco, ¿no?
1: Tienes razón.
0: Sí, sí.
1: Oye, quien quiera contratarnos ya sabe.
0: Oye, 91346.
1: Además, con las letras del logo.
0: Sí, sí, del luce, logo más, de luce más. Sí, se sí, ve sí, que están lavado y planchado, ¿eh? Todo.
1: Tendremos que ponernos de uniforme. Pero oye, ya que hablas del streaming, que tenemos cada vez más audiencia por streaming, uh-huh. Y para ellos va un saludo
0: muy fuerte,
1: muy afectuoso, porque sí, nos dan mucho apoyo, aunque no se mida claro, como se mide el otro.
0: Ya se medirá, ya se medirá.
1: Algún día, porque,
0: algún día, hombre,
1: porque
0: tarde o temprano.
1: Es la realidad, es la realidad.
0: La radio que se ve.
1: Es la radio que se ve, efectivamente.
0: Es la radio que se ve. Y a ti, de todos estos grupos que te he dicho con los que ha trabajado el gran Clive Davis, que ha fallecido, pero nuestro homenaje es el que le estamos haciendo. Whitney Houston te gusta, eso lo sé.
1: Sí.
0: Pero luego si te doy a elegir entre Bruce Springsteen, Alicia Keys y Janis Joplin, ¿a quién eliges?
1: No, me gustan todos, pero Bruce...
0: Te leo la mente, ya la había preparado. Ya la había
1: es
0: preparado.
1: Es que él y yo tuvimos una historia muy bonita.
0: Bueno, por favor. Se cancela la tertulia de análisis. Y Rosa María Moyo nos va a contar.
1: No, nada de contar. Es una historia muy bonita, de un rodaje muy bonito y muy interesante. Y nació una relación interesante.
0: Hay que conocer al vos, Rosa María Moyo, y no nos ha llevado. Nos tienes que llevar, ¿eh? Cuando vuelva a Barcelona, que él además sabes que es muy de Barcelona y de San Sebastián.
1: Sí, bueno, hasta hace muy poco todos los discos los estrenaba en Barcelona.
0: Sí, pues y seguro que volverá. Hasta que se retire,
1: a él
0: volverá,
1: España,
0: volverá a Barcelona y San Sebastián, que también es muy especial para él. Y va
1: España
0: mucho.
1: En general le gusta uh-huh. mucho, sí, sí.
0: Bueno,
1: sí,
0: pues
1: sí.
0: Ya sabes, cuando venga.
1: Pues a Bruce, vamos a escuchar al boss.
0: Y con el boss nos vamos a los sorteos de la noche. En el cupón diario de la 11, el 61.630-61630, serie 4. En la primitiva, la combinación ganadora, la siguiente. Apunte en papel y boli. 11, 12, 14, 30, 39, 43. El complementario, el 42. El reintegro, el 0. En la bono loto, la combinación ganadora, 3, 5, 9, 41, 43, 44. El complementario, el número 47. El reintegro, el 3. Y terminamos con el sorteo favorito de Rosa María Moyo, el sorteo Euro Dreams, 4, 10, 14, 15, 29, 37, ya estaba buscando porque sabe que le voy a decir que diga a ella cuál es el número.
1: Vamos a ver, que no veo el Euro Dreams, querido.
0: Aquí lo tienes.
1: El 3, el número
0: sueño. El número sueño, el 3.
1: Efectivamente.
0: Vamos a repetir, 4, 10, 14, 15, 29, 37, el número sueño,
1: el número 3. Enhorabuena a los premiados.
0: Enhorabuena a todos ellos.
1: Es que ya sabes, es que yo no daría ni números.
0: Tú darías ese ya.
1: Los nombres. Para mí son ya la ropera.
0: Es lo importante, sí, los nombres, el dinerito y los nombres.
1: El dinerito para quien lo gane.
0: Hombre, claro, que nosotros ya saben ustedes que no tuvimos suerte cuando hemos jugado. Pero
1: sí,
0: bueno,
1: afortunados
0: en el amor.
1: Efectivamente, hasta y eso
0: luego.
1: También cuenta mucho.
0: Es lo más importante.
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1: Bueno, pues ahora sí, empezamos. Ya saben que siempre nos gusta hacer un poquito de relajarnos en este momento cuando damos los números de las loterías y todo esto. Ya ustedes ya saben que no entendemos nada, pero nos gusta repartir dinero, así que nos gusta, entre esto, la música, nuestro realizador Alex, que siempre pone la guinda, y que hoy íbamos uniformados de blanco, tanto Julio como yo, pues hemos tenido un rato de diversión. Y Alex también, sí, que hoy Julio y Alex, fíjate, y nuestro querido técnico David, hoy sí, parecemos todos hermanos, o de esas familias que visten a todos los hijos igual para no tener que pensar por las mañanas. Pero bueno, en fin, que llega el momento ya de ponernos de nuevo serios, y muy serios, porque el día de hoy nos ha deparado lo que ya hacía días que estábamos esperando, que es la sentencia de las mascarillas. Enseguida doy paso a mis compañeros de mesa y se los presento en unos minutos, pero antes vamos a darles a ustedes la voz. Vamos con la pregunta del día sobre la rebaja de pena del empresario corruptor. ¿Qué les parece? Les preguntamos, ¿qué te parece que Víctor Aldama vea reducida su pena evitando la cárcel por colaboración con la justicia? Rodrigo García Fernández, ¿qué dice nuestra audiencia?
6: Pues a buena parte de la audiencia le parece mal, se muestra crítica, poco contenta con la decisión del Supremo, y otra buena parte le parece bien porque valoran que se colabore.
7: Mal, muy mal, una vergüenza.
8: Bien, me parece bien.
9: Mal, fatal.
10: No entiendo cómo un corruptor, que en teoría es igual de culpable que el corrupto, pueda salir en la práctica libre.
11: A mí me parece muy bien, siempre es bueno colaborar con la justicia.
12: Pues me parece muy normal y muy bien que a este hombre, Aldama, lo hayan, no ha suelto, pero bueno, lo hayan liberado de la cárcel, porque colaboró con la justicia.
13: A nadie debería sorprender lo del señor Aldama. Es evidente que el pacto que hizo con los jueces de sacar a la luz todo el entramado.
14: A mí lo más importante y a la vez sangrante de esta condena me parece que a los españoles se nos ha condenado a que no se nos devuelva el dinero robado.
6: Y entre quienes les parece mal que esta rebaja de la pena, que en la encuesta y en redes sociales son más, un 79%, al igual que este último oyente, les irrita que la multa de Aldama no sea mayor. Por ejemplo, José L. Fernández escribe: la justicia ha sido demasiado blanda con Aldama porque este hombre, aunque haya colaborado con la justicia, se estuvo lucrando a través de su relación con Ábalos y con Goldo, a los que pagaba caros caprichos, y debería devolver todo el dinero que obtuvo ilegalmente. En la misma línea escribe Apucheske Pepjero: no ha colaborado nada porque ya se sabía antes por la UCO. Es un bluff, un montaje lozuniano supremo que da mucho asco. Y que le dejen quedarse con la pasta solo pasa en justicias bananeras, que en definitiva estamos demostrando ser. Y también algún otro mensaje que se muestra...
1: Pensaba que ibas a decir, y también algún otro mensaje que por duro no lo puedo repetir.
6: No. Este iba a decir que hay una persona que escribe que le parece que es la mejor manera de limpiar la corrupción. Ojalá haya más Aldamas que se sumen a la labor.
1: Pues de todas estas cosas tendremos que hablar ahora, porque efectivamente es un aviso a navegantes. Todos los que se quieran sumar a ir pues colaborando, vamos a dejarlo en la palabra colaborar con la justicia, ¿verdad? Es un buen mensaje. Ahora lo hablamos. ¿Qué me ibas a decir, Rodrigo?
6: Iba simplemente a recordar los medios para dejar los mensajes y las opiniones.
1: Pues sí, por favor, hagámoslo.
6: Pueden aún contribuir al debate con su opinión en el 91-346-2193. También por notas de texto y voz en WhatsApp, 679-996959. Y pueden votar sus comentarios, escribir en X y votar en la encuesta en el @24horas-RNE.
1: Pues no se olviden de hacerlo, ya saben que Rodrigo vuelve a esta mesa a eso de las 11:23, así que ustedes tienen tiempo hasta las 11:10, porque él necesita su tiempito para llegar también a estos estudios, que a veces tenemos que correr para llegar a punto, ahora, ¿verdad?
6: A veces no nos dan las piernas por tanto.
1: Nos tenemos que poner doble fila, efectivamente. Bueno, pues nada, gracias como siempre a todos por vuestra colaboración y vuestras opiniones tan formadas, tan informadas, tan sensatas, tan diversas, porque de eso se trata, que sean también diversas. Y ya presento a mis compañeros de mesa esta noche: Eva Pomares, periodista, analista y asesora de comunicación.

0: No sabían que iba a haber un cambio climático
1: cuando
0: empezaron a planificar París.
1: Ahora ya se
0: París.
1: Están enterando, sí.
0: y ahora no hay aire acondicionado ni en las casas, ni en los edificios públicos, ni en ningún sitio, y ponerlo va a ser súper difícil y los pobres se están asando, efectivamente, mucho peor en Francia. Bueno, queridos compañeros y compañeras, vamos a recordar, bueno, lo acabamos de recordar con la pregunta del día, pero situemos, porque a esta hora se incorpora mucha gente que no ha podido seguir el informativo, o a veces incluso no han podido seguir las noticias a lo largo del día. Pues ya lo saben, los 24 años y 3 meses de prisión para Ábalos, los 19 y 8 meses para Koldo y los 4 años y medio de Aldama marcan hoy la actualidad política y judicial. El Tribunal Supremo condena al exministro por organización criminal, cohechos, malversación y tráfico de influencias, también por lo mismo a su asesor y al conseguidor de la trama por delitos de organización criminal y cohecho, pero como les hemos estado contando, el empresario no entrará en prisión, le han aplicado reducción de condena por haber colaborado con la justicia y según nos comentaba esta tarde el catedrático emérito de Derecho Penal de la Universidad de Sevilla, Borja Mapelli, simplemente se ha aplicado el Código Penal. No todo el mundo piensa lo mismo, aunque se haya aplicado el Código Penal, hay muchas críticas respecto a la desproporcionalidad del conseguidor, aunque colaborador también, y el resto de los culpables. El alto tribunal mantiene su condena suspendida si no delinque, me refiero al Dama, y si hace trabajos comunitarios. Pero como decían ustedes, los oyentes, y nosotros hemos ido explicando en el informativo, de los casi 4 millones que se llevó, la multa era por un valor de 3 millones y algo, no tendrá que devolverlos, no tendrá que devolver ni un euro. Vamos a ver qué opina vosotros desde la mesa. Ricardo, te veo como allí con ganas de ya.
1: Bueno, pues, tengo 6 folios escritos.
0: Imagínate, pues vamos
1: no,
0: uno por
1: amenazo,
0: uno.
1: Amenazo, pero no, al final no lo voy a leer todo, ¿no?
0: Vamos uno por uno.
2: Ha llegado, perdona, ha llegado una hora antes. Yo lo he visto ahí haciendo deberes, súper concentrado.
1: Cotilleo
2: para la audiencia. Está elaborando él, dale que te pido.
0: Bueno, es que nuestros colaboradores se trabajan mucho.
1: Con fuentes.
2: Esto es muy serio.
1: Fuentes y todo.
0: Con fuentes y todo, efectivamente. Sí. Esta hora y media de colaboración, yo sé que nuestros colaboradores del 20, por eso son los más informados y los más rigurosos a la hora de ofrecer su opinión y sus reflexiones al respecto. Así que los 6, sí. Vamos a ir por partes. Exactamente, efectivamente. Sí. Ricardo, adelante.
1: Bueno, realmente, noticia de que Ábalos es el cuarto ministro que va a ingresar la democracia española en prisión por asuntos de corrupción. Es el Ábalos, Matas, Rato, Zaplana. Estos son los ministros de España condenados y que han estado en prisión. Porque el quinto ministro sería Barrio Nuevo, pero Barrio Nuevo no fue, como se sabe, condenado por llevarse la pasta, sino por secuestrar a un ciudadano francés en la con el tema del GAL, ¿no?
0: Efectivamente.
1: Entonces, digamos, por tanto, noticia en ese sentido, pues creo que sí que la condena, pues ahí está argumentada, ¿no? Desde el punto de vista de los jueces está argumentada. Creo que el problema aquí, y es la hora fenomenal esta para la reflexión, es la distancia abismal que se está abriendo entre la ciudadanía y las decisiones de los jueces. No se entienden. No se entiende, por supuesto, persecución con la ley en la mano, con la ley en la mano de Peinado a Begoña Gómez. No se entiende el requerirla el pasaporte, retirarla, que no pueda salir de España. Esto desde el punto de vista del ciudadano, por mucho que la ley avale al señor Peinado, no se entiende. O sea, es una cosa que no. Lo del hermano, pues tampoco se entiende. Es una cosa de estas, hemos hablado ya muchas veces de esto. Un presunto enchufismo, pues te lleva a la posibilidad de que tenga pena de cárcel. No se entiende. Así que, para mí, el problema de la democracia en España está derivando a una situación muy, muy preocupante y a un gran déficit, que es la distancia de los ciudadanos y los jueces y fiscales. Y aquí los jueces y fiscales, naturalmente, siempre argumentan, como esta persona que has entrevistado, estos cumplen la ley. Entonces lo que falla es la ley. Entonces lo que falla es el legislativo. El legislativo puede cambiar la ley. Así que
0: te refieres por la desproporcionalidad.
1: Bueno, me refiero por

0: porque no se entiende. O sea, igual que pasó con la manada. O sea, hay cosas de pronto que la ciudadanía dice, no, no, si aplicar la ley pueden aplicar lo que quieran. Pero ¿alguien entiende que a Víctor de Aldama se le perdonen 3,7 millones de euros?
1: No, que le digan, o sea, te quedas libre y encima te puedes quedar el dinero.
0: Sí, o sea, las personas normales, si todos no queremos saber de leyes, digamos de, porque confiamos en los jueces y fiscales, yo confío en ellos, pero claro, me distancio total, porque no puedo entender estas sentencias que hacen, absolutamente no. Y luego ya está lo del lawfare, por supuesto, y que algunos de ellos seguramente están haciendo esto para cargarse a Sánchez, bueno, bien. Pero indudablemente lo que está, en mi opinión, y me preocupa, es esta distancia. ¿Cómo es posible que a un delator, que es el caso de Aldama, es un delator, y por ser un delator se le pone en la calle y se le perdonan 3,7 millones de euros? O sea, la ciudadanía dirá, hombre, puede ser un delator, bien, habrá denunciado. Sobre mascarillas no ha denunciado nada, ha sido sobre otros asuntos por ahí que pueden implicar al PSOE. Pero, desde luego, es un premio formidable.
1: Y una manera de lanzar un mensaje a otras posibles personas,
0: bueno, sí,
1: que puedan
0: la derivada,
1: dedicarse,
0: ¿no?,
1: a lo...
0: O sea,
1: lo
0: puede
1: mismo.
0: Haber... esa ya es la segunda derivada. Es decir, puede haber una oferta a otros delatores, porque ya saben esos otros delatores que no tienen problema. Y termino. No habría caso si no hubiera quien reparte el dinero. Siempre pasa igual. En la corrupción histórica de esta democracia siempre ha sido así. Han llegado en su día los constructores, los inmobiliarios, los de las empresas que querían ganar concursos, y entonces ponían encima de la mesa dinero para ganar concursos. Naturalmente, daban mordidas. Claro, para ganar concursos. Entonces, corrompían. Pero si no hubiera el dinero del corruptor, no hay corrompido. No hay corrompido. Porque el señor Ábalos, a lo mejor, y el señor Koldo, podían, a lo mejor, no lo sé, ¿eh?, pero podían haber conversado en su día. Vamos a corrompernos, imaginemos eso, ¿no? O personas de las administraciones públicas, vamos a corrompernos, ¿cómo se hace eso? Pero si no hay alguien al otro lado del teléfono que diga, yo te corrompo, chico, tranquilo. O tranquila, tranquilo, yo sí te voy a corromper, vale, aquí está el dinero. No habría caso. Entonces, la distorsión total, desde el punto de vista ciudadano, no de los jueces, que no entro en eso para nada, desde el punto de vista del ciudadano, ¿cómo explicarse el ciudadano que de pronto el que ha puesto en marcha la máquina de la corrupción, que ha sido Aldama, resulta que sale casi libre, pues personándose ahí haciendo trabajos sociales, olé, y se le perdonan 3,7 millones de euros? Ese es el tema. Entonces, ¿cómo alguien va a comprender esto? Por tanto, es que es evidente, evidentísimo, que lo que falla es la ley. Porque ellos están aplicando la ley. Entonces, de acuerdo, señores jueces y fiscales, ustedes lo están haciendo de maravilla. ¿Qué falla entonces? ¿Están aplicando la ley? Muy bien, falla la ley. Falla la ley. Y ahí hay un legislador que no puede mirar a otro lado ya más. Y los legisladores son los partidos políticos. En ellos y en su mano está cambiar estas cosas desde el legislativo. Esa es la asignatura pendiente para mí de la democracia.
1: Largo me lo fiáis, porque tal y como tenemos la situación en España, que es tan difícil sacar adelante leyes y la cosa no pinta tampoco muy, muy equitativa para poder seguir progresando, pero entiendo tu punto, muy interesante punto, Maite.
2: Bueno, no puedo estar más de acuerdo con Ricardo.
0: Gracias,
2: de verdad.
0: Compañera.
2: No, y eso que no hemos hablado. Hemos hablado más del calor que del tema antes
0: hemos
2: de entrar.
0: De aire acondicionado.
2: De aires acondicionados. Vamos a ver, para mí hoy es un día muy, muy triste.
1: Efectivamente.
2: Terriblemente triste, porque fijaros, en la sentencia, esas 224 páginas, que muchas de ellas se dedican a exonerar un poco al incitador a la corrupción, a explicar.
1: A justificar el porqué.
2: A justificar el porqué. Cuando uno tiene que dar tantas explicaciones, es que no ha hecho algo bien. Estoy totalmente de acuerdo con lo que decía, con esa sima abismal que hay entre la ciudadanía, que no lo entiende. No entiende que a un corruptor se haya ido de rositas. Aquí, en castellano puro, vamos a decirlo, tiene que presentar cada 6 meses de los 3,7 millones. Aquí nadie quiere saber nada. Fijaros que la trama se embolsó 430.000 euros. Si hablamos de cifras, es que la comparación es abrumadora. A mí me ha llamado mucho la atención la frase...
1: La trama se embolsó estos 430.000 euros, pero Víctor de Aldama, 3,7
2: millones. 3,7, ahí quiero decir que a los que llevan 430.000, que ya no se puede decir... 24 años. Que es más que
1: por
2: un
1: eso
2: asesino.
1: Por eso quería dejarlo claro.
2: Claro, que a un asesino muy bien puntualizado, directora. Es verdad. Unos eran 430.000 y otro 37 millones. La pena me parece... Quiero decir, si ha sido un corruptor que ha sido, y a mí me duele mucho el tema de los enchufismos con las mujeres, por razones obvias, me duele muchísimo que a dedo...
1: Y de los pisos pagados.
2: Y de los pisos pagados, y tu
1: apartamento
2: aquí,
1: y, todo
2: y mi churri por aquí, o sea, eso me parece deleznable total y terrible. Pero fijaros, lo que iba la sentencia. Dicen los jueces que la sentencia dice, estos comportamientos corruptos ponen en peligro la democracia, ¿sí? Y las sentencias que no se entienden también. Claro. Señores jueces, señores fiscales, es la distancia abismal que hay. La gente hoy no entiende, porque todos los medios estamos explicando, si es que se explica yo solo con el argumento del dinero, de lo que ha hecho uno y otro, y yo no defendiendo para nada ni a Ábalos ni a Koldo.
3: Nadie lo estamos haciendo.
2: Que lo estamos haciendo, quiero decir, que quiero que quede muy claro que han tenido un comportamiento abyecto. Pero quien está en la maquinaria de esos comportamientos, quien llama a tu puerta y dice vamos a llevarnos lo crudo, el lenguaje mafioso casi total, ha sido este señor que se va de rositas. Con lo cual, mi compañero Ricardo...
1: Y que hasta hace bolos.
2: Exactamente, bueno, que le hemos visto como estrella mediática. Decía que él cree en jueces y en fiscales, claro, es como decir, la justicia. ¿Os acordáis hace muchos años Bertín Osborne cuando dijo, es un cachondeo? Por un tema de un chale, los más viejos del lugar nos acordamos. No se puede generalizar. La justicia es un conglomerado que agrupa a jueces y a fiscales. Hay algunos buenos, hay otros regulares y hay otros malos, pero con esta complacencia política que está teniendo el Consejo General del Poder Judicial, yo creo que tiene que tomar medidas. Tu análisis me ha encantado, referido a los legisladores, pero yo creo que tiene una responsabilidad muy, muy importante con la ciudadanía, con este país y con la democracia, este Consejo General del Poder Judicial. Dicho, día muy triste, día terrible, porque ya lo último que me queda por decir es que todo esto a quien favorece es a la antipolítica, y la antipolítica es un problema para la democracia, y sabemos que beneficia a los populistas y a los que no creen en nada, nada más que en sus discursos.
1: ¿Y tú crees, Maite, para redondear tu discurso magnífico, que el Consejo del Poder Judicial, diciendo y reiterando y pensando muchos jueces y fiscales que simplemente se ha aplicado la justicia, es para justificar esta sentencia porque son conscientes de esta distancia, o simplemente para reafirmar lo que ellos consideran?
2: Yo creo que es un argumento baladí, que es para reafirmarse, pero deben de hacer un análisis, una reflexión profunda de a dónde les lleva. O sea, es que está, perdonad,
1: pero es que a lo mejor les lleva a donde quieren.
2: Sí, pero
1: esa es mi pregunta.
2: Sí, no, claro, les lleva a donde quiere porque están dando un golpe en la mesa. Un golpe en la mesa de aquí nosotros mandamos mucho, pero aquí hay una separación de poderes y yo creo que eso también lo tienen que ver, sobre todo mirando no a los políticos presuntos corruptos, a los corruptores, que encima no hemos dicho el dato fundamental, o creo que sí, que era en época en el que nos estábamos muriendo por el COVID. Yo recuerdo aquellos días que yo tenía que hacer la información de 970 personas porque no habían tenido una mascarilla para ponerse. Es que esto todavía lo hace más trágico y más negro, y no sé cómo a estos personajes que luego salen de rositas no se acuerdan de esto y que son figuras mediáticas, a lo mejor alguna cadena de hasta incluso un programa, me entristece mucho. Me entristece porque esto es un saco que acaba con la democracia si no se hace pedagogía y si no nos movemos.
1: Pedagogía es lo que estamos intentando hacer, como cada noche aquí, Eva.
4: Sí, bueno, estoy bastante de acuerdo con Maite, pero para introducir algunas cosas nuevas, a mí no me ha sorprendido lo de Aldama, no me ha sorprendido. Quizás porque...
1: De hecho, lo veníamos barajando y creo que en alguna tertulia hasta dimos la cifra.
4: Sí, no me ha sorprendido en absoluto porque ya venimos de muy lejos, ¿no? Hablaba Maite del Consejo General del Poder Judicial. Bien, es que el Consejo General del Poder Judicial, si recordáis, en el 2023 salió hizo una declaración, pero todas las asociaciones de jueces salieron concentrándose con sus togas delante de los juzgados para torpedear la ley de amnistía cuando todavía ni tan solo había un texto definitivo. Eso es hacer política, eso es hacer injerencia en el poder de al lado, en la separación de poderes
1: cuando
4: del Estado
1: democrático. Cuando supuestamente no pueden manifestarse.
4: Evidentemente. Yo creo que además a nivel popular llevamos ya 15 años, ¿no? Bueno, y podría seguir. Carmen Lamela, ¿no? La ascienden a la Sala Penal del Supremo después de la de mantener 2 años en prisión a Sandro Rosell, que finalmente es absuelto. Y después ascienden. Tsunami democrático, pues mira, tienen allí entretenidas las causas durante años, hasta que, bueno, pues sí, vamos para la ley de amnistía y alguien la saca de un cajón por fin, ¿no? Y para acusar de terrorismo a todas esas personas. Y suma y sigue. Quiere decir que la confianza como mínimo desde Cataluña en la alta judicatura, y aquí evidentemente no pongo a todo el sistema judicial, pero sí en la alta judicatura española, extendiendo a nula, a nula. Hoy me miraba los comentarios de los diferentes medios que había, ¿no? Los comentarios de los lectores, ¿no? De diferentes medios aquí en Cataluña, y sorpresa ninguna. Y eso es muy grave. Es muy grave, ¿no? Claro, cuando en la sentencia dicen que se erosionan, que claro, las sentencias se han hecho así porque erosionan los fundamentos, que ya lo ha recordado también Maite, ¿no? Los fundamentos del Estado democrático. Oiga, lo que se ha hecho hoy con Aldama es también erosionar la confianza en el Estado democrático y en la aplicación de la ley. Yo, al contrario de Ricardo, creo que no falla la ley. A ver, las leyes, los códigos penales, obviamente, se revisan, se donde se han de revisar, además, que no son los juzgados, sino en el Congreso, ¿no? Pero la cuestión no es, la cuestión es la interpretación de la ley. Y la interpretación de la ley que corresponde a los jueces, hemos visto y vemos concretamente en esta sentencia, que es absolutamente tendenciosa. La alta judicatura española actúa con sectarismo político, actúa con corporativismo siempre, o casi siempre. ¿No tendríamos que conocer los ciudadanos los nombres y sobre todo las tendencias políticas de los jueces como hemos venido conociendo desde hace al menos 15 años? Hace 15, 20 años, si vosotros recordáis, era muy raro que a nivel popular se conocieran los nombres de los jueces, de los altos jueces, ¿eh? Estoy hablando de la Audiencia Nacional, del Supremo, evidentemente, del Consejo Judicial. Es que ahora ya casi son actores, es que los conocemos porque son actores
1: políticos. Más que
4: políticos.
1: Los políticos.
4: Son actores políticos.
1: Más que, ¿no?, a muchos diputados.
4: Exacto. Y a mí eso me parece gravísimo. Y no se entiende ya, y ahora ya entrando en la sentencia de hoy, ¿no? Oiga, si Aldama está condenado por pertenecer a una organización criminal, igual que Ábalos, porque tampoco quiero que se me entienda, porque la pregunta es sobre Aldama, que estoy diciendo que, oye, lo de Ábalos y Koldo, pues no pasaba nada, no, pasaba mucho, ¿vale? Porque no hay corruptor sin corrupto, eso para empezar, y porque además estamos hablando de alguien que representa al Estado, que era el caso de Ábalos, no de Koldo, pero sí de Ábalos, o sea...
1: Y como decía Maite, en un momento muy...
4: Muy grave, entonces la responsabilidad moral de Ábalos, lo hemos visto a lo largo de todo este juicio, es cutre, es salchichera, pero sobre todo es muy grave, ¿no? Porque implica a las altas instancias del Estado, y eso lo recoge también la sentencia. Pero lo que... o sea, que Aldama se salga prácticamente de rositas. Vuelvo al principio de lo que
1: no,
4: decía.
1: Prácticamente no, se sale,
4: ¿no?, de rositas, no devuelve el dinero. Es un aviso a navegantes que va más allá de esta sentencia, ¿no?, que creo que está relacionada con la cacería judicial contra el gobierno del PSOE, contra animar a Julio Martínez Martínez a que igual, pues bueno, puede sacar temas de Zapatero, a Leire en el caso Cerdán, y suma y sigue, ¿no? Por tanto, el alcance político va más allá. Y a mí me parece que esto no tendría que ser así. O sea, aquí ha habido un delito gravísimo de probado, ¿no?, de organización criminal, toda una serie de delitos muy largos, pero esta es una condena dura, ejemplarizante, pero no desde el punto de vista del ciudadano, de no sé qué, sino es otra interferencia política, eso es, sin quitar que obviamente esta gente tendrá que estar condenada, pero la manera como se ha sentenciado, después hablaremos de Begoña Gómez, supongo, que me parece increíble, pues es evidente que es una injerencia política. Raúl, determinada, y en una sola dirección, además.
1: Raúl, ¿piensas también que se aumenta esta distancia entre la sociedad y el Poder Judicial?
3: No, Quiero decir, yo creo que está para la gente de PP y Vox en general, están muy contentos con esta sentencia.
4: Pues por eso.
3: Bueno, ya, pero
4: no, no tendrían que estar ni contentos ni descontentos. Una sentencia judicial, bueno, perdona, ¿eh? O sea, tendría que ser neutra, aplicación del Código Penal.
3: No, pero eso no me parece que es real. La justicia siempre está politizada. La cuestión es justamente cuáles son los mecanismos de control de la judicatura. Ricardo dice, hay que esto lo tiene que cambiar el legislador. Sí, cambiando la ley orgánica del Poder Judicial, para la cual solo hace falta una mayoría absoluta. Quiero decir, este partido que está ahora mismo, después de haber hecho oídos sordos, mirado para otro lado, diciendo esto me aprovecha, con la aniquilación judicial de Podemos sobre causas totalmente de lofer, 27 todas falsas, quiero decir, algo se debe a Podemos, me parece a mí, porque decir que no es que sí tal o cual, no, es ¿a qué partido resiste eso? Cuando además es un partido claramente republicano, es un partido que decían antisistema, ¿no? Bueno, pues el PSOE se aprovecha y ahora le toca. Pactó con el PP la renovación del Consejo General del Poder Judicial. Bueno, pues aquí está, y como estamos diciendo, el señor Martínez Arrieta, el mismo del fiscal general, una sentencia, vamos, del libro de Lofer, Manuel Marchena, Ana Ferrer, Andrés Palomo, son todos de derechas y son todos gente que ha estado ahí en la brigada Aranzadi del PP. Entonces esto pues es claramente un motivo de escándalo, pero además es un motivo que dice que el Estado de Derecho, es decir, las garantías, están muy influenciadas por el partido y por quién tiene la mayoría y quién tiene realmente la hegemonía en el sistema judicial. Vemos que se está hablando, no, van a expedientar a Peinado, ya veremos ese expediente. En el Consejo General del Poder Judicial hay, de facto, digamos, una mayoría progresista, porque la presidenta, que es de la Jueces para la Democracia, tiene un voto, digamos, que rompe el empate. Aún así, no, los partidos, precisamente, y en este caso el Partido Socialista y Sumar, no quieren abrir esa batalla política y social. Lo que sería saludable es justamente debatir de cómo queremos que se elija y se controle a los jueces y a los fiscales, y a partir de ahí transformar la ley, y ahí hay un momento de democracia, en vez de decir es un golpe de Estado, etcétera. De facto, bueno, pues bueno, la justificación, los artículos del Código Penal en los que se basa esta sentencia son todos, digamos, legales, obviamente. Estaba comentando, vemos aquí en las pantallas, que no ve la audiencia, que nos oye, a Martín Pallín diciendo que hay casos, que no, cosas que no están probadas, como por ejemplo los 10.000, no, ese dinero, ¿cómo ha llegado?
1: Los 10.000
3: no
1: euros sabe mensuales.
3: Si son sobres o tal, etcétera. Quiero decir que hay una clarísima hipótesis de partida y una hipótesis dirigida por un arrepentido. A mí, si hay algo que me parece...
1: Que ha ido haciendo afirmaciones, claro, y que, como comentaba el fiscal Pallín, pues...
3: Si hay algo terrible del periodo, digamos, del terrorismo de ETA y del terrorismo de Estado, etcétera, etcétera, es que, como en otros países de Europa en los años 70, se introdujo el beneficio penal para los arrepentidos. Es decir, que si cantas, si respaldas la hipótesis fiscal, pues te vas a salir libre. Y eso sucedió en Italia, ha sucedido aquí. Entonces tú miente, di lo que te digan y tendrás beneficios. Entonces eso no es una justicia democrática. Eso es una corrupción absoluta al servicio de una hegemonía operativa, mediática, política y judicialmente. Y por lo tanto, si vemos esta sentencia, en la que estoy de acuerdo, pues Ábalos comete unos delitos de sinvergüenza en un momento, el de las mascarillas, pero sabemos que hay otro de las mascarillas y de Quirón. Ese señor, dentro de, no sé, cierto tiempo, quizá discutiremos o se discutirá en los medios de comunicación y ya veremos cómo no es la misma. Entonces esa percepción es la percepción que tiene la sociedad civil de izquierda y progresista de una total impotencia. Pero el partido que a codazos y aprovechando que a otros les masacraban para hacerse con la hegemonía en el centro izquierda, que es el Partido Socialista, no es consecuente con la situación. Lo mínimo que puedes hacer es cambiar la ley orgánica del Poder Judicial, que de suyo abre ese debate. Hay muchos ejemplos y muchas escuelas y muchas tradiciones de elección de los jueces. La tradición anglosajona, como sabemos, elige fiscales, etcétera, etcétera.
1: ¿Tú serías partidario, por ejemplo, de elegirlos por votación? Por un
3: sistema mixto, sin duda. Dejar en manos de los partidos, como decía Alfonso Guerra, se acabó Montesquieu. Está acabado únicamente en manos de los partidos la elección de los jueces, porque supuestamente la soberanía se expresa en el Parlamento. No se expresa en el Parlamento. Los partidos pueden ser de facto estructuralmente corruptos, como ha sucedido con el PP y el PSOE y un poco convergencia, etcétera, etcétera, ¿no? A lo largo del periodo democrático. ¿Por qué? Pues porque, como dice Ricardo, el corruptor no es solo Aldama, son las empresas del IBEX. Punto. Son las empresas que compiten en un mercado finito para llevarse unas obras de las que depende el beneficio del accionista. Y ahí, si hay que sobornar, se soborna. Y los partidos, en esta sociedad de mercado, donde en particular el Partido Socialista, que tiene menos ricos entre sus filas, no es como el PP, necesita mucha financiación, pues la tendencia a la corrupción es completamente estructural. Si y eso... Termino. Y entonces eso es lo que hay que cambiar, básicamente.
5: Yo lo de estructural, la corrupción, o sea, la financiación, yendo a la sentencia de nuevo, primero, el fiscal anticorrupción descartó que el one fuera Sánchez. Dijo, no, aquí el one es Ábalos. O sea, está claro que no es... Por tanto, Víctor Aldama, que ha querido enredar todo esto de tal manera que apareciera el one fuera Sánchez, porque su principal objetivo de Aldama obviamente es, digamos, simpatizar con el Partido Popular y darle armas al Partido Popular. Una de las armas que él ha brindado al Partido Popular ha sido precisamente el culpar a Sánchez.
1: ¿Tú crees que en connivencia?
5: Bueno, es que no hace falta hablar para estas cosas. Alguien muchas veces me dicen, bueno, pero entonces es que existe una red, digamos, de para echar a Sánchez, que la gente se sienta a tomar café y tal. No, estas cosas no se hacen así. O sea, no, nadie se pone ahí a hablar ni por teléfono. O sea, es que es de suyo. O sea, estas instancias hacen, como bien dice
1: el expresidente Aznar.
5: Y además, no, quiero decir que en principio eso me parece bien. O sea, el que pueda hacer, que haga, perfecto. Lo que lo dice él, también lo podría decir alguien de izquierdas, perfectamente. Es decir, el que pueda hacer, que haga. Ahora mismo estamos en una situación bastante, en un clima bastante extremo, y por tanto, igual que la derecha está haciendo lo que tiene que hacer, pues podría reclamarse también a la izquierda, por ejemplo, a los jueces que pueden estar en la, digamos, la izquierda política, a los fiscales que pueden estar ahí, a los magistrados en general, por supuesto, a los abogados. O sea, es un momento, digamos, delicado para el mundo judicial, pues igual que la derecha está funcionando, y no digo yo que esté funcionando en una red, sería absurdo, ¿no? Oye, se están llamando, se reúnen en no sé dónde, si estas cosas no hay que reunirse para nada, o sea, simplemente te lo pide el cuerpo, ¿sabes? O sea, te lo pide el cuerpo, estás en casa y el cuerpo te lo pide, no hace falta ni llamar por teléfono. Por tanto, yo creo que ahí hay una cosa que se ha demostrado con la sentencia: primero, que el one no es Sánchez. Y otra cosa que se está demostrando, como que yo insinuaba muy a menudo y afirmaba, perdón, no insinuaba, afirmaba, es que aquí no hay financiación del Partido Socialista. No, para nada. Lo que hay es aprovechamiento de la caja del Partido Socialista. Y en el caso Cerdán va a pasar igual. Y en el caso Leire va a pasar igual. O sea, ellos no ingresaban al Partido Socialista comisiones, ellos sacaban de la caja del Partido Socialista. Entonces, lo que ya se está viendo es que, bueno, falta, por supuesto, el auto de Ismael Moreno, un juez bueno, importante. Ismael Moreno, de la Audiencia Nacional, tiene ahí un auto preparado para finales de julio, en el cual, digamos, se trabaja lo que es propiamente la caja del PSOE. Bueno, vamos a esperar a eso, ¿no? Pero la apariencia de lo que estamos viendo en esta sentencia concretamente es que financiación ilegal del PSOE ahí no hay. tampoco el Juan es Sánchez. Eso ya está quedando clara, digo, para los intereses políticos y el aprovechamiento político que se trata de hacer con esta sentencia, ¿no? El propio Feijóo, hablamos del líder de la oposición, cuando ya otra vez viene a pedir elecciones como consecuencia de la sentencia. Bueno, por favor, si precisamente esta sentencia lo que establece es que el Juan no es el Juan, o sea, el Juan no es Sánchez, así que no se tiene por qué ir por esto, ¿no? Porque le ensucia la... Bueno, vale, pero no porque sea cabeza de nada, ¿no?
2: Yo quería añadir un poquito más respecto a lo que significa la judicatura aquí en España, ¿no? Lo apuntaban los compañeros, bueno, pues que la visión que tenemos todos es estar cercano a la derecha, ¿no? Yo creo que ahí también tiene que haber una renovación y, de hecho, el ministro de Justicia, sabéis que ha impulsado ese programa de becas, porque parece un coto cerrado. O sea, aquí, si eres abogado del Estado, tu padre ha sido juez, magistrado, fiscal, parece como una continuidad genética o genealógica. Claro, que no, que tienen que pasar sus exámenes, imagino que estudiarán y todo. Mucho. Pero yo creo, por lo que me han llegado de gente que conozco que han estudiado muchísimo, pero sí que hace falta una renovación, ¿no? Hace falta que otros estratos sociales se abran y lleguen y accedan gracias a estas becas que las anunció, recuerdo yo, Bolaños, y que han sido muy criticadas, y que al Consejo General del Poder Judicial esa apertura a la sociedad parece que le molesta, y yo creo que la regeneración es siempre buena, ¿no? Porque acordaros, en las monarquías europeas...
1: Para que los miembros no lleguen siempre, claro, del mismo lado.
2: Claro, que sea algo... ¿Qué tiene que ser la justicia?
1: Más plural.
2: Plural y ecuánime. ¿Cómo se logra eso? Pues abriendo el armario y dejando que entren voces nuevas, otras voces preparadas. Que llegar a estos cargos es muy complicado y muy costoso. O sea, una preparación para una oposición cuesta sangre, sudor, lágrimas y muchísimo dinero. Entonces yo creo que este plan que presentó Bolaños, y que no sé al final, estoy pendiente de pedir los datos, cuántas becas, cuánta gente se ha apuntado, porque yo creo que es un buen futuro para todo el mundo. Hay que sacar un poco, no sé, naftalina de las togas, dejar que entre algo más plural, más nuevo, más preparado, con otras perspectivas que no tengan que ver lo que has oído en casa, o lo que has visto, lo que has vivido. A mí me parece que esto es una renovación tan necesaria como lo que apuntabas, a lo mejor, de la elección.
1: Del propio código penal. Bueno, la pluralidad también ha de llegar a las universidades. Porque sí. tampoco tenemos universidades lo suficientemente plurales y representativas de la sociedad
3: que
1: tenemos.
3: Quizás en esto de la judicatura y su comportamiento de casta y oligárquico, pues quizá la inteligencia artificial nos pueda echar una mano por darle un buen uso. Digamos que la IA haga un análisis y los jueces opinen y luego hagan una votación.
1: Lo que quiero decir es que
3: son instituciones, instituciones muy obsoletas, deliberadamente obsoletas, y en el caso español, quiero decir, hay que ver los árboles genealógicos de, en fin, tres cuartas partes, como poco, porque digamos estoy haciendo una aproximación grosera, de la composición de la judicatura. Y entre otras cosas, por lo que dice Maite, por más becas que haya, ¿no?, que entren, ¿no?, los pobres, pobre.
2: Sí,
3: claro, dice, hay jueces por el cuarto turno, etcétera, etcétera, ¿no?, que son ese estilo, pero son una minoría, abogados, etcétera, etcétera. En el Consejo General del Poder Judicial, como sabéis, pues es magistrados y juristas de reconocido prestigio, ¿no? Pero eso los eligen los partidos. El reconocido prestigio, ¿eso cómo se valora? Porque no hay una oposición de reconocido prestigio, ¿no? Quiero decir que hay elementos que, en un sistema centralmente todavía bipartidista, en el que uno de los partidos va por todas, que es el PP, porque es el régimen que ha heredado y se ha adaptado, etc. El otro, que venía de la oposición, ha dicho, bueno, yo aquí mientras haya algo, porque el problema del Partido Socialista y de todo lo que no es Pedro Sánchez, porque Pedro Sánchez no sabemos muy bien hasta dónde puede tirar, porque es una auténtica anomalía, sin duda, pero una anomalía que se explica por la historia que ha vivido y ha interpretado y se ha aprovechado, porque es la anomalía de una ruptura política que nace en 2011 y en 2017 con el procés, donde se ponen, digamos, sale toda la mierda que había ahí en los armarios, etcétera, etcétera, y el golpe reaccionario.
1: Cuando
3: es una
1: dices
3: reacción...
1: anomalía, te refieres a la manera de ser, cómo se adapta.
3: Bueno, el tío, quiere decir, dice Ricardo, no está procesado Sánchez, bueno, ya, pero es que...
6: No, en
0: ni siquiera está,
5: o sea, que estoy
0: se le descarta como Juan.
5: Que estoy de acuerdo, se le descarta como Juan. Ya veremos, ya veremos, porque en fin.
0: No, digo, en esto de Ábalos. Está,
5: por cierto, Javier Negre, un prestigiosísimo periodista, va a entrevistar a Delcy Rodríguez, la presidenta en funciones. Y si vas a
4: Venezuela
5: es porque algo tiene impactado que va a decir sobre, obviamente, Zapatero, etcétera, etcétera. Quiere decir que el otro día la ABC, que comentamos aquí la semana pasada, decía inminente atmósfera de que se procesará al Partido Socialista como banda criminal, como ya lo era el PP. Es decir, estos jueces son capaces de todo y es obvio que, como ya en un año o menos habrá elecciones, pues bueno, vamos a ver cosas tremendas. Claro que Pedro Sánchez, yo estoy casi, casi convencido de que va a tirar con todo, pero el problema es que, quién va a estar detrás de él, porque yo estoy convencido, y termino, de que una parte del Partido Socialista dice, vale, vale, no nos peguéis más, nos vamos, y vuelve el turno, ¿no? Y este hombre que quiere, que quiere, que quiere, y eso es el principal problema, yo creo que es el principal talón de Aquiles aquí, ¿eh? De Pedro Sánchez. ¿Cómo?
0: Que he anticipado un poco lo que puede suceder en el Partido Socialista.
5: ¿Has anticipado tú?
0: Bueno, porque lo conozco.
5: Ah, o sea, vale,
0: y sé lo que está pasando ahora. Y va a haber una...
4: Y cada noche te digo, nos tienes que contar más.
0: No.
4: Cada noche te lo digo. Cada noche que vienes te lo cuento, te lo pido, porque yo sé que tienes fuentes muy importantes en este aspecto.
0: Irá en la línea correspondiente.
4: Suelta, o sea, un poquito PSOE, más, cada alguien, día suéltanos,
0: no,
4: un poquito.
0: Cuando alguien pregunta
4: más.
0: Que yo desde la derecha, ¿no? Dicen, es que este PSOE no es el PSOE de verdad, tal. Sí, este PSOE también es el de verdad, porque el PSOE ha tenido siempre a lo largo caballero, el largo caballerismo, ha tenido a Besteiro, el centro, la derecha, la izquierda. O sea, el Partido Socialista siempre es el Partido Socialista. Unas veces se comporta de una manera más izquierdista, podemos decir, con el caso de Zapatero y Sánchez, pero eso tiene también sus límites. O sea, yo creo que ha llegado Sánchez al límite posible. Estoy de acuerdo, dentro de lo que es el mundo y la biosfera socialista. O sea, ha llegado mucho al... Y por tanto ahora habrá un intento de corrección, no me cabe ninguna duda. Entonces ahí lo que sucede es que, claro, en ese intento de corrección, si todo esto que estamos comentando esta noche se deja...
4: Un intento
0: y no
4: de
0: se
4: corrección
0: toca,
4: si perdieran las elecciones. Pero ¿y si ganan las elecciones?
0: Bien, esta hipótesis... Esta hipótesis abre un melón que me hace recordar lo que pasó en el año 93 al 96. Lo que pasó es que hubo redes dispuestas a echar al rey, entonces, Juan Carlos, con tal de echar a Felipe González.
4: ¿Tú tienes este escenario que, de la misma forma que no se aceptaron estos resultados, si volviera a pasar,
0: este escenario se reproduciría?
4: ¿Al rey corrupto quieres decir?
0: Claramente
4: también
0: se reproduciría.
4: A ese que todavía
0: no,
4: nos debe
0: no
4: un montón
0: hablando,
4: de dinero.
0: No estoy hablando así en esos términos.
4: Ah, no sé.
0: No, yo no estoy hablando en esos términos. Estoy hablando del rey,
4: sí.
0: Pues muy bien, pues haces muy bien, del rey Juan Carlos, y en ese caso el rey Juan Carlos lo quería echar, digamos, la maniobra esta de la conspiración. Por tanto, ya ha habido una conspiración. Cuando alguien dice, bueno, esto de la conspiración, qué tontería estaréis diciendo. No, es que ya ha habido una conspiración en el 93 para echar al Partido Socialista, para echar a Felipe González, cuidado.
5: Y el sindicato del crimen,
0: ¿no? Y el sindicato del crimen formaba parte de eso, ¿no? Entonces, evidentemente lo que sucedió es que Aznar ganó. Pero los historiadores que les gusta mucho proyectar, ¿y si no hubiera ganado? Hombre, la respuesta parecía obvia. Si no hubiera ganado, se habría impuesto la red para echar, como fuera,
4: se habría puesto en marcha el
0: como
4: plan B.
0: Fuera al Partido Socialista. Y si había que echar al rey, entonces se le echaría igual. Quiero decir, estos escenarios que a alguien le puede parecer qué cosas estás diciendo. Oye, perdón, esto pasó. Entonces la pregunta tuya no es ninguna...
4: No, es que lo pregunto adrede, no, porque
0: adrede,
4: es un escenario posible.
0: Adrede. Ese escenario es tal, hay tal calentamiento en la sociedad española, y yo lo vivo, porque me reclaman como si fuera autor de un delito, ¿no? Hay tal crispación de parte de una parte de la sociedad española que está ya urgiendo a echar a Sánchez como fuera, como sea, hay que echarle. Y esta parte de la sociedad española, que es muy, pero un número muy importante, ¿eh? Hay una crispación que, desde luego, la pregunta es, ¿y esta parte de la sociedad española, digamos, consentiría o estaría, en qué condición se pondría esta parte de la sociedad española tan polarizada, tan crispada, si Sánchez gana. Entonces esto va también
1: porque
0: en la línea
1: es que hay dice. Esa otra parte de la población que también está hasta el moño.
0: Correctísimo, correctísimo. Entonces, pero cuando esas diferencias de votación final, ¿no? El resultado poco ahí, yo digo que realmente que la derecha española tolere, aguante, esté de acuerdo con una tercera legislatura de Pedro Sánchez, pues esta pregunta yo para mí tiene sombras. O sea, no sé si esto, pero no tanto por el Partido Popular, o sea, no tanto por la dirigencia, que a lo mejor no estaría en esa, pero es que han crispado de tal manera a la población, le han puesto tan caliente con esto de elecciones ya, que se vaya el de la Moncloa, está atado al sillón, que se vaya ya, que lo echen ya, hay que echarle. Que eso, Pedro Sánchez, eso lo ha comprado.
1: Digo, Pedro Sánchez.
0: Pedro Sánchez, pues sí, esos insultos, tal. Estas cosas las han comprado. Y hay una parte de la población realmente dispuesta a todo.
1: Eva, ahora voy contigo, sí. Que Raúl quiere hacer un pequeño
3: apunte. Muy breve, que ha cambiado mucho desde entonces. Yo creo que ha habido, insisto,
1: de la época 15M, del sindicato del crimen,
3: ha habido como... No, de la época de ese PSOE pues, hipercorrupto, yeah, que aplicó la reforma laboral más terrible, destruyó el estado del bienestar bien en el 93, recordémoslo, y encima pues salió todo lo del GAL, el señor X es Felipe González. Es muy distinto. Yo creo que Pedro Sánchez no es esa figura del PSOE, es un elemento completamente oportunista, pero también proteico, ¿no? Con de proteo, es decir, que se adapta a las circunstancias, que muta y que interpreta tendencias sociales, ¿no? Y luego me parece que hay un contrapoder democrático en la ciudadanía, y si salimos de Madrid muchísimo más, que a ver si se atreve esta gente a no aceptar el resultado electoral, porque facilitarán el advenimiento de la Tercera República, no me cabe ninguna duda. Lo más inteligente que podrían hacer es precisamente aprovechar esas tendencias del PSOE que quieren apuñalar a Pedro Sánchez para hacer un modus vivendi de gran coalición, que también tendría sus enormísimos problemas. Pero eso de porque además es Vox, lo que han creado es a Vox. Terminar con Vox en una especie de alzamiento judicial, mediático, nacional, o con policías también, pues bueno, pues lo siguiente será la República, no me cabe ninguna
4: Eva.
3: Duda.
4: Yo no sé si lo siguiente será la República, que creo que estaría muy bien visto, y tampoco tengo ninguna duda, como ha dicho Ricardo, aunque mi interpretación es lejos de la suya, de que hay muchos sectores del PSOE que hace muchísimo tiempo, y además públicamente, como González, por ejemplo, pero no solo González, o sea, aquí estamos hablando también del poder territorial del PSOE, que evidentemente no quieren a Sánchez. Eso, pero no lo quieren porque además el modelo que ha impulsado Sánchez y el PSOE de Sánchez, obligado por los resultados electorales, ha sido el pacto y la negociación con sectores a la izquierda, como se sabe, Sumar, y también con los sectores de la izquierda soberanista del resto del Estado, ¿no? Y yo creo que este modelo choca profundamente con la manera ya de pensar del viejo socialismo, pero es que creo que estamos en otro estado realmente, ¿no? No aceptar el resultado electoral, bueno, es que claro, si nos ponemos así, dibujamos escenarios de golpes de Estado, bueno, es que a mí ya me parece...
0: Lo que estaba haciendo aquellas personas en el año 93,
4: a ver,
0: tampoco sé muy bien si aquello iba a derivar, no lo sé. Lo que he dicho es lo que pasó,
4: No, es que yo no tengo ninguna duda de lo que has dicho, decir, de conspiraciones en la política y en la judicatura, pero estamos ahora hablando de la política, de los partidos. Siempre ha habido y siempre habrá, y los partidos pues hacen sus escenarios en base a muchísimos intereses, no ni de una sola persona ni de una sola cúpula. Entonces, vale, sí. Yo creo que a una cosa que nos lleva a sentencias como la de hoy, pero también el clima que se está generando en el Estado español los últimos años, y va también, lo hemos dicho muchísimas veces, es lo que alimenta al final a la extrema derecha y a Vox, pero la sociedad, y espero la sociedad española, la sociedad catalana, la sociedad vasca, son sociedades que ya han pasado también muchas fases. Quiero decir, aquí hay una polarización evidente que está en todos los lugares de Europa, pero que cuando los electorados de izquierdas, y mira, hoy tenemos el caso del primer ministro del Reino Unido, ¿no? No solo es necesario tener resultados económicos, que no es el caso del Reino Unido, ¿eh? En este caso, o sea, inflación para arriba, no nos hemos recuperado del Brexit, etcétera, etcétera, pero no solo manda la economía. También manda entre los electorados de las clases populares que hace décadas que están siendo laminados, en ese caso por el laborismo, con la complacencia del laborismo, y que vieron en ese momento en Starmer pues el final ya descolocado total de Boris Johnson, ¿no? Que ya fue el último, 14 años de partidos conservadores. Hay una reacción. Y yo creo que habrá una reacción, y creo que en el Estado también habrá una reacción. Y personalmente, además, espero que en la reacción no sea Vox y el PP, ¿no? Pero sobre todo Vox, la extrema derecha antidemocrática, los partidos antidemocráticos. Pero este tipo de sentencias, este tipo de guerras, tienen consecuencias. Hay un hartazgo evidente de la opinión pública respecto a los casos judiciales, y ya veremos por dónde va a salir todo esto políticamente y electoralmente con todas las citas que tenemos el año que viene. Mira, creo que no es casualidad la política más cercana, si lo has hecho bien, obviamente, como es el caso en el Reino Unido del exalcalde de Manchester, que ha transformado la ciudad por lo que cuentan, ¿no? Pero también fue, si recordáis, los mejores resultados en Castilla y León fueron para el alcalde de Soria. Es decir, los grandes relatos, los grandes discursos, los grandes todos acaban chocando con las realidades de la gestión, y la desconfianza va más hacia arriba, hacia las cúpulas, hacia las organizaciones judiciales, no hacia los jueces que están cada día allí con miles de expedientes colapsados. El CIS demuestra que la desconfianza en la justicia, y lo repite cada vez que ha preguntado por eso, va creciendo, pero no es general a toda la justicia, es general a la alta magistratura.
1: Y es proporcional también a la política.
4: Y es proporcional, yo creo, también a la política. Entonces,
1: ve acabando.
4: Y acabo,
1: Eva.
4: Sí. En el caso de lo que estabais hablando de un escenario pues electoral, yo creo que habrá que mover muchas más piezas, y efectivamente se confrontará también un modelo de la vuelta al PSOE de siempre, que creo que además no es ni viable políticamente. O vamos a reforzar este modelo desde las izquierdas, desde una amplitud de las izquierdas, ¿no?
1: Maite, enseguida te doy la palabra. Déjame introducir dos elementos más. Esta sentencia que ha dado paso a distintas reacciones. Por un lado, en el Ejecutivo insisten en que respetan la sentencia y que condenan los comportamientos de Ábalos, Koldo y Aldama, como estamos haciendo en la mesa, pero critican la diferencia de penas y que el empresario consiga librarse de la cárcel. Lo escribía en redes y verbalizaba después el ministro de Transportes, Óscar Puente.
6: Ya he dicho lo que tenía que decir, lo he dicho por escrito. Por cierto, lo que diría cualquiera que tenga ojos en la cara.
7: ¿Le parece desproporcionada la condena?
6: A cualquiera que tenga ojos en la cara, como a cualquiera, ni más ni menos.
1: Son palabras del ministro de Transportes, Óscar Puentes. Como les comentaba, en el Partido Popular insisten en señalar a Sánchez y en el adelanto en el electoral, pero rechazan la opción de moción de censura por falta de apoyos claros. Alberto Núñez Feijóo, quien aseguraba que la rebaja de pena de Aldama tiene toda la coherencia, ha puesto hoy el foco en los socios del Ejecutivo.
8: Reitero, ¿qué necesitan más los socios del Gobierno para retirarle el apoyo y obligarle a convocar elecciones?
1: En Vox creen que tras la condena a Ábalos, el presidente Sánchez hará lo posible por mantenerse en la Moncloa. Afirma Santiago Abascal que el líder del Ejecutivo sabe lo que le espera y por eso...
9: Pedro Sánchez va a hacer lo que sea, va a hacer todo lo que pueda, absolutamente todo, con tal de mantenerse en el poder a cualquier precio.
1: Por parte de los socios también critican la reducción de condena de Víctor de Aldama, pero celebran la contundencia de la sentencia. Desde Esquerra piden a Sánchez que reaccione ya y que hagan limpieza.
10: Porque los Koldos, los Ábalos, los Cerdán y Leire son porquería.
1: Maite.
2: Sí, bueno, solo quería apuntar una cosita del tema anterior y si quieres digo otra de este. Aquí hay una crispación enorme porque llevamos 3 años con un partido diciendo que había ganado las elecciones y tiene un estado de ansiedad terrible que ha ido generando, echando gasolina. Imaginaros, en una celebración futbolística, que un portero de un equipo creo que era Sabadell, que invoque, yo os digo Pedro Sánchez y ya. O sea, me parece que hemos, o que el PP y Vox han llevado un extremismo y han focalizado todo en Pedro Sánchez de una manera terrible. Es más, un dato que he visto una foto de 2017 del presidente, precisamente con Ábalos, claro, porque era su mano. Es que tenía hasta mofletes. Es que ya, presidente nuestro, digo, en el ámbito puramente humano y personal, es que está cadavérico.
1: Está consumido.
2: Está consumido, no sé hasta cuánto va a aguantar. ¿Por qué el PP y Feijóo hace estas cosas? Primero, a mí me parece que es un poco comodón, porque ahora decir que no va a presentar, claro, si ya tiene otro colectivo que está haciendo un poco el trabajo, no se va
1: a quemar.
2: No se va a quemar ni se va a manchar, porque él sabe que la mochila que lleva con Vox es que espanta a muchísimos partidos políticos. Es que yo creo que en política tienes que arriesgarte, tienes que demostrar a la ciudadanía que tienes una capacidad de liderazgo y de intentar cambiar las cosas. Pero él se ha trincherado ahí, se ha dejado llevar. Bueno, así ya confesó el otro día que en 60 años ha sido incapaz de aprender inglés, pues es incapaz de presentar una moción de censura, perdonadme el chascarrillo, pero yo creo que él está sumido, está muy presionado desde el minuto cero, desde que no ganó las elecciones el PSOE, pero fue capaz, como en este país, de alcanzar por convenio, por consenso, con otros
1: pero
2: partidos.
1: Eso es democracia.
2: Es que eso es democracia parlamentaria lo que hay. Y claro, pero ¿por qué? Porque él siente el aliento de la presidenta de la Comunidad de Madrid. Es que no hay que olvidar de dónde venimos, de cómo un líder, pues no sé, asiadito, que era, acordaros, de Pablo Casado, cómo fue fulminado, ¿no?
1: En 24 horas.
2: Pero vamos, visto y no visto. Entonces, y luego lo que espero eso es que no haya ese escenario que ha pasado, que yo sé que la historia lo ha contado y que vosotros decís esos escenarios de volver de verdad a visualizar, pues que somos muy caínitas en este país. Que por todos los medios que no pasen.
3: Ya, pero,
1: lo siento, tengamos sí, porque sí. Todavía nos queda hablar de Peinado. Ya sé que podríamos continuar. Yo había dicho lo de la hipotética posibilidad de que ganaran las elecciones debido a lo que estabais diciendo vosotros. O sea, si tenemos la sociedad primero polarizada y segundo tan cabreada en cada uno de los bandos, pues podría producirse. Hemos tenido elecciones con movilizaciones importantes, digamos, y los números están bastante estables, digamos, los números a la hora de votar. Por eso os preguntaba el hecho de que qué pasaría
5: si el escenario
1: que se está dibujando como seguro, esto no se sabe hasta que se vote.
5: Es una buena pregunta y yo he reclamado la memoria y he reclamado aquellos años en los cuales efectivamente no se toleraba por parte de la derecha y de Aznar, lo que pasa que a pesar a trancas y barrancas, pues Aznar llegó. Entonces, claro, la hipótesis de ¿y qué habría pasado si? Pues queda la historia, ¿no? Para películas y cosas de estas. Pero indudablemente el camino que llevaba aquello, con esas conspiraciones en marcha, habría sido una legislatura para Felipe, en el caso de que hubiera podido Felipe González seguir ahí, habría sido una legislatura dificultosa, incluso teniendo en cuenta que el PSOE que representaba Sánchez, en un PSOE muy centrado, o sea, tampoco hablamos del sanchismo, ¿no? O de la izquierda del Partido Socialista que está ahora en el poder, pero la derecha del Partido Socialista, o sea, que en aquel escenario ni siquiera se consideraba por parte de estos periodistas y empresarios y tal, se consideraba a Felipe González, se le consideraba un peligro. Observemos esto. Imaginemos que si Felipe González, aquel Felipe González, era un peligro y se intentó, pues un poco. Yo solamente reclamo en esa medida, digamos, una analogía que ahí está como opción. Ojalá que no suceda nada, ¿no?
1: Raúl, 10 segundos,
3: no,
1: por favor.
3: No, que Aznar nunca presentó una moción de censura, hay que recordarlo, porque sabía que podía ganar. Pero la gran diferencia es que entonces existía el centro, El PP es un partido centrado. Ahora no, ahora el centro de gravedad es de extrema derecha. Entonces, quiero decir, por más que implores al centro, no va a aparecer. Entonces, Feijóo tiene solo esta oportunidad. Si no, si vuelve a ganar en términos de mayoría parlamentaria, es decir, una investidura de Pedro Sánchez, Feijóo está acabado, lo sabemos todas y todos. ¿Y qué sucederá luego? Pues más de lo mismo y más de lo peor. Porque Feijóo era el moderado que decía Juliana de la Escuela de Roma y Vicaría, pues en fin, menuda escuela.
1: Son las 11:15, una hora menos en Canarias.
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1: Bueno, reunión de urgencia del Consejo General del Poder Judicial. El órgano de gobierno de los jueces estudiará si Juan Carlos Peinado ha incurrido en una falta disciplinaria al afirmar que los escoltas de Begoña Gómez, la mujer del presidente Pedro Sánchez, podría ayudarla a huir del país. La votación del Consejo General del Poder Judicial no ha sido unánime, 4 a favor de los magistrados progresistas y 4 en contra de los conservadores, pero ha desempatado el voto de calidad de la presidenta del Consejo, Isabel Perello. Peinado investiga a Gómez por tráfico de influencias y corrupción en los negocios, entre otros presuntos delitos, y sus palabras no han sentado nada bien ni en los sindicatos policiales ni tampoco a los miembros del Ejecutivo. El gobierno carga contra el juez por retirarle el pasaporte a Begoña Gómez. Palabras del ministro Óscar López en las mañanas de Radio Nacional.
11: Pues un atropello, que es la traca final de un atropello que ha durado 2 años y medio, ¿no?
1: Como socio de coalición, Sumar espera que el Consejo General del Poder Judicial sancione a Peinado y el Partido Popular, por su parte, considera que la decisión del órgano de gobierno de los jueces no cambiará la situación judicial de Gómez.
8: Y la decisión del Consejo, aunque solo sea por un voto de diferencia, nosotros la respetamos. Ahora bien, vuelvo a insistir, esto no convierte a la investigada en inocente.
1: Por último, Vox, que afea las críticas del Ejecutivo a Peinado, considera que son una vergüenza y le acusa de utilizar al Consejo General del Poder Judicial. Bueno, ha tenido que pasar mucho en esta causa para que llegáramos a considerar una posible falta disciplinaria del juez Peinado. Y al final ha pasado por pensar que los escoltas podían ayudar a la mujer del presidente a escapar. ¿Qué palabra teníamos para definir este juicio? ¿Estrambótico, decíamos?
2: Sí, peculiar, estrambótico. Pero,
5: profundamente injusto y digamos, y destinado a una cosa que siempre llevo comentando años, que es que hay una pretensión por parte de una parte del Poder Judicial, que es inhabilitar a Sánchez. Estoy absolutamente convencido. Esa es la operación, inhabilitarle y conseguir echarle, ¿no?, del gobierno.
1: Si no se puede ahora, incluso después de que ya no esté en el gobierno.
5: No, la idea es ahora, ahora. lo que viene después, fíjate que Aznar indultó...
1: No, lo digo porque ya se empieza a hablar también,
5: sí,
1: esa
5: bueno,
1: parte.
5: Pero esto, quiero decir, en política ya se sabe, tú te quitas al enemigo de tal y lo echas y demás, hombre, siempre hay rencorosos que a este lo vamos a liquidar para siempre, tal, pero bueno, eso luego ya, cuando está la gente ya instalada, tantos decenas de personas del Partido Popular que están deseando llegar a esos puestos, ¿no?, legítimamente, oye, yo creo que esa ambición y esa ansiedad que le entra al PP, pues probablemente le entra a todos los partidos. Cuando está ahí, que ya, pues empieza la gente a ponerse nerviosísima, ¿no? Porque quiere puestos. Pero indudablemente yo creo que ese procedimiento, digamos que sería para ahora. La idea es echarle, inhabilitarle y que tenga que dejar la presidencia del gobierno. Yo creo que eso es una tendencia que ha estado sobre la mesa de una parte. Siempre digo esto, como todos, yo creo que coincidimos, o sea, no hay una corporación de pronto que está en esto, cada juez que te encuentras por la calle está para sacrificar a Sánchez. No, es una tendencia probablemente de una parte de la judicatura, pero esa parte es muy activa y sí que su finalidad es esa. Por tanto, digamos, la situación es que es un poco lacerante para Sánchez y hacerle sufrir. Se está haciendo sufrir mucho a Begoña Gómez.
0: de una manera verdaderamente que la población ya lo está percibiendo, no la, los que nos dedicamos por profesión y obligación a conocer la política, sino yo creo que eso sí ha traspasado a la población en general, que hay una realmente una situación de Begoña Gómez muy, muy dolorosa y que se le está haciendo pagar el que es la esposa del presidente del gobierno socialista. Esto, yo creo que ese relato sí que está ya en la gente. Entonces, claro, ¿qué va a pasar? Pues sobre la retirada del pasaporte y todo esto, creo que es una lacra que la gente está viendo muy claro, ¿no? Pero respecto al Poder Judicial, es que hay una asociación de juez muy, muy poderosa, muy importante, se llama APM. Es muy representativa, porque es mayoritaria. La APM es una asociación conservadora, que agrupa a los conservadores. No quiere decir que todos los jueces están ahí, porque mayoritariamente los jueces españoles no están asociados. Pero los que sí están asociados están abrumadoramente representados por la APM. Esta asociación tiene mucha representación en el Supremo, por ejemplo. Entonces, ¿qué van a hacer con Peinado? El debate ahí es, ¿le sacrificamos o no? Porque hay una parte de la judicatura que considera a Peinado uno de los suyos. Entonces, al decidir que le van a sancionar o le van a hacer esto, es doloroso para ese cuerpo de jueces que no quiere y que se va a ver obligado probablemente a sancionar, pero que no lo quiere porque es uno de los suyos.
2: Maite. Yo cuando vi que el sindicato Jupol, que está marcadamente a la derecha, a la extrema derecha, ponía en

0: eso no está pagado con ningún dinero de ningún tipo. Lo que pueda pasar con este juez, pues se jubila en septiembre, los tiempos de la justicia para unos son muy rápidos, para otros son más lentos, qui lo sa, ¿no? Que dicen nuestros franceses que están con tanto calor, no sabemos qué va a pasar, pero yo vislumbro que le van a dejar que se jubile y luego ya diremos.
1: Rapidito, por favor, porque quiero dar la palabra a Eva también.
2: El caso este de peinado es una palabra que se inventó en esta casa en los años 60, los chiripitifláuticos, ¿no? Pues un caso chiripitifláutico, o como decía también Jesús Gil, ostentorio. Yo, perdonadme y termino, que sea pesado. O sea, cuando a Podemos, y en particular al vicepresidente del gobierno, a la ministra de Igualdad, le estaban haciendo cosas peores, que es estar con sus dos hijos, seis mesinos, de parto prematuro, pues con una panda de fascistas, y el propio gobierno, el que presidía Pedro Sánchez, no hacía nada, pues esos errores se pagan.
1: Eva.
3: Sí, también muy rápido, estoy bastante de acuerdo con lo que se ha dicho al respecto. Peinado lleva 2 años de instrucciones con unas 15 correcciones y creo, por tanto, que es traspasar el caso como se ha hecho ahora, no cerrarlo, que es lo que ha hecho hoy el Consejo, me parece un error, pero también estamos hablando de lo que estamos hablando, es decir, una salvajada. Con la mujer de Sánchez. Además, esto genera cuestiones como la injerencia del Poder Judicial en el poder ejecutivo, de acuerdo, porque claro, genera cosas como crisis reputacionales de España en viajes al extranjero, ¿no?
1: Efectivamente.
3: Aquí ahí tú te vas a China y por protocolo tiene que venir el cónyuge de, y cómo le vas a explicar, no es que mire, sabe qué pasa, que
1: mi mujer no puede salir
3: que
1: del
3: mujer
1: país.
3: No puede salir, ¿cómo es esto?
1: Querida, tenemos que dejarlo aquí. Vamos a dar la voz a la audiencia para resolver la pregunta del día. ¿Qué les parece que Víctor Aldama vea reducida su pena evitando la cárcel por colaboración con la justicia? ¿Qué dice nuestra audiencia, Rodrigo?
4: Pues se muestra muy indignada, sobre todo con el tema del dinero robado, no tanto porque Aldama evite la cárcel.
5: Vemos una sentencia que se adecua a lo que la Fiscalía pide tanto para Ábalos como para Koldo, pero no para Aldama. Para Aldama le dan menos, que es lo justo lo que pedía el PP, a una persona que, según la UCO, comete un fraude a la Hacienda Pública de 182,5 millones de euros.
6: Por una parte, me parece bien que se reduzca una condena por colaborar con la justicia, pero por otra parte, si este sujeto tenía que pagar una indemnización o tenía que pagar 3 y pico millones de euros, no entiendo que se le haya perdonado tanto dinero ni que se le haya quitado la condena de 4 años de cárcel.
7: Ya vemos que los que roban y luego chivan no cometen ningún delito.
8: Y como decía el ricachón Khashoggi, viejo conocido en Marbella, si tienes dinero hay justicia. Y yo creo que esto es lo que les pasa a algunos.
4: Luego, entre algún que otro mensaje escrito, Gerardo Polapalomares, poético, comenta: vaya colaboración plena, delata a Ábalos y Koldo con pelos y señales, entrega hasta los recibos de Airbnb, pero del dinero que se llevaron ni rastro. El Supremo lo premia sin pisar la cárcel por cantar la canción, aunque se le haya olvidado la letra de dónde está el botín. Y también, mucho más contundente, Emilio: es una vergüenza y un disparate que Aldama no vaya a prisión y no devuelva el dinero. Dan ganas de ponerse a robar mañana mismo. Y estos son algunos de los comentarios de la audiencia de hoy.
2: La conclusión de hoy.
1: Gracias, Rodrigo, gracias realmente. Sí, me encantan todas, pero claro, esta última se lleva el premio de hoy. Eva Pumares, periodista, analista de Sociedad de Comunicación. Gracias, Eva. Buenas noches.
3: Muchas gracias, buenas noches.
1: Raúl Sánchez, ensayista y analista. Maite Antona, gracias, Raúl. Maite
2: buenas
1: Antona,
2: noches.
1: Periodista social y vicesecretaria de la Federación de Asociaciones de Periodistas Españolas, la FAPE. Y Ricardo Martín, periodista analista. Buenas noches.
0: Buenas noches. Buenas noches.
1: Gracias a todos.
9: Muchas gracias.
1: Por hacer la noche más agradable, por hacer noticias desagradables amenas, pedagógicas, y gracias por ilustrarnos. Bueno, a la audiencia. Yo quiero pensar que a la audiencia en general y a mí en particular.
9: Ojalá. Gracias.
1: Gracias.
0: Gracias.
1: Vamos
0: gracias.
1: A hoy, 22 de junio, casi acabando el día, como siempre, a repasar lo que ha sucedido con los sonidos, y estos son los que hemos elegido para hoy.
10: Ya he dicho lo que tenía que decir, lo he dicho por escrito. 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

0: el corruptor hoy no ingrese en prisión.
1: Porque Pedro Sánchez va a hacer lo que sea, con tal de mantenerse en el poder a cualquier precio.
2: El exministro condenado a más años de cárcel. De hecho, la sentencia recoge que su pena tiene que ser mayor que la de su asesor.
3: Estudia si abrir un expediente al juez Peinado por insinuar que los escoltas policiales podrían ayudar a escapar a Begoña Gómez.
4: Y la decisión del Consejo, aunque solo sea por un voto de diferencia, nosotros la respetamos.
5: Por sexta vez en 10 años, un primer ministro británico compareció ante la prensa a las puertas de Downing Street para anunciar su dimisión.
6: I will resign as leader of the Labour Party.
7: Hay mucho trabajo para hacer para convencer al electorado que Burnham va a poder llevar adelante una reforma.
8: Nunca desde que hay registros había hecho tanto calor en Francia en un mes de junio. Y en Burdeos, Poitiers o Reims, los récords son absolutos.
9: Es horrible.
10: El calor ha sido el gran protagonista de esta jornada en la que la máxima se ha alcanzado en el interior guipuzcoano con casi 42 grados.
11: El niño de al menos un año se ahoga en menos de 20 segundos. Si el niño tiene al menos 10 años, se ahoga en 50 segundos.
12: Como norma general, recomienda evitar en el agua, lo que tampoco haríamos en el coche.
13: Atwood, una de las voces más influyentes de la literatura contemporánea, ha aprovechado su discurso para alertar sobre el avance de la censura.
14: A pretend religious dictatorship.
15: Bueno, pues ya estamos en el último minuto del programa y como siempre lo hacemos con música. Ya saben, creo que ya lo habrán notado, que Imagine Dragons es una de las bandas, de mis bandas favoritas, y hoy vamos a hacerlo con una de sus canciones, Demons, y su magnífico cantante Dan Reynolds, que la canta, bueno, de maravilla. Hace un llamamiento a no perder el tiempo. Nos recuerda que cada día que vivimos es un regalo. Dediquemos, dice Reynolds, menos tiempo a insultarnos, a dividirnos, y busquemos más oportunidades para vernos, para oírnos, para realmente escucharnos. Así que gastemos más tiempo para amarnos, ¿no os parece? La vida es demasiado corta. Miremos más la belleza de lo que nos rodea y no todo lo que nos separa. Con ese espíritu nos vamos hoy. Mañana volvemos a las 7:30, como siempre. Gracias por hacernos compañía, gracias por confiar en nosotros y compartir vuestro tiempo con el equipo del 24 Horas. Mañana más. Buenas noches. Que descansen.

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Buenas noches, buena nit, buenas noites, Gabón. El último tren en marcha hasta las 2 de la madrugada. Hoy hablamos de... pues de un tema surgido de una persona por una persona que hemos conocido, que está viviendo en la calle con pocos años, vamos, que es relativamente joven, ¿no? Y en Canarias, por cierto. Y vamos a hablar con él. Está en una situación que nunca imaginó, como suelen pasar estas cosas, ¿no? Y vamos a escuchar su historia a partir de las 12. Bueno, estamos en Radio 5, hay fútbol, ya lo sabéis, ¿qué queréis que os diga? Los no futboleros y no futboleras, aquí estamos. Y luego vamos a hablar con... hemos invitado a partir de la 1... Espero que ya haya terminado el fútbol y que vayamos a través de Radio Nacional, Radio Nacional de España, y Radio 5, pero también Radio 1, sobre todo a partir de la 1, porque ahí estará con nosotros Samantha Hudson. ¿Mm? ¿Ustedes la conocen? ¿Qué les suena? Seguro que la han oído. Pues no sé. A mí me impactó, por ejemplo, en la presentación que hizo de los premios Feroz, por ejemplo. Me gustó muchísimo, muchísimo. Me sorprendió muchísimo. Me parece una mujer muy inteligente, con un alto coeficiente, ¿cómo se dice? Alto coeficiente intelectual. No sé si se lo ha hecho, pero me parece que lo tiene que tener alto. Aunque ahora dicen que está bajando, ¿eh? En no sé qué generación, ya no me acuerdo, porque lo de la generación Z, estoy hecha un lío. Pues en algunos jóvenes de los veintitantos está bajando esto, el coeficiente intelectual, por primera vez en la historia. ¿Lo sabían ustedes eso? En fin, tanta distracción, tantos estímulos, tan comunicados y perdiendo capacidad cognitiva. En fin, pues esto es lo que tenemos esta noche. Y como sigue el panorama como está, no sé, a mí me han llamado la atención tres noticias que me llevan una vez más. Yo creo que es como está el patio nacional, pues dices, miras afuera. Claro que si te vas a Colombia, dice, pues mira, ha ganado un ultraderechista, abogado y millonario, oye. Bueno, pues ojalá le vaya bien a Colombia, que es lo que queremos, porque en fin... tenemos muchos vínculos con Colombia. Y el Reino Unido, pues ya saben también cómo está, ¿no? Anunciando su dimisión, el primer ministro, en un momento realmente... yo estaba leyendo este fin de semana cosas sobre el Reino Unido, las manifestaciones continuas, salidas a la calle de la gente... protestando, eso sí, muchas veces por la gran cantidad de inmigrantes que hay en el Reino Unido, por cierto, sí. Pero un 63%, me ha llamado la atención, un 63% de los británicos vería con buenos ojos regresar a la Unión Europea. Bueno, quién sabe, yo no sé si eso es posible, yo no tengo ni idea. Y en Brasil, la justicia condena a Volkswagen por la explotación de trabajadores en condiciones equiparables a la esclavitud hace más de 40 años. Una sentencia que sale ahora y que vuelve a poner el foco en las responsabilidades históricas de las grandes multinacionales. Si nos preguntásemos, si repasásemos un poquito... cómo trabajan, cómo utilizan algunas multinacionales la mano de obra barata en países en desarrollo, cómo trabajan, lo que ganan, pues a lo mejor debería, no sé, se nos caerían las gafas de ver, yo qué sé. Pues eso, tres noticias, tres países y tres maneras de entender, pues eso, cómo el pasado y el presente están tan entrelazados siempre, ¿no? Luego os comentaré de todas formas, porque no quiero quitarle tiempo a Elvira Sastre con sus poemas. Luego os comentaré a las 12 de todas formas una noticia con la que yo me quedo. Esta sí es nacional. Esta la he leído esta semana en un periódico. Me ha llegado al corazón. Es una sentencia pionera
Os la cuento luego a las 12 porque la jueza, creo que ha sido una jueza, ha vinculado el suicidio de un hombre con el acoso y el vacío y el trato que recibió en el trabajo. Una sentencia pionera que llega tarde, desde luego, para ese hombre, pero que yo quiero comentaros después, un poquito más tarde. Sí. Esta música me lleva, si no, no lo recuerdo. Ay, pues a una campaña que me ha mandado Intermon Oxfam y quiero compartir con vosotros. Una petición para exigir una reforma de la ley de dependencia y discapacidad que reduzca las listas de espera, que refuerce los servicios y garantice apoyos suficientes para quienes más lo necesitan. Sí, porque bueno, llega el verano, ¿verdad? ¡Oh, qué maravilla para algunos, qué maravilla el verano! Pero ¿sabéis una cosa? Para muchas familias que tienen a un familiar con dependencia o discapacidad, que tienen citas de médicas, que las ayudas no llegan, podéis imaginar que el verano no es tan maravilloso para estas personas. No hay que olvidar, además, que la reforma de la ley ya está en marcha en el Congreso y este es el momento. Más de 258.000 personas mayores en España están atrapadas en una lista de espera para recibir una ayuda por parte del Estado y recibir, por lo tanto, los cuidados que le corresponden. Y aún más desgarrador, aquí ya lo hemos hablado, en más de una ocasión, cada 15 minutos alguien muere esperando la ayuda que le toca. La ley de dependencia y discapacidad debería proteger a quienes no pueden valerse por sí mismos, pero la realidad es otra. Es otra y es ya insoportable para estas familias. Esperas de un año, familias desbordadas, un sistema que invierte la mitad que otros países europeos, estamos muy lejos de la media europea. Y esta campaña ya la estamos, yo se la he mandado a muchos amigos, a muchas amigas, y espero que también vosotros entréis en Intermon Oxfam y colaboréis firmando. ¿Qué pedimos al gobierno central y a los gobiernos autonómicos? Acabar con las listas de espera, actualmente media de 334 días. Mejor atención domiciliaria, reconocer a quienes nos cuidan, desde luego. Y para que los cuidadores también estén mejor atendidos y puedan tener una vida mínimamente digna. Pues entráis ahí en Intermon Oxfam y podréis ver esa recogida de firmas. Seguro que hacemos presión. Vamos ahora sí a ponerle a la noche poesía.

0: Vamos primero, porque te veo un poquito destrozadita hoy. Luego me lo cuentas. A ver si puedes leer el poema y puedes contarnos, porque te veo llena de moratones. Ya me dirás qué has hecho este fin de semana.
1: He luchado.
0: Has luchado como una jabata. Muy bien. Ahora me lo cuentas, pero ¿a quién nos traes hoy?
1: Hoy te traigo a Andrea Abreu, que mucha gente la conocerá por novelista, pero yo te traigo su faceta de poeta. Con este poema que se titula Conjugo el verbo habitar. Como si la casa fuera un lugar seguro, picotean los pájaros en el alféizar de la ventana. Insisten en entrar y en utilizar las tijeras para cortarse las plumas, para dejar de volar libres, porque la libertad es un peso demasiado grande. Como si la casa fuera un lugar seguro, pienso. Los pájaros se alimentan de la luz de las bombillas a través de los cristales de la casa que debajo del cielo negro es solo una joven estrella en la inmensidad de una noche cerrada y tibia. La casa, que aparenta ser segura, pero que solo resplandece si la ciudad calla y la oscuridad la cerca. La casa, que depende de las tinieblas para ser hermosa. Pues como te decía, este poema es de Andrea Abreu, que es una poeta y novelista nacida en Nicot de los Vinos, en Tenerife, en 1995. Ella ha trabajado como periodista en diferentes medios y fue seleccionada en 2021 como una de las mejores narradoras jóvenes en español. Ella se inicia en los fanzines y en la poesía con el libro Mujer sin párpados, en 2017, pero fue con su primera novela, que no sé si te la has leído, se titula Panza de burro.
0: No.
1: Preciosa. La publica en 2020 con la editorial Barret y se ha alzado con un reconocimiento brutal que aún perdura con ese mismo libro. Es una novela maravillosa que va sobre la amistad de dos niñas de 10 años en un verano asfixiante y sin sol en un pueblo de montaña al norte de Tenerife. Realmente lo que hace mágico a este libro y creo que es parte de su éxito es su prosa y las expresiones típicas del dialecto canario, con una gramática alterada para alinearse un poco con la edad de las niñas. Fue todo un fenómeno. Creo que, bueno, no estoy segura si fue como el primero de una línea de novelas que reivindica mucho lo local. Pienso en Calabobos también, por ejemplo, de Cantabria y hay mucha novela así en Cataluña. Entonces, bueno, hay como esta cosa de reivindicar un poco los idiomas propios que, bueno, yo creo que, no sé si se inició con Andrea, pero sin duda fue muy significativo. Y además hay algo en este libro precioso que tiene en común con las novelas de los poetas, que es pues el ritmo, ¿no? Cómo describe las imágenes de ese paisaje tan asfixiante. Es precioso. Y en su poesía, que es lo que yo te traigo, ya aparece también la idea del cuerpo, que yo siento que es más lenguaje que símbolo. Está presente todo el rato. Hay calor, hay piel, hay sangre, hay cansancio. Creo que tiene como una intención de romper un poco con lo elegante. Y de pronto pues meter ahí cosas incómodas. De hecho, uno de sus primeros trabajos fue Primavera que sangra, que fue un fanzine que se centra en la exploración poética del dolor menstrual y de la experiencia de ser mujer, sin eufemismos, con un lenguaje directo y sin demasiada floritura. Te he seleccionado un fragmento para ver un poco de lo que estamos hablando, que dice: por la calle todos me miran, me dicen loca, y yo me muevo y me retuerzo, torcida, enroscada, rizada, ensortijada, doblada, curvada. Me contorsiono, me contraigo, me encojo, convulsiono y corcoveo. Corcoveo como un caballo triste, como una yegua, como una perra que no puede estar sola. Por eso me sonrío y al mismo tiempo lloro, y aúllo como un lobo gris. Pero los otros me miran y me dicen histérica y me dan pastillas. Ibuprofeno, buscapina compuesta, diazepam. Y allá abajo, en el fuselaje de mi útero, se libra una guerra entre hermanos, pájaros, hambrientos. Está enferma, está en sus días. Absorbe y ya no queda ni una gota de alimento. De mi sangre, de su sangre. Por el cuerpo de esas bestias corre sangre de la mía, de la nuestra, de la de nuestro anticuado útero.
0: Qué realista, ¿no? Porque sí, todas las mujeres, bueno, de una edad, supongo que ya las jóvenes, espero que no escuchéis ese tipo de cosas, ¿no? Es que está en sus días. Es que está con eso.
1: Sobre todo que no lo vive, ¿no?
0: No se nombraba, sobre todo, claro, evidentemente, ¿no? Como diciendo, como para con condescendencia, para, sí, para justificar un poquito, para dejar pasar como uh-huh. estaba, ¿no? La persona, la mujer, en fin. Cuéntamelo.

0: Buscando, buscando, he visto que Vanessa Martín tiene una canción dedicada a un tren. Está. Voy buscando canciones dedicadas a trenes. ¿Cómo lo ves?
1: Bueno,
0: esto
1: siempre,
0: ya es
1: siempre.
0: Una locura.
1: Es que la vida es búsqueda.
0: La locura está cerca, o sea. Bueno, Vanessa Martín, ¿por qué? A ver.

0: ver, tú jugando al fútbol.
1: Sí.
0: ¿Pero tú has jugado alguna vez al fútbol?
1: En el colegio.
0: En el colegio. ¿Y eras buena?
1: No lo sé, tendrían que decirlo contra los que jugaba. Siempre me ha gustado. Luego jugué más al baloncesto, que no se me daba mal.
0: Ajá.
1: Pero el fútbol siempre me ha gustado, veo mucho fútbol.
0: ¿Sí?
1: Sí.
0: Femenino, que además les va muy bien,
1: sí,
0: ¿eh?
1: Sí,
0: muy
1: sí,
0: bien.
1: Sí, sí, sí.
0: A ver, cuéntame esto del partido de fútbol solidario, porque uh-huh. tenía un objetivo solidario, en Málaga, ¿no?
1: En Málaga, en Benalmádena.
0: ¿Ayer?
1: Ayer, sí.
0: Ah.
1: Que yo estoy con jet lag, pero fue ayer.
0: Ayer domingo.
1: Sí.
0: Sí. ¿Y quiénes jugasteis? Porque estaba Vanessa Martín, por ejemplo.
1: Vanessa Martín, mi capitana del equipo.
0: La capitana.
1: Sí, sí, increíble. Pues mira, esto es una iniciativa que hace mi amiga Patri Moya, que ella es voluntaria en la Prote de Málaga. Yo he tenido muchos perritos en casa que me vienen siempre por ella. Es un gran ejemplo. Es una persona dedicada por completo al rescate animal. O sea, es impresionante, uh-huh. admirable. Y ella ha creado una fundación que se llama la Fundación Golfo, en honor a uno de sus perros más importantes de su vida, Golfo,
0: uh-huh.
1: y estaban en la fiesta de inauguración, ella es de allí de Málaga, es amiga de Vanessa y demás, tiene muchas amigas del mundo de la cultura, del arte, y de pronto pues se acordaron de este partido mítico que hubo en Vallecas hace muchos años, que se llamó Folclóricas contra Finolis, si no me equivoco, que jugaron Rocío Jurado, uh-huh. Carmen Sevilla, Lola Flores,
0: uh-huh.
1: en Vallecas fue, que es verdad que bueno, fue más show que otra cosa, además de hecho, creo que hay un documental que yo no he visto, pero que se las humillaba bastante, sí. O sea,
0: ya.
1: Era como se las ridiculizaba bastante al fútbol femenino y demás.
0: Ya.
1: Y esta peli que ha salido ahora, la de Pioneras,
0: sí,
1: que está en cartelera, trata este tema un poco.
0: Sí.
1: Entonces, bueno, a raíz de eso, pues ellas de pronto, pues digamos que se pican en una conversación y dicen, venga, ¿y por qué no lo hacemos? Y,
0: claro.
1: y va en beneficio de la fundación y arrancamos, ayudamos a los animales. Y Patri empieza a hacer llamadas y entonces, pues allí nos plantamos unas cuantas. A mí me tocó en el equipo de las folclóricas, que bueno, pues allí estaba...
0: En el equipo de las folclóricas, el
1: aquí donde me ves.
0: Ahí donde la ves.
1: Yo llegué y dije, yo soy segoviana, a mí la flor no me la pongáis, porque esta va a ser un cuadro para mí. No me la pusieron, bien. Pero sí, sí, o sea, eso era un show performance, o sea, yo es que me lo tomo muy en serio, yo iba muy motivada, pero de repente pues la árbitra interrumpía y entonces pues todas se ponían a bailar. Yo me,
0: yo me
1: escondía en la portería.
0: Un poco de show.
1: Un poco de show, sí, sí,
0: un poco de show.
1: Estuvo
0: y goles, goles, bueno. No, no
1: yo
0: era.
1: Creo que quedamos como 7-5, una cosa así.
0: 7-5, qué barbaridad.
1: Y no sabes.
0: Ya no hay tanto goles.
1: No sabes, no sabes. Pudieron ser más, pero hice unas cuantas paradas de decirlo, ¿eh? Así estoy yo.
0: Bueno, pues no está mal. Así está, magulladita.
1: Estoy,
0: a la
1: sí,
0: cama.
1: Sí.
0: A la cama. Muchas gracias, Elvira.
1: Muchas gracias, Isabel.
0: Buena semana.
1: Chao.
0: Nos vamos a una llamada de alguien que me escribió y me mandó un libro. No sé si tengo, ya no tengo la nota por aquí. Tengo tantas cosas como Jaimito, que en la cabeza con papá. Tú, bueno, es que no lo voy a contar otra vez porque soy muy mala contando chistes. Así es que me callo. Bueno, me escribió Miguel Asensio, me mandó su libro Los sueños del pequeño tartamudo, una historia contra el bullying. Y me dijo, me gustaría, Isabel, que pues, me hagas un huequecito por ahí en el último tren. Pues claro que sí, un huequecito. Miguel Asensio, buenas noches, es pintor, caricaturista, ceramista, escultor, activista cultural y escritor. Buenas noches, Miguel.
2: Buenas noches, Isabel, buenas noches. Bueno, ya sabes que quieres mucho de todo, al final no es nada bueno.
0: Bueno, oye, ya has publicado 10 libros. No está mal. Y cuentas en este libro, bueno, muchas uh-huh. cosas, además que estuviste en Alemania con tu familia, como tantos emigrantes, ¿verdad?
2: Uh-huh.
0: Que tu familia era emigrante y pobre, como tantos niños en los años 70, tú lo centras 60. En los 70 y los 80, ¿verdad?
2: Es muy bien. Es un libro para esta época, ¿eh?
0: Para el verano.
2: Para algunas cosas de esta época. ¿Eh? No, para estas épocas, quiero decir.
0: Ah,
2: que
0: vale.
2: Que hablamos de inmigración,
0: así
2: que hablamos
0: es.
2: De homofobia y de tantas cosas, ¿verdad?
0: Claro, es verdad, efectivamente. Pero bueno, cuando tú lo sufriste, Miguel, pues no se hablaba uh-huh. de ello, ¿verdad? Entonces todavía a lo mejor se sufría más y más en silencio, ¿no?
2: de lo del bullying, acoso, bueno, que antes se llamaba acoso, antes se decía cosas de niños, ¿verdad? Mm. O cosas de chicos. Bueno, yo en este librito, que es un librito donde, como habéis leído, es un librito donde un abuelo está contando a sus nietos lo mal que lo pasaba cuando era pequeño. Y estamos comparando pues los casos de bullying de antiguamente, de los 70 y 80, con lo que hay hoy en día, que es mucho peor por lo de las redes sociales y tal. Y bueno, yo en aquella época, como otros muchos niños, como el niño de las orejas grandes, como el niño de las gafas, como el niño... O sea, todos teníamos algo y con todos se metían. Y bueno, pues yo me enteré que tenía algo en el habla, pues cuando tenía ya 8 o 9 años, cuando salí de la protección de mi familia casi, y donde todos ya me decían, ¡el tartaja, el tartaja! Y yo decía, bueno, ¿pero qué es esto? Y al final, pues lo pasamos mal, como muchos niños lo pasábamos mal, sí.
0: ¿Hasta qué punto fuiste consciente realmente de esa diferencia, no? O sea, que eso llamaba la atención y por eso te humillaban los niños, pero eran sobre todo los niños, o también adultos, ¿sufriste también...?
2: Aquella época con... Perdón, en los colegios en aquella época los mayores tenían un afán de protección de los niños en aquella época. Éramos como, los niños éramos los hijos de casi todos. Es decir, que cuando íbamos a jugar al fútbol, al parque, al campo, lo que sea, los mayores nos protegían siempre, no teníamos ningún problema con ellos. Eran los niños los que en el colegio, por ejemplo, pues en el patio, pues salían a decirte las bromitas, a insultarte. Y yo tuve suerte porque era un niño muy... muy estudiante, o lo mismo fue porque me insultaban tanto y no salía casi de casa y estudiaba mucho, claro. Pues sacaba muy buenas notas y ahí podía tener una ventaja en esos ambientes. Y yo recuerdo que de pequeño, pues sí, hombre, uno deja de hablar. O sea, lo que puedes hacer es hablar lo mínimo. Y yo recuerdo que era muy bueno con las lecciones porque yo me aprendía de memoria todo y lo soltaba en clase cuando tenía que hablar y se acabó. Y luego ya... me podían decir lo que fuese, que no hablaba casi nada.
0: Esa fue una de las, ¿no?, de las reacciones de un niño, ¿no? Digamos, el no hablar, pero eso también te aísla un poquito de los demás, ¿no? ¿Qué consecuencias tuvo para ti? Porque imagino a muchos otros, ¿eh? Yo he entrevistado incluso a alguna que otra persona, ¿no?, que tuvo sus problemas de tartamudez y que, bueno, pues eso, le apartaron bastante de muchas posibilidades. ¿Para ti qué supuso?
2: Bueno, ya sabes que la tartamudez no desaparece, es un trastorno del habla que lo tiene siempre. Lo que somos tartamudos lo somos y podemos tener épocas mejores o peores. Yo, por ejemplo, pues hasta los 30 años no he podido hablar en público nunca, en la vida. O sea, yo me escondía, con lo cual en aquellos años pues se hablaba en público en clase, me iba a casa, me metía en casa y luego lo que sí que hacía, jugar al fútbol, que también, tampoco lo hacía demasiado mal y por eso también tenía otro ambiente. Lo bueno en aquellos años es que cuando llegabas a casa tenías un muro ahí que no entraba nadie y te protegían en casa y no como hoy en día que con los teléfonos móviles y las redes sociales se te meten dentro del dormitorio. Y ahí está el gran problema de los niños de hoy en día. Yo, por ejemplo, lo que yo recuerdo es muy poca relación ya en la adolescencia. Tenía que tener muchísimo cuidado cuando, por ejemplo, me gustaba una niña y quería salir con ella. No me atrevía, por supuesto, a hablar con las chicas para nada. O sea, yo estaba siempre como en un segundo plano de todo, me reía, hacía bromitas, pero no conseguía hablar con nadie porque me daba muchísima vergüenza.
0: Te daba miedo, te daba pavor.
2: Por supuesto, yo me ponía rojo, rojo, rojo, rojo, rojo, y bueno, me entraba pues algo que todo el mundo me veía, ¿no? Además de algunos tics y algunas cosas que ya entraba con los nervios, por supuesto, pero yo tengo veces de haber ido a un recado... que me mandaba mi madre pues a comprar a una tienda cualquier cosa y me tenía que ir sin comprarla, ¿eh? porque no era capaz de decir lo que iba a decir o a veces ni lo intentaba siquiera porque pensaba que no me iba a salir.
0: ¿Y necesitaste ayuda psicológica o tú, porque yo te oigo ahora estupendamente, es decir, has conseguido controlar bastante, gestionar ese temor
2: Bien, yo estuve de pequeño, bueno, cuando tenía 13, 14 años, mi madre, como siempre ha sido muy proteccionista, pues me buscó rápido algo y encontraron aquí, yo vivo aquí en Valladolid, y aquí en Valladolid había una unidad de logopedia en un hospital público. Y yo estuve yendo ahí bastantes meses, que hacemos relajación, hablábamos con un metrónomo, y yo estuve poquito tiempo porque lo mío, siempre me decía la profesora aquella, que con tanto cariño recuerdo, que lo mío era pues un problema nervioso, básicamente, cuando había otros chicos a mi lado que tenían problemas de respiración, problemas quizá también mentales algunos, y me decía, mira, Miguel Ángel, tienes que irte a casa porque tú ya sabes cómo se hace, tienes que hacer en casa los ejercicios, tienes tal, porque claro, tú aquí ya no haces nada, porque tal. Pero lo de hablar mejor, yo tengo una amiga logopeda, que es la que ha participado en el libro, que me dice, mira, tú ahora mismo hablas mejor porque hablas muy rápido, me dice.
0: Bueno, truquillos al final.
2: Pero si no sabías, estarías así. Y la verdad es que yo creo que me ha mejorado mucho, me ha liberado mucho el tema de que yo he estado trabajando muchos años en la costa, he aprendido varios idiomas, y cuando hablaba en otros idiomas no tenía estos problemas.
0: Curioso. Qué bueno.
2: Y dicen también que la gente que canta tan poco, como los actores, cuando están interpretando, quizás no tengan tanto problema como cuando están en la vida real.
0: Ajá.
2: Quizás lo que nos falta es no saber lo que estamos diciendo en estos momentos, ¿no? Como yo ahora que estoy hablando así, que lo que me está saliendo, pues eso es lo peor, ¿no?
0: Bueno, pues está saliendo muy bien, ¿eh, Miguel? O sea que...
2: Sí.
0: Bueno, pues Los sueños del pequeño tartamudo, una historia contra el bullying, por ejemplo, y cuenta muchas cosas, porque la familia pues va para Alemania, como tantos inmigrantes. Bueno, que contáis que os duchabais una vez a la semana, eso me ha dejado impresionada. Pero bueno, que era
2: así,
0: frecuente, eso era frecuente
2: yo
0: en
2: sí
0: aquella época.
2: Sí,
0: inmigrantes y pobres. Y,
2: eso.
0: Y bueno, pues lo dejamos ahí para nuestros oyentes. Se lo agradezco muchísimo que me lo hayas enviado. Ya va por la segunda edición y que seas oyente.
2: Que sepan que hacemos trabajos con este libro, que con lo que vamos sacando, lo poquito que vamos sacando de las ventas de este libro en Amazon y en otros sitios, pues vamos haciendo talleres por los colegios que no lo permiten, que algunos no lo permiten.
0: Pues eso está muy bien.
2: Hacemos también pues exposiciones de dibujo con estos temas y otros temas también. Y bueno, pues así estamos luchando poco a poco.
0: Muy bien.
2: Yo muy, muy agradecido de este espacio, y además que, como sabes, te conocemos muchísimo, aunque tú a nosotros no, pero nosotros sí, de verte tantos años en la tele, parece que nos conocemos, ¿verdad?
0: Pues me encanta que estemos ahora juntos en la radio y por la noche. Un abrazo muy,
2: bien, muy
0: grande,
2: muy
0: Miguel.
2: Muchas gracias, Abel, un abrazo.
0: Hasta siempre.
3: Una estrella.

Y ahora abriremos teléfonos porque vamos a hablar de desahucios, vamos a hablar con personas que han tenido amenaza de ser desahuciados, vamos a hablar con alguien que vive en la calle, en fin, y abrimos como siempre teléfonos para ustedes, el 900-137-137 o si no el 91-346-1010, el contestador.

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1: Medianoche, las 11 en Canarias.
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1: ¿Qué tal? ¿Cómo están? Empezamos con una noticia de última hora relacionada con el Atlético de Madrid y Julián Álvarez. Tras la victoria de Argentina en el Mundial, el delantero ha sido claro. Quiere salir del Atlético de Madrid. Detalles. Clara Rodríguez, buenas noches.
2: Las declaraciones de Julián Álvarez al acabar el encuentro han caído como una bomba. Cuando en ESPN Argentina, en la zona mixta, tras el partido, le han preguntado por su futuro, ha dejado bien claro cuál es su sueño. Ya se lo ha comunicado a su club y no es seguir en el Metropolitano.
3: Creo que no es momento para hablar de esto, pero tampoco puedo esconderme ni hacerme el otro. La verdad, trato de ser una persona honesta y yo hablé con la verdad con la gente del club, con los que tenía que hablar y...
4: Si sea algo bueno, te vas.
5: ¿Qué crees que pasa,
3: Julio? No, creo que lo mejor para todos es una transferencia y quiero cumplir mi sueño.
2: Y a esta hora arranca el entrenamiento de España. Vamos al cuartel general de la selección. Antonio Muelas, ¿qué tal?
6: ¿Qué tal? Muy buenas. Ahora mismo salen los jugadores de la selección española. Por cierto, en el momento en el que nos ha llegado a todos los medios de comunicación un aviso de tormenta severa, en efecto, para la noche de hoy, y por lo tanto nos ponen en alerta roja los servicios de meteorología del estado de Tennessee. La selección que empieza el entrenamiento, el primero de cara a la preparación del partido ante Uruguay.
2: Muchas gracias, buenas noches. Aviso de tormenta hay también en el descanso del Francia-Irak. Gana por 1-0 con gol de Mbappé en el minuto 14, pero veremos si se retrasa la reanudación por ese aviso de tormentas en Filadelfia.
1: Este martes todas las comunidades autónomas de España, salvo Canarias, están en aviso por altas temperaturas. Esta noche va a ser complicada porque en buena parte del país no se va a bajar de los 25 grados de temperatura. Juan Coca, buenas noches.
7: Buenas noches, entramos en la jornada en la que se espera lo peor de esta ola de calor. La noche, tórrida, sobre todo en las grandes ciudades o el Mediterráneo. Y lo decías, avisos en toda la península y Baleares que empezarán a partir de la una. Serán rojos en Vizcaya y Guipúzcoa por tercer día consecutivo. Y se suman la campiña cordobesa, el norte de Jaén y Liébana en Cantabria. Solo la costa mediterránea se salva de avisos naranjas. Y es que de forma general en la península y Baleares este martes se van a superar los 35. Grados, los 38-40 en amplias zonas del interior peninsular y los 40-42 grados puntualmente en el interior del Cantábrico, las zonas bajas del nordeste y en los valles del Ebro, el Tajo, el Guadiana y el Guadalquivir.
1: Gracias, Juan. Martes de calor y de Consejo de Ministros con su posterior rueda de prensa en la que el asunto central va a ser la sentencia del Supremo que condena a José Luis Ábalos a más de 24 años de cárcel. Para Koldo García determinan una pena de más de 19 y apenas 4,5 para el comisionista Víctor Daldama. El empresario consigue una reducción sustancial de pena por colaborar con la justicia y no va a tener que ingresar en prisión, algo que ha criticado de manera muy dura en redes el ministro de Transporte Óscar Puente, el socialista, y también la titular de Trabajo Yolanda Díaz de Sumar.
8: ¿Le parece desproporcionada la condena?
9: A cualquiera que tenga ojos en la cara, como a cualquiera, ni más ni menos.
10: Lo que me causa mucha sorpresa es que el corruptor hoy no ingrese en prisión. Estoy absolutamente sorprendida.
1: Esa indignación por la pena impuesta al Dama la comparta el hijo del exministro y ex número 2 del PSOE, Víctor Ábalos, en Televisión Española, acusaba al comisionista de mentir y asegura que tras hablar con su padre seguirán luchando en los tribunales.
11: Él me ha transmitido mucha fuerza y decir que esto no acaba aquí y que transmita al entorno familiar que queda todavía pelea.
1: En el otro lado de la balanza encontramos al Partido Popular, que ve cómo se complica todavía más la legislatura, pero que al tiempo es consciente de que no tiene los apoyos suficientes para desalojar a Pedro Sánchez de Moncloa vía moción de censura. Eso sí, Alberto Núñez Feijóo sigue metiendo presión a los aliados parlamentarios del Ejecutivo.
12: Reitero, ¿qué necesitan más los socios del Gobierno para retirarle el apoyo y obligarle a convocar elecciones?
1: Y en tan solo unas horas, el presidente del Parlamento andaluz comienza una ronda de consultas con los grupos para proponer un candidato a la investidura como presidente de la Junta. Las reuniones serán hoy martes y mañana miércoles y, como es habitual, será de mayor a menor representación parlamentaria. Empezará, por tanto, el popular Juan Manuel Moreno Bonilla, que ha confirmado que será él quien acuda a esa cita. Le seguirá el PSOE, Vox, Adelante Andalucía y Por Andalucía. Al tiempo que Jesús Aguirre empieza esta ronda, siguen los contactos entre Partido Popular y Vox sin demasiados avances. avances, al menos de puertas para afuera. Por el momento es todo. La información vuelve a esta sintonía cuando sea la 1:30 en Canarias. Ya saben, actualizada al instante en la web RTV. Ahora se quedan con Isabel Gemio.
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Comenzamos con noticias, seguimos en Radio 5, porque sigue el fútbol, ¿no? Bueno, ahí dependemos además de una tormenta esta noche. O sea, como este fin de semana he visto unas tormentas este fin de semana. Bueno, decía, destacaba algunas noticias, pero sobre todo quería comentaros esta que he leído este fin de semana en el diario ABC. Justicia tardía por el infierno de Juanjo, el alguacil de las 56 tareas, era el titular. Machacar a alguien en el trabajo ya no queda siempre impune. Una sentencia pionera establece el nexo entre la tensa situación laboral de un hombre en el ayuntamiento de Onzonilla, León, y su suicidio a los 62 años. Ahora la sentencia firme del Tribunal Superior de Justicia de Castilla y León ratifica el fallo que dictó la magistral Elena Antona en León. Existió una clara conexión entre la acción suicida y el trabajo. El trabajo está en la base de la decisión de quitarse la vida. Bueno, y hablan para el reportaje de Susana Martín de León, de nuestra compañera Susana León, hablan la viuda y la hija. Este hombre, pues cada vez le daban más trabajo, nunca decía que no a todo, llegó eso, a hacer más de 50 cosas, tareas distintas, las administrativas, atendía al público. Tenía mucho miedo a quedarse sin trabajo, no protestaba, él era un buen trabajador, ¿no? Le abrieron un expediente sancionador, eso salió publicado hasta en un periódico de León, por ayudar a una vecina, por firmarle con un garabato, pues un típico expediente que había que firmar, pero que pasaban los días, la burocracia, ya saben ustedes, y él por querer ayudar se encontró con que era detenido un día y eso, esa mente suya de trabajador, de yo creo que hasta de buena persona, porque en las fotos tiene cara de buena persona, no lo pudo soportar. Y Virginia, la hija, habla del calvario laboral que su padre tuvo que atravesar desde que le sancionaron con 6 meses de suspensión de empleo y sueldo y apercibimiento de despido, y tras la detención ya no levantó cabeza. Lo que le hicieron a partir de entonces sus compañeros, especialmente sus superiores, acabó con él y no tiene perdón. Se veía señalado. Ustedes imagínense, ¿no? Por lo pequeño, todo el mundo se conoce, todo el mundo comenta todo. Él sentía cómo cuchicheaban a su paso mientras iba sumiéndose en una espiral de sufrimiento y de tristeza infinita. Ya se sabe aquello de pueblo pequeño, infierno grande, ¿verdad? Juanjo, de baja, apenas se veía con fuerzas de salir a la calle y que le mirasen o comentasen cosas los vecinos. Y a partir de ahí fue una caída continua en la salud mental, en el deterioro, en la confianza, en el no entender, ¿verdad? El no entender absolutamente cómo todo el mundo le había dado de lado. Ya no es que bueno, pues el ayuntamiento pues abriera ese expediente, que hasta se puede entender, ¿no? Porque no puede nadie firmar así como así un expediente, ¿vale? Pero luego el resto de compañeros, ¿no? Pues contar con el apoyo incondicional de su familia no fue suficiente. No se veía capaz de volver al trabajo. Y la sentencia que ahora trae justicia tardía a esta familia leonesa, que ya no vive en Onzonilla, cuenta el reportaje, es una de las pocas sentencias que han logrado acreditar en España el vínculo entre la situación de presión laboral y la muerte de un trabajador. Bueno, por lo visto el ayuntamiento ni recurrió, ¿no? En fin, dice su hija también en este reportaje que nunca entenderá cómo pudieron tratar a su padre de esa manera en el trabajo, ni el abandono de sus compañeros, ni tantas ausencias en el funeral. Lo peor, la puñalada trapera de sus compañeros, tanta traición después de décadas trabajando allí juntos.
Yo creo que sentencias así o hechos así creo que nos deberían hacer pensar a todos, ¿no? Porque el vacío, el cuchicheo, los comentarios por detrás, el no dar la cara a un hombre que había trabajado siempre honestamente, que era el pilar de su vida, era su familia y el trabajo, y de repente se lo quitan, acusándolo injustamente, pues no encontró fuerzas y se quitó la vida a los 62 años. ¿No? Como dice su hija, ¿cuánto hay que fallar como ser humano y como sociedad para llevar a una persona a tal límite? Al menos está la sentencia. Está la sentencia, que no creo que consuele, pero algo de justicia con ese hombre, con Juanjo, que así se llamaba. Mi abrazo para su familia.

0: La vida mata.
1: Sí. Había unas frases de Bertolt Brecht, que hay muchas formas de matar a una persona. Apuñalarla con una daga, quitarle el pan, no tratar su enfermedad, condenarlo a la miseria, hacerlo trabajar hasta desfallecer, impulsarlo al suicidio, enviarlo a la guerra. Ahora está ocurriendo otra vez. Los jóvenes, demasiado jóvenes están yendo a la guerra. Solo lo primero, decía Bertolt Brecht, solo lo primero está prohibido por nuestro Estado. Apuñalar con una daga, lo demás se permite. Pero, después de la sentencia que acabo de leer, ténganlo en cuenta. Bueno, vamos por el contestador, 913 40, Marlango, por cierto, Marlango, sí. Ah, la canción que antes me preguntabais. La del tren era el limón, los limones, se llaman los limones. Es que hay un grupo que se llaman los limones. Oye, la canción está divertida y está muy simpática. Sobre un tren, sobre estación, la noche, ya sabéis, nos gusta descubrir también canciones sobre trenes. Pues eso, vamos con el contestador. Historias y esa imaginación que se note por la noche, por favor.
2: Hola, chicos. Recomendar el libro de Juan Marcé, Un día volveré. Al menos por mí ha sido un libro que siempre me ha acompañado. La historia del eterno idealista ganador perdedor. Es un libro, vamos, que significa mucho para mí.
3: Hola, buenas noches, soy Gemma, llamo desde Burgos. Mira, pues yo leí el Ulises de Joyce con 17 años y sinceramente me encantó. Me devolví a leer con 22, 23 años y me sigue encantando. No me he leído una tercera vez, pero visto lo que le habéis puesto a parir al pobre Joyce y a su Ulises, y que lo voy a releer, que por pasado tengo. Y también he leído a Bukowski y otros muchos autores.
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0: Cada vez hay más personas en los márgenes. Cada vez están más habitados. Otra vez que se nos gusten o no, pero están, son historias que están ocurriendo. Porque lo que dice la Constitución de que la vivienda es un derecho constitucional, pues está pasando que sobre todo especulación para muchos. Y se les está privando a gente, a personas que no se la pueden permitir, sencillamente. A principios del 2026, el Centro de Investigaciones Sociológicas, el CIS, realizó su clásico estudio de principales preocupaciones de los españoles, y para la mayoría la vivienda es, para el 42,6% de los españoles, sitúa la vivienda como el principal problema del país. Bueno, ahora incluso, que quiero también, hoy hablaba yo de esa petición de firmas de Intermón Oxfam para reformar la ley de dependencia, que por supuesto seguiremos dándole y hablando, y también ellos han hecho un informe sobre la salud mental, de cómo les está afectando a los jóvenes la salud mental, en gran parte también por el tema de la vivienda, también a tenerlo en cuenta, ¿no? Bueno, pues hoy vamos a hablar de ello, porque nos hablaron de una persona que estaba en la calle y nos costaba creer que a sus 46 años viviera en la calle, y hemos invitado a Javier Gil, autor del libro Generación Inquilina, sociólogo, investigador del Consejo Superior de Investigaciones Científicas y uno de los especialistas españoles más reconocidos en estudios de la vivienda, la financiación inmobiliaria, en fin, y las desigualdades urbanas. Buenas noches, Javier, bienvenido.
1: ¿Qué tal? Buenas noches.
0: Un placer, gracias por venir a estas horas.
1: Igualmente.
0: Siempre lo... No, igualmente no, yo estoy aquí todas las noches.
1: No, igualmente el placer de estar aquí, de venir aunque sea tarde.
0: No me hagas caso, que trasnochar tiene sus cosas. Bueno, a ver, antes de ir a esta llamada que quiero hacer... tú hablas generación inquilina, o sea, ya no estamos en la generación de compradores, que era lo que éramos hasta no hace mucho. Además, los españoles teníamos obsesión por comprar, ¿no? Y por tener una vivienda, y nuestros padres, su gran sueño era dejarle una vivienda a los hijos, ¿no? Eso ya parece que va a depender mucho de la situación económica, de la herencia, pero así en general, la clase trabajadora, como que no, ¿no?
1: Eso es. Hasta el 2008 sí que era relativamente común que si trabajabas, te esforzaras, pudieras comprar una vivienda en propiedad. Pero esto se rompe a partir de 2008 porque vemos que ya no es una demanda residencial de población trabajadora que compra vivienda para vivir la que impulsa los precios, sino una demanda de inversión, una demanda especulativa. Y eso hace que suban los precios al margen de la economía real o de los salarios. Entonces ahí nace esa generación inquilina. Las nuevas generaciones, de 2008 en adelante, empezó con la gente más joven de 2008, se fueron consolidando como población inquilina y no pueden escapar de ahí. ¿Qué pasa? Solo pueden escapar a través de un medio, que es la herencia, como bien has señalado. Porque hoy en una ciudad como Madrid, aunque haya dos salarios, aunque una pareja intente con buenos salarios comprarse una vivienda, no pueden por sus propios medios. Necesitan

0: pueblo también, pero ahora vemos que quien invierte en vivienda es esta demanda no residencial. Compran viviendas como quien invierte en oro, en la bolsa, en criptomonedas. Entonces no buscan simplemente tener casas que ponen en alquiler, buscan aumentar la rentabilidad de esas viviendas todo lo que puedan. En el libro documento con datos del Banco de España que la rentabilidad de comprar vivienda para ponerla en alquiler de 2015 en adelante en este país está por encima del 10%. Eso es mucho más que la bolsa, que invertir en otros mercados. Entonces, ¿qué hace? ¿Qué pasa? Que mucho dinero se ha dirigido a este mercado porque era una forma muy exitosa de ganar mucho dinero.
1: ¿Y sabemos cuántas personas se dedican a especular? O ya no hablo de los fondos, que son muchos, ¿no? Fondos.
0: Sí, Blackstone, Cerberus, GKR, sí, los grandes fondos de inversión que han colonizado, ya hablo de colonización del mercado inmobiliario español por estos fondos.
1: Colonización.
0: Bueno, es que el dinero que entra de 2013 entre 2013 y 2019 desde fuera de España al sector inmobiliario español es una barbaridad. Es un 135% más que desde 1993 hasta el 2008, incluyendo la gran burbuja inmobiliaria. Entonces, en 6 años entró mucho dinero porque, claro, había que comprar todas esas viviendas en manos de los bancos. Se cambiaron muchas leyes para que ahora mismo hay un fondo de inversión que en España compra, vende o alquila vivienda, paga menos impuestos que cualquier persona que nos esté escuchando ahora mismo. Entonces, claro, no ha pasado de manera natural. Hay una regulación para que pase lo que está pasando.
1: Y entonces, ¿por qué permitimos que se está echando, por ejemplo, del centro de las ciudades, se está echando a la gente de renta antigua? ¿Se les está echando? Personas que son que tienen una pensión, que no pueden permitirse de repente pagar 3 veces más, yo qué sé, por decir algo, no tengo ni idea, pero mucho más, ¿no? Que es el caso de la persona que ahora saludaremos enseguida, ¿no? Sus padres estaban de renta antigua y, en fin, y ya cuando mueren, pues ya no quieren seguir con el mismo contrato, hay que cambiar el nombre del contrato y ya se cambian. Entonces, ¿pero quiénes son, aparte de esos fondos, que tú los has nombrado, por lo tanto los has investigado, ¿no? ¿Se sabe las personas que tienen, no sé, 10 pisos... varios para sacarle una rentabilidad, como acabas de decir?
0: Hay muy poca información sobre la estructura de propiedad, ¿no? Pero luego también hay hogares, en efecto, no todos son personas jurídicas, como los fondos de inversión, empresas inmobiliarias, uh-huh, sino también hogares. Pero lo que sabemos de estos hogares es que se trata de los hogares de mayor renta del país. Si bien es cierto que hay población que aún trabajando no puede comprarse ni siquiera una vivienda, hay población que tiene capacidad de invertir, de comprar viviendas, no para vivir en ellas. Y esto, yo, desde mi punto de vista, no lo juzgo si está bien o está mal. Simplemente digo que esto está generando desigualdad. La crisis de vivienda es una crisis de desigualdad. Por un lado, se excluye a la gente de una vivienda en la que vivir, y por otro lado, hay empresas, hogares, que pueden comprar viviendas en las que no viven, sino que las utilizan para ponerlas en alquiler, aumentando aún más su riqueza, su patrimonio. Entonces esto, cada mes que pasa y hay un pago por parte de la generación inquilina de estos alquileres, España es un país un poquito más desigual. Y el problema es que de 2008 en adelante se está rompiendo esta sociedad de propietarios y lo que vemos es que se está disparando la desigualdad.
1: Y no tiene coto, o sea, seguimos entonces, ¿a dónde nos puede llevar esto? Porque la pobreza me está llegando a muchas de estas personas que no pueden permitirse una casa. Es que se le echa de la sociedad.
0: Se les expulsa de la sociedad y la generación inquilina deja de creer en esta sociedad. Dicen, ¿para qué voy a trabajar? ¿Para qué voy a estudiar? ¿Para qué voy a esforzar? Si en el fondo aquí quien vive bien es quien tiene la capacidad de heredar. Entonces esto es peligroso porque esto está haciendo que de repente haya desafección hasta los valores de esta sociedad y no significa que esta desafección se vaya a transformar en democratizar el sector inmobiliario o hacerlo más igualitario. Todo lo contrario, vemos salidas autoritarias que quienes buscan muchas veces decir, bueno, pues la responsabilidad no es una situación de la crisis de vivienda, no es de la desigualdad, sino pues algo que escuchamos todos los días, es culpa de los migrantes, o ahora que oímos mucho, es culpa de los jubilados, el problema de los jóvenes es culpa de los jubilados. ¿Y cuál es lo que proponen? Privatizar las pensiones. Pero es que no hay una relación causal entre la situación de los jóvenes y la privatización de las pensiones. posesiones, ¿no? Entonces, claro, esto lo que buscan es que no se mire hacia arriba, hacia la concentración de la riqueza, la creciente desigualdad, sino que mires al de al lado, al que está un poquito más arriba, para que no cuestiones, digamos, que este país cada vez es más desigual.
1: Con esas pensiones, mira, como no nos coge, claro, tenemos

0: que ser conscientes en las condiciones en las que está Eduardo Cartes, que así se llama en Gran Canaria. Tiene 46 años, vive en la calle. Está en una situación realmente ya preocupante. De hecho, cuando el equipo se ponía en contacto con él, estaba a punto ya de vender su móvil porque de lo poco que le queda. Pero claro, el móvil también le ayuda, pues eso, a que podamos conectar con él, a que pueda encontrar algo de trabajo a través del móvil. Es decir, entonces no nos está cogiendo, no sabemos qué está pasando. Este hombre murió, su madre, su padre, tenían renta antigua. Un problema, pues le quisieron cambiar el contrato, lógicamente. Él dijo que no podía, pero que sí le podía ir pagando un dinero. Al final lo denunciaron, desahucio, y a partir de ahí, pues bueno, pues todo lo que viene a partir de ahí, ¿no? Es que la sociedad te ignora, la sociedad entonces no te da trabajo, los amigos te abandonan. Es que se entra en una espiral muy dura. Pero decías, hablabas, Javier, de las pensiones y de que si la culpa de los mayores. Mira, Miguel del Águila, buenas noches.
1: Hola, buenas noches, Isabel.
0: Me alegra de saludarlo de nuevo, Miguel, porque, bueno, usted nos llama. ¿Perdón?
1: Sí, sí.
0: Dígame.
1: No, habla, por favor.
0: No, por Dios, no quiero interrumpirlo. Nos llamó hace unos meses para contarnos su caso, que se quedaban en la calle. Y bueno, como esta noche estamos hablando de esto, y a mí no me gusta que se queden las cosas ahí, bueno, como un contenido más de un programa. Mi corazón necesita saber qué ha pasado cuando nos cuentan ustedes las historias, ¿no? Y quería saber qué ha ocurrido desde entonces. Miguel Ángel, usted tiene 80 años y su mujer 75.
1: Sí. Muy bien.
0: Y los amenazaron de que tenían que dejar la casa con estas edades.
1: Sí.
0: Cuéntenos.
1: Pues mira, siempre estamos nadando y siempre estamos en la misma orilla. Siempre estamos igual. Entonces, nos habían mandado una carta el juzgado que nos desahuciaba el 30 de este mes. Bueno, cogimos a un abogado de oficio y dijo, bueno, lo hemos retrasado y el día 13 de julio tenemos un juicio. Entonces, eso quedará visto para sentencia. Entonces nos ha dicho el abogado, como julio es un mes así como perdido, agosto será igual y en septiembre veremos lo que se puede hacer, si lo podemos retrasar, y estamos para la espera. No podemos hacer nada porque con estas edades no nos queda más que esperar, no podemos hacer nada.
0: Claro, pero ¿y qué van a hacer? Pero es una desesperación estar esperando qué va a pasar, ¿no?
1: Como lo entiendes perfectamente, es así, perfectamente. Es como una condena a muerte que tienes un día y va pasando y se va acercando una fecha, ¿no?
0: Ya, ¿y no le han dado ninguna, no sé,
1: bueno, de momento,
0: ninguna posibilidad?
1: De momento no. No, hombre, de momento ninguna. Hablamos con los servicios sociales, que informados estamos, muy bien informados, y nos dicen que, bueno, que en la mesa se ha de reunir una mesa que juzgará si tenemos derecho, que ya lo verán, pero bueno, todos son posibles esperanzas que luego no sé si se realizarán, la verdad. Que es lo que dices tú, perdona que te diga de tú.
0: Por favor.
1: Es una angustia, es un no vivir, es un nerviosismo, pasa que somos gente dura, porque lo hemos pasado dura, y aguantamos, pero yo a veces me pregunto, ¿pero cómo puedes aguantar? Pues aguantamos, porque el cuerpo aguanta lo que le echen, ¿no? Pero
0: Ya. Y con los años uno se va sintiendo, Miguel, más frágil, ¿verdad?
1: Exactamente, más los amigos que decías tú se han ido con el viento todos y claro, sabes, no sé, hay una cosa de un que dice los lobos cuando se mueren o están heridos, los otros lobos se los comen. El hombre cuando está caído, sus amigos lo dejan. ¿En qué mundo he nacido, no?
0: La verdad es que, mire, cada vez...
1: Háblame de tú, que me siento más confortado. Háblame de tú, si no te molesta.
0: Por supuesto, Miguel, por supuesto, ¿no? Pero son... Usted también lo debe vivir en su entorno. Gente mayor que le pasa esto, gente que está perdiendo su casa, gente que está viviendo en unas circunstancias pues casi de desahucio o en la calle.
1: Sí,
0: es decir,
1: sí,
0: y que comprueba esa deshumanidad, ¿no? Esa deshumanidad, esa poca humanidad que nos está pasando, ¿verdad?
1: Pues no, somos así, a lo mejor.
0: No, yo no lo creo, yo no lo creo. No,
1: bueno.
0: Yo no quiero pensar, yo tengo esperanza en el ser humano, a pesar de todo, ¿no, Javier? ¿Cómo no vamos
1: contactos,
0: a
1: la verdad es que tenemos pocos, porque no lo vas explicando por ahí, ¿no? Ni los otros te lo explican, ¿no? Entonces, claro, uno vive en su solo.
0: En su mundo.
1: Y callados porque claro. Parece que quede mal decirlo, ¿no? Y claro, ¿y para qué decirlo además? ¿Para qué fastidiar o molestar a los demás? Solo quieren que les digas que todo va muy bien. Ya está.
0: Ya, ¿quién le iba a decir a usted, verdad? Que con 80 años se vería de esta forma con su mujer de 75.
1: Exactamente.
0: Pues mucho ánimo, Miguel. ¿Seguimos en contacto? ¿Ustedes nos informan, por favor?
1: Sí, por favor, por favor. Sí,
0: un abrazo muy grande.
1: Muchas gracias por llamarme.
0: Miguel,
1: gracias
0: y para su mujer, un abrazo. ¿Tú notas esto también, Javier? Porque cuando hablábamos con... A ver si conseguimos localizarlo. Me parece que siguen mis compañeros sin localizarlo. Decía que en Canarias, por ejemplo, donde él vive, que cada día hay más personas viviendo en la calle, pero no en tiendas de campaña como él está viviendo en una tienda de campaña, ¿no? Sino con Uralitas y esas chabolas que vimos en los años, bueno, tú eres más joven, en los años 70, 80 en España.
2: Hay un resurgir del chabolismo, del sinhogarismo y de todas estas formas informales de vivir que no son formas dignas de habitar y que no se les puede considerar hogares, y que es todo por una razón, por la especulación, por la subida del precio de la vivienda, porque no es que no haya casas para todo el mundo, es que se le está excluyendo de estas casas. España sigue siendo el país de Europa con más vivienda vacía, con un tercio de toda la vivienda vacía, y nos dicen, no, están esas 4 millones de viviendas, gran parte están donde nadie quiere vivir. Ya, pero es que hay 1 millón de viviendas vacías que están en los municipios donde sube más el precio de la vivienda, es decir, que se podrían movilizar. Hace unos días el Banco de España decía, necesitamos 700.000 viviendas nuevas. Uh-huh. Y dices, es que solo en los grandes municipios hay 1 millón de viviendas vacías que se mantienen vacías. Y se permite, la ley permite que se tengan vacías. En Francia, en el 2000, se aplicó una ley, se aprobó un impuesto muy duro contra la vivienda vacía, y ¿sabes lo que pasó unos años después? Que funcionó tan bien que lo reforzaron, endurecieron, subieron el impuesto. ¿Por qué? Porque veían que estaba siendo efectivo. Claro, aquí vemos que hay una regulación que premia la especulación, que premia que puedas tener vivienda vacía, que puedas especular, y los efectos son estos. Cada vez más personas viviendo de alquiler pero ahogados, o cada vez más personas que ni siquiera pueden pagar un alquiler.
0: Entonces, ¿no toman nota los políticos de lo que acabas de decir de Francia? Supongo que habrá otros ejemplos en otros países que están funcionando para que no haya tanta gente en la calle, para que no haya tanta vivienda vacía. ¿Y aquí?
2: Pues es que lo que para unas personas es perder el hogar, no llegar a fin de mes, no tener una casa, al ser una crisis de desigualdad, por otro lado, lo que está generando esta crisis es muchos beneficios, una enorme concentración de riqueza. Hace 2 meses, Blackstone vendió las viviendas que compró en 2013 a Ana Botella aquí, en Madrid, y las compró por 68.000 euros. Las ha vendido por 300.000 euros. 13 años después, multiplica esto por miles de viviendas. Ese es el dinero que está en juego. Pero, ¿cómo pueden ganar tanto dinero? Pues a costa de esto, de una generación inquilina que no puede llegar a fin de mes, que no puede ni siquiera pagar el alquiler, de nuevas formas de desahucios invisibles, de personas jubiladas viviendo en la calle, todo para que unas minorías estén obteniendo unos beneficios que no obtienen en ningún otro mercado.
0: Es que es indecente.
2: Completamente.
0: Es indecente. Sí. Es que si la Constitución dice que la vivienda es un derecho, es que se está negando. Es que se está ya se ha convertido no en un derecho, en una especulación.
2: Completamente.
0: Para que algunos se enriquezcan.
2: Completamente.
0: Y tú ves, no sé, alguna lucecita de esperanza, algún indicio de cambio. ¿O qué tenemos que hacer?
2: Yo en el libro intento revelarnos,
0: intento
2: movilizarnos, luchar, decir basta ya, porque claro,
0: pero los jóvenes
2: hay que hacerlo. Y
0: ¿por qué no salen a la calle?
2: Los dos últimos años ha habido muchas movilizaciones. Aquí en Madrid hubo movilizaciones hace poco, pero yo en los últimos capítulos del libro reflexiono mucho sobre, vale, ¿cómo podemos cambiar esto? Y yo digo, ¿cómo tenemos derechos que tenemos a día de hoy y que se han conquistado hace muchos años, hace decenas o hace siglos, ¿no? Y claro, entonces analizo eso en el libro y vemos que hay que organizarse, desobedecer leyes injustas hasta que esa desobediencia civil se transforma en ley, hasta que la desobediencia se transforma en la conquista de derechos. Pero sabemos que eso no es de un día para otro, pero que cuanto más fuerte sea la movilización, pues más fácil será conquistar esos derechos y sobre todo que lo tenemos que hacer. Y soy optimista porque analizo encuestas, muchas encuestas en el libro, como esta que decías al principio del programa, del CIS, de que la vivienda se convierte en el principal problema del país. Y eso lo que significa es que hay personas que no tienen problemas de vivienda porque seguimos viviendo en un país de propietarios, que tienen la vivienda pagada y dicen, el principal problema de este país es la vivienda. Y eso es súper importante porque está cambiando el sentido común, porque la gente empieza a decir, deja de contarme que mi casa vale 300.000 o medio millón de euros y total la necesito para vivir. Yo lo que quiero es solidarizarme con toda esta generación inquilina, con los jóvenes, todos estos casos como el de Miguel que acabamos de escuchar, porque quiero vivir en una sociedad justa, con derechos, democráticas, y esto es lo que se está rompiendo. Entonces yo de alguna manera lo que señalo en el libro analizando estas encuestas es que hay esperanza para el cambio, pero aún así no va a ser fácil, hay que lucharlo, porque hay otras voces que quieren que esto siga así, que vaya a peor en el sentido para la generación inquilina. ¿Por qué? Porque lo que es para peor para unos pocos es beneficios caídos del cielo para otros.
0: Intereses, evidentemente. A ver, vamos a saludar, Eduardo sigue sin atendernos, pero vamos, por las circunstancias que ya he relatado, pues me temo lo peor. Además puede perder el móvil, que es lo único que le conecta con el mundo. Es decir, es que lo de al perro flaco, como era mi abuela decía, esto, ¿no? O al árbol cargado de frutas, todo el mundo le tira, ¿no? Pues bueno, en fin. Vamos a saludar a María Jesús Martín. María Jesús, buenas noches.
3: Buenas noches, Isabel.
0: ¿Qué tal?
3: Bueno, pues agradecida de que me puedas dar la oportunidad de expresar, pero veo que el compañero que está dando la explicación de cómo se compone
0: bueno,
3: nuestra
0: no es
3: vida...
0: Bueno, es sociólogo, es investigador del Consejo Superior de Investigaciones Científicas, autor del libro Generación Inquilina.
3: Pues me siento muy identificada con las explicaciones que da, porque habla de una verdad absoluta y real de lo que estamos viviendo y lo que estamos pasando. Es tremendo. No puedo decir más que estar completamente de acuerdo.
0: Vamos a recordar su situación, María Jesús. Sí. Vamos a recordar. Se enteró de manera casual en el registro de que su marido ya no es titular de la vivienda y que su casa ya está subastada y que el nuevo propietario es un fondo inmobiliario.
3: Sí, eso es. Hemos tenido, bueno, pues es un calvario, no puedo decir más que vivo en la incertidumbre, como la persona que anteriormente ha dado también una explicación. Amenazas, presión. En el juzgado, al presentar esta situación, he podido empezar a lo que quedaba, a la defensa de la posesión, tras la presión de los fondos y de los desocupas, de personas que vienen a insultar, a faltar el respeto. Es un sin vivir, cada día es una noticia, es estar pendiente de mañana qué me queda por vivir. Es muy difícil explicar en palabras la situación personal, dado que en este caso mi marido ha caído en una depresión grave tras estas situaciones que se nos están presentando y tratamos de defendernos, ¿no? El caso es que pasa de un fondo a otro. Vamos a intentar, o estoy en el hecho de poder solucionar esta situación de inmobiliaria cuando nos enteramos. Bueno, de hecho ha habido una sorpresa porque nos hemos enterado que nuestra casa está en venta. Lo vende la inmobiliaria del fondo, que está cita aquí en Madrid. Es un especulador de No sé si hablo para que me puedas entender, Isabel, perdóname.
0: Sí, claro, y además sobre todo
3: por los
0: Javier,
3: nervios que tengo.
0: Tranquila, tranquila, por favor. Sobre todo Javier, que es el que más ha investigado para el libro todo esto.
3: Sí, sí. Sí. Es un fondo que es Residium, no sé si lo puedo nombrar.
0: Sí, ¿por qué no?
3: Está en la nota simple registral, es un fondo que ha abierto ahora para liberar tóxicos hipotecarios o deudas hipotecarias aquí en Madrid, y trato de llegar a tener con ellos un contacto para saber, porque una cosa que me parece importante es por qué, si venden tan baratos los acreedores a los fondos, a terceros, inmobiliarios, etcétera, etcétera, inversores, ¿por qué no nos dan la facilidad a nosotros, las familias afectadas de estas situaciones tan desgraciadas, por qué no nos dan la posibilidad de, a la misma altura del precio que venden ellos a estos especuladores y inmobiliarias, la posibilidad de rehacer nuestra vida, de sobrevivir a esta situación y pagar? Porque yo no pido que me regalen nada. Yo claro. pido que poder llegar a mi casa tranquila, claro. sin amenazas, sin sufrimiento. Llevo sin dormir un año. Claro. Sin dormir, Isabel.
0: Es que eso es enfermar.
3: Llevo sin
0: eso.
3: Dormir. Es Estoy que enferma por dentro.
0: No
3: y
0: me
3: dedico
0: extraña, no me extraña.
3: A poder ayudar, pero es imposible porque, por mucho que yo quiera ayudar, a mí misma no puedo.
0: Claro que no. Todo lo contrario.
3: Me siento indefensa.
0: Usted necesita ayuda. Usted necesita ayuda. Sí. Y tener un poquito de tranquilidad.
3: No,
0: y el sistema no
3: sí.
0: ayuda a personas cuando están
3: no,
0: en esta situación. Esa es la verdad.
3: No ayuda.
0: Por eso son
3: no
0: personas
3: ayuda.
0: que terminan como terminan. Y luego sí. nos asombramos de que la gente de la calle tenga tantos problemas de salud mental, pero ¿cómo van a estar? Sí. Pero es que alguien lo puede sí. soportar.
3: Es que yo nunca necesité de pedir ayuda, pero porque era el soporte, soy la espalda, el soporte. El único sueldo que entra en mi casa es el mío. Trato de superar esto, pero es que cada día es más difícil. Me he puesto en contacto, mandé un burofax al fondo para poder negociar y llegar a buen término, consiguiendo financiación para poder sí. acreditar el poder seguir mi vivienda. No quiero que me regalen nada, pero sí quiero ponerme en las mismas circunstancias que ellos cuando la compraron. Me parece una falta de respeto tan grande a las familias que estamos en esta desgracia. Y son tantas las es que es a diario, ya no antes era una cosa que te escondías porque te avergonzaba pensar que tenías un problema de dinero, ¿no? Que parece que no puedes pagar. No, sí quiero pagar. Desde luego las circunstancias económicas, por el mi marido dio en quiebra, por lo que yo expliqué anteriormente,
0: ya.
3: quiero ser clara y no llevar a
0: engaño, pero sí, claro, y usted está tratando de poder tener su casa sí. y pagar y tal, pero no ser amenazada realmente como le está
3: más
0: pasando.
3: Más de 26 personas está denunciado en la comisaría y está puesto en conocimiento
0: o
3: del
0: sea,
3: juzgado.
0: Estos fondos mandan a personas que sí.
3: estos fondos
0: amenazar, ¿no? Javier,
2: sí, bueno, empresas como
3: me han hecho...
0: ¿Perdón?
2: Sí, empresas sí. como de desocupación que lo que hacen sí. son grupos de paramilitares. Es decir, que esto,
3: bueno,
2: o sea, quien desahucia tiene que ser un juzgado. Todo lo demás es desahuciar y operar al margen de la ley, que la violencia la controlen estos paramilitares y no el Estado. Entonces sí. eso es súper peligroso, porque están desahuciando sí. al margen de la ley.
3: Y que es ilegal, pero me gustaría expresar que cuando tú haces uso de la ley, llamas a la policía y vienen, ellos se lo saben, te vienen 2 minutos, te echan pegamento a la puerta, silicona, te insultan, le dicen a los vecinos que yo soy ocupa, yo soy un procedimiento en ejecución hipotecaria defendiéndome en el juzgado, porque a mí no se me ha notificado que se ha subastado mi casa, ni siquiera se me ha notificado para tener el derecho de defenderme. Pero para mí y como muchas otras compañeras y familias que vivimos en esta misma situación, yo, pues... 26 personas con detalle, que puedo determinar, o sea, los insultos, el llamar al timbre a cualquier hora, es que... en alerta total. Yo no puedo dejar a mi marido solo porque Su idea es que qué pinta en este mundo, no puede más. Y yo estoy cansada de aguantar la mochila, estoy muy cansada.
0: No me extraña.
3: Y el sistema no funciona, Isabel.
0: No funciona. Tiene
3: que hacer.
0: Está fallando.
3: El sistema público,
0: está fallando, sí.
3: si ha rescatado a los bancos, ¿por qué no nos rescata a nosotros, que tenemos el derecho de seguir viviendo? Yo pido pagar mi cuota de según el ingreso que tenga en mi casa al acreedor, al banco, al que sea, para poder recuperar mi vida, porque tengo 62 años y no sé si me llegaré a jubilar.
0: María Jesús, es tan, no sé, tan humano lo que dice, tan comprensible, tan justo lo que dice, que es tan injusto que estén en esta situación, de verdad. Estaremos también pendientes, no sé, ¿qué puede hacer esta mujer? Gracias, María Jesús, un abrazo muy grande. ¿Qué puede
3: Muchísimas
0: hacer?
3: Gracias, Isabel, pues, por esta oportunidad.
2: María Jesús, yo creo que lo más importante, además, estando en una ciudad como Madrid, contactar con sindicatos de vivienda, sindicatos de inquilino, con la plataforma Afectados por la Hipoteca, porque hay muchos casos como el suyo y que muchas veces lo que pasa es que cuando te organizas, cuando se ponen estos abogados también a colaborar y se organizan muchas personas que están en tu misma situación, se pueden conseguir muchas cosas, porque en este país hay millones de personas que han pasado por situaciones como la tuya y hay muchos de ellos que han conseguido parar y revertir esta situación y conseguir detener los desahucios y conseguir una dación en pago y conseguir un alquiler social. Pero esto ha sido muchas veces organizándose y luchándose. Entonces te invito a ello que contactes con el Sindicato Inquilinas de Madrid o con la plataforma Afectados por la Hipoteca de Madrid para que vean tu situación y ver qué se puede hacer.
0: En fin, Javier Gil, autor de Generación Inquilina, interesante el libro porque lo has investigado muy bien y estamos ahí en la generación inquilina ya, de compradores cada vez menos o solamente unos cuantos privilegiados.
2: Total,
0: evidentemente.
2: Sí.
0: Javier, gracias, de verdad, no sé, lo tenemos que dejar aquí porque tenemos otra sección, porque el tema ya no se habla tanto, pero yo quiero aquí hablarlo porque a lo mejor es que estábamos cansados de esto, pero siguen sucediéndose los desahucios, sigue pasando esto, por lo tanto hay que seguir hablando.
2: Y no se está solucionando, cada vez vamos a peor, así que espero que podamos seguir hablando de ello. Cuando queráis, aquí estoy.
0: Muchas gracias, Javier.
2: Gracias, Isabel.
0: Gracias.

0: Descubriremos qué ha pasado con Eduardo Cartes, que a sus 46 años vive en la calle, en una situación realmente complicada. Buenas noches, Andrea Quintero.
1: Muy buenas noches, Isabel. Bueno, para los oyentes más fieles, que no les desconcierte esta sintonía. Hoy es lunes, pero venimos con el vagón de Quintero por exigencias de la planificación semanal. Y hoy es un vagón de Quintero especial porque he querido traer, tú lo sabrás bien, uno de los entrevistados más perseguidos por mi padre. Era una entrevista difícil por las condiciones de clandestinidad de su protagonista. Yo creo que pocos oyentes podrán reconocerlo por su nombre real, el de Rafael Sebastián Guillén Vicente. Yo creo que pocos o nadie. Yo no lo conocía, desde luego. Pero sí, probablemente les suene pues, su apodo político de insurgente, el de subcomandante Marcos. Nació en el 57 en Tampico, México. Él estudió filosofía y de hecho llegó a ejercer como profesor universitario. Sin embargo, a mediados de los 80 decide dejar esa ocupación para mudarse a Chiapas, al estado más pobre de México, y defender allí los derechos de los indígenas, ¿no? Se junta con otros activistas con aspiraciones similares y fundan el Ejército Zapatista de Liberación Nacional, que se convierte el subcomandante Marcos en su portavoz. Tras el levantamiento de Chiapas en el 94, que dio la vuelta al mundo, pues su imagen también lo hizo, ¿no? Esa imagen típica cubierto con el pasamontañas, y se convierte en representante internacional de aquellos a los que llamaban los desposeídos, sin techo, ni tierra, ni educación, ni salud y sin libertad, por supuesto, ¿no? Y se convierte también, como digo, en un símbolo de la lucha de los pueblos indígenas por tener voz y derecho sobre sus propias tierras y sobre sus propias vidas.
2: Yo soy mestizo. Durante más de 20 años estuve en comunidades indígenas, estoy todavía viviendo con ellos, y de una u otra forma me convertí en el traductor precisamente para la población mestiza de esta cultura, de este modo de ver el mundo que es el de los pueblos indios. El pasamontañas, el cubrir el rostro, significa no reafirmar la identidad propia, sino la identidad colectiva de este movimiento que es el zapatista.
1: Y verdaderamente era más bien un símbolo, porque a partir del 95 ya cubrirse el rostro dejó de tener sentido pues como medida de protección de su identidad o de su anonimato, ¿no? Ya que el gobierno mexicano lo identificó, publicó su nombre y además, pues por supuesto, quiso promover su captura.
3: ¿Temen que le maten?
2: Bueno, no, la verdad no. Desde que nos alzamos, la cárcel y la desaparición y la muerte entra en las preocupaciones. Es un cálculo posible, se puede prever, pero no nos preocupa cada mañana si será que hoy me van a detener o hoy me van a matar. Digamos que es, en ese sentido, se ha hecho tan natural como que alguien corre peligro a la hora de cruzar la calle y que tal vez lo puedan atropellar.
1: De hecho, durante varios años hubo varias órdenes de arresto contra él, ¿no? Aunque nunca lograron capturarlo, pero no fue hasta el 2016 cuando un juez federal pues definitivamente dijo que todos los delitos estaban prescritos, y eso que la verdad que el ejército zapatista dejó de ser un ejército, o sea, dejó de emplear las armas muy poquito después de aquel levantamiento en Chiapas, que duró solamente 12 días.
3: Decía Gandhi, son violentos porque están desesperados.
2: Sí, y en eso tiene razón. Todos los movimientos que surgen de abajo y que recurren a la violencia es porque en nuestra desesperación no encontramos otros caminos, o en nuestro caso como pueblos indios no encontramos lugar para nuestra palabra y para nuestro rostro. Hay que diferenciar esa violencia producto de la desesperación a la violencia que se usa desde arriba para tratar de conquistar y de dominar. Pero el hecho de que no importa cuáles sean las diferencias, se puedan resolver por una vía que no sea el ejercicio de la violencia, es para la humanidad el reto en el siglo XXI.
1: Ese es el reto aún hoy para tantos pueblos, y ese fue el camino que realmente siguió el ejército zapatista después del levantamiento, ¿no? Propiciando pues una negociación muy larga y la verdad es que llena de promesas incumplidas por parte del gobierno mexicano. Incluso después de que se firmaran los acuerdos de San Andrés en el 96, ¿no? Una carta que prometía que se iban a reconocer la autonomía y los derechos de los pueblos indígenas, que prometía también reformar el Estado para incluir su pluralidad cultural, rural y para garantizar algo tan básico como que las comunidades indígenas pudiesen participar de la vida política de su país de una forma real, ¿no? Pero, como te digo, pues hasta la fecha no se considera que estos acuerdos se hayan cumplido en ningún momento, a pesar de que en 2001 hubo un hito histórico en que por primera vez los activistas indígenas pisaron el Congreso del país. Y en este caso no fue su comandante, sino la comandante Esther quien actuó como portavoz. Y he traído algunas de las palabras que dijo, que me parecen muy bonitas, ¿no? Dice, esta tribuna es un símbolo. Por eso convocó tanta polémica, por eso queríamos hablar en ella y por eso algunos no querían que aquí estuviéramos. Y es un símbolo también que sea yo, una mujer pobre, indígena y zapatista, quien tome primero la palabra. Queremos que sea reconocida nuestra forma de vestir, de hablar, de gobernar, de rezar, de curar, nuestra forma de trabajar en colectivos, de respetar la tierra y de entender la vida. Pues hace 25 años, si no voy errada, de esa entrevista y las cosas no han cambiado. Es por eso que el ejército zapatista, ya completamente pacífico y a través de la palabra, y en concreto el subcomandante Marcos, pues siguen luchando por la dignidad, la libertad y la vida de los pueblos indígenas. Mi padre logró entrevistar al subcomandante justo hace 20 años, en el año 2006, gracias a un gran esfuerzo, tengo que decirlo también, de producción, porque costó mucho. De hecho, es la única entrevista en que el entrevistado no está frente a él, sino que lo entrevista a través de una pantalla, porque por motivos logísticos no podía ser de otra manera, ¿no? Y aunque evidentemente pues esa conversación está muy ligada al momento que se vive, el subcomandante deja dos reflexiones que lamentablemente pues podemos traer a la actualidad, ¿no? Y reflexionar un poquito sobre ellas. La primera es esta.
3: ¿Qué es para usted la política?
2: La política moderna es un monólogo a muchas voces. Cuando menos en México, el político profesional en realidad es un comediante de tiempo completo. Hubo una época del presidencialismo concentrado donde el presidente practica un monólogo y el resto hacen eco. Y ahora en la época moderna el monólogo lo practican los medios de comunicación y los políticos son los ecos. En México, la agenda nacional la dictan los medios de comunicación y los políticos van detrás de ella, jalados de las narices. Y pensamos que es necesario construir otra política porque el hastío ahora se está convirtiendo en rabia.
1: Pues ya te digo, 20 años hace de eso y es que...
4: Todo muy vigente.
1: Ostras, me gustaría... ¿Te imaginas un día decir, oye, mira lo que hemos cambiado en 20 años, Isabel? Sí. Lo muy bien que estamos. Sí. Bueno, pues está ese ejemplo y está este otro, para el que solamente tenemos que cambiar el nombre de Bush por el de Trump.
3: Marcos, el muro de 600 kilómetros que Bush quiere levantar entre Estados Unidos y México, ¿a quién protegerá más?
2: Lo que va a hacer es favorecer a los traficantes que van a aumentar los precios para meter a la gente para el otro lado. Va a favorecer la corrupción de las autoridades mexicanas también para hacerse de la vista gorda. Lo único que va a hacer ese muro es convertir en un negocio todavía más jugoso el tráfico de indocumentados. En realidad el muro es nada más el símbolo del afán estúpido del gobierno norteamericano, el mismo que lo llevó a la guerra de Irak, que ahora lo trata de concretar en esta pared que lo divida de un país al que sin embargo considera como su traspatio. Queremos la riqueza, dice el gobierno norteamericano, no queremos a la gente que la produce.
0: Pues eso.
1: hemos hecho a la vez.
0: Pues sí, suspirando. No hemos sabido más, ¿no?
1: No hemos sabido más, pero sigue activo, pasa a un segundo plano, dio lugar a otras voces, pues está la comandante Esther y otras que han ido, pero él sigue en Chiapas, que por cierto sigue siendo el estado más pobre de todo el país.
0: Estuve en una ocasión, no te lo puedes imaginar, sí. Nos vamos con una canción histórica de Roger Waters, pero adaptada, lo ha hecho con una cantante palestina, Mona Amiari, para hablar de lo que está pasando en Gaza. Bueno, la vamos a disfrutar poquito, pero a ver si en otra noche la escuchamos más. 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

0: La una, medianoche en Canarias.
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0: Buenas noches. El Gobierno celebra un nuevo Consejo de Ministros marcado por los ecos de la sentencia del Tribunal Supremo sobre el caso Mascarillas. Una sentencia que condena al exministro José Luis Ábalos a más de 24 años de prisión y a su exasesor Koldo García a más de 19. Un Consejo de Ministros tras el que se espera que hoy el Gobierno se vuelva a pronunciar sobre la sentencia. Quien no lo ha hecho este lunes ha sido precisamente Pedro Sánchez, que ha vuelto a pedir el apoyo de los socios para sacar adelante los presupuestos.
2: España, por tanto, se supera a sí misma y además creo que vamos a seguir haciéndolo. El Gobierno se va a batir, por supuesto, el cobre para sacar adelante los presupuestos generales del Estado.
0: Y a ellos, a los socios, ha dirigido también Alberto Núñez Feijóo, pero en un tono muy distinto. En este caso, a los que ha preguntado qué más necesitan tras la sentencia del Supremo para dejar de apoyar al Gobierno, aunque descarta de nuevo la opción de presentar una moción de censura.
3: Reitero, ¿qué necesitan más los socios del Gobierno para retirarle el apoyo y obligarle a convocar elecciones?
0: Una sentencia del Supremo que condena a Víctor de Aldama a 4 años de prisión por colaborar con la justicia, aunque no entrará en la cárcel si cumple una serie de condiciones. Una decisión que han criticado en redes el ministro de Transportes, Óscar Puente, o la vicepresidenta Yolanda Díaz, y también el hijo de José Luis Ábalos. En Radio Televisión Española ha reiterado que su padre va a continuar peleando en los tribunales y ha acusado a Víctor de Aldama de mentir.
4: No sé si me da más rabia los 24 años de cárcel, lo que se ponga el foco en Aldama, con esa diferencia, ¿no? No se pone tanto en el foco como en los 24 años de mi padre, sino que Aldama se libra de la cárcel, ¿no? Que es igual de sonrojante.
0: Una sentencia que conocimos ayer y que añade aún más atención a la comparecencia de Pedro Sánchez en el Congreso, que se va a producir mañana. El presidente del Gobierno acude a la Cámara Baja a petición propia para dar explicaciones de los casos de corrupción que salpican al PSOE y a su entorno. Entre ellos, el conocido como caso Leire. Hoy el juez de la Audiencia Nacional, Santiago Pedraz, comienza la ronda de interrogatorios y lo hace tomando declaración como testigos a Juan Manuel Barco, comandante en funciones de secretario del director adjunto operativo de la Guardia Civil, y al general al mando de la Jefatura de la Guardia Civil. La ola de calor sigue haciéndose notar en muchos puntos de España en una noche tórrida que provoca que los termómetros hasta ahora marquen 32 grados en Toledo, 31 en Zaragoza y Almería o 30 en Cáceres, Ciudad Real o Huesca. Hoy se espera lo peor de esta primera ola de calor del verano, con todas las comunidades con avisos por calor, a excepción de las Islas Canarias, que serán de color rojo en Cantabria, País Vasco y Andalucía. Y del exterior, Israel mantiene que su ejército continuará en el sur del Líbano para, dicen, detener cualquier amenaza contra el país. En un comunicado conjunto del primer ministro, el ministro de Defensa y el jefe del ejército, las tres partes señalan que la seguridad de Israel y sus militares siguen guiando sus decisiones y afirman que van a seguir actuando en esa zona del Líbano y derribando infraestructuras de los militantes de Hezbollah. Y en el Mundial, pendientes del cielo y de la lluvia que ha hecho acto de presencia en gran parte del país, paralizando la actividad y los partidos, entre ellos el Francia e Irak. ¿Cómo iba ese encuentro? Fran Espín, buenas noches.
5: Buenas noches. La lluvia es la gran protagonista a esta hora, primero porque en Chattanooga la selección española ha tenido que suspender su entrenamiento hace unos minutos, y segundo porque el Francia e Irak que comentas lleva más de una hora parado por la tormenta. Los jugadores se han ido al vestuario justo en el descanso con 1-0 a favor de Francia gracias a un gol de Mbappé. Así lo hemos contado en Tablero Deportivo, gol que subía el marcador, mientras en la zona mixta de Argentina, Julián Álvarez ha reconocido que quiere salir del Atlético de Madrid. La araña comunicó al club esta decisión. El Atleti se plantea denunciar al Barcelona por mantener presuntos contactos con su jugador, que tiene contrato en vigor hasta 2030.
0: Gracias, Fran. La información sigue en esta sintonía. Vuelven 54 minutos cuando sean las 2. La 1 en Canarias. 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

Buenas noches a los que estáis en Radio Nacional, Radio 1. Venimos de Radio 5, sí, ya sabéis, nos desplaza el fútbol, pero aquí estamos. Aquí estamos siempre subidos al último tren, relajados, tranquilos, tranquilas, porque aquí somos muchas chicas en este programa. Bueno, en la parte técnica, por cierto, se ha ido David García y ha llegado Borja López. Buenas noches. Y está Isabel Muradas allí en la realización. Y estrenamos una canción, Borja. Vamos a estrenar una canción de Kiko Veneno.

0: Yo estoy buscando aquí la hierba esta de la que habla Kiko Veneno. Y la verdad es que yo iba por otro lado, ¿eh? Mira, de verdad, ¿por qué pensaremos mal, eh? Pero si es la hierba, por el nombre, pues es esta, que es muy característica de muchos lugares. Es una planta en muchos, norte, yo creo, sur, este, oeste, yo creo que se da esta Helichrysum, ¿no? Aromática. También siempre viva, en algunos sitios la conocen como siempre viva, de perpetua flor, de la flor de la inmortalidad, yo que sé, lo que dice aquí el ChatGPT. Todas las zonas mediterráneas secas y soleadas, tiene hojas finas de color gris. En aromaterapia, su aceite esencial es muy valioso, en cosmética se usa en cremas. En la herborecería tradicional se ha empleado por sus propiedades antiinflamatorias y digestivas, decoración flores secas en ramos, antiinflamatorio, antioxidante, bueno, calmante para la piel. Vamos, que yo estaba pensando en otro tipo de hierbas. Pues esto es un avance del próximo disco de Kiko Veneno. Siempre nos gustan sus discos, siempre. Lo seguimos hace tantísimos años a Kiko Veneno. Es diferente, es Rarávis, es algo diferente en el mundo de la música. Por eso sigue ahí. Por eso sigue ahí, porque también sigue cumpliendo años, evidentemente, ¿no? Y está estupendo y tiene anuncio a nuevo disco. Esto es, hoy mismo ha salido, ahora mismo a las 12 ha salido, hoy, no sé qué día es, pero hoy a las 12 ha salido. Yo no sé en qué día vivo, quiero decirte. Ah, que es lunes, claro, que es lunes. Pues ya es martes, pues ya tampoco es lunes, es martes. Y para noviembre pues saldrá su disco con esta canción al frente, supongo, o a lo mejor nos hace más avances, yo qué sé. Vamos con el contestador. No hemos tenido tiempo de atender a un señor que contaba una historia que nos hubiera gustado mucho escucharlo en directo, pero no ha habido tiempo. Y Eduardo, trataremos de hablar con él, porque podemos imaginar las circunstancias en las que está, viviendo en la calle, en una tienda de campaña, con el móvil a lo mejor lo ha perdido. Bueno, trataremos de contactar a ver qué es lo que ha ocurrido, porque nos preocupa muchísimo. Y además, sobre todo, como siempre luego hay gente extraordinaria, maravillosa, que no debería ser así, ¿no? Debería ser el Estado, el sistema, el que diera respuesta a una persona en estas circunstancias, pero siempre luego hay algún oyente que de Canarias, tan solidaria la gente como es allí, seguro que le echaría una mano a Eduardo. Así es que vamos a intentar mañana o en algún momento hablar con él. Vamos con el contestador.
1: Buenas noches, Isabel y paisana. Estaba escuchando el programa, es un tema muy muy interesante y que nos viene muy muy bien en la actualidad. Entonces, aquí en Valencia tenemos una problemática con un asentamiento que va a ir un PAI en la antigua Fórmula 1, y hay un asentamiento de 800 personas. Muchas están en diálisis, una les falta una pierna, otras no tienen ningún tipo de papeles. Y eso lo estamos viendo últimamente mucho, y bueno, estamos con una organización de aquí, una ONG, estamos haciendo lo que podemos, pero lo que se está teniendo en proyecto es desalojar a todas estas personas, que la mayoría vienen de la zona de Valencia y no han sido capaces de encontrar vivienda. Entonces llevan arrastrando, pues incluso hay gente que está trabajando y va con coche de empresa al asentamiento de Chabola de la Fórmula 1 y luego se va a trabajar.
2: Hola, buenas noches. La verdad es que el tema de la vivienda es un tema complicado, pero creo que en buena medida el invitado ha dado con la clave, que está en que la actual legislación española premia la especulación inmobiliaria, cuando tendría que hacer todo lo contrario. Mientras no haya una valentía a la hora de legislar contra esta especulación y realmente se dé prioridad a lo que tendría que ser la vivienda, que es un derecho, vamos a seguir viendo personas desahuciadas y personas como las que han aparecido esta noche, que es que las escuchas y se te cae el alma a los pies, en fin. Y luego gentuza como los de Desokupa, que se dedican a ponerse de parte del poder y es gente que da verdaderamente miedo, que tendrían que estar todos en la cárcel, por sinvergüenzas, por delincuentes y por marrulleros. Y luego empresas como una tal Urbanitae, que anima a los pequeños inversores: desde 500 euros puedes especular inmobiliariamente. Si, mientras se permitan este tipo de cosas, vamos a seguir viendo a personas como las que han hablado esta noche.
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Cuántas cosas dice en esta canción, ¿eh? Cuántas cosas. Muy profunda. Lo que pasa que con esta música, ¿verdad? Así como de bailar, ¿eh? Pues

0: Bueno, la gente inteligente dicen que no pueden ser felices, así es que no sé. Samantha Hudson, buenas noches.
1: Buenas noches, guapa.
0: ¿Me ves guapa? Hombre. ¿O lo dices así a todas, de entrada, como un latiguillo que tienes?
1: He de admitir que es un latiguillo, pero aparte de eso, te veo guapa. Creo que eres una belleza.
0: Muchísimas gracias.
1: A veces el latiguillo acierta.
0: A veces.
1: Y otras veces, pues bueno, es una forma de salir.
0: Pero suena bonito.
1: Sí.
0: Pero suena bonito.
1: Todas somos guapas, por lo menos de espíritu.
0: Sí.
1: Y luego ya los... La carcasa que nos envuelve en nuestras entrañas.
0: Ay, la carcasa. Uy. Vamos a ello, a la carcasa y a lo que tenemos dentro. A ver, cantante, que por cierto, estás de gira con este disco, lo estás presentando, vas a Canarias, por cierto, y a mi tierra, a Extremadura.
1: Sí, hacemos Tenerife y Mérida, así.
0: Fíjate
1: de seguido.
0: Tú. Así de seguido, un
1: con
0: día tras otro.
1: Música para muñecas, que es este álbum.
0: Ahora me cuentas quiénes son las muñecas.
1: Vale.
0: ¿Sí? ¿Por qué? Si busco en información sobre ti, cantante, performer, activista.
1: Bueno.
0: ¿Activista de qué?
1: Yo creo que tengo una opinión. Y a veces, pues sobre todo en los tiempos que corren, tener una opinión crítica se considera un acto subversivo, a veces revolucionario. Yo creo que el activismo es otra cosa. Entonces, no es mi intención ser intrusista en un sentido laboral. Pero bueno, me quedo a gusto.
0: Influencer.
1: No lo creo.
0: ¿No?
1: Ay, es que me escarrufa mucho esa etiqueta.
0: Sí, la influencer, ahora todo el mundo es influencer.
1: Ya, ¿verdad? Hay más influencers que personas
0: muchas maneras
1: a las que influir.
0: Es verdad, pero hay muchas maneras de influenciar, claro. Sí, tú influyes.
1: Pues todas influimos en la gente. ¿Sabes? Al final somos un museo de las cosas que más nos gustan. Pero aunque te sigan 100 personas o solo una, quiero decir.
0: Sí.
1: No lo sé.
0: Sí. ¿Icono pop?
1: Eso sí.
0: Me encanta.
1: Eso me parece. ¿Sabes cómo? Influencer es que es un término obscenamente moderno. Y yo tengo un punto más retro. Entonces, todas estas etiquetas, icono pop, sex symbol, top model internacional. Me sientan de maravilla y yo la reivindico, claro.
0: Ah, ¿y referente popular para la comunidad LGTBI y queer?
1: Eso dicen.
0: ¿Y tú cómo te ves?
1: Bueno, yo lo que me echen. Es verdad que, pues, igual somos unas minorías, ¿no? Pero yo por si acaso no quiero llevarles la contraria. Entonces, si se atreven a llamarme referente, bienvenido sea.
0: Bueno, eres una persona ahora muy conocida, muy popular. Supongo que en este mundo del LGTBI queer no es fácil destacar teniendo posibilidades de hacer cosas, pues no es tan fácil. Tú lo has conseguido. No sé si estás haciendo lo que querías. No sé cuáles eran tus sueños, aparte de ser conocida. ¿Tú querías ser conocida, famosa?
1: Igual cuando tenía 15 años sí que estaba un poco obsesionada como con la cuestión de la trascendencia, pero verás, a los 17, 18 me tiré de un balcón y entonces como que algunas cosas cambiaron en mi vida y reflexioné mucho acerca de esta cuestión, ¿no? De cuáles eran mis expectativas vitales que estaba dispuesta a perseguir. Que estaba dispuesta a sacrificar con tal de conseguir esos objetivos. Y bueno, tuve que lidiar con la idea de que igual iba a ser una fracasada toda mi vida. Igual fracasaba en mis objetivos laborales, profesionales, artísticos y vitales. Igual fracasaba en, yo qué sé, construir una identidad que me satisficiera. Bueno, en lidiar con que igual fracasaba en todo lo que me había propuesto. Es verdad que, digamos, que cumple un poco con la narrativa meritocrática que se intenta vender desde el capitalismo, ¿no? Esta persona de clase obrera que ha conseguido esos objetivos, pero a mí me parece una paparruchada. Creo que he estado en el momento oportuno, en el lugar idóneo. Y luego, por supuesto, pues sí... Imagino que yo tendré talento, yo creo que sí.
0: ¿Qué es lo que crees que mejor se te da? Porque mira, te voy a decir una cosa. Yo vi un documental sobre ti, bueno, un trozo de documental. Me impresionó algunas de las cosas que vi allí. Ahora te comento. Y luego te vi en la presentación de los premios Feroz.
1: Ajá.
0: Puse aquí esto. Vamos a escucharlo, por favor.
2: Momento de entregar el premio Feroz a la mejor serie dramática. Y diréis, ¿qué carajos hace Samantha Hudson dando este premio, no? Con lo vivaracha que es ella. Pues yo creo que tiene todo el sentido. Sobre todo si tenemos en cuenta que para muchísima gente yo soy una tragedia. Aunque para tragedia, el año que llevamos y el año que llevaremos, permitir que os lo diga, hagamos un repaso. El genocidio en Palestina y ahora quieren convertir Gaza en un resort. La barbarie que están llevando a cabo en Sudán, Irán y el Congo. La ultraderecha acampando a sus anchas. La crisis climática, ¿no? La especulación inmobiliaria con los fondos buitre, los rentistas desorbitando los alquileres. Y lo peor de todo, la invasión de ocupas. Pues mira, la verdad, ojalá tener miedo de que me ocupen la casa, porque significaría que me puedo permitir una. Pero tú ves todo este percal.
0: Todo eso moviéndose de un lado para... Guapísima, por cierto.
1: Hago lo que puedo.
0: No, estabas guapísima y esa noche, no sé, el traje que te favorecía, porque ya sabes que a veces, pues oye,

0: haciendo?
1: Pues mira, ahora mismo estoy con los conciertos que llevamos prácticamente 2 cada fin de semana, más dar bastantes charlas. Yo te diría que alrededor de 3 a la semana o así.
0: ¿Das charlas? ¿Sobre qué?
1: Sobre lo que me echen. Hace nada estuve en una especie de coloquio, mesa redonda en Vitoria, hablando de construir alternativas y estrategias en contra del odio y esta creciente oleada reaccionaria que azota el mundo. Otras veces es un foro feminista, otras veces, pues no sé, fue igual algo más distendido, tipo Generación Z, redes, bla, bla, bla.
0: O sea, te invitan para que hables de muchísimos temas. Eso es porque debes dar una imagen de que puedes hablar de cualquier cosa. Eso no es fácil. Quiero decirte, hay mucha especialización. Evidentemente, se busca a gente experta en cosas. Entonces, tú me has nombrado varios temas diferentes.
1: Creo que hay gente experta y luego creo que hay gente que tiene que aportar fuera de esa experiencia, en un sentido fuera de lo académico, fuera de lo institucional. Por ejemplo, los testimonios que recogías en el programa hace nada no son de politólogos ni gente experta en una cuestión del mercado, y sin embargo son valiosísimos, ¿sabes? Entonces yo creo que siempre la gente tiene que aportar muchísimas cosas, desde distintos lenguajes, de distintas maneras de comunicar. Yo creo que sí que es cierto que la gente suele valorar, por norma general, la manera que tengo de expresarme. Porque una que no era demasiado popular en el instituto, pues igual la única forma que encontró de hacerse destacar, ¿no?, o sentir que tenía el control de algo en su vida, era pues desarrollar ciertas habilidades sociales y para el lenguaje. Pero bueno.
0: ¿Leíste mucho?
1: No.
0: ¿Y cómo desarrollaste entonces eso? Esas facultades que tú tienes para... es verdad, ¿no? Tienes mucha rapidez mental para con el lenguaje, poniendo ejemplos, hablando. ¿Dónde crees que desarrollaste eso?
1: Siempre me sentí muy sola y siempre percibí los códigos sociales como algo inquietante, como algo anómalo, como algo ajeno a mí. Entonces creo que, igual que un monstruo observa la aldea desde fuera, yo toda monstrua observaba la sociedad desde los márgenes. Y con mucho detenimiento, ¿no? Era casi un escrutinio exhaustivo. Entonces aprendí muy bien a entender, pues yo qué sé, cómo funcionaba el género, ¿no? Lo que suponía la popularidad en el instituto, qué cosas me podían hacer sobrevivir a mí en un contexto que me resultaba hostil y que me violentaba. Ya te digo, pues cuando no eres ni la más guapa, ni la más popular, ni la más graciosa, ni la mejor en los deportes, cuando todo el mundo te estigmatiza por tu orientación sexual, por tu identidad de género, cuando todo tu entorno parece no comprenderte al 100% y vives desolada buscando la respuesta a una pregunta que no sabes cuál es todavía, pues necesitas una herramienta que te permita lidiar con todos esos obstáculos. Y yo creo que la encontré en, pues bueno, saberme amoldar muy bien a lo que el sistema académico requería de mí. Entonces, pues, ponía mucho afán en hacer bien las redacciones, en expresarme con propiedad. También mi hermano es profesor de latín y griego. Entonces, en esa época estaba como desarrollando su afición por la etimología, y a mí alguna cosa me salpicó. Pero no diría que tengo un hábito lector desmedido. Pero me gusta mucho el cine. Y al final un guión es literatura también. Y me gusta mucho escuchar. Y quedarme con, pues no sé, las peculiaridades de cada persona. Ya te decía antes al principio que somos un museo de las cosas que más nos gustan.
0: ¿Eres observadora?
1: Sí. Y me gusta mucho fijarme en las hechuras, en los ademanes de la gente, en cómo hacen y dicen las cosas. Desde la más obscena y vulgar hasta la persona más excelsa en lo que al lenguaje respecta, ¿no? Pero bueno, creo que es una cuestión de supervivencia. Ojalá poder haber sido una niña normal, pero me tocó tener que...
0: Una niña normal, ¿no te sentiste nunca así?
1: No, ni me lo sigo sintiendo. También yo creo que la normalidad es un delirio colectivo. Así que, en cierta manera,

0: Me alegro de no formar parte de ese delirio. Pero bueno, muchas veces se habla, ¿no?, de cómo estos traumas nos hacen más fuertes, de cómo las experiencias dolorosas de nuestra vida son aprendizajes. Y yo no lo creo. Creo que no somos quien somos gracias al dolor, sino a pesar del dolor. Creo que hay veces que el dolor te llega a matar y creo que hay veces en las que el dolor no es aprendizaje, es solo dolor y ya. Y creo que hay otras tantas veces en las que puedes llegar a las mismas conclusiones que te ha llevado un camino doloroso de una forma más amable. Y yo no tenía por qué aprender ciertas cosas a esa edad.
1: Eso es lo que te vi, yo creo que fue en un hotel un día, en ese documental, ¿no? Tú a veces recurres al humor o a la ironía,
0: ajá,
1: pero no dejaste de contar allí, en aquel momento que yo encontré ese documental sobre ti, que hablaba de ti, sobre cuando eras muy joven, cuando tenías, no sé, perdóname si me equivoco en algo, 15 años o así, ¿no? De toda la violencia que tú habías sufrido. Y yo decía, caray, ¿cómo se sobrevive a todo eso, ¿no? Porque lo has hecho muy bien, estás aquí y yo quiero escucharte. Es decir, has superado todo eso y te has convertido en una persona muy, muy interesante. ¿Cómo, a pesar del dolor, ¿no?, has sobrevivido a todo eso, Samantha?
0: Pues mira, siempre me sentí muy sola, pero jamás permití que inocularan en mí su veneno. Quiero decir, nunca acepté la idea de que yo fuera un monstruo. O igual acepté la idea de que podía ser un monstruo y que no pasaba nada. Que igual yo no era un monstruo porque lo era, sino que simplemente ellos participaban de ese delirio colectivo que es la normalidad, y a mí me había tocado estar fuera y eran ellos los que me señalaban como tal, ¿no? Y que yo no tenía ninguna necesidad de desmentir esos rumores, ¿no? De, a ver si me explico. Yo no tengo que ser aplaudida por haber sido capaz de librarme de tus prejuicios. Eso es una responsabilidad que te atañe a ti. Y yo tengo todo el derecho a ser todo lo monstruo y basilisca que me dé la gana. Entonces, pues bueno, mi hermano mayor, el único que tengo, quiero decir, este que era, es profesor de latín y griego y que me inculcó la obsesión por la etimología, es mariquita empedernido de tomo y lomo. Entonces, pues bueno, yo observando ya vislumbré un poco lo que era la homosexualidad, por lo tanto la homofobia, la relación que tenía mi entorno familiar con ese hecho, y fui un poco recogiendo el aprendizaje que él iba dejando a su paso como perdigones. Luego, pues bueno, teniendo un buen entorno, ¿sabes? Es una lástima, pero creo que cuando sientes tanto dolor, también en ese contraste aprendes mucho a fijarte las cosas que te interesan. Y,
1: bueno, pero a partir de ahí, ¿qué se siente hacia el género masculino? Teniendo en cuenta que con 15 años lo que descubres es una parte muy oscura, muy violenta, de algunos hombres.
0: Lástima. Siento lástima de que la gente sea presa de sí misma, de que su identidad sea una cárcel y de que no te permitas vivir decepcionando a todas las personas que precisamente vierten sobre ti esos prejuicios de forma injusta. Por un lado, pues creo que esa normatividad te concede cierta comodidad, ¿no? Pero hasta cierto punto me da mucha pena que no consigas imaginar algo más allá de ser un hombre tradicional e incluso de una mujer tradicional. Muchas chicas también me hacían pasar un mal rato, muchas profesoras, no la mayoría, porque he de decir que he tenido muy buenas maestras, pero algunas, pues recuerdo una vez que me unas compañeras se quejaron de que entrara al baño de chicas, pero yo no quería entrar al baño de chicos porque claramente ahí estaban mis acosadores. Y entonces esta profesora, la solución que encontró fue abrirme el baño para paralíticos y darme una llave cada vez que lo quisiera usar. Y yo le dije que era injusto, que porque no iba a hablar con la gente que me estaba insultando o con esas chicas para explicarle que yo estaba en una situación muy violenta y que para mí el baño de mujeres en ese momento era un refugio, porque podía ir con mis amigas, que eran las que me trataban bien. No, su solución fue apartarme. Y a mí me pareció mal, y se lo dije. Igual no me entendió. ¿Sabes? Eso me refería con lidiar con esa soledad. Al final, es muy duro, porque gran parte de la experiencia de ser queer es luchar contra la idea de que quizás nadie te consiga comprender al 100%. Pero yo tuve la suerte de que me entendía muy bien.
1: ¿Te sientes ahora comprendida?
0: Sí, me siento muy comprendida. Sobre todo por la gente que me interesa, que es esa gente que ha conseguido disfrutar de decepcionar a todo el mundo, de fracasar en la tarea de cumplir con las expectativas del género, de fracasar en la tarea de incorporarse a los marcos rígidos del amor romántico, de la sexualidad burguesa que te dice qué es lo que está bien y qué es lo que está mal, de fracasar en las expectativas de ser productiva en un sistema que nos asfixia, de fracasar en todo lo que alguna vez se ha esperado de nosotras. Las vagas, las maleantas, las putas, las guarras, las precarias. Todas esas monstruas, esas criaturas del inframundo que han sentido en algún momento la humillación, la vejación y la opresión del yugo de ese delirio colectivo y que a pesar de ello han conseguido desplazar ese dolor y poner el foco en las redes de apoyo, en la ternura, en el cariño, en tejer vínculos que sean importantes, en sostenernos entre todas. Toda esa gente yo creo que es la que hoy en día me apoya. Y entonces por eso soy feliz.
1: ¿Eres feliz?
0: Sí.
1: Porque en la canción, al principio,
0: estaba en un mal momento. Cuando
1: eso te iba a decir, que esa canción,
0: todo el álbum parte de como un poco una crisis existencial, porque verás.
1: Pero ya no te sientes tan sola. ¿O sí?
0: No me sentía sola en ese momento. Me sentía perdida. Que no es lo mismo. Pero si hubiera estado sola, seguiría perdida, incluso aún más.
1: ¿Y por qué te sientes tan perdida? ¿Porque no acabas de encontrar tu sitio? Porque estás haciendo muchas cosas. Se te está valorando. No eres solo una cara conocida.
0: Bueno, era una cuestión más profunda. De repente un día te levantas y te das cuenta de que eres un cliché, una tía hecha polvo que empieza su día pues pensando en la vida y tomando café. ¿Sabes? Como repasas todo lo que te ha sucedido, y yo me di cuenta de que muchas anécdotas que vertebraban mi vida y en torno a las cuales yo había construido mi identidad, desde esa ironía, desde ese sarcasmo, desde ese sentido del humor que para mí fue una herramienta de supervivencia, en realidad tenían partes muy traumáticas a las que no estaba haciendo frente. Y claro, no puedes quedarte solo con el blanco o con el negro, tienes que atender a los grises. Y yo no lo había hecho. Entonces, de repente, digamos que la narrativa de tu vida, que la habías enfocado de una manera, ahora la enfocas desde el lado contrario, ¿no? Y ya no son cosas graciosas y divertidas que te han sucedido, sino situaciones de las que te has tenido que reír, claro, para poder salir ilesa. Y entonces, si lo que era una risa ahora es un llanto, ¿quién soy yo? Y si no sé quién soy, ¿a dónde voy, no? De eso habla la canción. Pero bueno,
1: ¿ya sabes quién eres?
0: No. Y creo que eso es lo más provechoso. Eso es lo más hermoso que puede ser. Una incógnita. Y creo que ese es el aprendizaje que me llevo. Que somos poliédricas. y que ni soy las risas ni soy el llanto, soy ambas, y dependiendo de la circunstancia. Y no tengo que quedarme con una o con otra, ¿sabes? Ningún concepto es lo suficientemente grande como para abarcar la totalidad del ser, de quienes somos. Entonces, pues en situaciones concretas tenemos conductas determinadas que nos hacen sentir de una manera. En un cumpleaños estás feliz y vivaracha, pero en un funeral igual lo abordas de otra manera. ¿Cuál es la versión auténtica de quién eres?
1: O a veces estás riendo como el payaso y luego por dentro pues tiene todo ese mundo y a lo mejor de ti se ha esperado siempre esa sonrisa, ese sentido del humor, esa ironía, pero llevabas por dentro mucho vivido, porque has vivido mucho y demasiado joven seguramente cosas sí. que te han descubierto al ser humano en una forma bastante lamentable. En ese delirio que tú hablas, colectivo, pues hay mucho, mucho desastre, ¿no? Y tú parece que lo has vivido en carne propia, en persona. Uh-huh. Lo has descubierto muy joven, demasiado joven, porque has mencionado antes que has pasado así por encima. Te tiraste de un balcón. Es decir, que has tenido momentos...
0: Sí. Bueno,
1: en la noche
0: he tenido momentos.
1: Sí, ves, pero se ríe. Me gusta, pero te ríes.
0: Sí, porque ya lo he procesado demasiado.
1: Ya lo has procesado. Eso sí. Es lo importante.
0: Sí, a eso me refiero. Sabes, como que ni la cara ni la cruz, la totalidad de la moneda. Y ahí es donde vas a sentir algo que te movilice. También me había pasado mucho que precisamente esta mente analítica que lo observaba todo desde la distancia y aprendía cómo era el mecanismo, ¿no? De cómo me tengo que comunicar, cómo puedo adaptarme al contexto para que esta persona empatice más conmigo, ¿sabes? Como todas esas cosas pues me habían aportado muchas herramientas
1: claro.
0: dialécticas. Pero es que la vida no es solo... El diálogo no es solo la palabra, también es muy importante la emoción.
1: Es de lo más importante.
0: De lo más importante. Sentir. Eso es. Y no había sentido también porque como he vivido en esta vorágine y en este huracán tan acelerado, a ver quién es la guapa que se para. Es que tenía un trajín de no te menés, claro, entonces...
1: Y aparte, mujeres como tú, si a mí me pasa, en otro sentido, mujeres como tú deben dar miedo. O sea, ¿quién se atreve a alguien... con tanto poderío como tú, a decirte que le gustas?
0: Vamos al amor, venga.
1: Venga, a ver, ¿cómo te ha ido en el amor?
0: Fatal.
1: A ver, claro.
0: También, mira, empiezo a pensar que...
1: Que mejor.
0: Igual no, soy la mártir de mis propias pasiones, te digo, porque muchas veces lanzo balones fuera, pero precisamente por no atender a mis sentimientos... que son esa que llamamos intuición, ese je ne sais quoi que te dice por aquí no, y simplemente pensar que a través de la lógica esto que puede estar pasándome tiene sentido, pues tipo una relación con un chico que es buenísimo, todo va fenomenal, te gusta él, te parece guapo, pero no está el sentimiento. Y tú estás ahí intentando llevarlo adelante y adelante y adelante y dices,
1: no.
0: Algo no va bien, ¿qué pasa? Pues que no estás escuchando lo que sientes y como desde la razón todo lo puedes teorizar y justificar, pues claro, pues sí, porque no me iba a gustar este chico y porque no iba a tolerar este modelo de relación y porque no iba a permitir que abriéramos la relación en este momento. Pero ¿y te apetece? ¿Y lo sientes? ¿Y le amas?
1: ¿Cuántas preguntas? A lo mejor lo que amamos es la idea del amor que tenemos.
0: Desde luego, pero es una idea muy injusta.
1: Mucho.
0: Sí.
1: Sí, sí, sí. Y sobre todo, no muy realista.
0: No.
1: En el día a día.
0: Es que, ¿sabes? Antes hablaba de que no hay ninguna palabra lo suficientemente grande como para nombrar lo que somos, englobarlo. Pues yo creo que también todos estos conceptos resultan muy poéticos y muy literarios y esa es su gracia, hablar del amor. Pues claro, para mí es un medio estupendo para explayarme acerca de un tema, pero...
1: Pero puede crear mucha frustración.
0: Y es una palabra, nada más, y una palabra muy pequeña, porque ¿qué es el amor? El amor de las amigas, el amor hacia una misma, el amor es muy circunstancial, el amor es muy de la otra persona para contigo, el amor es muy del momento, el amor es cambiante, igual que la identidad. Entonces, ¿cómo contener en un solo término algo que es igual de grande que la existencia? Algo que además está en continua evolución y algo que no se está quieto, porque el amor no se está quieto.
1: ¿Pero tú te has tenido amor a ti?
0: Mucho. También me he odiado, pero sobre todo me he querido mucho. Y me he querido no por tener una autoestima soberana en todo momento, sino por haberme permitido el lujo de ser la peor versión, de ser mala, de fracasar, de ser un fraude, de estar hecha un asco, de tener dudas, de equivocarme, de errar, de sentir culpa, remordimiento, de ser todo lo que no.
1: Ser humana.
0: Exacto. Y eso es el amor, ¿sabes? En esta canción que has puesto digo una cosa, y es que ser buena persona no es hacer todo bien, es hacerlo mal y saber responder. No en un sentido de ser una líder de grupo que de inmediato sabe cómo reaccionar a un problema, sino saber ver que es un problema. Uh-huh. Y yo creo que también saber quererte precisamente es, bueno, pues... entender la contradicción, entender que no es fácil, entender que a lo mejor no te puedes querer de la forma que esperas y que tienes que ser misericordia contigo misma. Y eso es el mayor gesto, ese abrazo a una misma, a tus versiones del pasado, a toda esa gente que fuiste, que lo hizo fatal, que la cagó una y otra vez, y decir, bueno, es que hiciste lo que pudiste con lo que tuviste y es suficiente. Y tener piedad. Para mí el amor es piedad.
1: Qué bonito eso, que lo diga una chica joven, porque la piedad, la bondad, son la compasión, son palabras en desuso y que suenan como muy antiguas. Y me gusta que tú las utilices, porque si se tiene bondad, ya hay bastante, bastante más fácil de entender muchas cosas en la vida y de sentir. Hablando de lo que decíamos antes, de sentir, ¿no? ¿En qué momento estás ahora, Samantha Hudson?
0: Pues estoy en un buen momento, ¿sabes? Porque la psicóloga me está sentando de maravilla. Creo que he aprendido a poner límites, a decir que no, precisamente por recoger ese sentimiento, esa emoción, y darme cuenta de lo importante que es priorizar mi apetencia, lo importante que es que algo no me pueda apetecer y ya. Y bueno, confrontar más mis conflictos internos. Porque a veces finges como que no hay, ¿sabes? Finges demencia. No estoy viendo esto. Pero claro, fingir que algo no está no es hacerlo desaparecer. Y cuando finges que algo no está, en realidad estás actuando como eso quiere que actúes, pero sin darte cuenta de que ahí está la raíz del problema. Entonces estoy confrontando mis demonios. Y disfrutando mucho de lo laboral. Me siento muy afortunada, ¿sabes? De vivir de la música. Mucha gente no lo sabe, pero llevo 6 años viviendo de los conciertos. Y tampoco tengo una ambición de llenar estadios ni de ser una artista masiva. Para mí, el éxito es haber sabido abrazar ese fracaso. Para ahora poder disfrutar de estos triunfos. Y para mí es un triunfo que una, dos, tres, 203.000, las que sean, pero que personas paren su vida para venir a ver de forma sincera algo que yo he hecho junto a todo mi equipo, que yo con mis amigas he materializado, es muy fuerte, es algo muy mágico. De repente, ¿sabes? Como, ¿quién hace un libro? ¿Quién escribe una película? ¿Quién hace una canción? Es que es algo que está en tu cabeza y de repente lo materializas y existe en el mundo algo que antes no había. Y que tenga la suerte de hacer eso con mis amigas. Y además, que la gente venga a verme de forma genuina, lo reitero, y que pueda vivir de ello, pues por suerte ahora, gracias a haber confrontado a mis demonios, estoy en una mejor posición para disfrutar de lo hermoso que es lo que hago.
1: Pues ya era hora, a lo mejor, ya era hora de que disfrutaras de tu vida y de lo que has conseguido. Porque yo creo que en ti ha habido mucho sufrimiento, que has tapado con tu ironía, con la frivolidad incluso a veces. La frivolidad puede tapar cosas muy, muy profundas, ¿no? Pero, bueno, te han dado un premio, el premio Triángulo Rosa de la COGAN, por ejemplo, ¿no? Destacando pues todo eso que tú has mencionado, un lenguaje propio, libre, sin complejos, que interpela, incomoda y acompaña a muchas personas que no siempre han encontrado espacios donde reconocerse. Seguro que nos escucha un chico, una chica en un pueblecito de por ahí, de España, y te escucha, a lo mejor dice, pues sí, yo tampoco me tengo que sentir mal por ser diferente.
0: No, ¿sabes? Ojalá, por supuesto que me escuche todas esas monstruas, pero yo creo que lo importante sería que me escuchara todo el mundo. No a mí en plan, soy una ególatra, sino creo que todas estas cuestiones de lo queer y la diversidad se abordan siempre como una experiencia de nicho. Todas estamos bajo el paraguas del género.
1: Sí.
0: Todas tenemos una orientación. Y creo que la experiencia de lo queer, de comprender la identidad como algo fluido, nos va a venir tan bien a todas. Le vendría tan bien a esos garrulos que me hacían la vida imposible en el pueblo, saber que pueden ser algo más que un hombre, saber que no tienen por qué ser ese hombre que le han enseñado a ser. Le vendría también a mi padre, a mi madre, a toda la gente de mi familia que vive en ese delirio colectivo tan cómodamente, hacerse las preguntas que yo me tuve que hacer porque no me quedaba otro remedio.
1: ¿Con cuántos años?
0: Pues igual con 11.
1: Madre mía.
0: ¿Cómo sé que soy una chica? ¿Cómo sé que soy un chico? ¿Qué es el género? ¿Qué es ser una chica? ¿Qué es la identidad? Y pues a mí me ha ayudado a hacer un camino muy personal. Pero es que nos vendría bien a todas.
1: A todos y a la sociedad.
0: A la sociedad.
1: Sería una sociedad más sana.
0: Sí, porque es imaginar algo más allá de lo que hemos construido, de estos códigos absurdos.
1: Y de libertad, de respetar al que siente diferente. Si es que eso es enriquecedor, al final. Lo que has mencionado a tus padres, yo no sabía, no sé nada, realmente no sé mucho de ti. Tenía curiosidad por escucharte, por lo que te oía por ahí. Entiendo que no te has sentido comprendida por tus padres, o tus padres no han entendido todos tus procesos.
0: Mira, mis padres hicieron una cosa muy inteligente, y es que frente a algo que no comprendían del todo, tomaron distancia, sin dejar de prestarme atención. ¿Sabes? Como mítica cosa que haces de pequeña, que te vas de fiesta y sales con una ropa, pero tienes en el portal el recambio, que es un poco más atrevido, y entonces te cambias y te crees que tus padres no saben nada, pero
1: lo saben todo.
0: Lo saben todo y te dejan. A eso me refiero. Jamás me reprimieron de una forma muy contundente. Por supuesto, tuvimos nuestras riñas. No te pongas ese legging para ir a clase. ¿Por qué? Intolerante. Yo es que era muy redicha.
1: Bueno, has sido rebelde y has buscado desde un principio respuestas, tú lo has dicho.
0: He sido desobediente con el poder. Y un poder que me resultaba absurdo. Si tú me das una razón, yo te atiendo. Igual no siempre, es verdad, porque también he sido muy cazurra. Pero ¿por qué no voy a poder ir con falda al instituto? ¿Por qué no voy a poder salir en bragas por esta zona que llamas ciudad, que es Magaluf? O sea, están todas las guiris.
1: Yo oía esto de Magaluf, ¿no? Yo creo, porque cuando has dicho tu pueblo, ¿era Magaluf, no?
0: No, es que me refería al pueblo de mis abuelos. Yo me crié en Magaluf.
1: Ajá.
0: Se nota.
1: ¿Por qué?
0: Hay algo como en mi aura que grita souvenir.
1: Bonita, es un titular. Algo en mi aura que grita souvenir.
0: Es que sí, lo veo. ¿Sabes? No sé cómo.
1: Pero en tu pueblo, cuando te referías al de tus padres. ¿En León?
0: Sí, en León, eso es.
1: ¿Naciste en un pueblecito de León?
0: Nací en León capital. Me cumplí el año en Mallorca. Y durante la mayor parte de mi vida he estado visitando cada Navidad y cada verano León, siendo los veranos la fecha a la que acudía a este pueblo, que es una aldea rural en un valle en la montaña. Y bueno, no sé, siempre estoy escindida entre dos mundos. entre León y el Mediterráneo, entre lo fem y lo fatal, lo masculino y lo femenino. Lo artificial y lo natural, ¿sabes? Pero me gusta mucho estar en el medio.
1: ¿Y se puede ser siempre natural, auténtica, sabiéndose observada? ¿Sabiéndote observada?
0: Claro que sí. Hay una cosa muy natural en la pantomima. La gente tiende a pensar... Lo veo mucho sobre todo con la estética. Y sobre todo con lo que respecta, por ejemplo, a la vejez de las mujeres. Cuando dicen esta cosa de... Es que he envejecido de una forma muy digna. No se ha operado. Está súper natural. Se corta el pelo. Se depila. Se pone sus cremas. Hace yoga. Maderoterapia. Que tienen esas cosas de natural. Querrás decir que no se ha hecho ningún retoque estético. Es que no es nada impostada. Bueno, pues creo que llevar ropa... Para empezar, igual no es la cúspide de la naturaleza. Entonces, ¿a qué estamos llamando orgánico? ¿Qué planteamos como natural? ¿Qué resulta algo sin artificio? ¿No es acaso el ser humano un ser estrictamente ligado a lo ritualístico, a lo performático? ¿No es darse la mano, decirse hola? ¿No es entender... unos modales, cómo comportarte en ciertos ámbitos, una forma de performar la existencia? ¿Significa eso que todas somos unas falsas? Igual es que todas somos naturales. Igual es que la performance y la pantomima tienen mucho de natural. Igual es que la vida es un teatro.
1: Sin duda. Eso lo contaba la Lupe. Muy bien.
0: Teatro.
1: Teatro. ¿Te gusta cantar, no, entonces?
0: Sí, me gusta. No soy la mejor cantante del mundo, tampoco creo que sea la peor.
1: Hay muchas peores, siempre hay muchas peores.
0: Siempre va a haber alguien mejor y alguien peor.
1: ¿Te preocupa envejecer?
0: No, me apasiona.
1: ¿Cómo te ves de viejecita?
0: Muy sabia.
1: Bueno, voy a ir terminando, tengo que ir terminando por el horario, ¿eh? Tú me has dicho que no eres... Que no trasnochas ni tampoco te acuestas a las 9.
0: No.
1: Pero una te imagina, o sea, mucha gente puede pensar, ¿no?, de que tenéis muchas fiestas. ¿Tú sales mucho de fiesta?
0: A ver, sería una mentirosa si dijera que no.
1: Pues claro, serías una mentirosa y no te creería.
0: He habitado mucho la noche. Estoy un poco ahora desvinculándome. ¿Sabes?
1: Bueno, te voy a hacer unas cuantas así preguntitas rápidas. Por ejemplo, ¿a qué te suena? Este programa se llama El Último Tren. ¿A qué te suena a ti El Último Tren?
0: Así en general.
1: Tú llévalo donde tú quieras.
0: Bueno, me da paz pensar que ya ha pasado el último tren y que no tengo que estar pensando en el siguiente. No, nada que perder.
1: ¿Y si supiera que estás en el último viaje... Viviendo el último viaje, ¿qué te gustaría hacer antes?
0: Nada.
1: ¿Nada que no hayas hecho?
0: No, me podría morir ahora mismo y me moriría satisfecha y feliz. No deseo nada más allá de lo que tengo. Por supuesto, creo que me quedan muchas experiencias que acumular y creo que la vida es hermosa y gustaría muchísimo de seguir viviéndola. Pero no haría nada fuera de lo habitual. Si supiera que me voy a morir, igual escribiría una carta bonita para mis amigas y mi familia. Pero seguiría tan tranquila.
1: ¿Tu mayor temor o miedo?
0: Pues mira... No saber discernir cuándo estoy siendo quien quiero ser y cuándo no. En un sentido de cuándo me siento satisfecha con esa bondad.
1: Porque seguramente eres una de estas personas que siempre, siempre busca más, siempre quiere más, siempre está insatisfecha.
0: No, soy muy conformista, pero creo que confío mucho en mí misma. Entonces quizás mi mayor miedo es perder esa confianza.
1: ¿Alguna vez has odiado tu cuerpo?
0: Sí, continuamente.
1: ¿Continuamente ahora también?
0: Ahora concretamente no. Ajá. Pero me va y me viene. Hombre, una, claro. No puede vivir ajena.
1: ¿Cómo ajena? Pero si mucha gente te ve bellísima. Y tú no te ves bellísima.
0: Me veo bellísima, pero también a veces me veo fea.
1: Bueno, claro, hay días que nos vemos, nos levantamos por la mañana y no te quiero ni contar cómo nos vemos.
0: A veces toca ser fea e inmunda.
1: Bueno, nos tenemos que ir yendo. Samantha Hudson, ¿algo que me quieras contar brevemente de lo que vas a hacer, aparte de lo de Tenerife y Mérida? Mérida.
0: Pues nada, que he estrenado álbum, Música para Muñecas.
1: Ay, no me has contado lo de las muñecas, es verdad.
0: Claro, bueno, no pasa
1: nada.
0: ¿Quiénes
1: son las muñecas?
0: Pues las muñecas son todas las travestis, las transexuales, todas las quimeras del en medio, las inconformistas del género, que son las que me han dado la vida y a las que les dedico mi música. De ahí, pues que mi álbum se llame Música para Muñecas.
1: La canción que escuchábamos al principio era de ese álbum.
0: Uh-huh.
1: Pues gracias, Samantha.
0: Gracias a ti.
1: Por haber venido a estas horas.
0: Ha sido muy buena entrevista. Me gusta esta cosa que tienes como sosegada. Me decías que yo soy como muy antigua, pero me gusta...
1: Yo no te he dicho eso, no te he dicho eso.
0: Bueno, antigua, como que uso frases, palabras antiguas.
1: Ah, bueno, que palabras sí. Que están como denostadas. O
0: sí, pues me gusta antiguas. Esta forma de hacer radio. Como más... Me gustaba mucho cómo se hacía antes. La comunicación,
1: pues
0: dejando espacio al silencio.
1: Sí, no, aquí no tenemos prisa.
0: Claro, pues es que eso es fundamental, en mitad de este frenesí, esta inmediatez.
1: Pues nos vamos con Manuel Carrasco. ¿Qué música te gusta? Manuel Carrasco, por ejemplo, que está triunfando en La Cartuja, que ha sido una locura, por ejemplo, nos vamos
0: pues
1: con...
0: Pues Manuel Carrasco no está nada mal, la verdad.
1: No está nada mal.
0: A mí me gusta la bossa nova mucho, fíjate.
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1: Nos vamos, mañana volvemos a las 11:30, 10:30 en Canarias y seguramente solo por Radio 5. No sé si pasamos en algún momento a Radio Nacional, Radio 1, pero bueno, ustedes nos siguen. Gracias, feliz viaje, feliz noche.

0: Son las 2, es la 1 en Canarias.
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0: Buenas noches. Continúa la jornada del Mundial de Fútbol de Estados Unidos, México y Canadá. A esta hora acaba de empezar el Noruega-Senegal en Nueva York. Mientras tanto, en Filadelfia, la lluvia ha hecho estragos y ha paralizado durante dos horas el partido entre Francia e Irak en un encuentro que tenía previsto reanudarse ya en estos minutos. En el estadio de Filadelfia está nuestro enviado especial, Fernando Cardenal. Buenas noches. Se juega ya de nuevo ese Francia-Irak.
2: ¿Qué tal? Buenas noches. Sí, justo ahora ha terminado la cuenta atrás, comienza la segunda parte después de haber esperado más de dos horas de espera desde que terminó la primera parte antes de la medianoche en España. Justo en ese momento se activó el protocolo por tormenta, ya se habían divisado algunos rayos en el cielo. La decisión de la FIFA ha sido suspender primero media hora el encuentro. Tanto jugadores como aficionados han tenido que resguardarse y después, con el paso de los minutos, las condiciones no han mejorado, así que se ha tenido que esperar hasta ahora. Es la primera vez que se activa un protocolo así en un Mundial de Fútbol de selecciones. Ya ocurrió el año pasado en el de clubes, hoy ha vuelto a cumplirse, pero todo ha vuelto a la normalidad. No llueve ahora mismo en Filadelfia, ha comenzado la segunda parte. De momento, en el primer minuto, está ganando Francia 1-0 a la selección de Irak.
0: Gracias, Fernando. Continuaremos pendientes de este resultado. Como decimos, acaba de comenzar la segunda parte en el estadio de Filadelfia entre Francia e Irak, ese Noruega-Senegal, y una lluvia que también, unas tormentas que también han provocado que se suspendiera el entrenamiento de la selección española esta noche en Chattanooga. Seguimos en el exterior, última hora en Bolivia, porque después de siete semanas de protestas por todo el país, el expresidente Evo Morales ha anunciado, según la agencia Associated France Press, que suspende los bloqueos de carretera que estaban siendo llevados a cabo por sus seguidores en la región del trópico de Cochabamba, el bastión sindical y político del expresidente en el centro del país. Todo apenas dos días después de que el presidente boliviano, Rodrigo Paz, impusiera el estado de excepción para liberar las carreteras del país tras las manifestaciones y bloqueos de sectores campesinos y afines al exmandatario Morales, que exigen además la renuncia de Paz. Marina Corredor.
3: Sí, el conflicto ha ocasionado desabastecimiento de alimentos, combustibles y oxígeno medicinal en algunas ciudades y ha dejado al menos